0: amistoso sábado 21:30 ante Honduras. Rulli, Giai, Otamendi, Lisandro Martínez, Tagliafico, De Paul, Enzo Fernández, McAllister, Almada, Lautaro Martínez y José Manuel López, la probable formación de la selección argentina. Sigue la incertidumbre con respecto a la recuperación de los lesionados, fundamentalmente Paredes y Julián Álvarez.
1: En Río Grande, en donde nos escuchás por AM640, la temperatura es de 3 grados con cielo despejado.
2: En Buenos Aires el cielo está cubierto, 16 grados la temperatura, humedad 92%.
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0: 4 minutos pasamos las 9 de la noche en toda la República Argentina. En Concepción del Uruguay, la temperatura actual a esta hora de la noche está marcando 15 grados, la humedad del 80%, la presión atmosférica 1019 hectopascales. Continúa el pago de haberes para activos y pasivos de la provincia. Hoy cobran los haberes que perciben hasta 1.700.000 pesos, mientras que mañana van a percibir sus haberes quienes cobran 2.280.000 pesos y el sábado 6 de junio superiores a 2.280.000 pesos. Retiraron los vehículos retenidos que estaban estacionados en la Plaza Ramírez. La Municipalidad de Concepción del Uruguay retiró en las últimas horas los vehículos retenidos por infracciones de tránsito que permanecían estacionados frente al Centro Cívico. La medida respondió a un reclamo sostenido de vecinos y comerciantes quienes venían manifestando su preocupación por la presencia de los automóviles en uno de los espacios más emblemáticos de la ciudad. La intervención municipal se concretó además en la antesala de la largada simbólica del Rally Entrerriano que tendrá lugar este viernes por la noche en la Plaza Ramírez. El pronóstico del tiempo indica para mañana viernes leve ascenso de temperatura con cielo mayormente nublado, mínima 14, máxima 20 grados. 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
1: Hora 21:30 minutos en todo el país, la actual temperatura en Concepción del Uruguay 15 grados, la humedad 92%, la presión atmosférica 1019 hectopascales. Campichuelo, mañana viernes se hará la inauguración del centro de visitantes del Parque Natural Islas y Canales Verdes del Río Uruguay. El acto se va a llevar a cabo en el histórico edificio que albergó a la escuela número 105 Almirante Brown del puerto Campichuelo a partir de las 10. Zapata, el coordinador, se refirió al respecto.
2: El día viernes, aprovechando lo que es el Día Mundial del Ambiente, vamos a estar realizando la inauguración de la Casa del Guardaparque, la Intendencia y la Sala de Interpretación de lo que es el Parque Provincial Islas y Canales Verdes del Río Uruguay. Esta base está ubicada al ingreso de Puerto Campichuelo, lo que es la Escuela 105 Almirante Brown. Ahí vamos a desarrollar toda una serie de actividades que tienen que ver con la educación ambiental, con alumnos de la Escuela del Ejido de Colonialía y la invitaciones para el público en general y todas las escuelas que se quieran sumar. Vamos a tener toda una sala interactiva donde se van a poder apreciar lo que tiene que ver con la representación de la flora y fauna de nuestro parque. Les dejo la invitación para este día viernes 5 de junio en Puerto Campichuelo.
1: La ENED número 2, Francisco Ramírez, cumple 90 años. Sergio Burgos, rector de la escuela, indicó en nuestra emisora que el miércoles 10 de junio la ENED cumple 90 años, por lo que lo festejarán con distintas actividades. Ese día será el acto oficial donde recordarán la trayectoria y el aporte de la escuela a la comunidad. Dijo Burgos, por su parte, que el 12 de abril, viernes, se va a desarrollar la caminata industrial bajo el lema «Caminemos juntos en nuestra historia». Prejornada de Salud Mental y Juventudes, Germán Berkovich, coordinador de Salud Mental, indicó en nuestra emisora que la actividad será en Plaza Ramírez el próximo miércoles en dos turnos, desde las 9 y desde las 14, con la participación de 150 chicos y de 15 a 18 años de cada turno. Las escuelas interesadas en participar encontrarán el link respectivo en el Instagram de Juventud. El Colegio de Profesionales de Turismo de la provincia presentó el catálogo de capacitaciones 2026-2027. Precisan que estas instancias formativas están destinadas a municipios, equipos técnicos y prestadores turísticos. Entendiendo el fortalecimiento del conocimiento es la base para una gestión eficiente y profesional. Los temas claves para el desarrollo del sector que se van a abordar en las capacitaciones y actualizaciones son sensibilización y calidad turística, fortalecimiento de servicios turísticos, acciones para el desarrollo de productos turísticos, turismo inteligente, innovación, redes e inteligencia artificial. Los que quieran conocer el catálogo pueden comunicarse al 3442-50-2525. El pronóstico del tiempo indica para mañana viernes cielo mayormente nublado, la mínima será de 14 y la máxima llegará a los 20 grados. 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
1: Hora 22, un minuto en toda la República Argentina. La actual temperatura en Concepción del Uruguay, 15 grados. La humedad, 92%. Presión atmosférica, 1019 hectopascales. Mañana viernes se hará una jornada de fútbol solidario por los trabajadores de Granja Tres Arroyos. La Liga de Fútbol, junto con los clubes de Primera División, organiza para este viernes una jornada solidaria para los trabajadores del frigorífico en cancha de Almagro, este viernes a partir de las 19, cuando se disputen los partidos entre Engranaje Rivadavia, después Gimnasia Almagro y al finalizar el selectivo de Granja Tres Arroyos con La Higuera, campeón de la Primera División B. La entrada será un alimento no perecedero. El pronóstico del tiempo indica para mañana viernes cielo mayormente nublado durante todo el día, mínima 14, máxima 20 grados. 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
3: Desarrollo de la China, romance de paz y amor. Pancho Ramírez.

0: 5 minutos pasamos las 10 de la noche en toda la República Argentina. Estamos en Radio Nacional, en el 92.9 aquí en FM Arenas, con 15 grados de temperatura, con una humedad del 90%, para contarles todo lo que sucede con la actualidad en Concepción del Uruguay, hasta las 0 horas con el Chelo Delgado manejando los hilos de la radio. Una de las cosas que usted conoce que está sucediendo ya hace un par de semanas, en realidad pasa bastante tiempo, pero digo que está en el ojo de la tormenta un par de semanas, es este conflicto realmente complicado que tienen los trabajadores de Granja Tres Arroyos. Dentro de tantas cosas que se han hecho para y que tanta gente que se ha involucrado dándoles una mano, el fútbol de Concepción del Uruguay, la Liga de Fútbol de Concepción del Uruguay y específicamente Almagro, han dispuesto para mañana un par de partidos, tres en realidad, para recaudar justamente para la gente de Tres Arroyos de este momento realmente duro, difícil y crítico que están viviendo, al cual por supuesto siempre no es es la solución de fondo, pero sí es un paliativo realmente interesante, sobre todo para la gente, la tanta gente, las miles de personas que sufren hoy por hoy con este complicado problema que se vive en Concepción del Uruguay con Granja Tres Arroyos. Almagro es el responsable de que mañana, con un alimento no perecedero, usted vea fútbol, pero además colabore con esta situación. Y lo tengo del otro lado a un amigo, además el presidente de Almagro, un gran tipo, un gran fotógrafo y sobre todo alguien que va llevando bien las riendas y que se acaba de consagrar campeón del fútbol de Concepción. También voy a hablar, por supuesto, de esto con él. Alejandro Caco, para los amigos Osuna. ¿Cómo estás, Caco? Un placer saludarte. Buenas noches.
1: Hola, Cristian. Buenas noches. Muchísimas gracias por llamar. Y bueno, no sé si querés que te cuente.
0: Sí, involucrado Almagro claramente con esta situación de Tres Arroyos. Mañana tienen una jornada de fútbol para recaudar fondos para los trabajadores.
1: Y la verdad que el fútbol de Concepción del Uruguay, sacando un poco del agua Almagro, no está ajeno a la desgracia que es perder 1000 fuentes laborales con todo lo que implica en la ciudad y en el fútbol de Concepción del Uruguay, porque nosotros y todos los clubes de la ciudad tenemos hijos, tenemos hermanos, tenemos integrantes de comisiones directivas, tenemos jugadores que trabajan en Granja Tres Arroyos, así que en el grupo GTA inclusive hay gente que la está pasando realmente mal, y el fútbol no tiene que ser ajeno a intentar dar una mano, y por supuesto estamos muy preocupados, o sea, estamos mirando las acciones, la situación que están pasando los muchachos, así que yo creo que bueno, vamos a dar una mano. Esto surgió ahí trabajando en la cancha ahí, que estamos haciendo un tapial del frente, un grupo de muchachos ahí, vecinos, dice, che, vamos a hacerle, bueno, vamos, y bueno, y ya llamamos a algunos clubes, llamamos a la liga, y por supuesto que todos estuvimos de acuerdo, y como vos lo presentás, si bien la iniciativa fue nuestra, todos los clubes, inclusive no hubiéramos podido haber jugado 2 días, 3 seguidos, porque todos se ofrecieron a colaborar, así que muy muy contento de que podamos intentar al menos dar una mano, y bueno, poner en el tapete de todo que estamos mirando la situación con mucha preocupación, la gente del fútbol y los ciudadanos de la ciudad, así que va a ser, como vos decís, una buena oportunidad para ver un rato de fútbol y bueno, para colaborar.
0: Totalmente. Además se puede volver a repetir, Caco, con esto de algunos equipos que no han ido o algunos jugadores que quieren colaborar, en todo caso algunas instituciones, se puede volver a repetir, depende de lo que pase mañana, que seguramente la gente va a colaborar.
1: Y seguro que sí, mañana realmente a nosotros también nos sirve para que la gente vaya tomando confianza, que se venga nuevamente al barrio, a la cancha, también que puedan ver el avance de lo poco que venimos haciendo día a día, bueno, la iluminación, y bueno, como vos bien sabés, nosotros somos gente, bueno, vos fuiste jugador del club, sabés lo que es Almagro, gente humilde, trabajadora, de buen corazón, y bueno, pasional, y bueno, nos va a servir a nosotros también para que la gente venga al barrio, y además en el fútbol vos sabés bien que a veces los problemas terminan una vez que salimos fuera de la cancha. Todos nos queremos ganar porque somos, porque si no, el que, como yo siempre digo, el que le da lo mismo ganar que perder no tiene que jugar más al fútbol. Pero una vez que la gente sale de la cancha, somos todos amigos, por lo menos la gran mayoría lo piensa de esa manera. Así que es un deporte tan lindo como el fútbol. Mañana se va a estar viviendo acá en el barrio y no tengo duda que va a ser mucho lo que vamos a poder juntar y va a ser mucha la gente que va a venir, así que ilusionamos. Ahí recién acabamos de venir a la cancha ultimando algunos detalles con lo que vamos a hacer mañana, así que esperando nomás que lleguen las 19 horas.
0: Totalmente, porque además el gran Traverso, el flaco Traverso, decía en algún momento, Caco, que los toques de carrera quedan en la pista, y es lo que vos estás tratando de explicar. Mañana, por ejemplo, el último partido hay un combinado, una selección de Granjas Tres Arroyos, que son varios jugadores que habitualmente en el fútbol local juegan en otros equipos, o que ya no juegan, o que juegan en la B, y se van a encontrar como compañeros mañana a la noche.
1: Sí, hoy compartí el selectivo. Realmente hay jugadores con una enorme trayectoria, de jugadores que, inclusive muchos de ellos, bueno, lo vi a Roberto Mar, que fue un gran arquero que tuvo Almagro, sí, más o menos en el año 2010, vi jugar, bueno, Palacio, yo creo que es una columna vertebral de cualquier equipo, titular en cualquier equipo. Realmente un gran combinado arma Granja Tres Arroyos. Bueno, los gurises de Maidana, que si bien hoy son dirigentes, han tenido una enorme trayectoria en el fútbol de Uruguay. Y bueno, el fútbol también te da eso, Cristian, vos sabés, vos fuiste jugador y, sí, y sabés que el fútbol es una familia, una gran familia. Y bueno, así que va a ser un momento de encuentro, de también, si bien ellos están pasando un momento triste.
0: Es un cable a tierra para ellos, ¿no?
1: Nosotros estamos mirando, y nosotros, por ejemplo, nosotros te lo estamos mirando todos los días. Hoy me fui a cortar el pelo y hablé con un chef que trabaja en un negocio ahí en el centro de los grandes, y dice que el dueño hizo una reunión y le dijo que para no echar a nadie lo iba a hacer trabajar 3 días. El peluquero me dice que ha bajado mucho. Son 1.000 sueldos, son 1.500 millones menos que andan en la ciudad. O sea, yo personalmente también soy fotógrafo y es una cadena, esto va, exacto, a repercutir. Ojalá y pronto se puedan recuperar las fuentes laborales, pero es un caso, es preocupante para la ciudad. Yo creo que cualquiera que tenga, tenemos que estar preocupados todos, y bueno, por supuesto ponerlo en el tapete de la conversación, hacer fuerza como se puedan todo lo que tienen responsabilidad, y bueno, y lo que no tenemos responsabilidades, tenerlo presente también.
0: Sí, y además aportar el pequeño, mucho, lo que sea, granito de arena, porque hemos encontrado en las redes sociales, sobre todo, que vos hablabas de cortarte el pelo, hay peluqueros, hay gente que ofrece una u otra cosa, y todo ayuda, si bien no soluciona del todo el problema, pero por lo menos la va llevando. Mañana empieza todo a las 7 de la tarde y la entrada es un alimento no perecedero, ¿es así?
1: Así es, Cristian, eso, y también queremos decirle que lo que se junte lo van a estar manejando los muchachos, así que ellos van a estar manejando lo que se junte y se lo van a llevar ellos, así que todo, bueno, también agradecer a todo lo que ofrecieron, a los árbitros, por supuesto, no, nadie cobra nada, los equipos que se ofrecieron, y bueno, como yo te decía, todos los clubes se ofrecieron a colaborar, y bueno, lamentablemente no se puede hacer tantos partidos, pero bueno, seguramente en otra oportunidad esto seguramente va a seguir, así que por ahora va a ser eso, lo que va a haber mañana.
0: A la gente que quiera ir y que pueda ir, que se va a encontrar, como vos bien contabas, el hecho de los adelantos que tiene la cancha de Almagro, la muy buena iluminación, puede ir a colaborar, a ver fútbol, y además puede compartir, porque también va a haber cantina. Esto es bueno, digo, para que la gente vaya a ver partido.
1: Sí, vamos a armar una cantina, y bueno, y ahí la gente de nuestro club, vamos, con lo recaudado vamos a comprar pelota. Nosotros hoy estábamos hablando que tenemos un club que está de pie, estamos armando, estos días se armó la última, una de las categorías, que la única que nos faltaba, y realmente, bueno, nuestro club no cobra cuota de socios y se nos hace difícil por ahí poder comprar pelota, así que bueno, lo que recaudemos con la cantina vamos a comprar pelota para acá, para las categorías del club, así que bueno, también. Igualmente hoy estábamos hablando que no, la idea no es salir campeón, vamos a cobrar lo menos que se pueda, un choripán, lo vamos a cobrar 3.000 pesos, no importa si no ganamos mucho, pero la idea es que tampoco no vamos a enriquecer con un sándwich a 4 o 5.000 pesos, así que ya lo tenemos de claro eso. Pero bueno, lo recaudado se va a hacer en los números, ahí ya se va a mandar a comprar pelota, así que sí va a haber servicio de cantina. Y bueno, la gente que traiga un sillón seguramente va a ser un momento al que le gusta el fútbol, va a ser un momento de encuentro, de ver un poco de fútbol, y bueno, y eso sería.
0: Encima el clima va a acompañar, porque va a ser como ahora, digo, no va a estar frío ni mucho menos, va a estar acorde por lo menos a que puedan ver un partido. Ya aprovecho, le tengo que decir señor presidente, si bien nos conocemos de muy chicos, le tengo que decir señor presidente, qué lindo suena, ¿no? Para felicitarlo por el torneo que han ganado, ¿no? Una sola cosa te quiero decir, vos que sabés mucho de reglamento, mucho más que yo, cambien esto de llegar al final y con desempate olímpico, tienen que jugar un partido de desempate. Ahora le tocó al Magro, le puede haber tocado a cualquiera, pero el final tiene que ser con un partido, no puede ir por cuando llega igual en punto y un desempate, tiene que ser un partido, sería, hubiese sido maravilloso, insisto, independientemente Caco de quiénes son los rivales, en este caso hubiese sido espectacular un fin de semana, un partido entre, como pasó, ¿te acordás con Almagro María Auxiliadora, el lleno total en el Nuño? Bueno, hubiese sido espectacular.
1: Oh, sí, ese partido,
0: y bueno, lindo. Hubiese sido en este caso también algo parecido, de un lado todo aurinegro y de otro lado.

Que bueno, el año pasado salimos campeón, sostuvimos la base, si bien se fueron jugadores importantes. En la Copa Entre Ríos tuvimos dentro de los cuatro mejores equipos de la provincia. También logramos sostener más o menos la base. Tenemos lo que te decía recién, yo creo que hay que contener a los jóvenes, a los niños, y bueno, mirar las categorías infantiles. Hoy tenemos jugadores con una enorme proyección que ojalá lo podamos disfrutar mucho tiempo. Y bueno, alegría, pero bueno, también ya esto viene un proceso del tiempo que Almagro, como hoy venía, hace un rato estábamos hablando en la cancha y yo le decía que en el 2009, cuando yo vine a Almagro, Almagro tenía primera y tercera, estábamos entrenando en el multievento con Cacho Revello con una sola pelota. Entonces, por supuesto que ahora vienen las causalidades, o lograr volver a tener una cancha para poder pararte, para jugar, poder tener una luz, poder tener un baño, poder tener una pelota para entrenar, poder tener un técnico que jugó en primera división, que tiene otra experiencia. Hoy yo le decía, cuando Almagro entrenó un sábado, un domingo, vos sabés lo que cuesta sostener un grupo. También la dirigencia a veces tiene parte, o sea, somos todos, esto es una cadena de un montón de cosas y bueno, que te llevan a las causalidades. Nosotros, el primer partido, yo tengo dos o tres cosas que por ahí hay gente que no las ve. Nosotros, el primer partido contra Rivadavia, que es un gran equipo, porque Rivadavia, por ejemplo, contra Gimnasia, perdió en los últimos minutos. Y nosotros, la primera fecha, jugamos contra Rivadavia con un equipo alternativo y Almagro le ganó porque estaba jugando la Copa con los titulares. Quiere decir que bueno, que los 30 jugadores que tiene Demo para jugar, están casi todos en un nivel alto. Encontró jugadores, como yo decía, por ejemplo, Noir. Vos sabés bien que Noir fue el goleador del torneo, Cristian Noir, en un categoría 95 que tuvo en la selección, que Uruguay perdió una semifinal con Córdoba en el Chateau Carrera. Es una gran selección de grandes jugadores, y bueno, estuvo perdido en el fútbol un par de años, o sea, perdido, digo, en el sentido que no estaba en el tapete de la conversación, y bueno, ahora el técnico lo encontró, le dio la confianza, se le abrió el arco y hizo 10 goles en 10 partidos, o sea, y es un jugador que podría estar jugando tranquilamente en el Argentino A. Y lo mismo, por ejemplo, como yo le decía hoy a los gurises, nosotros tenemos jugadores de los infantiles de Almagro, el arquero, que para mí tiene una enorme proyección, un arquero de primera, de Nacional B, cuando se le pasen un poco los años, porque recién cumplió 18, Santiago Rodríguez, o la dupla central Lima Silveira, que para mí tienen una proyección futbolística en la medida que ellos se lo propongan y no dejen de entrenar y meterle las ganas que le meten todos los días. Y bueno, son jugadores criados en el barrio, nacidos futbolísticamente en el club, sostenidos por un técnico, y bueno, y hoy son campeones del fútbol de Uruguay, por darte algunos de los ejemplos. Después también, hoy estaba hablando otra cosa que a mí me pone muy contento. Nosotros tenemos 5 o 6 jugadores que son recuperados de las adicciones, que han estado en vencer. Y hay cosas que hay gente que no las ve, que uno se pone a analizarla, y a mí todavía me cuesta. Yo no he podido todavía disfrutar plenamente lo que se logró. Estoy muy contento por eso. Hoy estaba hablando con alguien que está trabajando en el CONAF le comentaba esto. Nosotros tenemos 5 o 6 jugadores que son recuperados, adolescentes, jóvenes de 23, 24 años, que estuvieron 2 años internados para poder lograr dejar la droga. O sea que, qué sé yo, un montón de cosas. En los 20 años que yo estoy, es la primera vez que la gente no ingresa al campo de juego. Hay un montón de cosas que por ahí hay gente que no hila tan fino como hilamos los que andamos siempre, pero bueno, muy contento. Tengo por ahí, hoy me decía, no me contestaron mensajes, realmente, o como me decía, bueno, el Señor está en el cielo. Sí, soy presidente de Almagro porque
porque bueno, hace muchos años que estoy y a mi familia que también me acompaña, a mi mujer le dije, déjame ser presidente.

0: siguientes 2 años, que yo después te prometo que me voy a dedicar más tiempo a la familia porque
1: Ya le
0: quiero ver
1: mentiste,
0: la cancha,
1: igual ya le mentiste, ya le
0: quiero ver la
1: mentiste.
0: cancha de Almagro habilitada, volver y que la gente entienda que cuando hace algo que no debe perjudica al club.
1: Claro.
0: Y bueno, y esto, viste, y salir campeón, uno lo llena sí, de alegría. Pero hay un montón de cosas que si vos te pones a hilar fina, a hilar fino, le llenan el corazón a uno y bueno, y sí, como decía vos, contentísimo, re contra contento.
1: Alejandro, Roberto Dumont está ratificado.
0: Sí, Roberto Demo está ratificado. Yo creo que cuando Roberto salga al Almagro va a dirigir, no sé, algún equipo de Nacional A
1: Casi
0: o
1: te
0: de
1: lo roban,
0: Nacional B.
1: digo porque casi te lo roban.
0: Sí, a Roberto lo
1: ¿Viste?
0: hablaron de varios clubes, pero bueno, eso uno no se tiene que enojar.
1: No, para
0: Uno no se
1: nada, para nada.
0: se tiene que enojar porque esto es así. Roberto viene demostrando, Roberto ya tiene 2 campeonatos, tiene 2 subcampeonatos, Roberto viene demostrando que un gran técnico, eso no lo pongo en ninguna duda, tiene muchas condiciones, maneja muy bien el grupo, pero bueno, tiene la suerte también que está en Almagro, que Almagro también tiene gente que sabe, porque vos a veces uno, yo a veces me ponía a pensar también, vos a veces vos decís, y a veces hay gente que uno no la ve, o vos no la ve, que vos sabés como es, vos decís, che, hablame, ponele, no sé, no vamos a dar nombre por algunos clubes, pero ponele, vos decís, bueno, vamos a hablar de un club, por ejemplo, vos decís, habla con Rivadavia, bueno, el presidente es mi amigo, por supuesto que un hombre intachable, un hombre que no tiene, que tiene toda cosa positiva, pero es Jorge Urquiza. Pero vos cuando querés hablar de fútbol, vos tenés que hablar con Javito, con el Leo Lan.
1: Claro.
0: Entonces también es la gente que sabe de fútbol. A Jorge tal vez le preguntá cuáles son los gurises, decime el 11 titular y qué sé yo, y la gente que anda es Javi y el Leo Lan. Y bueno, en Almagro pasa más o menos eso. En Almagro hay gente que trabaja en silencio, que está por ahí no habla, como yo, que me gusta hablar mucho, pero que empuja en el carro de atrás y bueno. Y saben también, ¿viste? Porque Almagro tiene muchos jugadores. Almagro no, Almagro tiene la ventaja que bueno, como le decía el otro día, Almagro tiene gurises que salen todos raspados, o sea, juegan por la camiseta, quieren ganar. Yo lo analicé muchas veces, porque a veces sueño con el 11 ideal o lo parece que lo veo jugando. Yo si me decís, resumí cómo juega un jugador de Almagro, yo digo que el jugador de Almagro juega como vive. Y yo que vivo en el barrio acá, ¿y cómo vive el jugador de Almagro? Y el jugador de Almagro vive sufriendo, vive perreando, vive mordiendo los alambres, bueno, y así juega el jugador de Almagro, no te regala nada. Vos decís, Almagro, yo veo que hay clubes que arman gimnasio, que arman, no sé, qué sé yo, que tienen un montón de cosas, que tienen sueldo, que cobran los jugadores, y vos lo ves, y vos decís, ¿cómo no los echan a todos acá? Vos decís, ¿viste? Pero bueno. Eso yo, a veces nadie es dueño de la verdad, pero a veces, bueno, los resultados yo creo que te dan la razón a veces, a lo que uno piensa.
1: Seguro,
0: Que,
1: Caco.
0: por supuesto, yo le decía a gente que sabe de fútbol, yo le digo, yo la verdad que no jugué nunca al fútbol, yo le pegaba o sea, pensaba pegarle para arriba y me salía para atrás la pelota, pero bueno, yo creo que tantos años algo aprendimos.
1: Seguro, Caco, la última, y te agradezco mucho la deferencia para charlar a esta hora de la noche, porque me dijiste antes de empezar, me senté en la computadora y justo era ideal para charlar todos estos temas con
0: Sí, recién
1: tranquilidad.
0: llegaba de la cancha, recién llego de la cancha.
1: Qué grande.
0: Tengo más ahora en la cancha que en casa y bueno, si saco la de sueño, más o menos por ahí, pero bueno,
1: Igualmente,
0: contento porque.
1: tu señora sabe que le mentiste, ¿no? Que le dijiste estoy 2 años y después me voy. O sea, le mentiste,
0: No,
1: claramente le mentiste.
0: me voy a acompañar un poco menos, o sea,
1: Ah,
0: va a
1: ahora
0: ser
1: sí, ahora
0: difícil.
1: sí, ahora sí.
0: Yo por suerte, como le digo a todos, tuve la suerte que varias veces me hablaron para ir a otros lados y para cobrar inclusive y yo les he dicho, les he agradecido y les he dicho que el día que no ande en Almagro, no tengo ninguna duda que no voy a andar en ningún otro lado. Voy a andar acá nomás y el día que no ande en Almagro, me voy a quedar en mi casa. Caco, o solamente que algún nieto algún día juegue en algún otro lado y me lleve, pero si no va a ser muy difícil.
1: Reapareces. Antes de la final apareció Emanuel Noir con este aporte, porque de su Almagro ni siquiera en Viña del Mar se olvidó. Eso habla muy bien de no olvidarse de sus raíces, del gran cantante que tiene la Argentina y el mundo, y que por suerte es de Concepción del Uruguay, hablando, y se escuchó y se vio por las redes sociales todo lo que él manifestaba en la previa. Después que terminó todo, ¿pudiste hablar con él? Digo, la alegría que tenía, ¿pudiste verte con él? ¿Qué te dijo?
0: Y el lema, viste que el lema ahora, como yo siempre digo, ahora todo el mundo quiere ser amigo del campeón, pero él elige estar con la gente que lo vio crecer, el club donde él jugó. Sí, él nos dijo que más adelante se va a sentar a conversar con nosotros, a ver de qué manera podía ayudarnos. Nosotros, como le dijimos a él no tiene ninguna obligación de nada, y por supuesto que nosotros, todo lo bien que él le va y todo lo que él tiene es de él. Pero bueno, él sí hablamos, pero él nos dijo eso, que en algún momento se va a sentar con la comisión a ver de qué manera puede ayudar, y nosotros dijimos que cuando él tenga ganas, cuando él... A nosotros también le dijimos, a nosotros ya llevar el sponsor de él en la camiseta, a nosotros nos lanza a otro nivel, porque el Club Almagro se ve en el mundo. Él ahora se va a una gira a Europa, y como él nos contaba la otra vez, él ha ido afuera y en todos lados hay una camiseta Almagro. Entonces, para nosotros ya tener... que nos deje ponerle la camiseta de Almagro, ponerle la propaganda de él, se nos facilita un montón las cosas para por ahí conseguir otro sponsor, o bueno, ahora cuando de a poco empecemos a armar la cancha, conseguir más gente que se acerque, sí, nos abre las puertas él, así que exacto. No tengo duda que en algún momento él nos va a ayudar, y bueno, pero tranqui nomás, porque como le dijimos a él, no tiene ninguna obligación con nosotros.
1: No, ni, ya
0: más que agradecido.
1: Ni obligación ni apuro.
0: Agradecido que... Sí, por eso el otro día nos trajo algunas cosas para los jugadores, inclusive quedó en traer algunas otras cosas más, pero bueno, todos le dijimos lo mismo, él no se tiene que sentir obligado con nosotros. Él tiene muchos familiares también acá en el barrio, hermanos, todo, así que él sabe que cuando él quiera, inclusive mañana lo invitamos, no sé si él va a venir.
1: Te iba a decir eso, no sé si puede, sí, no sé si tiene tiempo, pero hubiese sido genial que se vista de Almagro y juegue un ratito también,
0: No sé. Bueno, eso le dijimos eso, yo hablé con el hermano hoy y le dije que venga, que lo vamos a dejar jugar un rato, y bueno, me dijo que le iba a decir, viste, pero yo no sé si está acá en la ciudad o no, pero claro, sí, claro. Sí, la invitación, esa invitación se la hice, así que quedate tranquilo que
1: pero voy
0: a hablar con el hermano, que es con el que tengo más. No, y además esa foto también me trajo, a mí me llama gente de todos lados, yo le digo, mirá, Lema era del barrio, yo tengo un hijo que él le tocó el teclado acá en mi casa, lo ha subido a los videos Lema. Yo, inclusive el gran amigo, seguramente si vos le preguntás a él, uno, no sé si el más amigo, pero uno de los más amigos de él, vivía acá enfrente de mi casa, yo vivo en una peatonal, él estuvo muchos años acá enfrente de mi casa, y bueno, lo recontra conozco, pero que fue un pibe que falleció en un boliche, él hizo una canción y lo conozco, sí, por supuesto que lo conozco hace un montón de años, pero bueno, tampoco soy amigo de él, viste, como para molestarlo cada rato ni nada, ¿viste?
1: O sea, pero yo, ¿sabés qué estoy pensando? Sería estupendo, por supuesto, que aparezca de sorpresa o esté de antemano previsto. Ahora, Emanuel Noir ha cantado en Movistar Arena, Emanuel Noir, y hablamos de él porque es un tipo que se dedica, y antes, no solamente ahora porque es campeón, sino antes siempre nombró Almagro por todos lados, que cantó en Viña del Mar, en todo el mundo. Ahora, Yo creo que a Manuel Loir solamente le faltaría, o una de las cosas, por ahí le falta un montón de cosas más, digo, pero le faltaría vestirse de Almagro y patear un penal y gritar un gol con la camiseta de Almagro, imagínate, ¿no? Digo, para él mismo, ¿no? Sería espectacular, ¿no? Agarrarlo por ahí, decirle, mira, te vestimos de Almagro, inventamos un penal y vos lo pateas un gol, ¿sabés lo que sería para él, ¿no? Mirá, sería genial.
0: ¿Vos sabés con qué categoría jugaba él? Que ayer, ¿no? El día que hubo prueba de Vélez, anteayer. Uh-huh. Él jugó la categoría del Mauro Quiroga, jugó aparte, bueno, Mauro Quiroga se crió en el barrio también.
1: Claro.
0: Inclusive Daniel Quiroga me contaba que varias fiestas estuvo cuando no era tan famoso Emma. Y yo la verdad que no, si te digo que lo vi jugar te miento, pero todos dicen que jugaba muy bien, el Emma jugaba muy bien a la pelota. Igual que el pibe que yo te hago referencia, que el Leandro Lier, que a Leandro Lier sí lo vi jugar varias veces también, otro. Era muy buen jugador. Y el Emma también, todos los que lo vieron, dice que era muy buen jugador. Pero exacto. Bueno, sí, no, quédate tranquilo que yo hoy de mañana le mandé la invitación al hermano, que soy con uno de los hermanos que anda con él, que tengo bastante relación, y le invité, le dije, decirle si quiere venir, si quiere jugar, pero bueno. No me contestó. No,
1: y vos imaginate, no vos debes coincidir conmigo, para él que está en hincha de Almagro, vestirse de Almagro, jugar al fútbol y hacer un gol debe ser una de las cosas que le puede faltar, ¿no? Y que si no lo hace ahora, no va a tener mucho tiempo más para hacerlo tampoco.
0: Y mañana le voy a mandar de vuelta a ver si le puedo decir. Y, igual yo ya le mandé a unos amigos que andan con él, que inclusive hay algunos que son jugadores de Gimnasia Argentino, algo, si che, si lo ve, porque yo sé que ellos hablan. Ajá. El Nico Gómez, por ejemplo,
1: claro,
0: Nico
1: Nicolás.
0: Gómez, un gurí que fue de los amigos de él de acá del barrio y todavía anda, o sea, siempre anduvieron juntos acá en el barrio y anda con el Emma, le digo, che, decirle al Emma que si lo ve, decirle. Así que tal vez lo convenzan y
1: por supuesto.
0: Tiene tiempo y anda acá en Uruguay, tal vez aparece mañana.
1: ¿Sí? Caco, una filmación de Emmanuel Loir pateando un penal y haciendo un gol sale en todo el mundo, no te quepa duda. Sería espectacular.
0: Ojalá, Dios quiera.
1: Sería espectacular.
0: Mañana, ojalá.
1: Sería
0: mañana
1: espectacular.
0: Vamos a llamar de vuelta.
1: Bueno, espero un mensaje
0: pero
1: tuyo.
0: Pero bueno, ahí estoy mirando, ajá, mientras hablaba con vos.
1: Sí.
0: Estoy mirando un poco ahí las redes y bueno, no tengo duda que se va a llenar porque en todos lados están compartiendo lo que se va a hacer mañana, así que no tengo duda.
1: Lo que me gustó el flyer que hiciste en tu red social, en tu muro espectacular, de publicitando los partidos, los logos nada que ver. El Almagro es el Almagro donde jugaba Demo en Buenos Aires.
0: Demo. Tengo un short de Demo cuando jugaba. No, porque yo se lo pasé, ¿sabes qué pasa? Que no lo hice yo. Lo hizo un medio periodístico.
1: La IA lo hizo, la IA.
0: Sí, eso es.
1: Sí, tal cual. Pero quedó bien, Almagro de José Ingeniero, por los mismos colores, le dio los mismos colores.
0: Vos sabés que yo tengo ganas de que alguien se dedique a escribir la historia de Almagro. Yo tengo entendido que le pusieron algunos de los colores y le pusieron Almagro porque uno de los fundadores era hincha de Almagro de Buenos Aires. Eso me lo contó Cocusa, me lo contó Juan Brun, que bueno, que falleció, que el abuelo de Mauro Quiroga, ese fue de los fundadores de Almagro. Sí, pues Almagro ya tiene 74 años, o sea que ya, por ejemplo, la gente que puede contar la historia tendría 80 o 90 que ya no están, ¿viste?
1: Claro.
0: O sea, y cada vez, cuando Almagro tenga 100 años, ya no va a haber gente que cuente la historia de, si bien todos dicen que, bueno, se fundó enfrente donde era la cancha de la liga, bueno, nombran, pero no, nadie escribió nada, y a veces se nos hace difícil también, yo ya hace casi 20 años que ando y se va haciendo difícil de empezar a ver en qué año, cómo era la formación, quién jugaba, bueno, por suerte que hay fotos, viste, pero se va perdiendo y cuando no hay algo escrito,
1: sí, que no lo documentás, se pierde, si no lo documentás se pierde,
0: claro,
1: ni hablar.
0: Se pierde y pero yo creo que Almagro viene de Almagro de Buenos Aires, sí, por lo
1: claro.
0: Que,
1: y puede ser,
0: por lo
1: puede
0: que
1: ser.
0: Me han contado.
1: Puede ser, hay un equipo de Buenos Aires que te juro que estoy tratando de hacer memoria y no lo recuerdo, que se veía
0: Almirante Brown.
1: No, ya sé, pero Marisa. No, otro escuchá que te voy a decir y vos lo tenés que saber, que se involucró mucho en los 90 con un tapicero, ¿te acordás? Que me acuerdo de la cara, y no me voy a acordar el nombre del equipo que es de las afueras de Buenos Aires, que tiene los mismos colores que Almagro.
0: No hay almirante Brown.
1: No, no, ¿vos no te acordás de Roberto Bustamante?
0: Sí, más vale si era pariente de un tío mío
1: Bueno, él traía los colores de Buenos Aires y no me, se me escapó el nombre. Te juro por Dios que se me escapó el nombre y no me puedo acordar de ese equipo que.
0: Bustamante, el que relataba Fórmula 5.
1: No, no, Roberto Bustamante de la tapicería. Que tenía, trajo refuerzos a Concepción. ¿Te acordás de Beta, de Beta,
0: Ah,
1: Alonso,
0: Beta, sí, Beta,
1: Vega?
0: sí, pero
1: Bueno,
0: no me voy a acordar.
1: no me voy a acordar el nombre, pero quiero decir que ese equipo de Buenos Aires también se identificaba mucho con Almagro. No me voy a acordar, porque tenía los mismos colores, aurinegro, ni hablar. Bueno, más allá de esto, ojalá que lo de Noir se pueda hacer, porque la verdad que te estaba hablando contigo y te quería preguntar algo de Manuir. Me surgió esto que a él le debe faltar. Vestirse a Almagro, jugar al fútbol y hacer un gol sería formidable, porque además vos lo retratarías como foto, habría filmaciones y pasaría por todo el mundo, olvídate. Y además quiero.
0: ¿Y quién te dice que mañana capaz que aparece vos? ¿Quién te dice?
1: Sí, decirle que vaya 10 minutos, juegue y se
0: Y
1: vaya.
0: le vamos a mandar ahora, le vamos a mandar
1: Para él
0: el mano
1: sería,
0: a él.
1: porque más allá de Almagro y de la gente, de colaborar con los chicos de Tres Arroyos, para él puntualmente me parece que se lo merece y se va a
0: Y
1: sacar
0: él,
1: lo que no pudo.
0: yo no tengo duda que si le dicen lo que se va a hacer. Yo no me olvido del lema cuando fue la pandemia, cómo andaba en los comedores
1: Repartiendo, sí.
0: repartiendo viandas. O sea, el loco tiene un muy buen corazón. Eso no
1: Sí,
0: es de
1: ni hablar.
0: ahora. O
1: Esto es
0: sea,
1: una cuestión de tiempo, que esté en la ciudad y pueda, nada más que eso. No,
0: por
1: no,
0: eso te
1: no.
0: digo, tal vez él, si está acá y andan ahí los gurises que andan con él. Además, él, vos viste que está yendo a ver, le gusta ir a ver fútbol, él va a ver gimnasia.
1: Sí, sí,
0: Él va
1: sí.
0: a ver muchos partidos de fútbol local, así que él le gusta el fútbol, así que
1: Además la gente lo
0: seguro
1: respeta,
0: que si anda acá capaz que viene.
1: lo deja estar tranquilo, no lo abruma ni mucho menos. Caco, te agradezco mucho la comunicación con nosotros aquí con la
0: No, no,
1: 92.9.
0: el agradecido soy yo. Y bueno, como yo siempre digo, ojalá ya haya podido transmitir el sentimiento de toda la gente de Almagro. Porque otra de las frases que yo digo, que Almagro no tiene nombre y apellido, hoy me toca circunstancialmente a mí ser el presidente, pero en silencio hay un montón de gente que trabaja para que Almagro tenga el presente que tiene, no solamente con el campeonato, sino con toda la categoría de fútbol que tiene, y bueno, así que contentísimo por eso.
1: Ya sos más campeón que Riquelme, con eso es mucho, ¿eh? Ni hablar.
0: Y sí, la verdad que sí, un presidente y ya campeón no es poco,
1: Ni hablar.
0: ¿no? No es poca cosa.
1: Felicitaciones por el torneo y felicitaciones por lo que van a hacer mañana, que empieza a 18:30, por allá el primero de 19, y con un elemento no perecedero vamos a colaborar con este durísimo momento que viven los chicos de Tres Arroyos. Te mando un abrazo grande para vos y toda la gente de Almagro.
0: Bueno, muchísimas gracias, Cristian. Un abrazo para vos también.
1: El presidente de Almagro, Alejandro Ernesto Caco Osuna, me faltó un nombre de pila, pero bueno, le agradezco mucho la amabilidad. No es fácil hablar a esta hora, lo hablé un ratito antes de las 10, me dijo, no hay ningún problema, me senté en la computadora, podemos hablar y era bueno referirnos a dos cosas importantes. Primero, el campeonato de Almagro, lo que lograron el fin de semana. Lo que están haciendo en la cancha, la mejoría del estadio de Almagro, que ojalá la gente se comporte, se pueda sostener, se pueda mantener y se pueda volver a que ese estadio que cuando estuvo en los 90 de buena manera se podía jugar y en eso están para recuperarlo definitivamente y del todo. Pero el punto crucial era charlar y es charlar con esta movida de las tantas que hay, por suerte. Para este momento crítico que viven los trabajadores de Granjas Tres Arroyos, con el cierre de la planta provisoria, temporal, a esta hora de la noche, y que puede paliar la situación, no es la solución de fondo, mucho menos definitiva, pero puede paliar la situación, sacarlos de un momento difícil y crítico mental que se puede vivir. Un cable a tierra de jugar un rato al fútbol, con un elemento no perecedero, usted puede ir a ver fútbol y una noche comer algo, tomar algo y en la cancha poder participar y además colaborar con todo esto. Ojalá que se pueda solucionar. Estaba leyendo en las redes sociales recién de los chicos de la mañana de DT11, de Fabio Moscatelli y de Andrea Pacinelli, que el intendente José Eduardo Laurito, con el Consejo Deliberante ya aprobaron 72 millones de pesos en mercadería. Esto lo voy a decir a grandes rasgos, no quiero entrar en detalle para que usted entienda. Por semana se va a ir otorgando y la municipalidad ha destinado esta situación. Y me parece genial, usted puede estar de acuerdo o no, pero solucionarle el problema en la medida de lo posible que uno pueda, de la manera que pueda, siempre está bien. Puede estar de acuerdo con el intendente o no, puede ser su partido político o no, puede estar de acuerdo con decisiones que se toman o no. Pero en este caso el intendente de Concepción, con el Consejo Deliberante, aprobaron esta situación y más de 70 millones de pesos se van a estar otorgando por un tiempo, por unos módulos, por semana, para ir solucionando momentánea, temporalmente, la situación de muchas personas, de casi 1,000 trabajadores, que replicado por 3 o 4 en familia, estamos hablando de mínimamente 3,000 personas. Y no es un dato menor que 3,000 personas en algún momento no puedan pagar las deudas y sobre todo en algún momento no tengan para comer. Es difícil y me parece que cada uno, con un granito de arena, hoy, mañana, pasado, cuando pueda, estas cosas se pueden ir de a poquito solucionando. 11:45 en la noche en toda la República Argentina. Mi nombre es Cristian de Brabandera y con el Chelo Delgado los acompañamos con toda la información y la mejor música hasta las 12 de la noche.

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1: Las 11 de la noche en la República Argentina.
2: Hay un segundo detenido por el femicidio de Agostina.
1: Como anticipó Radio Nacional, un amigo de Claudio Barrelier, el principal imputado, fue detenido y trasladado a la Jefatura Policial de Córdoba.
2: Esta tarde, antes de ser capturado, Osvaldo Faceta, tal su nombre, hizo declaraciones a varios medios y en un fragmento aseguró que conocía a Barrelier, que vivió 25 días ahí y que él no estaba cuando se produjeron los hechos.
3: Sí, no, yo lo que pude vivir con él o convivir con él en ese lapso con estas chicas, siempre fue una buena relación, nada de agresividad, por ahí típico de parejas, de personas en una pareja, por ahí había alguna discusión, pero nada fuera de lo común, ni digamos, nada fuera de lo normal.
1: En tanto, Eduardo Medina Allende, abogado de este detenido, decía esta noche:
4: el fiscal dice tener comunicaciones entre mi cliente y la madre de la nena, donde supuestamente es la voz de mi cliente que le dice: no, la nena está durmiendo, quédate tranquila. Pero mi cliente estuvo con la madre. Estuvo el domingo en la tarde. O sea, yo confío mucho en la justicia.
2: El gobierno preadjudicó la explotación de la hidrovía.
1: El Ministerio de Economía definió que el consorcio integrado por la empresa belga Jan de Nul y su socio argentino Servimagnus operen esos ríos navegables hasta el año 2051.
2: Se trata de la privatización de la vía navegable troncal sobre el río Paraná. Y los adjudicatarios se ocuparán del dragado, mantenimiento y señalización.
1: La información deportiva con Eladio Arregui.
5: El piloto argentino Franco Colapinto participará a partir de mañana en el Gran Premio de Mónaco correspondiente a la sexta fecha del campeonato de Fórmula 1. La primera práctica libre será a partir de las 7:30, la clasificación a las 11 de la mañana y la carrera el domingo desde las 10.
2: El estado de las rutas con Ernesto Arriaga.
6: En este momento la autopista Buenos Aires, La Plata, Urbasa, totalmente normal, máximo 80 para camiones. La ruta 2 a la costa, ningún problema. Ezeiza y Aeroparque operan con normalidad. Trenes a horario. Recordad que ya está cerrado el paso Cristo Redentor y el JAMA cierra a las 23 horas.
1: En Bariloche, donde nos escuchás por AM590, el cielo está cubierto y la temperatura es de 6 grados y medio.
2: En Buenos Aires se anticipan 19 grados de máxima sin lluvias a esta hora. El cielo está parcialmente nublado, la temperatura 16 grados 7 décimos, humedad 88%.
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8: -15 grados 2 décimas, la actual temperatura en Concepción del Uruguay, la humedad del 90%, la presión atmosférica 1019 hectopascales. Ratificaron que sigue vigente el pasaje gratuito para personas con discapacidad en Entre Ríos. Diego Vélez, director del Instituto Provincial de Discapacidad, indicó en el ET11 que luego de la comunicación con la Comisión Nacional de Regulación del Transporte, pueden confirmar que se continuará otorgando el beneficio de pasajes gratuitos a las personas con discapacidad en los servicios de transporte de larga distancia mediante el uso del Certificado Único de Discapacidad. La medida nacional no elimina ni modifica el derecho al pasaje gratuito. El pronóstico del tiempo indica para mañana viernes cielo mayormente nublado durante todo el día. La mínima será de 14 y la máxima llegará a los 20 grados. 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

0: Hora 23:32 minutos en todo el país. En Concepción del Uruguay, la temperatura actual 15 grados 2 décimas, la humedad 92%, presión atmosférica 1020 hectopascales. Taller de preparación integral para el embarazo y nacimiento se dicta en el Hospital Justo José de Urquiza, destinado básicamente a embarazadas entre semana 28 y 30, las que deberán llenar un formulario que aparece en el Facebook Preparación Integral para el Embarazo y Nacimiento. Posteriormente, las obstetricias van a comunicar vía WhatsApp para brindar detalles sobre la primera jornada. Paro municipal, la adhesión fue del 91%, el dato lo dio a conocer la dirigencia de AOEM y corresponde el primer día de la medida de 48 horas que fuera ratificada en la asamblea resolutiva de anoche en Mitre y Maipú. Mañana, en marco del paro, habrá una concentración en el centro cívico. El sábado 13 de junio se va a realizar la 16ª maratón de UQ. Este año incorpora como principal novedad la primera Copa Interuniversitaria. La competencia tendrá la largada a las 14 y volverá a reunir estudiantes, graduados, instituciones educativas, familias y vecinos de la ciudad en una jornada que combina deporte, salud, integración y vida universitaria. Federal A Gimnasia juega el próximo domingo por la 12ª fecha del torneo Federal A. Gimnasia recibirá a Sportivo Belgrano de San Francisco Córdoba el domingo desde las 15:30. El árbitro será el puntano José Manuel Díaz. El pronóstico del tiempo indica para mañana viernes leve ascenso de temperatura con cielo mayormente nublado, mínima 14, máxima 20 grados. 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

Hola, ¿cómo les va? Bienvenidos, aquí estamos, claro que sí, esta madrugada de viernes, el mejor día de la semana, llegamos al viernes, aquí estamos, viernes de sorteo, viernes de alegría, viernes de música, viernes de sonrisa, viernes que te quiero, acá estamos, ¿cómo andan? ¿Qué cuentan? Bueno, ya nos lo van a hacer saber a través de las vías de comunicación. Hoy es el día de los sorteos, hoy se van dos álbumes con figuritas, se van dos bolsas de pipas, atención en todo el territorio de la República Argentina, son muchísimos los que se anotaron en estos últimos días más, son 125 personas que van a estar participando. En un rato la productora que se disfraza de escribana, productora Casquivana si las hay, estará con nosotros en un rato haciendo los sorteos. Productora ejecutiva general. Hoy no se sonríe, me da miedo cuando no se sonríe. Parece a Tirio. ¿Te acuerdas a Tirio que había que hacernos sonreír? Ahí está la escribana en un rato por aquí, Atención, Jorgito Falcone. Los que hacemos habitualmente este programa que va de la Puna a la Cordillera. La Puna a la Cordillera, no, hay que pegarle de curva, de chanfle. De la Puna a la Antártida, de la Cordillera al mar. Sí, a las Toninas, el lugar. El punto neurálgico más cercano a África, mirá lo que te digo. Por eso hablo de las Toninas, más allá de que me pongo de pie, como la ciudad de Mirta Legrand cuando habla de su Santa Fe natal, ¿no? Aquí estamos, para los que sufren de insomnio, para los noctámbulos, para los que están de guardia, para los que están trabajando, para los que están manejando, para los que solo necesitan conciliar el sueño de una manera distinta. Desde aquí ustedes saben, somos fundamentalistas de poner la radio para irse a dormir. Y muchos lo han tomado y muchos se han contagiado de esto que venimos proponiendo. Ya sabes, lo de siempre acá, esa música que tanto te gusta, esas historias que tanto te atrapan. Hoy otra historia de amor y lujuria sensacional. Bien, pum para arriba, buscando la llegada del fin de semana para descansar, para relajarse, para estar con tus seres queridos, para estar con tu pareja, para esperar a la selección argentina que juega su primer amistoso el sábado por la noche ante Honduras, lo podés escuchar a través de la Liga Nacional, para ver a Franco Colapinto el domingo en el Principado de Mónaco, para todo eso y para lo que tengas ganas. Así que bienvenido viernes, bienvenido ustedes, que no dejan de ser la energía, el combustible de este programa, con todo lo que eso vale y de la manera en que lo tomamos, con todo su amor, con todo su cariño, con todo el afecto que nos brindan ante cada mensaje. Y hoy, volvió una noche, si la esperaba, claro que sí, ella, indiscutible, insustituible, irreemplazable, única, fundamental para poder llevar adelante este programa. ¿Ustedes la reclamaban? Minga, acá la tenés, ahora bancatela, Sí, una mujer como tú.

0: nadie, hermosa, sensual, distinta, Sonia Ferraris.
1: Pero como dicen que les va muy, pero muy, pero muy, pero muy, pero muy, pero muy, pero muy, pero muy, buena madrugada. Bienvenidos todos los compañeros. Me gustó eso.
0: Sí. Más que hay que decir muchos, pero muy por los dos días que no, pero muy multiplicado por tres, no tenés que hacer.
1: Feliz viernes para todo el mundo, pero qué lindo reencontrarnos, amigas, amigos.
0: ¿Cómo estás, mi amor? ¿Cómo te fue? ¿Cómo está Amanda?
1: Bien, bien, gracias a Dios, bien. Estuvimos allí haciéndole compañía con algunas nanas. Pero bien, afortunadamente hermosa, hermosa, hermosa, bueno, rozagante.
0: Es lo importante.
1: Tuvo por allí una pequeña intervención quirúrgica, pero afortunadamente salió todo bien. Se demoró un poco porque hubo algunas complicaciones, pero está muy bien. Quiero agradecerles, ¿no? En su nombre y en el mío, lógicamente, a mis compañeros, a vos en especial, a Jackie, a los operators, que estuvieran tan pendientes y ni qué decir de todos los amigos oyentes.
0: Yo no acepto, yo no acepto nada.
1: ¿No?
0: No, lo mío es así, es no tengo por qué aceptar algo que ya lo tengo incorporado, tiene que ver con que somos uno y es lo mismo. Obviamente que para hacer el programa no, es distinto, es difícil, es hasta extraño, te diría, porque hay una química y hay una simbiosis que es difícil, pero no tenés nada que agradecer, totalmente. Así que lo bueno es que Amanda esté bien y que ya se pueda mover por... En realidad mover. Nunca tuvo problemas de movilidad, yo le explicaba, la tenía que ver una operación ocular, sí. Pero yo contaba que vos tenías que estar al lado porque una cuestión de visión, las gotas, tener y así es muy bien en estar cerca cuando ella lo necesita.
1: No, aparte llevarla, esperar, claro. Después acompañarla en el posquirúrgico, uh-huh. Con todo lo que implica, ¿no? La desinfección, el cambio de las sábanas, la lavada de la ropa, uh-huh. Llevarla al control nuevamente y bueno, es todo un tiempo. Así que yo quiero agradecer infinitamente, además, la atención, ¿eh? En el Centro Oftalmológico Berisso. La atención de primera desde el primero al último, ¿no? Desde que uno ingresa,

0: regalos y más sorteos. Pero hoy se van dos álbumes, se van dos bolsas de pipa y todo lo que habitualmente le damos a nuestros oyentes, ¿no? Que tienen sus vías de comunicación.
1: Nuestro WhatsApp, 113-870-7485. Allí los leemos, allí los escuchamos gustosamente en algún mensaje de voz. 113-870-7485.
0: Recuerden también que tienen nuestro Facebook, de A2, Fabián Codevila y Sonia Ferrari, Radio Nacional, AM870. Ahí nos vas a encontrar, ahí seguramente te vas a poner contento con algunas cosas que subimos, la comunicación permanente de nuestros oyentes. Somos 955, queremos llegar a los 1000 y superarlo, ¿eh? Arrancamos por los 450 y mirá cuántos somos hoy. Vamos, métanle ganas que llegamos a los 1000 en cualquier momento.
1: Bueno, hoy le traje en primera persona...
0: No me diga.
1: A... No le voy a decir.
0: No me va a decir.
1: No, no, pero es un gran, gran, gran actor, multipremiado.
0: Qué bueno. Yo estuve tratando de emularla, no es lo mismo. Hice un par de en primera persona. Ayer seguramente hubieses disfrutado, porque de hecho lo consensué con vos en la previa, y que hablábamos de la partida a otro plano de Marita Monteleone. Y bueno, nada. Hoy me puse contento, ¿sabés por qué? Porque vi cómo se la recordó en un montón de medios, en distintas redes sociales, y eso me puso muy, muy, muy contento, a la querida Marita Monteleone. Y te decía, hice Robert Urich, hice un par de en primera persona, un poquito para darle continuidad a esta muy buena propuesta que trajiste desde hace un tiempo y que todos los días nos sorprende. Así que en un rato nos vas a volver a sorprender. Tenemos una historia hoy. Porque vos no estabas, pero tuvimos algún reclamo de los oyentes, de que metimos terror, Estelita que está escuchando, que no le había gustado, y ayer sí le gustó la historia de amor.
1: Es difícil complacer a todos los amigos noche a noche, por eso buscamos siempre ir variando, ¿no? Uh-huh. Y que ningún programa sea igual al otro.
0: Sí, sí, sí, es verdad. Y es por eso que, por lo menos hoy, seguimos con Amor y Lujuria.
1: ¡Apa!
0: De la buena, de la buena. Así que atentos con la historia de hoy, que es para dormir acompañado.
1: Me gusta.
0: Vamos a empezar a, bueno, música de la mejor, la de siempre, la de los 80. Y empezamos a deandar justamente el camino de la música, ¿te parece?
1: Sí, por supuesto, transitando la década del 80. Uh-huh. ¿Sí? Nos instalamos en el año 1985 junto a uno de los miembros fundadores de la banda Eagles. Uh-huh. Estamos hablando de Glenn Frey, que llega por aquí con You Belong to the City.

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0: 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Rick Astley. Y otro recuerdo ochentoso en día 2.
1: Es Rick Astley, pero no los temas que habitualmente vos escuchás. Por eso es que lo incorporamos, para darle la posibilidad de que escuches algunas otras canciones que él tan bien entona, ¿no? Digo, si no es fácil, siempre es lo mismo, ¿no? Tratamos de buscarle la variante a algunos temas que no son de los más escuchados habitualmente, pero que suenan lindo, porque no deja de ser Rick Astley y todo lo que eso conlleva.
0: Me encanta salirnos de Nunca te abandonaré, de Never gonna give you up, etcétera. Así que me gustó, muy muy muy acertada la selección, mi compañero querido.
1: Laura tuya.
0: No, por favor.
1: ¿Dónde estamos? ¿Dónde nos quedamos? ¿Vamos en busca de nuestros oyentes? Vamos, que deben estar ávido de voz.
0: No sé si tanto, sí, pero bueno, hay por allí ya algunos mensajitos que van arribando a nuestro WhatsApp. Carlos, por ejemplo, sí. Mira, que nos escribe desde Rama Caída, allí en San Rafael. Ajá. Siempre los escucho, Sonia, Fabián. En la calle Mendoza se hace la fiesta del Meloin. Bueno, del melón y la sandía. Lo que pasa es que se lo separó, evidentemente, el predictivo. Sí. En el departamento de Lavalle, provincia de Mendoza, es en el mes de marzo.
1: Bien, melón. Me gustan y la sandía. ¿Vos estos, qué te gusta?
0: Estos aportes, sí, ambas, en ese orden. Y el melón, si es con una rodajita de jamón, ni te cuento.
1: Mira.
0: ¡Qué rico! Así que mira, en el mes de marzo, la fiesta del melón y la sandía en Lavalle.
1: No me extraña, porque sos de la que comes pizza calabranada también, así que no me extraña.
0: ¡Ay, cómo me gusta! ¡Qué delicia! Sazonada con un poquito de azúcar negra, si se puede, y en lugar de aceitunas, cerezas.
1: Mira que a mí me gusta el agridulce.
0: Y yo sé que está Andrea Gianetti, nuestra técnica operadora, compañera de los viernes, que también, a ella también le gusta la pizza con rodajas de ananá, así que cuando nos juntábamos hace tiempo ya con los compas y salíamos a comer, pedíamos pizza, siempre compartíamos con Andre el gusto.
1: Mira que a mí me gusta la comida agridulce, me encanta, pero pizza con ananá... ¡Qué hijo!
0: Muy, pero muy, pero muy, pero muy buena madrunache, queridos locutores.
1: A mí no me habla.
0: Que con solo locutorear me acompañan, me divierten, me cargan las pilas para enfrentar un nuevo amanecer.
1: Mira.
0: Gracias totales.
1: Gracias a ustedes.
0: Griselda de San Rafael, provincia de Mendoza.
1: No podía ser otra.
0: Llegó el viernes, Sonia Fabián, excelente programa. Soy Héctor Osvaldo Vargas, del barrio Tres Cerritos, desde Salta la Linda. Héctor, que nos escucha a través del FM 102.7 siempre, ¿no? Uh-huh. Besos, Héctor. Gracias por acompañarnos. Esperando la madrunoche desde la 102.5 FM Radio Nacional La Rioja. Esperando a día 2, de 0 a 2 con Fabián Titanco de Vila y la señorita Sonia Ferraris. La producción se prepara, se alistan como el team. Listos y preparados. Listos los premios, el infaltable lapicera y el papel. Todo listo. Largaron Rubén de la Rioja.
1: Ya nos conoce, Rubéncito.
0: Me encanta. Muy, muy buena madrunoche, Sonia Fabián, genios de la noche en sintonía ya. Luisito Salas del paraje Esperanza, allí en Santa Cruz. Beso grande, Luis. Muy buena madrunoche para nuestros queridos amigos Sonia y Fabián. ¿Cómo está la mamá de Sonia? Muy bien, afortunadamente, gracias por preguntar. Desde Tacuarembó nos saludan Fabi, Nubia, Cintia, Diana, Zuli, Marisela y Sergio, deseándonos siempre lo mejor y envían saludos a nuestras mamis.
1: Un beso gigante para ellos también.
0: Hola chicos, feliz madrunoche, abrazo a la distancia, feliz fin de, nos envía Mabel de Santa Fe. La terminación de documento 645, Mabel, seguramente estás anotada ya, así que en un ratito nada más se viene el sorteo, gracias. Hola, buenas noches, Sonia, Fabián, Sonia, bienvenida de nuevo a nuestro programa. Te hemos echado mucho de menos y esperamos que te recuperes pronto, que tengas un buen fin de semana. Atair Suárez, desde la ciudad de Sao Paulo. Atair, obrigado. De corazón, gracias. Por aquí, Ariel Herrero, nuestro amigo de Goudge, en San Rafael. Hola, feliz madrunoche. Soy Ariel. Me encantó esto. Froté la radio y salieron dos genios, Sonia y Fabián. Es muy lindo que estés de nuevo con nosotros y que tu mami esté bien. Me gustan mucho las historias, la música y las series de nuestra niñez y adolescencia.
1: Claro.
0: Muchas gracias por tanta alegría, abrazos y bendiciones. Gracias a vos, Ariel, por tantos conceptos que nos llegan al alma. Buena madrunoche, amigos. Bienvenida, Sonia. Espero tu madre esté bien de salud. Abrazos desde una fría Neuquén capital. Carly. Mira. Gracias, Carly, por tus buenos deseos. Besos. Volvió la noche y volvió a aparecer la estrella que ilumina las madrunoches. Una más para el cuaderno. Ricardo de Zárate, allá en el norte de la provincia de Buenos Aires. Gracias, Richard. Sos muy generoso. Buena madrunoche, Sonia, Fabián y equipo de A2. Bienvenidos y feliz viernes. Hermoso programa, como siempre. Les deseo un excelente fin de semana. Desde Jujuy, muchos cariños y bendiciones. Titi.
1: Gracias, Titi. Un beso grande.
0: Por aquí, Teresa de Capilla del Señor. Muy buena madrunoche, mis queridos amigos Sonia y Fabián. Morocha hermosa, te extrañé estas dos noches. Pero igual le escribí a Fabián.
1: Claro.
0: Hoy voy a escucharlos hasta el sorteo. Saludos, buen fin de que siga bien de salud tu mamá Amanda. Gracias, Tere.
1: El sorteo es a las 6, ¿eh?
0: Gracias, gracias. Nos aseguramos la permanencia de Tere hasta el final de la madrugada. Hola, cracks. Bienvenida a Sonia. Se te extrañó. Qué suerte que tu mami está bien. Desde la linda, firme, como siempre, Víctor. Mi mamá debe estar a moco tendido, seguramente, ¿no? Escuchando, emocionada, tantos mensajes de cariño. Gracias, Víctor. Hola, Sonia, Fabián, ¿cómo están? Soy Nicolás Obadilla, aquí desde Tucumán, con mi mamá Isabel. Los escuchamos siempre. Hoy estoy cumpliendo 36 años.
1: Mira.
0: Fabián, cantame las mañanitas.
1: Para...
0: Nicolás
1: para
0: Obadilla.
1: Para Nico Obadilla y mamá, que para Nico que canta tan bien él. Mirá, me voy a poner en... ¿Me podés dar cámara, querido Gaviseni?
2: Para Nico.
1: Cuando usted diga, señor. Ahí viene la... Va tomando carrera, ¿eh? Es como el penal de Montiel contra Francia en la final de Qatar. Se hace esperar en la cámara. Atención, va poniendo el querido Gaviseni y todo con... Y llegó. Y se vienen las mañanitas para Nico Obadilla. Estas son las mañanitas que cantaba el rey David. Hoy por ser tu cumpleaños te las cantamos a ti. Despierta, Nico, despierta, despierta, ya amaneció. Que los pajaritos cantan, la luna ya se escondió.
0: Pero muchas felicidades para Nico. Que pases un excelente día, ¿eh? Que se cumpla todo lo lindo que estás deseando. Seguramente acompañado de todo el amor de tu mami Isabel.
1: Un beso grande.
0: Buenas madrunoches, nos escribe Gerardo desde Salsipuedes, allí en la provincia de Córdoba. Muchas gracias, Gerard, por esos fuegos de artificio. Hola, buena madrunoche, Sonia, Fabián, feliz viernes. Hasta las 6 los acompaño. Bendiciones y gracias, Osmar, nuestro amigo de Fray Bentos.
1: En Uruguay, querido amigo.
0: Gracias, Osmar, un beso enorme y hasta las 6 obviamente estaremos en sintonía.
1: Me río porque ayer yo lo saludaba y lo saludé como en Uruguay, ¿viste? El Osmar.
0: Claro, al
1: Osmar.
0: Bien.
1: Al Osmar.
0: Hola, muy buena madrunoche, Sonia, Fabián, contento con tu regreso. Los chicos se desempeñaron muy bien. Aquí terminando el día con clientes y amigos. No al pie del cañón, sino al pie de la parrilla.
1: Qué rico.
0: Si Dios quiere, el sábado 6 de junio, es decir, mañana, cumplo 78 años. Mira. Obviamente, y Dios va a querer. Gracias, el mejor cocinero del mundo mundial, Catalino Fulkin.
1: Nuestro parrillero entrerriano.
0: Sí, señor. Bueno, que lo pases hermoso. Gracias. Gracias, Cata, por acompañarnos siempre. Un beso grande para vos y para Leonor. Y obviamente para todos los comensales allí en la parrilla que nos están escuchando.
1: Hay gente afuera, me dijeron.
0: Sí. Ay, qué feo cuando vas a un lugar y tenés que esperar, viste, que salgan. Y vos estás mirando con la ñata contra el vidrio, viste, que y siguen con la sobremesa y no terminan nunca y no se paran y no piden la cuenta. Y vos estás afuera muerto de frío esperando para entrar.
1: Conmigo no cuenten, no.
0: Ay,
1: va a pasar
0: qué feo
1: nunca.
0: Eso, creo que me pasó una sola vez. Pero lo hice porque tenía muchas ganas de ir a ese lugar. Ah, pero cuando llego y hay cola,
1: me voy.
0: Doy la vuelta y me voy a otro lado.
1: No, venga que lo anoto. No, tranquila, querida, gracias. Yo me voy a comer a otro lado. Si para comer no tengo por qué hacer cola. Después, bueno, vendré otro día, pero yo a quedarme, la gente que está ahí, llega un momento que llega, te hincha tanto las pelotas, está parado ahí afuera, y está la gente ahí, che, perdón, sí, ya lo llamamos, señores, éramos cuatro, ¿te acordás, Roberto? Y cuatro, ¿sí? Dos mujeres, sí, claro, sí, a la mesa de seis, y vos seguís viendo cómo te panda, tomátela, por favor.
0: Yo salvo que me digan 10, 15 minutos, bueno, hasta ahí 20, por ahí te tiro, pero más no.
1: No.
0: Ya no más.
1: Oh, no.
0: Hola Sonia, qué bueno que estés de vuelta, para vos también. Fabián, dale con los cuentos de terror que me gustan. Aquí Alfredo de Villa Kraus, en San Juan. Alfredo, un beso grandote. Viste, acá tenés un fan de los cuentos de terror. Muy, pero muy buenas madrunoches. Sonia, Fabián, qué bueno, Sonia, que tu mami se encuentra mejor. Besos. Emma, de Francisco Álvarez, allí en el partido de Moreno. Muchas gracias, Emma. Besos para vos. Buenas madrunoches, Sonia, Fabián, genios de la vida, acá estudiando gastronomía por internet. Saludos neuquinos, se nos envía Ricardo, como siempre. Hoy pintaron pizzetas al disco.
1: Mira vos, qué suave.
0: Tienen una pinta, te digo.
1: Por favor.
0: Buena madrunoche, Sonia, Pomelo, acá el gato de Corina. Me alegra que estés con nosotros nuevamente y que Amanda esté muy bien. Gracias, gato. Un beso grande para vos. Mario, nuestro amigo de San Luis, como siempre. Qué lindo que estés al aire, Sonia, y que Amanda se esté recuperando desde San Luis. Abrazos para todos. Super Mario.
1: Super Mario Bros.
0: De San Luis. Muchas gracias. Hola, hermosa madrunoche de viernes. Hola, Sonia, querida. Qué bueno escucharte. Me alegra que tu mamá Amanda esté bien. Hola, Fabián. Ahora sí, de a dos. El terror contado por Fabián me encanta. Por un bendecido viernes y a disfrutar el fin de semana. Abrazote, Isabela. De San Rafael.
1: Un beso grande, Isabela.
0: Me encanta, Isa. Muchísimas gracias. Ella nos cuenta que vive a base de la vitamina C.
1: Ajá.
0: Cama, celular y comida. Bueno. Beso grande, Isa. Hola, buenas madrunoches. Soy Fernando, el Uber de Moreno y el de la panadería a la noche. Hoy me llevo todos los premios. Aguante de a dos. Epa, mirá la fe que se tiene, Fernando.
1: No se va a poder llevar todo porque es uno por persona.
0: Fernando de Paso del Rey.
1: Sí, señor.
0: Besos. Hola, buena madrunoche, chiquilines. Que tengan un bonito programa otra vez juntos. Qué lindo que la madre de Sonia ya tenga sus renovados lindos ojitos. Falta uno, pero bueno, vamos de a poquito. Gracias, me gusta eso de que pueda disfrutar de la gran sonrisa de su hija. Gracias. Besos, buen fin de... Pablo, de San Rafael, provincia de Mendoza. Sos muy generoso, Pablo. Gracias. Hola, chicos. Sonia, si con el tema que te puso hoy Fabi no le das el sí, sos muy, muy dura. Buena madrunoche. Gustavo de Arroyito, provincia de Córdoba. Gracias, Gus. Muchos besos. Por aquí también Andrés nos está escuchando desde San Carlos de Bariloche. Le gusta la música de películas.
1: Ajá,
0: de los ochentas.
1: Sí, sí.
0: Gracias, Andrés. Muchos besos para vos. Hola, hola. Buena madrunoche. Se te extrañó. Sonia, acá estamos a full recorriendo el yacimiento. Hoy estamos El Chila, Pequeño, La Chinche y Soldado.
1: Ah, mira.
0: Sergio, final de tango, está de turno.
1: Qué barbaridad.
0: Mañana en su turno favorito con el capitán, con el jefe. Sí. Tormenta eléctrica, nube negra y tripa gorda nos entregaron el turno. Molleja está en otro servicio ahora. Me encantó el reporte. Completito. Un saludo grande desde la Patagonia, allí en Chubut. Cristian, un beso grande para vos y para toda esa banda hermosa que nos acompaña desde el yacimiento El Tordillo todas las madrugadas.
1: Banda no, esa asociación ilícita.
0: Son lindos. Hola, hola, Sonia, Fabián, acá estoy escuchándolos como todas las noches. Mil gracias por tener en cuenta lo de las historias. Qué lindo escucharlos a los dos nuevamente. Lujazo el programa. Los abrazo fuerte, Estela. Gracias, Estela, muchos besos. Yo te digo que me anoticié hoy de todo el tema de las historias y demás.
1: Vamos cambiando. La semana que viene volvemos al terror, Estela, así que...
0: Hola, gente brillante y destacada de Radio Nacional. Ajá. Soy Gerardo de Córdoba, capital. Qué bien se escucha Radio Nacional aquí. Un sonido bien, bien ochentoso. Y con Sonia y Fabián, un equipo genial. Abrazo.
1: Eso no tengo duda.
0: Con rima y todo. Gerardo, muchos besos para vos. Hola, Sonia, Fabián, buen viernes y feliz fin de semana. Betty del puesto Las Taguas, el Malargüe.
1: Sí, Betty, querida, un beso.
0: Beso para vos, ahí al pie de la cordillera. Hola, chicos, de madrunoche, acá firme escuchándolos hasta que me duerma. Les mando un gran saludo, soy Ignacio de Paraná. Beso, Nacho.
1: Gracias, Nachito.
0: Hola, Sonia, Fabián, muy buena madrunoche. Soy Juan de Dios López, del barrio Santa María 2, desde Tartagal, provincia de Salta. Muchas bendiciones, que tengan un hermoso día. Muchas, pero muchas gracias, Juan. Mirá, acá está Griselda, una de las mías. ¡Sí! Pizza con ananá y azúcar negra, lo más de lo más. Acá la pedimos como tropical. Exactamente, por estos lares también, Gri. La cara de Fabián, yo no te puedo explicar. La cara de asco. Sonia, abrazo fuerte para vos y tu mamá. Bendiciones. Todo seguirá muy bien. Muchas gracias. Malvina, de Paraná, provincia de Entre Ríos. Feliz programa, chicos. Bienvenida, Sonia. Ya no estás solo, Fabián. Espero que todo vaya bien con vuestra mamá. Que tengan un hermoso programa y buen fin de semana. Abrazos. Cecil Hughes, desde Esquel.
1: Gracias, Cecil. Gracias.
0: Bonito fin de también para vos y los peques, Cecil. Hola, Sonia, Fabián, doy el presente. Miguel del barrio de Montserrat. Estás anotado, Miguel,
1: sí, claro.
0: Ya para el sorteo con la terminación 570. Muchos besos. Uno más por aquí. Muy buena madrunoche, Sonia, Fabián. Feliz viernes. Bendiciones. Nos escribe por aquí Raúl desde Los Helechos, nuestro amigo camionero de la provincia de Misiones. A todos, a todas, muchas gracias. Y además,
1: ¿además?
0: Hay mensajes de voz en nuestro WhatsApp.
2: Sonrisa ideal, locutora genial, ya no faltes en el dial.
0: No, excelente, me encantó. Un lindo jingle que vamos a adoptar por aquí. Furia, querido, muchas gracias. Besos.
3: Hola, Sonia, ¿cómo estás? Bueno, yo soy como el sujeto tácito que no se lo ve, pero siempre está presente. A veces la vida me juega una mala pasada, a veces la oscuridad le gana mi vista y a veces también el silencio le gana mi voz. Por eso es que a veces no me puedo comunicar, pero te digo que a veces las emociones me ganan. Y en esta noche especial te quería decir, primero de todo, bueno, mis oraciones para la restauración de tu madre, mis oraciones con mucha fe, con mucha esperanza, con muchas ganas de seguir viviendo, de seguir dando amor sobre todas las cosas, así que un beso grandote desde mi corazón para tu madre. Y hacia vos, un Big Bang de explosiones, de gracias, gracias por el amor, gracias por la esperanza, gracias por la fe que transmite a cada uno de los que te escuchamos, y gracias con todo lo que significa esa palabra. Así que, así es, Sonia, a veces la vida es así, y necesitamos de gente como vos, y como también de este loco lindo que tienes a la par. Así que, Cacho Arias de Tatagal, salta.
0: Gracias, Cacho. Gracias por tu emoción. Gracias, como decís vos, con todo lo que implica la palabra. Abrazo al alma.
4: Hola, Sonia, ¿qué tal? ¿Cómo te va? Me alegro que ande mejor tu hija, tu mamá. Bueno, acá te mando saludos, Renato y a Blanca. Espero que andes bien. Buen fin de semana para vos, para Fabián. Que lo pasen lindo. Muy lindo. Me alegro escucharte de vuelta. Dale. Y espero que ande mejor tu mamá el fin de semana. Te mando un abrazo, amiga. Espero que andes bien. Renato acá de Bahía Blanca y con todo cariño. Y siempre lo escucho. Gracias, muchas gracias. Un fin de semana.
0: Gracias a vos, Renato. Muchos, pero muchos besos. Mi mamá agradecida con todos ustedes. Gracias por tanto cariño, gracias por tanto mimo.
5: ¡La vieja ve! ¡La vieja ve! ¡La vieja ve!
0: La vieja ve los colores.
1: La vieja ve los colores.
0: Me muero.
1: Luis Andrí.
0: Está en todo.
1: Cuando los duendes no cazan perdices era la película esta, ¿no? Qué bárbaro.
0: Me muero, qué lindo. Qué lindo. Eso.
1: No, nunca mejor momento para volver a escuchar a Luis Andrini con Amanda recuperando la vista y Sandrini deseándole lo mejor.
0: Qué oportuno, Gaby, sos un fenómeno.
1: Ay, ay.
0: Gracias, gracias a todos los amigos y amigas por los mensajes. Y a propósito, Fabi, vamos a avisarles a nuestros amigos oyentes, José Luis de Galvez, en la provincia de Santa Fe, y Mabel de Comodoro Rivadavia, en la provincia de Chubut, que ya están los premios de Pipas esperándolos. ¿Sí? A José Luis en LRA 14, Radio Nacional Santa Fe. Y a Mabel en nuestra LRA 11, Radio Nacional Comodoro Rivadavia. Uh-huh. ¿Sí? Los álbumes y las figuritas ya fueron retirados por Alejandra en San José de Hachal y por Juan en nuestra radio LB 4, ¿sí? San Rafael en la provincia de Mendoza. Pero bueno, restan ser retirados los premios de pipas. ¿No saben lo que se están perdiendo,
1: claro,
0: chicos?
1: Bien.
0: No, un bolsón, pero lleno de pipas en todos sus sabores. Peladas, las super gigantes, hay galletitas también, hay de todo. Hay hasta pipas sin sodio. Una cosa de esas fueron para mi mamá, obviamente. Pero bueno, a José Luis de Gálvez, entonces, y a Mabel de Comodoro Rivadavia, acérquense a nuestras radios nacionales porque ahí ya los están esperando sus premios.
1: Y para los que están esperando el sorteo de hoy, ya pueden corroborar en el Facebook de Día 2 las listas con cada uno de ustedes anotados y con su número para poder participar. En un rato se viene con Tuti, se vienen los sorteos después de la historia, lógico. Así que hagan tripa corazón y quédense con nosotros un rato más. Que en breve se viene el sorteo y todo lo que habitualmente le damos desde aquí para todos ustedes.
0: Ahora vamos a seguir disfrutando de la música de nuestro DA2. En este caso, nos vamos al año 1987, sí, con Pet Shop Boys y Dusty Springfield, nada más y nada menos. 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Uh-huh.

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2: La una de la mañana en la República Argentina. Los expertos estiman que la inflación de mayo supera el 2%. El informe REM, que publica el Banco Central con la consulta de expertos del mercado y la banca, ubican la inflación de 2026 en el 30,6%. Los gurúes de la City porteña esperan un dólar de 1.650 pesos para diciembre. El FMI volvió a destacar la acumulación de reservas del Banco Central y la compra de dólares, que ya superan los 10.000 millones en el año. La Corte Suprema rechazó apartarse en la causa por el financiamiento universitario. De esta forma, dejó abierta la causa que impulsa el Consejo Interuniversitario para exigir el cumplimiento de la Ley de Financiamiento de la Educación Universitaria. Mega operativo de seguridad ordenado por Jorge Macri. El jefe de gobierno porteño desplegó un masivo y sorpresivo bloqueo de accesos y puentes que unen la ciudad con el Gran Buenos Aires. La Operación Muro se organizó mediante un sistema de cuadrantes territoriales. Abarcó 24 kilómetros de accesos y puentes distribuidos sobre la Avenida General Paz y la frontera natural del Riachuelo. Alerta del Servicio Meteorológico Nacional por lluvias persistentes en Mar del Plata, gran parte de la provincia de Buenos Aires y también sectores de Córdoba, San Luis y La Pampa. En Tucumán, donde nos escuchás por AM1190, el cielo está cubierto con neblina, la temperatura 17 grados. En Buenos Aires se anticipan para este viernes 19 grados de máxima sin lluvias. A esta hora, 16 grados 3, la temperatura, la humedad, 91%, el cielo está parcialmente nublado.
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Ponemos cachondos, nos relajamos, lujuriosamente vamos en busca de nuestra pareja y le decimos: vení, vamos a la cama que se viene una historia que no podemos desaprovechar. Una historia cargada de erotismo, de sensualidad. Una historia que de estar solo te va a hacer arañar las paredes. Llega de a dos en esta madrugada de viernes la loba y el Tano.

después de chatear a través del WhatsApp, decidió atender el teléfono. Cuando la llamó, esa voz profunda, con acento tano, la sumergió en una apabullante excitación. Después se preguntó, si esto es lo que noto con esta voz, ¿qué podré llegar a sentir con su cuerpo? Quedaron en verse, acordaron que él le iba a cocinar una rica pasta, una piñolata, es lo que ella le pidió, y luego la iba a llevar a un evento que ella tenía que presentar. Llegó el día, sonó el timbre, ella abrió con el pelo escurriéndole agua, vestida de negro, tremenda, trepada en unos tacones que resaltaban aún más su curvilínea anatomía. La saludó con dos besos, como para hacerla sentir en la península. Ella se sintió excitada. No había tiempo que perder. El Tano rápidamente se puso su delantal y se puso a cocinar. Y dijo, Bella, amore mío, vado a cambiar. Ella se sonrió, él empezó a sacar las ollas, a preparar algo que comenzó a oler estupendamente. Ella lo espiaba desde el baño, al tiempo que secaba su hermoso cabello azabache. Le llamó la atención la ductilidad en la cocina, mientras él observaba la redondez de su trasero. Ella se sorprendió por la forma de abrir los cajones de la cocina con una naturalidad sorprendente. Se acercó y le dijo, qué hermosa estás. Ciao bella, facciamo l'amore. Le dijo al verla sentada frente al plato. Los dos disfrutaron de una deliciosa mezcla de pastas con una salsa roja finamente condimentada con ajo. Esa salsa con ajo y algo de picante que subió la temperatura de sus pieles. La de ella sudaba gotitas hasta por la nariz. Para rebajar el calor bebieron agua. Así ella se iría excitada pero sobria a esa noche en la que tenía que presentar. Sería pararse frente al micrófono, lo que ella mejor hacía. ¿Qué ibas a leer esta noche? Un monólogo. Vas a tener que cambiar el nombre de lo que vas a leer después de haber estado juntos, le dijo, y sonrió. Se fueron en su coche. Se encontraron con amigos de ella, quienes la esperaban ansiosos por verla subir la adrenalina de ese bar donde ella iba a hacer la presentación. Desde hace años que saben que ella, con un micrófono, es inigualable. Y pasa de ser una bella morocha a una mujer tremendamente sexy. Así que directamente le leyó a él y se lo devoró desde el escenario. Luego bajó, pidió algo para tomar, como para entonarse, y empezó su carrera para conquistarlo definitivamente, porque ella ya estaba conquistada. Vamos a bailar, dijo ella al terminar la copa. Fueron con los amigos todos a bailar. Con el impulso de lo que habían bebido, su
cabeza, su cuerpo, se volvieron elásticos. Bailaban, brindaban. Ella se meneaba, se transformaba en una diosa. Algo desaliñada, coqueta como era, se pintó la boca en el espejo, se miró, se acomodó, y eso a él lo hizo entrar en combustión. El primer beso llega como todo en esa noche, sin preguntar. Y así se van pegando esos cuerpos en una danza sin freno, en medio de un bar que truena a música de los 80. Habrá que irse, que van a cerrar. El grito de los amigos, que se montan en un taxi con sonrisa suspicaz. ¿Te vas con él a casa o comparten la noche juntos?

Ella se subió al auto de él, del Tano, disimuladamente. Él atrapa sus mulos mientras conduce hasta la casa de ella. Ella se pone como loca. De la mano entran, de la mano van, de la mano se introducen en el cuarto, a la velocidad de la cucina italiana. La ropa vuela con la musicalidad con la que antes volaban los besos.

recuerda que en el chat le había preguntado algunas cosas subidas de tono. Ella escribió cosas que ya no podía borrar. Entre ellas le había puesto: yo te voy a enseñar a disfrutar y jamás te vas a olvidar. Cuando lo vio ya sin ropa, su imaginación empezó a volar. Cerró los ojos. Vio su piel morena y velluda. Cada poro canta una oda a lo masculino. Y se entregaron a la pasión. Extraordinario. Él la besa sin parar. Ella devuelve. Nunca he visto una mujer con tanta pasión, le dice, cuando ella lo busca frenéticamente. Ella sabe que la posición que va a tomar es peligrosa. Porque sabe que ya se lo había anticipado a través del mensaje. Y así empieza ese viaje, para él y para ella. Suben, bajan, se acarician por dentro y por fuera. Se siente como desmayar del placer. Así que el ritmo empieza a ser más lento. Se acercan cara a cara. Ella pone su pecho frente a su boca. Hay algo que a ella le excita mucho y él se da cuenta. Es su lengua, es su saliva, es su encuentro de boca. Son sus lenguas que se entremezclan. Con cada lengua va subiendo la excitación. Ella siente que su caudal femenino la transporta. Él sabe, es la idea. Ella pide, él obedece. Ella respira con más fuerza en cada empellón. Recorren cada centímetro de su cuerpo con sus labios, mientras se entregan al placer y al amor. Ella conoce su cuerpo a la perfección y sabe cómo dar placer. Meneos lentos hasta el final de ese largo y férreo encuentro. Ella lo sabe, siente que ha subido la temperatura de él, porque su danza de invocación no falla. Sabe lo que vendrá. Sabe que él se va a derretir. Caerá en el suelo, caerá de espalda. Lo ve venir, de forma abrupta, y un manantial ardiente empieza a brotar de ambos. Suena como un grifo a toda presión mientras ella jadea. Y esta visión que llega con el rayo de la luna llena que se cuela por la ventana termina uniéndolos en un líquido mágico que llega a borbotones. Te dije que te iba a enseñar lo que era el placer, susurra ella, mientras él no para de admirar su sensualidad y su fogosidad.

0: Ahí teníamos la música de la mano de los Spandau Ballet. ¡Qué lindo recuerdo! ¡Gol!
1: 1:21 de la madrugada. Señoras, señores, se vienen los sorteos, ¿eh? Nos vamos preparando porque se vienen los sorteos. Cuando la escribana dictamine y saque su teléfono de última generación, ella nos va a decir cuándo se viene el sorteo, porque ya deberíamos estar agilizando la situación, ¿eh? Ustedes ya saben, pueden fijarse en el Facebook de DA2, pequeño videíto que hemos subido para que ustedes puedan corroborar que están todos anotados y que cada uno tiene su número de orden para participar, ¿eh? De hecho, hay muchos que ya lo han hecho, ¿eh? Genios de la madrugada, salud. Genios de la madrugada, saludos. Y ya empiezan a ver cómo está el videíto. Se viene el sorteo. Atentos, en breve los queremos. Ese es el título donde pueden ver todos los números de cada uno de nuestros queridos oyentes. Es increíble que no. Mientras estoy callado, no pasará. Empiezo a hablar y me empieza a picar la garganta.
0: Bueno, yo quiero contarles algo muy interesante que tiene que ver con estudiantes de Puerto Madryn, que obtuvieron el primer premio latinoamericano del Centro Ana Frank.
1: ¡Qué bueno!
0: Y van a representar a la región, van a representar a nuestro país en Ámsterdam.
1: ¿Qué tal?
0: Un orgullo, ¿eh? De Chubut al mundo. Estudiantes de la escuela número 741 de Puerto Madryn fueron distinguidos entre 72 proyectos de 14 países en la categoría Jóvenes por Jóvenes. El Movimiento Colibríes va a recibir el premio el próximo 8 de junio en Buenos Aires y va a representar no solo a nuestro país, a Latinoamérica.
1: Qué
0: bueno. En esta categoría, Jóvenes por Jóvenes, en Ámsterdam.
1: Un premio con un nombre tan significativo, además, ¿no? El de Ana Frank.
0: Ni más ni menos, por supuesto.
1: Bueno,
0: el reconocimiento distingue iniciativas impulsadas por jóvenes que promueven la inclusión, la convivencia, la participación ciudadana y la transformación social en sus comunidades. Valores que forman parte justamente del legado, como decía Fabi, de Ana Frank y que el Centro Ana Frank para América Latina impulsa a través de este certamen internacional. Así que estamos orgullosos, ¿no?, de comentar este tipo de notas. El próximo 8 de junio, el lunes, en el Teatro Presidente Alvear de la Ciudad Autónoma de Buenos Aires, el Movimiento Colibríes, así se denominan a estos jóvenes, va a recibir formalmente el primer premio del Centro Ana Frank Latinoamérica en la categoría Jóvenes por Jóvenes. En representación de la escuela, como decíamos, número 741, va a viajar Mía Marquicio, que es una de las líderes del proyecto. Esta distinción es un reconocimiento regional que destaca iniciativas comprometidas, como decíamos, con la inclusión, la convivencia pacífica, los derechos humanos y la participación ciudadana. Gracias a este logro, las estudiantes Mía Marquicio y Mía Vázquez van a representar además a Latinoamérica en Ámsterdam, donde van a compartir la experiencia desarrollada desde la Escuela Pública Chubutense. Así que felicitaciones a los estudiantes de la Escuela Número 741 de Puerto Madryn por esta distinción.
1: Impresionante y de verdad enorgullecen, ¿eh? Lo mejor, chicos. Ya de por sí han ganado, teniendo en cuenta dónde participan y a quienes representan. Todo nuestro corazón con ustedes. Y ahora sí, se viene el sorteo. Se viene el sorteo. Con mucho placer vamos a estar dándole la posibilidad a ustedes. Para que se río, bárbaro.
0: Pero a vos te parece. A vos te parece. Se nos supera la tecnología.
1: Me supera la tecnología. Pará, vamos otra vez.

0: Ahí está, muy bien, por el detalle de mi querida. Ahora sí, ¿eh? Y ahora se viene el sorteo, cuando se encienden las luces del estudio, entra la escribana, 1:25 el reloj marca. No quiero apabullarlos con semejante hermosura, pero lo voy a enfocar igual acá. Se viene, acá está la escribana. A ese beso, muy bien. Aquí estamos todos para el sorteo. Se viene el sorteo. Mira, están todos uno cada uno, Se viene el sorteo de las pipas de Argensan, que en inglés quiere decir son flowers, semillas girasol con filtro, pipas tía maruca, todo. Bueno, los premios que tenemos para ustedes. Se vienen también los álbumes de Panini, las figuritas del Mundial. Todo acá, en Nacional, el día 2. Vamos con el sorteo, ¿les parece bien? Estimado Gaby Zeni, usted cuando quiera le da a los tamboriles, se viene la repercusión.
1: ¿Con qué arrancamos? ¿Con el álbum y las figus o decida, con las pipas?
0: Usted decida, tiene todo el derecho.
1: Bueno, sí. falta una semana para que arranque el Mundial, así que arrancamos con el álbum y las figuritas del Mundial.
0: A ver, escribana, apriete, Anita, apriete. A ver, se viene el número... El 79, se vino el 79, ustedes lo han visto, el primer sorteo, el número 79, si me entendés la letra, mi amor, vos no lo vas a entender, ¿no? A ver si vas a hacer...
1: Número de orden 79, sí. Ganador Jorge, terminación de documento 960, Jorge de...
0: Paraná. Jorge de Paraná. Sí, mi amor, te sorprende la letra. Jorgito de Paraná, te ganaste el álbum. ¿Se viene otro sorteo? ¿Otro álbum, mi amor?
1: No, ahora se van las pipas.
0: Ah, unas pipas. A ver unas pipas. Se viene otro sorteo. Ahí viene, a ver. El 21.
1: Ah, de los primeros.
0: Sí.
1: Acá tenemos un temita.
0: Ya ganó. Se tiene que hacer otra vez el sorteo. No lo vamos a mostrar. Vamos con un nuevo sorteo porque ya les quiero decir que esto es... que tiene que ver con que ya ganó el sorteo de hace 15 días. Por eso, me parece, merecen toda la participación, no vamos a repetir premios. Así que vamos por otro, porque los números siguen siendo siempre los mismos, les aclaramos. El 52.
1: Número de orden 52 ha ganado... Iván de Comodoro Rivadavia, terminación de documento 302, con el número de orden 52, Iván de Comodoro Rivadavia.
0: A ver el 52,
1: el premio
0: 52.
1: De las pipas.
0: ¡Pipas! Entonces recordemos, el primer premio que fue el álbum con las figuritas para...
1: Jorge de Paraná, terminación de documento 960.
0: Las pipas ahora, mi amor, entonces.
1: Para Iván de Comodoro Rivadavia, terminación de documento 302.
0: 302, ¿qué se viene ahora?
1: Ahora se viene otro álbum con más figuritas.
0: Vamos entonces. El número 12. A ver.
1: 12, terminación de documento 601 para Walter de Salta.
0: Walter de Salta, si ganó entonces, mi amor.
1: Se ganó el álbum y las figus.
0: Otro álbum
1: del Mundial.
0: Muy bien. Para Walter de Salta con el número 12. Terminación de documento, ¿me decías?
1: Terminación de documento 601.
0: 601. Seguimos aquí en Nacional. Se viene el sorteo con la escribana. Mirá la cara simpática tiene la escribana, ¿eh? A ver qué otro sorteo. Se viene el último, ¿eh?
1: Otro bolsón con otro los bolsón. Premios de pipas.
0: A ver el otro. ¿Quién se viene? El 46. El 46, entonces.
1: Diego de San Rafael, terminación de documento 676. Diego de San Rafael, 676. Entonces se lleva el premio de pipas.
0: Ahí está, mi amor. Muy bien. Todos los ganadores. No quiero incomodarte. ¿Se pueden reiterar? ¿Los podés reiterar?
1: Sí, por supuesto. Álbum y figus para sí. Jorge de Paraná, terminación de documento 960. Premio de pipas para Iván de Comodoro Rivadavia, terminación de DNI 302. Uh-huh. El otro álbum y las figus para Walter de Salta, terminación de DNI 601. Y otro premio de pipas para Diego de San Rafael, terminación de documentos 676.
0: El agradecimiento para Argensan por sus productos, para Panini por las figuritas. Hecho el sorteo, se va la simpática escribana, ¿eh? Ahí se va. Escribana. 1:30, momento de la pausa de este programa.
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0: Ahí teníamos la música de la mano de Journey, Separate Ways.
1: 1:39 de la madrugada. Hemos hecho los sorteos. Ya pueden ver de la manera que se llevaron a cabo en la página de Facebook de A2, Fabián Codevil y Sonia Ferrari, Radio Nacional AM870. Aquí estamos, ya entrando en la recta final de nuestro programa. Nos separan 20 minutos del final de esta edición de viernes. Y todavía tenemos mucho, mucho, mucho para dar. Y sobre todo, esperando atentamente cuando Sonia nos cuente quién es el personaje de hoy, en esa primera persona.
0: Ahora voy a agradecer algunos mensajitos, Fabi, que tengo por allí acumulados. Dale, dale. Violeta, nos está escuchando en Salta Capital. Hola, reina divina Sonia, qué alegría escucharte. Fabi, cuídate mucho. Excelente trabajo. Gracias, Viole. Besos. Hola, buena madrunoche, Sonia, Fabián. Soy Juan Manuel de San Carlos, Santa Fe. Les voy a hacer compañía hasta que me duerma. Gracias, Juanma. Besos para vos. Gracias. Nuestra querida Alejandra de San José de Hachal, provincia de San Juan. Buenas madrunoches, Sonia, Fabián y equipo de Día 2. Feliz viernes. Que tengan un lindo y bendecido fin de semana. Me alegra que tu mamá, Amanda, esté bien. Gracias a Dios. Gracias, Ale. Muchos besos para vos. Buenas noches, Sonia, Fabián. Qué bueno escucharlos nuevamente. Mi día favorito. Sonia, se te extrañó. Abrazotes. Gracias. Gloria de Jujuy, allí presente. Mirá, nos vamos bien, pero bien, bien al sur. Feliz viernes, Sonia y Fabián, esperando el sorteo abrazaditos, estos dos jubilados, Daniel y Miriam, desde Ushuaia. Cariños a la mami de Sonia, que se mejore pronto. Muchas gracias, Dani. Besos para vos, para Miriam, y nos encanta que nos acompañen. Hola, saludos desde Paraná. Roxy. Bueno, había sido anotada ya por nuestra productora Roxy para el sorteo también. Sí. Muchos besos. La Furia de Alcorta, Ariel Chiara, bendiciones eternas para tu mami. Gracias. Él los escucha por la AM1300 en Rosario. Besos. Gracias, Ari. Hola, queridos amigos, por acá ando de vuelta en casa. Ya me dejaron entrar, no duermo más en el patio, me pasé de rosca. Y sí, Ismael, realmente, cada vez que gana River, cuando gana, te pones demasiado eufórico, ¿no? Y bueno, y es lo que sucede. Me parece que Nelly tiene que poner las cosas en su lugar.
1: Sí.
0: Allí en el hogar, así que bueno, me alegra porque ya vienen estos fríos así intensos. Uh-huh. Nelly evidentemente ha contemplado la situación y se compadeció de Ismael.
1: Exactamente.
0: Besos para ustedes. Que reine la paz en ese hogar, chicos. Hola, hola Sonia y Fabi, que se lució haciendo el programa. Alegría escucharte y saber que tu mamá está recuperándose. Gracias. Besos. Dice que le tocó con las cirugías de vista del Isma. Falta poquito para el divorcio. Tuvo que ser muy paciente.
1: Ay, paciente.
0: Y viste, sí, que a veces, yo no generalizo, pero la mayoría de los hombres, viste, ya con una gripe, con una angina, es como que decís, parece que están en terapia intensiva. Hay algunos que son tan exagerados.
1: Sí.
0: No digo todo.
1: Casi todo.
0: Hermoso fin de para Nelly, nuestra amiga de San Benito. Mira, escribieron juntos. Hola, muy buenas noches, mis queridos amigos Sonia y Fabián. Doña Marta y Doña Amanda, que tengan pronta recuperación. Lindo fin de semana. Abrazo a la distancia. Desde el departamento San José de Mayo, nuestra querida Jeanette, del otro lado del río, allí en Uruguay. Muchas gracias. Besos para vos. A Raúl de Trenquelauquen, besos enormes también. Muy buena madrunoche. Santino, desde Capitán Sarmiento.
1: Muy bien, Santino.
0: Bienvenido, Santi. Nos encanta que nos acompañes y que te hayas animado a escribirnos. Hola, buenas noches, Sonia, Fabián, qué lindo volver a escucharlos juntos. Gracias por la compañía y me sumo, por supuesto, a quienes desean una pronta recuperación para tu mami. Muchas gracias. Estercita Ponce, de San Rafael.
1: Gracias, Estercita.
0: También por allí nos está escuchando Beatriz en Paraná, Sergio en Corrientes Capital. Hola, lindos chicos de A2. Bendecida transmisión, Sergio Vallejos, ajá, pescando y con su hermosa compañía.
1: Qué lindo.
0: Ay, maravilloso esto. Nos envía una imagen de una noche apacible por Corrientes.
1: Linda temperatura, me imagino, ¿no?
0: Qué lindo. Bueno, nos encanta estar acompañándote. No vas a hacer mucho ruido para no espantar los peces, ¿viste?
1: No.
0: Hola, buena madrunoche, Sonia, Fabián. Acá los saludo desde el yacimiento Cañadón Seco, Soy Martín y quiero saludar a mi compañero Rubén, aquí presente. Último diagrama juntos después de 22 años de compañeros. Le llegó la tan ansiada jubilación. Bien. Felicidades y éxitos. Bueno, Rubén, comienza una nueva etapa en tu vida, ¿eh?
1: Exacto.
0: Gracias, Martín. Gracias por compartirnos esta novedad.
1: Este cambio en tu vida.
0: Por aquí también se están sumando Raúl y Karina del barrio Costa Azul, en la provincia de Salta. Muchos besos para ustedes. Buena madrunoche. Oscar canta presente desde Delviso y nos envía muchas bendiciones. Ana María de Santa Fe, parejita de A2, ¿cómo están? Gracias por tus buenos deseos, Ana María, para con mi mamá. Y por aquí también damos la bienvenida a Rubén de Bahía Blanca, ¿sí? Que se va sumando, igual que Pablo Jesús Elbert de Tartagal, provincia de Salta. Buenas noches, Sonia, Fabián, muy lindo el programa. Escuchamos de lunes a viernes hasta las 6 de la mañana. Pablo y Ramiro están en la panadería.
1: Ah, claro.
0: Bendiciones a montones también para ustedes, chicos. Hola, muy buena madrunoche, Sonia, querida, y Fabián, un saludo a tu querida madre Amanda, muchas gracias. Buen fin de semana, abrazo de oso. ¿Tienen Facebook? Pregunta Daniel de Perito Moreno, Fabi.
1: Sí, claro. De A2, Fabián Codevila, Sonia Ferraris, Radio Nacional AM870. De A2. Fabián, no, ya me equivoqué. De A2. ¿Cómo era? Ya me olvidé. Uy, cómo me fui. Pará. Este, cómo te juega en contra la cabeza, Ya lo tenemos. Acá está. De A2, Fabián Codevila y Sonia Ferraris, Radio Nacional AM870. Lo estaba leyendo recién. De A2, Fabián Codevila y Sonia Ferraris, Radio Nacional AM870.
0: Beso grande para Dani entonces, para Ricardo de los Polvorines. Acá firme, escuchándolos como todas las madrugadas. Gracias, Richard. Abrazo fuerte también para vos. A Helen de San Isidro. Bendecida madrunoche, Soñita y Fabián. Alegría, estamos juntos. Me alegro por Amanda y deseo lo mejor. Dios la bendiga siempre. Muchísimas gracias. Bueno, mira, dice Fabián, para tu garganta un caramelo de propóleo.
1: Ajá.
0: O una rodajita fina de jengibre. La tenés en la boca. Excelente para la garganta. Ay, ayer compré jengibre, ¿viste como la fruta brillantada?
1: Sí.
0: No, así, azucarado. Lo empecé a masticar, yo lo escupí, no me gustó. No, es un espanto. Pero bueno, si te alivia la garganta, habrá que hacer el sacrificio,
1: así,
0: ¿no?
1: Y así.
0: ¿No?
1: No, yo hoy tengo un día bastante complicado con el tema de la medicación y todo, porque el sábado, Dios mediante, estoy haciéndome una colonoscopía virtual. Entonces, durante el día de hoy tengo que hacer... tomar 4 tazas de caldo colado de verdura, agua, jugo, gelatina. Solo puedo comer carne roja al mediodía. Así que tengo un día hoy bastante largo que terminará, si Dios quiere, el sábado haciéndome el estudio, ¿no? Vamos a ver.
0: Besos grandes para Román de Neuquén Capital, para Raquel de Humboldt, allí en la provincia de Santa Fe. Buen fin de para vos, mi reina. Abrazos fuertes para Rosa, que nos está escuchando por allí en Paraná. Abrazo grande, grande también por aquí para Gladys Pelayo, que se va sumando desde Salta. Sonia, Fabián, hermoso escucharlos. Bendiciones y salud para Amanda. Muchas gracias, Gladys. Bendiciones para vos. Y por aquí Gustavo se suma desde Malargüe. Buena madrunoche. Che, anoche Fabián se puso la 10. Pronta recuperación para tu mami y un besote para vos, Sonia querida. Gracias, Gus. Muchos besos para vos.
1: Gracias a todos por estar, Todavía tenemos más. A ver, querido Gaby Zeni.
2: Hola, Sonia. Hola, Fabi. Habla Pedro de Tucumán. Por fin pude escucharlo de nuevo. Está lloviznando acá y el cambio de tiempo me tiró en cama un rato. Qué lindo tema con el que le recibiste a Sonia, Fabián, Y hay un tema que me gustaría pedirle, si lo pueden pasar, no ahora, porque ya debe estar armado el programa, pero creo que se llama Hombre Trabajador, de James Taylor. Debe ser de los 70 o los 80. Gracias por la buena onda que desplegan. Sonia, prometo quedarme hasta las 6.
0: Te tomo la palabra, Sonia. Pedro, Te tomo la palabra.
3: Fabián, buenas noches. Maxi, Paraná, Entre Ríos le habla. Acá vengo viajando del norte argentino. Sachayo, el rey del monte. Santiago del Estero. Ya vengo cargado con soja para Puerto Rosario. Acá ya me falta menos para llegar 30 kilómetros y llegando. Salió ya la mañana a la estancia. Por lo menos acá en estos lados no se ven víboras. Allá está lleno de yarará y de cascabel. Impresionante las víboras que hay. Con el viento del norte salen las víboritas. Así que bueno, acá vengo llegando al puerto, ya me falta poco. La descargo, si Dios quiere, esta madrugada. Y me vuelvo a Paraná, Entre Ríos, para comer un buen asado mañana. Que tengan buenas noches, lo escucho siempre. Muy buena música pasa.
0: Pero muchas gracias a Maxi, entonces, nuestro amigo de Paraná, siempre en sintonía y acompañándonos.
4: Muy buenas madruganoches. Saludos para vos, Sonia y Fabián. Acá Elio, del Comodoro, yendo para Madrid a dejar un viajecito de pescado. Tranquila la noche. Un poco de neblina, pero tranqui nomás. Saludos y bendiciones para todos.
0: Gracias, Elio. Saludos y bendiciones. Buena ruta. Nos encanta acompañarte.
5: Hola, buenas noches, Fabián, Sonia. Muchas gracias por avisarme. Muchas bendiciones para su mamá, Amanda. Otra vez había salido mi número. Muchas gracias.
0: Gracias, Mabelita. Un beso grande, grande, grande también para vos.
1: 1:50 de la madrugada. Nos quedan 10 minutos para disfrutar de ustedes y ustedes de nosotros, llevando adelante este programa que nació por y para ustedes. Ustedes lo saben y todo lo que hacemos aquí es en beneficio de ustedes.
0: En primera persona.
1: A ver, mi amor.
0: Vendí mi auto. Dejé mi departamento. Desconecté mi teléfono y me alejé de la comodidad para sentir, aunque fuera una mínima fracción, lo que vivió el hombre al que interpreté en El Pianista. Interpretar a Spielman no fue solo un trabajo. Fue el momento donde la preparación se encontró con el destino. Para comprender el horror de su experiencia, tuve que despojarme de todo lo que daba por sentado. Al perder peso y ver cómo mi cuerpo se transformaba, descubrí que la falta de alimento no solo te quita energía, te arrebata la voluntad y la autoestima. Esa fragilidad técnica me llevó a una verdad emocional que nunca me abandonó. Me di cuenta de que hasta ese momento yo no sabía lo que realmente significaba tener hambre. Más allá de los premios o el reconocimiento, esta película me cambió como hombre. Me rompe el corazón ver cuánta comida desperdiciamos, mientras hay un mundo afuera sufriendo carencias que no alcanzamos a comprender. Aprender a tocar a Chopin en medio de esa soledad fue mi único refugio, una distracción hermosa frente al vacío del estómago y del alma. Interpretar a alguien que no pretendía ser un héroe, sino simplemente un hombre normal, intentando sobrevivir a la incomprensibilidad del odio, me dio una empatía que no tenía. Al final, dejé de ser yo para convertirme en alguien más, y en ese proceso entendí lo afortunados que somos por las cosas más simples. Fue una responsabilidad tan profunda que, aunque la filmación terminó hace años, la esencia de esa historia se quedó grabada en mi piel para siempre. Adrien Brody.
1: Un enorme y talentoso actor, polifacético y versátil, además.
0: Sí.
1: Y una interpretación genial del pianista. Hermosa historia la que nos trajo Sonia casi en el cierre de nuestro programa. 8 minutos, 7 en realidad, nos separan de las 2 de la mañana. Y ustedes saben que se tienen que quedar prendidos a Nacional porque se viene la discoteca, ¿eh? Y hay que bancar los trapos en esta, la radio del Mundial, aquí en Nacional. Nos vamos preparando porque nos vamos a, Gaby, te pregunto, vamos a irnos con Robert Taylor, Hombre Trabajador. Nos vamos con ese tema pedido por nuestro querido amigo de la provincia de Tucumán. Nos vamos a ir despidiendo con ese precioso tema. En un rato nada más, porque todavía tenemos unos minutos más de programa. Así que aquí estamos. mientras parece nuestra productora de Mulara Chasman y Chirolita. Es ventríloco ahora también. ¡Qué barro! Nosotros nos damos cuenta de la gente que tenemos en cuanto a la versatilidad para tantas cosas, ¿eh? Aquí estamos transitando los últimos minutos. ¿Fin de semana tranquilo, mi amor, o algo proyectado?
0: No, tranquilo, tranquilo. Uh-huh.
1: Nosotros esperando cobrar. No, ya cobramos, pero se terminó.
0: Ya cobramos.
1: Así que...
0: Déjame saludar a Marta, sí, de San Salvador de Jujuy. Ajá. Que se sumó ahí sobre el estribo.
1: Sí.
0: A Nilda, de Comodoro Rivadavia, en la provincia de Chubut. También Alejandro de Malargüe, en la provincia de Mendoza. Todos amigos, amigas que nos escribieron hace instantes nomás. Gracias, ¿eh? A Martín de Santiago del Estero,
1: sí,
0: a Ernesto del Dolores Uruguayo.
1: Sí.
0: Y, por supuesto, también... Muchas, pero muchas gracias a Miriam de San Martín de los Andes.
1: Aquí estamos, ¿eh? Nos queda poco. Tenemos algo ahí. Ah, me pareció que me estabas dando algo, Gaby, que se me filtraba en la cucaracha y parecía que era algún mensaje que había quedado perdido por ahí. Vamos a cumplir el pedido y el deseo de uno de nuestros oyentes, ¿no?
0: Sobre el final, ¿a qué hora es la,
1: sí,
0: carrera el domingo,
1: muy bien, hiciste,
0: de
1: muy bien,
0: Franquito Colapinto? Por favor, porque ese es mi planazo del fin de semana.
1: Sí, sí, el de todos, ¿no? Recuerden que Argentina juega el sábado a la noche, pueden sintonizar Nacional, Argentina-Honduras, uno de los últimos dos partidos amistosos, uh-huh, antes del comienzo del Mundial. Pero bien haces en recordarme que este fin de semana vuelve la Fórmula 1, Gran Premio de Monte Carlo en el Principado. Hoy, en un rato nada más, 5:30 de la madrugada, las prácticas libres número 1.
0: Bien.
1: A las 9 de la mañana de hoy, las prácticas libres número 2. El sábado, a las 4:30 de la mañana, prácticas libres número 3. A las 8 de la mañana, la clasificación.
0: Bien.
1: Y algo a lo que no estábamos acostumbrados, ¿no? El hecho de levantarnos temprano, veníamos corriendo en América. El domingo a las 7 de la mañana, comprate la factura el sábado a la noche, las que quedan.
0: Las recalentás, ¿no?
1: Claro, sí, sí. Hoy me pasó algo muy gracioso. Compré unas facturas para mis hijos y estaba cerrando la panadería. Y cuando cierro, sacan todas las facturas que quedaban. Y digo, ¿qué hace con esa? No, se la regalamos a la gente que vino acá atrás. Que es un acto hermoso el que están haciendo. Pero yo fui el último en pagarlas. Las mías las tuve que pagar y las que quedaron se las llevaron. Pero quiero destacar el gesto de esta panadería de la Avenida Mosconi, que le entrega todas las facturas del día a la gente más necesitada. Y eso, la verdad, que es para valorar y destacar. 7 de la mañana el domingo, Gran Premio de Monte Carlo. Hay que madrugar. Nos vamos a ir con el pedido de un oyente.
0: Sí, de Pedro de Tucumán. Un lindo recuerdo con James Taylor. Handyman.
1: Buen fin de semana para todos. Gracias, Gaby. Gracias a todos, ¿eh? Buen fin de semana.

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1: Las 2 de la madrugada en la República Argentina. El ministro de Justicia aseguró que se acabó el abandono del Poder Judicial. El informe de Liliana Arias.
2: Con la aprobación de los pliegos de 74 jueces por parte del Senado, el ministro de Justicia, Juan Bautista Maínquez, aseguró que se terminaron los años en los que el Poder Judicial sufría un abandono que afectaba a todos los argentinos. Hoy se suma un nuevo capítulo a la recuperación institucional, dijo Maínquez en un posteo en redes sociales, en el cual también señaló que es un verdadero triunfo para los ciudadanos que necesitan de una justicia que funcione. Asimismo, calificó como un logro colectivo la aprobación de 74 pliegos tras más de 8 años de parálisis, donde los postulantes esperaban, aún habiendo superado la selección.
1: El gobierno modificó las competencias para contrataciones públicas a través del decreto 427/2026. Actualizó los montos en módulos a partir de los cuales se pueden adjudicar licitaciones, concursos, subastas y compras directas. La medida eleva los umbrales para secretarios, subsecretarios y directores con el fin de agilizar trámites y optimizar el uso de recursos públicos. Mundial 2026, con lesionados en recuperación, Argentina se prepara para enfrentar a Honduras, informa Eladio Arregui.
3: La selección argentina se entrena pensando en el primer amistoso, sábado 21 y 30 ante Honduras. Rulli, Giai, Otamendi, Lisandro Martínez, Tagliafico, De Paul, Enzo Fernández, McAllister, Almada, Lautaro Martínez y José Manuel López, la probable formación de la selección argentina. Sigue la incertidumbre con respecto a la recuperación de los lesionados, fundamentalmente Paredes y Julián Álvarez.
1: El tiempo en la ciudad de Buenos Aires y alrededores, temperatura 15 grados 7 décimos, cielo nublado, humedad 92%, rige una alerta amarilla por lluvia para el este y sur de la provincia de San Luis.
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Me encanta esta hora del día. Claro que sí, es la que me da la posibilidad de abrirte de par en par las puertas de la Discoteca Nacional.

Ahí teníamos a Los Pericos abriendo musicalmente, hablando nuestra discoteca de hoy por esta composición del cubano Miguel Matamoros. Lágrimas negras. 11 minutos pasaron de las 2, es el viernes 5 de junio de 2026 y por aquí estamos una vez más celebrando el reencuentro. Señoras y señores, excelente madrunoche para todo el mundo. Qué lindo sabernos nuevamente conectados, conectadas en sintonía, amuchados en este rinconcito de la noche, en este rinconcito del dial. Gracias a quienes nos vienen acompañando desde que comenzó este viernes con Fabi en nuestro día 2 y que ahora se quedan siendo parte y le pegan derecho hasta las 6 en esta discoteca nacional. Nos pone en el aire Gabriel Octavio Ceni, como siempre en esta primera parte. Hoy nos supervisa desde el control central de Radio Nacional Buenos Aires, Ricardo Artola. Nuestros compas Claudio Aparicio y Daniel Rodríguez en la planta transmisora de LRA1 en General Pacheco llevan este mensajito de madrunoche a todos los rincones de la patria. Sí, merced a nuestras 49 emisoras. Así que gracias enormes a todos y cada uno de los amigos que nos sintonizan. Por ejemplo, en nuestra LRA10, Radio Nacional Ushuaia e Islas Malvinas, en la provincia de Tierra del Fuego. Allí nos sintonizás en la M780 o en la FM 92.1. Nos coordina y nos produce la inefable, la bella Jacqueline Macarevicius en este viaje que emprendemos hasta las 6. Llenos de cosas lindas por contarnos, ¿sí? Hay alguna que otra historia para compartir minutos después de las 3, cuando la noche convide, cuando la noche invite. Tenemos un súper especial a partir de las 4. Bueno, vamos a hablar del clima, porque vuelven las lluvias en gran parte del país, no solo en el área metropolitana de Buenos Aires, sino en varias provincias, ¿sí? Se viene un bajón de temperatura la semana próxima. Hay alerta amarillo por tormentas en 4 provincias argentinas, así que de eso vamos a estar hablando en esta madrunoche en la que estaremos compartiendo algún que otro café, algún que otro mate. A propósito, ¿vos sabías que el mate podría retrasar el Parkinson? Bueno, la UBA encontró algo muy interesante en un estudio, ¿sí? Analizaron en modelos experimentales el impacto de extractos de yerba en neuronas dopaminérgicas y observaron señales de protección asociadas justamente a procesos de limpieza celular. Realmente muy interesante esta investigación que llevó adelante la UBA, así que vamos a estar compartiendo los datos, ¿sí? Pero bueno, en apariencia se desprende que el mate podría retrasar el Parkinson, ¿eh? Así que bienvenidos los primeros mates del día compartidos siempre en estas madrunoches nacionales. Nos ponemos en marcha y empezamos a disfrutar de la música preparada para hoy en la discoteca de Radio Nacional. Con la bienvenida llegan los fabulosos Cadillacs y un tema de Calamaro. La parte de adelante.

Gabinete de Curiosidades, publicado ya por el año 2004. La teníamos a Hilda Lizarazu con Amapola. Antes, Diego Torres, Por Mirarte. 2:26. Bueno, ya estamos en marcha, ¿sí? Ya estamos transitando la Discoteca Nacional, conectados, conectadas como siempre, a través de nuestro WhatsApp, que es el 11-3-870-74-85. Ya van llegando los primeros mensajes en esta parte de la madrunoche, ¿no? Amigas, amigos, que por allí se van sumando. Algunos que nos ratifican, que se quedan en sintonía, como Osmar, nuestro amigo Yoruba, de Fray Ventos, como Pedro de Tucumán hasta las 6. Gracias enormes a Martín y a Rubén del Yacimiento Cañadón Seco, allí en Caleta Olivia, ¿sí? Como siempre acompañándonos. A Lulú, que ya está reportándose desde Valle Viejo, en la provincia de Catamarca. A Juan y Mabel, que desde Montecomán, San Rafael, nos cuentan que ya están prendidos a la Discoteca Nacional. Gracias, gracias por hacer el aguante. A Miguel del barrio de Montserrat, hoy te acompaño con el especial. Vamos todavía también a Andrés de Bariloche, a Raúl de Trenquelauquen, gracias. A Martín de Santiago del Estero, Martín Raed, abrazo fuerte para vos, para Mario, sí, por aquí, que desde San Luis ratifica que se queda siendo parte de esta discoteca llena de historias hechas canciones, ¿eh? Gracias. Arrancando, decíamos, juntos el viernes 5 de junio, Día Mundial del Medio Ambiente, Día Internacional también de la Lucha contra la Pesca Ilegal. Vamos a contar un poquito de los porqués, como hacemos habitualmente, de estas conmemoraciones en este día. Tanto por compartirnos hasta las 6 en esta discoteca de Radio Nacional, que sigue ahora con Vicentico y Esclavo de tu Amor.

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Ahí estaban los estelares con el gato que está triste y azul en la discoteca nacional a las 2:37 ya. ¿Y qué les parece si empezamos juntos y juntas a recorrer nuestra geografía? ¿Cómo me gusta pasear? ¿Cómo me gusta visitarlos? Ahí donde estén. Gracias infinitas a Nilda, nuestra querida amiga de Comodoro Rivadavia. Mucha humedad y frío por Comodoro, nos escribe Nilda. Bueno, a propósito, sí, 3 grados 9 décimas la temperatura en este momento por allí. La térmica es de 2 grados 6. Se siente en la piel seguramente y la humedad es del 76%. Para hoy el pronóstico está indicando en Comodoro Rivadavia una baja probabilidad de lloviznas hacia la tarde y una máxima de 11 grados. Mañana sábado, probabilidad de lluvias aisladas hacia la noche con una mínima de 7 y una máxima de 13 grados. Y el domingo, lluvias aisladas con una mínima de 6 y una máxima de 10 grados. 3.9 la actual, 2 grados 6 la térmica, cielo ligeramente nublado por Comodoro Rivadavia, provincia de Chubut. Me voy a San Luis, sin escalas. El cielo está cubierto en este momento con llovizna por San Luis, 12 grados 9 décimas en la temperatura, se espera una máxima de 16 grados hoy. Mañana sábado, tormentas aisladas a partir de la tarde, con una mínima de 11 y una máxima de 15 grados. Y el domingo, chaparrones durante la madrugada y la mañana por San Luis, con una mínima de 12 grados y una máxima de 15. Así pinta el fin de semana por allí, primer fin de junio. Me voy a San Rafael. El cielo está cubierto en este momento, 12 grados 2 décimas la temperatura, 15 la máxima pronosticada para hoy, con lluvias durante la madrugada, luego cielo mayormente nublado. Mañana sábado, tormentas aisladas desde la mañana y durante todo el día. Mínima 8, máxima 14 grados. Y el domingo se espera cielo nublado por San Rafael, provincia de Mendoza, con una mínima de 9 y una máxima de 14 grados. Sigo paseando, me voy a Neuquén, donde el cielo está cubierto con llovizna también. 10 grados 2 décimas, la temperatura, 93% la humedad, y se esperan hoy lloviznas durante todo el día, con una máxima de 12 grados por Neuquén. Mañana sábado, lluvias aisladas a partir de la noche, con una mínima de 8 grados y una máxima de 15. Y el domingo, lluvias aisladas durante la madrugada y la mañana, con una mínima de 7 grados y una máxima de 13. De Neuquén, me voy a San Miguel de Tucumán. 17 grados 3 décimas la temperatura en el Jardín de la República, la humedad es del 97% y la máxima hoy está prevista en 22 grados. Atención porque bajan las máximas de cara al fin de semana por Tucumán, ¿sí? Mañana sábado se esperan lluvias aisladas a partir de la tarde con una mínima de 13 grados y una máxima de 20. Y el domingo también lluvias aisladas durante la madrugada y la mañana con una mínima de 15 y una máxima de 16 grados. Hablando de Tucumán, quiero darle la bienvenida, porque es la primera vez que nos escribe, a un amigo que por allí está trabajando y escuchando Radio Nacional, prendiéndose en esta propuesta de madrugada. Gracias enormes, enormes a Juan Manuel. Es un placer recibirte, es un placer acompañarte y lógicamente por aquí nos quedamos en sintonía. Vos allí, prendido a nuestra LRA 15, Nacional Mercedes Sosa. Y también por aquí le voy a dar la bienvenida muy gustosamente a Emiliano. Él es camionero. Hola Radio Nacional, buena madrunoche. Quería agradecerles por la compañía en estas rutas argentinas. Estamos bajando de Corrientes hacia la provincia de Santiago del Estero. Sonia querida, nos pide, ay, qué lindo, de Calamaro tuyo siempre. Ya me lo anoto, Emiliano, un gustazo, un gustazo acompañarte. Buena ruta y por ahí estaremos, en un ratito regalándote la canción que nos sugerís. Y hay otra incorporación en Tucumán. Me encanta, cada día somos más. Hola, Diosa, buena madrunoche, los escucho siempre. Yo trabajo de noche cuidando unas máquinas viales, así que Radio Nacional es mi compañía. Soy Adrián Alejandro de San Miguel de Tucumán. Un abrazo. Adrián, bienvenido. Es un gustazo acompañarte. Gracias. Gracias por elegir Radio Nacional en tus noches de laburo. Beso para Jorge, que también nos está escuchando por allí en Neuquén.
y para Miriam, que desde Quilmes nos escribe por aquí. Sonia, querida, me alegra mucho que mamá Amanda esté recuperándose de su cirugía. Te extrañé estos días. Muchas felicidades, bonito fin de semana junto a tu familia. Besos y bendiciones. Muchas gracias, Miriam. Gracias, ¿eh? Gracias de corazón por tus bonitos deseos. 2:42. Ya, señoras, señores, vamos a seguir adelante. Hay más música, hay más de los nuestros en la Discoteca Nacional. Llega Bel. Motivos.

0: ¡Qué lindo recuerdo! Ahí lo teníamos, al Jujeño, ¿eh? ¡Qué lindo! Me encantó, me encantó. Daniel Magal pasaba con cara de gitana. Antes habíamos escuchado a Jorge Rojas. Voy a celebrar tras la Sole con el Baiano y Luciano Pereyra sin testigos. Algunos de los nuestros en este puñadito de canciones para ir poniendo punto final a otra hora compartida. Señoras, señores, amigas, amigos, estamos a un minuto apenas de las 3 de la madrunoche. Se viene en instantes nuestra historia, ¿eh? Cuando la noche invite, cuando la noche convide y, lógicamente, nuestro especial de las 4. Hoy nuestra historia la tiene como protagonista a una enorme, enorme, enorme actriz de la que seguramente alguno que otro de ustedes ha escuchado hablar, ¿no? No sé si la tienen a una tal Meryl Streep. Bueno, de ella vamos a estar contando una historia que tiene que ver con las grabaciones de Kramer versus Kramer, ¿sí? Luego de haber vivido un momento difícil, tras perder a su compañero de vida, bueno, no haberla pasado nada bien junto a Dustin Hoffman, ¿sí? En la filmación entonces de este peliculón que seguramente muchos de ustedes habrán visto. De eso hablamos en instantes. Ahora nos informamos con Fernando Pedernera y volvemos.
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2: Las 3 de la madrugada en la República Argentina. Economía aprobó la adhesión de un proyecto de litio al régimen de incentivo para grandes inversiones. Mediante la resolución 825/2026, aprobó la incorporación de la minera Exar sucursal dedicada al RIGI para el proyecto Ampliación Cauchar y Olaroz. La iniciativa prevé ampliar en 45.000 toneladas anuales la producción de carbonato de litio en el Salar de Cauchari con más de 1.166 millones de dólares de inversión. La adhesión se formalizó con fecha 9 de mayo de 2026 y el proyecto deberá cumplir con el cronograma de inversiones y el plan de desarrollo de proveedores locales. En Jujuy encontraron sana y salva a una niña que había sido reportada como desaparecida. Desde LRA 22, el informe de Aníbal Cáceres.
3: Localizaron a la menor, que era intensamente buscada. El SINDAC informó que Atienzo, de 14 años, fue hallada y se encuentra en buen estado de salud. En las últimas horas se encendieron todas las alarmas por la desaparición de una menor jujeña. Se trataba de Atienzo, de 14 años, quien reside en el barrio Alto Comedero. Y su último registro había sido tomando un colectivo hacia el centro de la capital jujeña. Tras la activación del protocolo, se informó que la adolescente fue localizada y se encuentra en buen estado de salud.
2: Mundial 2026, amistosos, los grandes de Europa no pueden ganar.
4: Amistosos, Francia perdió de local ante Costa de Marfil por 2-1 y se fue silbado en su estadio en la ciudad de Nantes. España igualó con Irak 1-1. Mañana se destacan amistosos entre Paraguay, Nicaragua y Canadá con Irlanda.
2: El tiempo en la ciudad de Buenos Aires y alrededores, temperatura 15 grados 3 décimos, cielo nublado, humedad 94%, rige una alerta amarilla por lluvia para el centro, oeste y sur de la provincia de Córdoba.
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Cuando comenzaron las grabaciones de Kramer vs. Kramer, Meryl Streep acababa de perder al hombre que amaba. Hollywood le pedía que interpretara a una madre acusada de haber abandonado a su hijo. El dolor que llevaba adentro de sí aún estaba demasiado vivo. En marzo de 1978, había muerto John Cassale, actor conocido por películas como El Padrino y El Francotirador. Tenía solo 42 años. Meryl Streep le había estado al lado hasta los últimos días de la enfermedad. Y su muerte dejó un vacío profundo en la vida de la actriz. Pocos meses después, llegó la oportunidad que cambiaría su carrera. Kramer vs. Kramer contaba la historia de una pareja en crisis. Ted Kramer, interpretado por Dustin Hoffman, se encontraba criando solo a su hijo después de que su esposa Joanna decidiera irse. Años después, la mujer regresaría y pediría la custodia del niño, dando lugar a una dura batalla legal. Para el papel de Joanna Kramer, los productores aún tenían dudas. Fue precisamente Dustin Hoffman quien apoyó con convicción la candidatura de Meryl Streep. El actor intuyó que esa joven intérprete poseía una cualidad rara: la capacidad de hacer humanos incluso a los personajes más controvertidos. Pero el rodaje no fue sencillo. Hoffman estaba atravesando un periodo difícil en su vida personal y el ambiente durante el rodaje fue a menudo tenso. En los años siguientes, Meryl Streep relató algunos episodios que hoy serían juzgados de manera muy diferente según los estándares profesionales contemporáneos. Durante una escena, Hoffman la golpeó realmente sin haberle avisado. En otra ocasión, utilizó referencias al reciente duelo de la actriz para provocar una reacción emocional más intensa frente a la cámara. Streep nunca ocultó la incomodidad que esos métodos le habían provocado. Sin embargo, logró transformar esa experiencia en una de las interpretaciones más importantes de su carrera. El giro llegó gracias a una escena fundamental de la película. El director, Robert Benton, le pidió que trabajara en el largo discurso pronunciado por Joanna durante el juicio por la custodia. Meryl reescribió parte del texto, tratando de darle al personaje una voz más auténtica y menos juzgadora. El resultado cambió profundamente la percepción de la protagonista. Joanna no aparecía más solo como una madre que había dejado a su familia. Se convertía en una mujer frágil, confundida, llena de errores, pero también de sufrimiento y conciencia. Ese monólogo contribuyó a redefinir la película. Cuando Kramer vs. Kramer salió en 1979, fue un enorme éxito. Ganó 5 premios Oscar, incluido el de Mejor Película. Dustin Hoffman obtuvo la estatuilla como Mejor Actor Protagonista y Meryl Streep conquistó su primer Oscar como Mejor Actriz de Reparto. Para el público, fue una historia sobre la familia, el divorcio y la crianza de los hijos. Detrás de escena, sin embargo,
había dos intérpretes lidiando con heridas personales muy reales. Con 29 años, Meryl Streep demostró ser mucho más que una promesa del cine estadounidense. Logró construir uno de los personajes más complejos de la película, sin renunciar a su propia sensibilidad y a su propia visión. Y fue el comienzo de una carrera destinada a convertirse en una de las más importantes en la historia del cine.

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Paseíto por el mundo a través de la música. Escuchamos a Diego el Cigala y Soy lo prohibido, de Roberto Cantoral y Dino Ramos. Nicola Di Bari, El corazón es un gitano, y recién Yars Aznavour, Te espero. Seguimos adelante de paseo por la década del 60 junto al Tigre de Gales.

0: Ahí teníamos a Nilce Daca. Oh, Carol. Qué lindos recuerdos. Frank Sinatra, antes el mundo que conocimos. Tom Jones, Delilah. 3:31, luego de este viaje por el mundo, de este paseo por el tiempo en la discoteca de Radio Nacional, hacemos una pausa y hay más.
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2: Curiosidades mundialistas. Durante el partido por el Mundial de Fútbol de 1982, disputado en España, partido entre Francia y Kuwait, el jeque Fahd al-Hamad al-Sabah, por entonces presidente de la Federación Kuwaití, bajó en pleno partido al campo de juego para protestar por un gol de la selección gala, logrando que el árbitro lo anulara. Sin embargo, el partido terminó 4-1 a favor de Francia. Al-Sabah recibió una multa económica y el juez del partido, el soviético Miroslav Stupar, no volvió a dirigir nunca más un partido internacional.
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Una canción con historia, ¿no? O una historia hecha canción. La del viejo Matías, una entrañable linjera que forma parte, hasta su muerte, del paisaje de la vieja estación de trenes de Paso del Rey y que Víctor Heredia inmortalizó. Se trató de un hombre de la calle, un linjera que Heredia conoció en su niñez mientras vivía en esa ciudad del oeste bonaerense y que luego, ya como joven adulto, reencontró con la sensibilidad que solo los artistas atesoran, ¿no? Al narrar su historia con la poética de una canción, Víctor también describió parte del lugar donde deambuló Matías, así como la situación de muchos indigentes. Cuando tenía 9 años, vivía en Paso del Rey, y por allí andaba el viejo Matías, con sus latas y su bolsa al hombro. Decían que en su juventud había sido ferroviario, que después perdió el empleo y se hizo linjera. Su lugar preferido era la estación de Chapas. Su mirada se perdía detrás de cada tren, según contó en alguna oportunidad el mismo Víctor Heredia. Aquí lo escuchábamos, contando y cantando la historia del viejo Matías. Es 3:39 en la República Argentina, señoras, señores. Hay más Discoteca Nacional en vivo hasta las 6. Hay más historias por compartir. Y además, un especial para disfrutar a partir de las 4. ¿Sí? Con Raúl Alberto, Antonio, con León. Sí, León Gieco y una recorrida por parte de sus éxitos. También, mira, tantas historias, hechas canciones como la de Cachito, campeón de Corrientes. Vamos a escuchar El fantasma de Canterville, La cultura es la sonrisa, Hombres de hierro, Los Salieris de Charlie, Algún lugar encontraré, una bonita versión de uno de los clásicos de Calamaro, Canción de amor para Francisca, con Antonio Tarragó Ross, Carito y una sugerida hace algunos días, la dedicada a Pocholi Prati, El ángel de la bicicleta, nada más y nada menos que con Agarrate Catalina. Algunas de las canciones entonces que estaremos recorriendo a partir de las 4 en nuestro especial de la mano de León Gieco. Ahora quiero saludar a amigas y amigos que están por allí, prendidas y prendidos, a nuestra discoteca. Besos inmensos, pero grandes, grandes para Juan Carlos, que nos está escuchando en Ciudadela. Bendecido día, Discoteca Nacional. Sonia, querida, buen fin de semana, buen regreso a La Plata. Muchísimas gracias. Juanca, bendiciones a montones para vos también. Querida Sonia, Cristina, ¿qué le anda pasando a esa genia de Amanda? Escuché que salió todo bien y me alegro mucho. Le mando un fuerte abrazo. Gracias. Bendiciones a montones también para vos, Carlos, nuestro querido amigo de Salta, allí como siempre prendido a Radio Nacional, igual que la flaca Esther también en Salta. Hola Sonia, disfrutando de la buena música que nos regalás todas las noches y esperando el especial de hoy. Gracias, flaquita. Un beso grandote, grandote para vos y bendecido fin de semana. Nos encanta acompañarte. Hola Sonia, estoy, aunque no te escriba. Buen fin de semana, muy buena tu compañía. Camino a la ciudad de Buenos Aires. Marcelo de Junín, beso grande. Marce, buen camino, ¿sí? Sonia querida, hoy pude entrar más temprano en la comarca Patagones, Viedma. Está lloviznando. Helenita Belloso, nuestra incondicional amiga, muchísimas gracias, Helen. Es un placer, como siempre, acompañarte. A Leo, que nos está escuchando por allí en Río Grande, provincia de Tierra del Fuego, muchos besos también. Gracias infinitas a Alejandra, que desde San José de Jáchal, allí en la provincia de San Juan, sigue prendida a nuestra discoteca. Buena noche de lluvia intensa, rayos y truenos, para escuchar bella música y conectarnos con almitas de luz. Gracias. Liliana Quinteros nos escribe desde La Tablada, allí en la provincia de Córdoba. ¡Qué belleza! Un mimo al alma leerte, Lili. Gracias. Sonia Grande, gracias por estar con este desvelado que se duerme y se despierta a cualquier hora. Te dejo un beso y un fuerte abrazo. Jimmy, el uruguayo,
muchísimas gracias. Jimmy, nuestro amigo de Fray Bentos, allí en el departamento Río Negro. Un abrazo. Nos encanta acompañarte, Jimmy. Besos para Alicia Alarcón, que nos está escuchando allí en el barrio de Núñez. Sonia, querida, buen viernes para vos. Estos días de tu ausencia se hicieron largos. Supimos que cuidabas a tu mamá Amanda. Gracias. Gracias, mi reina. Gracias por esta bienvenida a tu radio, a tu celu y a tu vida. Siempre me encanta acompañarte. Abrazo al alma también para Griselda, que está por allí en San Rafael. Para Oscar de Punta Callastá, en la provincia de Santa Fe. Sonia, querida, estos clásicos estuvieron mortales. Abrazo. Me encanta, Oscar. Me encanta que te hayan gustado. Miguel Ángel, de Cerro Dragón, también está por aquí. Hola, buena madrugada, Sonia, querida. Tanto tiempo. Besos. Gracias, Miguel Ángel. Besos para vos. A Gino D'Angelo también, que nos está escuchando en Pergamino. Gracias por Nicola Di Bari. Qué lindo. Tano, que lo disfrutaste. Buen día, Sonia, como siempre, junto a Nacional. Esperando a León. Abrazo grande de un rosarino ahora en Chivilcoy. Cachi. Gracias, Cachi, querido. Un beso grandote, grandote. En instantes se viene León. Claro que sí, lo vamos a disfrutar juntos. Buena madrugada para usted, amiga Sonia. Buen fin de semana. Luisito Cabrera desde Catamarca. Canta presente. Besos, Luis. Gracias, gracias por este presente. También a Ana María, de Santa Fe. Sonia, querida, muy buena la historia de Meryl Streep. Con la peli Kramer vs. Kramer, luego de Laila. Me encanta la música y me gusta toda la discoteca. Qué suerte que volviste. Gracias, Ana María. Besos para vos y para mi querida Margarita de General Roca. Allí en el Alto Valle de Río Negro. Muy buen día, Sonia Bonita. Hermoso programa. Adivina la música. Yo ando durmiendo un poco más, por eso escribo poco. Adelante con mucho éxito personal y profesional. Abrazo totote. Gracias, Marga. Muchos besos para vos. Me encanta que, aunque sea de vez en cuando, te des una vueltita por nuestra discoteca. Vamos a seguir adelante disfrutando de estas historias hechas canciones. Lo que llega es una canción del recuerdo también, que fue parte de la, en realidad fue la cortina principal, ¿no?, de una exitosísima novela emitida ya por el año 1978, una telenovela protagonizada por Claudio Lebrino y Gabriela Gili. Seguramente muchos de ustedes la van a recordar. Estamos hablando de Un mundo de 20 asientos. Bueno, después formó parte de una película, ¿no?, que Cacho Castaña también protagonizó junto a varios artistas, Los éxitos del amor, ¿no? Estamos hablando de Para vivir un gran amor por el mismísimo Cacho Castaña.

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1: Bloquecito con los nuestros, ahí estaba Sergio Denis, por ti. Antes escuchamos a Sandro, Trigal, Cacho Castaña para Vivir un Gran Amor. Y les propongo cerrar esta hora en la Discoteca Nacional con un tango y una milonga.

0: Un tango y una milonga para poner punto final a otra hora compartida en la Discoteca Nacional. Escuchamos a Hugo del Carril y a Media Luz de Edgardo Donato y Carlos Lenzi. Y recién, Argentino Corazón Ledesma y Silueta Porteña de Nicolás Cúcaro y Ernesto Noli, para ir llegando entonces a las 4 de la madrugada. A Media Luz, Silueta Porteña, y se viene el cumpa Fernando Pedernera para contarnos lo que hay que saber a las 4 y luego sí, nuestro especial.
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2: Las 4 de la madrugada en la República Argentina. El FMI destacó los avances del programa económico argentino. La vocera Julie Cossack ponderó la desaceleración de la inflación, la reducción del déficit fiscal, la baja de la pobreza y la implementación de la modernización laboral. El FMI remarcó el compromiso de las autoridades con el equilibrio fiscal y señaló que las medidas contribuyen a fortalecer el crecimiento y la estabilidad económica. La Secretaría de Minería autorizó nuevas importaciones para el proyecto impulsado por la minera Rincón Mining Limitada. Mediante resolución 44/2026, aprobó sumar 5 posiciones arancelarias a la lista de bienes que la sucursal argentina podrá importar con franquicias del RIGI. La medida actualiza los beneficios aduaneros para el proyecto de litio Proyecto Rincón, ubicado en Salar de Rincón, provincia de Salta. Mundial 2026, Franco Colapinto comienza este viernes con las prácticas libres en Monte Carlo de cara al Gran Premio de Fórmula 1 del domingo, informa Eladio Arregui.
3: El piloto argentino Franco Colapinto participará a partir de mañana en el Gran Premio de Mónaco correspondiente a la 6ª fecha del Campeonato de Fórmula 1. La primera práctica libre será a partir de las 7:30, la clasificación a las 11 de la mañana y la carrera el domingo desde las 10.
2: El tiempo en la ciudad de Buenos Aires y alrededores, temperatura 15 grados, cielo nublado, humedad 94%, rige una alerta amarilla por lluvia para el centro, este y norte de La Pampa.
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2: Pasaron de las 4, es el viernes 5 de junio de 2026 y por aquí vamos, agradeciendo a quienes se van sumando a partir de este momento al aire de Radio Nacional y lógicamente a quienes nos vienen acompañando desde que arrancó el día. En todos los rincones de la patria, donde haya un corazón que palpite en celeste y blanco, estamos puestos en el aire a partir de este momento por Mónica Gabriela Lisi, para dar paso a nuestro especial del día de hoy. Decíamos, ¿no?, que vamos a hacer una recorrida por parte de la discografía de uno de los referentes de nuestra música, ¿no?, que fusiona de alguna manera el género folclórico con el rock. En nuestro país hablamos de León Gieco, básicamente, así que vamos a empezar a disfrutar de estas historias contadas y cantadas. En principio, la de Juan Mario Díaz, la de Cachito Díaz, este boxeador correntino, justamente inmortalizado por León, una canción, un chamamé, ¿no?, en el que relata los sueños y los desengaños de algunos deportistas del interior de nuestro país. Él nació en Goya, llegó a Buenos Aires buscando un futuro mejor a través del boxeo y debutó profesionalmente allá por el año 1963. Y su historia se volvió una leyenda social luego de que un promotor inescrupuloso lo llevara a Santa Fe con la promesa de una gran pelea, para luego desaparecer y dejarlo varado sin dinero ni paga. Pero obviamente se reinventó. Juan Mario, durante sus 12 años como profesional, cosechó 8 victorias, 6 por nocaut, 24 derrotas y 3 empates. A pesar de los duros golpes sobre el ring, siempre conservó el apoyo de su familia desde su provincia natal y, como les decía, la canción de León, lanzada ya por 1979 en ritmo de chamamé, transformó su vida en himno. Así que vamos a empezar a disfrutar de nuestro especial de hoy con León Gieco y Cachito, campeón de Corrientes.

0: Un himno de León Gieco, dedicado a Claudio Leprati, a Pocho, aquel militante social argentino asesinado el 19 de diciembre de 2001 en Rosario, durante la brutal represión de la crisis económica. Aquí lo teníamos, junto a Agarrate Catalina, a León en el Ángel de la Bicicleta, nuestro especial de hoy, con Cachito, campeón de Corrientes, como La Cigarra, de María Elena Walsh, El Orgullo, de su álbum El Hombrecito del Mar, publicado allá por el año 2022, El Fantasma de Canterville, La Cultura es la Sonrisa, Hombres de Hierro, Los Salieris de Charlie, Bajo el Sol de Bogotá, La Guitarra, Algún Lugar Encontraré, un tema de Andrés Calamaro, Todas las Hojas Son del Viento, enorme versión de ese clásico de Spinetta, Canción de Amor para Francisca, y con Antonio Tarragorros, Canción para Carito. León, siempre León, en nuestro especial de la Discoteca Nacional del día de hoy. Muchísimas gracias a los amigos, a las amigas que se han dado cita en nuestro WhatsApp agradeciendo sus canciones. Faltan segundos para llegar a las 5, señoras, señores. Hacemos un alto en la música. Se vienen las noticias en la voz de nuestro querido compañero Fernando Pedernera. Y hay más discoteca, sí, en vivo, hasta las 6.
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2: Las 5 de la madrugada en la República Argentina. Argentina envía ayuda humanitaria a Bolivia con un avión de cargas de la Fuerza Aérea. La información con Liliana Arias.
3: En el marco del conflicto social en Bolivia, la Argentina continúa brindando ayuda humanitaria concreta con el despliegue de un avión Hércules de la Fuerza Aérea que vuela entre Santa Cruz de la Sierra y La Paz. Se trata de un puente aéreo entre esas dos ciudades bolivianas en el que se trasladan toneladas de insumos esenciales y alimentos provistos por las autoridades del vecino país, según informaron fuentes oficiales. En este plan de cooperación regional que lleva adelante el Ministerio de Defensa y la Cancillería Argentina, ya se concretaron en 2 semanas más de 35 vuelos con distintos insumos, lo que permite sortear los bloqueos y cortes de rutas que impiden el normal abastecimiento.
2: Economía autorizó nuevas importaciones para el proyecto siderúrgico Sidersa. A través de la resolución 99/2026, la Secretaría de Industria aprobó sumar 7 posiciones arancelarias a la lista de bienes que la acería podrá importar con franquicias del RIGI. La medida actualiza los beneficios aduaneros para el proyecto siderúrgico argentino Sidersa, que produce aceros largos en la provincia de Buenos Aires. Mundial 2026 con lesionados en recuperación. Argentina se prepara para enfrentar a Honduras, informa Eladio Arregui.
4: La selección argentina se entrena pensando en el primer amistoso sábado 21:30 ante Honduras. Rulli, Giai, Otamendi, Lisandro Martínez, Tagliafico, De Paul, Enzo Fernández, McAllister, Almada, Lautaro Martínez y José Manuel López, la probable formación de la selección argentina. Sigue la incertidumbre con respecto a la recuperación de los lesionados, fundamentalmente Paredes y Julián Álvarez.
2: El tiempo en la ciudad autónoma de Buenos Aires y alrededores, temperatura 14 grados 4 décimos, cielo nublado, humedad 94%, rige una alerta amarilla por lluvia para el oeste, centro y sur del territorio bonaerense.
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1: Y aquí vamos, como siempre, agradeciendo estar vivos un día más en la faz de la Tierra. Claro que sí, abriendo la ventana a la vida, agradeciendo tener la salud de nuestro lado. Básicamente, con eso tenemos todo, ¿eh? O casi, casi, casi todo. Señoras, señores, buen día. Bienvenidas, bienvenidos, quienes a partir de este momento entran en sintonía. Gracias a quienes nos vienen acompañando desde los primeros minutos del viernes 5 de junio de 2026. Decíamos hoy tempranito, Día Mundial del Medio Ambiente. Una fecha que instauró la Organización de las Naciones Unidas allá por 1974 tras la Conferencia de Estocolmo sobre Medio Ambiente Humano. Esta tiene como objetivo concientizar a cada actor de la sociedad sobre el impacto de las acciones de ser humano en el planeta y la biodiversidad. Todos los años, el organismo internacional impulsa una temática para dar relevancia a una problemática relacionada con el medio ambiente. En este sentido, el lema para este año es «Juntos podemos vencer la contaminación plástica». De esta forma, el organismo busca poner el foco en los efectos y el alcance que tiene la polución por este material a nivel mundial, incluso en el cuerpo humano, en forma de microplásticos. Así que, Día Mundial del Medio Ambiente, hoy 5 de junio. Además, es el Día Internacional de la Lucha contra la Pesca Ilegal No Declarada y No Reglamentada. Conmemoración que fue establecida por las Naciones Unidas para frenar prácticas que diezman las poblaciones de peces, amenazan la biodiversidad marina y ponen en riesgo la seguridad alimentaria mundial. Fue proclamado por la Asamblea General de las Naciones Unidas en diciembre de 2017 a propuesta de la Comisión General de Pesca del Mediterráneo de la FAO. Se eligió esta fecha porque el 5 de junio de 2016 entró en vigor el acuerdo sobre medidas del Estado rector del puerto, el primer tratado internacional diseñado específicamente para poner fin a la pesca ilegal. Conmemoraciones que tienen que ver con este 5 de junio, fecha en la que además está cumpliendo años Marta Argerich, que nació allá por 1941. Una de las intérpretes más grandes de la historia, ¿no? Del piano, bueno, buena parte de su repertorio es considerado material de referencia. Ha recorrido los principales escenarios del mundo. Y bueno, es una habitué del Teatro Colón también, formada en Austria y perfeccionada nada más y nada menos que con Friedrich Gulda. 85 años para Marta Argerich, hoy 5 de junio. Para quienes están esperando la data sobre el calendario de pagos de ANSES, arranca el próximo lunes. ¿Sí? Así que, por supuesto, estaremos contándoles día a día cómo irá desarrollándose el calendario de pagos. A partir del próximo lunes, 8 de junio, entonces, estamos con la información de ANSES. Ahora quiero contarles a nuestros amigos que nos están escuchando allí en San Rafael, provincia de Mendoza, cómo arranca esta jornada de viernes, con cielo cubierto y 12 grados 2 décimas de temperatura. 95% la humedad y el pronóstico indicando algunas lluvias durante esta madrugada, luego cielo mayormente nublado y una máxima de 15 grados. El fin de semana se esperan mañana sábado algunas tormentas y lluvias aisladas durante gran parte del día, una mínima de 8 grados y una máxima de 14. Y el domingo cielo nublado con una mínima de 9 grados y una máxima también de 14, ¿sí? 12 grados 2 décimas la temperatura en este momento por San Rafael, provincia de Mendoza. En un ratito paseo por el país y voy a estar desarrollando la información que tiene que ver con la vuelta de las lluvias, no solo al área metropolitana de Buenos Aires, sino para gran parte del país. ¿Cómo va a estar el tiempo durante el fin de semana? Bueno, hay alerta amarillo por tormentas en 4 provincias. También volvería a haber presencia imponente de nieblas y se espera una baja de la temperatura ya para la próxima semana. Así que en instantes, mate en mano, emprendo la recorrida y visito amigos, amigas que nos están acompañando en diferentes puntos de nuestra patria. Por ejemplo, en Pico Truncado. Buenas noches, Sonia. Sigo escuchando tu voz y la música que nos llena el alma. Abrazo grande. nos envía Miguel. Él está cuidando una cementera, ¿sí? Allí en Pico Truncado, provincia de Santa Cruz. Así que, Miguel, es un placer inmenso acompañarte. También voy a pasear por Necochea. Buenos días a la más hermosa morocha de las madrugadas que nos despierta con excelente música. Llueve por Necochea, nos reporta nuestro querido Rubén Carlos. Diego, un amigo camionero que está recorriendo las rutas argentinas, también nos escribe. Buenas madrunoches, querida amiga Sonia, hermoso programa hoy. ¿Cómo me gustaría escuchar a Manolo Galván? ¡Ay, cómo me gusta! Mira, te prometo un especial, Diego. Una de estas madrunoches de Manolo Galván. ¿Qué te parece? Sería una caricia al alma, nos aporta por aquí. Diego, nuestro camionero oriundo de Bransen. Está volviendo de Mendoza, ¿sí? Escuchando Radio Nacional, así que es un gustazo acompañarte también. Sonia, feliz madrunoche. Muy buena la música. Soy Oscar de Los Ralos, provincia de Tucumán. Saludos a todo el equipo. Buen fin de semana, cuídate mucho. En eso estaremos, Oscar. Gracias. Abrazo fuerte, fuerte y bonito fin de también para vos. Hola, cielito, que Dios los bendiga. Hermoso el programa, como siempre. Jorge Michel de Albardón, allí en la provincia de San Juan. También me voy a dar una vuelta por San Juan, ¿eh? Beso, Jorgito. Muy buenos días, Sonia. Gracias por la Discoteca Nacional. Gracias por Sergio Denis. Me encantó. Feliz viernes. Los estamos escuchando, Horacio y Dorita, desde Quemú Quemú, provincia de La Pampa. Besos para ustedes. Hola, señora Sonia. Mira, ya me casó. Me llamo Rafael Jiménez. Soy sereno del cementerio municipal de Chivilcoy. Me pasó el número Cachi, el rosarino. Recién hoy empiezo a escucharla. Me encanta la música. Abrazos a mi amigo Cachi, el rosarino. Y bueno, por supuesto, Rafael, bienvenido. Gracias a Cachi por recomendarte la Discoteca Nacional. Besos a Raúl, nuestro amigo de los helechos. ¡Qué bien ruge el león! Gracias por el especial de hoy. ¡Qué bueno! Me encanta que lo hayas disfrutado. Gracias también a Oscarcito de Merlo, a Francisco de Villa Ballester. Buen día, Sony. Hermosa, te abrazo a la distancia, como siempre. Muy linda la música. Me alegra, Francis, que la hayas disfrutado. Besos. Bonito finde. Que tengas un excelente fin de semana, Sonia, para vos y tu mamá. Besos y abrazos a la distancia. Nos escribe Ramón desde Pilar. Arranca el día también Lalito Román, nuestro amigo remisero en Tartagal. Sonia, querida, te hago el aguante hasta las 6, como todos los días. Muchas gracias, Lalo. Muchos besos para vos, para Rubén de Bahía Blanca, para Alicia Alarcón de Núñez, para Isabela, nuestra querida amiga de San Rafael, allí en la provincia de Mendoza. Gracias, dulce Sonia, por León Gieco, un gran artista y mejor ser humano. Que tengas una buena jornada. Largas brumas violentas flotan sobre el río gris y allá en las dársenas quietas sueñan oscuras goletas con un lejano país. Gracias por tu poesía, Isabela. Besos. ¡Al fin viernes! ¡Qué lindo! Sonia, escucharte acá preparando todo para llevar a la peque al colegio. Pinta un fin de semana de lluvia, ideal para estar en casa. Película con mi hija, unos ricos mates y cocinar juntas bizcochitos de queso. Me encantó, qué buena idea, Sole. Beso para vos y para la princesa, allí en Castelar. Abrazo para Oscar Alberto Escobedo, que nos está escuchando en Córdoba capital. Para Guillermo, nuestro amigo de Escobar, allí cerquita de Asunción, en Paraguay. Buen día. Gustazo escucharte, Sonia querida. Gustazo leerte también, Guille. Muchas gracias. Muy buenos días, Sonia querida, equipo todo y compañeros oyentes de nuestra Radio Nacional. Recién subido a este colectivo junto con los del Club de las 5. Y la verdad que compartir este cortito viaje de una horita junto a gente linda y amable hace que el comienzo de jornada sea mucho más liviano. Que tengan un bendecido fin de semana. Gustavo, nuestro amigo pollajero de Floresta. Gracias, Gus. Gracias por compartir este viajecito con nosotros. Laurito Ferreira, nuestro riojano amigo, residente en González Catán, también se va sumando por aquí. Mi querida Sonia, buen viernes y bonito fin de semana. Dale con Manolo Galván, claro que sí. Se suma otro adepto, ya somos unos cuantos. Beso, Laurito. Buen día, hermosa, gracias por la música. Extraordinario el programa y lindas historias. ¡Cuántos recuerdos! Que tengas un hermoso fin de semana junto a tus amores. Teco, nuestro amigo de General Pacheco, en la provincia de Buenos Aires. Teco, querido, abrazo al alma. Buen día, Sonia. Espero que estés todo bien. Saludos. Quería pasar por aquí para desearte un buen fin de semana. Richard, Mira, un amigo yoruba desde General Artigas. Abrazo, Richard. Buen fin de también para vos. Feliz fin de Sonia Roxy de Mendoza. Gracias a nuestra amiga de Guaymallén, allí presente como siempre a todos, a todas. Es un placer acompañarlos. Algunos de los rincones que visitaré en un ratito nada más a través del Servicio Meteorológico Nacional. ¿Sí? Ahora, mate en mano, les propongo disfrutar de la música junto a Vicentico. Morir a tu lado.

Son esas conjunciones que nunca te imaginaste escuchar, ¿viste? Los Auténticos Decadentes y Beto Cuevas de La Ley, ahí los teníamos, haciendo La Vida Sigue Igual, un tema que popularizó Sandro hace tantísimos años ya. Antes habíamos escuchado a Marcela Morelo, Para Toda la Vida. Estamos a segundos de las 5:30 de la madruñana y rápidamente emprendemos entonces la recorrida por el país a través del Servicio Meteorológico Nacional. Bueno, hablábamos de las lluvias, ¿no?, que volvieron a instalarse sobre la provincia de Buenos Aires tras semanas de estabilidad. Y el Servicio Meteorológico Nacional ya ha emitido alertas amarillos para el oeste y sudoeste bonaerense, ¿sí?, donde se esperan lluvias durante las próximas horas. Bueno, el primer impulso de humedad llegó de la mano de un frente frío que ha cruzado la Patagonia y se instaló sobre la franja central del país, con especial incidencia sobre Buenos Aires, Córdoba y La Pampa. Está previsto que se registren tormentas entre hoy y mañana en Tucumán, Catamarca y La Rioja, y también hacia el sur de Buenos Aires. Por lo pronto, me voy a dar un viajecito por Guaymallén, provincia de Mendoza. El cielo está cubierto por allí, la temperatura es de 11 grados 9 décimas y la máxima para hoy está prevista en 15 grados. Se espera cielo mayormente nublado. Mañana sábado, probabilidad de chaparrones hacia la noche. Por Guaymallén, mínima 8, máxima 14 grados. Y el domingo, cielo mayormente nublado con una mínima de 10 y una máxima de 14 grados. Por Pico Truncado, cielo ligeramente nublado. A las 5:30 de la madruñana, 3 grados 5 décimas la temperatura, 2 grados 2 la térmica. Y se espera una máxima de 9 grados hoy con cielo mayormente nublado. 11 la máxima mañana sábado y 10 grados la máxima el domingo, ¿sí? Sin lluvias por Truncado, provincia de Santa Cruz, de cara al fin de semana. Atención Necochea, alerta amarillo por tormentas fuertes previsto para hoy. La máxima podría alcanzar los 16 grados. Mañana sábado también se esperan lluvias aisladas durante la tarde, con una mínima de 11 y una máxima de 15 grados, y el domingo chaparrones a partir de la tarde con una mínima de 9 grados y una máxima de 13. 13.4 la actual entonces en Necochea. El cielo está cubierto y está vigente una alerta amarillo por tormentas fuertes. En Santiago del Estero, cielo nublado, 18 grados 4 décimas. La actual, la máxima hoy, está prevista en 23 grados, con cielo mayormente nublado. Mañana sábado se esperan lluvias desde la mañana y durante todo el día por Santiago, con una mínima de 17 grados y una máxima de 23. En San Carlos de Bariloche, 7 grados la temperatura, 4 grados 8 la térmica. El cielo está mayormente nublado y la máxima hoy no superaría los 9 grados. Besos enormes, por un lado, para Elías, que desde Campana nos escribe. Hola Sonia, espero no llegar tarde, solo quería saludarte, ya que hace rato no pasaba por acá. Buen fin de semana, genia. Nunca es tarde cuando los deseos son buenos, Elías. Así que hermoso fin de semana. Qué bueno que te diste una vueltita por nuestro WhatsApp. Gracias. A Juan de Montecomán, allí en San Rafael. Besos para vos y también para Mabel. Nos encanta que nos acompañen, ¿eh? Gracias y bienvenidos. Y por supuesto para Andrés, que va arrancando su jornada allí en San Carlos de Bariloche. Muy, pero muy buen día. Recta final de nuestra discoteca y calentamos motores de cara al fin de semana. Se viene la de Lío Valdés.

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0: Bueno, sueño espectacular, muy lindo. A León. Bueno, buen fin de semana. Y si se hace buena mano, urbano. No te olvides de poner la canción del abuelo. Está buenísimo. Bueno, Sonia, gracias por la música, muy buen programa y bueno, buen fin de semana, que descanse. Qué bien me siento. Saludo a Fabián. Dale un abrazo grande y un besito grande. Chao, chao, que tengas un buen fin de semana. Renato acá de Bahía Blanca de vuelta. Chao.
1: Vamos, Renato querido, qué lindo escucharte. Bueno, por supuesto, vamos a tener en cuenta tu sugerencia también en nuestro especial de Manolo Galván. Y cuídate mucho, ¿sí? Que está vigente una alerta amarillo por Bahía Blanca, bueno, por toda la región, por lluvias fuertes. Hoy, viernes, así que obviamente desde aquí nuestro abrazo bien apretado a todos los amigos y amigas que por allí nos escuchan a través de nuestra LRA 13. Pasaba Julieta Venegas con Limón y Sal. Todavía tengo la duda si esa canción se la dedicó o no al gato, que se llama Tequila. Alguien me lo dijo por ahí, cuando lo comenté alguien se me rió. Todavía no estoy del todo segura si fue así, pero bueno, cuadra la letra, ¿no? Te quiero con Limón y Sal, si vienes o si vas, viste que el gato 2x3 desaparece, decímelo a mí con mi Diego. En fin. Hasta aquí llegamos con la Discoteca Nacional de Madrugada. Muchísimas, pero muchísimas gracias a todos los amigos, a todas las amigas por allí, a quienes han preguntado por la salud de mi mamá. Afortunadamente está muy bien y bueno, este fin de semana la vamos a mimar mucho más para que se termine de recuperar del todo. Gracias, ¿eh? Gracias de corazón. Beso grande para Moni y para Julio de Libertador San Martín, allí en la provincia de Entre Ríos. Mirá, sobre el estribo, por aquí nos escribieron: besos para ustedes, que tengan un lindo fin de y que vendan muchas, pero muchas empanadas, ¿eh? Abrazo para Andrés, mi querido amigo de Bariloche, y para Patricia Torrilla, de General Enrique Galarza, también allí en la provincia de Entre Ríos, ¿eh? Hermoso fin de semana y gracias por esos abrazos a mi mamá. Hasta aquí llegamos. Obviamente la invitación está hecha, quedarse en sintonía. A partir de las 6 se viene el panorama federal de noticias. Pero antes, los mejores deseos de cara al fin de semana que se viene. Pásenlo hermoso. Nos reencontramos, Dios mediante, el próximo lunes, minutos después de las 0, con Fabi Codevila haciendo día 2 y más tarde abriéndonos de par en par las puertas de la Discoteca Nacional. Hoy el cierre musical llega de la mano de La Mancha de Rolando, así que a disfrutarlos en el comienzo con Arde la Ciudad. Chau, hasta el lunes.

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2: Excelente y bendecido día. Quería contar que yo escucho todos los días en el panorama de noticias. Saludo a toda nuestra querida dorada audiencia, a estos grandes componentes de nuestra querida Radio Nacional. Que sigan con todos los éxitos. Un gran abrazo.
3: Hola, hola, hola, hola. Muy, pero muy buenos días. Llegó el viernes nomás y estamos juntos en el aire de Radio Nacional en este panorama federal de noticias. Iniciando el viernes con una temperatura en la ciudad autónoma de Buenos Aires de 13 grados 8 décimas, humedad relativa ambiente altísima. Algo que nos está empatando en todo el país, esta humedad alta que tenemos. 94% en la ciudad de Buenos Aires. En un ratito vamos a estar repasando pronóstico para las distintas regiones de la República Argentina. El cielo, decíamos, nublado. La máxima para hoy de 19 grados con cielo mayormente nublado. En un ratito también te cuento cómo viene el fin de semana en la ciudad autónoma de Buenos Aires. Mi nombre es María Fernanda Heras y voy a estar acompañándolos en esta hora de panorama junto a Fernando Pedernera. Buen día, Fer.
4: Muy buenos días, María Fernanda. Muy buen viernes para todos.
3: Y como siempre, comenzamos recorriendo las calles.
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4: Atención, hay registro de dos incidentes ocurridos durante la madrugada con intervención del SAME. Choque en Humboldt y Costa Rica, esto es en Palermo, tres chicas heridas, y a la altura de Plaza Italia, la camioneta que había participado de este incidente que mencionábamos, protagonizó otro choque y terminó allí, en Plaza Italia, su raíz.
3: Y vemos cómo está el estado de los accesos y las autopistas. El tránsito es fluido y con buena marcha en Puente Pueyrredón, Puente La Noria, Puente Alsina, Autopista Buenos Aires-La Plata, Richeri, Autopista 25 de Mayo, de Lepiane, Lugones, Cantilo, Cámpora, Ilia, 9 de Julio, Perito Moreno, Camino del Buen Aire, Autopista del Oeste, Panamericana y General Paz.
4: En cuanto a los trenes, los ramales Tigre, Mitre y José León Suárez de la línea Mitre circulan a horario.
3: En la línea Roca, los ramales La Plata, Gleu, Bosque y Ezeiza corren dentro de los cronogramas previstos.
4: También están operando a horario las líneas Belgrano Norte, Belgrano Sur, Urquiza, San Martín y Sarmiento.
3: Y con respecto al subte y el premetro, comenzaron a operar de acuerdo a los cronogramas previstos.
4: En el Aeropuerto Internacional de Ezeiza y en el Aeroparque Metropolitano Jorge Newbery, la operatividad es normal.
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3: Y recorremos el territorio nacional a través de las distintas regiones con el pronóstico del tiempo para este viernes 5 de junio del 2026.
4: En el NOA, Jujuy, Salta, Tucumán, Catamarca, La Rioja y Santiago del Estero se espera tiempo mayormente estable y fresco, máximas entre 16 y 22 grados, mínimas de 4 a 8 grados, parcialmente nublado en el oeste cordillerano, con posibles heladas matinales.
3: En el NEA, Misiones, Corrientes, Chaco, Formosa, Entre Ríos, Santa Fe, cielo mayormente nublado, con probabilidades de lluvias aisladas, temperaturas agradables, máximas de 18 a 24 grados, mínimas entre 10 a 14 grados.
4: En Cuyo, Mendoza, San Juan y San Luis, día seco y soleado, máximas entre 15 y 20 grados, mínimas de 3 a 7 grados, heladas en zonas serranas y precordilleranas.
3: Nos vamos al centro del país, en la provincia de Córdoba, Buenos Aires, ciudad autónoma de Buenos Aires, La Pampa, estable con leve ascenso térmico, máximas que rondarán los 20 grados, mínimas dentro de los 8 grados, parcialmente nublado en la mañana, mejorando por la tarde.
4: Patagonia, Río Negro, Neuquén, Chubut, Santa Cruz, Tierra del Fuego, inestable con lluvias y nevadas en cordillera, máximas entre 8 y 14, mínimas cercanas a los 0 grados o bajo cero en el sur, vientos moderados a fuertes.
3: Sector Antártico Argentino, islas del Atlántico Sur, muy frío y ventoso, con nevadas, temperaturas entre 10 grados bajo cero y 2 grados, con sensaciones térmicas más bajas por el viento.
4: Y vamos a repasar ahora el cronograma completo de pagos del ANSES correspondiente al mes de junio.
3: Las jubilaciones y pensiones que no superen el haber mínimo y las asignaciones familiar y universal por hijo se pagarán a partir del lunes 8 a beneficiarios con DNI terminados en cero.
4: Las jubilaciones y pensiones que sí superen el haber mínimo se abonarán desde el martes 23 a los documentos concluidos en 0 y 1.
3: La asignación por embarazo se estará abonando a quienes presenten documentos terminados en cero desde el miércoles 10.
4: La asignación por prenatal se pagará a partir del miércoles 10 a los titulares de los beneficios con DNI finalizados en 0 y 1.
3: La asignación por maternidad se podrá cobrar también desde el miércoles 10, pero para todos los finales de documentos.
4: Las asignaciones de pago único, matrimonio, adopción y nacimiento, primera quincena, se abonarán del martes 9 al miércoles 8 de julio a beneficiarios con todas las terminaciones de documento.
3: Las pensiones no contributivas se pagarán a quienes presenten DNI terminados en 0 y 1 a partir del lunes 8.
4: Las asignaciones familiares de pensiones no contributivas podrán ser cobradas también desde el lunes 8 y hasta el miércoles 8 de julio por titulares de beneficios con todas las finalizaciones de documento.
3: Y por último, la prestación por desempleo Plan 1 será percibida a partir del viernes 19 de junio por quienes presenten DNI terminados en 0 y 1.
4: Y antes de comenzar a desarrollar la información nacional e internacional, vamos con la primera parte de las efemérides del día en la voz de Magdalena Arnú.
5: Hoy, viernes 5 de junio, se festeja el Día Mundial del Medio Ambiente. Fue instituido por las Naciones Unidas tras la primera conferencia de Estocolmo que tuvo lugar hace 53 años. Contrariamente a lo que habitualmente creemos, no se trata de una entidad biológica exclusivamente ligada a la naturaleza, sino que es indisociable de la cultura que la moldea, la atraviesa y la configura. Así lo señalaba Juliana Enrico, directora del programa Ambientes, Sociedades y Territorios de la Facultad de Filosofía y Humanidades de la Universidad Nacional de Córdoba.
6: Desde la perspectiva de las ciencias sociales y humanas, tratamos de pensar al ambiente no como una entidad biológica abstracta, porque la división entre naturaleza y cultura ha sido una operación cultural de la modernidad occidental. Son formas de habitar de muchos seres vivientes, humanos y no humanos, en la biosfera, en una multiplicidad de tramas sociales que permiten la vida. Condicionan nuestra existencia de mutua implicación, de afectividad, cooperación, solidaridad, racionalidad, sensibilidad, espiritualidad, organización, poder entre las especies, la tierra, los ríos, mares y océanos, las montañas, todos los elementos de la naturaleza, los desiertos y las estrellas. Somos los pueblos y comunidades. Noción que incluye todas las formas de vida de la naturaleza en tanto ecosistemas complejos. No solo la mirada sobre la especie dominante, los humanos, esa mirada antropocéntrica central, ni sobre la biología y la dimensión biológica de las entidades del mundo físico como marco separado de las sociedades humanas y las culturas.
5: Por ser parte del ambiente en que vivimos, es indispensable no perder de vista que todo lo que hagamos o dejemos de hacer tendrá efectos en el conjunto. La ecóloga Analia Asta nos indicó algunos gestos de cuidado que podemos implementar.
7: Cuanto menos energía consumamos, menos desechos vamos a hacer y eso ayuda muchísimo. Esto del tema de separar la basura es cierto. Cuanto mejor separemos, más cosas se pueden reutilizar y más conscientes vamos a ser de todo lo que generamos. Y se está tratando de generar menos, tratar de utilizar el auto lo menos posible, no dejar conectados los aparatos eléctricos que se manejan por control remoto porque siguen consumiendo electricidad, tratar de reducir la utilización del plástico. Todas estas cosas son pequeñas acciones que, aunque uno no crea, ayudan. Muchas veces decimos que ¿por qué lo voy a hacer si el otro no lo hace? Bueno, al menos cambiar nuestros hábitos. Y eso ya es un montón.
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5: Y también hoy recordamos el día en que se registra Escondido de mi país, de Gustavo Patiño. El tema fue inmortalizado por Mercedes Sosa y le valió a su compositor el premio ACE como mejor autor nacional en 1996.

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1: Seis de la mañana, 10 minutos en la República Argentina. En la ciudad de Buenos Aires la temperatura 13 grados 8 décimas. Humedad relativa ambiente, decíamos que está muy alta, 94%. El cielo está nublado. Salida del sol será a las 7 de la mañana, 54 minutos. Atención que vamos a tener cielo mayormente nublado durante toda la jornada con una máxima de 19 grados. Comenzamos en el panorama federal de noticias a repasar las principales noticias de la mañana.
2: Detuvieron otro hombre por el crimen de Agostina Vega.
1: Es un hincha de Instituto de Córdoba que vivía en una habitación de la planta baja de la casa de Claudio Barrelier, el principal acusado del crimen.
2: Osvaldo Faceta residía desde hacía 25 días en la vivienda donde la adolescente fue vista por última vez. Quedó imputado por encubrimiento agravado.
1: La detención se produjo pocas horas después de que el hombre brindara una entrevista televisiva utilizando el nombre ficticio de Carlos.
2: El abogado del nuevo detenido dio explicaciones sobre la situación de Faceta.
3: El fiscal dice tener comunicaciones entre mi cliente y la madre de la nena, donde supuestamente es la voz de mi cliente que le dice: no, la nena está durmiendo, quédate tranquila. Pero mi cliente estuvo con la madre. Estuvo el domingo en la tarde. O sea, yo confío mucho en la justicia.
1: El abogado de la familia de Agostina, Carlos Nagy, confirmó que el segundo acusado es quien llamaba a Melissa Heredia, mamá de la víctima, y le brindaba información errónea.
2: La voz en el teléfono es el nuevo detenido, aseveró el abogado.
1: La abuela de Agostina contó que el inquilino de Barrelier acompañó a su hija a hacer la denuncia sobre su desaparición.
4: Sí, estoy enterada que está detenido porque me informó mi abogado hace un momento. Lo único que sé es eso, que está detenido. Yo a ese personaje lo conocí ese mismo domingo porque él le acompañó a mi hija a hacer la denuncia. Sé que él estaba en... le prestaban o alquilaba ahí en lo de Barrelier y él fue el que le habilitó con su llave a la policía para que entraran a la casa y eso es lo que yo tengo entendido de ese momento.
2: Por otra parte, se conocieron datos oficiales de la autopsia que confirman que la niña sufrió abuso sexual y que murió por ahorcamiento.
1: En paralelo, la abogada de la primera denunciante de Barrelier, una joven que logró escapar de su cautiverio en la misma vivienda hace un año, reveló que su clienta fue engañada con una promesa económica.
2: Barrelier continúa detenido e imputado como presunto autor del femicidio de Agostina Vega, mientras la justicia intenta establecer cuál fue el rol desempeñado por las personas que integraban su círculo más cercano.
1: Más información con Andrea Valdivieso.
5: La justicia ordenó y concretó la detención de un segundo hombre en el marco de la investigación por el femicidio agravado de Agostina Vega en Córdoba. Se trata de Osvaldo Faceta, de 47 años, quien está sospechado en principio de encubrimiento agravado. Se trata del hombre que, ocultando su rostro, contó detalles en los medios de comunicación sobre la madrugada del domingo 24 de mayo, estableciendo una coartada que se contradice con lo relatado ante la autoridad como testigo en tres oportunidades. Faceta vivía en la denominada Casa del Horror, era amigo de Claudio Barrelier, el principal detenido, y de Melissa Heredia, la mamá de Agostina. En sus dichos mediáticos deslizó la posibilidad de haber recibido apremios ilegales en esas declaraciones y contó que cuando volvió el domingo a su habitación por la mañana, notó que alguien había cambiado su ropa de cama.
6: Cuando yo llego con mi amigo, voy hasta la cocina a ver si estaba su mujer, informarle que estaba con mi amigo en la habitación. Aproximadamente eso fue entre las 11 de la mañana y las 12 del mediodía, día domingo. En la habitación solamente lo que llamó la atención fue el acolchado blanco ese que había. Alguien había ingresado a la habitación, que fue el que pone el acolchado blanco ese, que cuando yo me retiro el sábado a la mañana, ese acolchado no estaba.
5: Según trascendió, si bien dijo que estuvo trabajando antes de ayudar a Melissa a buscar a Agostina, estuvo en inmediaciones de la calle Campillo con otros sujetos, lo que abona la hipótesis de que Barrelier no actuó solo.
2: Los restos de Agostina fueron velados, pero no podrán ser cremados hasta que se dilucide el caso.
1: Más información desde Radio Nacional Córdoba con Eduardo Galfred.
7: Familiares, amigos y allegados despidieron los restos de Agostina Vega en el cementerio Parque Los Aromos de la localidad de Colonia Tirolesa. La mamá asistió al sepelio acompañada de profesionales médicos. Es importante recordar que Claudio Barrelier sigue bajo cuidados psiquiátricos en la cárcel, ha sido sujetado por brotes psicóticos y que le harán peritajes. Desde el punto de vista político, se conoció la renuncia de Ricardo Moreno, el concejal que hizo ingresar a la Municipalidad de Córdoba a Barrelier.
2: El oficialismo del Senado logró aprobar el plan de pago a dos fondos buitre.
1: Se trata de una deuda por 171 millones de dólares con dos holdout con quienes el gobierno de Javier Milei alcanzó un acuerdo de conciliación económica.
2: El testimonio de la presidenta del Bloque de la Libertad Avanza, Patricia Bullrich.
8: ¿Qué ganamos con este acuerdo que es importante para la nación argentina? De acá para el futuro. El fin de los embargos, que es siempre un riesgo. Se levantan todas las órdenes de entrega sobre acciones de YPF, del Banco Nación y de Aerolíneas Argentinas. Tres empresas que hoy se han saneado, están generando realmente dividendos importantes para el país.
1: La iniciativa recibió 40 votos positivos, 22 negativos y ahora seguirá su curso en la Cámara de Diputados, donde deberá aprobarse antes del 30 de junio, que es el último plazo fijado para el entendimiento.
2: El senador por San Juan, Bruno Olivera Lucero, consideró que de esta forma se pone fin a una historia negra del país.
9: Es ponerle fin a una parte negra de nuestra historia, a una parte negra de este Congreso en el cual acá los senadores, si recordamos, se levantaron y aplaudieron cuando se decidió no pagar las obligaciones que había encarado el país. Por eso hoy estamos haciendo lo que Argentina necesitaba hace décadas. Esta es una herida que nos costó un aislamiento financiero, nos costó perder el acceso al crédito, familias enteras que pagaron el error de otros.
2: Los senadores aprobaron también 74 pliegos enviados por el gobierno para cubrir vacantes en el Poder Judicial.
1: El informe de Amanda Alma.
10: Luego de 8 horas de debate, se aprobó por unanimidad 74 pliegos judiciales, entre los que se encuentra el de Verónica Micheli. Además, se aprobó con 40 votos positivos, 22 en contra y 0 abstenciones. El acuerdo de renovación de pago con bonistas extranjeros que vencen el próximo 30 de junio por 171 millones de dólares. Además, se postergó el debate de inviolabilidad de la propiedad privada solamente con la aprobación mayoritaria.
2: En este contexto, el presidente de la Nación, Javier Milei, republicó un mensaje del ministro de Justicia en el que le agradeció la reconstrucción del Poder Judicial.
1: La información con nuestra acreditada en Casa Rosada, Liliana Arias.
11: El inicio de la reconstrucción de la justicia. La frase pertenece al presidente Javier Milei, quien calificó a la aprobación por parte del Senado de 74 pliegos de jueces como un verdadero hito. Se sumó así a un posteo del ministro de Justicia, Juan Bautista Máiquez, quien minutos antes había asegurado que se terminaron los años en los que el Poder Judicial sufría un abandono que afectaba a todos los argentinos. Y también indicó que es un verdadero triunfo para los ciudadanos que necesitan una justicia que funcione.
2: Causa a Cuadernos, declaró Roberto Labaña y complicó al kirchnerismo.
1: El exministro de Economía aseguró que hubo sobreprecios del 20% en vialidad durante los gobiernos de Néstor y Cristina Kirchner.
2: El economista mencionó una advertencia del Banco Mundial sobre este problema y aseguró que puso al tanto al entonces presidente Néstor Kirchner antes de renunciar.
12: Pedí que se hiciera un informe exploratorio, básicamente del área que más nos preocupaba del Banco Mundial, que era vialidad. Ese trabajo se hizo entre mayo y agosto y en principio lo que surgió es que había dudas sobre cierto proceso de cartelización de los contratos y que había algunos márgenes de sobreprecios del orden en promedio del 20%.
1: La exdiputada Mariana Zubik, otra de las testigos que declaró ante el tribunal, consideró que esta causa tiene una carga probatoria como no tuvo ninguna otra y pidió que se cuide a los testigos.
2: Zubik aseguró además que Daniel Muñoz, exsecretario de Néstor Kirchner, era testaferro del expresidente y afirmó que el crecimiento patrimonial de Muñoz fue exponencial.
13: Y empiezo a tener conocimiento desde el crecimiento exponencial de Daniel Muñoz allá por el año 2010-2009, con información, como les relataba, información pública, información judicial, y presentamos una denuncia ante la Unidad de Información Financiera conjuntamente con la doctora Carrió y Paulo Oliveto.
2: Juicio por la muerte de Diego Maradona.
1: Durante la audiencia, el abogado de la querella, Fernando Burlando, pidió la detención de Nelsa Marilín Pérez, coordinadora administrativa de Medidom, la empresa de cuidados domiciliarios contratada para atender al exfutbolista.
2: Burlando consideró que la testigo respondió con evasivas a las preguntas formuladas por las partes.
1: Sin embargo, el tribunal rechazó el planteo y resolvió que las inconsistencias deberán ser valoradas al momento de analizar la prueba.

0: El FMI destacó los avances del programa económico argentino.
1: La portavoz del organismo, Julie Kozak, ponderó la desaceleración de la inflación, la reducción del déficit fiscal, la baja de la pobreza y la implementación de la modernización laboral.
0: Además, el FMI remarcó el compromiso de las autoridades con el equilibrio fiscal y señaló que las medidas adoptadas contribuyen a fortalecer el crecimiento y la estabilidad económica.
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1: Murió a los 92 años la actriz Chunchunya Villafañe.
0: La noticia fue confirmada por su hija, Juana Molina, quien escribió en sus redes sociales.

0: 60.
1: Tras regresar a la Argentina con la vuelta de la democracia en 1983, su rostro, ya famoso por las pasarelas, ganó relevancia internacional en la actuación.
0: Su consagración llegó con el papel de Ana en La Historia Oficial, la emblemática película estrenada en 1985 que resultó ganadora del Oscar al Mejor Film Extranjero.
2: Es como si se me hubiera roto algo adentro. Ya no sé si tiene arreglo. Todavía me despierto ahogada a la mañana. Estoy allí colgada. Me mete la cabeza en un tacho de agua. Después de 7 años todavía me ahogo.
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0: Investigan una red de fraude por pensión de pensiones por invalidez.
1: Gendarmería realizó 9 allanamientos en Jujuy, donde detectó la maniobra que combinaba una aceitada estructura de profesionales de la salud con funcionarios.
0: Consistía en otorgar de manera sistemática beneficios económicos a personas que no padecían ninguna enfermedad a cambio de favores electorales.
1: Tobillera electrónica a Marcelo Porcel, acusado de haber abusado de los compañeros de su hijo.
0: El empresario está procesado por presuntos delitos sexuales contra 10 adolescentes de 13 y 14 años.
1: La medida se cumplió tras ser visto días atrás en la Basílica de Luján sin el dispositivo, lo cual generó polémica e indignación.
3: Deportes.
0: Lionel Scaloni comienza a definir el 11 de la selección argentina que enfrentará a Honduras.
1: La información de la escaloneta con Fabián Pomelo Codevila.
4: Gracias. Tan solo 6 días nos separan del comienzo del Mundial 2026. Y Nacional es la radio del Mundial. Estaremos con la cobertura de toda la cita mundialista y sobre todo de la selección argentina que busca revalidar el título conseguido en Qatar 2022. El objetivo es la cuarta estrella y la selección se prepara ya de cara a lo que será volver al primer puesto del ranking FIFA. Ese es el primer objetivo, porque se produjo la caída de Francia y el empate de España en centros amistosos. Y Argentina podrá volver a la cima del ranking mundial en el caso de derrotar mañana a Honduras. Transmisión de Nacional. Tanto la selección argentina como la roja y los galos cuentan con un segundo y último juego amistoso previo a la Copa del Mundo. Aunque lo único que sacaría de la primera plaza a la escaloneta sería un empate o derrota ante Islandia el martes de la próxima semana, sumada a victorias de sus adversarios en busca de ese objetivo. Lo curioso es que el primer puesto en el ranking FIFA no se trasladó a éxito en la Copa del Mundo, ya que desde la creación del ranking en 1992, nunca el líder del escalafón pudo quedarse con el Mundial en disputa en ese momento. En 1994, días previos al Mundial, Alemania estaba primero y terminó ganando Brasil. En el 98 era Brasil, lo ganó Francia. En el 2002 era Francia y lo ganó Brasil. En el 2006 y en el 2010 llegaba Brasil como el mejor en el ranking. Sin embargo, los campeones fueron Italia y España. En el 2014 España era la mejor selección previo al Mundial y Alemania obtuvo el campeonato. En el 2018 Alemania llegó a Rusia como la mejor selección del momento y Francia terminó coronándose. Y en el 2022, Brasil era el mejor del ranking FIFA y Argentina terminó coronando. ¿Por qué no romper con ese maleficio? Y la selección se prepara igualmente. Busca una victoria que vaya consolidando el equipo, más allá de que sea un rival menor y un partido amistoso. Y Scaloni prueba ya los 11 para el partido ante Honduras, que es el primer partido de una selección que... que se va

0: recuperando. Recuerden que hay muchos jugadores que no llegan al 100% físicamente. El entrenador dispuso dos cambios con respecto a lo que venía mostrando en las distintas prácticas. Agustín Jay fue quien recibió una pechera violeta para desempeñarse en el lateral derecho, lugar que iba a ocupar ante Honduras Nicolás Capaldo, ya que uno de los dos será justamente titular por las lesiones de Molina y Montiel. Juan Manuel El Flaco López ingresó en el ataque por Juliano Simeone para que Thiago Almada se retrasara al medio. De esta manera, el equipo, de cara a este partido, quedó con Jerónimo Rulli en el arco, Agustín Jay, Nico Otamendi, Lisandro Martínez y Nico Tagliafico. En el mediocampo, Alexis McAllister, Enzo Fernández, Rodrigo De Poli, Thiago Almada, Lautaro El Tolo Martínez y el flaco Juan Manuel López en la delantera. Habrá que ver si el cuerpo técnico ratifica este once o realiza más pruebas pensando en el duelo frente al conjunto centroamericano que se va a disputar en el estadio Kelfield de la Universidad de Texas desde las 21 horas. Este viernes, antes del último ensayo, la palabra más esperada. Habrá conferencia de prensa. Hablará Lionel Scaloni.
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2: Estamos en el Panorama Federal hasta las 7 de la mañana. Suena el top de las 6:30 y nosotros comenzamos a repasar los primeros títulos de esta primera media hora. Estamos en Radio Nacional.
3: Caso Agostina, detuvieron a otro hombre por encubrimiento.
2: El Senado aprobó el plan de pago a dos fondos buitre.
3: Nuevas declaraciones en el juicio por la muerte de Maradona.
2: El FMI destacó los avances del programa económico argentino.
3: A los 92 años murió Chunchuna Villafañe, una leyenda del espectáculo y la moda.
2: Lionel Scaloni comienza a definir el 11 de la selección argentina que enfrentará a Honduras.
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5: Este mensaje es para Paraje La Salamanca, a Severiano y a Matías. 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
14: Buenos días, mi nombre es Dante, soy placero acá en la localidad de Ucasil, provincia de Salta, que me acompañan desde la madrugada de las 4 hasta las 11 de la mañana. Un abrazo, Radio Nacional, para usted y toda su audiencia.
2: 6 de la mañana, 34 minutos en la República Argentina. En la ciudad de Buenos Aires, la temperatura 13 grados 6 décimas, humedad relativamente 94%, cielo nublado. Atención, que tenemos información del tránsito. Automovilistas, atención, porque hay niebla en los accesos. A manejar con precaución. Por otro lado, el tren Belgrano Norte circula con demoras por inconvenientes técnicos. Vamos con más información. El tren Sarmiento realizará un servicio limitado durante el fin de semana. Solo estará funcionando entre 11 y Merlo, desde las 10 de la mañana del sábado y hasta las 20 del domingo inclusive. Se van a instalar nuevos circuitos de vía entre Merlo y Paso del Rey. También sábado y domingo habrá servicio hasta la 1:30 en la línea D de Subte La Verde, saliendo de Congreso de Tucumán, para facilitar la movilidad de los espectadores que asistan al recital de Lali en el estadio de River Plate.
3: El Comité Rige aprobó nuevas inversiones por más de 2.600 millones de dólares.
2: El ministro de Economía, Luis Caputo, anunció que se aprobaron nuevos proyectos vinculados a los sectores energéticos y minero.
3: Uno de ellos corresponde al gasoducto San Matías, una obra de 1.300 millones de dólares que permitirá transportar gas desde Neuquén hasta Río Negro para abastecer proyectos de exportación de GNL.
2: Además, se aprobó la segunda etapa del proyecto de litio sal de oro que desarrolla la empresa coreana POSCO en Salta y Catamarca con una inversión de 208 millones de dólares.
3: Por último, hay que decir que esta madrugada se conoció también la aprobación del proyecto minero Ampliación Cauchari-Olaroz en la provincia de Jujuy.
2: La iniciativa, que contempla una inversión de 1.166 millones de dólares para incrementar en 45.000 toneladas anuales la producción de litio, fue publicada por el ministro de Economía en el Boletín Oficial.
3: Argentina envía ayuda humanitaria a Bolivia con un avión de la Fuerza Aérea.
2: Más información con Liliana Arias.
15: En el marco del conflicto social en Bolivia, la Argentina continúa brindando ayuda humanitaria concreta con el despliegue de un avión Hércules de la Fuerza Aérea que vuela entre Santa Cruz de la Sierra y La Paz. Se trata de un puente aéreo entre esas dos ciudades bolivianas en el que se trasladan toneladas de insumos esenciales y alimentos provistos por las autoridades del vecino país, según informaron fuentes oficiales. En este plan de cooperación regional que lleva adelante el Ministerio de Defensa y la Cancillería Argentina, ya se concretaron en dos semanas más de 35 vuelos con distintos insumos, lo que permite sortear los bloqueos y cortes de rutas que impiden el normal abastecimiento.
3: Volvieron a subir las acciones y los bonos argentinos y retrocede el riesgo país.
2: Los títulos públicos argentinos en dólares ganan el 0,3% y el indicador del JP Morgan cae 489 puntos.
3: Mientras Wall Street opera sin tendencia y baja el petróleo, el Standard & Poor's Merval porteño avanza 0,6%.
2: El dólar oficial retrocedió por primera vez en la semana.
3: A nivel minorista bajó 5 pesos para cotizar a 1.455 para la venta en el Banco Nación, lo que llevó al dólar tarjeta a ubicarse en 1.891 pesos con 50.
2: Igualmente se sostuvo por encima del dólar blue, que se mantiene en 1.435 pesos.
13: Saludos.
3: El consumo de yerba mate ayuda a retrasar y prevenir la aparición de la enfermedad de Parkinson.
2: El informe es de Diana Costanzo.
16: Una investigación argentina aporta indicios del efecto de la yerba mate para retrasar el Parkinson, aunque aún restan estudios clínicos. Las investigaciones evidenciaron en cultivos celulares en el laboratorio que ayuda a las neuronas a vivir más y podría retrasar la aparición de la enfermedad neurodegenerativa. El trabajo es realizado por un equipo de la Facultad de Ciencias Exactas y Naturales de la UBA junto con la Universidad Nacional de Entre Ríos. Juan Ferrario, responsable de la Laboratorio de Neurobiología de la Enfermedad de Parkinson en el Instituto de Biociencias, Biotecnología y Biología Translacional, dio más precisiones.
17: Dado que el café y el mate comparten muchos principios activos, lo que nosotros estamos haciendo es estudiar cómo estos principios activos modifican ciertas capacidades de las neuronas y que podrían dar indicios fuertes de cómo esto podría retrasar la aparición del Parkinson. En particular, nos estamos focalizando sobre el metabolismo energético de las neuronas y la capacidad que tienen para eliminar los desechos en un proceso que se conoce como TOP. Tenemos resultados fuertes e interesantes, aunque todavía están en etapas final de preparación para poder ser enviados a publicación.
3: Ricardo Echegaray fue expulsado de Arca tras su condena a prisión.
2: El ex titular del organismo de recaudación fue exonerado de la misma luego de que quedara firme la posibilidad de ejecutar la inhabilitación perpetua para ejercer cargos públicos que le impuso la justicia.
3: Se trata de la causa en la que se lo condenó por administración fraudulenta agravada en perjuicio de la administración pública como funcionario de los gobiernos de Néstor y de Cristina Kirchner.
2: Se viene Experiencia BA Edición Mundial.
3: Se llevará a cabo este fin de semana en la ciudad de Buenos Aires con entrada libre y gratuita para palpitar la previa de la Copa del Mundo.
2: Carolina Valverde nos brinda más detalles.
18: Falta poco más de una semana para que la Argentina haga su debut en la Copa Mundial de Fútbol contra Argelia y todo un país ya se está preparando. Es por eso que este sábado 6 de junio de 14:30 a 22:30 en la Plaza de las Naciones Unidas de Capital Federal, más conocida como la Plaza de la Flor, ubicada en Avenida Presidente Figueroa Alcorta 2901, se va a dar Experiencia BA Edición Mundial, un evento que conjuga shows, juegos y un gran patio gastronómico con muchísimas ofertas. Entre los espectáculos se destaca La Pelota es Argentina, que es un show aéreo, y a las 21:30 el gran cierre con La Mosca.
3: Femicidio de Dulce Candia en Misiones, declaró el remisero imputado.
2: El crimen de la joven de 17 años que desapareció el 17 de mayo y su cuerpo fue hallado 10 días después ocurrió en la localidad misionera de El Dorado.
3: La justicia profundiza el análisis de celulares secuestrados en allanamientos recientes y sigue sin hallar el teléfono de la víctima, considerado una pieza clave para la investigación.
2: El informe de Carmen Segovia desde Radio Nacional Misiones.
19: El remisero de 46 años, detenido, Mario Alberto, enfrenta su declaración indagatoria ante la jueza María Laura Rodríguez por el femicidio de Dulce María Candia en la ciudad del Dorado. Las últimas novedades del caso confirman giros claves en la investigación judicial y denuncias públicas por parte de la familia del adolescente de 17 años. La causa sumó 3 nuevos sospechosos en las últimas horas. La pesquisa judicial, bajo supervisión del juzgado de instrucción número 1, investiga a una mujer y 2 hombres que tendrían algún tipo de relación o vinculación con el hecho y que están bajo la lupa para reconstruir los últimos movimientos de la menor.
3: A los 91 años murió José Sanfilippo, símbolo de San Lorenzo.
2: Máximo artillero de la historia del ciclón, también brilló en la selección con la que jugó 2 mundiales.
3: Y tuvo un alto perfil una vez retirado como polémico comentarista televisivo y hasta incursionó en la política.
13: Policiales.
2: Tucumán, rescatan a una mujer que pedía ayuda a los gritos tras ser secuestrada.
3: La joven estaba en una terraza donde un hombre la tenía detenida en la ciudad de Aguilares.
2: Los vecinos la observaron semidesnuda, con el torso descubierto, pidiendo auxilio a los gritos.
3: Ante un llamado de emergencia, la policía desplegó un importante operativo gracias al que rescataron a la víctima y la derivaron al hospital.
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2: Seis de la mañana, 43 minutos en la República Argentina, en la ciudad de Buenos Aires, temperatura 13 grados, 6 décimas, cielo nublado. Para hoy van a continuar la jornada con cielo nublado. Atención que está el pronóstico de lluvias aisladas durante la tarde. Por la mañana vamos a tener estos bancos de niebla que están complicando la visibilidad, por sobre todas las cosas, a los conductores. Fin de semana arrancamos el sábado con una mínima de 14, con una máxima de 18, con neblinas durante la madrugada y mañana. Por la tarde ya comienzan las lluvias, tanto por la tarde como por la noche, para dar paso a un domingo muy lluvioso, con chaparrones, mínimas de 13, máxima de 16 grados.
13: Internacionales.
3: Descubrimiento histórico sobre el agujero negro supermasivo de la Vía Láctea.
2: Un equipo de astrónomos realizó el hallazgo asombroso de algo que se buscaba desde hace 50 años.
3: Investigadores de una universidad del Reino Unido encontraron pruebas concluyentes del poderoso viento que sopla desde el agujero negro supermasivo central de la Vía Láctea, llamado Sagitario A. Es un descubrimiento que supone un hito histórico en la astronomía.
13: Provincias.
2: Aumentan los casos de enfermedades respiratorias.
3: El informe de Gustavo Fabián González, desde Radio Nacional San Luis.
20: Se confirmó un aumento de casos de enfermedades respiratorias, entre ellas la gripe A, influenza B, bronquiolitis y COVID-19. Así lo expresaba el director de epidemiología, el doctor Edgar Riva.
21: Es habitual que comiencen a aumentar los casos de todo lo que son enfermedades respiratorias, ¿no? Consideradas las enfermedades tipo influenza, la bronquiolitis, la neumonía. Si bien están aumentando, estamos dentro de los valores esperables. Dentro de los virus que están circulando, muestras son derivadas al laboratorio de Malbrán para determinar qué tipo o qué ser tipo, que es el grupo de eso.
2: Detienen a un prófugo acusado de trata de personas.
3: El informe de Victoria Lupu, desde Radio Nacional Mendoza.
22: Autoridades chilenas detuvieron a un ciudadano paraguayo acusado de integrar una organización criminal transnacional dedicada al traslado de mujeres desde Paraguay hacia Chile con fines de explotación sexual. El sospechoso era buscado por la justicia debido a su presunta participación en una estructura delictiva que operaba entre distintos países de Sudamérica. La organización habría captado mujeres paraguayas mediante falsas promesas laborales para luego trasladarlas a territorio chileno, donde eran obligadas a ejercer actividades vinculadas a la explotación sexual. La detención se produjo cuando el imputado intentaba ingresar a Chile por el complejo fronterizo Los Libertadores, principal paso internacional con Argentina.
2: Un insecto exótico enciende alarmas en Entre Ríos.
3: El informe de Lidermar Otman, desde Radio Nacional Gualeguaychú.
23: Las palmeras del Parque Nacional de la provincia de Entre Ríos enfrentan una amenaza sin precedentes. La detección del picudo rojo en territorio argentino encendió las alarmas entre los especialistas y organismos de control fitosanitarios. La plaga invasora llega desde la República Oriental del Uruguay y actualmente se encuentra en la isla Martín García. En Entre Ríos, sobre todo en el Parque Nacional El Palmar y en toda la costa del Uruguay, se desarrollan acciones preventivas de poda para evitar la llegada del insecto a nuestros territorios.
2: El picudo rojo de las palmeras, oriundo de Asia, ya fue identificado en el litoral y en la isla Martín García.
3: El SENASA declaró el estado de alerta, ya que el insecto deposita sus huevos en las plantas y las destruye internamente.
2: El objetivo es preservar a Entre Ríos, que alberga el Parque Nacional El Palmar.
3: Programa de erradicación del HPV.
2: El informe de Esteban Rodríguez desde LD8, Radio Nacional Libertador.
0: Es una estrategia sanitaria que busca detectar de manera temprana infecciones por el virus del papiloma humano. Carolina Cicero, jefa de gabinete del Ministerio de Salud de la provincia, brindó detalles al respecto.
1: Este virus, como decimos, es precursor de la patología oncológica, por eso es tan importante erradicar el virus cuando encontramos una lesión antes de que se genere el proceso oncológico. Por supuesto, el cáncer de cuello es lo que más se vincula con este virus. En Mendoza mueren 50 o 60 mujeres por año por cáncer de cuello, entendiendo que es un cáncer prevenible.
2: Restituyeron al cargo a una jueza de Chubut que había sido desplazada por besar a un detenido.
3: Desde Radio Nacional, Comodoro Rivadavia informa Andrea Miranda.
4: El Superior Tribunal de Justicia anuló la destitución de Mariel Suárez y vuelve a ser jueza de Comodoro Rivadavia. En una decisión unánime que lleva la firma de dos ministros y tres jueces de la Cámara que actuaron como subrogantes, el Superior Tribunal de Justicia de Chubut declaró la nulidad de la sentencia dictada por el Tribunal de Enjuiciamiento en noviembre del 2023, que en voto mayoritario había dispuesto la destitución de la jueza penal. El efecto de esta decisión implica la inmediata restitución de Suárez en su puesto. La magistrada había sido denunciada en enero de 2023 ante la difusión pública de una grabación interna del Instituto Penitenciario Provincial, en la que se la veía visitando a un condenado y manteniendo contacto físico.
2: Invitan a una charla sobre el cuidado del agua en el Día Mundial del Medio Ambiente.
3: El informe es de Carmen Segovia desde Radio Nacional Puerto Iguazú.
5: Por el Día Internacional del Cuidado del Medio Ambiente, el grupo MAIS, Monte que Alimenta y Sana, organiza una charla informativa con la productora agroecológica Carla Maldonado.
24: Vamos a mostrar el sistema de aguas grises que se puede llevar a cabo en cualquier casa, no necesitas vivir en una chacra grande. También el sistema de aguas cloacales, que son las aguas negras, y lo más importante es cómo rescatamos el aceite comestible en desuso para que no llegue a las napas de agua ni esté en contacto con el suelo, convirtiéndolo en un jabón natural casero que sirve para todo tipo de superficie.
2: Los turistas podrán visitar la Escuela Pública de Orfebrería en Catamarca.
3: El informe de Noelia Soria desde Radio Nacional en San Fernando del Valle.
25: Catamarca invita a descubrir uno de sus tesoros culturales más valiosos. La Escuela Pública de Orfebrería abre sus puertas para que turistas y visitantes conozcan de cerca el trabajo de quienes transforman los metales en verdaderas obras de arte. Ailín Perea, directora de la Escuela Pública de Orfebrería, decía lo siguiente.
26: Pues que es un punto importante para conocer y que esté dentro del circuito turístico y bueno, aprovechar la gente que viene a visitar nuestra provincia y que se acerque también a la escuela para conocer un poco qué es lo que se hace acá en esta escuela.
2: Salta honra al general Güemes con actividades culturales y turísticas.
3: El informe de Josefina Adrover desde una de las emisoras de Radio Nacional en la provincia.
27: El calendario de actividades está coordinado entre el Ministerio de Turismo y Deportes, la Secretaría de Cultura y los municipios para conmemorar un nuevo aniversario del paso a la inmortalidad del héroe gaucho. La grilla incluye desde las tradicionales guardias bajo las estrellas, actos patrios, misas y desfiles gauchos. Habrá festivales folclóricos, ferias gastronómicas, presentaciones de libros y proyecciones audiovisuales.
3: Deportes.
2: Retomamos el contacto con Fabián Pomelo Codevila.
28: Y la atención está enfocada justamente al comienzo del Mundial, pero sin sacar la vista de un argentino que nos está haciendo quedar como los dioses. Porque se viene, después de un parate, el gran premio del Principado de Mónaco. Sí, estamos hablando de la Fórmula 1, Franco Colapinto, que viene de sumar en las últimas dos carreras. Buscará seguir por la senda de los puntos. Un equipo Alpine que está entre los cinco de la tabla de posiciones. Lo cierto es que, de acuerdo al cronograma, dentro de un rato nada más, desde las 9 de la mañana, hora de nuestro país, se producirán las prácticas libres número 2. mañana sábado, 4:30 de la mañana, las prácticas libres número 3. Y a las 8 horas de la Argentina del sábado, la clasificación, la carrera, habrá que madrugar, señores. El próximo domingo, 7 de la mañana, larga el Gran Premio de Mónaco, que se corre en un trazado callejero de 5,8 kilómetros aproximadamente. El último ganador fue Charles Leclerc. El piloto con más victorias en este circuito son dos, Michael Schumacher y Lewis Hamilton, ambos con 5. El equipo que más veces ganó aquí, Ferrari, 21 carreras. Y la vuelta rápida, la más rápida, se produjo en 2004 y el que la llevó adelante fue Rubén Barrichello, el brasileño. Escuchamos en Nacional a Franco Colapinto hablando justamente de este mítico circuito.
6: Un circuito muy lindo, con muchas ganas, creo que Mónaco. Carrera muy especial y así que nada, con ganas de salir mañana y disfrutar un poco de manejar acá en este lindo callejero que siempre es muy, muy especial. Conocer los circuitos ayuda, es obviamente lo que no tenía las primeras 5 carreras, que me había costado, que no había tenido la posibilidad de conocer esas primeras 5 pistas o 4 y obviamente que cuesta más, pero bueno, ahora por suerte ya contento de haber vuelto a Europa. Europa es es una etapa linda de la temporada, siempre la esperamos y se disfruta mucho, así que nada, con ganas de arrancar ya acá y después Barcelona, así que son carreras lindas para disfrutar mucho, seguramente muchos argentinos, así que contento y con ganas de tener un buen resultado.
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2: Seis de la mañana, 54 minutos en la República Argentina. En la ciudad de Buenos Aires, la temperatura 13 grados 6 décimas. Ampliamos la información del tránsito porque se dio otro choque, en este caso de dos camionetas en Independencia y Salta. Una de las camionetas se dio a la fuga. Hay otro fugado en esta mañana.
3: Claro, vamos a reiterar, porque hubo un choque y fuga en el barrio de Palermo, porque volvió a chocar. Fueron dos choques y una fuga. Una camioneta Amarok impactó con una EcoSport en Humboldt y Costa Rica. Eso es lo que habíamos mencionado, causando 3 heridos. 3 mujeres que iban en la camioneta marca Ford. No se detuvo esta camioneta Amarok y a los pocos minutos chocó otra vez en Plaza Italia y quedó en la calzada circular de Santa Fe a la altura de Tames.
2: Y en el tramo final de este Panorama Federal presentamos la segunda parte de las efemérides del día con Magdalena Arnú.
8: También hoy, viernes 5 de junio, recordamos el nacimiento de Francisco Salamone, un arquitecto fuera de serie. Dejó su marca principalmente en territorio bonaerense, donde construyó entre 1936 y 1940, durante el gobierno de Manuel Fresco, más de 60 edificios en 25 municipios. Erigió cementerios, mataderos, palacios municipales y plazas de estilo monumental que implantaron la idea de un Estado fuerte. Esas obras, que aún persisten en localidades como Carué, Guaymini, La Prida y Coronel Pringles, recién fueron valoradas hace apenas 2 décadas. Y también hoy es el cumpleaños de la gran pianista argentina Marta Argerich. Fue una niña prodigio que brindó su primer recital público en 1945 en el Teatro Astral con solo 4 años de edad. Se formó luego con el maestro Vicente Escaramuza y más adelante en Viena con Frederick Gulda, gracias a una beca. Ha tocado numerosas veces en el Teatro Colón, donde incluso organizó un festival que lleva su nombre, y también en distintas provincias argentinas. En uno de sus últimos viajes fue entrevistada por colegas de Radio Nacional Clásica, quienes le preguntaron si ser mujer había dificultado su carrera, y esto contestó.
9: Yo personalmente no había sentido. Por ejemplo, en Francia, hasta hace un tiempo, el programa de repertorio en los conservatorios nacionales era diferente para mujeres, ya no. Y también cuando yo me presenté al concurso de Ginebra, cuando yo tenía 16 años, había separación, hombres y mujeres separados. Ese mismo año se presentó Pollini también, pero no sacó el primer premio, sacó el segundo con los hombres. Y yo saqué el primero con las mujeres. Estaba dividido. No había habido ningún primer premio de mujer desde María Tipo. Había ese tipo de cosas, pero ya no hay más.
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2: 6:58 en la República Argentina.
3: Compartimos información de ANSES, recordamos quiénes podrán cobrar sus beneficios previsionales a partir del lunes.
2: Los beneficiarios de jubilaciones y pensiones que no superen el haber mínimo y las asignaciones familiar y universal por hijo con DNI terminados en cero.
3: Titulares de pensiones no contributivas con DNI terminados en 0 y 1.
2: Beneficiarios de asignaciones familiares de pensiones no contributivas con todas las finalizaciones de documento.
3: Y ya sobre el final vamos a repasar el resumen del pronóstico del tiempo. Se espera un viernes fresco y mayormente estable en el centro y norte del país, con temperaturas por encima de lo habitual para el inicio del invierno. Se esperan algunas lluvias aisladas en el NEA y nevadas en la Patagonia cordillerana. El sur y la Antártida mantendrán sus condiciones polares con temperaturas bajo cero.
2: Y sobre el final de este panorama federal de noticias, repasamos los principales títulos.
3: El Comité RIGI aprobó nuevas inversiones por más de 2.600 millones de dólares.
2: El presidente Javier Milei celebró la aprobación de los pliegos de jueces en el Senado.
3: Ricardo Echegaray fue expulsado de Arca tras su condena a prisión.
2: Descubren que el consumo de yerba mate ayuda a retrasar y prevenir la aparición del Parkinson.
3: Crecieron casi 30% las exportaciones de ovoproductos.
2: Descubrimiento histórico sobre el agujero negro de la Vía Láctea.
3: Y Franco Colapinto correrá este fin de semana el Gran Premio de Mónaco de Fórmula 1.
2: Y hasta aquí llegamos, deseándoles que tengan un excelente fin de semana. La propuesta está a reencontrarnos el lunes a partir de las 6:00 a.m. en el Panorama Federal de Noticias.
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0: día, muy buen día. ¿Cuánto? 4 minutos nos están separando ahora de las 7 de la mañana en la República Argentina de este por fin viernes 5 de junio de 2026 en todo el mundo. Mi nombre es Nico Yacoy. Esto, primer round en el lindo aire de Radio Nacional AM870 hasta las
1: 10 de la mañana.
0: María Fernanda Heras, muy buen día, bienvenida, ¿cómo le va?
1: Buen día, Nico, buen día a todos los oyentes y al equipo entero. La verdad, Nico, que hoy está para decir todo el día lo que mata es la humedad.
0: Lo que mata es la humedad, los autos están mojados.
1: Sí, todo chicloso.
0: ¿Vos viste lo que es? Todo chicloso, no saben lo que ponerse, si hace frío, si hace calor.
2: Manga corta.
0: No, manga corta abajo de algo.
2: Pero
0: sí. La cebolla empieza con una manga corta hoy, ¿no es cierto?
1: Totalmente. Sí. 94% de humedad y esto está replicándose prácticamente en toda la Argentina, porque tenemos provincias con niebla, provincias con lloviznitas, provincias con mucha humedad. Así que después lo vamos a estar viendo, pero la verdad es que altísimo.
0: Hay mucha agua dando vuelta en la atmósfera.
1: Sí.
0: Con distintas condiciones, ¿no es cierto?
1: Totalmente.
0: De condensación, pero hay agua dando vuelta en la atmósfera. Después, ¿con qué te levantás vos?
1: Ah, no, estoy buscando. Porque el sonido que tengo en el despertador no me gusta para nada.
0: ¿Cada cuánto cambias el sonido del despertador? ¿Viste que ese lo cambian o no cambias nunca?
2: No, yo no lo cambio.
1: ¿No lo cambias?
2: No, porque habitualmente.
0: De acuerdo, o sea, no, ya
2: sí,
0: sé.
2: Sí.
0: Que... No, sí.
2: Sí.
0: ¿No ves que sí? Era
3: yo, porque soy un peligro. Yo lo tengo en el teléfono. Y cada vez que agarro el teléfono y toco, me mando alguna. Entonces digo, déjalo ahí.
0: Déjalo ahí, ya está, porque si no, silencia todo, no deja. Está bien.
2: Solo 2 veces en el año me despertó el despertador.
0: Mira vos, ¿hoy y cuándo más?
2: No, hoy no. Pero porque me despierto antes que suene.
0: Ah, sí, yo también.
2: Entonces lo apago
1: mejor para el cuerpo. Para el cuerpo despertarse de esa forma es más sano que te despierta un despertador.
0: Sí, claro, porque tiene que ver con los circuitos.
1: Claro.
0: No, círculos, no.
1: Ciclos.
0: Con los ciclos.
2: Estoy hecho un jubilado y me duermo muy temprano, ¿no?
0: ¿A qué hora?
2: Y no mucho más allá de las 10.
0: Ah, está muy bien, eso a las 10.
1: ¿Y te acostás y te dormís?
2: Sí, con una facilidad asombrosa.
0: Yo creo que me quedó de cuando era chiquito que me mandaba a dormir el topollillo, que hacía así a las 10 de la noche y había que ir a dormir. Ah. No.
2: Claro,
0: a partir de ahí yo la tenía.
2: La tele, ¿viste? Decía pero horario de protección al menor. Ahí.
0: Tal cual. Chao.
1: Nico, ¿vos qué usas para despertarte?
0: Me pasa mucho esto mismo, que me despierto sin despertador, pero eso es la alarma predeterminada del celu.
1: La predeterminada.
0: No la busco, nada.
1: Claro. A mí lo que
0: creo que alguna vez dije, porque quería cambiar el mood con el que me levantaba, necesito ya cambiar esta musiquita, pero no, pongo la que da.
3: Lo que sí hago, pongo dos.
0: Mira.
3: Una 6:45, en este caso para ahora.
0: Ajá.
3: Y le doy el juguetito 6:05.
0: Y claro, se levantaba,
3: si,
1: claro.
3: Si te quedás, viste, así medio dando
0: no
3: una vueltita.
0: Heroico,
3: que, no.
0: Yo sueno y me levanto, se acabó.
1: Bien.
2: Sí, igual.
0: Bueno,
2: ahora
0: es que suena, miro, me levanto y se acabó.
2: Igual, al segundo.
0: Sí, no, porque si no.
1: Claro. Yo la verdad que lo relaciono mucho también con las cábalas. Ustedes saben,
2: apa,
1: que yo soy cabulera. Entonces, claro, voy, digo, bueno, esta etapa no estuvo buena en mi vida, vamos a cambiar el sonido.
0: Está perfecto. ¿Sabés con qué tenés que levantarte? Con la del Mundial. Ahora podemos
1: contar. Ah, está bueno,
0: No estaría mal. Mientras lo pensás, nos dedicamos a lo que hay que saber hoy viernes 5 de junio a esta hora. El Senado aprobó 74 candidaturas judiciales. La votación general resultó en 44 votos a favor, 18 en contra y 2 abstenciones. El presidente Javier Milei festejó la sanción y dijo que se trataba del inicio de la reconstrucción de la justicia. También se aprobó la creación de nuevas salas de la Cámara Federal de Apelaciones en Mar del Plata y Tucumán. La Cámara Alta dio media sanción al acuerdo con los holdouts, es por $171 millones. La votación fue 40 votos a favor, 22 en contra y no hubo abstenciones. Ahora deberá tratarlo la Cámara de Diputados en junio. Por último, en el Senado se postergó la aprobación de la ley de inviolabilidad de la propiedad privada que volvió a comisiones. El gobierno preadjudicó la privatización de la hidrovía. El Ministerio de Economía confirmó el inicio del tramo final de la licitación de la principal ruta navegable del país. Fue seleccionada la empresa belga Chandenul, que oficia como concesionaria de la principal ruta navegable del país desde 1995. Detuvieron a otro hombre por el crimen de Agostina Vega. Es Osvaldo Faceta, tiene 47 años y fue arrestado, acusado de encubrimiento agravado. Mantenía una relación de amistad con Claudio Barrelier, el principal imputado por el asesinato de Agostina, y vivía en la casa donde se cree que fue asesinada la adolescente. Causa Cuadernos, declaró Roberto Labaña, el exministro de Economía, aseguró que hubo sobreprecios de hasta el 20% en vialidad durante el gobierno de Néstor y de Cristina Kirchner. El economista mencionó una advertencia al Banco Mundial sobre este problema y aseguró que puso al tanto al entonces presidente Néstor Kirchner antes de renunciar. Murió la actriz Chunchuna Villafañe a los 92 años. La noticia fue confirmada por su hija, Juana Molina. Retirada de la actuación desde hacía un tiempo, Chunchuna fue un ícono del modelaje que se convirtió en una de las mejores actrices del país. Putin participa del Foro Económico de San Petersburgo. El líder del Kremlin interviene este viernes en el denominado Davos ruso, en un contexto marcado por el creciente costo de la invasión de Ucrania y las recientes ofensivas de Kiev contra infraestructuras estratégicas de Rusia. Gastón Fiorda, muy buen día, bienvenido. ¿Cómo le va? ¿Qué más tiene? Acabo de quemarle todo.
2: Sí, los primeros tres títulos.
0: Es Evangelina.
2: Los primeros tres títulos del Congreso. Bien, muy bien, muy bien. Bueno, algunas cosas, si querés, para completar lo que se dijo en los títulos. Efectivamente, ayer se aprobaron 74 pliegos judiciales para cargos federales. Los primeros 74 pliegos se discutieron y se aprobaron en el recinto. A ver, para pasar en limpio, cargos federales a ocupar, 371. Estas eran las vacantes.
0: Vacantes. Teníamos una justicia
2: con
0: a la 36, que le faltaban
2: 36,5% de los tribunales federales, 36, un poquito más del 36, 36,5% de los tribunales federales sin jueces a cargo.
0: Vale.
2: Esa era la situación de la justicia federal argentina.
0: Después hablamos de la necesaria celeridad de la justicia. Es imposible, para empezar, si no hay jueces.
2: Exactamente.
0: Después viene que los jueces hagan bien su laburo. Es otra
2: historia. Esa es otra historia. Y creo que también lo charlábamos ayer. En la ley de lobby también tiene que estar incluido el Poder Judicial. No. 74 aprobados de más de 140. 141 pliegos ingresó el Ejecutivo. Se aprobaron 74. 141 ingresaron en su totalidad desde marzo hasta ayer, porque ayer, incluso al comienzo de la sesión, se dio ingreso formal a 32 pliegos más. Uh-huh. Este es un poco el universo.
0: Así que de 300, ¿cuánto?
2: De 371 ya hay por lo menos aprobado 74, pero ingresado todavía quedan 71 pliegos
0: 140,
2: más.
0: 140, tuki tuki, estamos más en la mitad de la mitad, ¿no?
2: Un poquito menos de la mitad, pero bueno, 40% si se quiere.
0: Hay la mitad de la mitad aprobado y la mitad en discusión.
2: En discusión, que seguramente pasarán por la comisión de acuerdos, que como corresponde le tiene que dar dictamen a esos pliegos.
0: Bueno, cosas muy importantes estas, ¿no es cierto?
2: Y un poco también
0: sin jueces no hay justicia.
2: Exactamente. Y un poco también ha pedido los gobernadores, porque la primera tanda habían sido todos jueces de la ciudad de Buenos Aires y de la provincia de Buenos Aires, pero también ayer entre los 74 aprobados hay jueces por lo menos de otras provincias, más claro nosotros Santa Fe, Mendoza, Tucumán, Neuquén y la Patagonia. O sea, bastante bien extendido en todo el territorio nacional. Este es un poco el panorama de debates judiciales que hoy tiene el Congreso, que ayer fue elogiado por el ministro de Justicia Maíquez, que fue también elogiado este trabajo por el propio presidente de la Nación, Javier Milei, en lo que fue quizás el corazón de la sesión de este jueves en el Senado de la Nación.
0: Después vamos a lo otro que ha dejado esta sesión, que tiene que ver con
2: los tenedores,
0: propiedad privada y los tenedores.
2: Exactamente.
0: ¿Vale?
2: Sí.
0: Andrea Gina Valdivieso, muy buen día, bienvenida, ¿cómo le va?
4: Buen día, Nico, equipo, a todos los oyentes. Hoy me subo a este cuadrilátero, pero con los puños llenos de incógnitas.
0: De incógnitas hoy, qué bárbaro.
4: Más allá de las novedades en la investigación por el crimen brutal de Agostina Vega, de tan solo 14 años, nuevo detenido, lo adelantamos en el panorama nacional de noticias esta mañana, respecto de quién es. ¿Quién es? Al que escuchábamos ayer.
0: Si
4: justamente,
0: este
4: ese
0: hombre,
4: es Osvaldo Faceta.
0: Es la descripción de que eran todos amigos muy amigos.
4: Amigos muy amigos.
0: Incluso la mamá de Agostina, eso voy.
4: En esta especie de ranchada que se armaba, ¿no? Ahí en la casa del horror. Para decirlo...
1: Sí. Yo me quedé pensando con lo de la frazada. ¿Se está atajando de algo? ¿La frazada habrá aparecido es que en la escena donde
4: él sale a defenderse?
1: Porque debe haber aparecido la frazada en donde encontraron el cuerpo. Seguramente. Mira, esto porque por algo acceso, saltó con lo de la frazada.
4: Tuve acceso a lo que se llama la planimetría dentro de la investigación, donde se ubican los indicios que han ido encontrando, ¿no? Básicamente es el plano de planta de la vivienda, donde se puede empezar a entender un poco más por dónde va la mano y qué es lo que hicieron dentro de esa casa con el cuerpo de Agostina. Incluso se habla, no lo pude chequear, pero que hay en dos sectores un aislamiento de perfil genético. Y esto es importante porque estamos hablando de ADN.
0: Aislamiento de perfil
4: ADN.
0: Encontraron ADN.
4: Exactamente, que de las muestras extraídas se pudo justamente aislar perfil genético aparentemente de dos personas.
0: No, hay manera de limpiar de modo que no quede perfil genético, o sí la hay.
4: Sí la hay. Pero sí, incluso también hay rastros
0: No la cuentes en el aire, vos que sabés de estas cosas, pero digo, para alguien, para mí, no hay manera, voy a limpiar mal. Siempre limpio mal, voy a limpiar mal.
4: Bueno, pero hay indicios de que utilizaron justamente los elementos de limpieza adecuados para eliminar rastros genéticos.
0: Bueno, entonces sabían lo que hacían.
4: Digo, ¿sabían lo que hacían? No, lo buscaron en internet, porque hoy también medidas contra forenses están disponibles en internet. ¿Cómo hago para tal cosa? ¿Sí?
0: Pero las búsquedas también dejan rastros, si eso hubiese
4: sido,
0: ¿no? Sí,
4: y por eso, hoy por hoy, la causa tiene más de 20 teléfonos secuestrados de los que se está bajando información. Ahora, este nuevo sospechoso, acusado por ahora de encubrimiento agravado, que es el hombre de 47 años que escuchábamos ayer, atajándose ante lo que se le venía encima después de declarar tres veces como testigo las incongruencias y demás, y... como un rumor de que en Bauer, el principal acusado, Claudio Barrelier, tuvo brotes psicóticos. Un psicópata no tiene brotes psicóticos. Es un psicótico, es un psicópata. En todo caso, ¿por qué lo digo? Por todos los rasgos que hemos trazado de la personalidad de
0: individuo. Sí, no nos comamos que es la, vulnerable o la víctima en esta historia.
4: Les hizo creer, incluso a los psicólogos de la cárcel, que se quería suicidar. Un psicópata tampoco se suicida.
0: Es un psicópata de cuadrito.
4: Exactamente. Entonces, en esa manipulación que logró de todo su entorno, dónde se movía es lo que hoy voy a empezar a intentar contestar después de una indagación que hice acerca del entorno político. ¿Cómo se movía? ¿Con quién se movía? ¿Quiénes lo bancaron siempre y le permitieron su accionar criminal durante los últimos 10 años? Pues estamos hablando de 10 años. ¿Quién está detrás en las sombras? Más allá de que no sean responsables directos
0: no importa, pero
4: del asesinato de Agostina Vega.
0: Manto de impunidad, si querés.
4: Hablaban los especialistas de este ecosistema criminal donde no hubo freno posible para Claudio Barrelier.
0: Entre las declaraciones de este nuevo detenido, Faceta, está una puerta a la cotidianidad de esta gente, ¿no es cierto? De la familia de Agostina y de los amigos de Melina. Es impresionante. No solo que habían estado un ratito antes con ellos y qué sé yo, sino esta historia de la fuimos a buscar a tal lugar, pero no lo encontramos porque estaba preso. ¿No es cierto?
4: Claro,
0: la delincuencia el amiguito, como una
4: por eso
0: cosa
4: digo,
0: naturalizada.
4: Ese mar de marginalidad, ¿no? En el que empezó a crecer esta pequeña criatura, en donde se estaba desenvolviendo, en donde se desarrollaba. Es terrible, realmente terrible, esto marginal hay una inconsistencia porque hay prueba de que este hombre, el último detenido, Hasta las 4 de la mañana no estuvo ni con Melisa ni en el kiosco en donde trabajaba. Okay. Estuvo en inmediaciones de la casa de Campillo.
0: Rubén Santos, muy buen día, bienvenido. ¿Cómo le va?
3: Muy buen día, ¿cómo les va? Bueno, se está preparando todo. Ya mañana a las 9 el partido amistoso con Honduras. Ahora les voy a contar algo sobre eso, que les va a llamar un poco la atención. Se están recuperando, aparentemente, por los informes que llegan, de la manera que estaba previsto, todos aquellos que llegaron con alguna lesión. Ayer no entrenó Julián Álvarez, le dieron el alta el día anterior, pero por las dudas lo dejaron haciendo trabajo fuera del campo. ¿Por qué les quería contar esto? Ayer hubo dos amistosos que llamaron mucho la atención.
4: Sí, un montón la
3: atención. Francia perdió de local con Costa de Marfil. Hablo de los dos, para muchos, mayores candidatos a ganar la Copa del Mundo, Francia y España.
4: Absolutamente.
3: Y España empató con Irak.
0: Mira.
3: Ustedes me dirán, bueno, es un amistoso.
0: No, pero podemos ponernos, no sé si con, menos te preocupes.
3: No, pero porque ahora nos enteramos de algo que me hace sospechar los resultados de ayer.
0: Ay, no.
3: Porque Francia estaba primero en el ranking de la FIFA.
4: Sí. De lo que venimos hablando.
3: España segundo y Argentina está tercero.
0: Ajá.
3: Al haber perdido ayer, Francia bajó.
0: ¿Por qué estamos terceros si somos los campeones del mundo?
3: Bueno, pero se juegan, los que se va jugando a través de los cuatro años que vos ganaste la Copa, ahí es...
0: ¿Tanto perdimos?
4: Pero ganamos la Copa América.
2: Es increíble, ese ranking es increíble.
4: Es
3: pero ¿qué pasa? Claro, es absurdo porque recién Gastón me decía, che, pero estos dos partidos ayer entran en el ranking. Sí, entran.
4: Y... Okay.
2: Hay que perder con Honduras, entonces.
3: La cuestión es que...
2: Si perdemos con Honduras, nos llegamos primero al ranking, al Mundial.
3: Lo que te dice Gastón es que cualquier selección que llegó a un Mundial primera en el ranking, nunca ganó una Copa del Mundo. Y si mañana Argentina gana, quedará primera.
0: Vamos a romper todos los récords.
3: Hay que ganar y hay que ir y romper ese maleficio.
0: Descompensado está Fernanda Eira.
4: Claro, porque...
3: Hay que romper ese maleficio.
4: El fútbol es muy cabulero. El fútbol es...
0: No puede pasar. Hay que perder con holgura, dijiste. Perder
2: con holgura. Con holgura,
0: con
2: holgura. Con
0: Honduras.
4: Con Honduras. Claro, con holgura.
0: Bueno.
2: Que no queden dudas que perdí.
3: Yo voy con usted. Yo voy a ganar y a romper el maleficio.
0: Y después vemos, ¿no es cierto? Totalmente. María Fernanda Heras.
4: Bueno, yo les voy a proponer tratar de levantarnos con el mejor humor posible.
0: Eso está lindo.
4: Y los especialistas de Cambridge.
0: De Cambridge, Massachusetts.
4: Han hecho un estudio sobre cuáles son las canciones para usar, esto que decíamos, para despertarnos y que nos pongan de mejor humor.
0: Bien.
4: Canciones que ellos hicieron el punteo de canciones norteamericanas o canciones internacionales.
0: Pero no vale decir, no sé, bosque húmedo en la pradera de Arrayanes.
4: Buscado en YouTube.
0: Claro, y no. El ruido...
4: No, porque tienen que tener una rima, una métrica, tiene que arrancar, está como todo muy pensado, tiene que arrancar más despacito, te va a llevar, porque no podés arrancar así, que, a ver.
0: Esta yo la elegiría, me gusta a mí. ¿Qué? Yellow, blue, ¿cómo se llama? Todos son colores, red, ¿cómo es?
4: Esta es la de Coldplay. Es la número uno en este estudio de Cambridge. Con esta dice que te levantás del mejor humor. Es que es muy lindo este tema musical. Por más que uno no sepa qué es lo que dice... Escuchá.
5: Claro, la melodía.
2: Buenos días.
0: Es linda.
4: Claro.
0: Usted se levanta campuzano.
4: Viva la vida, exactamente, de Coldplay. Está rigurosamente escrita con esta métrica que te hace... Ah. Es

0: una cosa muy interesante. ¿Cómo se me ocurre?
1: Iba a ir a ese punto justamente.
0: Yo también la conozco, la conozco.
1: Menos mal que se avivó al aire.
0: Sí, sí, sí. Yo me mando las macanas, pero me avivo a la macana.
1: Bueno, está en el registro de lo que uno va hablando.
0: Totalmente.
1: Bueno, vamos con algunas cosas. Vos sabés que hoy es una mañana de locos, literalmente, para ponerle un nombre a este viernes. Sí. Por empezar, todos los accesos a Capital Federal tienen demoras. Esto ya no es una novedad, una Panamericana bien saturada. Entre 197 y el Camino del Buen Aire, mano a General Paz, hubo un choque en acceso oeste en el kilómetro 30 entre un auto y una moto en sentido hacia la Perito Moreno. Lo acaban de liberar, pero queda el remanente de demoras y está trabado acceso oeste. Los que vienen todos por ruta 7, toda zona de Luján y bajan hacia el acceso oeste, se van a encontrar con estas complicaciones. La Richeri también está con un tránsito bien fuerte y con demoras a la altura de Villa Celina para bajar hacia Delepiane. Y la autopista Buenos Aires-La Plata está intensa, pero no tiene demoras de consideración, pero sí bien cargada hacia el Bajo Porteño. Un choque que les quiero contar. Vos sabés que hoy, ahora 2 o 3 horas, se da un choque en el barrio de Palermo, sí, en la intersección de las calles Costa Rica y Humboldt. Sí. Hay una camioneta de gran porte, termina colisionando con otro vehículo más chico, una Eco, y deja a 3 personas heridas. Pero vos sabés que el conductor de la AMARA decidió darse a la fuga.
0: Así es.
1: Entonces, avanzó. Emitieron el alerta y en Plaza Italia lograron agarrarlo y le han pedido el test de alcoholemia como mínimo para ver en qué estado estaba, pero previo a eso también dejó chocado 2 vehículos más. Así que bueno, están trabajando en el lugar, tanto en Palermo como en Plaza Italia, con todo este operativo. Además, en Avenida Costanera y Rafael Obligado hay retrasos porque se produjo un choque de una camioneta Porsche y un auto. Alta velocidad, el tránsito está reducido y hay operativo de seguridad. Entonces, como verás, es una mañana de muchos choques. Después, en la Ruta Nacional 9, ya acá empezamos con todas las rutas, en el kilómetro 327, esto es en la localidad de San Jerónimo, provincia de Santa Fe, se produjo un choque mano a Córdoba. Ahí la circulación está reducida en uno de los carriles, ahí la autopista tiene 2, hay uno reducido mano a Córdoba y está realizándose el operativo para poder despejar el tránsito. Está habilitado en un carril, pero genera algunas demoras. ¿Vos sabés que anoche? Voy a contar esto.
0: ¿Qué pasó?
1: Estoy acá en Buenos Aires.
0: Ahí no nos vino a visitar. No, la vamos a perdonar, pero...
1: Qué
0: no
1: mal, ¿no?
0: No tanto, sí, no tanto.
1: Bueno, pues llegué muy tarde, Nico. Vos sabés que anoche venía por la autopista Córdoba-Rosario, que es después la que hace Rosario-Buenos Aires. Impresionante la cantidad de camiones manejando por el carril rápido.
0: Mira.
1: O sea que estaban por arriba de la velocidad que tienen que llevar, que son sus 80 kilómetros por hora como velocidad máxima. No solo eso, el carril derecho, que es por donde ellos deben ir, estaba liberado, y no le ponías guiño, le hacías señas y no se corrían para que uno pueda pasarlos. Un acto de irresponsabilidad total. Las camionetas estas, Amarok y todas estas, y otras, pues no importa la marca,
0: sí.
1: Camionetas estas grandes, todas tenían que pasar por la mano que no les correspondía porque no se movían. Conductores profesionales.
0: Que es una conducción antirreglamentaria, claramente, y que la hacen porque quieren.
1: Sí, temeraria.
0: Temeraria,
1: porque si
0: sí,
1: no
0: claro.
1: Te llega a ver y decide justo emprender el pase hacia la mano que le corresponde, se genera un desastre, porque son vías de alta velocidad, o sea, el auto, la camioneta, va a otra velocidad.
0: Ahora, Romy, ¿son las concesionarias eventualmente ahí donde la hay? ¿Quién tiene que hacer el control de eso?
1: Es un control conjunto entre policía, empresas concesionarias, y entes que controlan todo lo que...
0: No, porque la ruta no la controla nadie, viste que entre eso, el banquinero, etcétera,
1: sí,
0: uno se da cuenta que... ¿Sí?
1: Hay controles, Nico, sí hay. Okay. La Agencia Nacional de Seguridad Vial lleva adelante controles, hay estadísticas, lo que sucede que a veces no alcanza.
0: Bueno,
1: puedes tener un control cada...
0: Yo porque te digo el descontrol que uno ve, por ejemplo, un domingo a la noche cuando vuelvo yo de San Andrés de Quilmes, por ejemplo, ¿no?
1: Ah, sí, ese por
0: es un desastre.
1: Te querés morir.
0: Y bueno, entonces, ¿cómo no hay un control, no para estadística, sino ordenador a tiempo real, digamos? La banquina,
1: y
0: no puede existir alguien que va por la banquina, no puede existir un camión en la vía rápida.

0: Y las conductas individuales, o
1: Sí,
0: sea,
1: claro,
0: si vos sos
1: claro.
0: un conductor profesional u otro tipo de conductor, que sacaste una licencia, que te habilitaron a conducir, o sea, eso es lo mínimo que debes de hacer. Vos sabés que me indigné anoche, realmente indignadísima estoy. La indignada de la
1: Sí,
0: ruta
1: sí.
0: sería.
1: Vamos a ver qué explicación nos dan los camioneros que nos están escuchando.
0: No todos son así,
1: No,
0: también hay
1: no,
0: que
1: espero que nos
0: decirlo
1: digan
0: a
1: eso,
0: eso. O sea,
1: claro.
0: no vamos a poner todo en una misma bolsa porque no corresponde. Hay personas que hacen muy bien su trabajo, yo sé que es un trabajo difícil, cansador,
1: Sí.
0: que están hasta altas horas en la ruta, que llegan a un lugar, descansan
1: Que
0: como
1: tienen que
0: pueden,
1: llegar,
0: después
1: eso también uno lo
0: avanzan.
1: entiende, pero...
0: Claro, pero bueno, ahí tiene que preparar bien la empresa logística, no estar llamando y pisándolo al conductor.
1: Claro, claro,
0: Para
1: claro.
0: que llegue. O sea, vos pases tu cuadro de Excel de una manera que te den los números, previendo demoras y circunstancias que siempre aparecen,
1: Sí, sí,
0: para
1: sí.
0: después no tener que estar apurando a una persona que está haciendo un trabajo que es agotador, hay que reconocerlo. Y dar gracias que están, porque también trasladan la mercadería, los insumos. O sea, no critico la labor, sino ciertas conductas de algunos conductores que hacen ese tipo de trabajo y no son todos.
1: Clarísima, Romy.
0: Sí, ¿para qué quiero seguir ahora
1: Eso,
0: con otro
1: eso.
0: tema?
1: Sí,
0: No
1: tal
0: me voy a
1: cual.
0: enojar más.
1: Ahí está.
0: Bueno, vamos con otro dato. En la
1: Claro.
0: provincia de Santa Cruz, en la Ruta Nacional 40, zona de La Esperanza, están realizando tareas de bacheo. Entonces ahí hay que ir a baja velocidad, respetar las indicaciones de señalización. En Tucumán, en la Ruta Nacional 65, kilómetro 17, puente sobre el río Chirimayo. Acá están trabajando en la construcción de este puente. Hay un gran operativo con máquinas de gran porte y operarios, así que es importante respetar todas las indicaciones de señalización. Ahora picamos hacia Chubut, a la Ruta Nacional 259. Hay que transitar con precaución. Diferentes sectores se están haciendo tareas de mantenimiento, sobre todo a la altura de los cipreses, así que bajar la velocidad. La ruta 259 también te lleva al paso internacional que te conecta a la localidad de Trevelin y después cruzas hacia Chile. Así que es una ruta muy importante en Chubut. En Neuquén, a partir de las 9 de la mañana, los pasos internacionales Cardenal Zamoré y Pino Achado, los dos van a estar habilitados a la circulación. El Camino de los Siete Lagos está con buena marcha. Recordad que en esta época del año hay escarchas matinales, entonces es importante bajar la velocidad, eso es clave, bajarla para no resbalarse y desplazarse de manera inconveniente, ¿no? Y es obligatoria la aportación de cadenas. Y después en Mendoza, la Ruta Nacional 7, el Paso Cristo Redentor, está operativo para todo tipo de vehículos sin inconvenientes. Y ahora nos volvemos a los servicios, Área Metropolitana de Buenos Aires, trenes, subtes y premetro. Hoy están todos operando a horarios. Así que bueno, buen viernes para todos.
1: Muchísimas gracias, Romina Wiener. Lo mismo para usted y excelente fin de semana.
0: Chau, chau.
1: Un beso grande. Es Romina Wiener y nos vamos ahora a asomar al amanecer de la ciudad de Buenos Aires con Mariel Ríos. Mariel Ríos, muy buen día, bienvenida. ¿Cómo le va?
2: Muy buenos días, ¿cómo les va? Y hoy la ciudad de Buenos Aires se viste de cumpleaños y lo homenajea en su día con una humedad del 150.000%, a David Bisbal. Estamos con el
1: Ah,
2: pelo de David Bisbal hoy en el día de su
1: ¿qué
2: cumpleaños
1: iba
2: con
1: a
2: esta humedad.
1: decir? Sí, Maradona, sus mejores tiempos.
2: Mejor homenaje para don Bisbal no hay hoy en la ciudad de Buenos Aires. La humedad, somos el pibe Valderrama,
1: Eso.
2: para los que no lo conocen a Bisbal.
1: No,
2: Boca
1: yo no lo
2: Patiño,
1: conozco a Bisbal, pero a
2: la
1: Valderrama sí.
2: pantera rosa salida del lavarropas. No sé
1: Esa sí.
2: cuántas cosas más les puedo decir. Pero la humedad que hay en la ciudad de Buenos Aires, así no se seca más la ropa,
1: No,
2: ¿eh?
1: no, imposible. No lave, no lave.
2: No se puede más, viejo. Una cruzada para nosotros. Ay, ¿qué suena? ¿Qué suena ahí?
1: Este es tu David Bisbal.
2: Ave María, Ave
1: Este es un buen
2: María.
1: tema para levantarse,
3: Sí,
1: ¿o no?
3: está bueno. Sí, yo hoy me
2: Pero
3: levanté con
2: claro,
3: pulería,
2: Jacoy.
3: pulería de Bisbal.
1: Ahí está, ¿ves?
3: Pulería,
1: Ahí tiene.
3: pulería. Claro, la otra.
1: Se levantan
2: Ahí está.
1: arriba las
3: Sí,
1: chicas.
3: pum para arriba.
2: Tope
3: Claro.
2: de gama.
1: Sí, tope
2: Es
1: de gama.
2: lindo esto. Cortineando con esto, uno se levanta de una manera hermosa a pesar de esta humedad y sale con los pelos como Bisbal y no le importa nada. Lo cierto es que volvió la neblina a la ciudad de Buenos Aires. Se ve poco, le voy a decir unos 6 kilómetros. se ve difícil hoy, así que atención, cuidado. Ahí Romina Wiener nos estaba actualizando de la situación de choques y demás. Vamos a estar ampliando con el servicio informativo porque está difícil la mañana hoy, así que manejen con cuidado, no solo no alcoholizados, sino con cuidado porque se ve menos, está resbaladiza la calzada, así que ojo, se nota el pavimento, sí, todo lo que nos dice Wiener se puede comprobar perfecto en la ciudad de Buenos Aires.
1: Muy bien, Mariel, la seguimos en un ratito, entonces.
2: Me voy bailando bulería, bulería y Ave María a lo Bisbal con mis rulos al viento.
1: Así
2: hoy.
1: Me gusta, así me gusta.
2: Adiós, quedar bien adiós, a Radio hasta luego. Nacional. Me voy a hacer un brushing o algo porque esto es impresentable.
1: Eso, vaya ahí a la peluquería del lado de mi casa que te sientan afuera. ¡Qué tremendo!
2: No me digas.
1: Le conté. Ah, no, no. Claro, ¿la viste? Sí. Saca el sillón afuera. Sí. No sé las cosas que te aplicará no. Para no poder aplicarlas adentro. Y además la vergüenza que te da. Yo no quiero que me corten el pelo en la vereda,
4: pero además
1: chico.
4: Que está prohibido.
1: Y además que está prohibido.
2: Pero
1: o sea, ilegal.
2: Humos. ¿Humos non santos en la cabeza?
1: Sí.
2: No yo sé que cuando le hacen el alisado,
1: con unos humos, ¿cómo se le ocurre
2: humo?
1: Sacar el sillón a la vereda, sí. Chico? Además, por para no cumplir la ley, es como decir... Es totalmente impune la peluquera. No sé cómo se llama, pero vamos a hacer una cruzada contra la peluquera.
2: Es
1: no,
2: tremendo
1: pobre.
2: Eso bueno. Que está contando. Bueno, digo, hay que hacerse la toca, que yo le contaba, le enseñaba
1: no
2: la otra vez.
1: No sé qué significa eso. No sé qué significa
2: esa
1: María.
2: La toca era esa banana con el pelo casera que le enseñé con el rulo en la cabeza, con el pañuelo de seda para dormir. Eso es más saludable. ¿Ves? Le enseño, no aprende. Es
1: eso
2: una cosa de loco.
1: María Ríos, muchísimas gracias.
2: Hasta luego. Chau, chau.
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0: 38 minutos ahora de las 7 de la mañana empezamos nuestra ronda de amaneceres provinciales. Primero de todo, por supuesto, Córdoba con Gustavo Seriani. Gustavo Seriani, muy buen día, bienvenido, ¿cómo le va?
1: Hola, buen día, ¿cómo estás, Nico? ¿Cómo están ustedes ahí en la mesa?
0: Bien.
1: Mañana bien. Lluviosa en Córdoba, amanecimos con truenos y tormenta. Y para la mañana se verán principalmente chubascos tormentosos con cielo parcialmente nublado, con temperaturas que oscilarán entre los 14 y los 21 grados durante el día.
0: Bien. Sí, decime.
1: Sí, no, nada, que continuamos con la información sobre el caso Agostina, que todos los días nos trae novedades, y en este caso una novedad importante porque detuvieron a otra persona que vivía también en la casa de Barrelier, el hasta ayer único detenido por el crimen de Agostina, y que se esperan para el resto de los días nuevas detenciones en torno a esto, por lo menos en la línea investigativa, ¿no?
0: Ah, mira, ya hay como una sospecha, digamos, consolidada respecto de parte del círculo de Barrelier.
1: Así es, sí, hay algunos indicios de que habría más. Por supuesto que la investigación está centrada, aunque no exclusivamente, en la casa de él, y en esa casa hay más convivientes, ¿no? Entonces, los peritajes que se hicieron en los últimos días para ver si es posible que los ruidos que haya provocado Barrelier en esa noche fatídica hayan podido ser escuchados en otras habitaciones. Pero bueno, por lo pronto...
0: Qué es terrible, porque uno piensa y dice, sí, gritos tiene que haber habido, ¿entendés? Es tremendo.
1: Así es, y después una versión que indica que alrededor de las 3 de la mañana hubo música fuerte, como solía haber todos los fines de semana, según indica una vecina, pero que a lo que le sumaba ruidos de herramientas y aparentemente un auto con el motor encendido en la puerta del domicilio, ¿no? Entonces, bueno, indicios de que hubo movimiento durante.
0: Claro, me quedo pensando en lo de las herramientas. ¿Qué datazo es, Gustavo, de las herramientas? No sé si lo demás es por algo o para tapar, si la música, el auto es para tapar las herramientas.
2: Se cree que sí. Gustavo, la China, ¿cómo estás? Buen día.
1: Hola, China, buen día.
2: Esta escena que describís es justamente la del auto, la de este movimiento, la de la música, la del ruido de herramientas. Un taller que menciona el detenido ayer en todas esas declaraciones mediáticas que hizo después de declarar como testigo, es justamente lo que se contrapone con lo que vos estás contando, que ubican a la hora detenido Faceta en el lugar de los hechos a las 3 de la mañana, en ese auto que mencionás, y no acompañando a Melisa Heredia a buscar a Agostina en las primeras horas. ¿Esto es así?
1: Así es. Esas son las versiones que da la vecina,
0: claro,
1: que ella ha declarado en la fiscalía. Que también con otro dato, que en un momento aparentemente habrían entrado dos personas más,
2: claro,
1: en la casa de Barrelier.
2: Lo contamos.
1: Bien, y que curiosamente no saltó en las cámaras de seguridad, ¿no? Porque si bien se dijo que la cámara, la primera que identifica a Agostina entrando en la casa de Barrelier, es una cámara que se activa con movimiento y que por una casualidad con un auto que pasa, la luz del auto activa el sensor de la cámara y justo cuando ellos mueven, lo cierto es que estas cámaras de gran sensibilidad pueden detectar si hay movimiento en la vereda del frente, entonces quizás habría que hacer una revisión, no lo sabemos por supuesto si el fiscal tiene hecho,
2: exacto,
1: de toda la noche, ¿no?, en esa cámara para detectar justamente si esas dos personas ingresaron y en qué momento salieron también, claro, del domicilio.
2: Claro. Justamente estas dos personas que mencionás entrando 23:30, también lo contamos ayer, es un aporte que hacen los abuelos de Agostina, en fiscalía hace pocas horas, una cámara que le llega a través de vecinos desconocemos si, como decís vos, el fiscal ya lo tenía dentro del expediente, pero hay cámara de ese ingreso.
1: Claro. Bueno, esos son datos que van saliendo a la luz de a poco. Y
0: sí,
1: que van
0: a cuenta gotas, y así va a ser esto, así va a ser esto, Gustavo. Gustavo, te agradecemos un montón el reporte, que tengas lindo día y fin de semana.
1: Sí, igualmente para ustedes.
0: Abrazo grande, Gustavo Seriani del RA7, Radio Nacional Córdoba, y nos vamos ahora a Resistencia, provincia de Chaco, con Noelia Moreira. Noelia Moreira, muy buen día, bienvenida, ¿cómo le va?
3: Hola, Nico, muy buenos días, ¿cómo están?
0: Bien, muy bien, muy bien. ¿Cómo se amanece en Resistencia?
3: Muy bien. Bueno, acá tenemos casi 12 grados con niebla, varios días ya. ¿Ves? Venimos con bancos de niebla durante la mañana bien temprano, después se disipan, sale el sol y está lindo. Pero vamos a tener, por ejemplo, hoy un día un poco más caluroso con 26 grados de máxima y así estamos teniendo los días, ¿no? Entre 15 y 25 Mira. Grados aproximadamente.
0: Alto, alto, sí, para esta altura del año,
3: de Chaco.
0: ¿No? Sí, sí, aún en Chaco, aún en Chaco.
3: Sí.
0: Noelia, se abren los celulares de los detenidos por la desaparición de Axel.
3: Sí, Axel González es un joven del que no se sabe nada desde el 16 de mayo, ya son varias semanas de la desaparición de este joven de 21 años. En principio las miradas estaban sobre la comisaría de Fontana, porque allí es donde él desapareció. De hecho, hay sumarios que se iniciaron tanto al comisario como a cuatro policías de la comisaría de Fontana, pero luego, de hecho, había un perfil en Facebook de un familiar, de un conocido de Axel, que apuntaba a que estaba siendo perseguido por la policía cuando desaparece, cuando deja de saberse algo de él. Después descubren que ese perfil era un perfil falso que había sido realizado por Axel Pucheta. Este hombre termina detenido por intentar dar un giro en la investigación o apuntar a algunas personas. Y finalmente este hombre, que es uno de los 7 detenidos en la causa, Axel Pucheta, ayer declaró y apuntó contra otro de los detenidos, que es el ex suegro de Axel González, dijo que lo vio al ex suegro junto a otro hombre más, persiguiéndolo en moto mientras Axel iba caminando, ¿no? Ese 16 de mayo, iba desde su casa hacia la vivienda de su novia que está en Fontana. Hoy es un día clave porque hoy van a abrir los celulares, los 10 celulares que han sido secuestrados en esta causa, y no lo va a hacer la policía provincial, porque este también fue uno de los temas, sino que pidieron que sea la gendarmería la que intervenga en la investigación.
0: En general, cuando hay sospechas sobre una determinada fuerza, o en realidad miembros, porque siempre es así, miembros de una fuerza, es otra la que realiza la pericia, ¿no? Sí,
3: claro. Exactamente. Y ante este pedido, la gendarmería está llevando adelante la investigación. Y también hubo otro pedido a Nación, que finalmente ayer se dio, que es la recompensa de 10 millones de pesos a quienes aporten datos que permitan encontrar a Axel González. Se están haciendo rastrillajes todos los días en distintas zonas rurales de la zona de Fontana, sobre todo, que es donde desapareció, en el barrio Anunciación de Fontana, pero hasta el momento no pudieron dar con ningún dato que pueda decir qué fue lo que pasó, ¿no?, con Axel González. Así que continúa la investigación. Aparentemente se encontraron las ojotas del joven, pero no mucho más. Después una toalla con manchas de sangre, pero todavía está siendo analizado si efectivamente pertenece a sangre de Axel o no. Y bueno, estos 10 teléfonos celulares que van a ser peritados hoy.
0: Quedamos, Noelia, pendientes entonces de cualquier actualización sobre el caso y volvemos a charlar, ¿te parece?
3: Así es, bueno, muchas gracias.
0: Abrazo grandotes, Noelia Moreira, de LRA 26, Radio Nacional Resistencia, provincia de Chaco, y nos vamos ahora a Neuquén con Nico Rosinski. Nico Rosinski, muy buen día, bienvenido, ¿cómo le va?
4: Nico Yacoy, ¿cómo está usted? Qué placer saludarlo a usted y al equipo de trabajo.
0: Me va muy bien, me va muy bien. Bueno, contame cómo amanecen ahí en Neuquén.
4: Todavía no ha amanecido, todavía estamos a oscuras. Hace casi 10 grados y está desde ayer con una llovizna persistente. Va a estar, parece que así, inestable todo el día de hoy, lo cual es una bendición. Viene faltando el agua por esta, ajá, por esta zona del país, así que sobre todo para acumular, que esta es la época de juntar agua arriba, se dice, claro, para que tengamos después durante primavera y verano.
0: Efectivamente. Nico, ¿qué pasó con este colectivo que quedó colgado de un precipicio? ¡Qué miedo!
4: Una de película. Esto es en el norte, neuquino, cerca de Butarranquil, en Pampatril, para ser más preciso, cerca de Chosmalal, es la ciudad más cercana que quizás puedan identificar. Un colectivo de la empresa Transporte Líder llevaba 41 pasajeros, iban dos conductores también. Parece que por las malas condiciones de la ruta, por barro acumulado, termina saliéndose de la ruta y queda colgado a 15 metros, o sea, tocando el piso contra el borde. No podía salir la gente del colectivo por el riesgo de que se cayera, y tuvieron que pasar una noche completa dentro del micro.
0: ¿Pero no podían salir por miedo a que se cayera la gente al salir por cómo había quedado dispuesto, o por una cuestión de pesos y se cae el micro con todos adentro? No, qué feo.
4: Eso mismo es lo que entiendo yo
0: de película post.
4: De la lectura de la noticia, es que si te movías dentro del micro existía la posibilidad de que una...
0: No, hay varias películas.
4: De tal forma que se cayera, claro.
0: No, horrible. Son conductores realmente avezados los que en general manejan en estos caminos, o maneja cualquiera.
4: Sí, suelen serlo. Se habla de las condiciones de la ruta, el tema de por qué se salió, cómo pasó, se está investigando, pero se habla de condiciones meteorológicas adversas, esta llovina de la que te hablaba yo, probablemente la ruta mojada, la presencia de barro. Claro. Pero te decía que la complicación es que, además de que quedaron colgados, el funcionamiento eléctrico del micro se cortó porque no andaba el motor, y con esto se fue la calefacción, con lo cual tuvieron que soportar durante toda la noche temperaturas bajo cero.
0: No te querés ni dormir, no te podés dormir, supongo. Y que además decís, si dormido me voy para el otro lado, no te y movés. Desbalanceo. No, horrible. Horrible.
4: Los bomberos tuvieron, aparte no tenían la maquinaria, imagínate, no es fácil esto de sacar. Bueno, tuvieron que estar toda la noche sin posibilidad de salir de la unidad. Durante más de 5 horas estuvieron dentro del colectivo. Los bomberos, mientras gestionaban la llegada de una moto niveladora de la municipalidad de Butarranquil, que te repito, está a 40 kilómetros, son máquinas que no andan rápido, que tienen que cargarlas en un camión probablemente, y el apoyo de mecánicos que llegaron desde cerca de aquí en Neuquén, desde el Rincón de los Sauces. El rescate se hizo posible recién cerca de las 4 de la madrugada, cuando la máquina logró estabilizar y remolcar el vehículo, y esto permitió que la mayoría de los pasajeros pudieran continuar su viaje hacia Mendoza, que es donde
0: no, yo iba. Me bajo ahí, no quiero, ya no, está, terminás el viaje. Qué locura. No, seguí. Con ese conductor en ese colectivo, no sé si seguí. ¿Vos seguís, Nico? No.
4: Yo entiendo, por lo que entiendo y por lo que veo de las fotos, no debe haber sido el mismo micro, me da la impresión de que no quedó en condiciones de seguir viaje. Me imagino que habrán mandado otra unidad. Esto no puedo yo confirmártelo.
0: Bueno, por suerte con final feliz, pero las 5 horas más, ¿no es cierto? Más de largas, de 41 personas, 42 contando al chofer.
4: Una vez que pasó, ya te queda linda como anécdota.
0: No, es la anécdota, debe haber videos por ahí, alguna cosa, sí. Pero en el momento te la debo. Nico Rosinski, muchísimas gracias, buen fin de...
4: Gracias a vos, abrazo.
0: Abrazo grande, Nico Rosinski, del LRA43, Radio Nacional, Neuquén.
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4: Muy bien, César Tapia, muy buen día, bienvenido. ¿Cómo le va?
5: Nico y equipo, ¿cómo va? Buen día.
4: Muy bien, muy bien. Es el Chavo del Ocho acá, Gastón Fiordo. ¿Te das cuenta, no es cierto?
6: Sí, la verdad.
4: Arranca y él cuchicheando con la China. ¡Qué bárbaro!
6: A los gritos conmigo.
4: A los gritos.
6: Estamos a los gritos.
4: ¡Otro gato! Algo tan importante tienen para contar. Ahora lo cuentan y nos reímos todos, le decimos César, ¿no?
5: Como en la clase, así arrancamos la clase.
4: Totalmente, totalmente. Bueno, ¿cómo arrancás vos el día? La previa al fin de semana.
5: Bien, bien, bien. Aquí ultimando de detalles para el programa de mañana, con claro, mucha info de lo que ha dejado esta semana. Así que, bueno, aquí estamos en este viernes.
4: Bueno, bien, mañana estaremos escuchando entonces tempranito a la mañana por esta misma emisora. Y contanos mientras tanto esta misión comercial de los Estados Unidos.
5: Sí, aquí en la Argentina. Sobre todo para profundizar lo que tiene que ver con los vínculos. Obviamente que la mirada que se ha dado en los últimos años con respecto a la apertura comercial desde la Argentina y esta profundización que se ha ido dando con algunos países y especialmente los Estados Unidos hacen que este tipo de misiones comerciales obviamente sean mucho más importantes. Algunos se preguntan, bueno, ¿qué tenemos nosotros para ofrecerle a Estados Unidos de que Estados Unidos pueda venir a asombrarse o llevar desde aquí? Bueno, hay algunos puntos. Vos sabés que hay un tema que le ha interesado mucho a los Estados Unidos y que tiene que ver con el desarrollo de la genética, pero en la genética equina. La clonación son algunos de los puntos que han destacado mucho aquí en la Argentina, algo que no tiene mucho desarrollo en los Estados Unidos, más allá de la exportación que puede hacer Argentina, pero sobre todo la importación de Argentina para aquí. Sabemos, quizás hay importaciones de vehículos, autopartes, y insumos médicos, quizás más lo que tiene que ver con el campo está relacionado un poco más con la maquinaria.
4: Con tecnología, ¿no?
5: Claro, la tecnología. Para la maquinaria agrícola, bueno, hay algunas máquinas que se importan, pero no nos olvidemos que en el último tiempo también hubo mucho debate con la importación de la maquinaria usada que se puede comprar también y se puede traer aquí. Eso para un mercado que en su momento había traído algo de rispidez, pero como todo cambio, me parece que también desde los sectores de maquinaria agrícola han ido aceptando desde ese lugar, más allá de si está a la altura de poder comprarle un productor o no,
4: claro,
5: por trasladarlo hasta aquí, si los números te dan o no, pero que sea, sobre todo hablando de que no haya tanta intervención gubernamental, que haya una economía abierta, que eso regula los mercados. Me parece que ahí hay un punto en común entre la Argentina y los Estados Unidos, y esta es la profundización que se está dando, ¿no?
4: Así es. Así es. En otro orden de cosas, César, y porque viene el fin de semana, todavía no abrió, pero entiendo que la sociedad rural argentina pone en valor su sede histórica acá, ¿no es cierto?
5: La Casa República.
4: Casa República.
5: Me tocó hacer la locución justamente
4: de ese evento. Pero mire usted. Bueno, avise cuando abre. El chef residente va a ser Martiniano Molina, ¿no?
5: Sí, 9 de julio abre las puertas.
4: Bueno.
5: Florida 460. La verdad que...
4: Hermoso, que porque el lugar es fantástico y es una pena que eso no esté aprovechado.
5: Siempre uno que viene desde afuera, desde los pueblos, aquí en Buenos Aires, una de las cosas que a mí me asombra mucho es pasar por las calles y preguntar qué habrá detrás de esa puerta, ¿no?
4: ¿Viste?
5: Cuando uno iba a hacer unas coberturas y veía un portón de madera, y cuando entras en ese lugar es
4: hermoso.
5: Sí. Que tenga esta puesta en valor, porque también se trabajó durante 14 meses para la restauración. Estuvo 5 años cerrado.
4: Sí, efectivamente, cerraron. Claro. Bueno, no sé si repondrán la placa. Había una placa preciosa ahí, ¿te acordás?
5: Sí. Lo mejor de todo es que en la restauración han dejado todo como estaba, inclusive hasta la misma pintura de esos años. No, la verdad que ha quedado todavía, no está toda la parte de arte y demás que va a haber, porque hay algunos acuerdos con algunos artistas, tanto de pintura, tanto de otro desarrollo, porque va a tener parte del criollismo, va a tener parte más allá de...
4: Es impresionante, veía algunas fotos y en alguna de las paredes está como en las películas la marca de lo que fue el arte, digamos, que estaba colgado, los cuadros, ¿no? Y ya no están... Pero hermosa, es una casa que proyectó un arquitecto belga, Dormal, y que era de la familia Peña, ¿cierto?
5: Claro, Palacio Peña, claro, sí. Peña, y que la sociedad rural, la historia de la Argentina, ¿no? Porque si vos seguís Florida al fondo, que es Plaza San Martín, ahí está el punto de partida de la rural.
4: Ahí está por la eso plaza. La rural donó el monumento que hay ahí.
5: Total.
4: Ahí
5: claro,
4: está, que
5: claro,
4: hay como
5: claro.
4: un living donado por la ley. ¿Por qué la sociedad rural donó esto acá? Es por eso.
5: Claro, exactamente. Pero seguimos en otro capítulo porque Don Top nos dice que no tenemos...
4: Te escuchamos mañana, César. Abrazo grandote, buen fin.
5: Abrazo, buen fin de semana.
4: Es César Tapia.
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7: 8:00 a.m. en la República Argentina. Cambios en el sistema de entrega de medicamentos en las farmacias. Los comercios deberán validar digitalmente la identidad de quienes retiren remedios y no podrán usar los registros en papel. Mejoran los préstamos para el sector comercial. Los créditos al consumo destinados a las empresas tuvieron una mejora real del 3,3% mensual, según informó la consultora LCG. Por su parte, Guillermo Barbero, socio de First Capital Group, dijo que el nivel de tasas activas más baja reactivó la demanda. El estado del tránsito con Romina Wiener.
8: Atentos en la Ruta Nacional 9, kilómetro 327, en la localidad de San Jerónimo, provincia de Córdoba, se produjo un choque por alcance entre dos vehículos. El tránsito está cortado en forma parcial en sentido a la Docta y hay operativo de seguridad. Además, en Santa Cruz, en la Ruta Nacional 40, zona de La Esperanza, se debe transitar con precaución. En diferentes sectores se llevan tareas de mantenimiento, bajar la velocidad. El paso internacional Cristo Redentor, ubicado en Ruta Nacional 7, que conecta Argentina con Chile, está operativo desde las 9 de la mañana hasta las 21 horas.
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9: Este sábado el equipo argentino jugará un partido amistoso frente a Honduras con transmisión de Radio Nacional. En la práctica de hoy el técnico argentino Lionel Scaloni va a terminar de delinear el equipo, que sería con Rulli, Yay, Otamendi, Lisandro Martínez y Tagliafico, Macalister, Enzo Fernández, De Paul, Thiago Almada Lautaro Martínez y el Flaco López.
7: En Córdoba, donde nos escuchás a través de la M750, la temperatura es de 15 grados 6 décimas, se registran lluvias aisladas en la región centro del país. En Buenos Aires, la marca actual, 13 grados 6, la humedad 95%, cielo nublado con neblina.
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11: 8 de la mañana, 3 minutos, la temperatura a esta hora en Concepción del Uruguay, 11 grados 5 décimas, la humedad 100%, la presión atmosférica 1008 hectopascales, la altura del río Uruguay, 1 metro estacionado. La adhesión fue del 91% en el paro municipal, el dato lo dio a conocer la dirigencia de la Asociación de Obreros y Empleados Municipales y corresponde al primer día de la medida de 48 horas, es decir, ayer, que fuera ratificada en la Asamblea Resolutiva en Mitre y Maipú. Hoy, en el marco del paro, habrá una concentración en el Centro Cívico. Datos del tiempo para lo que resta de esta jornada, neblinas todavía en la mañana, posibilidad de lluvias para esta tarde, máxima estimada 20 grados. Para mañana, niebla durante la madrugada y la mañana también, luego chaparrones en la tarde, máxima estimada 18 grados. 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
24: Hola, ¿qué tal, Nico? Buen día.
4: Bien, muy bien, muy bien. Mónica, bueno, estás en tu carácter de abogado representante de esta persona denunciante desde hace muy poquito, ¿no? Ayer.
24: Sí, ayer me constituí como querellante particular en la causa.
4: Bien, ¿qué nos podés contar de esa denuncia? Empecemos por ahí, porque después van a estar las elucubraciones sobre cuánto de aquello tiene que ver con lo que terminó pasando ahora, ¿no?
24: Sí, bueno, como ya lo he dicho en otras oportunidades, mi clienta fue víctima de un engaño por parte de Barrelier, en el sentido de que él le ofrece una suma de dinero a cambio de que le guarde un dinero, la cita en el banco, en la calle Juan B. Justo. Uh-huh. Hace todo el acting Barrelier, como que saca plata o no sé si efectivamente saca dinero. La cuestión es que la convence, la engaña a mi representada con este pretexto de darle el dinero para que le guarde y la paga por guardarle ese dinero. La lleva a su domicilio, van cada uno en su moto. Cuando ingresa, Barrelier saca un arma, la obliga a desnudarse, la ata, y ella le cuestiona, pero podría ser tu hija, no me hagas esto, le saca el celular, le saca las llaves de su moto, le pregunta muy preocupado si alguien sabía dónde estaba, si le había mandado la ubicación a alguien. Mm. Esta chica le dice que no, en realidad le miente porque sí le había mandado la ubicación a la madre y a un amigo. Y con posterioridad, Barrelier le dice que le tiene que sacar fotos o filmarla para que esta gente le traiga el dinero. Luego de eso, cuando Barrelier se dispone a entrar la moto que había quedado en la vereda, la moto de mi representada, es el momento en que mi clienta aprovecha, se desata y logra escapar semidesnuda del domicilio de Barrelier.
0: Ella se desata y se escapa. Ahí no hay nadie que la ayude a escaparse, porque viste que el relato inicial es que la propia pareja de Barrelier o la hija de Barrelier la habían ayudado a escapar de ahí. ¿Eso es un detalle que tenés o no es como ha trascendido?
24: No, por lo que a mí me manifiesta mi representada, a la única persona que vio en el domicilio al momento de que acaecieron estos hechos es a Barrelier. No había nadie más.
0: Okay. Entonces, además hay visos de secuestro extorsivo.
24: Sí,
0: en ese momento, por esto de la plata, digo.
24: Sí, esto va a ser más. No, el tema de la plata es el engaño, el móvil, el anzuelo que utiliza Barrelier para llevarla a esta chica a su sitio.
0: Okay, clarísimo.
2: Mónica, buen día. La China Valdivieso te saluda. ¿Cómo estás? Hola, ¿desde cuándo se conocían Barrelier y tu representada?
24: Eso se conocen desde el 2022, por intermedio de una tía. Ajá. De mi representada. Intercambian celular y tienen una relación, digamos, no de amistad, pero sí eran conocidos.
2: ¿Era menor de edad cuando la conoció?
24: Cuando la conoció era menor de edad.
0: Mónica, hacen la denuncia y después sucede lo que conocemos, ¿no? Que es que él, sale en libertad. ¿O qué apreciación tenés sobre eso?
24: Bueno, yo, te reitero, no he visto todavía el expediente, no he visto las actuaciones.
0: Claro.
24: No sé qué declara mi clienta al momento de sacar la denuncia y tampoco tengo acceso a la resolución por la cual el fiscal ordena la libertad.
0: Está bien.
2: Porque vos no la representaste en aquel momento.
24: No, claro. Yo la conocí a esta chica ayer.
0: O sea que, Mónica, para que le quede claro a la audiencia, vos nos estás narrando lo que conocés de boca de tu representada, pero no sabés si esto es tal cual lo que denunció formalmente en su momento y lo que se tuvo en vistas en el aquel proceso judicial.
24: Exactamente.
0: Está claro eso. Mónica, muchísimas gracias por la charla.
24: No, gracias a ustedes. Buen día.
0: Un abrazo grande. Es Mónica Pico, que es abogada de la denunciante de Claudio Barrelier en el año 2025. Tenemos esto que ya son visos de muchas cosas, como la menor edad de esta chica en el momento en el que Barrelier traba esta relación y derecho electivo. Pero ayer la vi yo a Mónica en algunos medios de comunicación, en entrevistas un poco picadas, incluso con algunos periodistas, porque me parece no terminaban de entender esto que es clave.
2: Esto que acabamos
0: una
2: de dejar
0: cosa
2: en claro.
0: Es lo que ella nos está contando, porque su representada, vuelvo víctima de un acto delictivo de Barrelier en el año 2025, le contó, pero no sabe cuánto de esto está formalizado en la denuncia.
2: En realidad eso sí, el relato está en la denuncia. Ella no conoce el expediente anterior porque no la representó antes.
0: Todo lo que pasó antes. A partir de esa denuncia.
2: Entonces,
0: claro,
2: lo que yo estaba tratando con las preguntas de lo que conoce a partir de los dichos de su representada es un modus operandi de Claudio Barrelier. Digo, la conoce cuando era menor, la va trabajando en confianza, le pide un favor, le ofrece dinero, la lleva engañada, la obliga, según consta en la denuncia, con un arma de fuego a desnudarse y todo lo que conocemos respecto de la denuncia del 6 de mayo del año 2025. Una noche en la que ella logra escapar, logra que a Barrelier lo detengan, a Barrelier le resulta en 20 días y dentro de un ratito vamos a entender qué es lo que pasó en aquel entonces, esos 20 días, quién lo protegió y quién es el que lo protegió y los vínculos que tiene con la política.
0: Te cuento, Chinita, que tenemos en línea ahora a Fernando Cardini, perito forense y profesor de investigación criminal. Hola, Fernando. Nico Yacoy, Equipo Nacional, buen día, gracias por atendernos.
3: Buen día, Nico, ¿qué tal? Un gusto,
0: bien.
3: ¿Cómo estás?
0: Muy bien. Bueno, acá queriendo entender algo, ¿no es cierto?, de lo que ha pasado con Agostina. No sé vos qué interpretación haces a partir de, las pericias y lo que conozcas de ellas, ¿no?
3: Sí, mira, es un caso realmente muy triste por muchos motivos, pero aparte de de la pobre menor que fue sustraída, privada de libertad y lamentablemente ultimada con este depredador, todo indicaría que se trata de un caso, obviamente es un femicidio, pero me refiero a que era alguien que estaba dentro del entorno de la chica, y esto es uno de los delitos más comunes en Argentina. O sea, pensar que la cantidad de abusos y violaciones y temas de delito contra la identidad sexual en la Argentina, muchos son con menores y muchos son dentro del ámbito intrafamiliar o intraamigos.
0: ¿Sí? Claro, el círculo de aparente confianza, digamos.
3: Exactamente, exactamente. O sea, casi el 50% es así. El resto sí son abusos sexuales de gente que va por ahí a fiestas, boliche, está en la calle. O sea, hay una cantidad también de estos delitos de gente desconocida, porque claro, desconocido con la víctima. O sea, no, la víctima no conoce al victimario.
0: Así que, Fernando, 50 y 50, me decís.
3: Más o menos el 50% en la Argentina, sí. Te digo que estamos hablando de 40.000 delitos al año, 40.000 al año.
0: No, porque ponemos muy la degradación de la justicia sobre la picota, lo cual es cierto, en mi perspectiva, etcétera, etcétera, pero acá hay algo en los vínculos familiares, ¿no es cierto?, y en lo más profundo del entramado social.
3: Exactamente, y aparte hay poca prevención, poco trabajo social en cuanto a que los jóvenes están muy expuestos y no tienen ninguna preparación para enfrentarse a esto. Entonces, son muy vulnerables y no vos ves que no hay en las escuelas, en las familias, no se habla de estos temas, no se hace prevención, no se hace una política tampoco estatal para cuidar este tipo de cosas que hoy 2026, me parece que con todo lo que sabemos, la tecnología, las redes sociales y todo lo que hace a la investigación, inclusive estos delitos, todavía estamos muy en pañales en todo lo que se hace respecto a tener herramientas que no solo se puedan investigar los delitos, sino también se puedan prevenir. Y hoy te digo,
0: que se
3: hoy
0: puedan ver a tiempo las alertas a tiempo tempranas, ¿no es cierto? Que nos venimos ufanando de que las conocemos, de que mirá vos y desde Ángel, pero antes, hasta acá, no funcionaron.
3: No funcionaron. Entonces,
0: no nos damos cuenta, no queremos mirar, no queremos involucrarnos, no sé qué pasa ahí, pero no saltan, ¿viste?
3: Son muchas las variables, ¿no?, para empezar a trabajar, pero yo creo que cada uno de estos casos debería permitir a la sociedad aprender de los errores que estamos cometiendo de diferentes maneras. O sea, pensá que se desaparecen hoy, se están desapareciendo, según la gente de Missing Children, 1.500 menores en el país por año, 1.500, si vos dividís, son 5 por día. 5 por día, chicos que desaparecen, que después 3 o 4 aparecen, pero hay uno por día que nunca va a volver. Y no va a volver porque fue producto de trata, fue tema de chicos que han sido abusados, pero están extorsionados para que no hablen. O sea, vos decís, no volvió porque realmente pasaron muchas cosas. Entonces, si no aprendemos del caso Loan, del caso Agostina, del caso esta chica Lian y todos esos casos, bueno, evidentemente tenemos que... Ahora yo sé que la gente de Córdoba acaba de determinar una nueva fiscalía de género que está dedicada al tema, pero ahora estamos creándola. Eso tiene que haber funcionado ya.
0: No, y después tiene que funcionar bien, no ser una declamación o un como si. Tenemos fiscalía, se solucionó el problema. No, ya tuvimos ministerio y no se solucionó el problema.
3: No, aparte estamos viendo muchas veces estos casos, y ustedes que son los periodistas, van a ver que hay mucho trabajo para ustedes. O sea, la investigación criminal a veces se hace para el público, para que vea que están confundiendo movimiento con acción. Se mueven, pero no hacen nada. Entonces,
0: ¿eso puede estar pasando ahora en esta investigación puntual?
3: Esta investigación pasó, fíjate que no puede haber tres allanamientos de la casa del detenido, y en tiempos que no corresponden, y encima cuando los periodistas miran en lo que están haciendo y lo exponen al público, vos te das cuenta que la primera se hizo mal, no se dejó preservado el lugar y hubo custodia ni nada, con gente adentro, no es manera nunca de preservar una derecho, primero. Segundo, se hizo... 3 días después hizo otro allanamiento. Ustedes ven las fotos o vean los periodistas que filmaron la entrada a la casa, no entraban con como correspondía, entraban en...
4: No, la estaban moviendo acá en directo y la China no, no. estaba enloquecida sobre lo que estaba
3: haciendo. Sí, sí, bueno, y después el viernes, el miércoles pasado, este miércoles, se hizo un allanamiento una semana después, sí. una semana después, donde se sacaron colchones, sacaron... Pero cuando cruzaban la calle con el Teletubi, con el, yo digo Teletubi, con el Tyvek, sí, con el traje que tienen que poner para no contaminar la escena, se ponían el traje en la vereda de enfrente. Y entraban con los zapatitos pesando la basura. Entonces, te das cuenta que están haciendo algo para el show para ustedes, para los periodistas.
4: O sea, no lo están, ahí medio me tranquilizás en el siguiente punto. Son conscientes que lo están haciendo mal porque no aspiran a encontrar nada ahí y es solo un show para nosotros y por lo tanto a través nuestro para la audiencia. Exacto. O no lo saben hacer porque eso es peor todavía.
2: O es intencional.
3: Mira, no, por eso. yo creo que me parece, es un poco de todo, ¿no? Pero vos no podés entender que un perito, por ejemplo, entre a la escena de vestido y venga vestido ya de enfrente, cuando vos tenés que entender que tenés que tener una zona crítica, hay un doble perímetro que hay que hacer, una zona crítica en la cual el perito entra a la última zona y se viste, es como el médico, como el cirujano que tiene que entrar al quirófano, ¿entendés? Bueno, podés venir, yo entiendo que hay médicos que van en el subterráneo vestidos de médico para hacer pinta y después entran al consultorio o al hospital y contaminan al pobre paciente, ¿viste? Bueno, esto es lo mismo. O sea, falta conocimiento, falta criterio, falta haber practicado lo que hay que hacer. Entonces, cuando después quieren hacer el show, les sale mal, ¿te das cuenta?
4: Sí.
2: Pero hay impericia. También vi tosiendo en el ingreso del viernes pasado, justamente, lo que veo yo es que un perito, y ahí es donde en lo que sí que dice Nico,

0: periodista firma lo que está firmando y se cree que están moviendo, están haciendo un trabajo, pero están en trabajo mal.
1: Más o menos porque acá un poco movieron la ligustrina, ¿viste? Los mandaron a espiar y nos dimos cuenta que estaba pasando algo del orden del engaño o de la puesta en escena, ¿no es cierto?
0: Sí, es una puesta en escena.
2: Pero es que el problema va a ser la nulidad de la prueba. Alba,
1: pero es una puesta en escena, ¿por qué, Fernando? Para cubrir la justicia su labor y decir, dice, o para algo peor que es para encubrir a los sospechoso.
0: Mira, no creo que tengan intención de incluir a sospechosos, simplemente me parece que es impericia, pero pensá que esto, supuestamente que levante un rastro importante.
1: Impericia del perito, me detengo acá un segundo la audiencia, ¿no es cierto? Porque perito es todo lo contrario de impericia, ¿no?
0: Bueno, justamente, o sea, cuando hay impericia, negligencia o inobservancia de los protocolos, ahí tenés un tema de delito también.
1: Sí, claro.
0: Porque, o sea, está cometiendo un delito el fiscal, que es el director de la investigación, porque está poniendo gente que no es la que corresponde, ¿viste? Esto es así. Si vos sos el director de
1: los reglamentos y deberes de su cargo, era claro.
0: Y tenés que poner la mejor gente que puedas, que tengas en tu equipo. O sea, este es el Ministerio Público Fiscal. Se supone que el Ministerio Público Fiscal tiene la Policía Judicial, que tiene un fiscal con ingenieros, con médicos, con criminalistas, con peritos balísticos, vos tenés un equipo y son 200, 300 personas que tiene el Ministerio Público. O sea, cuando haces tenés la causa y tenés que empezar a investigar, es un trabajo de equipo, donde cada uno opina qué hay que hacer y se hace en tiempo y forma. No se puede hacer 13 allanamientos. Tenés que hacer un solo allanamiento y bien hecho. Sí. Y si no se terminó, se deja preservado y se sigue haciendo el primer allanamiento. No se hace otro allanamiento, ¿entendés? Entonces, yo siempre digo, no hay un segundo buen primer allanamiento. El primero, el segundo ya está mal.
2: Claro.
0: Es como que vos agarres una operación y hagas la segunda operación bien hecha. Y si la hiciste mal la primera, ya está.
2: Fernando, en el lugar, o sea, secundario del hecho, que es el lugar de descarte donde hayan los restos humanos que dicen corresponden a Agostina Vega. Digo dicen porque fue el ministro de Seguridad Quinteros quien dijo que le habían realizado en el lugar del hallazgo la identificación por huella dactilar. ¿Qué protocolo principal está violando justamente la toma de esa medida, si es que fue así, que identificaron a Agostina por huella dactilar?
0: Mira, en el lugar, ellos tenían una serie, para mí, de indicios que se deben a la parte informática. La parte informática, ¿qué es? Seguro que la gente de telefonía brindó las rutas de movimiento de ese teléfono con los impactos de antena, y vos podés saber exactamente hora, minuto y segundo cómo se movió en este momento el imputado, llevando el cuerpo, ¿sí? O sea, vos sabés dónde salió, cómo se movió. Después las cámaras que hay en las calles verifican que pasó por ahí de acuerdo a lo que vos tuviste del impacto de antena. Entonces todo eso va reconstruyendo el movimiento. Si todo el movimiento te indica que terminó en ese lugar, en ese triángulo, en ese lugar donde ese descampado de 230 hectáreas, más o menos tenés un radio de unos metros que te da
2: impacto. Pero ¿no debieron preservar la mano en este caso?
0: Bueno, espera. Entonces, en ese caso, cuando vos llegás a ese lugar, tenés un rastrillaje que se hace con diferentes técnicas para encontrar los restos o encontrar la persona que fue depositada allí, y ahí eso se preserva el lugar nuevamente, porque por ese lugar puede tener un montón de elementos importantes para conectar víctima con victimario. Vos encontrás la víctima ahí, la víctima fue semienterrada, después fue quemada, o sea, varias operaciones que hizo la persona para deshacerse del cuerpo, ¿sí? Que todo indicaría que fue un proceso muy no premeditado, fue muy a la que le salió, era un lugar que él conocía. Porque
1: con más razón tiene que dejar huellas, si esa como le salió.
0: Dejas huellas huellas de neumático del auto, huellas de pisadas, huellas de contacto de lo que vos tocás, huellas de los solventes que tiraste para quemarlo, hay un montón de elementos que van a permitirte saber cómo, cuándo, dónde, ¿sí? Y se hizo todo. Por supuesto que después vas a tener cosas que podés tener de animales que han invadido el lugar, suponete, porque eso, desde que lo dejó hasta que lo encontraron, pasaron cierta cantidad de horas, en el cual pueden pasar muchas cosas, invasión de animales,

0: invasión de insectos y otras cosas que pueden alterar el escenario en parte. Pero ahí es cuando en el hallazgo se tiene que recuperar todo lo que se pueda de la víctima. Por supuesto, en este caso, que fue un caso triste porque fue desmembrada la víctima, pueden faltar cosas, que han faltado algunas partes del cuerpo,
1: sí, no, tremendo.
0: Que posiblemente ha sido porque algún animal se lo llevó o lo que sea. Pero bueno, y ahí entonces viene la parte de identificación primaria, que sería la necropapiroscopía, o sea, hallar, por ejemplo, huellas dactilares de la persona fallecida, se hace una reconstrucción, porque por las horas que pasan, a veces hacen que sea más difícil reconstruir la huella, ¿sí? Y si no, otros elementos que pueden ser los antropólogos, y el Córdoba tiene antropólogos muy buenos, van a poder decidir por los restos, la edad de la persona, el sexo y otras características que te asocian o te llegan a poder saber si es la víctima que estás buscando o no, porque puede ser otra víctima, ¿no? Bueno,
1: Fernando,
0: la cuestión es que eso se preserva, ese lugar, y vas a tener que buscar un montón de pequeños rastros ahora, indicios, que te lo asocien al que estuvo ahí, al que estuvo o lo que estuvieron, de uno.
1: Me quedo con lo que decías respecto de la prevención que tenemos que tener sobre una justicia que haga como si, ¿no es cierto?, o actúe, porque claro, son fiscales, y esto no es un dato menor, son fiscales que tienen en su, ni siquiera es pasado, en el presente mismo, el antecedente de lo que pasó con los fiscales de Dalmazo, ¿no? Bueno, puedo estar exagerando, ¿qué estoy haciendo?
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4: 8:31, la temperatura a esta hora 11.5°, la humedad 100%, presión atmosférica 1008 hectopascales, la altura del río Uruguay estacionado en 1 metro.
5: Prejornadas de Salud Mental y Juventudes. Germán Berkovich, coordinador de la Dirección de Salud Mental, habló en LT11, dijo que la dinámica será que los adolescentes elijan los temas y las formas de abordaje de cada una de estas jornadas para concretar el 14 de agosto. Se van a concretar allí en El Espinillo.
6: Bueno, las prejornadas de salud mental y juventud se van a desarrollar en la Plaza Ramírez el 10 de junio en 2 turnos, desde las 9 y desde las 14 horas, y van a participar 150 chicos. 150 a la mañana y 150 a la tarde. El link de inscripción para las escuelas está en el Instagram de Juventud. La idea es, o sea, la dinámica va a ser que los adolescentes van a elegir los temas y la forma de abordaje de esos temas para las jornadas que van a ser el 14 de agosto, seguramente en El Espinillo. O sea, sería como una preparación para las jornadas. Eso es lo que va a pasar en las pre, que repito, son el 10 de junio. Las organiza el Consejo de la Juventud y la Dirección de Salud Mental, y va a haber alrededor de 20, 25 jóvenes coordinando la actividad, las mesas con los adolescentes.
4: Proponen eximir de tasas municipales a los trabajadores de Granja Tres Arroyos.
5: El proyecto de ordenanza de La Libertad Avanza y La Libertad Avanza Entre Ríos tiene como objetivo brindar un alivio fiscal inmediato, ya que están convencidos de que el Estado municipal no debe limitarse a tener un fin exclusivamente recaudador, sino que debe dar respuestas urgentes y paliativas concretas ante emergencias de esta magnitud.
4: El proyecto establece eximir a los trabajadores del 100% del pago de la tasa general inmobiliaria y del 100% del pago de la tasa de obras sanitarias municipales. Estas eximiciones se aplican de forma exclusiva al inmueble que constituya la vivienda principal del trabajador y su núcleo familiar. Federal A, Gimnasia juega el domingo por la 12ª fecha del torneo Federal A de fútbol. Gimnasia recibirá a Sportivo Belgrano de San Francisco, Córdoba, el domingo desde la hora 15:30.
5: El árbitro para este partido será José Díaz, de la provincia de San Luis.
4: Datos del tiempo para lo que resta de la jornada. Neblinas todavía en la mañana, posibilidad de lluvias para esta tarde con una máxima estimada en 20 grados. Para mañana, niebla durante la madrugada y la mañana, luego chaparrones en la tarde. Máxima estimada para mañana, 18 grados.
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3: De este a oeste por la ruta. Para empezar, la autopista no tiene un carril para camiones ni un carril para autos. El carril de la derecha es para vehículos lentos y el carril de la izquierda para vehículos rápidos. Si el camión va rápido, puede usar cualquiera de los dos carriles, tanto sea como el lento como el rápido. Otra cosa, el carril de la derecha no es un carril obligatorio para camiones, es un carril alternativo, es alternativo. Y bueno, y después nosotros acá andando en camión, la gente nos quiere pasar por arriba, las camionetas, los autos, nos frenan adelante, nos encierran, venimos de frente y te pasan, te hacen largar a la banquina. Me parece que antes de hablar o juzgar a un camionero, me parece que hay que tener un poco más de ruta y conocer o hablar con conocimiento de causa lo que pasa.
4: Bueno, muy bien, 38 minutos de las 8 de la mañana. No estaba diciendo, Romina, que fuese el carril. Digo, y está bueno porque estamos no polemizando, sino haciendo educación vial, un poco entre todos, qué pretencioso, pero... que el carril derecho fuese obligatorio para camiones. Lo que estás diciendo, no pueden ir porque no les da la velocidad en determinadas vías en el rápido.
5: Y que no permitía el paso de los que venían atrás.
4: Claro, eso era, Sí. El punto era ese. No debía estar en el rápido, que vendría a ser entonces el izquierdo, porque no le da la velocidad para que poder subirse. Eso es lo que llamó su atención.
5: Y esos carriles sí están en General Paz y en Panamericana.
4: Ergo, el lugar de los camiones es cualquiera de los carriles de la derecha. Ese era lo de Romy.
5: 14 grados la temperatura en la Ciudad Autónoma de Buenos Aires. El cielo cubierto continúa con neblina. Esto reduce la visibilidad, la humedad relativa ambiente en estos momentos 97%. Factores en comunes que se dan en gran parte de la Argentina. Esta niebla y la alta humedad. Viernes fresco, mayormente estable en el centro y norte del país, con temperaturas por encima de lo habitual para el inicio del invierno en toda la Argentina. Datos para tener en cuenta.
4: Más calor y más agua, ¿no es cierto? Sí. En este invierno.
5: Totalmente. Datos para tener en cuenta para jubilados y pensionados, los beneficiarios de jubilaciones y pensiones que no superen el haber mínimo NICO y las asignaciones familiares y universal por hijo con documentos terminados en cero, comienzan a cobrar a partir del día lunes. Lo mismo que los titulares de pensiones no contributivas con DNI terminados en 0 y 1 y los beneficiarios de asignaciones familiares de pensiones no contributivas con todas las finalizaciones de documento. Todo esto a partir del lunes.
4: Muy bien, seguimos escuchando oyentes respecto de cómo se levantan, ¿no es cierto?, con qué canción, por este estudio de Cambridge, Massachusetts, respecto de las canciones que están hechas para
5: qué variado, mejor, por favor, ¿no? Pero hasta la marcha de San Lorenzo pidió
4: Sí, se levanta con la Diana, que da feo, ¿no?
6: Ay, sí,
4: se levanta. Con la Diana es otra cosa. Bueno, salvo que sea la esposa, está bien que se levante con la Diana, pero si no es la esposa...
5: Pero es lindo Decime si no te dan ganas.
4: Sí, está bien. Y ya ahí te levantás. Bueno, está bien, te levantás.
5: Sí, bien arriba.
4: Ya te levantás,
5: digamos, ¿no? Bien arriba, ¿eh? Roberto es el que pide la marcha de San Lorenzo. Vamos con otros también. No, me gusta. Yo me la sé, es una de las marchas que más lindas tenemos, ¿eh? Vamos con otro. Aníbal de Paraná habla con respecto a los choferes. En un ratito voy a estar leyéndolo. Diego de Tigre dice: buen día, un buen chamamé bien arriba me hace arrancar.
4: Y Zapucay,
5: totalmente.
4: Bueno,
5: Claudio, camionero, que también nos escucha, dice: hola Radio Nacional, para mí San Saltarín de Divididos para arrancar el día es un buen tema.
4: Me gusta, ¿no?
5: Son polenta, para
4: polenta,
5: iniciar.
4: Sí me gusta,
5: Buenos días, Radio Nacional. Soy Reinaldo de Formosa. Para mí, el tema para iniciar el día con buen humor es un velero llamado Libertad de José Luis Perales.
6: Ayer se fue.
5: Sí.
6: Tomó sus cosas y se puso a navegar.
7: Bien arriba.
4: Sí. Está bueno, ¿no? Está bueno, ¿no? Es arriba, sí.
5: Yo no le pregunté.
8: Sí. No, yo no arrancaría con nada de todo.
5: No arrancaría con nada. Yo tengo uno.
8: Hubo una época, hace mucho, arrancaba con música del Conjunto Iboti.
5: Ah, muy bueno. Sí.
4: No lo estaría teniendo. ¿Esto es? No.
5: Son del litoral. No, ya claro.
8: Correntino.
5: Y sí.
4: Bueno, ves que está.
8: Conjunto Iboti, no sé si ahí lo tiene, lo maté, ¿no?
4: Bueno, cruzamos ahí y lo sacamos de folclórica. ¿Cómo que nos estamos saliendo además en folclórica?
5: Tenés, vas a ver cómo bien arriba.
8: Arrancás.
4: Ahí arrancás o arrancás.
8: Arrancás con un power.
4: Me gusta.
5: Mirá a Gastoncito, ¿eh? Sí. Como. Ahí tenés.
4: Ahí está.
8: Este es el toro. Claro.
4: Ah, bueno, claro que te levantás con él.
5: Uno de los clásicos del litoral.
4: ¿Y con esta misma tendés la cama?
8: Todo. ¿Ah, me voy a bañar, me voy a bañar, todo. Sí.
4: Está bueno eso. Está bueno.
5: ¿Vos, Nico, con cuál le arrancarías?
4: No, yo no soy muy musical. Claro. La verdad que no sé decirme. No. Con la que haya. Ayer estuve todo el día machacándome con la cachaca.
5: Porque
4: una vez que lo escuché acá y después
5: si
4: seguí
5: riéndome con
4: Robertito, no sé hasta qué hora. Era como cachaca,
5: ¿te confirmó al final, sí?
4: Sí, me dice, chamame al aire que lo cuente. Y yo ya había terminado el programa. Claro, cuando
5: pero está bueno.
4: Mensaje.
5: Graciela de Tigre dice, en la montaña, Roberto Carlos, por ejemplo. Ahí está. Escuchá.
9: Cachaca.
4: Muy bien, qué buen tema para. Esto va a ser a partir de ahora.
8: ¿No?
4: Esto va a ser a partir de ahora la cortina para Hernán Mundo. Hernán Mundo, muy buen día, bienvenido. ¿Cómo le va?
10: ¿Qué tal, Nicolás? Buen día.
4: ¿Te gusta esto? No sé, estamos hoy despertándonos. Este tema te despierta.
10: Está muy bien, está para transitar la neblina y ponerle actitud, está muy bien.
4: Totalmente.
10: Está
4: bueno, bien, ¿hay cachaca en casa de gobierno o no hay cachaca en casa de gobierno?
10: Ahí va, es variada la impronta musical, está muy bien. A ver, respecto a la información de casa de gobierno, inevitable, Nicolás, hasta ahora referirse a los dichos de último minuto, en una entrevista que dio una emisora colega, el ministro de Justicia, Juan Bautista Maíquez, y que de alguna manera va en línea con lo que nos decían a última hora de ayer, después de la decisión por parte del Senado de prestar el acuerdo para cubrir 74 vacantes en el Poder Judicial. ¿Qué va a suceder con el decreto de designación correspondiente de cada uno de los magistrados integrantes de la justicia? La respuesta hasta ayer, o por la tarde-noche, era, bueno, el presidente y el ministro, por Maíquez, definen si se firma o no el decreto de designación correspondiente de cada uno de ellos. Y hace instantes nada más, lo que señaló el ministro de Justicia es que el presidente no tiene por qué explicar por qué firma o no la designación de un juez, y también que todos los presidentes de la democracia, sin distinción, han retirado pliegos, que es una facultad institucional y que no deben darse en todo caso los motivos del retiro. No ha asegurado ni una cosa ni otra, me refiero a cuáles serán los pliegos que efectivamente cuenten con el decreto de designación o si efectivamente hay algún tipo de excepción, me refiero a lo sucedido con la doctora Micheli, pero también señaló que no se trata en absoluto esto de un escándalo, sino que constituyen las posibilidades que tiene, las facultades que tiene el presidente para terminar este proceso que convalidó ayer el Senado con la potestad de la designación o no de cada uno de los integrantes de tribunales o de puestos de la justicia que no están cubiertos.
4: Ciertamente, Hernán, ahí lo que pasa, y lo podemos incluir a Gastón, pues están todos los poderes, sí, ¿no es cierto?, entrelazados. Tres, sí. Esto es un acto, te diría, político, ¿no?, o jurídico complejo, porque involucra en alguna instancia la participación de todos los poderes. Y ciertamente, el punto de gravedad pasa por el Poder Ejecutivo, ¿no?, que es quien tiene el derecho de elegir, en el principio, ¿no es cierto?, de la historia, de entre las ternas, y en el final del camino, ¿no es cierto?, al firmar quienes sean los que efectivamente se nombre como jueces. Por eso lo de Ricardo Rojas, que comentábamos ayer y que el propio presidente de la Nación retuiteó, con su idea de que no hay tal cosa como un derecho adquirido por parte de los candidatos, ni siquiera cuando hayan sacado la mejor calificación en la terna, ¿sí? La clave de bóveda de todo este proceso es el Poder Ejecutivo, y el proceso culmina con el nombramiento, que otra vez es un resorte del presidente de la Nación. Así que en esas estamos. Y por supuesto que puede retirar, porque retirar se han retirado miles, de hecho en bloque, y de hecho en esta tanda se retiraron por lo menos tres candidaturas vinculadas, ¿no es cierto?, con el kirchnerismo, o aparentemente con Tapia, Tobillino, y etcétera. Son tres nombres que quedaron afuera, y nadie cuestionó que no pudieran ser retirados. Pueden ser retirados y pueden ser no firmados.
10: Exactamente, y veremos, bueno, cuáles son los tiempos. No se ha fijado, no se ha establecido, no se ha dicho cuáles serán los tiempos en materia de cuándo efectivamente se van a concretar esos decretos. Lo que sí dijo Maíquez es que se van a seguir enviando pliegos para cubrir vacantes en la justicia, unos 200 más.
4: Lo que yo me animaría a discutir, y después podemos sacarlo, que habla mucho con nosotros Ricardo Rojas, desde Guatemala, que es donde está, en la Universidad Marroquín, que es preciosa. No, esto que terminó sucediendo, que es que cuando el Ejecutivo decide retirar un pliego, ¿sí?, las oposiciones te lo incluyan. Porque esto puede pasar en cualquier otro producto legislativo, pero no en los acuerdos. Digo, ahí hay hasta hay dudosa constitucionalidad ahí. No hay tal cosa como yo me sobrepongo al no del presidente, ¿entendés? No, si lo retiran, lo retira. Así que bueno, ahí yo creo que hay un lugar a discusión. Ahí, en una ley yo te puedo meter un artículo, no me gustó, sí, pero es diferente.
8: Lo que pasa es que ahí tenía dictamen. Entonces el retiro del pliego también se trata en el recinto, al tener dictamen el pliego. O sea, el pedido de retiro
4: es todo cuestionable.
8: Igual ahora la instancia que describen ustedes, que viene ahora, que es parte de potestad del Ejecutivo, es correcta, ¿no?
4: Está muy bien, porque viste que Fiorda defiende al Legislativo defendés al Ejecutivo. Está bien, cada cual con su jurisdicción, Hernán.
10: Muy bien, que estará la parte también de la defensa del Poder Judicial, sí, queda ahí la tercera parte.
4: Ah, claro, está bien, pero está, hubiera sido Lourdes Marchese, pero claro, que está de mamá primeriza. En este momento mandamos un besote grande. Así que queda la justicia sin defensa.
10: Ya volverá. Bueno, y agrego una frase más, Nicolás, que es la prioridad son los tribunales inferiores, no la de ocupar vacantes en la Corte Suprema de Justicia. Así, o sea, por ahora, recordemos la Corte que está funcionando con tres miembros y que, en algún horizonte está la idea de que tenga o vuelva a tener dos miembros más. O sea,
4: funcionando con jueces en muchos casos. ¿Qué significa esto?
10: Cual.
4: Cuando uno de los poquitos, tres jueces que hay, claro, por alguna razón tiene que aportarse, de una lista de abogados previamente determinada se elige quién lo va a reemplazar para el caso concreto. Pero me quedo con tu palabra, funcionando, porque está sentenciando como nunca antes la Corte, por otro lado, ¿viste? Pocos miembros, pero productiva.
10: Bueno, por aquí pasa lo más importante de gobierno. En otra área, brevemente decimos la insistencia por parte del Ministerio de Defensa, y esto también retuiteado por el presidente ayer, respondiendo a una publicación periodística sobre venta de terrenos de algunos predios que pertenecen justamente a fuerzas, en este caso a la Armada, a la base naval de Mar del Plata. Ajá. Taxativamente el teniente general Carlos Presti, ministro de Defensa, y también el propio presidente han negado que exista cualquier posibilidad de avanzar en venta de terrenos puntualmente en la base naval de Mar del Plata.
4: Hernán Mundo, muchísimas gracias, que tengas lindo día.
10: Chao, hasta luego.
4: Abrazo grande, es Hernán Mundo, corresponsal de Radio Nacional en Casa de Gobierno.
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9: Ese día yo estaba en el Ministerio de Salud, cuando me dicen que habían tomado el hospital.
11: A Piroso le vamos a hacer la vida imposible.
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4: Bueno, esto que estamos escuchando es parte de un documental que a instancias de la Casa Rosada, realizado por el cineasta Santiago Estigoría, fue difundido ayer, entre otros por el vocero presidencial Manuel Adorni, y lo que busca es contar la verdadera historia detrás de los conflictos sindicales que afectaron gravemente al hospital Garrahan. Para charlar de esto tenemos en línea a Mariano Pirozzo, es director médico del hospital. Hola Mariano, Nico Yacoy, equipo nacional, buen día, muchas gracias por atendernos.
16: ¿Qué tal, Nicolás? Buenos días.
4: Bien, muy bien, muy bien. Bueno, hemos visto el documental sumamente interesante, quedan todos los oyentes invitados a buscarlo, lo encuentran en YouTube. Contanos vos, ¿no es cierto?, un poco, qué es esto de la verdadera historia, ¿no?
16: Sí, es un documental muy interesante que muestra dos hechos que pasaron antagónicos durante el 25. Por un lado se expone cómo una oposición buscó desestabilizar un gobierno en manos de gremios que estaban politizados, evidentemente. Nosotros tenemos 4 gremios, pero hay 2 que están fuertemente politizados, son partidos de izquierda, a los que en algún momento llamé partido sindical. Uh-huh. Esta gente agarró un año de campaña para hacer 40 paros, algunos paros fueron de 72 horas. Eso no busca visibilizar un reclamo que era legítimo, sino busca desestabilizar. Uno cuando quiere visibilizar no hace un paro de 72 horas en un hospital pediátrico, por más legítimo que sea el reclamo. Y de todos los reclamos que hacían, el legítimo era el del salario, que llevaba décadas de estancamiento. Nosotros, bueno, eso es una parte de lo que muestra el documental. Pero no todo fue negativo y eso también lo muestra el documental. En el 2025, por una decisión del presidente Milei y del ministro Lugones, comenzó un nuevo Garrahan. Y esto no es un relato, estos son hechos que se pueden ver. Estos son hechos que los ven los pacientes cuando se acuestan en una cama nueva. Estos son hechos que ven los médicos cuando les llega un equipamiento nuevo. Estos son cosas medibles, no es relato.
4: Sí, yo con lo que me quedo del audiovisual, ¿no es cierto?, del documental, es con esto de ese batallón, porque al final lo fue, que terminó poniéndole el cuerpo a nada más y nada menos que sostener la prestación de un hospital que estaba siendo boicoteado. Cuando decís, bueno, desestabilizar y etcétera, que uno está muy acostumbrado a escucharlo en términos políticos, en materia de salud es desatender, en este caso, chicos enfermos.
16: Sí, tal cual. Es exactamente eso. Desatender, poner en riesgo. O sea, hacer una campaña política, que no me voy a poner yo a opinar si la tienen o no que hacer, pero utilizando a los chicos de escudo.
4: ¿Cómo pedís empatía de la sociedad mostrando la peor de las carencias de empatía, que es darle la espalda a un chico internado que necesita atención?
16: Sí, peor que darle la espalda, es ponerlo en riesgo directamente. Uh-huh. No hay bemoles en esto.
4: Así que muestra un poco lo feo que la pasaron durante ese momento, donde nos costó verlo como sociedad, porque los medios tampoco estábamos contando muy esa parte de la historia, ¿no?
16: No, porque algunas personas que eran candidatos de partidos de izquierda, candidatos puntualmente, que se puede, demostrablemente, candidatos para diputados y demás, decían que eran personal que atendía chicos, cuando en realidad no han atendido una persona los últimos 20 años, por lo menos.
4: Ya. Sí, Mariano, esa gente sigue en el hospital, ¿cuántos de ellos? Algunos han aprendido, otros no. ¿Qué visión tenés sobre eso?
16: Mira, el reclamo del año pasado para mí terminó el 31 de octubre con la toma de las oficinas. En ese momento es como que sin que haya ni relato ni nada, esto fue un hecho. Uh-huh. Ese hecho marcó un antes y un después y marcó una separación entre los que estaban de un lado y los que estaban del otro. Había unas personas que estaban trabajando, que eran la inmensa mayoría, y había 40, 50 que estaban tomando una oficina. Entonces, ahí se marcó, digamos, una diferenciación bien clara. Y estas personas siguen en el hospital y siguen haciendo lo mismo que hicieron antes, pero ahora son solo 50.
4: Claro. Claro, y no están, bueno, ya les conocimos los hilos, con lo cual tampoco es que nos creemos tanto lo que cuentan, ese es el punto también.
16: Sí, hay relatos y hay hechos. Invito a que vayas a verlos al hospital.
4: Uh-huh. Efectivamente. Ahí, Mariano, hemos charlado hace relativamente poco por hitos de gestión, pero alguno que quieras destacarme.
16: Mira, algunas cosas ya las habíamos comentado, sí. No sé, les cambiamos las camas a los chicos. Estamos construyendo nuevos sectores de internación, modernizando otros que hace 40 años no se tocaban. Estamos poniendo un acelerador lineal que es único en América, ¿sí? Con esto vamos a tratar a la mitad de los chicos con cáncer que requieran radioterapia.
4: Pero ahí te voy a pedir después, antes que nos cuentes qué es un acelerador lineal, porque hablamos la vez anterior, nos quedó sin contar y es un aparato muy importante.
16: Sí, un acelerador lineal es un aparato de rayos con el que se trata el cáncer, que lo que tiene de distinto a otros tratamientos es que se generan los rayos in situ, en el lugar. Uh-huh. Pero hay una cosa destacable, que porque un acelerador lineal es una inversión multimillonaria, de miles y miles de millones de pesos. Pero hay un hito que es bastante característico, que es que tenía el hospital tenía un helipuerto que no estaba habilitado, estaba cerrado desde el 21. Uh-huh. ¿Y sabes cuánto nos costó habilitarlo? $7,000.
4: Nah.
16: Había que pintarlo y hacerle algunas cosas.
4: Una cosa reglamentaria.
16: Luces, claro. Cosas reglamentarias y trámites y formar gente. Entonces, ahora somos el único hospital que tiene un helipuerto habilitado y el único helipuerto de Cava que está habilitado de noche, para operar de noche.
4: Ah, mirá vos.
16: Y esto es solo gestión, no es fondos. No necesitábamos más fondos para hacer esto. Lo único que necesitábamos es no desviar la atención a lo político y atender a los chicos. Mm.
4: Clarísimo, Mariano. Como siempre, te agradezco un montón por la charla. Y eso, ¿no es cierto? Mm. Los oyentes pueden encontrar el documental en YouTube.
16: Exacto.
4: Efectivamente. Que te haga buen día, Mariano.
16: Hasta luego.
4: Hasta luego. Es Mariano Pirozzo, que es director médico del Hospital Garrahan.
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4: 9:00 a.m. en la República Argentina. Juan Bautista Maíque celebró la aprobación de los pliegos para jueces. En diálogo con una radio porteña, el ministro de Justicia se refirió a la votación en el Senado.
5: Es una deuda que se viene dando con el sistema de justicia y con la ciudadanía, que llegó a niveles históricos. De un 37% aproximadamente de vacancia en Poder Judicial, lo que generó una crisis institucional nunca antes vista. Y esta es una manera de ir saldando esa deuda y de ir dando respuesta y cumpliendo los objetivos que nos pusimos cuando asumimos, que era generar una justicia más ágil, más cercana a la gente, con recursos, y para tener todo eso hay que tener magistrados. Entonces, lo que sucedió ayer es destacable.
4: Estados Unidos aumentará los controles migratorios. El Senado aprobó un proyecto de ley de $70 mil millones para financiar ICE y la patrulla fronteriza. 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
6: Estos son los amistosos internacionales que se jugarán hoy previo a la Copa del Mundo. A las 14, San Marino, Bangladesh, 19:15, Paraguay, Nicaragua, a las 20, Puerto Rico, Arabia Saudita, 20:30, Canadá, Irlanda, y a las 21, Haití, Perú.
4: El estado del tránsito ahora con Romina Wiener.
7: En la provincia de Neuquén, los pasos internacionales Cardenal Zamora, ubicado en Ruta Nacional 231 y Pinochado en la Ruta Nacional 242, ambos están habilitados a la circulación. Recordamos que en esta época del año es obligatorio la portación de cadenas. Camino de los Siete Lagos con buena marcha, misma situación en la Ruta Nacional 40, desde San Carlos de Bariloche en Río Negro hasta Villa Langostura y San Martín de los Andes en Neuquén.
4: En Bariloche, Río Negro, donde nos escuchás por AM590, la temperatura es de 6 grados 7 décimas, el cielo permanece nublado y se esperan lluvias para la tarde. En Buenos Aires, la marca actual 14 grados 1 décima, la humedad 97% y la visibilidad está reducida a 8 kilómetros por neblina.
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9: 9:03, la temperatura a esta hora 12 grados, la humedad 100%, presión atmosférica 1008 hectopascales, la altura del río Uruguay, 1 metro estacionado. Hoy y mañana se desarrollará la quinta feria del libro Molinos de Letras en Caseros. Se está llevando a cabo en este momento en el predio del ferrocarril, principalmente en el salón de usos múltiples, con entrada libre y gratuita. Las dos jornadas reunirán a autores y editoriales. Habrá también charlas, talleres, espectáculos artísticos y venta de libros y artículos de librería. En ambos días, mañana también, las actividades comenzarán a las 8 de la mañana. Datos del tiempo para lo que resta de la jornada. Todavía hay neblinas durante la mañana de este jueves. Probabilidad de lluvias para la tarde, máxima estimada 20 grados. Para mañana, niebla durante la madrugada y la mañana. Luego chaparrones en la tarde, máxima estimada para mañana sábado 18 grados.
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0: Hola chicos, buenos días, ¿cómo andan? ¿Bien?
1: Si te contáramos, andamos súper bien porque es viernes, ¿qué tal? Muy pero muy buenos días, bienvenidos a todos y todas, ¿eh? Gracias por estar allí sintonizando FM, esto es 92.9, es LT11 Radio General Francisco Ramírez y así le decimos gracias por estar, buen viernes, ¿eh? Para
2: hoy
1: todos,
2: es viernes y tu cuerpo
1: totalmente,
2: lo sabe.
1: Y así comenzamos a repasar y a transitar esta hora con las noticias más importantes de la ciudad y de la región. Con el señor Fabio Moscatelli. ¿Cómo va, Fabio?
2: Gatito mimoso.
3: Sí, sí, sí. Te falta un poquito más. ¿Cómo les va? Buen día, buen día.
1: ¿Cómo
3: llegamos
1: usted?
3: Al viernes.
1: Sí, bien, sí, sí, por
3: bien.
1: Suerte.
3: ¿Qué más se le puede pedir a la vida?
1: Nada más, ya con eso estamos hechos.
4: ¿Qué pretende usted de mí?
3: Nada pero más. Claro, ¿qué pretende? ¿Pretendés qué? ¿Cobrar más?
1: No. Vos sabés que yo me compré un par de zapatos el otro día. Me lo compré dos números menos.
3: ¿Sí?
1: Para sufrir un poquito.
3: Sí, claro,
1: porque no vengo sufriendo lo suficiente.
3: ¿Me decís dónde lo compraste?
1: Quiero sufrir un poco más.
3: Porque ella se compra zapato, yo me compro zapato. Dale, vamos.
1: Bueno, una mañana con solcito en Concepción del Uruguay. Hace tanto que no decíamos eso. Mirá cómo cambió nuestro amigo oyente. Ahí claro, hoy el pancito con chicharrón, qué rico. Sol en la mañana, sí. Pero también todavía algunas neblinas que entran a disiparse a esta hora. Con una temperatura mínima, que vamos siguiendo el paso a paso de la mínima. Ustedes no saben el trabajo de investigación que conlleva decir la temperatura mínima. Porque hoy era de 11 grados 3 décimas la temperatura mínima. Ahora bajó más. ¿Viste lo que siempre te decimos? Que va en descenso la temperatura entre las 7 y media y 9. Bueno, 9 grados 8 décimas la mínima de hoy. A esta hora 11 grados 5 décimas en la histórica, con toda la humedad que hay 100% y con un río muy bajo, Fabio, un metro estacionado.
3: Bueno, bajísimo entonces el río. Viste que durante la temporada crecía, te faltaba playa, ahora baja. Bueno, estamos en el mundo del revés, hasta con el río. Sí, hasta con el río Uruguay. Hoy estamos buscando problemas.
1: Hoy con la mejor de las ondas.
5: Hoy. ¿Es cierto que perdió Boca?
1: Ay, sí, y eso, también. ¿Cómo le gusta saber eso? Pero no jugó todavía el finde,
3: todavía
1: ¿no?
3: Todavía no. Y por el Mundial, por ahora no va a perder. Después. Después del Mundial, quizás.
1: Sí. Bueno, hoy se anuncian lluvias.
3: ¿Ves? Para colmo, el tiempo. ¿Querés otra más?
1: Válida. Bueno, para hoy en la tarde, lluvias aisladas. Máxima estimada para hoy, 20 grados. Igualmente, mayo fue uno de los meses más secos.
4: Parece que va a cobrar.
3: Como el bolsillo.
1: En cuanto al pronóstico estoy hablando.
3: Ah, sí.
1: Sí, un 60% menos de lluvias que lo habitual, que lo que se espera para mayo. Y realmente, ¿hace cuánto que no llueve? Si nos ponemos a pensar realmente. Bueno, lluvias para hoy, también el fin de semana con inestabilidad. Mucha niebla mañana si tenés que viajar en la madrugada, en la mañana del sábado. Mucha niebla.
3: No.
1: Chaparrones durante la tarde-noche hasta un 70%, máxima de 18 grados y finaliza con el domingo. Chaparrones en la mañana.
3: ¡Qué lindo!
1: La alta probabilidad es para la tarde-noche, un 70% de que haya chaparrones y la máxima del domingo, 17 grados.
3: Bueno, ¿querías ir a la cancha? ¿Ibas a ir a ver, por ejemplo, a gimnasia?
1: No, pero si juega tempranito, por ahí zafa.
3: 15:30.
1: Y sí, puede zafar.
3: Entre los chaparrones de la mañana
4: estás,
3: y la tarde, bueno, ahí está la respuesta. Pero qué tema, qué tema. Contactate con nosotros en la vía de comunicación siglo XXI. Vamos a whatsappear 3442-6485-57.
4: Y bueno, bien. Si lo quieren hacer, tienen razón.
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1: El contestador automático no funciona el teléfono fijo.
3: Majo, va y prueba por las dudas.
1: Majo prueba todos los días, el chequeo diario.
3: Seguí probando, Majo, ojo.
1: Bueno, quienes están allí
4: porque
1: probando el matecito, es el señor Eduardo Lariviaggi en los controles. Hola, Lali.
6: No hay plata.
1: Está en la producción general María José de Lorenzo. Hola, Marija, buen día. En edición, Rubén Teconoir. Está Leandro Dupa Dupín. Está Clarita también acompañándonos en la mañana. Y ustedes, gracias por estar.
5: Tan ricos los mates, Lich.
3: Sí. Bueno, sigamos la ronda matera, sí, porque es la hora que vuela, ya lo sabés. Nos quedamos hasta la hora 10, 9, 11 minutos.
1: Bueno, uno de los temas del día, porque hoy hay varios temas realmente para compartir con ustedes, y tiene que ver con el paro municipal. Hoy es la segunda jornada de este paro sin concurrencia a los lugares de trabajo, ayer con un alto acatamiento. En la primera jornada, hoy vuelve a realizarse el paro municipal, pero con este condimento, el municipio ha denunciado al sindicato, ha hecho una denuncia en fiscalía porque ha indicado que con palos y amenazas algunos trabajadores impidieron la salida de los camiones de recolección de residuos. El municipio indicó que este jueves por la noche uno de los servicios de recolección de residuos sólidos urbanos del municipio se vio afectado por el accionar de integrantes del sindicato de empleados municipales, quienes impidieron la salida de los camiones de la recolección de manera violenta, con palos y amenazas hacia el personal que se aprestaba a cumplir con el servicio. Esta acción violenta, dice el municipio, se da en el marco de la medida de fuerza que el sindicato lleva adelante, un paro de 48 horas, y durante el cual el municipio debe garantizar los servicios esenciales y las guardias mínimas correspondientes, como de hecho siempre se hace en cada medida de fuerza. Estas acciones con amenazas hacia el personal municipal que iba a desarrollar las tareas asignadas motivaron que se presentara en fiscalía la denuncia de lo acontecido. El servicio de recolección que se vio afectado debió ser reprogramado a partir de la 1 de la mañana. Este es el comunicado que hemos recibido hace algunos minutos nada más de parte del municipio de Concepción del Uruguay con esta denuncia en fiscalía, denuncia, sí, al sindicato municipal, apunta directamente al sindicato municipal, donde algunos trabajadores impidieron la salida de los camiones de recolección. Es uno de los servicios esenciales. Yo recuerdo que siempre en los paros se garantiza, desde el mismo sindicato también y desde el municipio, ambos garantizan que se realicen los servicios esenciales. Caso, la recolección de residuos. Sí. Pero bueno, ahora con este condimento de lo que se dio anoche.
3: Bueno, fuego cruzado sin dudas, porque si bien el sindicato hoy está hablando de una adhesión del 91% en la primera jornada de paro, paro de 48 horas, que continúa hoy, bueno, es una noticia buena para el sindicato, aparece este fuego cruzado del municipio radicando una denuncia que no queda como una denuncia mediática. Como dijo Andrea recién, esto fue a la fiscalía en turno, donde se radica la denuncia porque no se permitió cumplir con uno de los servicios esenciales, poniéndole palos, impidieron la salida de uno de los camiones recolectores. Fue la denuncia del municipio. Por eso decimos polémico, así comienza también este viernes antesala al fin de semana. En cuanto a la medida de fuerza que ha ido creciendo en este paro de 48 horas, hoy también se está cumpliendo esta medida. Recordamos que está prevista una concentración de los trabajadores en el centro cívico en el marco de esta segunda jornada de paro. Así que hoy se van a estar concentrando allí en la explanada del centro cívico a lo largo de esta mañana.
1: Bien, otro de los temas, no podemos obviar también lo que pasa en la escuela número 92 Tucumán. Están pidiendo el colectivo para que traslade a los chicos a las 3 escuelas donde se distribuyeron por las obras que iban a arrancar en el inicio del ciclo lectivo. Están aguardando además el inicio de esas obras de refacciones edilicias. Bueno, esto se tiene que estar dando en estos momentos porque los padres habían convocado, sí, a una reunión, a una movilización allí frente a la Dirección Departamental de Escuelas Uruguay para pedir explicaciones de por qué todavía no se implementó, cuando ya estamos en el mes de junio y las clases comenzaron en marzo, por qué no se implementó el colectivo que traslade a los chicos. Hay muchas familias que viven en la zona de la escuela número 92 Tucumán y deben trasladarse, por ejemplo, hacia la escuela que está en Boulevard Irigoyen, cerca del CEF, o frente al CEF, ¿sí? Y no tienen a veces medios de locomoción. La escuela 92 es lo que le quedaba en la cercanía, lo podían hacer a pie. ¿sí? No hay un colectivo que los deje en la cercanía. Entonces, bueno, era necesario para muchísimas familias justamente este servicio de colectivo que iba a poner la provincia. Los padres se iban a estar convocando en dirección departamental de escuelas. En la mañana veremos si fueron recibidos por la directora departamental o si tuvieron alguna respuesta.
3: Claro, se supone que en estos momentos están así allí. La concentración era en Plaza Columna, Plaza Constitución, para ir a la dirección departamental que queda allí nomás, en la calle 25 de Agosto.
1: Frente.
3: Claro, bueno, vamos a ver la respuesta a este tema. Igual me hace tanto ruido que la obra estaba prevista para marzo. Estamos en junio, que no haya comenzado la obra. Y además, está clarito, todavía recuerdo la respuesta en este espacio de la dirección departamental que iban a poner colectivos porque los padres no tienen la culpa que no se haya hecho nada durante el verano, que cuando comienzan las clases deban cerrarle el edificio porque se llovía todo, se mojaba, se electrificaba, no se podía seguir dictando clases. Entonces aparece un traslado forzoso y provisorio por las obras, obras que nunca empezaron. Y en ese lapso iban a tener un colectivo, pero es la promesa que tampoco se cumplió. Falló la obra, que no empezó, falló el tema de un colectivo, un traslado para estos chicos, que también se prometió y no se cumplió. Pregunto simplemente, ayer mandaste un WhatsApp, ¿hubo respuestas?
1: No.
3: Porque el WhatsApp que dijo Andrea lo mandó para la directora departamental. Sí. Lo que queremos es una respuesta simplemente para poder transmitir. Entonces que después ningún funcionario diga, no me da la posibilidad. ¿Por qué dicen? Te estamos preguntando y necesitamos una respuesta porque somos el nexo. La gente pregunta, preguntamos lo que la gente se pregunta. Queremos una respuesta.
1: Mirá,
3: si no la brindan...
1: El 2 de abril... Estoy, digamos, repasando la conversación, ¿sí?, con la directora departamental, porque siempre tocamos las dos campanas.
3: Sí, claro.
1: Sí, en todos los temas. El 2 de abril le preguntamos, quería consultarle cómo será la dinámica el próximo lunes para los chicos de la Escuela 92 con el tema del transporte. ¿Cuántos colectivos o tráfico se dispusieron? Entonces, allí la respuesta fue, las gestiones por el transporte se iniciaron el martes. Anterior al 2 de abril, ¿sí?, con la recepción del pedido de la escuela y se inició un expediente elevado vía jerárquica a Secretaría de Transporte. Esto se informó en la reunión de familias hace unos 15 días. Secretaría de Transporte que hoy por hoy está al mando de un uruguayense, ¿sí?, de Aníbal Steren. Él está a cargo, él es el secretario de Transporte. Bueno, la directora departamental nos confirmaba el 2 de abril que se habían elevado las gestiones a la Secretaría de Transporte.
3: Martes 24 de marzo. Entonces,
1: sería,
3: porque
1: claro,
3: si era el jueves 2 de abril, estoy mirando el almanaque, me queda martes 24, día de inicio entonces del trámite para que haya colectivos. Estamos ya 5 de junio.
1: También hemos consultado cuando enviamos ayer, el mensajito a la directora departamental,
3: sí.
1: También hicimos lo propio ante la Secretaría de Transporte.
3: Bueno, simplemente esperamos respuestas y todavía las vamos a seguir esperando para que la gente lo pueda saber, ¿sí? Pero hoy la problemática de la Escuela 92 sigue. Lo que hacen los padres, lógicamente, si vos tenés hijos en esa situación también lo estarías haciendo, están visibilizando un problema y pidiendo una respuesta que quizás ya está, te pueden llegar a decir, mirá, la semana que viene, esto... Simplemente es conocer una respuesta. Y si no la hay, decir, hicimos toda la tramitación, no tenemos respuestas.
1: Que no me para nosotros, también... claro, es para la gente.
3: Pero claro.
1: La gente necesita esa respuesta.
3: Bueno, avanzamos 9-20 minutos. Todos los temas te los vamos contando aquí en esta hora que vuela. Y hay un tema, Andrea, que es importante,
1: sí,
3: de ahora.
1: Sí.
3: Hallaron en Buenos Aires a la mujer buscada, que ayer fue noticia principal para Arriba Noticias, por ejemplo, y nosotros con Andrea te lo comentamos acá, porque se seguía buscando a la joven que llevaba más de un mes desaparecida en Concepción del Uruguay y estaba vigente un pedido de localización que incluso en algún momento, promediando este mes y pico, se había reiterado porque seguía ausente. Bueno, el informe policial que nos ha llegado dice que hallaron en Buenos Aires a esta mujer buscada desde abril y detuvieron a su pareja por una causa federal de trata de personas. A ella la encontraron y a su pareja la detuvieron por una causa federal de trata de personas. La investigación desarrollada por la jefatura departamental permitió localizar en Buenos Aires a esta mujer de 33 años que era intensamente buscada desde finales de abril. Durante el procedimiento fue detenido su actual pareja, sobre quien pesaba un pedido de captura vigente en una causa federal por presunta trata de personas. Hablamos de la mujer Flavia Dayana Arocena, que se había ausentado de su domicilio en Concepción del Uruguay el 28 de abril pasado. Ante la falta de noticias sobre su paradero, fue su mamá, una mujer de 65 años, quien formalizó la denuncia en la sede policial. Fue allí en la primera quincena de mayo que radicó esta denuncia. Posteriormente, el 22 de mayo, y por disposición del Juzgado de Familia, Penal y Niños y Adolescentes número 1 de Concepción, a cargo de la jueza Alejandra Beatriz Núñez, se reiteró oficialmente este pedido de localización de la mujer. Desde ese momento, la policía llevó adelante diversas tareas de inteligencia, análisis de información, seguimiento de pistas tecnológicas, testimoniales, y como resultado de todo esto, se logró determinar que la mujer se encontraba en el conurbano bonaerense junto a su pareja. Se hizo el operativo en Buenos Aires con todos estos elementos y en el marco de una causa vinculada a la violencia de género, la justicia autorizó este jueves el traslado de una comisión policial hasta la provincia de Buenos Aires. La delegación estuvo integrada por personal policial con efectivos femeninos para garantizar el acompañamiento y resguardo de esta mujer mientras se hacía el procedimiento. Bueno, los uniformados entrerrianos, los policías de acá, trabajaron en coordinación con la delegación de Moreno, General Rodríguez, y se confirmó la ubicación de Arocena. Tras cumplimentar las diligencias, la mujer fue trasladada de regreso a Concepción del Uruguay, fue restituida a su domicilio con su mamá, aquí en la zona de calle Uncal al 300. Así que la mujer está en Concepción, está con su mamá, fue la policía a buscarla, también en el marco de una causa de violencia de género. Pero hay más. Durante todas las actuaciones, las investigaciones, los investigadores fueron los que identificaron a la pareja de la mujer, un hombre de 46. Verificaron los antecedentes. Se estableció que tenía un pedido de detención, de captura, del juzgado federal número 1, a cargo de la jueza subrogante Analía Graciela Ramponi. Estamos hablando del juzgado federal de acá, de Concepción del Uruguay. Según se informó, este hombre era buscado en el marco de una causa por presunta trata de personas iniciada a partir de una denuncia de identidad reservada. Ante esta situación, personal de General Rodríguez de la policía procedió a la inmediata detención de este hombre, que quedó alojado preventivamente y a disposición exclusiva de la justicia federal, que va a continuar con la investigación. Así que ella, la chica, ya está en Concepción del Uruguay, fue encontrada en el conurbano.

0: que comentaban, ya apareció, ella está bien, no la busquen más. Había otros comentarios que decían, me habían etiquetado incluso, fíjate que ahí está la historia completa, ¿sí? Y había otros comentarios que decían, no entiendo por qué la siguen buscando, si ya dimos aviso a la policía, que ella está bien, que se fue por sus propios medios, no la busquen más. Nos comunicábamos ayer, ¿sí?, con la policía y nos decían, no, acá no hay ninguna denuncia de que apareció, así que la seguimos buscando. No bajen esa publicación porque se sigue buscando, la situación es la misma. Y hoy, bueno, ya con la información oficial de que apareció, por suerte, está bien, pero con todos estos condimentos,
1: claro,
0: con todos estos agravantes.
1: Su pareja detenida, fíjate que va a pesar si hubo violencia de género, por eso fueron para buscarla, para rescatarla, fue evaluada, ya fue traída a su domicilio, está con su mamá, pero además la pareja tenía una causa del mismo juzgado de aquí, el juzgado federal, justamente por una causa, una denuncia reservada, de una identidad reservada por el caso de trata de personas.
0: 9 de la mañana, 26 minutos. A ver si tenemos mensajitos. Yo imagino que sí. Ya me imagino las fotos de la cantera allí, bien tempranito. Y aquí tenemos la foto de nuestro amigo Daniel, el maquinista, que nos dice, hola, buenos días, amigos André y Fabio. ¿Cómo están ustedes? Buen viernes, buen fin de semana. Buena. Hoy es viernes, joda. Acá sí. Daniel, el maquinista, abrazos. Y a las 6:59, pero apenita se ve ya a lo lejos como los primeros...
1: Perdón, yo no veo...
0: Las primeras luces del alba.
1: Yo no sé si me están haciendo un fondo de ojo, no veo nada.
0: Y de lejos claro, menos. No. Bueno, gracias Dani, muchas gracias por las fotitos de todos los días, abrazo, qué lindo. A ver acá otra información. Hola, arriba de la mañana. Triste noticia, sí. Falleció... el Indio Solari.
1: Ah, mirá, no lo tenía.
0: No, porque estamos con la información local, no estamos con los medios nacionales. Gracias, Oscar, por eso la música seguramente que
1: claro,
0: ha puesto Lali.
1: Sí, nos están mandando justo, Majo, sí, la info también. Murió el Indio Solari, el líder de Patricio Rey y los Redonditos de Ricota. Es la noticia que se está conociendo ahora, en este momento. Carlos Alberto Solari, el Indio. Empiezo a ver si los diferentes medios que ya empiezan a publicar. Conmoción mundial, murió el Indio Solari a los 77 años. El ex líder de Patricio Rey y sus Redonditos de Ricota murió en su domicilio en la madrugada de este viernes 5 de marzo. Tenía mal de Parkinson. Está titulando, por ejemplo, Pronto, sí, uno de los medios.
0: Sí. Bueno, 5 de junio, sí. Solari nacido en Paraná.
1: Sí.
0: ¿No? El 17 de enero de 1949. Bueno, la verdad que una triste noticia a esta hora, sí, de la mañana. Un gran artista, un gran músico, ha dejado su huella, su seña a través de generaciones. Generaciones enteras, sí, que recuerdan a aquellos que tuvieron la posibilidad de vivir sus presentaciones, su show, lo que era eso, lo que se vivía, la energía que había en las presentaciones de Los Redondos, la verdad que impresionante. Patricio Rey entonces nos ha dejado, pero ha dejado la huella con Los Redonditos de Ricota, con Los Fundamentalistas del Aire Acondicionado, bueno, con toda su obra, la verdad, una persona con una gran cultura también,
1: sí,
0: con una gran formación.
1: Un gran compromiso.
0: Y con mucho compromiso, con mucho compromiso social.
1: Por eso prácticamente era una misa, como le llamaban los rockeros que lo seguían a todas partes, porque fue una cultura diferente adentro de la música, seguir justamente a su banda, después inclusive él con nombre propio, después de Patricio Rey, como dijo André, él también, él siguió siendo siempre un ícono, un referente por lo que dice y por la propia música, sin dudas. Carlos Alberto Solari, 77 años, el Indio Solari. La noticia fue dada hace minutos, nada más estoy viendo, fue dada en televisión y ya después todos los medios se hicieron eco. En Desayuno Americano fue dada la primicia. cuando contaron que su cuerpo fue encontrado en la casa del Parque Leloir este viernes 5 de junio.

durante la madrugada. Se fue entonces dejando una huella imborrable en la historia del rock nacional y con una legión de seguidores que lo convirtió en una de las figuras más influyentes, más convocantes de la cultura popular, el indio Carlos Solari.

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4: Nueve de la mañana, 31 minutos, la temperatura 12 grados, la humedad 99%, presión atmosférica 1008 hectopascales, la altura del río Uruguay estacionado en 1 metro. Paro municipal con palos y amenazas impidieron la salida de los camiones de recolección. El municipio realizó una denuncia en fiscalía. Desde el municipio se informó que este jueves por la noche uno de los servicios de recolección de residuos sólidos urbanos se vio afectado por el accionar de integrantes del Sindicato de Empleados Municipales, quienes impidieron la salida de los camiones de la recolección de manera violenta, con palos y amenazas hacia el personal que se aprestaba a cumplir con este servicio. También se informó que esto motivó que se presentara en fiscalía la denuncia de lo acontecido. El servicio de recolección que se vio afectado debió ser reprogramado a partir de la 1 de la mañana. Prefectura secuestró mercadería por casi 89 millones de pesos en el río Uruguay a la altura de Concordia. El procedimiento se realizó sobre el río Uruguay y permitió incautar prendas de vestir, embarcaciones, motores y vehículos. La investigación está a cargo del Juzgado Federal de Concordia. El golpe al contrabando permitió el secuestro de mercadería y bienes valuados en casi 89 millones de pesos durante un operativo en el marco de una causa por presunta infracción al Código Aduanero. Como resultado del operativo fueron incautadas 2.120 prendas de vestir, 200 fundas para celulares, un vehículo, 4 embarcaciones, 3 motores fuera de borda, 2 trailers, 2 carros de mano y diversa documentación. Datos del tiempo para lo que resta de la jornada. Posibilidad de lluvias para esta tarde, máxima estimada 20 grados. 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

0: 9:36 minutos, avanzamos. Segundo capítulo, segundo tiempo para esta hora que vuela. Y quedamos conmocionados,
1: sí,
0: claro.
1: Sí, la verdad.
0: Cuando se va alguien grande, cuando se va un ícono que marcó una etapa en la vida de muchos.
1: Pero cuántas generaciones, sí, aparte marcadas, ¿no? Por la música del Indio Solari.
0: Es que cuando éramos seguramente muy jovencitos, más de uno, en nuestro país había como un clásico en la música que era Cerati de un lado, el Indio del otro, ver qué estilo. Escuchando la música y pensar que estos genios de la música, hoy ninguno de los dos está entre nosotros. Pero la reciente noticia en pleno programa de la partida que se conoció de este desenlace después, porque inclusive aún con su mal de Parkinson, acuestas y demás.
1: Pero se presentó hace mucho tiempo, exactamente.
0: Siguió hablando, siguió diciendo cosas, siguió fiel a su parecer hasta el último momento. Y hoy tuvimos esta triste noticia que partió, que fue encontrado sin vida en su departamento, allí en Parque Leloire, en esta madrugada del viernes 5 de junio, que pasará a la historia porque fue el día en que nos dejó el Indio Solari.
1: Bueno, cambiamos de tema y cuántas cosas hay hoy, vos sabés que se hizo ayer una sesión ordinaria del Consejo Deliberante. En el inicio, sí, pidió hacer uso de la palabra la concejal Karina Percara. Ustedes saben que en la anterior sesión ella se había ausentado porque estaba haciendo la denuncia en Fiscalía por violencia de género contra el intendente José Eduardo Laurito. Ayer ella estuvo en la sesión ordinaria y pidió hablar y dijo que en el marco del Ni Una Menos, sí, debe visibilizarse dentro de las instituciones los diferentes hechos. Y contó muy escuetamente, dice, no quiero no que esto lleve, digamos, mucho tiempo, pero sí, en la entrega de escrituras en el auditorio Celsi, bueno, ella sufrió, dijo, amedrentamiento, sí, de parte del intendente, ante una charla donde también estaban diferentes funcionarios. Lo nombró al diputado Galay, a José Antonio Artusi, a Gabriel Bochatay del IAPB de la provincia. Dice, no quiero entrar en todas las expresiones vertidas, sí, y por eso también dijo mi ausencia en la sesión anterior, porque estaba en Fiscalía haciendo la denuncia. Dijo, es importante también contarlo en mi banca, sí, para que nadie pase estas situaciones, por eso ella hizo uso de la palabra ayer, y apuntó a que su labor también es la del control de gestión. Como concejal también es una de sus labores, control de gestión, es la que le dio, dice, el voto popular, y yo debo cumplir ese mandato, ¿verdad? Cuando terminó de hablar la concejal Karina Percara, hizo uso de la palabra el concejal Pablo Presas, dijo que lamentaba que se haya hecho un juego político con algo tan serio como es la violencia de género. Las declaraciones de Pablo Presas del bloque Uruguay Se Puede también hicieron alusión a que justamente Presas alegó haber sufrido él también amenazas, sí, que por suerte, dice, no derivaron en una denuncia similar, porque fue cuando él decidió armar otro bloque separado al de Karina Percara. Recordamos que ambos formaban un bloque, Percara-Presas, y Presas luego decidió formar otro bloque aparte. Dice, si seguimos así, dijo Presas, no se va a poder tener una discusión política, porque él alegó que eran discusiones políticas, que por ahí se levanta un poco el tono, pero son discusiones políticas.
0: Discusiones políticas, como acá en el trabajo podemos tener alguna vez alguna diferencia. No, esto no, así, tal cosa, por
1: diferencias de criterios, diferencias. Exactamente.
0: Y no es que eso signifique una enemistad o un acto de violencia. Vos a veces hasta podés ser vehemente para discutir.
1: Bueno.
0: Pero una cosa es ser vehemente y otra cosa es ser agresivo, ¿no?
1: Sí, totalmente. Son dos cosas muy, muy distintas. Bueno, por último, Presas rechazó en este caso la utilización de la cuestión de género, ya que es de una bajeza impresionante, dijo, y además hizo alusión. La justicia desestimó la denuncia. la denuncia que había hecho Percara contra el doctor Laurito. También hizo uso de la palabra seguida de presas la concejal Marisa Sola, fue por el mismo camino, sí, y también dijo hizo alusión a la ausencia de los concejales libertarios también en la última sesión, que quienes no habían ido, sí, digo, de Gabriela Rodríguez, también Alejandro Duz, donde ellos no fueron a la sesión en adhesión, sí, en, digamos, como solidaridad a lo que había sucedido con la concejal Percara. Bueno, hizo alusión a eso, de que las cosas tienen que tratarse en el recinto. Dice, no somos niños o adolescentes que no vamos a clase o faltamos a clase porque no nos gusta lo que nos dijo el profesor. También hizo alusión entonces, pero casi en el mismo camino que lo que había expresado Pablo Presas.
0: Bueno, también entonces sesión polémica, ¿sí? Cada concejal expresó lo suyo, pero más allá de este tema, doy vuelta a la página, lo del Consejo Deliberante, venimos del 3 de junio. Entonces respeto también siempre por un tema delicado. Es gravísimo si sucede algo. Y es tan grave si sucede como si no sucede y utilizas esto. No estoy hablando del caso ahora puntual porque no sabemos qué pasó. Yo no estuve, vos no estuviste, no sabemos qué. Pero esto lo digo en general también para cada persona. Es gravísimo si sucede.
1: Claro,
0: porque sí. Si algo sucede hay que llegar hasta las últimas, pero si no sucede y lo usás, también hay que llegar hasta las últimas.
1: Bueno, Presas dijo en un momento, porque subimos el video, digo, para que no nadie diga, ponen algo que yo no dije o no, eso no es lo que pasó en el Consejo. Está el video, dijo que se hizo un juego político de un tema tan delicado como la cuestión de género, habiendo tantas mujeres que realmente la sufren día a día. ¿Sí? Yo agrego, mujeres que fallecen, mujeres muertas por femicidio. Entonces, bueno, eso fue parte justamente de lo que, bueno, sucedió sobre este hecho. Nada más, yo no agrego nada, cuento lo que sucedió ayer.
0: Bueno, pero todo esto tiene que ver con, volviendo sí a ese hecho,
1: sí.
0: La primera persona que habló y dijo lo que le pasó fue,
1: exacto,
0: Percara.
1: Sí, sí, sí, ella hizo alusión.
0: Los comentarios de Presas y de Sola, los otros concejales.
1: Fue en respuesta a lo que ella había dicho, a lo que ella había manifestado sobre la denuncia.
0: Pregunto por un mensaje que tenía de la concejal, nada más, donde parece que, que el tema este que hablamos, o que se puede leer, no tenía que ver o relación con ella,
1: la
0: nombra.
1: Presas le responde a ella.
0: Presas no me nombró. Estaba hablando, dando una respuesta sobre lo que ella dijo antes.
1: Primero habló Karina Percara, exactamente.
0: Bueno, sí, sí. Habrá que poner también incluso en redes lo que dijo Percara para que se pueda entender el contexto general de lo que fue ayer una sesión polémica. Pero siempre decimos, la radio gentilmente ofrece la palabra también a todos cuando lo necesiten y quieran expresarse. Y acá simplemente se cuenta, fíjense clarito, lo que dijeron los tres concejales que emitieron su opinión ayer en esta sesión del Consejo Deliberante.
1: Bueno, hablamos de Granja Tres Arroyos, Fabio.
0: Claro,
1: sí,
0: bueno,
1: hay varios capítulos.
0: Aristas. ¿Ves? Está todo concatenado. Pensamos igual, André. Vamos por el día a día, si te parece. Granja Tres Arroyos, en principio, el municipio fue noticia porque va a destinar 72 millones de pesos en módulos alimentarios para los trabajadores.
1: Exactamente, esto fue a pedido de los distintos sindicatos, sí, cuando se reunieron con el intendente Laurito, solicitaron una contribución alimentaria de carácter excepcional. Bueno, desde el municipio se impulsó entonces una inversión estimada en 72 millones de pesos de recursos municipales y se prevé la distribución de 3.600 módulos alimentarios. Estos serían 4 entregas semanales destinadas a aproximadamente 900 trabajadores. Esto por un lado también pasó por el Consejo Deliberante, ¿sí? Y también hay que decir que desde el Consejo Deliberante hay un proyecto, una presentación de los concejales de La Libertad Avanza, donde ellos proponen eximir de tasas municipales municipales a los trabajadores de Granja Tres Arroyos. ¿Sí? El objetivo es, bueno, dar un alivio fiscal, eximir del 100% del pago de la tasa general inmobiliaria y de la tasa de obras sanitarias municipales a los trabajadores. Quienes quieran acceder a este beneficio tienen que acreditar ser empleados de la planta al 26 de mayo de este año, y el trámite se hace en la Comisión Especial de Regularización Fiscal del Consejo Deliberante.
0: Por otro lado, sobre GTA, sobre la planta La China, que sigue siendo noticia a nivel país, debemos dejar en claro que el próximo lunes en la Secretaría de Trabajo de la provincia se va a hacer la audiencia de conciliación, que va a ser clave. Ya fue, ahora sí, oficialmente notificada, incluso con la tardanza de 15 minutos, de prórroga que pueden tener, para que comparezcan allí en la Secretaría de Trabajo los sindicatos representando a los trabajadores, la alimentación y la carne, los sindicatos de la alimentación y de la carne, y por otro lado, también los empresarios, que deben llevar una propuesta, que sea una propuesta aceptable, es decir, una propuesta que esté a la altura de todo lo que va pasando, porque la empresa está debiendo la segunda quincena, por lo menos cuotas de la segunda quincena de abril, todo mayo, ya estamos promediando 5 de junio. Hoy, Andrea, cerramos el viernes y es la segunda semana consecutiva que Planta La China está cerrada. El próximo lunes, los lunes ya venían no faenando, era un día menos que se les pagaba y que trabajaban los empleados, además del pago de 10 cuotas para cada quincena. Bueno, el lunes se va a hacer la asamblea, ya cumpliéndose exacto, se va a hacer la asamblea, no, la audiencia en Paraná, cumpliéndose exacto 2 semanas desde el día en que apareció el cartelito. ¿Se acuerdan? Cerrado hasta nuevo aviso. Pero ya la planta venía con paros, con faenas que cada vez hacían menos, bueno, medidas de fuerza, porque la empresa venía no pagando. Todo esto también hay que recordarlo para que se sepa en qué instancia se está. Y va a ser un día clave, porque también hay que ver qué propuesta. Y si la empresa no lleva una propuesta, si los sindicatos no la aceptan, ¿podrá haber cierre definitivo? ¿Podrá haber una continuidad laboral? Porque a lo que apuestan todos los sectores es que haya una continuidad de los puestos laborales y, por otro lado, el pago de todo lo adeudado. Mientras tanto, todos los paliativos, que la provincia, que el municipio, que se les dé una caja con alimentos, es todo paliativo, es todo provisorio. Pero la solución es que la empresa reabra. Hoy afecta a más de 2.000 personas. Y 1.000 son de la planta permanente. Eso en el contexto general. Y por ese tema habrá diferentes manifestaciones y marchas. Una se está haciendo hoy en la ruta. Esto no tiene nada que ver con los sindicatos. Son trabajadores autoconvocados que planeaban, por lo menos, vamos a ver qué pasa, con ir a la autovía Artigas, a la Ruta Nacional 14, para visibilizar su problema. Y el otro, Andrea, sí tiene que ver con los sindicatos y con diferentes gremios que convocan a una manifestación masiva para visibilizar el problema que están llevando o que están transitando los empleados de Tres Arroyos, que es con una concentración para mañana.
1: Mañana a las 4:30 de la tarde, sí, los sindicatos están convocando a una movilización ante la falta de respuestas concretas de parte del gobierno de la provincia y de parte de la empresa. Así que mañana, 9 de julio, y los constituyentes van a estar participando los gremios como CGT, CTA, ACMER, el Sindicato de Trabajadores de la Industria de la Alimentación y la Federación de la Carne. Mañana, 4:30 de la tarde, entonces una marcha multitudinaria de trabajadores y familias allí el 9 de julio y los constituyentes.
0: Bien, Boulevard los Constituyentes, ahí es donde sí habitualmente se concentran y hacen las caminatas hacia Plaza Ramírez. Bueno, vuelta de página también, 9:51 minutos, todos los temas. A ver, ¿por dónde vamos? Hay un tema que ayer hasta la Unión Cívica Radical apareció en esto y expresó su preocupación por los movimientos de suelo, pidieron explicaciones al municipio, y la verdad tiene que haber algo contundente. Claro, ¿qué pasa? Que aparecen los cráteres en la arena, es como que han sacado arena, la han llevado ¿a dónde? ¿Qué pasó en Paso Vera, que es una riqueza que nos llena de orgullo, pero no se puede tapar el sol con las manos. Algo pasó.
1: Bueno, es evidente que han sacado muchísima arena, ¿sí? Es mucha la arena que falta allí en Paso Vera, en la playa. Vecinos por los humedales también solicitaron la intervención de la Secretaría de Ambiente de Entre Ríos. Han hecho la denuncia.
0: Sí.
1: Hicieron la denuncia ante la Dirección de Medio Ambiente de aquí, si bien es de la provincia, hay una oficina aquí en Concepción del Uruguay.
0: Claro.
1: Bueno, y solicitaron la urgente intervención respecto de esos trabajos de movimiento de suelo que se estarían desarrollando en la zona de Paso Vera. Esto surge, bueno, de las imágenes. Primero fue como una alerta que hicieron los medios
0: sí, claro,
1: de comunicación.
0: Lo hicimos.
1: Exactamente.
0: Sí, sí. ¿Por qué? Sí. Porque alguien nos mandó la fotito también, mirá, hay huellas de 4x4 en la playa, por ejemplo.
1: Tal cual, Marisa, y a ella agradezco porque fue una de las primeras que...
0: Marisa, mirá el revuelo que armaste.
1: que nos enviaba las fotos de esto, que llamaba mucho la atención. Bueno, Paso Vera, dicen los vecinos por los humedales, forma parte del sistema de humedales costeros del río Uruguay. Así que se hizo la denuncia. Nosotros nos comunicamos, enviamos ayer un mensajito a quien está a cargo de la oficina de la provincia y efectivamente, porque oficialmente sabíamos que esta persona estuvo allí en Paso Vera. Si está cerrado, ¿sí?, el ingreso a Banco Pelay. Me parece que esto fue post lo que se difundió en los medios de comunicación. Ha cortado el ingreso a Paso Pelay y obviamente a Paso Vera, si no antes podías pasar, ingresar con tu auto. Cuando se conoció esto, me parece, yo intuyo que allí se cortó el paso. El municipio ha dicho que no son máquinas municipales, porque allí se ven las huellas de máquinas, grandes máquinas que han entrado y que han sacado la arena. Sí, me animo a decir que son retroexcavadoras las que han ingresado allí. Entonces muchos apuntaban, bueno, esto es el municipio que está haciendo. Desde el municipio nos indicaron que ellos no están llevando a cabo ningún tipo de trabajo allí en las playas. ¿Sabés lo que me dijeron ayer extraoficialmente? Piensa que son las mismas personas que van en camionetas 4x4, que van con otros vehículos, ¿sí?, a hacer maniobras. Esto que primero denunciamos en las redes. Las huellas de las motocross, bueno, que ellos, sí, extraoficialmente serían quienes se abrieron paso, porque también han destruido parte de la vegetación entre lo que es la playa, se abrieron un paso que no existía hacia lo que es el ingreso a Paso Vera. Por eso también este movimiento de arena, pero bueno, hay que investigar, hay que saber quién lo hizo, por qué se hizo eso, porque no era algo autorizado.
0: Bueno, la polémica medioambiental, ojalá cuidemos el medio ambiente, cuidemos a Paso Vera y de paso todas las playas, todos los lugares que tenemos aquí en Concepción. Paso Vera nos llena de orgullo, desde siempre, desde que lo tenemos y todos lo podemos utilizar, disfrutar, entonces cuidémoslo. El negocio de la arena, ojo.
1: Bueno. Otro tema.
0: Y sí, por eso lo digo también.
1: Otro tema.
0: Porque tampoco somos bebé de pecho y nos ponemos el dedito en la boca haciendo pucherito. Así que cuidemos, por favor, y que se sepa la verdad por sobre todas las cosas. 9:55 minutos, hora nacional.
1: Bueno, vos sabés que se va a llevar a cabo un taller, una charla-taller, para los emprendimientos gastronómicos o para las personas que producen alimentos hoy por hoy para todos los emprendedores. Es una charla-taller que se llama Nutrición, Cocina y Emprendimientos, cómo aportar valor nutricional a tus productos. Esto es desarrollado por la Coordinación de Desarrollo Emprendedor y la Dirección de Nutrición del municipio. La formación va a estar a cargo de la licenciada Paula Benítez, de la Dirección de Nutrición del municipio, y de la profesora Paola Pedrosa, técnica universitaria en gastronomía y chef profesional.
0: ¡Qué grande nuestra chef!
1: Nuestra
0: Pau Pedrosa. Ya la tendremos en algún momento, pero la queremos a Pau Pedrosa, que fue siempre nuestra chef en Vale la Pena, programa que hicimos con Andrea, y en el inolvidable también Arriba la Mañana.
1: Totalmente. Bueno, ¿cuándo va a ser esto? El martes 16 y jueves 18 de junio en el Zoom del Hospitalito. Así que si sos emprendedor, estás en manipulación con alimentos, tenés un emprendimiento gastronómico, podés sumarte, es gratuito.
0: Bien, André, vos sabés que ayer recorría, está bueno lo que los turistas dicen siempre,
1: sí.
0: y en una página de motorhomes.
1: Mira, ¿usted se mete en páginas de motorhomes?
0: No tengo. No lo voy a tener. Pero es como, no me alcanza la plata,
1: es como,
0: chicos.
1: Como viajar por las redes, ¿viste?
0: Yo viajo, imagino, claro. Yo me meto en todas, pero no tengo motorhom. Sí, pero bueno, en una página de los que... Imagínate que entablé relaciones con unos brasileños.
1: Mirá vos.
0: Hablando portugués.
1: Por ahí te llevan.
0: Primero porque les encantó mis condiciones para hablar portugués.
1: Sí, seguro, claro. Eso de ya.
0: No, sí. Nos encontramos el año pasado, vinieron acá. Estaban recorriendo el Uruguay, Argentina.
2: Yo no creo que nadie se ponga a pensar que no habla bien el castellano.
0: No, imagínate el portugués. Pero bueno, justamente falamos. No les voy a contar cómo nos entendimos. Pero estaban acá en la isla del puerto entre varios integrantes, varios motorhomes. Y me interesó toda la vida lo que hacen. Y ahora anduvieron recorriendo turistas, nuevamente Concepción del Uruguay en motorhomes, y han ponderado, Andrea, el balneario Itapé por sobre todas las cosas. Pero el resto de Concepción del Uruguay también, porque hay espacios para motorhomes, porque destacaron los sanitarios diurnos, la atención y el control, el cuidado de los empleados que trabajan, por ejemplo, en el Itapé. La policía que patrullaba seguido les dio seguridad. Uh-huh. Viste que nadie es profeta en su tierra, acá decimos algo y enseguida, pero cuando venís de afuera tenés otra visión y te das cuenta porque podés comparar con lo que pasa en otras localidades, ponderaron Concepción del Uruguay.
1: Mirá, qué lindo.
0: Sacaron fotos, las subieron distintos lugares de Concepción y dijeron, nos encantó, nos sentimos súper cuidados, qué buena atención que recibimos en Concepción del Uruguay. Dije yo, mira vos. Bueno, por eso hemos decidido también publicar esas fotos y el testimonio de estos turistas que pasaron por Concepción.
1: Qué bueno. Dos minutitos nos queda, nada, uno, ¿sí? Para despedirnos, pero a ver, quería leer acá un mensajito de Ángel que nos decía, hola, buenos días. Qué raro que se haga la denuncia después de que Laurito se postulara a gobernador. Bueno, tengan un excelente día, aguante Boca, cuánta plata habrá puesto, dice Ángel. Bueno, gracias Ángel por tu mensaje, gracias por estar todos los días. Buen día, me sentí con tristeza al ver en la marcha pidiendo por la no violencia, no más mujeres muertas, obvio que también las defiendo y sin embargo había muchas con pañuelos verdes. Si tienen derecho a matar inocentes, me refiero al embarazo, yo por eso digo no al aborto. Bueno, opiniones, gracias Isabel.
0: Bien, casi yéndonos, pero quiero decirles, falta el espacio deportivo en esta hora que vuela para recordarte, fútbol solidario, hoy la Liga y los clubes uruguayenses de Primera División esta noche organizan una jornada en apoyo a trabajadores de Granja Tres Arroyos, será en la cancha de Almagro, con Rivadavia, con Gimnasia, con Engranaje, con Almagro, con La Higuera y con la selección de Granja Tres Arroyos, fútbol solidario para esta noche, Federal A. Gimnasia busca extender su buena racha el próximo domingo cuando reciba a las 15:30 a Sportivo Belgrano de San Francisco. El único empate que obtuvo Gimnasia en la era Monje había sido de visitante con este equipo que ahora levantó y es el escolta a un punto de Douglas Hay. Llega acá al Estadio Núñez y hoy se lanza en Plaza Ramírez por la noche el rally entrerriano, así que todos a ver el lanzamiento simbólico, la largada simbólica de este rally. Y llega a 7K esta noche también en el Auditorio Celsi.
1: Murió Carlos el Indio Solar y por eso la musiquita en el final. Será hasta el lunes, buen fin de semana.
3: Claro que no siempre ve.
4: 10 de la mañana en la República Argentina. Aprobaron un nuevo RIGI para Jujuy. Se trata de un proyecto de ampliación de la planta de litio Cauchari Olaroz. La iniciativa demandará una inversión superior a los 1.200 millones de dólares de la empresa minera Exar. Investigan la causa de muerte del Indio Solari. Andrea Valdivieso.
5: Se registra un fuerte operativo policial en Parque Leluar a la espera de la llegada de la Fiscalía 2 de Ituzaingó, que iniciará actuaciones de protocolo en la casa del Indio Solari. Quien fuera líder de Patricio Rey y sus redonditos de ricota fue hallado sin vida esta mañana. Por protocolo, la causa es por averiguación de causales de muerte, aunque nada hace sospechar hasta ahora que escape a consecuencias del Parkinson que lo aquejaba hace años.
4: El estado del tránsito con Romina Wiener.
6: Atentos, transitar con precaución en la ruta nacional 40 en el empalme con la ruta nacional 237 en Neuquén. La visibilidad de conducción se encuentra reducida por la presencia de bancos de niebla. Reiteramos, los pasos internacionales Cardenal Zamoré y Pino Achado, ambos están habilitados a la circulación. Tránsito constante en el puente Chaco Corrientes, ubicado sobre la ruta nacional 16, y buena circulación en el complejo Zárate Brazo Largo, ruta nacional 12 del Mercosur.
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7: En Brasil sigue preocupando la lesión de Neymar. El futbolista quedó descartado para el partido amistoso de este sábado frente a Egipto. Recordamos que Neymar, una de las figuras del crack brasileño, está desgarrado.
4: En Ushuaia, Tierra del Fuego, donde nos escuchás por AM780, la temperatura es 17 grados, se registran bancos de niebla, no hay pronóstico de tormentas. En Buenos Aires, la marca actual, 14 grados 9 décimas, la humedad 96%, cielo mayormente nublado.
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0: Buen día, provincia. Bienvenidos a la mañana nacional de Entre Ríos. Volvemos a encontrarnos este feliz encuentro de cada mañana rumbo al mediodía en Paraná, en Concepción del Uruguay, en Gualeguaychú, en todo el territorio entre los ríos Paraná y Uruguay. Charlamos sobre nuestras cosas, sobre los temas que se encuentran en el ascensor, en la escuela, en la oficina, en casa, charlando con el vecino, en algún almacén, en alguna panadería, ¿por qué no? Buen día a todos en Concepción del Uruguay, en Gualeguaychú. Se suman, bienvenidos, impactados, la verdad, en este día viernes con una noticia de conmoción, sí, claro. Considerando que se va un artista del tamaño del Indio Solari, hombre nacido en Paraná y que supo presentarse también en nuestra provincia, ¿no? Uh-huh.
1: En Gualeguaychú. En Gualeguaychú se presentó, sí.
0: Hace muy poquito, hace
2: 2014.
0: Estábamos recordando precisamente hace un ratito aquella presentación. Facundo, estuviste cubriéndolo también.
3: Pero claro, sí, cómo no, ¿qué tal? ¿Cómo les va? La música argentina, el rock, la cultura popular está de luto a partir de esta noticia, que la verdad que golpea bastante, porque si bien sabíamos de su estado de salud, y bueno, como por ahí venía deteriorándose, no estábamos preparados para semejante información, pero bueno, es así.
0: ¿Cómo están allá en Gualeguaychú? Buen día.
4: Hola, buen día.
0: ¿Cómo andan?
2: Bien, impactados bien, como ustedes también, con la noticia.
0: Sí, tal cual. Bueno, no sé si ustedes estuvieron en aquel recital que brindó en Gualeguaychú, ¿alguno de ustedes pasó por ahí?
2: ¿No? Sí, yo estuve afuera cubriendo. Ajá. Walter estuvo adentro, nuestro operador. Estela, ¿usted?
4: No, yo no, porque yo estaba en el diario, tenía que cerrar el diario y encima era el día de mi cumpleaños, así que... Mirá.
2: ¿12 de abril?
4: El 12 de abril,
0: exacto. Mirá.
4: Terminé de hacer la tapa y me fui a festejar mi cumpleaños a mi casa.
2: Claro. La tapa con la foto del indio.
4: Estaba complicado para ir al hipódromo,
5: no,
4: porque
5: era tremendo.
4: Era un chiquero realmente.
3: Era un barrial, me acuerdo.
5: Sí. Claro, había gente por todos
4: estaba
5: lados.
4: Estaba muy complicado.
0: Había llovido, claro, tenés razón, y se
4: ahora,
0: complicaba.
4: Ahora, la gente era feliz lo mismo, ¿eh?
3: No, sí,
4: era increíble.
5: Era una fiesta.
4: Eso.
3: A mí lo que me impactó más allá del momento del recital en sí, que obviamente fue increíble, nunca vi tanta cantidad de gente toda junta, fue las adyacencias, lo que se vivió en la previa,
0: el espíritu que generaba la presentación del indio
3: y la cantidad de familias que el tipo movía tratando de ganar un mango también, vendiendo remeras, vendiendo merchandising, vendiendo, que bueno, gente que los seguía a absolutamente todos lados. Qué sé yo, haber visto grupos de amigos fanáticos haciendo asados, comiendo algo ahí nomás en la plaza, en las veredas, preparándose para lo que iba a hacer en la noche. Lo que el tipo provoca o provocaba en la gente realmente increíble, me parece, nunca lo había visto.
0: Sí.
4: No, acá además fue algo que nunca se vio en Gualeguaychú, es decir, claro, la cantidad de gente, se duplicó la población.
2: No, fue...
5: Sí, en todos lados, pasabas donde pasaras, era tremendo.
0: Era todo un impacto por el movimiento de gente que generaba cada vez que se presentaba el Indio Solari en alguna ciudad de nuestro país. Saludo a Concepción del Uruguay también, los invito a sumarse a la mesa. ¿Cómo les va, chicos? ¿Cómo andan? ¿Todos bien ahí?
6: Hola, Claudio, ¿cómo
7: Hola,
6: está? Buen día a todos.
7: Buen día para ustedes.
6: Hola, chicos, chicas.
0: ¿Cómo andamos?
7: Y bien, nos como choqueados todavía con la noticia, porque estamos al aire justo y bueno, nos enteramos así. Y la verdad que sí, bastante choqueados porque, bueno, creo que todos fuimos atravesados, ¿no?, en algún momento por la música, desde Los Redonditos de Ricota hasta ahora, en la actualidad. Entonces, como que se da una partecita de nuestra historia también.
0: Sí, claro.
6: Pero tal
0: sí.
6: cual, el indio, viste que era como una experiencia religiosa y todos fuimos creciendo, tuvimos alguna parte de nuestra vida, hoy lo decíamos acá, atravesados, o era con Soda Stereo, por ejemplo, con Cerati, que ya no está, sí, o con también. Los Redonditos, con el indio. Y fue una noticia shockeante porque hasta hace no poco se supo de él con alguna presentación y siempre con declaraciones, porque su compromiso, su forma de pensar, su fidelidad a lo que sentía y pensaba, lo tuvo hasta donde pudo y hasta donde le dieron la chance de poder
7: opinar,
6: ¿no?
7: Tal cual, con mucho compromiso social también.
6: Sí. Pero su música no, nos marcó a todos, sin dudas.
0: Bueno, estaba pensando en muchos artistas que causaron conmoción al partir. Mencionábamos a Gustavo Cerati. Sí. Bueno, nos dirán nuestros abuelos el recuerdo de Carlos Gardel, aquella muerte
3: tal cual.
0: Trágica también en Colombia, en Medellín. Y no sé,
3: sí, Sandro, cuando los grandes ídolos se van así, siempre dejan una ¿no? una marca, una huella. Y es entendible y lógico que pongamos en ese lugar, bueno, tipos que han sido referentes.
6: Sí, bueno, lo de Gardel es lo máximo. Bueno, sí, claro, ahí ya no, nos vamos fuera de la música. El Diego lo más, como va a pasar con otros grandes, pero el caso de Gardel marcó una época, sin dudas. Hoy, fíjate que los premios a la música llevan el nombre de Premio Carlos Gardel. Claro. Fue un grande, más acá en el tiempo. Yo sé que son otros rubros, pero la muerte de Rodrigo conmocionó.
0: Ahí tenés,
6: sin
0: otro artista. Sí,
6: o Gilda. La de Gilda, que nació el mito de Gilda acá en Entre Ríos con su muerte también.
0: Gilda también, sí, generó mucho impacto en su momento, aquel accidente, ¿sí? Tal cual. Bueno, muchos artistas que han quedado en el corazón de la gente por su obra, más allá de lo que planteen ideológicamente.
3: Y gracias a Dios la obra es inmortal,
0: sí,
3: ¿no?
0: Tal
3: y
0: cual.
3: Sus canciones, sus discos, sus...
0: Y vos sabés que hoy justamente estábamos hablando al principio de esa visita sorpresiva que hizo Soledad al club
3: Sarmiento de Victoria.
0: Exacto. Tuvimos la posibilidad de hablar con la presidenta hace un ratito, porque fue... Yo le preguntaba si había sido tan sorpresiva para ella, incluso sí, me sorprendieron, casi con mucho misterio, la llamaron, bajá que acá...
3: A una reunión la llamaron.
0: A una reunión y de repente estaba con Soledad. Y pensábamos en aquellos artistas o aquellas personas públicas que nos generan esa necesidad de retratar ese encuentro con alguna fotito para tener para siempre, para
3: tu
0: mostrar
3: foto
0: a nuestros
3: cholula.
0: Amigos.
3: La foto cholula. Tu foto cholula.
0: La foto cholula.
3: Todos tenemos alguna.
0: Todos tenemos alguna fotito cholula para mencionar.
2: A ver, qué buena consigna para pensar. Tema, ¿cómo me vas a hacer pensar?
0: Nuestro tema de conversación. De hecho, ya venimos recibiendo varias fotos.
3: Sí. Acá Lito Hernández puso la vara alta con su foto con la bomba tucumana.
0: La bomba tucumana en una fiesta. En una fiesta, no, en una presentación de la bomba, claro. Aprovechando que estaba ahí en plena transmisión, se corrió y sacó una foto. Me mencionaste la de Traverso también, ahí en el autódromo de Paraná.
3: Flaco
0: Traverso, que además porque hay algunos personajes que te dan miedo. ¡Ay, me va a sacar! Si te acercás y le pedís una foto, se va a enojar.
3: Sí, me va a rechazar la foto.
0: Carácter fuerte el del Flaco Traverso para ir a pedirle.
3: Tenés que esperar que esté de buen humor.
0: Y, sí, tengo a un amigo acá que nos envía la foto con Falcioni. También, hombre que uno lo tiene emparentado con un...
3: Gesto, rostro adusto.
0: Adusto, de pocos amigos, carácter fuerte. ¿Le pido o no le pido? Bien, lo tengo sonriendo, me comparten la foto acá al mensajero de la radio. ¿Y ustedes qué pueden mencionar, chicos?
5: A ver, yo... A mí
2: foto
5: me sacó...
2: cholula.
0: Quiero la foto cholula de María Rosa.
5: Un amigo, un día que fuimos a una presentación de Los Palmeras.
0: Ajá.
5: Pero no con Cacho Deicas, con el quién? Otro.
3: Con Marco Camino.
0: No, con Marco Camino. Marco Camino.
5: Con justamente Marcos. No la encuentro. No, sé
0: no te
5: si
0: puedo creer.
3: Bueno.
5: Pero tengo una foto con él. Y después, con un artista que no... No recuerdo bien.
0: No, le bajás el precio si no te acordás el nombre del artista, María Rosa.
5: ¿Sabés por qué? Porque era de las chicas, de las más chicas, y qué sé yo, y estaba mi sobrina, me hizo poner, y bueno, si la encuentro, se las muestro.
2: Yo no soy de pedir esa foto.
5: No,
2: de
5: hecho, tampoco.
2: ¿No?
5: Yo tampoco, pero me
2: empujaron. Soy de los otros, de los que no les gusta.
3: Mirá,
6: a mí me da cosa, pero alguna vez lo hice.
5: Y me dijo, ponete, que te saco la foto.
4: Claro, está bien.
6: Sí. Sácate una foto, aunque sea con Larry de Clay, pero... No, lo hice una vez con una sobrina. No, quiero. Anda. Y...
5: Ay, no,
6: a sacarle. Me lo reprochó una vida después. No. Pero, claro.
5: Me obligaste.
6: Yo me saqué una foto una vez, admiraba mucho, lo encontré... durante mucho tiempo nuestra radio hacía la cobertura de River, de Boca, una semana cada uno en Buenos Aires, comentando fútbol. Estaba en la cancha de River y en un pasillo girando me encuentro y quedo cara a cara, lo miro y le digo algo, no le digo nada, era Hugo Arana. Después Andrea, después Andrea me mató porque...
5: Sí, Hugo Arana.
6: Sí, Hugo Arana, un grande, ¿no? Y venía de grandes
0: María Rosa, que no es Facundo Arana, ¿eh? Es
6: no, no, Facundo no, Hugo.
5: No, no, lo tengo claro, sí, sí. Cambia bueno, un montón igual.
6: Sí.
7: Pero es Arana.
6: Es Arana, chicos. Estuve con el padre de Facundo después, ¿no? Claro. Sí. Hablando de eso, yo, viste, yo hago fideo, ella hace fideo. Yo me saco una foto con Hugo Arana. Andrea va y trabaja con Hugo Arana después.
0: ¿Cómo que trabaja?
6: Hugo Arana vino a Concepción, hizo una presentación de Las Dos Carátulas, el programa de Radio Nacional.
5: Ah, claro.
6: Lo hizo acá a través del ET11 también y vino al teatro aquí. Mira. Necesitaban voces y Andrea Pacinelli, que les dije la otra vez que es actriz también.
5: Qué
6: bueno,
5: lindo.
6: Quedó, así que
0: le quedó ese recuerdo.
6: Fui a sacarle la foto a ella con Hugo Arana y yo. Muy bien. Quedé para eso después, ¿ves?
0: Está muy bien.
6: Sí. Bueno,
5: espectacular.
0: La foto cholula será nuestro tema de conversación, si les parece, para que nos envíen sus mensajes, la audiencia que quiera participar, y nos vamos acompañando mientras nos enteramos de los temas más importantes de la jornada. Así es que en Gualeguaychú el número de comunicación es el
5: 43-16-46 con característica 3446, y también tenemos una línea de WhatsApp 3446-604-144.
4: Ahora me acordé.
0: 444.
4: Sí, tengo una foto.
6: Sí.
0: ¿Cuál? A ver.
5: ¿Cuál? A ver.
4: Me había olvidado. Tengo una, yo, porque yo soy como Eli, no me gusta. No soy de, ay, sacame una foto con fulano.
0: Pero una en algún momento.
4: Pero tengo una foto, porque ahora me van a decir, ay, esta siempre... Pero tengo una foto re cholula.
0: ¿Con?
5: A ver.
4: Con rey y reina.
0: ¿De ¿Con un mal?
3: Rey y una
5: de
3: máxima.
7: ¿De Inglaterra?
5: Ay, no. Qué
4: topico, claro, con Juan Carlos y Sofía.
0: Mirá qué
4: lindo. Sí, los tengo a los dos. Lo tengo con ella y con él.
7: No, es superable.
3: Ya no da vergüenza mandar la nuestra ahora.
4: No, no, pero
7: nos dejás chiquitos a todos.
4: Sacame una foto, ¿no? Sacaron esto, la foto.
0: Claro, chicos, estamos ahí.
6: Mínimo para poder ganar la Estela tengo que tener una foto con Jesús.
0: No, ya está.
4: No, no, pero en serio me acordé porque es una foto que la tengo, inclusive la tengo encuadrada cuando eran reyes ellos, ¿no?
0: Claro, sí, jugaste el as de espada ya.
4: Sí.
0: Ya,
4: nos entregaron un premio, ganamos el premio de periodismo Rey de España,
0: Rey de España. Ajá.
4: Claro, en el 2007 con Verónica Toller.
0: Claro.
4: Y ellos nos entregaron el Don Quijote. Claro. Ganamos el Don Quijote.
3: Qué grande, Estela. Escuchá, les voy a mandar mi foto cholula al grupo.
4: Sí.
3: Pero después, más adelante, después de los títulos, las noticias y demás, les cuento la historia.
0: Bueno, dale, buenísimo.
4: Ay, ¿qué
0: buenísimo.
4: Será? ¿Qué
6: te Facundo, no te vas a equivocar,
0: foto.
6: ¿Eh?
0: Sí. Cholulísima. Y si hay foto, hay historia.
4: Obvio. Sí, les cuento que salió buenísima la cazuela, nada más.
0: Ah, bueno,
4: acá
0: bueno.
4: Nadie dijo nada. Ay, sí,
0: más historias
4: no,
0: para
4: no contar. Gustó, parece. No,
0: qué lástima. Hay uno que esperaba que alguien diga algo y no hubo aplauso para la cazuelera.
6: No, claro.
4: Ya vamos a hacer uno con todo el equipo de las tres radios.
0: Sí, claro que sí. Dale,
6: Claudio, te recuerdo el teléfono entonces para WhatsAppear también a través de LT11 Nacional en Concepción. 3442-6485-57. Manda tu fotito.
0: En Paraná, 343-520-1260 en WhatsApp. En momento de títulos, empezamos en el sur de la provincia, Gualeguaychú.
4: Bueno, vamos con los títulos por aquí. Recién lo mencionábamos, murió el Indio Solar y el líder de Patricio Rey, sus redonditos de ricota, y de un fenómeno popular incomparable. Esta mañana, en Parque Leluar, falleció el Indio Solari, una figura clave del rock nacional y líder de Patricio Rey y sus Redonditos de Ricota. Tenía 77 años, era paranaense, y su música deja una huella imborrable. El periodista de Radio Nacional Rock, Horacio Marmurek, expresó aquí que su filosofía puede permitirse ser interpretada por cada seguidor de manera particular, sin dogmatismos. Lo escuchamos.
8: Cuando la vida diga, decía de alguna manera Solari. Bueno, la vida hoy dijo que ya estaba, que todo había terminado y que cómo le gustaría imaginar al indio, quedan las canciones, queda la obra y queda eso que es muy, muy del público que lo acompañó, es la interpretación. Cada uno ha interpretado al indio como ha querido y él ha querido que así sea, nunca quiso ser dogmático en esto que digo yo es lo que yo tengo para decir, sino que esto que digo yo es parte de lo que podemos construir juntos como un relato que no se deje el encuentro, ¿no?
4: Invierten casi 43 millones de pesos en mejoras sanitarias y edilicias en una escuela de Ceibas para mejorar las condiciones sanitarias y de funcionamiento de la escuela Nina número 12, Wolf Schkolnick. El gobierno provincial va a realizar una inversión superior a los 42 millones de pesos. La obra va a beneficiar a más de 240 estudiantes y contará con un plazo de ejecución de 60 días corridos. Gualeguaychú recibirá una nueva fecha del automovilismo entrerriano con 6 categorías en pista. El autódromo de Gualeguaychú va a volver a ser escenario del automovilismo provincial durante el próximo fin de semana del 13 y 14 de junio, cuando se dispute una nueva fecha de la Fórmula 3 entrerriana, TC850 y las divisionales de la Asociación Estándar Mejorado Entrerriano. Por primera vez la ciudad será sede del Torneo Argentino Juvenil Femenino de Hockey sobre Patines. El Torneo Argentino sobre Patines es una de las competencias más importantes del calendario nacional de categorías formativas, que en esta ocasión se va a disputar del 8 al 13 de junio en Gualeguaychú y reunirá a los mejores equipos juveniles del país en una semana de intensa actividad deportiva. El tiempo en Gualeguaychú.
2: Tenemos actualmente una temperatura de 14 grados 6 décimas, la humedad 95%, algo de solcito, cielo algo nublado en la ciudad, pero persiste la niebla. 3 kilómetros la visibilidad.
0: A las 10.21 minutos, LT11 nos cuenta qué pasa en Concepción del Uruguay.
6: En Concepción del Uruguay, hoy, la Escuela de Educación Técnica número 12, Francisco Ramírez, cumple 90 años y hoy va a estar llevando adelante sus festejos.
7: Así lo informó Sergio Burgos, rector de la escuela.
9: Queríamos compartirles desde la Escuela de Educación Técnica número 2 Francisco Ramírez que este próximo miércoles 10 de junio cumplimos 90 años y lo celebraremos con distintas actividades conmemorativas. Haremos un acto oficial donde recordaremos la trayectoria y el aporte de la escuela a la comunidad. Asimismo, este viernes 12 de junio llevaremos a cabo una caminata por la industrial como parte de las actividades previstas en el marco de este aniversario. De esta manera, la EET número 2 Francisco Ramírez comparte con todo su historia y presente en el camino de sus 90 años de vida.
6: Festejos para el próximo miércoles 10 y la caminata que hace hoy la Escuela de Educación Técnica número 2 Francisco Ramírez en Concepción.
7: Paro municipal en Concepción del Uruguay, la adhesión ayer alcanzó 91%.
6: La Asociación de Obreros y Empleados Municipales informó que el acatamiento al paro de 48 horas dispuesto por el gremio alcanzó el 91% durante la primera jornada de la medida de fuerza que se desarrolla en Concepción del Uruguay. Hoy habrá una movilización en la explanada del Centro Cívico Municipal en esta segunda jornada de paro.
7: Mientras el municipio realizó una denuncia en fiscalía porque indicó que con palos y amenazas impidieron la salida de camiones de recolección.
6: El municipio indicó que este jueves por la noche uno de los servicios de recolección de residuos sólidos urbanos de la municipalidad se vio afectado por el accionar de integrantes del Sindicato de Empleados Municipales, quienes impidieron la salida de los camiones de la recolección de manera violenta, con palos y amenazas hacia el personal que se preparaba para cumplir con este servicio.
7: Granja Tres Arroyos, los trabajadores convocan a una movilización.
6: Indicaron que ante la falta de respuesta concreta por parte del gobierno provincial y la empresa, decidieron de parte del sindicato del personal de la industria de la carne que este sábado harán una movilización, será desde la hora 16:30.
7: Será 9 de julio y los constituyentes.
6: Paso Vera, vecinos por los humedales solicitaron la intervención de la Secretaría de Ambiente de Entre Ríos.
7: Vecinos por los humedales del río Uruguay presentaron una solicitud formal ante la Secretaría de Ambiente de la provincia que tiene por objeto requerir información pública ambiental y solicitar la urgente intervención de esa autoridad de aplicación respecto de trabajos de movimiento de suelo que se estarían desarrollando en la zona de Paso Vera sobre la costa del río Uruguay en jurisdicción de Concepción del Uruguay.
6: Torneo Federal A de Fútbol, Gimnasia buscará extender el próximo domingo su buen momento ante Sportivo Belgrano de San Francisco, Córdoba. Será local Gimnasia en el Estadio Manuel y Ramón Núñez por la duodécima fecha del torneo federal. El partido se va a disputar desde la hora 15:30.
7: Buena mañana con sol en Concepción del Uruguay, la mínima 9 grados 8 décimas, a esta hora 16 grados. La máxima estimada para hoy, 20 grados.
0: 10:24 minutos. Finaliza el cronograma de pagos en la provincia. Este viernes sigue el pago de los haberes de mayo en la administración pública con el personal que percibe desde 1.700.000 un peso hasta 2.280.000 pesos. Mañana, sábado, termina el cronograma con los sueldos superiores a 2.280.000 un peso. Comienza además el pago de becas. Los montos establecidos son de 50.000 pesos para estudiantes de nivel secundario, 70.000 pesos para quienes cursan carreras terciarias y 100.000 pesos para alumnos universitarios. El cronograma...

0: La policía de Entre Ríos instala cámaras en la salida de Paraná, camino a Oro Verde, para controlar el uso de cinturón de seguridad y el celular al volante. Aún no están activas, pero se informó que las multas serán elevadas entre 100.000 y 200.000 pesos por no usar cinturón y de 300.000 a 1 millón de pesos por manipular el celular mientras se conduce. Vecinos reclaman la reactivación del tren Paraná-La Picada a casi un mes de su suspensión por un desperfecto mecánico y un socavón en las vías. Vecinos y usuarios reclaman la reactivación urgente del tren que une Paraná, Colonia, Avellaneda y La Picada. La interrupción afecta especialmente a estudiantes de la Escuela Alma Fuerte, que debieron reemplazar los viajes gratuitos por colectivos con costos de hasta 7.000 pesos diarios. Soledad Pastoruti visitó Victoria. Regresó al lugar que la vio dar sus primeros pasos sobre un escenario, el Club Sarmiento de la ciudad de Victoria. La cantante realizó una visita sorpresa a la entidad y fue recibida por la presidenta de la institución, Diana Broin, junto a integrantes de la comisión directiva. Mayo tuvo menos lluvias en la provincia. El informe semanal de la Bolsa de Cereales indicó que, ante un promedio de 78 milímetros, en el quinto mes de este año se registró tan solo 31 milímetros. Únicamente algunas áreas del este provincial lograron registrar valores cercanos o superiores a los 75 milímetros. Por otra parte, Don Cristóbal I, con aproximadamente 22 días de helada agronómica y 13 días de helada meteorológica, fue el sitio con más descenso térmico. La temperatura en Paraná a esta hora, según el Servicio Meteorológico Nacional, 13 grados, una décima.
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2: ¿Gente, claro?
0: Claro que sí.
2: Y bueno, claro que sí.
0: Claro que sí.
2: Dame algunos.
0: Hay mensajes hablando de la foto.
3: Sí.
4: Estamos viendo la foto. ¡Ay!
3: Muy bien.
5: Che, ¿cómo te envidio,
2: Fa? Bueno, yo les voy a contar.
4: ¿Cómo te envidiamos, Fa?
2: Fuimos con un grupete de amigos a Buenos Aires. Absolutamente convidados a un evento muy tope de gama. Muy tope de gama. En el VIP del campo argentino de polo, para ver las semifinales de la Copa, ¿no? De ese deporte gordo. Vos entrás en la cima.
0: No te dio para la final. No,
2: que justo caímos, fuimos a recitar en realidad el viernes de a la noche, y el sábado pintó esa, y fuimos, y estuvimos todo el día, no sé lo divertido que fue. Pero bueno, dentro de los asistentes al evento estaba el bueno de Benja, a quien le digo: Benjamín querido, escúchame una cosa, mijo. Vos es que mi hermana, le digo, es fanática tuyo. Mentira, mi hermana no es fanática de él, ni mucho menos. Era para mí nomás. Fue un momento cholulo. Bueno, si la foto cholula y la consigna va por ahí, uno se hace cargo y cuenta también este tipo de cosas.
0: Por supuesto.
2: Digo, mi hermana es fanática. ¿No puedo sacar una foto, amigo? Sí, me dice, papá, dale de tranqui, no pasa nada. Y ahí, Tuki, le mandamos... Después tengo con Silvio Soldán, Silvio William Soldán.
0: ¿Dónde fue? Dame un poquito de barro, dame un poquito de pueblo.
2: Pizzería Banchero también en Buenos Aires.
0: Ahí tenés, una pizzería, dale.
2: Escuchá, después de ver a Boca, aparece Silvio, pum, foto. Y un casamiento en Córdoba, sentado con Marcelo Milanesio, también tengo.
0: ¡Wow! Bueno,
2: así que tengo varias.
0: Sos bastante pedidor, bastante cholulo sos.
2: Sí, un poquito, sí. Que no puedo decir lo que me dijo Milanesio, porque fue...
0: Ahora lo vas a tener
2: porque le digo: Marcelo, ¿cómo andas? Mirá, mi compañera, le digo.
3: Él siempre pone la excusa.
0: No
3: se hace cargo.
0: Hacete cargo de que sos cholulo.
2: Bueno.
0: Que tu hija, que tu hermana, que tu compañera, tía, que tu primo, que tu amigo. A mí no me usaste, ¿no?
2: No, vos no, claro. Todavía.
0: ¿Seguro?
2: Todavía no.
3: Sí. Para mí que sí.
0: 10:30, noticias en la radio.
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3: 10 de la mañana, 30 minutos. La temperatura a esta hora, 16 grados. La humedad 95%, presión atmosférica 1008 hectopascales, la altura del río Uruguay continúa estacionado en un metro. Encontraron en Buenos Aires a la mujer que era buscada desde

0: de abril y detuvieron a su pareja por una causa de trata de personas. Las autoridades lograron localizar sana y salva en la provincia de Buenos Aires a una mujer de 33 años sobre quien pesaba un pedido de localización, y en el mismo procedimiento detuvieron a su pareja actual, quien contaba con una orden de captura federal vigente en una causa por trata de personas. Comienza hoy el pago de becas del INAUB PRO, se extenderá en tres tramos por finalización del DNI. Hoy están cobrando los que tengan documentos terminados en 0, 1, 2 y 3. El lunes se acreditará con documentos terminados en 4, 5 y 6. El martes 9, 7, 8 y 9. ACMER confirmó que asistirá al Senado por la reforma jubilatoria y ratificó la continuidad de la CAMPE. El gremio docente, junto a la multisectorial, confirmó que se mantendrá la protesta frente a la legislatura durante los días de actividad parlamentaria. Destacan el fuerte respaldo social y la participación de los 17 departamentos en las actividades públicas. El secretario general de ACMER, Abel Antivero, confirmó que el gremio participará del debate por la reforma jubilatoria en el Senado para sentar su postura, a pesar de no haber recibido aún una notificación oficial tras el anuncio de la convocatoria a los distintos sectores. Datos del tiempo: para lo que resta de la jornada se indica la posibilidad de lluvias para esta tarde, máxima estimada para hoy 20 grados.
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0: 10 de la mañana, 35 minutos, estamos en la mañana nacional de Entre Ríos, metiéndonos en las informaciones del orden policial y judicial. Hacemos un toque con Fabio Moscatelli, en principio allí en Concepción del Uruguay.
1: Bien, Claudio, sí, para comentarte un par de cosas. Una simplemente muy breve, pero vos podés encontrar una persona adentro del ropero de tu casa. Si es un familiar no pasa nada, pero si es extraño hay dos posibilidades. O es el pata de bolsa, o en todo caso estaríamos hablando de un ladrón. Y pasó ayer que la policía terminó deteniendo a una persona por el compromiso de vecinos que vieron cómo alguien trepaba una reja para entrar en una casa, para meterse. Bueno, en definitiva, la policía fue, acudió al lugar y encontraron a una persona, cuando ingresa la policía, que se había ocultado adentro de un ropero. Obviamente que fue detenido. Esta persona de más de 40 años, una persona absolutamente adulta, pero que estaría en situación de calle, que se metió en una propiedad privada con intenciones de robo y que fue encontrada adentro de el ropero. Fue cerca de nuestra radio, en la zona de Boulevard Irigoyen. Bueno. Por otro lado, un hecho que sí es importante que lo mencionemos. Hay una chica que acá en Concepción del Uruguay, desde el 28 de abril pasado, y se había renovado por parte de la justicia un pedido de localización porque no se sabía nada de Flavia Arocena, una mujer de 33 años, con todo lo que ha pasado. Pasó el 3 de junio, vos podés pensar de todo y más cuando pasa tanto tiempo y no se sabía absolutamente nada de ella. Pero con la investigación policial, con algunos testimonios, con la investigación o con las pericias tecnológicas, bueno, pudieron empezar a acercar los pasos. Y si bien desapareció el 28 de abril, 4 de junio fue encontrada afortunadamente viva, bien, en el conurbano bonaerense. Fue buscada, incluso cuando fue la policía de acá, fue también en un contexto de violencia de género. Lograron, más allá de liberarla, de traerla a Concepción del Uruguay, ya está en el domicilio junto a su madre. También estaba con un hombre y su pareja de 46 años, este aquí que cuando empieza toda la investigación era buscado, había un pedido de localización por parte del juzgado federal número 1 de la doctora Rampoldi de aquí de Concepción del Uruguay por una causa de trata de personas. Así que esta persona también ahora quedó detenida, más allá de todo lo que pasaba, y habrá que ver en qué circunstancias estaba con esta mujer, si bien son mayores de edad, allí en Buenos Aires, sino que queda ligado ahora a una causa de trata de personas que no es un delito menor. Y la mujer fue traída a Concepción. Fue todo muy extraño. Yo te podría contar que cuando íbamos publicando, por ejemplo, cosas, mucha gente escribiendo a las redes, no está desaparecida, cuestiones por el estilo, ya apareció. Vos consultabas y la policía te dice no, se la está buscando. Uno siguió la denuncia de la madre, la información oficial, y termina ahora con un hombre detenido por trata de personas y que ella fue inclusive buscada y rescatada supuestamente en Buenos Aires adentro del marco de violencia de género. Afortunadamente, lo que era noticia y nos angustiaba a todos aquí en la sociedad cada vez que se ponía su foto, desde el 28 de abril buscada, ya está sana y salva en su domicilio.
0: Gracias, Fabio Moscatelli, en Concepción del Uruguay, brindándonos la información policial. Complementa también en ese ámbito el Idelmar Otman desde Gualeguaychú.
2: Exactamente, Pablo de Lolo es uno de los abogados de la ciudad y es en este caso abogado querellante por la víctima. Estamos hablando de Daniela Mendieta, la joven de 22 años, cuyo cuerpo fue arrojado a un pozo de agua en la localidad de Gobernador Mancilla el año pasado, el 7 de octubre para ser más precisos. Justamente Lolo hizo algunas declaraciones en las últimas horas luego de conocerse que la fiscalía pidió formalmente y se le concedió extender la investigación penal preparatoria. ¿Qué dijo Di Lolo? Que van a impulsar el pedido de prisión perpetua para el único detenido y acusado por este hecho, o recordemos que es homicidio doloso doblemente calificado la designación judicial, y el único detenido es Gustavo Brondino, un trabajador rural justamente de la ciudad de Gobernador Mancilla. Di Lolo es el abogado que representa a la víctima y obviamente a la familia de la víctima en esta causa judicial.
0: Bueno, y vamos a completar este panorama policial que estamos realizando a esta hora con el diálogo con Donato Martínez, subdirector de investigaciones de la policía de Entre Ríos, porque se dio ayer el quinto homicidio en el departamento Paraná con el crimen de Rodolfo Ledesma, asesinado a balazos allí en San Benito. Queremos saber las circunstancias en las que se produjo el episodio, por eso agradecemos que nos atienda Donato Martínez, subdirector, reitero, de investigaciones de la Policía de Entre Ríos. ¿Cómo le va, Claudio Velotti, aquí en el ET14? Y también nuestros compañeros en Concepción del Uruguay y Gualeguaychú, lo escuchan, gracias por hablar con la provincia. ¿Cómo está usted?
3: Buen día para usted, para su equipo y para la audiencia. Muy bien, tengo buen audio y comunicación con
0: Buenísimo.
3: Ustedes.
0: Bueno, cuéntenos cómo se produjo, en qué circunstancias se produjo el episodio en el que encuentra la muerte a Rodolfo Ledesma ayer.
3: Bueno, como usted hacía referencia, este hecho ocurrió en el día de ayer, 17:30 horas aproximadamente, en calles Crespo y Rivadavia de la ciudad de San Benito. En el lugar, por lo que se ha podido recolectar de entrevistas, hubo una disputa entre jóvenes, primeramente, a la que luego se sumó el padre de una de las partes, el señor Víctor Ledesma, que una vez que llegó al lugar hubo un intercambio de, bueno, una escalada en el conflicto, ¿no? Primero discusiones, gritos, después golpes de puño, y finalmente, de manera lamentable, Ledesma fue agredido por un disparo de arma de fuego que impactó en su cuerpo y lamentablemente le provocó la muerte, ¿no? A partir de ahí, ¿sí?
0: ¿Con cuántos disparos?
3: Un solo disparo tiene en el cuerpo Ledesma.
0: ¿Un solo arma intervino en el episodio?
3: Sí, solamente una de las partes efectuó disparos de arma de fuego. Ajá. Impactando uno de ellos en el cuerpo del ciudadano Ledesma.
0: ¿Y fueron identificados todos los que participaron de esa gresca?
3: Sí, de manera inmediata, bueno, acudieron los móviles policiales de la jurisdicción, de Comisaría San Benito, colaboró también Colonia Avellaneda, ya después se sumó personal de homicidios, e inclusive se hizo presente el fiscal, el doctor Pereira, que estuvo trabajando hasta altas horas de la noche en el lugar, entrevistando a testigos. En el lugar primeramente se habían demorado a cuatro personas que fueron trasladadas a la comisaría de San Benito. No estaba bien establecido la participación que habían tenido estas personas, pero de manera preventiva fueron trasladados en calidad de demorados hasta la comisaría. Eran tres mayores y un menor. Con el Sí, lo escucho.
2: ¿Puedo consultar si están investigando o tienen algún indicio sobre cuáles fueron los motivos, por qué este ataque a la víctima?
3: Sí, por lo que se recabó en el lugar, que eso es algo que hay que confirmar luego en el sede judicial, ¿no? El conflicto venía aparentemente con alguno de los hijos del señor Ledesma, del fallecido. Este hombre fue a reclamar y a pedir, digamos, que se termine este conflicto. Bueno, lamentablemente terminó con la muerte de esta persona en el lugar.
4: O sea que era una situación previa a lo que termina, bueno, sucediendo ayer.
3: Sí, ya era un conflicto que venía arrastrando varios hechos previos, no de esta magnitud, por supuesto, sino que eran conflictos, digamos, un poco menores en cuanto a su violencia.
0: ¿Pero conflicto de qué tipo?
3: De conflicto del tipo vecinal. Ellos había
4: poca todo diferencia de San Benito.
3: Exactamente, hay poca diferencia, poca distancia entre los domicilios de estas personas.
0: No tenían una buena convivencia como vecinos.
3: Exactamente, exactamente. Ya venían con problemas de convivencia y bueno, lamentablemente terminó con este episodio, con la muerte del ciudadano Ledesma.
0: ¿De qué calibre el arma que se utilizó?
3: Y eso todavía no está establecido. Seguramente en el día de la fecha le irán a hacer la autopsia y una vez que se extraiga el proyectil, ¿no?, va a ser puesto a consideración de policía científica para que haga la identificación y las comparaciones si hubiera en su momento el secuestro del arma utilizada.
4: Dentro de los demorados, bueno, ¿se identificó al agresor? ¿Ya se lo pudo poner en custodia o todavía no?
3: Fueron identificados dos personas que tienen al momento tienen pedido de captura, no han sido localizados hasta el momento. Uno es de apellido Franco, de 40 años, y el otro es el hijastro de este señor, de apellido Torres, de 19 años.
2: Martínez, sí. Más allá de este caso particular, nuestros compañeros hablaban de 5 homicidios en la ciudad de Paraná en el último tiempo. ¿Preocupa esa cifra? ¿Es más alta que la de años previos? ¿Está en el mismo nivel?
3: No, comparado con el año anterior es menor la cantidad de homicidios acá en lo que es la ciudad de Paraná. Así que
0: ya habían
3: son hechos que sí. van en baja, por
0: ¿ya
3: suerte.
0: ¿Habían recibido algún tipo de queja, de denuncia respecto de los problemas que se suscitaban entre estas familias?
3: Ese dato no se lo podría confirmar, ya que digamos el área nuestra es área de investigaciones, sí, claro. Tal vez en lo que es la comisaría o la jefatura departamental seguramente claro. Se va a informar a la fiscalía de manera fehaciente si había formalidad de denuncias en conflictos previos claro, de estas personas.
0: Claro, porque hay mensajes que llegan respecto de algunas quejas de vecinos sobre una de estas familias en particular.
4: Que ya había un pedido de más seguridad en la zona.
3: Sí. Seguramente ya la intervención policial, con o sin denuncia previa, claro. Tenían algunas intervenciones previas ya en la comisaría de la jurisdicción.
0: ¿Y quedó algún registro en cámaras de seguridad públicas sobre lo sucedido ahí, públicas o privadas, no?
3: Hay cámaras particulares, domicilios particulares, que fueron levantadas en el día de ayer y hoy se continúa con la recopilación de cámaras. Y bueno, eso va a ser puesto a disposición de la fiscalía para el análisis y ver si se toma o no la secuencia precisa del hecho.
0: Está bien.
4: Aparece un Ford Falcon también, un vehículo que entiendo está siendo sometido a algunas inspecciones. ¿Esto qué papel juega?
3: Sí, en el día de ayer se peritaron dos vehículos, como usted dice, un vehículo Ford Falcon y otro vehículo, un Renault 12, que eran en los que se trasladaban en su primer momento los hijos de la víctima y después el vehículo en el que llegó al lugar la víctima al momento de terminar con el fallecimiento, ¿no?
0: Donato Martínez, subdirector de investigaciones de la Policía de Entre Ríos, ha sido muy amable. Muchísimas gracias por charlar con la provincia.
3: No, por favor, a su disposición.
0: Muy bien.
4: Gracias.
0: Allí estábamos en conversación precisamente con el subdirector de investigaciones de la Policía de Entre Ríos para saber, tener más detalles de lo ocurrido, el quinto homicidio en el departamento Paraná en lo que va de este 2026. La investigación, los detalles de la investigación por el crimen de Rodolfo Ledesma en San Benito.
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4: Van apareciendo fotos al grupo atención. De la producción de la mañana de Entre Ríos.
6: Sí. ¿Qué tal?
0: Atención, no, atención. Presta atención, presta atención.
6: Hay una foto que mandé yo.
4: Sí, María Rosa. A ver.
6: María José se debe recordar esto. Hicimos una capacitación
0: en
6: Nacional Buenos Aires.
2: En el auditorio,
6: En el auditorio, todos los productores de todo el país.
0: Mira.
6: Que fue de 3 o 4 días, algo así. Bueno, el último día me fui a comer con mi sobrina.
0: No me llevaron a mí.
6: A un lugar que se llama Sigue la Vaca.
4: Muy lindo, sí, una parrilla.
0: Puerto Madero, sí.
4: Parrilla libre.
6: Exactamente.
4: Sí, hermoso.
6: Y yo veía una mesa que estaban preparando para muchos, así que entraban todos. Y me dice mi sobrina, ay, es Ozuna. Yo qué sé yo, ¿quién es
4: Ozuna?
6: Ozuna. ¿Y este saco?
4: El negrito Goss, claro.
6: Claro, claro. Saqué una foto ahí con él. Eso fue. Esa fue la foto mía.
0: Es una linda
4: foto. Es una gran foto.
0: Pero es una linda foto.
4: Gran foto. Es una gran foto. Ozuna es un tipo del reggaetón.
6: También con Daddy Yankee.
0: Claro.
6: ¿Podrán?
4: No, espectacular. Es como si estuvieras en Miami.
6: Una cosa así,
4: en la Collins, ahí con el amigo Ozuna, y después te lista con todo el garbo.
6: Ah, no, lo destilaste más nivel.
4: Con el príncipe Carlos y...
0: Nos desparramó todo.
4: El príncipe Carlos
6: no,
4: ¿cómo
6: se llama? No llego, Juan Carlos. No tengo nada para levantar ese nivel.
0: No, es imposible.
4: Es la realeza esto, ¿eh?
0: Pero claro, ¿no?
4: Realeza.
0: Fotón de Chela.
7: Yo tengo con la reina, pero de la playa acá, pero no.
4: Ah,
7: no
4: la
7: llega.
4: Reina, de la comparsa.
7: Claro.
2: Vale, vale igual, vale igual.
0: No deja de ser una reina.
1: Yo le estoy escribiendo un correo a Máxima a ver si puedo una foto con ella, pero no. No encuentro la dirección de correo.
0: No has tenido suerte, Che.
1: No, me lo rebota.
4: No, y ya nos abre la puerta esto a la foto cholula que te gustaría sacarte.
1: Ahí está, bien. En eso no, pensaba.
4: La que te sacaste, la que te gustaría, sí. Saca con Messi, por ejemplo. Es la foto que más cotiza, la de Messi.
1: No, la mía es con Natalia Oreiro.
4: Natalia Oreiro.
1: Pero acá lo saben las chicas. Sí. Desde Muñeca Brava, mirá, y antes también.
7: O con Talía también le gustaría a Fabio.
1: También, Talía. No, pero ahí mi corazón no resiste.
4: Con Talía.
1: No hay más Fabio. Sí. Si están las dos, no hay más Fabio.
7: Con Sergio Denis también te encantaría.
1: ¿Quién? Yo admiraba mucho a Sergio Denis. Sí, mirá. Y lo imitaba también.
4: ¡No!
1: A ver, hasta que el cabello me dijo basta.
0: Yo quiero escuchar a Fabio Denis.
4: Sí, por Dios. ¿Cómo se llamaba esa?
0: Quiero escuchar a Fabio Denis.
7: Hay registros.
0: No, ¿en serio hay registros?
1: Sí. No, pero no los vamos a pasar porque...
7: Si el operador de Paraná deja...
1: Fue grabado ilegalmente cuando no estaba preparado.
4: Sí.
7: Claro, era antes de tomar las clases.
1: Y después no aprobé, chicos.
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0: No le jueguen a traición. Sí,
1: no, basta. Velotti, sálvame.
0: No le jueguen a traición a Fabio.
1: Vamos, Facum.
4: No.
0: Seamos buenos.
1: Claro.
0: Seamos buenos.
4: Velotti, la tuya.
0: Yo no tengo ninguna en el carretel ahora. Acá, en el carrete.
4: No carretel, carrete.
0: El carretel
4: es el hilo para la pesca.
2: Acá nuestros técnicos tienen fotos. Walter tiene una con Mariano Werner.
4: Bueno.
0: Sí.
4: ¿Eh?
0: Sí.
2: Y Pedro Capdevila tiene con...
0: Atención.
4: Marixa Valli.
1: Bueno.
4: Cachaca.
2: Exacto.
1: Dejemos a Mariano Werner, vamos al otro. Qué grande la foto con Marixa.
4: Mariano Werner, como es de acá de Paraná y vivía acá, bueno, vivía por lo menos a tres casas, para nosotros, claro, aparte es un tipo súper copado, macanudo, accesible,
0: sí, claro.
4: Ha estado en varios eventos.
1: Un genio, Mariano. Chicos, y también está la foto bizarra, esa que te sacaste y te arrepentiste. ¿Para qué
7: también,
1: me la saqué?
7: Claro.
1: Yo tengo algunas, por eso digo, ¿para qué?
7: Esas que las
1: ¿quiénes
7: que
1: son?
0: No importa. No deja de ser un momento divertido, recordar. Bueno, allá en la playa.
4: Yo envidiaba una foto tuya, Claudio, de los 90 con una famosa.
7: A ver, ¿quién?
4: ¿Con quién?
7: ¿Con quién?
4: Que sí, ¿cómo no estuve yo acá? Fue sex symbol, ¿eh? Fue sex symbol en los 90. Estuvo acá en un boliche llamado Danes, que ya no existe más.
2: ¿La Alfaro?
4: Que tenía la costumbre de traer celebrities y eventos y cuestiones. Con el en su prime, además. Araceli González.
7: Ah,
0: bueno, pero, o sea que no fue, bueno. No fue.
7: Ya Claudio no fue pidió foto ahí.
0: No fue en el boliche. No fue en el boliche.
7: ¿Dónde fue?
0: Fue en un local comercial. Estuvo haciendo una promoción y el mobiliario de la radio a la que yo iba para ver.
4: Claro, hacía las primeras armas. El tipo iba a aprender. Armas.
0: Iba a aprender. Iba a enchar. Digamos, era uno
4: adolescente
0: que iba a escuchar. Y dice, che, acá está la Araceli. ¿Querés que vamos? Y bueno,
4: vamos.
0: Y fui. Y ahí nomás me puse, había una cola para sacarse fotos.
4: Claro.
0: Y me saqué la foto con Araceli.
4: Y yo cuando la dije, qué turro es tener la foto.
7: Mirá, no me dijo nada.
4: Qué bronca que me da.
2: No sería usted el que estaba haciendo el móvil, ¿no?
0: No era yo, no, y él tampoco. No. Facundo no estaba
4: en el mundo radial. No, todavía estaba jugando con la autita.
0: La tengo a Tere de Paraná que me manda, buen día, chicos. Yo acá de Cholula en Mar del Plata con Tristán.
7: Mirá.
4: Tristán. Está ya, no está entre nosotros.
0: Ya, se fue de gira también Tristán, sí.
2: Por acá, por acá también después. También, si quieren,
0: a ver, vos. ¿Qué dice, qué dice?
9: Hola a todo el equipo. Bueno, les cuento. Mi foto Cholula son con mis admiradores, los de Radio Nacional Gualeguaychú.
0: Bueno.
9: Les mando un abrazo a todos. Soy Ali.
4: Un beso, ay, Ali.
7: Pero ah, qué grande, mira vos, qué lindo. Esa gente fiel.
1: Ya nos vamos a parar afuera a ver si viene alguien acá. Acá estoy, fotos.
0: Tenemos una amiga acá en común que suele, cada vez que nos vamos de vacaciones, avergonzarnos porque cuando nos cruzamos con algún personaje más o menos reconocido, quiere la foto.
4: Muy pedido de foto.
0: Es muy pedido de foto, pero es vergonzosa. Sí. Yo he tenido que hacerla a veces de nexo. Claro. Intermediar, ¿sí?
4: Estábamos en un aeropuerto, me acuerdo.
0: Estaba
4: la
0: Patricia
4: última
0: Sosa.
4: Sí, en la mesa al lado. Estaba Patricia Sosa.
0: Sí.
4: ¿Qué más estaba?
0: ¿Silvina Garré estaba? Eran tres cantantes.
4: Completo. Sí.
0: Tres cantantes.
4: Y eran. Sandra Mianovich. Estaba Patricia Sosa, Silvina Garré y Sandra Mianovich.
0: Sí.
4: No sé si Silvina Garré,
0: no sé.
4: No sé
0: si era Silvina o alguna otra.
4: Ajá. No, o Julia Senko.
0: O Julia Senko, puede ser Julia Senko.
4: Sí.
0: Bueno, no me acuerdo.
4: Estabas charlando y tomando un café y fue mi amigo Claudio a pedirle la foto.
0: A remarla para que la amiga tenga esa fotito. Momento incómodo además, porque cuando están sentados, famoso está sentado.
7: Es incómodo,
0: uno
7: sí.
0: Claro.
7: Vas a molestar.
0: Va a molestar.
4: Uno se siente así.
0: Va de parado y cae. Es un paracaidista que llega, como 180 paracaidistas más. Encontrar el momento para romper ese diálogo,
4: dicen que cuando vos te encontrás con alguien a quien idolatrás mucho, es mejor no pedirle la foto. Por temor al desencanto.
0: Al desencanto.
1: Sí, puede pasar. Te paraliza un poco.
4: Con el pelado Cordera, me pasó en Uruguay. Uh-huh. Esto lo he contado muchas veces.
0: Sí.
4: Pero estaba de abajo, era una rapa. El chico no la escucharon.
0: Tengo la de Guga, por
7: favor. No.
4: Dice, estaba en una suerte de hospedaje en Uruguay. Y estaba el tipo jugando la pelota solos con su hija, supongo que habrá sido. Uh-huh. Con una niña. Y jugaba la pelota. Y justo estaba mi compañera con una cámara de fotos muy buena, sacando fotos de acá para allá. Le digo, vení que está el pelado Cordera. Le digo, vamos a sacame una foto con él.
7: Claro.
4: Me dice, ¿quién? Le digo, el pelado Cordera, un cantante de la Bersuit. ¿Qué es eso? Bueno, no importa. Voy, me acerco a él y le digo, maestro, ¿puede ser una foto? Y él se acerca y me dice,
7: no.
4: Gustavo, mucho gusto.
0: No, diciendo, yo no soy maestro de nada.
4: Disculpame, bueno, mi nombre es Facundo, soy argentina, que te pingue pan, te escucho la banda, me encanta lo que hace. ¿No podemos sacar una foto? Y me dice, vos sabés que ahora no, porque estoy jugando con la nena.
0: Horrible,
4: la pelota justo se había ido lejos, tenía.
0: Dale. Se fue la pelota lejos, dale.
7: Dale, loco, ¿qué te cuesta?
4: Y dice, listo. Y mi mujer que estaba esperando con la cámara, le digo, no, me dijo que no. Y me dice, ¿pero qué le pasa a este?
0: No,
4: en voz fuerte.
0: Tu compañera. No,
4: en voz fuerte para que escuche.
0: Le reprochó su actitud. Claro.
4: ¿Pero qué le pasa a este?
6: Hizo bien.
4: Pelmazo.
0: Pero, mal momento.
4: Sí, claro, sí.
7: Bueno, yo vi el otro día que fue casi como escrachado, entre comillas, Abel. ¿Quién? Pintos.
0: Sí, ¿Abel?
7: Sí, Abel. Había un grupo de fanáticas esperándolo. Es divino, siempre se saca fotos con todo el
1: acá
7: mundo
1: viene siempre,
7: y demás.
1: Saca fotos.
7: Pero bueno, justo en ese día vi las imágenes que lo estaban esperando. Y claro, él venía cruzando la calle y cuando las chicas le piden, él siguió, agachó la cabeza y siguió caminando y entró al hotel. Viste, las chicas quedaron mal. Dijeron por las redes, cayó, pero pará un poquito, el artista
1: puede tener su momento,
7: cualquiera.
1: Su vida le pasó algo.
7: A veces hay días y días, que bueno, tenés ganas,
4: capaz que tenía ganas de ir al baño, pero el tipo no podía parar.
7: Claro.
1: Pudo haber estado mal por algo,
7: después,
1: chicos.
7: Después, claro, y uno tiene sus momentos también, pero pasa que es como que uno quiere verlo siempre como artista.
0: Mira, la tengo a Graciela.
4: ¿A dónde?
0: Acá.
4: A ver.
1: Hola, Graciela.
0: Mi hija y yo con Sergio cuando vino a Don Bosco, nos dice. Mi hija y yo con Sergio Denis.
1: Ah, no. Mirá. Muy bien, Graciela.
0: Fabio, ¿querés que te la mande?
1: Mándamela, mándamela. Está Sergio Denis, yo colecciono la foto, dale.
4: Grande, Graciela. Poneme la canción de... Poneme la imitación de Fabio.
0: Bueno, de tu foto Cholula estamos hablando en esta mañana de viernes. Para participar, gracias a todos los que se comunican ahora. Momento de las noticias.
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10: 11 de la mañana en la República Argentina. El secretario de Cultura despidió al Indio Solari a través de las redes sociales. Leandro Cifelli dijo que su obra perdurará para siempre en la historia del rock nacional. El artista falleció a los 77 años en su casa de parque Leloa en Ituzaingó. Advierten por la cantidad de lluvias en las regiones productivas del país. Desde Radio Nacional Santa Fe nos informa Gabriela Bruno.
11: La climatóloga del Instituto Nacional de Tecnología Agropecuaria, Natalia Gattinoni, remarcó que el último informe trimestral elaborado para los meses de junio, julio y agosto anticipan un escenario de milimetrajes por encima de la media para diversas regiones del mapa productivo nacional.
12: Está previendo como escenario más favorable para este periodo en el noreste particular, abarcando áreas del norte de la provincia de Santa Fe, la chance de transitar un trimestre con lluvias superiores a las normales. Uno espera en general transitar una primera parte del invierno.
10: El estado del tránsito con Romina Wiener.
13: Atentos en la ruta nacional 9, kilómetro 384, en la localidad de Armstrong, provincia de Santa Fe. El tránsito está reducido en ambos sentidos por un evento. Hay operativo de seguridad, transitar con precaución y se generan retrasos. Además, en la provincia de Tierra del Fuego, en la ruta nacional 3, entre Tolhuin, Ushuaia y Río Grande, en diferentes sectores, calzada húmeda y resbaladiza. Es obligatoria la portación de cadenas. Además, buena marcha en la ruta nacional 3, en Puerto Madryn, en Chubut.
10: 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Toda la información con Nicolás Álvarez.
14: El técnico de la selección argentina, Lionel Scaloni, sigue de cerca las evoluciones de Lionel Messi, Leandro Paredes, Nico Paz, Julián Álvarez y del Dibu Martínez, que se entrena con la mano derecha vendada. Por otra parte, hoy por la tarde Scaloni dará una conferencia de prensa antes del amistoso frente a Honduras que transmitirá Radio Nacional este sábado.
10: En Bahía Blanca, donde nos escuchás por AM560, la temperatura es de 13 grados dos décimas. Se registran lluvias que se prolongarán durante toda la jornada. En Buenos Aires, la marca actual, 16 grados una décima. La humedad, 92%, y la visibilidad está reducida a 9 kilómetros por neblina.
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0: 11 de la mañana, 5 minutos. Seguimos en la mañana nacional de la provincia. Momento ideal, me parece, para hacer una recorrida, Facundo.
1: Está bueno porque está fresco, pero no hace frío. Está nublado, pero no llueve. Está ideal para subirse a la Silvineta y encarar las rutas provinciales.
0: A ver la gurizada que saluda a Silvina.
2: Hola, ¿cómo les va? ¿Cómo andan?
1: ¿Tendrá foto cholula, Silvina
2: no,
1: Río?
2: Vos sabés que las que me acuerdo son terribles.
3: Mejor. Yo fui Jorge Corona.
2: Me acuerdo Jorge Corona, chico.
0: Jorge Corona. Mar del Plata.
2: Vos sabés que lo encontramos, esto hace como 20 años, una mañana de domingo, así que imagínense la cara de Jorge Corona.
1: Ya venía de la noche.
2: Colón. Y ahí con una amiga, la Ale Millán, le pedimos una foto y la cara de él era como así, una cara pero de...
1: Desencajada.
3: Ahora, dijo él.
2: Sí. No, terrible. Única que me acuerdo, pero sí, algunas hay, qué sé yo. Sí.
0: Y hay momentos en los que nos cruzamos con alguien famoso y...
2: Y por ahí nos da vergüencita.
0: Sí, o que no es el contexto ideal para una foto. Vos te lo encontraste en el baño de César Banana Pueyrredón. No daba.
1: En el vigitorio al lado.
2: Bueno, acá estuvimos con Betiana Blum, tenemos fotos.
1: Sí, cuando vino acá. Sí,
0: cuando llegó acá a la radio.
2: Sí, claro.
0: Divina mujer. Sí. Sí,
4: hermosa. ¿Puedo contar una cortita, hablando de eso de baño y entrevistados?
0: Sí.
4: Cuando llego a Nacional Buenos Aires y me mandan a Cosquín, el productor anterior es Gastón Fiord, está cada mañana en la radio, me dice, vos no te preocupes. Yo este verano lo agarré a Rally Barrio Nuevo en el baño para hacer el móvil en vivo. Así
0: Eso
4: puede hacer cualquier cosa en la transmisión.
5: Bueno, yo cuento algo también, pero no voy a decir con qué famoso, pero me escondí en un baño.
0: No se hace eso.
5: Para esperar que el famoso salga de su baño para pedirle una foto.
4: Muy bien.
2: ¿Quién?
5: ¿Qué
2: era, varón o mujer?
5: Varón.
2: ¿Y te escondiste en el baño de hombres?
5: No, de mujeres.
0: De mujeres.
5: Pero como habían despejado toda la zona y justo yo había visto que él había ido para el baño, entonces yo...
6: Era Chayanne, Silvina, ¿qué hubieses hecho?
5: No, pero era Pablo Echarri.
6: Ah, Pablo Echarri.
2: Me encanta. Sí, vale todo.
5: Vale, chicas. ¿No? ¿Está justificado?
0: Y Pablo... Perdón, ¿y Pablo se dejó sacar
5: accedió,
0: la foto?
5: Sí, sí.
0: ¿Accedió?
5: Sí, enseguida, sí.
0: Fue amable.
6: Es que la vio Andrea y cómo no... Pero luchame, dijo.
5: Pobre gurisa que sale del baño, dijo.
6: Se escondió en el baño.
1: Esperando el momento para atacar.
5: Es que
1: el timing ideal.
0: Sí, claro. Buscando su presa, sí. La cazadora en pos de su presa.
5: No, y después, lo último, tengo una foto.
6: Me gustó lo de cazadora.
5: Pues soy bastante así de pedir fotos, sí. Me lo encontré en el Super Buenos Aires a Gastón Pauls. ¿Sí? Estaba comprando los paquetones grandes de Hechicito, Papá Frito. Estoy yo en la foto y él con todos los paquetones en la mano.
2: Tenía un pelotero.
5: Muy bizarro.
0: Bueno, a mí me la crucé también en el supermercado Cecilia Milone.
2: Ah, mirá,
1: ¿con Artaza o sin Artaza?
0: Sin Artaza. Y estaba de buzo, no estaba, no me pareció.
1: De yoguineta.
0: Claro,
5: menos, ¿no le pediste, Claudio?
0: No me pareció que correspondiera.
2: Bueno,
0: no,
2: porque hay que respetar
5: menos
2: también
5: mal.
2: Esos ámbitos.
6: Mirá que
5: creo,
6: escuchá lo que
5: dice
6: Andrea.
5: Tal vez evitaste un mal momento para vos.
0: Probablemente.
5: Porque acá, cuando se presentó Cecilia Milone. ¿Sí?
0: No, con Cecilia no te metas, ¿eh?
5: Cuando bajó del escenario.
0: No me toques a Cecilia, ¿eh?
6: Sí, no se deja.
5: Acá
6: no la
5: también,
6: tocar.
5: Fabio también no. Tuve una discusión con él. Yo cuento nada más. Bajó del escenario, entonces fuimos a querer entrevistarla y ella muy apurada dice, no, chicos, se me va el vuelo.
6: El vuelo en Concepción.
5: En Concepción
6: lo tenemos.
2: Vino volando.
5: No sé. Bueno. Se le iba el vuelo, así que se fue.
6: Pero me la llevé el monopatín, mira vos. Pero sí.
0: Bien.
6: Milone.
2: Bueno, vamos
1: a... Está regulando la Silvineta.
2: Claro, vamos, no, porque si no...
0: Dejemos gastar nafta, por favor.
2: Evitemos eso. Nos vamos hasta Aldea Santa María, que ayer justamente fue su aniversario. Aldea Santa María está ubicada en el departamento Paraná y cumplió 139 años. Tiene que ver con la fecha en que llegaban justamente los inmigrantes a esa región, a esa localidad. Hablamos con quien es el presidente comunal, Gustavo Sachs, que nos decía lo siguiente.
7: Se cumplieron 139 años de la creación de la aldea, justamente porque fue aquel 4 de junio de 1887 cuando se firmaron las escrituras de las compras de estas tierras, porque estas tierras eran 3.000 hectáreas de una estancia y estos inmigrantes alemanes del Volga compraron estas tierras. No había un fundador, sino que eran unas 40 familias de inmigrantes que compraron, trabajaban acá hasta que, bueno, compraron las tierras, y ese 4 de junio de 1887 figura la firma de la escritura de estas tierras. Hemos avanzado muchísimo, más desde el año 2019, cuando fue creada Comuna. La Aldea Santa María está ubicada en el kilómetro 495 de la ruta nacional número 12. El que conoce Cerrito, estamos a 9 kilómetros de Cerrito, por ruta 12, y venimos por ruta 10, estamos antes de llegar a María Grande, lo que es Termas o Interlagos. Y el censo del 2022, 535 habitantes. Bueno, hay carpinterías, hay un aserradero, por supuesto hay locales comerciales y demás, pero la principal base es la producción agropecuaria. Tenemos el tambo, que es la principal, agricultura y algo de ganadería. Todos los años tenemos la fiesta de la conservación del suelo. Es una fiesta un tanto peculiar porque es una fiesta educativa donde se convoca a las escuelas. Este año va a ser ahora el día 2 de julio, porque el día 7 creo que estamos en vacaciones. Entonces el día de la fiesta va a ser el 2 de julio. Gracias y muchísimas gracias por siempre recordar a Andrés Santa María y comunicarse con nosotros y darnos la posibilidad de poder comentarle a la gente que cómo se trabaja y se vive aquí son centros rurales de población, ¿no?
2: Bueno, y ahora nos ponemos el cinturón de seguridad porque nos vamos a la ruta para llegar hasta Concepción del Uruguay. Allí se suscita una situación grave desde hace unos meses, cuando la empresa Granja Tres Arroyos comenzó a no cumplir los acuerdos de pagos con los trabajadores. Son más de 900 empleados que están en esta situación complicada al no saber cómo va a continuar su relación laboral con la empresa. Están obviamente esperanzados, esperando la audiencia del próximo lunes aquí en la Secretaría de Trabajo. Hablamos con Walter Bárbara, un trabajador de más de 30 años en ese lugar.
8: Una angustia terrible porque no se sabe qué va a pasar. Estamos de esta manera hace una semana y pico que ya cerraron, o sea, pero en realidad el problema viene de hace un montón de tiempo. Ya estamos hablando del 2024 cuando le cortan los subsidios a las empresas, no a estas solas todas. Y bueno, y ahí empezó una crisis que no se pudo remontar de ninguna manera. Nosotros, de parte nuestra, dimos todo lo que podíamos, pero ya no se puede dar más realmente. Estamos colgados, pero en realidad no sabemos qué es lo que va a pasar, qué es lo que quieren hacer. Y vos imaginate que es una situación muy muy triste. El solo hecho, mirá, hoy de mañana, mirá, me levanté solo, miro la heladera y la verdad que está solamente tiene lo justito para comer. Es una locura. Yo estoy entre arroyos hace 30 años y medio y jamás nunca tuve esta situación. O sea, siempre, no te digo que fue abundancia lo que tuve, pero yo, gracias a Dios, nunca había pasado nada de esto, ¿viste? Bueno, y yo dentro de todo como que tengo los chicos, son chicos grandes, que bueno, dentro de todo, ¿entiendes? Pero la situación es una situación muy dura. Imagínate que hay compañeros que tienen chicos chiquitos, chicos con discapacidad. La otra vez hacían pedidos por alimento, ¿viste? Alimento, y también pedían por remedio. Lo que todos esperamos es eso, ¿viste? Porque, bueno, la otra vez me decían que si no nos habíamos dado por eso, si nos habían despedido a todos. No nos despidieron a todos. En realidad estamos todos esperando porque cerraron, porque dijeron que si nosotros no aceptábamos las 10 cuotas, ellos no iban a pagar nada. Y como la gente no aceptó, no pagaron nada y después terminaron cerrando. Así terminó el conflicto, pero en realidad nosotros no buscamos nada. El conflicto se generó porque ellos no quieren pagar.
2: Desde Concepción del Uruguay venimos hasta Crespo para festejar los 10 años del Grupo Teatral Independiente del Pueblo. Se van a presentar el próximo domingo en la Sala Municipal. Dialogamos con el director de este grupo, que se llama César Román Escudero.
9: Vamos a estar sobre el escenario presentando la primera obra del grupo y la última que hicimos hace poquito tiempo en el grupo. Entonces es como una especie de espectáculo doble en donde unimos esa primera obra que estrenamos allá por 2016, que fue un unipersonal en ese entonces, protagonizado por Jessica Egner, una actriz local que fue una de las primeras integrantes de nuestro grupo, volviendo a hacer una función de este último estreno, que es una comedia que se llama Sala de Espera y desespera. Lo que es una sala de espera en un, atención de consultorios médicos. Las entradas son voluntarias. Va a haber una alcancía ahí donde la gente puede colaborar. Justamente toda la colaboración que haya en las entradas voluntarias va a ser una recaudación que nos va a permitir a nosotros seguir gestionando cosas a nivel artes escénicas, a nivel local. Porque, como ustedes saben, nuestro grupo se encarga de la organización, por ejemplo, de la Fiesta Popular de Teatro, que es una fiesta internacional que se hace en nuestra ciudad, que se había dejado de hacer hace un tiempo, y como grupo retomamos la iniciativa de ponernos al hombro y llevar adelante este gran evento que este año se va a estar realizando en octubre, la número 16, y ya se viene preparando con todo. La sala municipal a las 20 horas, este domingo 7.
2: Bueno, muy bien, de esta manera entonces cerramos la recorrida de esta semana y nos reencontramos dentro de un ratito, ¿les parece?
0: Silvina Ríos, cómo no, con la recorrida entrerriana. Buenísimo.
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0: Anuncios deportivos de este viernes con Emanuel Pereira. ¿Cómo le va? Buen día.
11: ¿Cómo andan? Buen día.
0: Bien.
11: Les anuncio que están empezando acá las primeras gotas en la capital entrerriana. Vengo del patio, me asomé a ver para darle la primicia. El último momento, están cayendo las primeras gotas. ¿Hace cuánto que no llovía? Como
0: hace bastante, sí.
11: Tres semanas más
0: o menos.
11: Un montón que no llovía.
0: Hay lluvia y agua entonces aquí.
11: Sí, señor. De a poquito, recién comienza. Bueno, haciendo un poquito de analogía, banderas rojas, banderas negras, decía el tema Juguetes Perdidos del Indio Solari. Vamos a hablar de Patronato, que juega el domingo, se prepara para visitar a Agropecuario en Carlos Casares, fecha 17 de la Primera Nacional. Patrón que va a tener una variante seguramente, el regreso de Franco Sorlano a la titularidad. No estuvo la semana pasada por una sobrecarga muscular. Con Sosa en el arco, Rueda, Díaz, Meritelo y Moreira en la defensa. Salas, Bravo, Cortés y Pereira en la mitad de la cancha. Lo decíamos, Soldano en el ataque junto a Renzo Reinaga, el autor del gol el otro día en el empate frente a Tristán Suárez el domingo pasado aquí en el Grela. El árbitro será Gastón Monzón Brizuela, así se dice. Esto es por la segunda categoría del fútbol argentino. Y me meto también en la Copa Túnel porque Patronato también es el segundo finalista y va a haber clásico paranaense, el superclásico de la capital entrerriana entre...
0: La Copa Túnel.
11: Exacto, la Copa Túnel, la copa que une la Liga Paranaense y la Santa Fecina de Fútbol. Atlético Paraná, el miércoles dejó afuera a Unión de Santa Fe. Patronato hizo lo propio ayer frente a Universidad Nacional del Litoral, que había eliminado a Colón de Santa Fe, se van a enfrentar en la final. Fue goleada de Patronato 5-3, 8-3 en el global, y ahora con día y horario a confirmar, se van a estar llevando a cabo la final. Todavía no se sabe.
0: ¿Es un partido? ¿Es partido de ida y vuelta? Bueno, ¿es a tres partidos? ¿Es a cinco partidos?
11: Es lo que se está...
0: cinco partidos.
11: Y sí, como el básquet,
0: el
11: por ejemplo.
0: Básquet, podría ser. El básquet puede, el porque
1: fútbol,
0: ellos no.
1: El fútbol no es básquet. El fútbol podría ser distinto a todo.
11: ¿Se acuerdan antes cuando se jugaba la Intercontinental? Local, visitante, y si empataban, se jugaba
0: en la tercera sede. Así se consagró Racing, allá en la prehistoria. Recordará Anto.
11: Por ejemplo.
1: Eso ya no se estila más.
0: No, ya.
11: Estudiantes de La Plata, por ejemplo.
0: De La Plata también.
11: También, ¿no? En su momento. Bueno, la cuestión es que ahora, esta noche, se define y se presenta la gran final de la Copa Túnel Subfluvial. A ver si juegan a un partido. El año pasado fue a dos, ida y vuelta. Primero en Egrela, después en Santa Fe frente a Unión, terminó consagrándose Patronato, el campeón dueño del título que intentará defender frente a su clásico rival, frente al Gato, en duelo paranaenses.
1: Muy bien. Gracias, Emma, querido.
11: De nada,
0: ¿eh? No, por favor. ¿Y qué tendrán
1: para sumarnos?
0: Vamos a ver qué pasa. Sí, claro, en materia deportiva, ¿qué tendrán para sumarnos Fabio y Eli del Mar? ¿Nos cuentan?
6: Sí, cómo no. Acá, por ejemplo, en Concepción del Uruguay, y me uno un poco a la recorrida entrerriana que hablaba Silvina recién, hizo una pincelada de lo que pasa en Concepción con Granja Tres Arroyos, y el deporte también se une para hacer una gesta solidaria, más allá de que el gobierno de la provincia prometió algunos módulos alimenticios, el municipio también va a destinar 72 millones para poder ayudarlos, porque son muchos los afectados. Hoy hay un fútbol solidario en cancha de Almagro por la noche con Almagro, que fue el campeón, Gimnasia, que es un gran exponente, Engranaje, que fue el subcampeón, Rivadavia, uno de los tradicionales equipos, más La Higuera, un equipo de la B, y la selección de Granja Tres Arroyos, haciendo una conjunción futbolística en cancha de Almagro para que la gente lleve alimentos no perecederos y se haga así también una gesta solidaria esta noche. Y entre paréntesis, porque está dentro del deporte, pero si pasás por Ruta Nacional 14, hay a la vera de la ruta, altura Concepción del Uruguay, a esta hora, neumáticos quemados. Se están haciendo una manifestación, una movilización de los trabajadores autoconvocados de Granja Tres Arroyos para visibilizar la situación. No está cortada la ruta, ocupan un carril y a la vera de la ruta sí hay neumáticos encendidos. Está Gendarmería controlando todo, pero es simplemente una visibilización del problema. Recuerdo dos títulos que veníamos hablando. Hoy empieza toda la gran movida del rally entrerriano. A las 20:30 lanzamiento simbólico, como siempre, se hace la largada simbólica en todos los rally. Bueno, aquí estarán los principales binomios de la provincia en la histórica Concepción Plaza Ramírez a las 20:30 haciendo esa largada simbólica. Las pruebas del sábado, que van a ser 5, el domingo que se cierra y se sabrá quién es el gran ganador de esta fecha de Concepción del Uruguay con la vuelta del rally a esta ciudad. Y recordamos en el fútbol del torneo Federal A, así sí habrá actividad deportiva en Concepción, recibiendo al segundo. Es Sportivo Belgrano de San Francisco, que ha levantado mucho. Gimnasia viene en racha, parece que puede ser buen partido. Ojo, va a ser sí, el claro. Domingo a las 15:30.
12: Atractivo, ¿no?
6: Es atractivo.
12: Encuentro, ¿sí?
6: A Gimnasia no le vienen haciendo goles desde hace 4 fechas con el cambio de técnico, sí. Claudio, lo veníamos diciendo.
12: Sí.
6: Sportivo es el equipo del momento porque el puntero era Dulas, que se cayó un poco, sigue siendo puntero. Sportivo está a un punto. ¿Y sabes qué raro? Que Gimnasia había sacado solamente un punto. Había perdido todos y al equipo que le sacó un punto en ese momento de visitante había sido a Sportivo Belgrano justo de San Francisco.
12: Sportivo Belgrano, fíjate vos.
6: Pero después de ahí levantó.
12: Bueno, un campeonato que es larguísimo,
6: sí, de claro, todas maneras,
12: ¿no? Bien, el federal, sí, ese no termina conocen, más.
6: Es costosísimo, no termina.
12: Claro.
6: Es desesperante
12: sí,
6: a veces.
12: Sí. Tal cual, y bueno, los equipos tienen sus vaivenes, ¿no? Bueno,
6: sí, bueno, claro, porque no es lo mismo para el interior y para... Viste que en Buenos Aires les queda todo cerquita dentro de todo a los equipos que juegan la misma divisional, que es la primera B.
12: Tal cual.
6: Totalmente.
12: Sí, pero bueno. Eli del Mar, ¿qué nos dice en Gualeguaychú?
4: En Gualeguaychú ya se prepara Franco Riva para sus próximos dos desafíos dentro del TC2000. Recordemos que salió segundo en Salta hace tan solo una semana y media el gualeguaychense. Había quedado tercero en la pista, pero después por una cuestión de reglamentaria del vehículo que estaba antes que él, ocupó el segundo lugar. Su próximo destino, ¿saben cuál es? El 28 de junio, San Nicolás. Allá va a correr la quinta fecha, el quinto compromiso del año. Luego lo hará en Toay, esto es la provincia de La Pampa. El TC2000 retornará después de 5 años a ese circuito, uno de los escenarios quizás más veloces del país. La presentación, la última presentación fue el 15 de agosto de 2021 allí, así que dos expectativas y dos carreras que le quedan cerca al gualeguaychense para seguir manteniéndose entre el podio por ahora en el campeonato del TC2000. Recordemos que cuenta con el respaldo de algunas empresas locales, pero también con su armado de un equipo semipropio que lo ha puesto adelante a Franco Riva este año en el TC2000. El año pasado cerró muy bien, este año sigue muy bien el gualeguaychense.
12: Muy bien, ya que estamos con el deporte motor, Colapinto está...
1: ¿Cómo va Colapa?
12: Ya probó
11: decimo
12: allá.
11: Quinto, ¿no?
1: A ver, Lito.
12: Tengo registro, decimoquinto en la primera.
11: Bien. Bien, sí. Perfecto.
12: No, qué bien. Dale, Eli.
1: Venimos de un 6, dale.
12: Venimos de un sexto puesto.
1: Dame un top 10. Dame un top 10, ¿eh?
12: Colapa, no me bajes del décimo.
1: Claro, pasa eso, ¿no? Cuando uno se entusiasma, ya, claro, se pone más.
12: Sí.
1: Pero primeras pruebas, acá me dice, ¿alguien que sabe?
12: ¿Dónde?
1: Allá, del otro lado. Alguien que sabe, que es fanático del deporte motor.
11: Démosle un micrófono.
12: No,
1: tranquilo, muchacho. Primera prueba, esto recién arranca, hay mucho tráfico.
12: Sí.
1: Así que
12: en Mónaco, sí. Increíble el tráfico que hay en Mónaco. Che, mañana continúa de todas maneras, ¿no? Mañana continúan ya con la clasificación
11: hoy. Viene la P2, la prueba 2. Hoy, mañana la P3, a las 12. Mañana la prueba número 3, temprano, a las 8 de la mañana, a las 12 la clasificación. Sí. Y el domingo la gran final.
12: Domingo la carrera, tengo acá a las 10.
11: 10 de la mañana, 10 sí, de la señor. Mañana la carrera. AM Argentina. Perfecto. Nuestra. Así que nos levantamos temprano, nos hacemos un rico, lindo desayuno.
12: Un matecito.
11: Sí, con algunas medialunas.

0: cantan los récords Guinness.
1: ¿Es cierto que se baila esta cortina musical?
0: Se baila, lo ponen en el boliche acá.
1: Se bailan en los boliches de Paraná esta cortina.
2: Es como la de Tim Payne, así es. Está pegando.
3: Con Facun Galanti.
0: Facun Galanti. Bueno, escuchá, el récord Guinness de hoy nos lleva a la ciudad de Londres. Qué bella es Londres.
1: Oh.
0: No conozco igual, pero la vi por videos y fotos.
1: No, hermosa, sí, hermoso.
0: Sí. No, han certificado un nuevo...
1: ¿Qué calle se encuentra la casa?
0: La Square Avenue y...
1: Gobierno.
0: Y... Collins Hall.
1: Muy bien.
0: Escuchá, hicieron el tiramisú. ¿Le gusta el tiramisú?
4: Sí.
0: Ah, bueno. No, porque a mí me fascina
1: me
0: el tiramisú.
1: Me dicen que María Rosa tiene una gran mano para hacer tiramisú.
0: Cosa dulce.
5: Sería bueno que traiga las muestras.
0: Claro, muestra gratis. Escuchá.
1: No, pero me han hablado muy bien de las tortas de María Rosa.
4: Tortas fritas.
0: Bueno, hicieron el tiramisú más largo del mundo. Ahí en el histórico, en las instalaciones del histórico Chelsea Old Town Hall.
1: Mira.
0: De London.
1: Sí.
0: 440,58 metros.
1: Bueno, son
0: Cuatro cuadras y media de tiramisú, Claudio, Hugo.
1: ¿Qué sé yo, Facundo Raúl?
0: Diciendo? Más de 100 pasteleros y voluntarios italianos.
1: Sí.
0: Tiramisú es una...
1: ¿Cómo es la historia del tiramisú?
0: Un símbolo de la repostería italiana.
1: ¿En qué año nació? El tiramisú.
0: El tiramisú nació por allá, por el tiempo inmemorial. De hecho, no hay un registro específico.
1: ¿Ah, no?
0: No, pero se cree que es alrededor del siglo XIII, en el que, bueno, ¿qué pasa? Se combinan los ingredientes, en este caso, liderados por un chef muy conocido, se llama Mirko Ricci, quien ya había ostentado el título allá por 2017. Trabajaron 2 días enteros sin dormir, viejo. El ensamblaje final frente a los jueces requirió 5 horas, el ensamblaje del tiramisú, para, bueno, lograr una precisión absoluta. Tengo la lista de los ingredientes. ¿Les interesa?
1: Por favor.
0: Sí, llevo 2 toneladas de queso mascarpone.
2: 2 toneladas.
1: Es mucho.
0: 19.000 huevos frescos.
1: ¡Wow!
0: 128.000 bizcochos de soletilla o savoiardi. 400 kilos de azúcar refinada, cientos de litros de café expreso y una lluvia masiva de cacao en polvo.
1: Mirá.
0: La verdad, impresionante. Bueno.
1: Vos sabés que, según señalan los historiadores, el tiramisú nació allá por la década del 50, 1950.
0: Ah, mirá, pues pensé que era mucho más antiguo.
1: Un dato erróneo.
0: Sí.
1: En los burdeles de la ciudad de Treviso.
0: Mirá, Treviso.
1: Parece que allí las encargadas ofrecían el dulce a los clientes para darle vitalidad.
0: Tipo afrodisíaco.
1: Claro.
0: Y viste que el café te levanta.
1: Sí. Esa es la leyenda popular sobre el nacimiento del tiramisú.
0: Interesantísimo, como este récord Guinness, porque no podía ser presentado en una sucesión de tortas por separado.
1: Claro.
0: Debía presentarse como una pieza única, continua, uniforme, de principio a fin.
1: De principio a fin. Fíjate vos.
0: Los bloques se unieron meticulosamente con la crema mascarpone.
1: Escúchame.
0: Sí.
1: La expresión en dialecto véneto era te tirasú.
0: ¿Quién tira?
1: Que significa levántame.
0: Ah,
1: anímane.
0: Anímame. Anímame.
4: Anímame.
1: Anímame.
0: Bueno, el tiramisú y la tía Graciela. Yo se lo recomiendo porque es una locura.
1: Oh. Mirá, le mandamos un saludo a la tía Graciela.
0: Sí, el remate final del postre con una corona dorada, comestible, tributo a la familia real. Además tuvo un fin benéfico, así que bien.
1: Buenísimo.
0: Por el tiramisú más largo del mundo.
1: A levantar entonces todos con un buen tiramisú.
0: En el GPS de hoy.
1: Y encaramos los últimos 30 minutos de la mañana.
0: ¡Qué rico!
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10: Once de la mañana, 31 minutos, la temperatura.

0: Temperatura 17 grados, la humedad 96%, presión atmosférica 1008 hectopascales. El río Uruguay continúa estacionado en un metro. Gracias a Tres Arroyos, el municipio destinará 72 millones de pesos en módulos alimentarios para los trabajadores. La decisión implica una inversión estimada y que prevé la distribución de 3.600 módulos alimentarios en total, producto de 4 entregas semanales destinadas a aproximadamente 900 trabajadores. Una joven de 19 años fue hallada sin vida durante la mañana de este viernes en Villaguay, en el predio de la Escuela 7, René Favaloro. El hecho motivó un amplio operativo policial y judicial en la zona mientras las autoridades avanzan en la investigación para determinar las circunstancias de lo ocurrido. Según informó el subjefe de la Jefatura Departamental de Villaguay, Santiago Cerdá, alrededor de las 7:30 se recibió un aviso por parte de una persona que transitaba por esas calles y alertó que una joven había subido al tanque de la escuela y se habría arrojado desde la parte superior. Datos del tiempo. Para lo que resta de la jornada, se indica la posibilidad de lluvias para esta tarde, máxima estimada 20 grados. 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

0: Seguimos en la mañana nacional.
1: Vamos, vamos, vamos.
0: Acercándonos al mediodía, observando qué tenemos para cocinar, quizás encendiendo la hornalla. Algunos. No sé qué hay. No sé qué hay.
2: Tengo que ver. Vamos a improvisar.
0: Bajar algo del freezer, quizás.
2: Porque yo venía con unas sobrinas ahí que estaban quedando y ya no hay más.
0: Una suerte. ¿No?
2: No, ya no quedó nada. No quedó nada. Pero bueno, algo a pintar.
0: Alguna milanesita frisada,
2: sí,
0: quizás.
2: Alguna milanesita frisada.
0: Algún pifecito que haya quedado en la criolla que me hice el lunes y todavía estaba ahí. Estaba intacto.
2: Ya estamos a viernes, monstruo.
3: Hay mensajitos por acá, chicos.
2: Guarda bromatología.
0: Hagamos mensaje mejor. A ver qué comparte la audiencia.
3: Bien,
0: a ver.
3: Por acá Mario dice, y nos manda la foto, dice, con Dieguito Roda, su hija y Walter Pérez, el campeón olímpico y rival de innumerables batallas en la ruta. Vos sabés que Mario,
0: claro, sí,
3: Mario es ciclista reconocido aquí en Concepción del Uruguay. Mirá. Mario Jereiner, sí, nos manda la foto ahí con Walter Pérez, quien, bueno, también un destacado ciclista argentino que ha ganado varias medallas. Sí, no, justamente.
2: Bueno, el deporte sale mucho para la foto cholula.
0: ¿Qué te parece?
3: Sí, totalmente.
0: No da interrumpirlo en plena tarea, ¿no? Está en plena carrera. El
3: claro.
0: Está...
3: Che, una foto.
2: Una foto, Walter.
0: Hacemos un fotito, dale, que te cuesta.
4: Le pasás una botellita de agua y aprovechás.
0: Claro, bueno, y sacá la foto.
5: Y Ana, lo de Mario Jereiner, el Pollo Jereiner, es interesante destacar. Llegó a ser fiscal de casos muy importantes. Dejó la justicia para su gran pasión también, que es esta, lo del ciclismo. Tiene una bicicletería, pero dejó el ámbito judicial y pasó al ciclismo.
2: Mirá vos, que son dos tareas como, que aparecen como incompatibles, el hombre las ha
5: siempre
2: desarrollado las dos.
5: Él era fiscal y seguía andando, salía a andar en bicicleta, siempre con el deporte, siempre lo hizo. Y bueno, terminó teniendo la bicicletería y dedicándose al ciclismo.
3: Mirá.
2: Muy bien.
3: Bien, Ana por acá nos manda fotos con Emanoir. Bueno, por acá también.
0: Bien, parecería
3: que fuese muy fácil, que mucha gente lo tiene, tampoco es tan fácil, ¿sí? Pero hay mucha gente que logró sacarse la foto con él, el Emanuel. También con Marcos Martín, que es un cantante acá muy reconocido en la zona.
5: Lo pasamos en escenario hace unos días.
3: Exactamente. Sí, y también tiene foto con Uriel Lozano. Nos manda foto con...
0: Uriel,
3: exacto. Ángel nos manda fotos, dice... A ver, Ángel, si yo lo... Ángel, si vos no me decís los nombres, a ver...
0: No, no,
5: claro. Con algún jugador de Boca.
3: Ah, con el más campeón tiene más libertadores que River. Ayúdame, Fabio, ¿quién es ese personaje?
2: No veo. Román,
5: pequeño problema.
2: Pues
5: Sebastián Battaglia.
2: Ah, claro. Battaglia también.
3: Con Battaglia.
5: Gran 5 de Boca.
0: Sí. Con...
5: Aparte, qué buena persona Battaglia.
3: Sí. Bien, con el Coyote Villagra también.
0: El que echaron en la estación de servicio,
5: Sí, pero son malos, él mete el dedo en la llaga.
0: No, pero no metí el dedo.
5: Del más campeón al echado en la estación.
3: Con Fernán Mirás. También.
2: Sí. Fernán Mirá, Tango Feroz.
3: Sí, exacto. Y me falta una con Leo Mattioli. Pero
2: vino,
3: en ese entonces, hace 25 años había Cámaras Arroyos cuando vino Leo Mattioli aquí a Concepción.
0: Bueno, la tengo a Noelia.
2: ¿A dónde?
0: Acá. Hola, buen día, chicos. Mi última foto cholula con Juan Fuentes. Ustedes dirán quién es Juan Fuentes.
2: A ver, ayúdame un poquito.
0: Este reconocido actor cuya foto estoy mostrándole. El señor Facundo.
3: Me dicen acá, ex cantante de los Guaira. Me dice Lalín, nuestro operador.
0: Ah, no, entonces no es el mismo.
3: Y si no, es de la Fuente.
2: No lo tenía Juan Fuente. Un hombre barbado, corpulento.
0: No,
2: de sombrero.
0: Tengo un montón más, dice. Por ejemplo, con Monchito Merlo.
2: Ah, bueno.
0: Claro, presentando el folclore.
2: Sí. Gran payador.
0: El chaqueño Palavellino.
5: También.
2: No, Monchito Merlo no es payador.
3: No es payador.
2: ¿Quién es el payador? No, el payador es el sobrino, el nieto, el chiquito. ¿Cómo se llama?
3: Chiquito Merlo.
5: Mostaza no. Ay, ay, ay. Es que ese Facu, sí.
2: Perdón.
5: Todos nos dimos cuenta, sí.
2: Puede fallar.
5: ¿Saben con quién me saqué una foto una vez y dije, guardala, no me sirve para nada ahora?
3: A ver.
5: Porque quién la conoce, pero me saqué una foto cuando fue actriz, pero antes van a recordar porque fue todo un personaje. Ella estuvo con la valija del venezolano Antonini Wilson, ¿se acuerdan? De $800,000. Trabajaba la policía de seguridad aeroportuaria. Y yo me saqué una foto con María Luján Telpuc.
3: ¿Adentro? ¿Entre rejas o...?
0: Después terminó bailando. Llévame
5: preso.
0: Después claro. Terminó bailando por un sueño.
5: Ah, bueno. La encontré en Córdoba, hacía una obra de teatro. Oh, me saqué una foto con ella y con Claudia Ciardone, que estaban en la obra. Sí, sí.
2: Bueno, oh, Ciardone, sí.
5: Fui a comer una pizza y me regalaron las entradas. ¿Querés?
0: A mí, mira, y el calefón. Sí. Todo
2: una mezcolanza.
0: Sí, che, Juan Cruz Merlo. A él
2: Juan Cruz Merlo, el que paya, que es pariente de Monchito.
0: Y después están los payamédicos, que dijiste, no tienen nada que ver.
5: Tampoco.
0: No, están linkeando una cosa con la otra. Eli del Mar creo que se avergonzó y se ha retirado de este momento.
2: Yo estoy acá.
5: No.
2: Calladito, pero estoy acá.
0: Está muy bien.
5: Pobre, está bien, pobre. Eli cuida su imagen. ¿Qué no, se va está, a juntar con bien. Los gronchos de este lado? Hace... No.
2: No, para nada. Che.
0: No, sí, decime, Eli.
2: Yo soy de los que... digamos, no me gusta sacarme la foto.
0: Yo estoy seguro, digamos, que una tenés.
2: El protagonista, sí, y demás.
0: Una tenés, estoy seguro.
2: No sé, yo soy medio reacio.
0: Pero en cosas. Algún en
2: le escapo la foto.
3: Dale,
2: yo.
0: Trabajando, entrevistando a alguien por ahí, alguien te sacó una foto.
2: Sí,
0: ¿cómo
2: sí,
0: no?
2: Me pescado. En esa
5: Pipo Pescador. Pipo Pescador, claro.
2: Yo tengo una en un sofá haciéndole una nota a Kevin Johansen. Mira vos.
0: Mirá,
2: me haces acordar. Lindo. Me haces acordar un macanudo de aquello.
0: Sí, o sea, sí, buena onda.
2: Capo, copado, mal.
0: Sí. Mirá.
2: Muy accesible, sí. Loco, a ver qué onda, vení, sentate, pim, pim, pum, pan. Ahí, salió.
5: ¿Sí?
2: Así.
5: Ajá.
2: Sí, bueno. sí. Viste que, bien, que te hace, sí. La gente que te hace sentir cómodo.
0: Claro.
2: Eso es espectacular.
0: Está bueno cuando sucede eso.
5: Ah, ¿sabés bueno. de quién me acordé? Vino a la radio Florencia Peña cuando vino acá a LT11. Sí, fue también bastante, eso sí, la bajaron de una traffic, no sabía dónde estaba hasta que llegó. Estaba redormida cuando llegó directamente a Concepción. Pero con una imagen, cuando entró, irrumpió, vino al aire, le puso toda la onda, con ella también.
0: Mirá, bueno, van apareciendo todo tipo de personajes del mundo del arte, del deporte.
2: Y yo tengo uno
0: para recordar sobre
2: muy especial, que este verano fue furor, y quizás sea furor durante todo el año. El Carpincho. Ajá. Que usó justamente el ente mixto de turismo de la provincia de Entre Ríos para promocionarnos.
0: Para carpinchear este verano.
2: Exactamente.
0: Sí.
2: ¿Eh?
0: Sí.
2: Acá en el carnaval de Gualeguaychú fue furor, la verdad. Fue
1: se quedó a vivir el Carpincho en Gualeguaychú. Se radicó en Gualeguaychú el Carpincho.
2: Exacto, se quedó vivir bastante tiempo esa cabeza de Carpincho por acá.
5: Claro.
2: Estamos en contacto, no chicos, con Sebastián Bell, director general del ente mixto de turismo de la provincia de Entre Ríos. Justamente se incorporó nuevo equipamiento tecnológico y gestión para la promoción turística, no solo de la unidad móvil que tiene la provincia, sino también para llevar adelante la promoción en distintos puntos del país y del exterior. Seba, te saludamos desde Concepción del Uruguay, desde Paraná y desde Gualeguaychú. ¿Cómo andás?
6: Muy buenos días, un gusto saludarlos a ambos, de ambas costas, así que estamos unidos a través de la radio, que es tan importante y es tan lindo también, porque es un medio que sigue posicionándose.
2: ¿Y dónde anda la cabeza de Carpincho por estos días?
6: Está acá en la Prida 5, en el Ente. Ajá. Tenemos dos cabezas, hay que decirlo. Tenemos, por ahí se duplica. Y bueno, contento porque la verdad que Carpi tuvo un fuerte impacto, principalmente en los más niños, que todo el mundo se le ha querido poner y sacar fotos, de haber sido de miles de fotos con el Carpi. Y fue un bicho muy, muy agradable, como lo es, como lo pensamos. Que le gusta estar en manada, que le gusta disfrutar de los bañados, que le gusta estar en la naturaleza, que le gusta ser líder, que le gusta la tranquilidad, que es un bicho muy amigable y muy simpático, hay cientos de memes, así que bueno, eso es lo que se planteó en las dos campañas que hicimos, uh-huh. Pensando de que era un gran atractor para ir modernizando, y lo más importante que se hizo 100% virtual, bajando... de una forma muy fuerte los costos y fue una campaña de bajo costo y de alto impacto.
2: Y una campaña con alta recordación. Viste que hay nombres de campañas promocionales que entran en la gente y que se recuerdan, que quedan en la mente. Creemos que el Carpincho es una de esas, ¿no?
6: Exactamente, la verdad que sí, lo decís muy, muy bien. Porque no hay una persona, ya sea entrerrianos o de afuera, que hablen del tema. Entonces, eso es lo importante, por eso es que nosotros estamos pensando en una fase 3, que ya la vamos a lanzar ahora, te la estoy adelantando, el 18 de junio en Buenos Aires. Y de forma de que otra vez el Carpi esté en las calles porteñas promocionando en conjunto con todos los municipios e invitando, seduciendo para que nos visiten. Pero es cierto lo que vos decís, se recuerda y no hay, y muchas veces las campañas de promoción se ven afuera de la provincia, y porque nosotros lo que buscamos es que vengan turistas de la Argentina. Pero esta ha tenido un alto impacto interno dentro de nuestra provincia, en cada uno de los municipios, los medios de comunicación y también, por supuesto, afuera, ¿no?
7: Este lanzamiento del 18 es pensando ya en los fines de semana largos que se vienen y vacaciones de invierno.
6: Más que nada en el receso invernal, porque nosotros entendemos que tenemos que aprovechar todo julio, debido a que, por ejemplo, los hermanos uruguayos arrancan en los primeros días de junio, después hay varias provincias que arrancan el 6 de julio, perdón, los primeros días de julio, los uruguayos, el 6 de julio arranca el primer grupo de como es de provincia, que ahí lo importante es Córdoba, Santa Fe y Entre Ríos, apuntando a ese mercado fuerte, después a la semana siguiente arranca Corrientes, y la última quincena de julio, Capital y Gran Buenos Aires, o sea, Provincia de Buenos Aires, que es el mercado fuerte. Entonces creemos que los últimos tres fines de semana van a ser muy altos y esas dos semanas también. Pero lo que buscamos es tener un promedio de ocupación interesante o que esté por encima de lo que venimos haciendo en todo julio y de esa forma recuperar un poco lo que fue mayo, ¿no?
7: Bien, perfecto. Te llevo a lo que es los dos próximos fines de semana largos que se vienen. ¿Hay alguna actividad que se destaque en la provincia como para atraer turistas?
6: Bueno, en esta época del año nosotros tenemos tres productos muy fuertes que se posicionan, que más que nada es el termalismo, el turismo de naturaleza y el turismo rural, que van de la mano, en el cual está pensado para el disfrute y el descanso. Sabemos que más allá que son fin de semana largo el del 17 que pasa al 15, al lunes 15, son fin de semana largo más tranquilo, ¿no? No se puede comparar con los de octubre, noviembre, porque tanto el frío y un montón de otros factores hace de que no sean los mejores fines de semana largos. No obstante eso, nosotros estamos trabajando a través de las redes y haciendo un trabajo fuerte, más que nada para posicionarlo. Entre Ríos viene teniendo, más allá que la actividad turística a nivel nacional, viene amesetada o en algunos lugares cayendo en cuanto a ocupación, lo importante es que la provincia se sigue posicionando por encima de la media país. Cuando el último fin de semana largo por ejemplo, de ahora de mayo, del 25 de mayo, hubo destinos muy destacados, la costa atlántica no llegó a un 37% de ocupación, nosotros tuvimos en un casi un 50, en un 49% de ocupación, entonces seguimos siendo una alternativa muy fuerte y bien posicionada. Ahora, también se depende de tener una macroeconomía o una economía, nosotros somos una actividad también que es dependiente de la economía, del clima, de un montón de factores, y bueno, no está aislada la actividad turística en la Argentina, ¿no?
0: Buen día, Abel. Claudio Velotti acá en Paraná. Usted decía, bien, muy bien, usted hablaba de la promoción que se hace. Es cierto, Buenos Aires suministra la mayor cantidad de turistas, ¿no? A todos los rincones del país. Pero, ¿a qué otro público segmento se apunta cuando se piensa en difundir Entre Ríos como destino? ¿En qué otra provincia se piensa? ¿O país?
6: Bien, nosotros tenemos el plan operativo y que también lo trabajamos en conjunto con la Secretaría de Turismo Ambiente de la Nación. Tenemos todo el turismo interno, que principalmente es Buenos Aires y Capital, que representa más del 70% en lo que es la costa del Uruguay. Por ahí baja un poco el perfil hacia la costa del Paraná y ahí se posiciona más lo que es Santa Fe, Córdoba y el resto de las provincias. Corrientes también tiene un número, pero no alto. Necesitamos seguir seduciendo a los correntinos, pero lo fuerte se divide en estas tres provincias y la Ciudad Autónoma de Buenos Aires. Por eso es que no solamente el plan operativo está orientado fuertemente a esta campaña, por eso también tenemos proyectados trabajar en Córdoba y en Rosario y en Santa Fe Ciudad para seguir posicionando la marca Entre Ríos, sino que también a principio de año y ya desde el principio de la gestión estamos haciendo un trabajo internacional regional que le llamamos, que es Asunción, como nuevo mercado que empezamos a abrir por una encuesta que nosotros realizamos en la zona de Chajarí y Federación, que entendíamos que ahí venía un público. Esa zona es el punto medio del viaje del paraguayo hacia Buenos Aires, y que tenían un perfil de disfrute de 1 o 2 días. Nosotros empezamos a abrir mercados con agencias de viaje y operadores mayoristas, y hemos estado en las dos últimas ferias internacionales de Asunción. Y el trabajo que se viene haciendo ya desde hace más años, y nosotros lo consolidamos en República Oriental del Uruguay, en Montevideo y en toda la zona, a través de redes sociales, a través de operadores mayoristas. Por eso hemos estado en el BAI, que organiza la Secretaría de Turismo y Ambiente. Estuvimos en los días de marzo, y también hicimos una campaña de promoción con el tráiler a nivel internacional, con todo lo que conlleva pasar un vehículo de esa forma y con todas las microregiones. Claro. En República Oriental del Uruguay. Y también, por ejemplo, hay municipios como Federación y Chajarí que han estado estos últimos días en el norte uruguayo promocionando para consolidar ese sector. Tenemos carpeta.
0: ¿Qué tanto ayuda el cambio para favorecer la llegada de los uruguayos?
6: Mira, hoy prácticamente estamos compitiendo con servicios, porque prácticamente... no sé si lo digo bien, pero es como un 1-1, prácticamente son los mismos precios.
7: Estamos un poquito más barato, Seba, un poquito más barato. En Gualeguaychú se ve mucho uruguayo comiendo en restaurante, comprando combustible, un poquitito más abajo estamos.
6: Apenas, pero el dólar en promedio de 1.400, 1.420, prácticamente estamos ahí igual. Sí. Por eso digo que tenemos que competir con servicios. Claro. Ellos tienen un perfil bastante parecido al nuestro, al termal, y bueno, nosotros tenemos buenas propuestas y ellos también. Entonces, ahí competimos de buena forma. Y el público uruguayo es bastante termal e itinerante, no es que se queda en Guavillú, se queda en Arapey, sino le gusta recorrer, y por eso también nosotros pensamos que se pueden quedar en las termas de Aymán y pasarse a las de Concordia, ¿entendés? Ese turismo itinerante, por eso que nosotros buscamos seguir posicionando. Hay prestadores turísticos privados, por supuesto, que empezaron a hacer contacto directo con agencias de viajes y también con operadores uruguayos para hacer ese working de trabajo y de venta entre ellos. Y eso es lo que nosotros facilitamos en el último BAI, que se llama BAI Montevideo, organizado por la Secretaría de Turismo de la Nación, en el cual más de 40 agencias uruguayas estuvieron en contacto con nosotros y con algunos operadores turísticos que llevamos de la provincia. Es un trabajo que se debe sembrar y se debe trabajar, no es de un día para otro, pero por supuesto que cuando el cambio es beneficioso para ellos es más fácil para nosotros, pero la decisión del ente y del presidente del ente es precisamente seguir consolidando este mercado que está muy cerca. Uh-huh. y también que a ellos les gusta muchísimo el producto nuestro, ¿no?
7: Exacto. Seba, brevemente te consulto sobre este aporte que recibieron justamente para la oficina móvil que se va trasladando de un punto al otro.
6: Bueno, este es un trabajo que venimos haciendo desde hace un año y medio más o menos, en el cual a través de la unidad ejecutora y del crédito del BID rearmamos una propuesta muy interesante para tener oficinas móviles de promoción, en el cual se entregó la segunda etapa. Esto comprende... Son más de 150 millones de inversión, un tráiler de promoción equipado con todas las tecnologías. Cuando digo todas las tecnologías, con cámara, con drone, con televisores LED, con banners digitales. Entonces, de esta forma vamos de la mejor forma profesional a mostrar y vender nuestra provincia, en donde a través de las pantallas, a través de la estructura que tenemos, podemos mostrar los productos, las experiencias turísticas que tenemos, hacer degustaciones dentro del tráiler, porque tiene su mostrador, tiene su heladera, tiene todo un servicio que para nosotros es muy, muy importante. Yo no quiero mentir, pero no son muchas las provincias que tienen este estilo de herramienta de promoción. La mayoría se alquilan y tiene un costo, pero no lo tenemos. Nosotros no solamente lo usamos para promocionar nuestra provincia, sino también para hacer apoyo a logística, las fiestas que tenemos en la provincia. Por eso, claro, hemos estado acá, estuvimos en Paraná, en la fiesta del mate, en la fiesta de la artesanía, en el carnaval de Gualeguaychú, no me quiero olvidar de algunos, es cierto que tiene una logística de movimiento, de personal, pero vamos de una forma muchísimo más profesional, en el cual estamos vendiendo la provincia con un stand que le gusta, y bueno, por supuesto que ahí interactúa con el Carpi, con los chefs, con toda la gente que llevamos. Y a esto le anexamos también dos módulos, dos oficinas de informe, de promoción e informe, que son gazebo, con la marca, con bueno, con todo lo que tiene, ¿cómo es? Con todo lo que tiene nuestra provincia, y todo el material de promoción, con computadoras nuevas, que también para fortalecer el observatorio. El presidente del ente está firmando convenio con cada uno de los intendentes, porque creemos que la estadística es fundamental para hacer diagnóstico y después promocionar. Entonces presentamos un proyecto de la creación del observatorio, que vos me decís que tiene que ver la promoción con el observatorio, y muchísimo, sí. Porque nosotros vamos a Montevideo y vamos a Asunción por las estadísticas y por las encuestas que hicimos en su momento y que nos identificó que ese mercado es creciente y que hay que consolidarlo. Exacto. Y por eso sabemos que Buenos Aires representa más del 70% de los turistas a través del observatorio. Bueno, todo esto es un trabajo en conjunto que recibimos, y no me quiero olvidar, pero cámara fotográfica, dron, pantallas LED, corpóreos, dos gazebos completos con escritorios, backlight para las conferencias de prensa, fly banners, televisores. Bueno, la verdad que estamos muy contentos. Algunos, creo que algunos me conocen ahí, pero y saben que hace mucho tiempo que estoy en turismo, y la provincia nunca ha tenido este material de promoción, y por eso estamos contentos y felices. El trabajo que hicimos con Gustavo Cucinato de la web, y también con, bueno, que liderado por el presidente Lente, para tener esta herramienta de vender la provincia de la mejor forma y posicionarla y seguir trabajando en lo que a nosotros nos gusta, que es la actividad turística.
7: Seba, muchas gracias por estos minutos con las tres radios públicas de Entre Ríos.
6: Bueno, un gusto, que tengan bien, y bueno, y esperemos también que nos difundan para lo que va a ser el fin de semana largo del 13, 14 y 15 de junio. Así que bueno, esperamos a los que estén, y que los entrerrianos también que están escuchando disfruten de nuestros parques termales y recorran nuestras 10 microregiones.
7: Exacto. Un abrazo grande, Seba.
6: Sebastián, gracias a ustedes, hasta luego.
7: Hasta luego. Sebastián Mel, director general del Ente Mixto de Turismo de Entre Ríos.
0: Muy bien, nos quedan 3 minutos para llegar a las 12. Recuerden, hay un tema de conversación que estamos transitando.
2: La foto Cholula. Llegan más fotos, o, cuentan, o la que te gustaría también, no la dejen afuera esa por si se nos
0: claro,
2: termina.
0: Claro, por supuesto.
2: La... Bueno.
0: Me llegó la de
7: ahora
0: Griselda.
7: Ahora que se viene el Mundial.
0: Sí.
7: ¿Alguna,
0: sí.
7: ¿Alguna que,
0: ¿futbolera?
7: ¿Alguna foto de final, semifinal, proceso Qatar,
0: no.
7: Que tengan
0: no,
7: todavía el guardada en la compu, pero aunque no sea Cholula, pero que no, es una haces, foto para el recuerdo.
0: Me haces acordar de la que no fue.
7: ¿Cuál?
0: Que era el último partido de Juan Román Riquelme como jugador de fútbol en la cancha Diego Armando Maradona en la Asociación Atlética Argentinos Juniors.
2: Ah.
0: Yo estaba allá abajo. Había logrado acceder a la zona de vestuarios. Voy con mi hija mayor.
2: Chiquita,
0: la tengo
2: en
0: ese momento, 2014, estamos en, sí, 10 años menos. Accedo a... La levanto a ella para que salude. Juan Román se está retirando, ajá, del vestuario y choca a los 5... A ese momento, le doy el celular a una persona que estaba al lado mío, saca una foto. Y en eso choca a los 5, Riquelme, con mi hija. Yo dije, ay, maravilloso momento.
2: ¿Foto?
7: No me salió la foto.
2: No.
7: Era Lidelmar el que estaba tratando de sacar
2: no.
7: la foto. Porque yo me suelo perder esos momentos.└└└└└└└└└└└└└└└└└└└└└└└└└└└└└└└└└└└└└└└└└└└└└└└└└└└└└└└└└└└└└└└└└└└└└└└└└└└└└└└└└└============ └└└└└└└└└└└└└└└└└└└└└└└└└└└└└└└└└└└└└└└└└└└└└============└└└└└└└└└└└└└└└└============└└└└└└
0: horrible. No salió, no se ve nada.
2: Bueno. Estaba mal seteada la cámara.
0: Estaba mal seteada la cámara en ese momento.
7: Un Lidelmar fotógrafo tenía. No.
2: Qué lástima. Qué lástima.
0: Nos superó el momento. Nos superó el momento.
2: Bueno, puede pasar, ¿no?
0: Puede pasar.
7: Sí, sí. Puede pasar.
0: A propósito, bueno, de foto
7: yo de
0: futbolera.
7: Me acuerdo una que anda guardada ahí en el celular. Me subí a un hotel acá en la costanera, gracias a los dueños. Se me ocurrió rápido.
0: Muy bien.
7: Nos subimos al techo de ese hotel y de ahí sacamos una foto impresionante que jamás vamos a olvidar, de cómo estaba la costanera Gualeguaychú,
0: lleno de
7: banderas
0: gente.
7: Y camisetas celestes y blancas.
0: Y algún famoso ahí habrá habido, seguro.
7: Sí, seguro.
0: Chicos, son las 12. No se enojan si los dejo.
2: No, querido, vaya no, tranquilo. No, vaya, buen fin de semana. Acá nos quedamos haciendo el aguante hasta las 12:45.
8: Muy bien. 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
9: Bienvenidos al Micro Solidario. Se ofrece señor para poda de árboles. Hace trabajos de pintura, albañilería, soldadura. Por consulta, llamar a Claudio, su teléfono 3442 40 22 79. Se ofrece señora para cuidado de personas mayores por la tarde. Tiene referencias, su nombre Norma, teléfono 3442 625308. Se ofrece señora para trabajo doméstico siempre por la mañana, con referencias, comunicarse con Karen, teléfono 3442 46 48 21. Se ofrece persona para cuidar personas mayores o con discapacidad en domicilio, clínicas y el hospital. Se trata de Walter Fidelibus. Responsabilidad, buen trato, referencias comprobables. Pueden contactarlo al WhatsApp 3442 61 20 67. Finalmente, se ofrece señora para cuidado de personas mayores, cuidado de niños o trabajo de limpieza. Por consultas con Alba, teléfono 3442 4095 15.
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9: Revista Social de este viernes 5 de junio. Vamos a la página de extravíos. Llavero con forma de M, con tres llaves, por datos al 3442-60-36-16. Documentación de Pedro Bernardes, por datos al 3442-67-78-17. Documentación de moto a nombre de Ángel Gallino, por datos al 3442-33-06-04. En Pablo Céliga, al 1000, se extravió una billetera con documentos a nombre de María Cristina Benítez, por datos al 3442-58-61-33. Llave magnética azul con cuatro llaves, por datos al 3442-505-579. Tarjeta verde de moto a nombre de Verónica Parruá. Quien la encuentre puede acercarla a LT11 o llamar al teléfono 3442-621508. Hallazgos. Acercaron a LT11 documentos de Verónica Almeida, Erika Escobar, Estela Maris Arellano, hay chapas patentes, llaves. Todo lo extraviado podés venir verlo en Leguizamón 269, área administrativa de LT11, de lunes a viernes de 6 a 13, solo días hábiles. Avisos. A beneficio de Cáritas San Isidro, se llevará a cabo una feria de ropa y calzado con precios accesibles. Esta feria de ropa y calzado se hace esta tarde desde la hora 15 en la sala Don Sati de Parroquia Santa Teresita. Llegamos a la última página, vamos a los cumple. Muchas felicidades para Rodrigo Chichi, nuestro ex compañero, Rubén Racich, Ramiro López, Lali Casañas, Juana Maciel, Carlos Nosalevich, Gladys Alaniz, Cristian Lambert, Juliana Costa, Mónica Sigod, Gerardo Sosa, Bautista Pereira, Joana Meitri, Soledad Sturt, en San Justo, María Laura Gómez, Juan Bautista Carrancio Burlot, Gladys Brosar, Mari Páez, feliz cumpleaños para Gustavo Blanc, para Tomás Juvenal, allí en Almagro, Rosana Fuchs, Beatriz Rivero, Agustina Benjar. Feliz cumpleaños para Julieta Mendoza, y también está cumpliendo años hoy Facundo Martínez. Para todos ustedes, muchísimas felicidades.
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1: Partió los fundamentalistas con el Indio, quien compartió los redondos, su compañero de ruta, Sky Bailinson, suspendió el show, obviamente, de mañana sábado, y despidió al Indio Solari en las redes. Escribió: te llevo en cada recuerdo, en cada canción de ayer, con un inmenso dolor. Buen viaje, mi querido amigo, hasta siempre. Ahora sos la luz que viaja entre nosotros, y para siempre. Sky Bailinson, guitarrista de Los Redondos, junto al Indio y a la Negra Poli, fueron los grandes arquitectos de esta legendaria banda de rock argentino.
2: Sin dudas.
1: Y siguen, obviamente, los rebotes y las repercusiones, ¿no? Y seguirán durante todo el día de hoy y seguramente durante todo el fin de semana. Sí. Los músicos argentinos, sí, quienes los conocieron y los que no, los del rock y los de los demás géneros también se están sumando a esto de despedirlo a Carlos el Indio Solari. Así que, bueno, es un poco el tema que nos atraviesa.
3: Ya le vamos a rendir homenaje también más adelante todavía a nuestro programa, que afortunadamente va hasta la 1:45, así sí, que tendrá otro momento especial.
1: En un ratito, sí, en un ratito vamos a tener el homenaje al Indio en el bloque escenario entrerriano. Sí, sí. Agarrándonos además de este dato no menor, de que el hombre nació en la ciudad de Paraná allá por 1949. Van llegando algunos mensajes, ¿sí? Más fotos cholulas, ese es el tema de hoy. A partir de esta historia de la Sole, sorprendiendo a los amigos de Victoria. Mira. Y al Club Sarmiento puntualmente. Hoy más temprano hablamos con su presidenta, recordando su debut, porque está cumpliendo 30 años con la música. La Sole está haciendo una producción, bueno, justamente repasando todo esto, ¿no? Así que, bueno, a partir de esa información es que preguntamos por tu foto cholula y van llegando más mensajes.
3: Vos sabés, Facu, sí, que la Sole ahora está en el auge. En su momento, cuando también hacía giras, estaba en su esplendor Marilina Ross como cantante. Nosotros con la radio, con LT11, estábamos haciendo una de las legendarias campañas reconocidas hasta con el Martín Fierro en su momento. Hablamos de la campaña del juguete, que las hacía, las encabezaba Luis Juan Puchulu, que fue el locutor de nuestra casa.
1: Sí, claro.
3: Que obviamente lo extrañamos siempre en la parte humana y como profesional. ¿Viste? Cuando hay alguien que es adelantado en su época. El Gordo encabezaba a todo el mundo, nosotros éramos muy pibes y acompañábamos cada gesta solidaria. Pasó 4 días sin dormir allí en la plaza, pero pasó por la ruta 14, Marilina Ross, iba escuchando el aire de las radios, ¿viste? Cuando vas a ver en cada localidad, vas haciendo, cambiando el dial a ver qué hay. Escuchó la campaña y demás, decidió entrar a Concepción del Uruguay, fue hasta Plaza Ramírez, donde estábamos haciendo la campaña, se sentó no solamente para la foto, que aprovechamos todos, sino para jugar un poquito al truco y demás y quedarse a compartir también la gesta solidaria. Digo, viste, cuando alguien te sorprende, como dijiste, Sole, claro, nos sorprendió en ese momento Marilina Ross.
1: Mirá vos.
2: Qué lindo. Mirá vos. Ese recuerdo.
1: Sí, sí. La verdad que sí, la verdad que sí.
3: Como una vecina, bueno, más.
1: ¿Cómo se llevan con el mundo de los tatuajes, chicos, ustedes?
2: Bien, son muy atractivos, muy atractivos. Sí.
1: Este arte.
3: Yo en mi cuerpo, ¿no es cierto?, estoy virgen de tatuajes.
1: Que ya ha traspasado generaciones. Sí. Bueno, cuando nosotros éramos chicos, bueno, en realidad o jóvenes era más propio. Ahora ya hay gente grande.
3: Sí, todo el mundo.
1: De todos los, sí, totalmente. Porque esa es la temática que nos toca ahora, Fabio. Que tiene que ver con una Expo Tattoo. Ya estamos en línea con los próximos entrevistados.
2: Me parece que no lo tenemos a Fabio.
1: Ah, se nos cayó Concepción
2: de
1: Uruguay.
2: Se nos cayó Concepción.
1: Pero bueno.
2: Pero bueno. Pero la tenemos.
1: Sí, porque sí, estamos. Estamos porque se va a llevar a cabo la Expo Tattoo 2026. Por eso estamos en contacto con Cristian Suárez y María Carolina Roude, quienes gentilmente nos ceden unos minutos para hablar con la provincia. Bueno, chicos, ¿cómo están? ¿Cómo les va? Buen mediodía, ¿todo bien? ¿Cómo se están preparando para esta Expo Tattoo? ¿Y cuándo es y dónde?
4: Hola, buen día, ¿cómo están? Saludos para todos.
2: Muy bien, ¿cómo están?
5: Buenos días. Bueno, acá estamos a full, faltan todavía unos meses, pero bueno, se pasan volando los meses, así que estamos con una cantidad de cosas, preparativos y... Así que invitando a toda la gente, es un evento único acá en la ciudad, con la entrada libre y gratuita.
3: Sí.
5: Que eso también es importante hoy en día, poder realizar un evento con entrada libre y gratuita. La base del evento es el tatuaje, como bien decían ahí.
3: Sí.
5: Se realiza en el predio El Espinillo, que es un salón municipal que tiene muy poco tiempo, es un salón que fue hecho nuevo acá en la ciudad, y bueno, dentro del Espinillo es la competencia de los tatuadores.
3: Carolina, para contarle, ¿sí?, a la gente, porque nos está escuchando, nosotros acá en Concepción del Uruguay decimos El Espinillo, todo el mundo sabe dónde está, pero estamos en contacto, claro, con Paraná, con Gualeguaychú, con toda la provincia. Ajá. Para decirle que está en la zona portuaria de Concepción del Uruguay.
5: Exactamente.
3: Es en el Centro Cultural y Deportivo Evita, se llama, porque
5: es
3: están...
5: un espacio... Sí, sí, espacio, contale, deportivo y cultural de acá de Concepción del Uruguay. Como bien decís, está ubicado por la zona del puerto. Bueno, es un salón grande y tiene también un espacio verde adelante del salón, en el cual ahí tenemos planificado poner el escenario, poner los puestos de emprendedores, uh-huh, los gastronómicos, artesanos. Y dentro del predio... van a estar armando todos los stands para los tatuadores. Ellos traen una persona, consiguen, que se llama lienzo, que, claro, es una persona que se quiere tatuar, y bueno, lo traen, y ahí compiten por diferentes categorías, diferentes estilos de tatuaje.
1: Eso es interesante. ¿Qué tipo de categorías, claro, hay?
5: Y tenemos black and gray, que, ajá, es, bueno, como lo dice, ¿no?, es tatuaje blanco y negro.
1: Sí.
5: Después tenemos categorías... tradicional, que es un tatuaje ya de líneas más gruesas, en colores. Después tenemos categorías como el realismo, también, después New School, cómic, anime. Y cada uno decide en qué categoría se anota, y bueno, y ahí compiten, ¿no? Entonces, hay entrega de premios, hay un jurado, que tenemos un jurado muy variado, porque viene un hombre que es de Brasil, viene uno de Chile... uno de Estados Unidos, después tenemos
2: Uruguay,
5: gente de Uruguay también.
1: Eso para que sean jurados, sí. o también hay tatuadores, obviamente, me imagino, de distintos lugares, ¿no? ¿Cómo, sí, sigue abierta, sí, la inscripción para los tatuadores, o está,
2: sí,
1: cerrada?
2: Sí, obvio, sigue abierta hasta un mes antes que arranque la Expo. Ya tenemos confirmado alrededor de 40 tatuadores y esperamos más de 80.
1: Apa, bueno.
3: Claro, hay que recordar, chicos, que el año pasado ya se hizo, o sea, no es algo nuevo acá, pero sí que se empieza a expandir y a conocer, ¿no?
2: Correcto, el año pasado fue la primera edición y la verdad con unos nervios con Carolina, de ser la primera Expo en nuestra ciudad, porque nunca se había realizado algo así, y este año vamos por más. Para que sea más grande, imagínate, el año pasado estuvieron alrededor de 60, 65 y hoy esperamos alrededor más de 80. Y en cuanto a bandas, tuvimos 6 bandas y este año van a ser 24 bandas. Epa. Que queremos y queremos unir todo lo que es la provincia, porque vienen bandas de Baza Bilbaso, Rosario El Tala, La Roque, Colón, Gualeguaychú,
5: San José,
2: Paraná. Tenemos variado, he variado.
5: Después vienen también bandas de Buenos Aires, que van a estar acá todo el fin de semana. Y el domingo cierra una banda que se llama Sentir Nacional, en homenaje a Iorio, ¿no?
3: Uh-huh. Sí,
5: y bien. Bueno, la verdad que...
1: O sea que pasan un montón, pasan un montón de cosas, digo, la Expo Tatú, más allá de lo que, sí, es la cuestión...
5: aburrir, ¿no?
1: Estrictamente el tatuaje, claro.
5: Porque hay gente que por ahí capaz no le interesa lo del tatuaje, no le interesa lo de los piercing, pero bueno, la gente puede ir igual porque tienen un lugar para poder ir a ver artesanías, emprendedores, el que vende la remera, la que vende velas, cosas en cerámica, además. y
3: música, sol, mate para disfrutar, ¿no?
5: Mate, después hay, bueno, el patio gastronómico, cerveza artesanal, así que tenés para hacer de todo. También tenemos planificado poner un inflable, un pelotero, para la gente que quiera ir con niños también, porque es un evento armado para la familia.
6: Cristian.
5: El año pasado...
4: Sí.
6: Con tu experiencia de tatuador, ¿también habrá puestos, por ejemplo, de venta de insumos para tatuadores de otras ciudades, de otras regiones,
4: sí,
6: o
4: sí,
6: de elementos que sean necesarios, qué sé yo, de nuevas tecnologías, algo que atraiga también a quienes realizan la actividad, la práctica?
4: Sí, nosotros tenemos una venta acá de insumos, acá en Concepción, que se llama Universo Tatú Insumos. Uh-huh. Y vamos a estar ese día también vendiendo todo lo que es insumo, máquinas, todo lo que es para el artista, el tatuador.
6: Bien, perfecto, perfecto. Muy bueno eso, muy bueno, porque hay tatuadores de acá de Gualeguaychú que seguramente se van a estar acercando.
4: Sí, tenemos artistas ya de Gualeguaychú que ya nos confirmaron que van a venir. Bueno, por eso estamos uniendo todo el que se quiera sumar, que se contacte con nosotros a nuestras redes, que son Universo Expo Tatú, y ahí entran y se contactan con nosotros, conmigo, con Carolina, y le vamos a saber dar toda la información.
1: Cristian, vos como... Sí, perdón.
4: Sí, tenemos desde Gualeguaychú, tenemos varios, Colón, San José, Paraná, Rosario, y bueno, de Latinoamérica vienen muchos también. Sí, decime.
1: No, nada, como tatuador digo, ¿cuál es tu estilo, el estilo que en el que más cómodo te sentís? Y si recordás algún tatuaje, si podés describirlo, del que te sientas particularmente orgulloso de haberlo hecho vos.
4: Mirá, he hecho tantas cosas que claro, en el estilo de tatuaje, que me gusta hacer de todo. Vivimos en una ciudad que no me puedo dedicar solamente a un estilo.
1: Claro.
4: Me gusta hacer mucho color. Y el tatuaje que recuerdo fue el primer tatuaje que le hago a Emma Noir, ¿de qué personajes?
1: Mirá.
4: Él era de mi barrio. Y bueno, y ahí fue uno de los primeros que me acuerdo.
1: ¿Y qué era? ¿Qué diseño era? ¿Te acordás? ¿Lo diseñaste vos o te lo llevó él?
4: No, se lo diseñé yo. El escudo de Almagro en las costillas.
1: Mirá vos.
3: Wow. Este que eres fanático, lo contamos muchas veces, de Almagro, el club de,
1: claro,
3: de su infancia, y que sigue siendo el club del que es hincha. Así que se lo tatuó.
4: El club del barrio.
3: Claro, sí.
1: Correcto.
3: Vos también,
1: correcto.
3: Cristian, de allí.
4: Sí, también de ahí.
1: Che, y cuando va alguien, por ejemplo, con una idea que no te parece del todo buena a tatuarse, ¿vos, digamos, lo desalentás, le sugerís, lo aconsejás o dejás que haga lo que quiera?
4: Viste, en este caso, el cliente siempre tiene la razón, aunque no lo tenga, pero siempre tratamos, claro, de jugar con el cliente también un partido entre los dos y tratar de armar algo en conjunto y ponernos de acuerdo. Yo sé que por ahí vos venís y me decís, che, mirá, me quiero hacer algo en la frente, y yo te voy a decir, mirá, estéticamente algo así no te va a quedar, ¿me explico?
1: Claro.
4: Para que no parezca algo tan...
1: El tatuaje en la cara es digamos, sí, polémico, es complicado, pero bueno, hay un montón de artistas o gente... Claro, el Duki, bueno, hay un montón, pero digo, no es para cualquiera, digamos, ¿no?
4: No, tenés que estar muy decidido también, ¿viste?
1: Sí.
4: Me ha tocado...
7: ¿Se va a borrar también algunos tatuajes?
4: Sí, contamos con una máquina.
5: Yo tengo una máquina láser, soy la encargada de hacer el láser. Y bueno, por ahí sí, hay mucha gente que se ha venido a tatuar con Cristian. El nombre de la novia, del novio.
1: Ah,
3: y después, ¿cómo?
1: Bueno,
3: ¿sí?
1: Eso es una de las cosas que dicen, claro, que no es aconsejable. Claro, claro. El nombre de alguien, salvo que sean tus hijos, ponele, o una, claro, pareja, es difícil.
5: Vos sabés que tus hijos van a ser siempre tus hijos.
1: Claro, claro, obviamente. Pero por ejemplo,
5: ha pasado que después se hay ruptura ahí, y
8: hay que arreglar.
5: Trabajo para mí.
3: Y que el láser se encargue.
1: Claro, o por ejemplo, ¿sabés que te desaconsejan que te hagas nombres de bandas y cosas que, claro, en un momento te gustan un montón y capaz que después, mañana no te gusta más?
3: Es 20 años ya fue.
5: Claro. El tatuaje se trata de hacértelo en el momento porque tenías, o sea, algo significativo para vos, y después pasan los años y quizás eso ya deja de ser significativo.
1: Claro.
5: Pero bueno, queda en tu piel que fue una parte de tu vida, entonces...
1: ¿Y qué sale más, el tatuaje borrado o el cover? El cover como conocido como tatuaje sobre tatuaje para tapar el anterior.
5: Y el láser es caro.
1: Ah, es más barato hacerte otro, un cover.
5: Y sí, te conviene hacerte el cover porque el láser lleva varias sesiones para que se pueda eliminar. ¿Y
1: cuánto sale borrarse un tatuaje? ¿Cuánto sale hacer? Primero, hace rato no me hago, entonces ya perdí la noción de los precios. No sé en cuánto estamos. ¿Y cuánto sale hacerlo y cuánto sale borrarlo? Tomemos como parámetro un tatuaje, no sé, del tamaño de un teléfono, ponele, ¿eh? Y no tan complejo tampoco.
5: Claro, un tatuaje de alrededor 10 centímetros.
1: Una cosa así.
5: Y 70.000, 60.000, 70. Mira. Depende de la complejidad del tatuaje,
1: claro,
5: también.
1: Claro.
3: Y los colores también, ¿o no?
5: Si es realismo, es más caro. ¿Cómo? Claro.
3: ¿Cómo? No, si depende de los colores también, digo, ¿o no?
5: Si es en color también, tiene un costo un poco más. Al ser color.
1: Y la gente grande, quiero decir,
8: guarda con lo que van a decir, no, Facundo, más 40, por favor. Ser,
1: antes no se veía tanto ponerle 50, 60, 70, sí. Y capaz que ahora sí, o no, que se hagan tatuajes.
9: Vos sabés que ahora, como tantos famosos se están tatuando, del 2000 en adelante fue como un boom en el tatuaje. Hoy en día muchos más artistas, famosos, cantantes, todos tienen tatuaje, y hoy en día hay un promedio que cada 10 argentinos, 5 tienen algo hecho.
1: Mirá vos.
9: Mucho, es un montón. Hoy en día el tatuaje es como antes se veía de una forma y hoy en día es muy artístico. Uh-huh. Mucha gente lo tiene el tatuaje.
3: Cristian, ¿tenés idea de cuánto? Porque como decís, mucha gente ya es muy común, cada 10 hay 8 que están tatuados seguramente. Preguntarte también si sabés cuánta cantidad de tatuadores hay, por ejemplo, aquí en Concepción. Para no preguntarte de Entre Ríos, ¿qué más?
9: No tenemos un estimativo porque son muchos los artistas que hay.
3: Sí.
9: Ponele que haya uno entre 60 y 70, más o menos.
3: Igual, es un
1: número.
3: Sí, sí.
9: Sí. Somos muchos igual en Concepción.
3: Sí, tal cual.
9: Ha crecido mucho el arte.
3: Cristian,
5: hoy en día hay muchos.
9: Sí.
3: No, les iba a preguntar a los dos, Cristian y Carolina, para que entonces hagan la invitación, ¿cuándo se va a hacer? Porque si el año pasado hubo mucha gente, ahora que se va sabiendo más, que toda la provincia empieza a saber que se hace la Expo Tatú, bueno, hagan ustedes, aprovechen el micrófono para hacer la invitación, ¿cuándo, dónde? Y sobre todo recuerden que es gratuito.
5: Sí, es un evento que, bueno, tuvo muchísima repercusión el año pasado, más de lo que nosotros esperábamos, ¿no? Y este año se va a realizar, el año pasado se hizo 13 y 14, este año se hace 12 y 13 de septiembre en el predio El Espinillo. Va a estar abiertas las puertas para el público en general a partir de las 12 del mediodía y hasta que termina, ¿no?, a la noche. El año pasado terminó alrededor de las 2 de la mañana, el sábado y el domingo también. Así que, porque, bueno, como están las bandas, se extiende siempre un poco más.
3: Tal cual.
5: Así, chicos, que bueno, los esperamos. Sí. Y otra cosa que quería decir, si alguien quiere, nosotros estamos juntando publicidad, buscando sponsor, porque bueno, es un evento hecho a pulmón por nosotros dos. Y bueno, es como que con la publicidad por ahí podemos solventar los gastos, ya que tenemos que pagar seguridad, baños químicos, algún presente para el jurado que viene también. Perfecto. Que va a estar para el concurso de tatuaje y demás. Así que bueno, necesitamos ahí una colaboración, y nosotros tenemos pantalla gigante ese fin de semana, se pasa la publicidad ahí del emprendimiento, y bueno, se pide algo de dinero mínimo, ¿no?, para poder solventar los gastos, y tienen publicidad.
3: Caro, Cristian, más adelante vamos a volver a charlar porque falta todavía mucho tiempo, aunque pasa volando. Les agradecemos y los felicitamos también por este emprendimiento.
9: Bueno,
3: ¿sí?
9: Muchísimas gracias, Fabio. Cuando vos quieras, te esperamos para tatuarte.
1: ¡Eso!
8: Muy bien. Vamos, a ver si se anima.
1: Gracias.
3: Un abrazo, chicos.
1: Éxitos.
5: Bueno, estamos acá. Un abrazo. Sí.
9: Chao, gracias.
5: Chao.
3: Cristian Suárez, Carolina Roude, los organizadores de la Expo Tatú 2026.
1: Muy bien.

0: El líder de Patricio Rey y sus redonditos, que nos alegró la infancia, que hizo que sea una religión su música. Andrea, hemos disfrutado de este genio de la música que hoy nos ha dejado en Buenos Aires, pero que nacía en Paraná allá el 17 de enero de 1949. Por eso a este entrerriano hoy lo queremos homenajear.
1: Totalmente. Y acá también muy cercano, porque durante el sepelio de Micaela García, la negra, víctima de femicidio en Gualeguay y oriunda de Concepción del Uruguay, llamó el Indio Solari y cantó en el sepelio. Él, Micaela era muy fanática, había ido a verlo y había un tema que no lo había cantado él en ese show, así que bueno, también se lo recuerda por ese gesto.
0: Y además Gualeguaychú sin dudas lo va a recordar por sus grandes presentaciones allí. Para nosotros, para Entre Ríos, es un placer. Este es el legado de Carlos Alberto, el Indio Solari.
2: Quería darle respeto a los padres y decirle que yo escribí algo durante mi examen en mío clásico, escribí algo sobre Micaela y bueno, si en algún momento tienen acceso lo podrán leer. Bueno, me gustaría mandarle un abrazo sobre todo a los padres y a todos los amigos. Sé que Micaela era una bella niña, una bella muchacha, muy solidaria, tenía una carga de compasión y piedad que hoy en día son virtudes que no abundan, pero bueno, como siempre, los buenos se van antes, ¿no? Quedamos nosotros acá para sembrar la semilla de lo que hacen los buenos. Y ya estará, como decimos nosotros, en las plateas más altas. Bueno, les mando un gran abrazo y mis respetos a los padres y por su valentía, por oír al padre hablar el otro día y me conmovió la entereza que tenía, ¿verdad? Porque es una situación muy delicada, muy fea, y yo no me puedo imaginar lo que debe ser.
3: Indio.
2: Bueno, les mando un cariño y un abrazo para todos.
3: Indio.
2: Sí.
3: Te paso con la mamá de Micaela que te quiere hacer un pedido.
2: Sí, a ver cómo no.
4: Hola, Indio.
2: Hola, ¿cómo andas? ¿Nora?
4: Todo bien. ¿Te puedo pedir un gran favor?
2: Mira, no sé, yo estoy muy limitado en este momento, pero lo que pueda lo voy a hacer.
4: Mira, Mica fue a tu último recital y vino muy enojada con vos.
2: Mira vos.
4: Porque no cantaste Juguetes Perdidos. Pero muy enojada. ¿No podrás, aunque sea un rengloncito, cantar para ella?
2: Banderas en tu corazón, yo quiero verlas ondeando luz per sol o no. Banderas rojas, banderas blancas, de lienzo rojo en tu corazón. Bueno, como de costumbre, un poco me equivoqué en las letras. Ya estoy grande para memorizar las letras.
4: Muchísimas gracias.
2: No, faltaba más. Espero que ustedes estén listos y lo que pueda hacer uno para cambiar un poco el humor. Yo sé que es muy difícil. Más allá de cualquiera, de cualquier informador, Micaela era un ejemplo de Chivas. Así que, bueno, hay que seguir. Eso seguramente que ni siquiera que...

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3: 12 de la mañana, 31 minutos, la temperatura a esta hora 20 grados, la humedad 85%, presión atmosférica 1008 hectopascales. El río Uruguay continúa estacionado en un metro. Los padres de la escuela número 92 Tucumán fueron recibidos por la directora departamental de Escuelas Uruguay. Las familias vienen reclamando que se cumpla con lo que se prometió a comienzos del año y que tiene que ver con

0: con un transporte que lleve a los alumnos de la institución a las distintas escuelas donde los reubicaron por obras que debían comenzar. Recordamos que desde Dirección Departamental se había elevado el pedido a fines de marzo. En ese momento, con el pedido de la misma escuela, se había iniciado un expediente y había sido elevado vía jerárquica a la Secretaría de Transporte de la provincia. Como hasta el momento no hubo respuestas del colectivo, las familias se congregaron este viernes en la sede de la Dirección Departamental de Escuelas, donde fueron recibidas por su titular, profesora María Bonín. Los padres contaron a este medio que la funcionaria propuso reubicar a los chicos en escuelas más cercanas a la escuela de origen, la 92 Tucumán, medida que podría darse después de las vacaciones de invierno. Agregaron que la directora departamental le sugirió a las familias a que pidan y reclamen a los diputados y senadores. Datos del tiempo para lo que resta de la jornada. Posibilidad de lluvias para esta tarde, máxima estimada en 20 grados. Para mañana, niebla durante la madrugada y también durante la mañana. Luego chaparrones en la tarde, máxima estimada 18 grados. 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

0: Bueno, mis amigos, acá estamos otra vez, 10 minutos finales del programa y de la semana.
1: Lo acompañamos desde aquí, expectantes.
0: Entre Ríos Bloque, a continuación, que este humilde servidor se encargará de desarrollar lo mejor que pueda, ¿no? A la altura de nuestra reina indiscutida. Pero bueno, la vamos a remar un poco. Así que bánquenme. Gracias, Nerita, te escucho. A ver ahí la gente si están bancándome, respaldando.
1: Todos estamos con usted. Estamos.
0: Llega entonces, sin todos, más.
2: Todos te apoyamos,
0: Facu. Las cuatro personalidades.
3: Cuatro personalidades.
0: One, two, three, four. Y hablando de four, la personalidad número uno es Martita Ford.
4: Sí, estás full en las redes.
0: Bueno, porque viste que hay gente que tiene una lista de deseos o una listita para ir al súper.
2: Sí.
0: Bueno, ella tiene una lista para de cualidades y características para conseguir novio.
2: Una de las... ¿Cómo estás?
0: Bueno, desde la muerte del bueno de Ricardo, el comandante. Mirá cómo se postula Pereira.
1: Está interesado en la fortuna, Pereira.
5: No. Me parece una linda chica, atractiva, pero muy
1: romántica.
0: No te acomodé la media que no es fotocarné, Pereira, por favor.
1: Es simpático.
0: Ahora, bueno, tiene 21 años, es modelo, influencer, habitué de los viajes por Europa. Contó en el streaming Blender qué es lo que busca en un hombre y no dejó mucho librado al azar. Fue muy específica.
5: Que sepa de deportes, por ejemplo.
0: Morocho.
2: Bueno,
5: sí. Listo, vamos.
0: Entre 26 y 40 años.
5: Perfecto, 12.
0: 2 de 2. Sí. Que vaya al gimnasio.
2: 3
0: de 3.
4: Vaya al gimnasio, si no, no te pilla.
5: 3.
0: Que no sea rata. Ratón, bueno, ratatuel.
2: Ahí estamos complicados.
0: No, amarrete.
5: Llego hasta donde me da el bolsillo, pero.
0: Claro. Que tenga auto.
5: Tengo.
0: ¿Tiene auto? Bien. ¿Prestado o propio?
5: No el que le gusta a ella, le gustaría a ella, pero tengo.
0: Bueno, y acá te desafecto porque dice que vive en Capital Federal. Chao, maestro, suerte.
1: No, eso no es.
0: Hasta la próxima.
4: Vas a ver que te va a perdonar.
6: Si no, le ponen el moño y después lo dejan.
0: Lo que no sabemos es si está buscando un novio o una mezcla entre un personal trainer, un chofer, un vecino de Palermo.
4: Un poquito de todo.
0: Lo más divertido es que sus compañeros empezaron a recibir postulantes en vivo como si fuera un casting de Gran Hermano. Pero con declaración jurada de gimnasio y verificación de domicilio. La noticia no es que Martita quiera enamorarse, es que en un país donde conseguir alquiler ya es complicado, ella agregó como requisito tener auto. El amor puede mover montañas, pero aparentemente también necesita lugar para estacionar. Personalidad número 2. Otra que ya estuvo esta semana, Nazarena Vélez.
1: Ajá.
0: Si existiese un doctorado en rebusque nacional, Nazarena tendría un PhD ahí, merece una cátedra.
4: Sí.
0: Merece una cátedra.
2: Nosotros estamos...
0: No solo ha hecho de todo la vida.
4: La ha remado
0: lindo. Es una sobreviviente del espectáculo nacional. Actriz, productora, panelista, conductora, empresaria.
4: Todo.
0: Lo que vos quieras. Más de 2 décadas reinventándose. Reveló que hace algunos años un hombre la contrató para que fuera su cumpleaños y fingiera ser su amiga de toda la vida. El tipo no contrató una presencia, una conductora, una famosa. Contrató una amiga, falsa amiga, pero amiga en fin, por más de $4,000. Hay pocas cosas, entendiendo la situación de Nazarena, que yo no haría por esa cifra. Muy pocas cosas. Y Nazarena aceptó.
1: Sí.
0: Y se sentó en la mesa principal, improvisó anécdotas compartidas mentirosas. Habló
2: por $4,000.
0: ¿Sabe qué?
4: ¿Te
0: acordás cuando estuvimos comiendo unos panchos en la... Bueno, habló de supuestas experiencias juntos, hasta respondió preguntas de otros invitados que estaban convencidos de que era una amistad real.
2: Claro.
0: Imagínate llegar a un cumpleaños y estar ahí el anfitrión con Nazarena Vélez al lado. La verdad que tiene que haber sido un año bastante divertido, ¿no?
4: Sí, tiene toda la onda ella.
0: Toda la naturalidad, además, como quien recuerda haber hecho una publicidad de shampoo, bueno, ella lo tiene dentro de su currículum. Fui falsa amiga de alguien que me contrató para el cumpleaños. Así que, y además se fue contenta, chocha de la vida.
2: Sí.
0: Si algo aprendió en todos estos años es que el espectáculo cambia, pero la facturación nunca duerme. Personalidad. Número 3.
3: Cuatro personalidades.
0: Marcelo Hugo Tinelli.
2: Volvió.
0: Gomazo, súbete.
5: Gomazo.
0: Gomazo. En realidad Gomazo Bájate, porque sí. volvió a separarse, chicos.
6: ¿Cuánto tiempo estuvo?
0: Una explicación tan rara, las razones de la separación, ¿no? Parecen escritas por la IA. La razón, los motivos de la separación de...
1: Capaz que la julió.
2: ¿Cómo descubrimos a cada rato?
0: Durante más de 30 años, nosotros que somos más grandes lo sabemos, por ahí los pibes no. Fue probablemente el tipo más poderoso de la tele argentina. Sí, sí. Creador de Showmatch, dueño de ratings inalcanzables, figura que convirtió cada aspecto de su vida en noticia. Esta vez no fue por la tele, fue por el amor. Según se contó en LAM, terminó su relación con... Rosana Almeida, apenas unos meses después de hacerla oficial. Él tendría proyectos personales por delante y habría decidido transitar esa etapa soltero. Mirá, Rosana, ahora se me vienen algunas cosas que tengo que atender y quiero encararlas solterito y sin apuro. O sea, fue una separación preventiva, sería. ¿No? Esa sería la figura.
5: Ah, claro. Bueno.
0: Como quien cancela un picnic porque va a llover.
2: No.
1: Porque se va al mundial, ¿es?
0: Lo curioso, claro, ahora vuelve a su faceta de periodista deportivo.
2: No,
0: ¿viste?
2: Quería pagar el pasaje, por ejemplo,
0: no quería irte, no, y también no quería irse allá a Kansas estando, ¿viste?
1: Comprometido.
5: Perdón, pero cuando dos noviecitos. En la época de ir a Bariloche.
0: Una cosa así.
5: Nos cortamos acá y volvemos cuando vuelva.
0: Hagamos un paréntesis. A la vuelta a Bariloche seguimos juntos.
2: Definimos.
0: Hagamos un paréntesis. Déjame ser. Sí. Claro, por si juega alguna situación. Una lógica romántica bastante particular, de todas maneras. Una especie de pausa sentimental para ver qué sucede más adelante. Tinelli no quiere atravesar proyectos en conjunto.
2: Amor, chicos, no le busquemos.
0: Y no, la verdad que guardame el lugar que después vuelve. Una cosa así sería.
2: No, olvídate.
0: En un mundo donde nadie sabe qué es lo que va a pasar, Marcelo ya está organizando hasta sus futuras reconciliaciones. Y nos falta la personalidad número 4.
1: A ver.
0: Came Mamiei.
2: ¿Qué?
0: Came Mamiei.
5: Ah, vos viniste de un lado y del otro.
0: ¿Quién es Came Mamiei?
5: Vos viste de un lado y del otro. Nazarena y Carmen.
0: Y bueno.
5: Que están medias ahí.
0: Sí, bueno, que justamente tiene que ver con eso.
5: Ah, mira.
2: La mamá de Fede.
0: Como nos contaba Malena, viste que hubo un reverdecer de lo que había sido la ruptura entre Barbie y Fede. Barbie Vélez y Fede Bala. Bala. Y ella, claro, se sintió otra vez como que la pincharon. Y si vos la pinchás a Came Mamiei. Al toque salta como leche hervida, ¿no? ¿Eh? Bueno, hay personas que responden con lágrimas, otras que responden con enojo y Carmen que responde con una frase y deja a todos temblequeando, chicos. La histórica capo cómica argentina volvió a quedar involucrada en el eterno conflicto entre Fede Ball y Barbie Vélez. Para quienes no recuerdan, bueno, la relación entre Barbie y Fede terminó hace una década, denuncias cruzadas, exposición mediática gigantesca y uno de los escándalos más fuertes de la farándula argentina. Esta semana el tema reapareció, Malena nos dio cuenta, cuando Barbie expresó que Fede no tenía gente que realmente lo quisiera cerca. Ella dijo, Federico no tenía gente que realmente lo quisiera cerca. Y Carmen respondió, dijo, yo estoy viva, yo estoy viva. ¿Y quién no va a querer ser que un hijo? ¿Eh? Entonces ahí, con eso...
5: ¿Cómo?
0: Claro. ¿Me entendés?
6: Uy,
0: ¿me seguí?
6: Letra.
0: Listo. Jaque mate. En cuatro palabras. ¿Cómo me está diciendo eso y yo qué soy? Cartón pintado.
1: Claro, exacto. La madre lo defendió
2: la
1: muerte.
2: Madre.
1: Muy bien.
0: A capa y espada. Sí. La madre y la criatura. Después explicó que para ella el tema está cerrado desde hace años. Que la justicia ya se expidió. Y que en su familia directamente no hablan más del tema. Lo interesante es que no necesitó evitar el tono ni protagonizar un escándalo. Carmen pertenece a una generación de figuras que aprendieron que a veces una frase dicha con calma puede ser más filosa que 20 minutos de gritos.
2: Oh.
0: ¿O no?
2: Oh.
1: Muy bien.
0: Y mientras medio espectáculo discutía durante días, ella reasumió toda su postura en tres palabras. Bueno, cuatro.
2: ¿Verdad?
0: Yo estoy viva.
2: Ah, era esa.
0: Ah,
2: esa era la frase.
0: Esa era la frase.
2: Yo estoy viva.
0: Son tres igual.
6: Yo estoy viva.
0: ¿Ok? Cuatro.
6: Okay.
0: Yo estoy vivo, ¿ok? Ahí son cuatro.
6: Sí, claro.
0: ¿Eh? Pero bueno, ¿quién está contando que son tres o no, cuatro? No, además, yo, ya nosotros. Así que bueno.
5: Yo chicos. La vi en Lula que le preguntaban por esto justamente y la única frase que decía es: no voy a hablar, no tengo nada para decir. No voy a hablar, no tengo nada para
0: bueno,
5: decir.
0: Bueno, ahí está, listo. Ya con Cami Mami vamos cerrando acá, las cuatro personalidades de hoy.
6: Y la semana.
0: La semana también. Que tengan un gran fin de semana, claro, todos pásenla muy bonito. Claro. El lunes a las 10 nos encontramos otra vez. Chao.
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8: 12 del mediodía, 45 minutos en la República Argentina. La temperatura en Buenos Aires, 16 grados 7 décimas. La humedad, 90%, cielo nublado. Y comenzamos con el desarrollo de la información, lo más importante, en 15 minutos. Juan Bautista Maíque celebró la aprobación de los pliegos para jueces. El ministro de Justicia se refirió a la votación en el Senado y afirmó que se está saldando una deuda que se tenía con la ciudadanía.
9: Es una deuda que se viene dando con el sistema de justicia y con la ciudadanía, que llegó a niveles históricos de un 37% aproximadamente de vacancia en el Poder Judicial, lo que generó una crisis institucional nunca antes vista. Y esta es una manera de ir saldando esa deuda y de ir dando respuesta y cumpliendo los objetivos que nos pusimos cuando asumimos, que era generar una justicia más ágil, más cercana a la gente, con recursos, y para tener todo eso hay que tener magistrados. Entonces, lo que sucedió ayer es destacable.
8: Por Radio Nacional, el presidente provisional del Senado, Bartolomé Abdala, dijo que el oficialismo está ordenando la justicia.
10: Felizmente pudimos nombrar, tener los votos suficientes para los 73 jueces que nosotros habíamos propuesto. Esto claramente marca el compromiso que teníamos desde el inicio, desde la campaña, de buscar que la justicia esté más ordenada, organizada, darle la celeridad. Y ahí nosotros nos encontramos con casi 300 lugares para cumplir. Por eso lo que hoy parece 73% tampoco es definitivo, es un tercio, menos de un tercio de lo que realmente tenemos que seguir trabajando.

Murió el Indio Solari, el ex líder de los Redonditos de Ricota. Falleció a los 77 años en su casa de Parque Leloa, en el partido de Ituzaingó. Estaba enfermo de Parkinson y se había retirado de los escenarios en 2017. El secretario de Cultura, Leonardo Cifelli, se despidió del músico a través de sus redes sociales. Afirmó que su obra perdurará para siempre en la historia del rock nacional.

0: Deportes.
1: Y Nacional es mundial y toda la información la trae ahora Damián Zárate.
2: El seleccionado argentino recuperó el puesto número uno en el ranking FIFA de cara a los dos amistosos pre-mundial. Mañana transmisión de Nacional contra Honduras desde las 21 y el martes próximo contra Islandia. En referencia al partido de mañana y con ausencias, claro, el posible equipo Rulli, la duda entre Capaldo o Yay, ninguno de los dos está en la lista de 26, Otamendi, Lisandro Martínez, Tagliafico, De Paul, Alexis McAllister, Enzo Fernández, Juliano Simeone, Lautaro Martínez y Thiago Almada, el equipo que piensa Scaloni para el primer amistoso premundial.
1: Y seguimos con el desarrollo de la información. Avanza la investigación por el asesinato de Agustina Vega. El informe de Andrea Valdivieso.
3: Reiteramos, en la mira del fiscal Raúl Garzón en Córdoba hay al menos otras 10 personas de interés sobre las cuales podrían determinarse pedidos de detención en torno a la investigación por el femicidio agravado de Agustina Vega. Ya son dos los detenidos. El último, Osvaldo Facera, según dijo Carlos Nagy, abogado de la querella por parte de la familia materna de la víctima por sembrar pruebas falsas.
4: Encubrimiento agravado por el hecho precedente. Homicidio en contexto de violencia de género es un engranaje fundamental. Fundamental en todo lo que ha tenido que ver con sembrar pistas falsas.
1: Por Radio Nacional, el perito forense Fernando Cardini describió las características que tiene el delito contra Agustina.
5: Todo indicaría que se trata de un caso, obviamente es un femicidio, pero me refiero a que era alguien que estaba dentro del entorno de la chica, y esto es uno de los delitos más comunes en Argentina. O sea, pensá que la cantidad de abusos y violaciones y temas de delito contra la identidad sexual en la Argentina, muchos son con menores y muchos son dentro del ámbito intrafamiliar o intraamigos.
1: Mónica Pico, abogada de la mujer que denunció a Claudio Barrelier el año pasado, describió la personalidad del detenido y la forma en que fue engañada a su clienta.
6: Que la convence, la engaña a mi representada con este pretexto de darle el dinero para que le guarde y la paga por guardarle ese dinero. La lleva a su domicilio, van cada uno en su moto. Cuando ingresa, Barrelier saca un arma, la obliga a desnudarse, la ata y ella le cuestiona, pero podría ser tu hija, no me hagas esto. Le saca el celular, le saca las llaves de su moto.
1: Cambios en el sistema de entrega de medicamentos en las farmacias. Se podrá retirar remedios con validación digital. Habrá nuevos controles en el mostrador y las farmacias deberán dejar de usar papel en el registro. El esquema también contempla la posibilidad de que los medicamentos sean retirados por otra persona. El Ministerio de Salud otorgó un plazo máximo de 180 días para la adecuación de la medida. Destacan la gestión en el Garrahan. Por Radio Nacional, el director de ese hospital, Mariano Pirozzo, se refirió a los logros que obtuvo la nueva administración.
7: En el 2025, por una decisión del presidente Milei y del ministro Lugones, comenzó un nuevo Garrahan. Y esto no es un relato, estos son hechos que se pueden ver. Estos son hechos que los ven los pacientes cuando se acuestan en una cama nueva. Estos son hechos que ven los médicos cuando les llega un equipamiento nuevo. Estos son cosas medibles, no es relato.
1: Primer Mundial de la Yerba Mate, la información con Mariel Ríos.
8: Se desarrolla el primer Mundial de la Yerba Mate en el Museo del Mate, en Avenida de Mayo 853 de la Ciudad de Buenos Aires. El director del Mundial, Martín Gómez, nos cuenta cómo será la primera jornada.
9: Va a empezar alrededor de las 2 de la tarde del día de hoy. Una presentación de la Universidad de Entre Ríos que va a conversar con el público acerca de, entre otras cosas, una aplicación que hizo Amaro Villanueva, que es un referente para todos nosotros, que escribió un libro que es como medio la Biblia para todos nosotros. Y más tarde vamos a hacer una apertura simbólica y luego vamos a hacer una mateada con influencer, con el jurado, que es la posibilidad que tiene el público de evaluar muestras a ciegas también y dar su opinión.
1: Advierten por la cantidad de lluvias en las regiones productivas del país. Desde Radio Nacional Santa Fe nos informa Gabriela Bruno.
0: La climatóloga del Instituto Nacional de Tecnología Agropecuaria, Natalia Gattinoni, remarcó que el último informe trimestral elaborado para los meses de junio, julio y agosto anticipan un escenario de milimetrajes por encima de la media para diversas regiones del mapa productivo nacional.
10: Está previendo como escenario más favorable para este periodo en el noreste particular, abarcando áreas del norte de la provincia de Santa Fe, la chance de transitar un trimestre con lluvias superiores a las normales. Uno espera en general transitar una primera parte del invierno.
1: Ataque a jubilados en La Plata, nos informa Fernanda Germanier.
11: Se repiten los ataques a jubilados en distintos barrios de La Plata. Esta vez un hombre de 95 años y su esposa fueron víctimas de un violento asalto en su vivienda de San Carlos. Ocurrió de madrugada mientras la pareja dormía. Los vecinos de la cuadra, que escucharon los ruidos y alertaron al 911, hablaron con Radio Nacional.
12: Corrieron el vidrio, con algo la pueden haber abierto con facilidad. Una hora estuvieron metidos acá. Llamamos al 911, vinieron. Esta gente que sabe lo que hace, porque no quería que se le vea la cara, porque no querían dejar huellas.
13: Internacionales.
1: Estados Unidos aumentará los controles migratorios. El Senado aprobó un proyecto de ley de 70 mil millones de dólares para financiar ICE y la patrulla fronteriza. La iniciativa ahora pasa a la Cámara de Representantes para su aprobación final.
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1: El informe de Romina Wiener.
14: Atentos, continúa el movimiento constante en la Ruta Nacional 9 en el kilómetro 384 en la localidad santafesina de Armstrong. Es en ambos sentidos y se debe a un evento agropecuario. En el lugar hay operativo con las fuerzas de seguridad, transitar a baja velocidad. En Mendoza, el paso Cristo Redentor ubicó en Ruta Nacional 7 que conecta Argentina con Chile, operativo hasta las 21 horas. Circulan camiones, colectivos y vehículos particulares. Buena marcha en el Camino de los Siete Lagos, en Neuquén, misma situación en los pasos internacionales Cardenal Zamoré y Pino Achado. Puente Chaco Corrientes, en la ruta 16, con buena circulación.
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1: 12 del mediodía, 55 minutos, la temperatura en Buenos Aires, 16 grados 7 décimas, la humedad 90%, cielo nublado con lluvia débil. Nuevo RIGI para incrementar la producción de litio en Jujuy. La iniciativa corresponde a Minera Exar y apunta a ampliar la capacidad productiva del proyecto Cauchari-Olaroz en esa provincia. El nuevo RIGI aprobado por el gobierno es por 1.241 millones de dólares. La obra permitirá llevar la producción de litio a 85.000 toneladas al año y generará casi 1.800 puestos de trabajo directos e indirectos. El gobierno reformó el régimen de contrataciones. Las secretarías podrán aprobar licitaciones de hasta 2.500 millones de pesos y compras directas por hasta 1.500 millones. Los procesos de mayor monto ya no requerirán la firma del ministro del área, sino que podrán ser aprobados por los secretarios ministeriales o funcionarios de nivel equivalente. Debate en el Congreso por la ley de lobby, el informe de Amanda Alma.
15: La Cámara de Diputados retoma el debate del régimen de transparencia y publicidad de la gestión de intereses, conocida como ley de lobby, con invitados a partir de las 14 horas en el marco de la Comisión de Asuntos Constitucionales y Legislación General. Tras la presentación del director nacional de reforma política, que depende del Ministerio del Interior, la semana que concluye se espera nuevos invitados de la sociedad civil para avanzar con esta iniciativa.
1: El gobierno puso en marcha el Plan Invierno 2026. La iniciativa está destinada a coordinar la respuesta del Estado ante posibles emergencias derivadas de las bajas temperaturas y los fenómenos climáticos. Prevé un esquema federal de asistencia frente a nevadas, temporales, problemas energéticos e inundaciones. Se lanzó la temporada de nieve en Mendoza. Desde Radio Nacional en esa provincia nos informa Rolando Brizuela.
16: Ya comenzaron los preparativos para recibir a miles de turistas durante el invierno. La Secretaría de Turismo y Ambiente de la Nación fue la sede del lanzamiento de la actual temporada de invierno 2026, un encuentro que reunió a autoridades del sector turístico para presentar las principales propuestas de nieve del país. Fernando Pasano, gerente de actividades de montaña del Valle de las Leñas, comentó sobre la temporada y las actividades propuestas en el sur de Mendoza.
17: Se ha hecho una inversión muy importante, 11 cañones de última generación, tenemos todo preparado, hay en Las Leñas para todos, disfrutar del esquí más extremo del mundo.
1: Semana del Café de Especialidad en Rosario. Desde Radio Nacional en esa ciudad santafesina nos informa Ivana Miskovsky.
18: Llega una nueva edición de la Semana del Café de Especialidad a Rosario. Esa costumbre tiene una celebración especial, la Semana del Café de Especialidad, una propuesta que invita a recorrer cafeterías de toda la ciudad a través de actividades, promociones exclusivas, degustaciones, catas y capacitaciones que tendrán lugar desde el lunes 8 de junio al sábado 13. La iniciativa reúne este año 25 cafeterías rosarinas que forman parte de una escena en constante crecimiento en la ciudad.
1: Se negó a declarar el acusado por el crimen de una joven en Misiones. Desde Radio Nacional Puerto Iguazú nos informa Noelia Villa.
19: Se concretó en el juzgado de instrucción número 1 de la ciudad del Dorado la audiencia indagatoria a Mario Alberto Jung, el remisero de 46 años acusado del femicidio de Dulce María Beatriz Candia, de 17 años. Sin embargo, el remisero se abstuvo de declarar. La autopsia confirmó que la muerte fue por ahorcamiento. Además, la prueba que lo compromete es un pedazo de prenda encontrado dentro del vehículo que el remisero utilizaba para trabajar y será peritado para determinar la existencia de material genético compatible con el hallado en la víctima.
1: Hasta aquí Panorama Federal de Noticias.
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0: Buenas tardes, ¿cómo les va? Bienvenidos a Pasión Nacional. Aquí estamos comenzando en esta jornada del viernes 5 de junio del 2026. Falta cada vez menos para la Copa del Mundo. El técnico de la selección argentina, Lionel Scaloni, define el equipo que va a jugar mañana el amistoso frente a Honduras. El primero de los amistosos, el segundo será el martes, mañana en Texas, con el relato de los amigos de Fútbol Show Nacional, con el relato de Martín Perazo. Argentina sigue recuperando lesionados, me parece que no es una tarea sencilla para el entrenador argentino. Neymar finalmente no va a jugar en Brasil como consecuencia de su desgarro. En el fútbol local, Boca y Racing están buscando entrenadores. Ángel Correa cerca de River. Estuvimos siguiendo durante la mañana el accionar de Franco Colapinto, 15º puesto en la Fórmula 1 para el Gran Premio de Monte Carlo. En el primer ensayo se corría el segundo. En el abierto de tenis de Roland Garros en París, Alexander Zverev finalista, el alemán que no tiene ni a Sinner ni a Alcaraz y que está ante la posibilidad más importante de su carrera de llegar justamente a la final. Y a ese lugar accedió el tenista argentino Damián Horacio Ceballos en el doble.
1: Que va a jugar mañana, hoy una victoria contundente con su compañero desde hace muchos años, junto a Marcel Granoliers, sobre dupla italiana. Y otra vez Horacio Ceballos en una final de un Grand Slam.
0: Muy bien, y para los que amamos la música y el arte, hoy es una jornada de luto por la muerte del Indio Solari. Nos enteramos por la mañana, fanático de Boca, Riquelme, lo encontraron muerto en su casa de Parque Leloir. Por supuesto que está trabajando la policía científica. Hemos tenido la mejor información durante el programa de Adrián Corol, en el servicio informativo, en el Panorama Nacional de Noticias. Y por supuesto que durante el día vamos a seguir informando una muerte de un artista popular extraordinario. Una muerte que enluta a la República Argentina y que se compara a la de Alberto Olmedo, a la de Aníbal Troilo y a la de Julio Sosa, por citar tres ejemplos de esas muertes que impactan en la sociedad. Estamos con Damián Zárate, Javier Vicente, la participación de nuestro locutor Hernán Niexmayer, Martín Cambursano en el canal de YouTube de la radio, Natalia Lugaroff en la operación técnica y está Sebastián Vera en la producción. ¿Qué tal, Hernán? Bienvenido, buen viernes.
2: Hola, Nico, muy buenas tardes para todos. 11-3870-7485. Ese es el WhatsApp para que se puedan comunicar desde cualquier punto de nuestra Argentina.
0: Muy bien, en el día más lindo de la semana, pero no con el mejor tiempo, lamentablemente, en la ciudad de Buenos Aires.
2: 16.7 la temperatura, una humedad elevadísima del 90% ahora, Nico, con cielo nublado y lluvia débil y se espera un fin de semana, sábado a la noche, tarde-noche con lluvia, domingo, lloviznas y chaparrones durante todo el día.
0: Muy bien, el querido Javier Vicente, con el panorama del fútbol internacional, hay una cantidad de amistosos, Javier, en la jornada de hoy, previo al comienzo del Mundial.
3: Así es, buen mediodía, Nico, a 6 días del comienzo de la Copa del Mundo. Hoy tenemos amistosos entretenidos, algunos de ellos para seguir de cerca, por ejemplo, Paraguay frente a Nicaragua en el Defensores del Chaco, la despedida del equipo de Gustavo Alfaro, que vuelve a una cita mundialista, hace mucho que no lo hacía la selección tricolor. También juega el local Canadá frente a Irlanda. Otro de los amistosos lo tiene de protagonista Haití en el día de hoy frente a Perú. Y por cierto, también vamos a dar cuenta de los amistosos que va a haber el fin de semana, porque juega Brasil, juega Argentina, juega Portugal, muchos de los candidatos, aunque no están mostrando su mejor versión, están escondiendo bastante. Hasta ahora, el que se mostró como un equipo que va a pelear, que va a ser candidato y que la localía lo favorece, es México, ¿eh? Atento a México, que ayer goleó y bailó, te diría, a Serbia y mostró muy buen nivel el equipo de Javier Aguirre. Y lamentablemente, a 6 días del comienzo de la Copa del Mundo, lo que debería ser una buena noticia, porque Argentina, en el cierre del ranking FIFA de selecciones, llega primera a la Copa del Mundo, en realidad es una maldición. Todos los equipos que llegaron primeros en el ranking FIFA a la Copa del Mundo después no pudieron corroborar esa condición en la máxima cita a nivel de selección.
0: Bueno, veremos qué ocurre en esta situación.
3: Así que se habla de la maldición.
1: ¿Lo habrá hecho
3: del
1: a propósito la FIFA?
0: FIFA? No creo. Yo vengo diciendo, vení, Elio, pasá. Yo vengo diciendo que la Argentina es candidata en este Mundial una vez más, pero no es la favorita. Me parece que está por debajo de Francia, de España, de Países Bajos, podría establecerse. No sé si de Portugal, que sigue teniendo la estrella de Cristiano Ronaldo con sus jóvenes 40 años. Lionel Messi en plena competencia va a cumplir 39. Pero guarda, porque así como hay futbolistas que tienen 4 años más, el caso de Leandro Paredes y de Rodrigo De Paul, con 31 y 32 años respectivamente, también hay otros futbolistas que llegan a punto caramelo en relación a la edad, a la competencia y a la madurez. Estoy hablando de Enzo Fernández y de Julián Álvarez, que ya fueron campeones del mundo y que tienen una experiencia con una edad muy joven todavía.
1: Yo sumo a Thiago Almada.
0: También.
1: Thiago Almada. Después lo de Julián, habrá que ver cómo se termina de recuperar. Es otro de la larga lista de lesionados. Los 2-4, el arquero, Paredes, Nico Paz, Julián, Messi. ¿Lo ven diciendo? Es una lista interminable de futbolistas que no están al 100%.
0: Tenés razón en lo que decís de Thiago Almada, pero con una salvedad. Thiaguito, lamentablemente, por la gran cantidad de figuras que tuvo el equipo argentino, afortunadamente, no las figuras, obviamente, esto que se entienda, pero no pudo prácticamente jugar, fue
4: minutos,
0: el suplente siempre.
4: Claro. Sí, en el Mundial pasado, pero claro. Ahora desde que Messi juega poco, Thiago, y además viene reemplazando a Di María.
1: Claro, claro.
4: Ese es el dato. Yo creo que el dato más preocupante para mí en ese sentido es el de Nico Paz, porque yo creo que Nico Paz estaba llamado a ser la gran revelación de Argentina en la Copa del Mundo y la posibilidad de darle ese aire fresco que todo equipo necesita, ¿no es cierto? Por eso también la preocupación por la lesión de Nico Paz.
1: ¿Hasta qué momento sentirá Scaloni? Hoy lo vamos a escuchar. Si decide hablar en conferencia de prensa, pre-partido contra Honduras, mañana, que vos lo contabas, Nicolás, lo vamos a vivir aquí en Nacional, como el partido del martes contra Islandia. ¿Hasta qué tiempo se dará Scaloni hablando con sus compañeros de cuerpo técnico, con Ratón Ayala, con Aymar, con Samuel? Imagino que está Placente también ahí, en el cuerpo, o por lo menos colaborando con alguno de los... No lo sé. ¿Hasta qué tiempo se dará para reemplazar a algunos de los que están lesionados?
0: ¿Quién será la revelación de la Copa del Mundo? Porque en el último Mundial, más allá de las buenas decisiones que tomó Lionel Scaloni, que empezó con un equipo y terminó jugando con otro, para mí la gran revelación terminaron siendo tanto Enzo Fernández, que se ganó un lugar entre los titulares, y Julián Álvarez, que le ganó la pulseada a la Lautaro Martínez. Ya, por supuesto, en la previa todos sabíamos lo que podían rendir tanto Lionel Messi por un lado como Ángel Di María por el otro. Pero
4: es que el jugador
0: ¿quiénes serán los Julián Álvarez y el Enzo Fernández de este Mundial?
4: Es y era Nico Paz. Por eso yo creo que la lesión de Nico es una de las preocupaciones mayores en la previa de esta Copa del Mundo. Nico Paz estaba destinado y está destinado por sus calidades futbolísticas y por lo que mostró en la temporada. Fue consagrado uno de los mejores jugadores de la Liga Italiana de la temporada en el Como. Realmente hizo un gran campeonato en un gran nivel con goles. Además, es un jugador desequilibrante, maneja muy bien la pierna izquierda, ahora, tiene un panorama bárbaro. Por eso yo creo que el hecho de que esté lesionado y esté todavía como una incógnita en la lista de los 26, porque lo tiene en ese lugar Lionel Scaloni hoy por hoy, es uno de los datos por ahora preocupantes de la selección.
1: Vos lo dijiste el año pasado, acá, sí, en Pasión Nacional. Florentino Pérez tiene que levantar en peso a quien tomó la decisión de dar a préstamo a Nico Paz y contratar a Mastantuono.
4: Pero fue el propio Florentino.
0: Claro.
4: Tiene que levantar en peso él.
1: Tiene que mirarse al espejo y decirte, Florentino, le erraste.
0: Lo que pasa es que se tiene que echar él, se tiene que mandar la carta documento.
1: Bueno, de hecho, adelanta las elecciones, ¿no?
4: Ya, el domingo son las elecciones.
1: Lo contamos acá.
0: Viste que prometió, sí, lo vi en un programa de la televisión española, me parece que en El Chiringuito, en alguno de esos, prometió que el martes va a anunciar un refuerzo extraordinario. Yo me quedé pensando.
4: Ya se sabe, ¿no? ¿Quién es el refuerzo?
0: ¿Quién es?
4: Es Michael Olise, el francés que juega en el Bayern Múnich, que ha sido otra de las grandes revelaciones de la temporada. Es un, no sé si lo han visto jugar en la Copa Mundial de Clubes.
0: Sí, claro.
4: Fue destacada figura, lo fue también esta temporada en el Bayern. Es un, digamos, delantero que maneja muy bien la pierna izquierda, muy desequilibrante, pero que juega por derecha. Un poco como lo hacía Messi en los tiempos del Barça, ¿no? Con ese desequilibrio, por derecha,
0: yo pensé que la sorpresa podía llegar a ser Julián Álvarez, que cuentan que está muy enojado con la gente del Atlético de Madrid.
4: Es que Julián Álvarez quiere jugar en el Barça, o sea, que lo venga a buscar Florentino no creo que cambie la ecuación. Él quiere jugar en el Barça.
0: Pues, ¿por qué se empecina con jugar en el Barcelona?
4: Bueno,
0: cuando
4: tal vez
0: yo digo que ir al equipo
4: al Barça de la época que estaba Messi,
0: al equipo de Luis Enrique, al Paris Saint-Germain, que ganó la doble competencia de la Champions League, a mí me parece que es una apuesta más que interesante.
4: Yo creo que la apuesta al Barça, porque debe tener alguna ligación afectiva y además por identidad futbolística, indudablemente el juego del equipo de Flick le viene como anillo al dedo a Julián, y seguramente también debe querer vivir en una ciudad maravillosa como lo es Barcelona.
0: Sí, por supuesto, que dicen, para los que conocen muy bien España, y es tu caso, que Barcelona hoy por hoy como ciudad es mucho más linda que Madrid, que se asemeja a Buenos Aires.
4: Para vivir, Barcelona, sin ninguna duda. Más que, mirá lo que te digo, más que París, más que Londres.
0: ¿Más que París todavía?
4: Mucho, ¿eh? Más.
0: Mira vos, bueno, debe ser entonces la capital europea por excelencia.
4: Tenés playa y montaña.
0: Tiempos. Claro.
4: Es europea, es como París, tenés cultura, tenés...
1: No sé, igual, ¿eh?
4: Política, tenés... No sé. Es una maravilla.
1: Fue demasiado audaz.
0: Igual, yo no conozco, pero Vincenzo yo elegiría vivir en París.
4: Y preguntale a Messi, ¿cómo la pasó en París, cómo la pasó en Barcelona?
1: Son distintos.
0: Vos conocés, viajaste.
2: Sí.
0: Bueno, ¿y qué tiene de distinto?
2: Viví,
0: a ver, ¿y viviste?
2: La montaña, sí. El Montjuic, el mar.
0: Claro.
2: Eso bueno, lo hace único.
0: La Argentina también tiene montaña, en Mendoza y en tantas otras partes.
4: Acá está todo junto.
0: Tiene el mar.
2: En París, para ir al mar, te tenés que tomar el TGV y hacer, viste, 800 kilómetros.
0: Bueno, pero de tus viajes, Hernán, en tu condición de turista, ¿cuál es la ciudad que más te impactó? ¿Cuál es la ciudad que elegirías para vivir si no tuvieras la fortuna de vivir en Buenos Aires?
2: Bueno, yo viviría en París, obviamente.
0: Bueno, ahí está, contestada la pregunta.
1: Yo no coincido tampoco con Vincenzo, ¿eh? París es Champions League.
0: No, por supuesto.
1: Literalmente, porque es el bicampeón de la Champions, además. Para mí no hay punto de comparación. París es la capital de Europa.
0: Por supuesto que es una apuesta interesante la de Julián.
4: Es lo que visualiza que la Liga Española es mejor que la Liga Francesa.
1: Bueno, eso sin duda.
0: Pero eso no se discute.
4: También quiere seguir en la Liga Española.
0: Claro, lo que digo puntualmente es que el Paris Saint-Germain siempre, con esta idea de Luis Enrique, con este equipo, en el último tiempo siempre tiene más posibilidades en la Champions que el Barcelona.
4: No, este es un equipo para la historia. El equipo de Luis Enrique es un equipo que está haciendo historia, que va a quedar marcado a fuego como uno de los grandes equipos de todas las décadas. Qué sé yo, como el Barcelona de Guardiola, como el Real Madrid de la era de Stéfano.
1: El Ajax de Holanda.
4: El Ajax de Holanda. Es un equipo para la historia, sin lugar a dudas. Por ahí
1: es
4: no
1: un
4: tiene,
1: equipo de época.
4: No tiene la gran figura.
1: No,
0: por cierto.
4: Pero tiene un andamiaje, un funcionamiento. Y
0: me
4: un
0: gustó esa frase también, es un equipo de época.
1: Es un equipo de
0: época.
1: Sí,
0: claro. Bueno, más allá de la lesión de Messi que se está recuperando, que por supuesto genera un impacto en el mundo del fútbol total, de Paredes, del Cuti Romero, de Julián Álvarez, estamos hablando de futbolistas realmente muy importantes, de Nahuel Molina. A mí me preocuparía de sobremanera si llegara a tener un percance, no porque no confíe en Rulli o en Musso, el titular, el arquero, el Dibu Martínez.
1: Bueno, si un arquero gana partidos.
0: Gana mundiales, te diría.
1: Decisivo en el último mundial. Decisivo, por supuesto. Son dos arqueros que están a la altura, como vos marcabas, Rulli y Musso, pero estamos hablando de un futbolista, no solamente de un arquero. Dibu Martínez es un futbolista que ataja, que le dio un salto de calidad al puesto en el último Mundial.
0: Bien, perfecto. Mañana vamos a estar a partir de las 3 de la tarde, por supuesto con todos los amistosos sábado y domingo. El domingo vamos a hacer a partir de las 14 Pasión Mundial, pero les quiero contar que Martín Perazo va a relatar el partido entre la Argentina y Honduras este sábado a partir de las 9 de la noche con la compañía de Juan y Minotti.
1: ¿Sí? Desde la concentración del seleccionado argentino, el profe Luis Martín, el profe de Scaloni, hace 50 minutos pone una foto de un mural en La Plata que tiene la imagen del Indio Solari cantando en la parte inferior del mural. Tiene alguno de los discos y dice, mi único héroe en este lío, claro, fusionando claro. La selección con la muerte del Indio.
4: A mí el impacto que me produjo la muerte del Indio es el mismo que me produjo la muerte de Diego.
0: Sí, totalmente. Diego también, obviamente.
1: Y mirándolo desde el prisma de la comunicación, a esta hora, dos de los clubes que todavía no pusieron nada en sus redes, increíblemente...
0: Uno es Boca
1: y el otro es River, los dos grandes colosos de la Argentina. Boca porque el Indio es hincha de Boca... Y River, porque los redondos tocaron ahí. Los CM están durmiendo la siesta.
0: Bueno, más
4: Boca. Tarde.
0: Tenemos tarde. La primera pausa del programa.
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6: El árbitro más joven en dirigir un partido en una Copa del Mundo organizada por la Federación Internacional de Fútbol Asociado FIFA fue el español Juan Gardeazábal, quien arbitró con tan solo 24 años. Otro récord notable es el del sueco Iván Eklind, el más joven en arbitrar una final del Mundial. Se trató de 1934 y el sueco lo hizo a los 28 años.
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0: Hablábamos recién de la selección argentina y el posteo del profe Luis Martín, uno de los grandes colaboradores inmediatos de Scaloni en el seleccionado argentino. Vamos a escuchar a Placente, Diego Placente.
1: Ricotero.
0: Ricotero.
1: Tremendo ricotero.
0: Pero cuenta una anécdota sensacional. Mirá lo que hizo para ir a un concierto y verlo al Indio Solari. Diego Placente.
2: Se venía el Boca River y yo tenía algunas amarillas. Y justo tocaban los redondos también en River, era Baldassi. Yo había pegado una patada, por ejemplo, y no me sacaban amarilla. Viste, cuando está falta poco. Así que bueno, hice la típica del lateral, que no sacás el lateral hasta que me molestaron.
3: Amonestado. Consiguió lo que quería Placente, amarilla que necesitaba.
2: Hice las dos cosas, fui al recital los dos días y limpié para el River Boca, que faltaba una o dos fechas.
0: Carón Baldassi, ¿eh? Sí. No lo quería molestar.
4: No lo quería molestar.
0: No lo quería molestar.
4: Pero ¿sabes por qué seguramente no lo quería molestar? Porque tenía la información.
0: Seguro, seguro. Pero tardó en hacer el lateral, se puso la pelota de la gauchada. Claro.
1: Baldassi, no se ha vigilado.
0: Las dos cosas entonces, lo dijo recién Diego Placente, que es parte de la estructura de las selecciones nacionales. Fue al recital de los Redonditos y jugó el Boca River.
4: ¿Quién fue el Indio Solari para la cultura popular argentina?
0: Y un imprescindible, nos ha cruzado en generaciones. Hoy cuando me enteré que venía escuchando la radio, para muchos, lo que tenemos poco más de 40, se nos fue parte de nuestra adolescencia. Yo todavía recuerdo cuando iba a secundario y compartía algunos discos de Los Redondos, y un hombre que ha puesto en palabra lo que en muchas situaciones pensamos, y un tipo muy, muy arraigado a lo popular, a la música, al arte. Y el arte siempre es sanador, y que desde la música, desde la poesía, que además muchas de sus canciones se convirtieron en bandera.
1: Símbolos, también, símbolo en los 90.
0: Símbolo. Un disruptivo, un tipo impar, extraordinario. Aunque no había nacido en La Plata, Los Redondos tienen el kilómetro cero de su vida en la capital de la provincia de Buenos Aires, que es una ciudad del rock argentino, sin ninguna duda. De los Virus, por supuesto, con Los Redondos, El Mató, Estelares, y sigue la larga
1: fila. A mí el primero que se me vino a la memoria fue Tom Lupo. Porque, bueno, fui compañero de él acá en esta radio, vivimos momentos maravillosos. Y porque lo tengo muy presente en los primeros recitales que yo fui a ver a Los Redondos, en un famoso boliche de Palermo, la Esquina del Sol, principios del año 80, de los 80, ya la salida de la dictadura, cuando todavía concurría poca gente a verlos, y él los presentaba, Tom los presentaba en vivo. Era maravilloso lo que hacía Tom también ellos.
0: Recién me encontraba con Jorge Vaccaro en los pasillos, y que todavía recuerda cuando lo fue, o varias veces los vio en Cemento. Vos que contás que los viste, porque cruza transversal, bueno, la música tiene eso, ¿no? Cruza el alma, el arte. Y la pérdida de Indio Solari, que la estamos transitando ahora, está a la estatura de lo que vos marcabas. Todavía como fue hoy, no lo estamos dimensionando. Pero vos nombraste tipos grosos de la cultura nacional como el Indio Solari.
4: Sí, por supuesto. Yo recuerdo en la radio, en las radios fundamentalmente, y también en los canales de televisión, que hace 30, pero lo digo más por la televisión esto, hace 30 años... 35, 34, por ahí, la televisión ponía Último Momento cuando se moría una celebridad. Sí. Hoy te ponen un Último Momento por cualquier noticia, con tal de generar el impacto. Hernán, con los mensajes de los amigos que se comunican a nuestro programa habitual de Pasión Nacional.
5: 11-3870-7485, Nico. Pablo está en Huerta Grande, en Córdoba, una ciudad bellísima.
4: Hermoso Huerta Grande.
5: Me parece que faltan delanteros, dice Pablo. Ojalá no falten los goles de Dybala o de Mastantuono. José, desde San Francisco, también Córdoba, una tarde muy cordobesa hoy en Pasión Nacional. Buenas tardes, estimados. Hola, Nico. Excelente el programa. Para mi gusto, el mejor país para vivir es Japón, dice José.
4: Bueno, está muy bien.
5: Se conservan en ese lugar valores que otrora supimos tener en nuestro país.
4: Muy bien. ¿Viene Robarrena Boca al final?
0: A esta hora, desde la tarde de ayer, tomó mucha fuerza la posibilidad de un segundo ciclo de Robarrena, que estuvo 3 temporadas en Boca, que dirigió más de 70 partidos, que le colocó 2 estrellas a la casaca prestigiosa Ceneice, y que después de Boca hizo todo un recorrido exclusivamente en Medio Oriente.
4: Tiene algo a favor a Robarrena. Primero, es un buen entrenador. Segundo, no está emparentado con Riquelme, ni tampoco con Palermo, ni con el macrismo, ni con el Riquel mismo. Debes decir que mantiene una buena relación con la gente de Macri, como también una relación de respeto con Riquelme. La gente de Boca lo quiere, ya tiene experiencia, ya sabe lo que es dirigir a Boca. Yo no lo daría por cerrado. Puede aparecer algún tapado. ¿Quién te dice? Porque además, se lo digo a Javier fundamentalmente, que lo conoce a Riquelme, Riquelme es impredecible.
1: Sí, por supuesto. A Rodo Reina lo último que dirigió fue la selección de Emiratos Árabes Unidos. Hace muchos años que anda por allí, aunque vive en España, vive en Alicante, allí sobre el Mediterráneo. Y eso es lo que me hace un poco de ruido, que hace muchos años que no está en el fútbol argentino. Aquel Boca que ustedes recuerdan, ¿no es cierto? Que tal vez la mayor frustración fue perder esa semifinal de la Copa Sudamericana frente a River.
0: El penal del Puma
1: Gigliotti. Fue muy quejoso con el arbitraje ese día, ¿te acordás? El
4: Vasco. Sí, es verdad.
1: En el Monumental.
4: No le convalidaron un gol lícito a Gigliotti.
1: El equipo de Arruabarrena que más adelantada. Me gustó fue cuando dirigió ese Tigre que hizo una gran campaña. Sí. Con Cachete Morales, con Román Martínez, con el Chino Luna. Ese Tigre que dirigió a Arruabarrena, ese era un Tigre con espíritu ofensivo y con muy buen fútbol, con muy buen fútbol.
0: Estamos hablando
1: Diego
0: de una...
1: Castaño de número 5, no sé si te acordás.
0: Una Arruabarrena que dirigió a Boca hace más de una década.
1: Exacto.
0: Esto es literal, ¿eh?
1: Hace más de 10 años.
0: 2015. Por supuesto que en todos esos años dirigió y seguramente ha evolucionado y ha crecido como entrenador.
4: Sí, pero hay una diferencia a favor de Arruabarrena. A mí me puede gustar más o me puede gustar menos, pero yo no voy a poner el grito en el cielo como la gente de Boca lo puso y con razón, con la continuidad y la confirmación de Duda. Nadie, a ver, puede gustar más o puede gustar menos, esto va de acuerdo al gusto, pero nadie va a decir este no está capacitado para dirigir a Boca. Como mucha gente de Boca pensó que Úbeda no estaba capacitado, y yo sigo sosteniendo que fue un gravísimo error de Riquelme sostenerlo.
1: No es lo mismo ir a buscar un técnico para que afronte la Copa Sudamericana que ir a buscar un técnico para intentar ganar la Libertadores.
0: Por supuesto.
1: Boca se quedó sin el gran objetivo. Si no, tal vez, yo pienso, hubiese ido a buscar un técnico con más chapa todavía.
0: Es que yo me quedo con lo que dice siempre, no es la primera vez que lo marca, estuvo en esta silla el otro día el mono Carlos Fernando Navarro Montoya. Boca tiene que buscar a un entrenador de los indiscutidos.
4: De excelencia.
0: Un tipo que sea una estatua caminando.
1: Ah, indiscutido no hay.

0: Un día va a buscar a Ancelotti.
1: Ah, por supuesto, Ancelotti, Mourinho, Guardiola.
0: Esos tipos son indiscutibles.
1: Ah, claro, claro.
0: No a Arruabarrena.
2: Bueno, pero ¿sabés que se va a empezar a discutir el contrato, los números del contrato?
0: Pero trayéndolo acá, ¿sabés quién es indiscutido? Que lo buscó Riquelme muchas veces. El Tata Martino, que dirigió selección.
2: Por supuesto.
0: Bueno, Tata sí. Pero no hay, de esa estatura no hay tantos.
2: Yo que Román voy a buscar a Gustavo Costa. El técnico ideal para este momento de Boca. Ideal.
0: Perdió fuerza, Gustavo, de ayer a hoy. Pero lo que dice Nicolás, Román es impredecible porque lo fue a buscar a Diego Martínez.
1: Mira, tal vez me equivoque, yo creo que...
2: Si Boca seguía la Copa, sí. Era el Turco Mohamed.
1: Bueno, yo creo que el Turco tendría que ser también.
2: Pero al no jugar la Copa, para el Turco...
0: Que no es un indiscutido tampoco, ¿eh?
2: Es interesante la perspectiva de seguir en Toluca.
1: A lo mejor
2: Copa
1: me equivoco.
2: Clubes, jugar, sí.
1: A lo mejor me equivoco, plan. Pero... Yo no creo que Gustavo Costa sea del gusto de la gente de Boca. A la gente de Boca no le gusta mucho Racing.
2: No, pero ese es un tema de la gente de Boca. Yo digo, ¿cuál es el ideal para el Boca hoy? Para este plantel, para lo que tiene que afrontar Copa Sudamericana, que le acaba de ganar Costas.
1: Gustavo Costa. A mí me gusta el Turco Mohamed por el fútbol de propuesta que tiene. No solamente de respuesta, más que nada de propuesta. Un tipo que mira siempre el arco de enfrente. Esa clase de entrenadores me gusta.
0: Hoy el candidato uno... Es Arruabarrena, hoy, esto puede cambiar.
1: Pero yo no estaría tan seguro.
0: En relación a lo que dice Javier, intentando trazar paralelismos del Racing campeón de Costas, podría ser Milton Jiménez Maravilla Martínez y Merentiel Salas.
1: Claro, ¿por qué no? Bueno, vamos a ir a las noticias.
2: Sale en Boca, ídolo.
1: Vamos a tener el... No le dio el piné para jugar en River. Vamos a tener...
0: A Barrio tampoco, y en Boca le va bien, ¿eh?
1: Sí, es verdad.
0: Salas es ideal para Boca, mucho más que para River.
1: Bueno, en River no anduvo. Vamos a tener el privilegio de escuchar a nuestro amigo Hernani Exmayer con las noticias de la 1:30 de la tarde. La veo a Ana Carela y a los chicos y chicas de estudiantes de periodismo deportivo de Guay. La veo a Marita Zagardiubur. Un beso muy grande para Marita, que es un factor fundamental en Radio Nacional. Anita Carela, gran locutora y siempre está con la visita. Si quieren pasar al estudio después que termine el informativo, con todo gusto. Los chicos, los estudiantes de la Guay, de la Universidad Abierta Interamericana de Periodismo Deportivo, que tenemos el gusto de recibir la visita de ellos. Vamos a ir al informativo. Mañana relata Martín Perazo el partido de la selección argentina frente a Honduras. 1:30 de la tarde, noticias en Nacional.
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4: 1:30 de la tarde en todo el país. La próxima semana indagarán al nuevo detenido por el caso Agostina Vera. Osvaldo Faceta continuará detenido al menos hasta que comparezca ante la justicia, según anunció la Fiscalía. Se trata del hombre que vivía en la misma casa que Claudio Barrelier y está acusado de encubrimiento. Anuncian el cierre por 55 horas del Aeroparque Jorge Newbery durante el mes de agosto. Así lo confirmó Aeropuertos Argentina mediante un comunicado debido a obras de mantenimiento en la pista central. Las operaciones se suspenderán desde el mediodía del martes 25 hasta el mediodía del jueves 27 de agosto próximo. El tiempo en la ciudad de Buenos Aires, 17.6, la temperatura, humedad 85%, cielo cubierto.
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0: Muy bien, en la continuidad de Paso Nacional, 1:32 en este momento. Volvemos al aire de Nacional en todo el país. Voy al encuentro de Juan Ignacio Gijón en el móvil de Nacional. Hola, Juani.
1: Hola, Nico. Un saludo enorme a vos, a la mesa de Paso Nacional y a toda la audiencia de Radio
2: Nacional.
1: ¿Dónde anda,
2: Juani?
1: Estamos en la Bombonera, Javi. A ver, extrañamente hoy nos tocó venir a la Bombonera por dos cuestiones. Uno, Boca todavía no tiene cerrado un técnico. Vinimos a consultarle al hincha Ceneice quién considera que debería ser el reemplazante de Úbeda. Y por otro lado, Nico, inexorablemente hoy tenemos que hablar de la partida, como lo hemos hecho en la primera media hora del programa, del Indio Solari, que hoy Boca toma nota de esto en la calle de La Boca, en Bransen, aquí, sí. Sobre estamos la calle que estamos nosotros, cambió el cancionero, ya no se escucha cumbia como uno puede escuchar habitualmente cuando viene aquí. Desde que llegué se están pasando todos los temas de Patricio Rey y sus Redonditos de Ricota, todos, absolutamente todos. Y en las últimas horas largó un comunicado oficial la cuenta del Indio, en donde lógicamente confirmaba la peor de las noticias, y decía que primero se iba a despedir del Indio Solari y su familia, sus allegados, sus amigos, en un entorno privado e íntimo, y que después, en algunas horas, en lo más tarde de este día, se iba a comentar en dónde iba a poder ir aquel devoto, aquel fanático del Indio, para poder despedirlo en un lugar público, así como se hizo con Maradona, quizás en Casa Rosada, pero algo un poco más íntimo, yo tengo entendido que se va a hacer. Y yo no descarto, Nico, que se haga aquí en la Bombonera. Uno, por su ligación con Boca Juniors, por su corazón ceneice del Indio Solari.
0: No, y además había una excelente relación entre el Indio Solari y Román Riquelme.
1: Exactamente, era lo que iba a marcar. Y la buena relación que tenía el Indio con Juan Román, en donde el propio Carlos Solari dijo que ha tenido muchas reuniones y charlas íntimas con Román en su casa, allí en donde pasó sus últimos días, que lo ha recibido, que tenía una relación excelente con hoy el presidente de Boca. Y estamos sobre la puerta número 3, y paradójicamente, cuando nosotros venimos aquí, retratamos un poco cómo son los trabajos que se hacen sobre esta puerta, que es el hall principal, en donde también se lo despidió a Miguel Ángel Russo. Hoy no se está trabajando en materia de colocar y modificar la infraestructura de la entrada. Lo que se está haciendo es limpiar la entrada, como cuando uno limpia su casa, el living de su casa, para cuando va a recibir visitas. Bueno, se está quitando todo el material plástico que recubría la estructura de metal color azul que le da la forma a estos paneles de vidrio que recubren esta entrada. Y se están empezando a colocar unos paneles de madera dentro del hall principal de Boca Juniors, aquí en la puerta número 3. Hay solamente una puerta del portón abierto de la puerta número 3. Se ve que entra gente, recoge un panel de madera, ingresa, lo coloca, sale y vuelve a hacer lo mismo en loop. Son muchos los pilones de madera que se están colocando dentro del hall principal. Yo no descartaría, lo vuelvo a decir, que sea este el espacio en donde se le dé quizás el último adiós y el último abrazo a Carlos Solari.
3: Bien, lo que sorprende es que por lo menos en sus redes sociales Boca no haya puesto nada. Cuando estoy haciendo el recorrido en cada una de las cuentas oficiales, ya lo hizo Racing, Independiente, San Lorenzo, Vélez, Newell's, Gimnasia, Estudiantes, Belgrano, y sigue la larga fila. Por supuesto, muchísimos clubes del ascenso, la Liga Profesional, la AFA, la cuenta de la Copa Argentina, Chiqui Tapia, Brito y muchas personas ligadas al fútbol.
2: Sí. Ni
3: las cuentas de Boca y de River pusieron nada del cambio de plano del Indio Solari.
2: Todavía no se despertaron los CM de esas cuentas.
0: Bueno, Juani, ya volvemos contigo, ¿te parece?
1: Aquí nos quedamos para contar más novedades sobre esto, Nico.
0: Muy bien. Juan Ignacio Gijón en el móvil de Nacional, con la supervisión de Ana Carela y de Marita Zagardiburu. Gracias por estar aquí en el estudio de Nacional. A Alan, a Mateo, a Santiago, a Camila, a Alexis, a Luca, a Delfina y a Tobias, que son estudiantes de periodismo deportivo de la UAI, Universidad Abierta. Interamericana. Le pido a Ana Carela que se acerque un minutito al micrófono de Nacional. Ana, siempre con la visita de los colegios y, por supuesto, de los estudiantes universitarios, y lo lindo que es venir a conocer una radio, y en este caso la cuna de las radios en el país, que es Nacional.
4: Totalmente, y además un edificio histórico que fue declarado monumento histórico, que se inauguró para una radio, el único en Sudamérica que se hizo especialmente para una radio, que cumplió 90 años este edificio en noviembre del año pasado. Y bueno, próximos a celebrar también el cumpleaños de Nacional, el próximo 6 de julio, cumple 89 años. Así que el año que viene tenemos un gran festejo de los 90 años de Nacional. Y bueno, están contentos los chicos por conocer no solo un edificio histórico hecho para una radio, sino que además conocer Radio Nacional, que es la radio de todos nosotros, y poder también enterarse un poco de lo que pasa con las emisoras, que tenemos las 49 emisoras que tenemos en todo el país, la Radio Antártida, que muchos no saben que tenemos también una emisora en Antártida, ahí tenemos un mapa atrás de Nico también que muestra las distintas emisoras, y enterarse a su vez que tuvimos una radio también en Malvinas en algún momento. Así que bueno, nada, cubriendo todo el país, y bueno, ahora empezamos justamente la recorrida. Qué mejor que en tu programa, Nico, en un programa de deportes para los estudiantes de periodismo deportivo. Así que, bueno, espero que lo disfruten.
0: Bueno, yo te agradezco especialmente la participación. Además, les digo a todos los amigos que están en la sintonía que se viene la Copa del Mundo, que Nacional es mundial, y qué mejor que vivir un mundial por la radio. Uno recordará, con los chicos no habían nacido, por supuesto, pero con el paso de las décadas, que alguna vez en este edificio emblemático de Maipú 555, Fioravanti fue la persona más importante, la que durante 16 temporadas en forma consecutiva, de 1950 a 1955, cuando Radio El Mundo era la radio más importante que había en la Argentina, fue el relator estrella. Y Muñoz en Rivadavia, Víctor Hugo en Radio Continental. Es decir, que la radio siempre es importante, y el mundial, más allá del avance de la tecnología, de la televisión y, por supuesto, de las redes y de las distintas plataformas, la radio sigue siendo la radio, porque en cada rincón del país donde no hay señal de internet hay un aparato muy pequeño de radio, como dice Damián, con dos pilitas, y ahí está puesta Nacional en cualquier lugar de la geografía.
4: Gracias, Nico, te agradezco un montón tu generosidad para recibirnos y recibir a los chicos, y bueno, a todo el equipo, por supuesto, y les deseo mucha suerte en este próximo mundial.
0: Muchas gracias. Ahí está Ana Carela con los chicos de los estudiantes, mejor dicho, de la Universidad Abierta Interamericana, y la participación también de Marita Zagarduro. Ya vamos a ir a hablar de radio ahí a la UAI. Bueno, Hernán, recordamos las vías de comunicación y los mensajes de los amigos.
5: 11-3-870-7485. Acá pregunta el amigo Giuseppe desde Tartagal, Salta.
3: Giuseppe.
5: Dami. Sí. Desde su ignorancia dice, ¿qué tanta relación tenía el Indio Solari con el fútbol?
3: Muy futbolero. Contó alguna vez que miraba todos los partidos. Cuando llegó Maradona a Gimnasia también tomó posición, lo dicho. Era nacido en Paraná, si no me equivoco, el Indio, pero toda su vida la hizo en la ciudad de La Plata, y cuando Diego va a Gimnasia, él le dice, te van a tratar muy bien, vas al club más popular. ¿Sabías eso?
0: No.
3: Le dijo, vas al club más popular de la ciudad. Tomó partido como hizo Diego. Tomó partido en la ciudad.
0: ¿Más popular es Gimnasia, más que estudiantes?
3: Lo dijo el Indio Solari. No lo estoy diciendo yo. Lo dijo Maradona. No sé, después no tengo un censo. Pero
0: a mí me parece que hay más hinchas de estudiantes que de Gimnasia. Pero bueno.
2: Creo que él vivía por el lado del barrio El Mondongo, ¿no?
3: Hay una canción, La Gran Bestia Pop, que se la habría hecho a un integrante de la barra de Gimnasia.
2: ¿Tiene Loco Fierro, no?
3: Al Negro José Luis.
2: Al Negro José Luis.
3: Sí.
0: Muy bien. Bueno, hoy se cumplen 40 años del gol de Maradona a Italia. Un gol que no digo que haya pasado inadvertido. Porque
2: el que después, hizo a Gali.
0: Claro.
2: ¡Qué golazo!
0: Porque después vinieron los dos goles frente a Inglaterra, los dos goles frente a Bélgica en los cuartos y en la semifinal respectivamente. Pero para mí este gol de Diego a Italia es tan importante o más que el que le hizo a Inglaterra. Es a gusto personal, obviamente. A ver cómo era la radio en el recuerdo.
6: 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mundo, pero ¿quién lo puede discutir? El maravilloso Maradona tocando la pelota para empatar el partido.
0: Un relato inolvidable de Víctor Hugo para un gol inolvidable como el de Diego Italia.
2: Claro, porque vos no te olvides que Italia llegaba campeona del mundo a esa copa. La había ganado en la final sobre Alemania en España 82.
0: Con aquel mundial consagratorio para Paolo Rossi.
2: Claro. Lo que pasa que, bueno, aquí se producía el recambio en esa Italia. Ya no era Dino Sof el arquero, sino que era Galli, que era compañero de Diego en el Napoli. Recordá, era el arquero del Napoli, Galli. Y convierte ese gol antológico en el empate 1-1, porque Argentina le había tocado, en la primera fase le había tocado un grupo con Bulgaria y con Corea. Gana el primer partido frente a Corea, con los dos goles de cabeza, no sé si te acordás, uno con un centro de Diego magnífico.
0: Sí, sí, claro.
2: Luego empata con Italia 1-1, este partido con este gol magnífico de Diego, porque define con esa cachetada de aire espectacular, y después también le gana a Bulgaria y clasifica entonces primera en el grupo. Pero bueno, ya digamos que de por sí el campeonato del mundo aquel empezó bravo, porque enfrentar a Italia, que era campeona, era bravo.
0: La verdad que sí, con todo el poderío que tenía la selección italiana por aquel entonces. Fíjate que ahora se cumplen 3 mundiales en forma consecutiva donde no está Italia.
2: Increíble, increíble, porque estamos hablando de una de las selecciones más campeonas de la historia. Brasil con 5 títulos, y después vienen Alemania e Italia con 4. Es decir, que estamos hablando de las grandes, grandes selecciones, y la verdad que la falta de Italia muestra a las claras la crisis que está viviendo el fútbol italiano.
0: Más mensajes, Hernán.
5: Así es, Nico. Matías de Bahía Blanca dice: qué grande, Nico, recibiendo a los chicos de la UAI. El fútbol y la radio es el matrimonio perfecto. Nada más lindo que escuchar el Mundial por la gran compañera de emociones. Abrazo grande para todos, esperando con muchas ansias el Mundial.
0: Dice. Muy bien, ahí está. Gracias por el elogio, ¿no? Y la vieja compañera de emociones, frase que le pertenece al amigo Zárate.
3: Un abrazo.
0: Que tiene que ver con cada una de las transmisiones que vos haces en la otra fábrica.
3: Por supuesto, por supuesto.
2: En aquella época, acordate, en el 86, todavía se daba esa posibilidad de ver los partidos por televisión y escuchar la radio.
3: Porque no había tanto delay, ¿no?
2: Claro, es lo que hacíamos casi todos, sobre todo con ese relato de Víctor Hugo, que era
3: extraordinario. Claro, bajarle el volumen a la tele y poner la radio.
2: Bueno, en la tele estaba Mauro, Mauro Viale.
0: Sí, pero Mauro Viale de Buenos Aires, el que logró ese milagro, por eso tuvo la preponderancia que tuvo en los medios de comunicación, fue Marcelo Araujo. Los relatos impactantes, atractivos, por cierto, que salieron fuera de lo común de Marcelo Araujo, lograron que la radio tuviera menos encendido.
2: Él llevó el estilo radial a la televisión, cosa que no se hacía habitualmente, ¿no? El relato de Mauro es un relato más televisivo.
3: Al acompañamiento, ¿no? El relato de tele es acompañamiento.
2: Era muy buen relato también el de Mauro.
0: Sí,
2: El
0: de Mauro era brillante. A mí siempre fue el que más me gustó. Una nota extraordinaria que le hicieron en la revista El Gráfico allá por el año 2010-2011 a Enrique Macaya Márquez, que siempre a lo largo de la historia ha dicho cosas inteligentes, ha reflexionado con palabras simples para que todo el mundo lo entendiera. Y a mí me quedó esa frase cuando él dijo en el 2010-2011, ahora en la radio se relata como en la televisión y en la televisión se relata como en la radio. Al revés, por esto que acabas de contar de Araujo, ¿no?
2: Y se mimetizaban mucho los medios, ¿no? Ahora también aparecen otras alternativas, como son los streaming. Pero bueno, es una mezcla de géneros y de formas mediáticas. Pero la vigencia, por supuesto, de la radio siempre está, ¿no? Y ese recuerdo que vos tenés para ese Mundial de Víctor Hugo, donde evidentemente Víctor Hugo Morales se consagró como el gran narrador hispanoparlante para todos los tiempos, con ese Mundial.
0: La verdad que sí, que fue consagratorio. Mañana vamos a estar con los amigos de Fútbol Show Nacional desde las 3 de la tarde hasta las 12 de la noche. Primero con el partido de Estados Unidos-Alemania con el relato de Sergio Sarratea. Luego Brasil-Egipto a las 7 de la tarde con Eladio Regui. Y llegará Martín Perazo a las 9 de la noche para Argentina-Honduras. El domingo desde muy temprano estamos haciendo desde las 2 de la tarde Pasión Mundial. Luego Marruecos-Noruega con Luca de Jesús. Después llegará Eladio Arregui para Colombia-Jordania. Esos serán los partidos que vamos a tener el fin de semana. ¿Qué tal la temperatura, Hernán, aquí en Buenos Aires?
5: Actualmente 17 grados 6 décimas con un cielo totalmente cubierto. Bajó un poquito la humedad, estamos en 85.
0: La pausa.
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1: Muy bien, en la continuidad de Pasión Nacional le damos la bienvenida a Martín Bibiloni, que está con nosotros en el canal de YouTube de la radio.
2: Martín.
1: Vamos, Martín, todavía. Vamos al encuentro de Pablo Barovero en la provincia de Santa Fe. Hola, Pablo, bienvenido.
3: ¿Cómo va, Nico? Abrazo grande para vos, para los oyentes de la radio, para los compañeros allí en la mesa. Se ha develado de ayer a hoy, cuando nos comunicábamos, el misterio de cuál era ese equipo europeo que quería Rafael Profini, volante central de Unión. Finalmente, hay alguna negociación encaminada entre el Shakhtar, equipo ucraniano, y el Tattenge. Se habla de 3 millones de dólares. Unión que, más allá de los Esquivel, Calderón, Machuca, Zenón, digo, varios jugadores que ha logrado traspasar producto de sus canteras, esto que se habla de Vargas, de Del Blanco, de Maison Rodríguez, hay que decir que ha sido una fábrica de volantes centrales en los últimos tiempos. Ha tenido la posibilidad de vender a Portillo, que estuvo en Talleres, luego en River, lo mismo para Nardoni, con pasado en Racing, hoy en el fútbol brasileño, Mosqueira, que se fue a Talleres de Córdoba. Bueno, en este caso Profini, otro pibe de las inferiores, volante central, de buen andar este último semestre de la mano de Madelón, podría emigrar al fútbol europeo en una cifra que para Unión es de las más importantes que ha tenido en los últimos tiempos. 3 millones de dólares hace realmente pensar a la comisión directiva si no es un dinero más que suficiente para desprenderse de una joyita que tiene el equipo rojiblanco, producto de las canteras. Eso por el lado de Unión. Seguimos esperando, Nico, quizá la semana próxima haya alguna novedad en relación a la continuidad o no de Leonardo Madelón. Lo cierto es que Unión no tiene técnico. Si vamos estrictamente a los papeles, el contrato de Madelón está vencido. Dirigió su último partido ante Independiente por Copa Argentina y después de eso ha quedado el técnico y el club en libertad como para poder buscar nuevos horizontes, más allá de que están negociando de cara a lo que se viene.
1: Muy bien, Pablo, te mandamos un gran abrazo.
3: Abrazo grande.
1: Pablo Barovero de Santa Fe. Lo saludo a nuestro amigo Agustín Domper, que trae, como siempre, la mejor info de River.
4: Hola, Nico. Bueno, lógicamente, conmocionado, como todos, por lo del Indio Solari. Los escuchaba a ustedes. Después, Dami, si quiere, nos va a contar la historia del tema que escuchábamos recién de la Bestia Pop. Pero tengo un título de River, ¿eh? Y es que
5: todavía no puso nada en redes, ¿eh?
4: Es verdad, uno de los pocos que aún no puso
5: Boca
4: nada.
5: Y River no pusieron nada, ¿no? Realmente estoy sorprendido con eso.
4: Sí, San Lorenzo puso, por ejemplo, está bueno que lo marques, sí, son varios los clubes que han puesto. River está al caer el tercer refuerzo, si bien el segundo, que es Arambarri, todavía no es oficial, pero va a ser el segundo refuerzo de River, el uruguayo. A esta hora, Nico, 5:00 de la tarde en la Argentina, salvo un cambio de escenario muy drástico.
6: ¿Quién es el tercer refuerzo?
4: Bueno, lo que estoy diciendo, cambio...
6: No sé, me prometieron a Correa, me prometieron a Almada, a Gio Simeone y apareció Arambarri.
4: Bueno, pero Arambarri es un volante.
1: Bueno, a Boca también le prometieron un gran entrenador y apareció Úbeda.
6: Y ahora Robarrena.
1: No, pero Robarrena es otra cosa.
4: Pero Úbeda no apareció, la que apareció fue Miguel.
1: Miguel
4: ya está con el Indio. El jugador, a esta hora, es algo que, como decía, cambia algún escenario... que va a acordar con River hoy o mañana la llegada del club millonario, es Ángel Correa.
6: ¡Epa!
4: El volante, trescuartista, ofensivo, goleador, con gol, que tiene, y campeón del mundo, que tiene el equipo mexicano de Tigres, está en un acuerdo con el contrato del jugador. Hay, hasta ahora, acuerdo de partes, por eso digo, salvo que el club mexicano cambie todo y sea un culebrón. Ángel Correa, Nico, que no está disputando el Mundial, que está de vacaciones porque se quedó afuera de la lista de Scaloni, será el tercer refuerzo millonario después de Arambarri, que es el volante que quería Coudet.
1: Bien, tiene la obligación River con la Sudamericana, con el torneo local, porque ahora sí, más allá de Longoria, de Stefano Di Carlo, Coudet va a poder armar el plantel que en definitiva él quiere.
4: Sí, y hablando de armar plantel... salidas de varios jugadores, otro es Pesela. Me comentan que a Pesela la única forma de que no se vaya es que reduzca el sueldo por lo menos a la mitad de lo que tenía firmado.
1: Y además el rendimiento no ha sido para nada bueno.
4: Bueno, pero cuando a vos te dicen, Nico, lo que cobrás, te pago la mitad.
1: Te están invitando a irte.
4: Exactamente.
6: A propósito de un amor francés que escuchábamos recién del Indio, ¿no es cierto? ¿Cómo está en la previa el plantel de Francia, gran candidato?
1: Que perdió, ¿no?
6: No. Te digo, ¿vos te acordás de el cabaret francés del 2010 en Sudáfrica?
1: Sí, claro.
6: Con Raymond Domenech.
5: Con Costa de Marfil,
6: bueno,
5: perdió.
6: Bueno, esto se le parece mucho. Esto se le está pareciendo,
1: bueno,
6: cada
1: Argentina,
6: vez más.
1: Perdóname, Argentina en la previa del Mundial 86 perdía todos los partidos también.
6: No, pero fíjate lo que está pasando dentro del plantel. Porque ayer se vieron imágenes de este partido que se disputó en Francia, de un cruce muy fuerte entre Kanté y Mbappé.
1: Claro, parece que Mbappé es un muchachito difícil.
6: No, no, está todo mal en el plantel que dirige Didier Deschamps. ¿Eh? La línea Kanté, la línea Mbappé, los reproches entre uno y otro, nos hace acordar mucho lo que pasó en la previa del Mundial 2010 con aquel equipo de Domenech. ¿Te acordás que estaban todos peleados?
1: Sí, es verdad.
6: Que Ribery,
1: bueno, aquí,
6: renunció a la selección.
1: Aquí tiene un problema muy severo Francia, porque si el vestuario está roto, es muy difícil que en la cancha se pongan de acuerdo.
6: Y eso es lo que están dando cuenta, de lo que están dando cuenta la mayoría de los medios internacionales respecto de lo que pasó ayer en esas imágenes en el vestuario, después del primer tiempo, y un cruce de Kanté con Mbappé donde levantaron temperatura, ¿eh?
1: Claro, acá, bueno, la guerra de egos, a ver quién la tiene más grande, ¿no? Y Mbappé, fíjate qué cosa,
6: eso,
1: ¿no?
6: Deschamps es un técnico que ya va por el tercer campeonato,
1: no,
6: del mundo.
1: Por supuesto, y
6: fue
1: sabe,
6: campeón, fue subcampeón, sabe dirigir figuras.
1: Y sabe administrar la riqueza, ¿no?
6: Claro.
1: Que a veces, más allá de lo deportivo, de elegir, Agustín, ayúdame con esto porque sí, vos sos entrenador, más allá de elegir al mejor volante central, al 10, tenés que administrar los egos siendo la cabeza de grupo.
4: Totalmente, tenés que saber manejar ese vestuario, algo que sin lugar a dudas ha conseguido Scaloni, y es uno de sus grandes méritos, y después ha hecho camino al andar en la parte táctica, que yo creo, y en las decisiones de armar equipos, pero eso es algo fundamental, y si bien, como dice Javi, Deschamps lo tiene o lo ha tenido, yo que vi el partido ayer, se lo dieron vuelta en dos minutos, vuelve a ser como fue en la final con Argentina, por momentos un equipo fantasma.
1: Bien,
4: Francia,
1: que lo nombraste a Scaloni, porque voy a poner un ejemplo. Yo creo que a Scaloni en el 2022 le debe haber dolido muchísimo tener que sacar del equipo a Paredes. Porque
4: totalmente,
1: es su jugador, después de Messi creo que es el jugador que más le gusta a Scaloni.
4: Sí, él y De Paul fueron los primeros que citó a Paredes.
1: Bueno, pero él en pos de buscar lo mejor para su equipo, lo saca a Paredes, lo relega del equipo titular y lo pone a Enzo Fernández. Ahora, mirá lo que es la paradoja. Cuando termina el Mundial y Argentina es campeón, con el primero que se abraza Scaloni,
4: bueno,
1: con Paredes.
4: Eso es lo que te quería marcar. Evidentemente, esa imagen que todos nos acordamos muy bien, el llanto de Scaloni con Paredes, te demuestra que al propio entrenador le dolió muchísimo sacarlo. Pero está claro que ahí pudo manejar el vestuario y priorizar el orden y el funcionamiento del equipo. Algo que evidentemente va a tener que hacer Deschamps, ¿eh? Porque si no, Francia no creo que sea candidato.
1: Quiero
4: este
1: confesarles que tengo la misma debilidad de Lionel Scaloni. Tengo debilidad por Paredes.
4: Y es que es un jugador, técnicamente, tiene gol porque patea tiro libre, penales. Los tiro libres, los córneres que hemos visto que ha pateado en Boca, son todos medio gol. Son asistencias.
1: Sí.
4: El gol que hizo hace poco Boca fue un medio gol. Una
6: yo creo
4: gol.
6: Que igual no va a ser titular.
5: ¿Cómo va a ser titular?
4: No, yo creo que no.
5: El
4: tampoco.
5: Último mes, más que de la lesión, fue muy flojo de Paredes.
1: Sí. Sí, en términos generales.
4: No, pero Nico dice que llegó a titular al Mundial pasado. A este claro. No llega a titular, está claro. El pero último, al pasado sí.
1: El último gran partido de Paredes, me mira Marino y me va a dar la razón.
5: El clásico.
1: El clásico, sí, con River, que le da la victoria en el Monumental. Le mandamos un saludo a Marcelo Marino, después le pedimos que se quede. Es el conductor de Tiempo Descuento los domingos a las 22. ¿Saben lo que se viene en Nacional? Las noticias con la voz de nuestro amigo Hernán Exmayer, la coordina, por supuesto, el trabajo de todo el servicio informativo, de todos los compañeros, y la coordinación general de Marcelo Marino. Una radio es una programación, una radio es todo, y el servicio informativo forma parte de algo muy importante de la estructura de una radio en todo el país. Natalia Lubarov con nosotros en la operación técnica. Nos queda la última hora de Pasión Nacional y vamos a invitarlos a estar el fin de semana con todo el fútbol y todos los partidos amistosos. 2:00 p.m, noticias.
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2: Hora 14 en todo el país. En Santa Fe se elaborará medicación pediátrica para el VIH. El informe de Ivana Miskovsky desde Radio Nacional Rosario.
7: La Universidad Nacional de Rosario recibió la aprobación por parte de la ANMATA para producir un medicamento clave contra el VIH pediátrico. De esta manera se comenzará a elaborar en su planta de medicamentos una droga esencial utilizada en tratamientos para niños y embarazadas tras casi 2 décadas de investigación.
8: La producción permitirá reforzar el abastecimiento del sistema público de salud y ampliar el acceso a terapias que hoy presentan dificultades.
9: Hablamos con uno de los referentes de la Facultad de Bioquímica, Andrés Ciara, y así lo destacaba.
10: La demanda la vamos a evaluar con los responsables de salud de las provincias que quieran la adquisición del medicamento. Esperamos que esté a fin de año o principio del mes del año que viene, ya también la aprobación para la comercialización.
2: Despedida al Indio Solari. A través de las redes sociales, seguidores del músico compartieron una invitación para reunirse en Plaza de Mayo desde la hora 18. Esta forma de homenaje y despedida hacia el ídolo se va a replicar en las distintas ciudades de todo el país. El estado del tránsito con Ernesto Arriaga.
11: La ruta 75 de Mogasta hasta Chilecito y toda la zona de Santa Cruz, pueblo de la Unión, está totalmente habilitada sin demoras para ir a toda la zona de Anillaco. Por favor, circular máxima 90 para autos y micros y 80 para camiones. Por otra parte, el Cristo Redentor está abierto hasta las 21 horas por horario de verano. Aeroparque de Ezeiza operan con normalidad hasta ahora.
2: En Mendoza, donde nos escuchás a través de LRA 6, Radio Nacional Mendoza, Quino, la temperatura actual es de 13 grados 7 décimas, se encuentra nublado con lloviznas leves. Aquí en Buenos Aires, 17.6 en la temperatura actual, la humedad 85%, cielo nublado con neblina.
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0: segunda hora de Pasión Nacional. Dame un puntito más, por favor, Nati. Ahí estamos perfectos. Muy bien, 4 minutos después de las 2 de la tarde, le doy la bienvenida a mi amiga Carla Ruiz. Carlita. Hola, Carlita.
1: Hola, Niquito, ¿cómo va?
0: Muy bien,
1: tardes.
0: ¿Cómo estás?
1: Pero muy bien, muy bien. Alguna lloviznita en esta capital, ¿eh?
0: Venís de la calle, está sí. Lloviznando, está
1: ¿alguna...
0: lloviendo finamente, ¿no?
1: Muy finamente, esa cosita que termina mojando, pero es medio molesta. Cubierto, 17.6 la temperatura, 85 el porcentaje de humedad. Y esto se siente porque está pesado. Es un día pesado.
0: La verdad que sí. Bueno, queremos ver el sol nuevamente en la ciudad de Buenos Aires. Hoy La Plata,
1: ahora...
0: La Paternal, ¿dónde toca hoy?
2: Ida y vuelta.
0: Ida y vuelta.
2: Los dos lugares.
0: Todos los días La Plata, sí, ¿no?
2: Todos los días no, pero mucho.
0: Muy seguido por
2: es
0: semana.
2: El terruño.
0: Claro.
2: Como vos tenés Belgrano, yo tengo La
0: claro,
2: Plata.
0: Claro, tierra adentro, le mando un gran abrazo a Guillermo Astronauti, que lo escucho todos los domingos de 8 a 9. Estoy invitado para el Patio Tanguero, para este domingo no, para el otro... Y voy a poder elegir 3 tangos y además contar una pequeña historia, ¿no?
1: Un Goyeneche, por favor.
0: Sí, puede haber un Goyeneche. Me parece que va a haber un Goyeneche.
1: Por favor.
0: Lo que pasa es que hay tantos ilustres que sí. Alguno se va a quedar afuera. Bueno, vamos a Córdoba. Lo saludamos a Gerardo Murúa, allí en el centro del país. Hola, Gerard.
3: Nico, querido, el gusto de saludarte. El gran abrazo a todos los compañeros y a la audiencia, por supuesto. A pesar de la gran humedad que tenemos en Córdoba, ha salido el sol después de prácticamente una semana, así que un día con un poco más de luz, un poco más de calor aquí en la ciudad de Córdoba, aunque hay pronóstico de lluvia para todo el fin de semana, tenemos sol a pleno a esta hora con muchísima humedad. En las noticias deportivas, tranquilidad, recordando que los equipos cordobeses están de vacaciones, Eduardo Berizzo le habría dicho que no a Talleres, por lo cual debe empezar a buscar hacia otro lado, esperando la resolución de lo que pase con Bogoda y Racing. Habrá que ver si realmente Martín Anselmi es el candidato principal ahora que ha habido una negativa de Berizzo. En el caso de Instituto se suma Manuel Rojo, el arquero de muy buen presente, a la posibilidad de la partida de Gastón Lodico y Alex Luna. Luis Fabián Artime, entre las muchas entrevistas e invitaciones que tiene en este tiempo como campeón del fútbol argentino, contó el proyecto del Belgrano 360, el gigante 360, la ampliación, la última ampliación que tendría el gigante de Alberdi, que empezaría por la histórica popular de los Piratas. Esto es lo más importante para los equipos cordobeses, Nico.
0: Muy bien.
2: Si no me equivoco, Belgrano no solamente fue primero por ganarle a River la final, sino que fue el primer club en la Argentina en despedir al Indio Solari en redes sociales.
0: Bueno,
2: decirle a Talleres que...
3: Muy temprano, dame.
2: Se olvidaron en Talleres de tipear, se olvidaron.
3: Instituto lo acaba de saludar hace 2 minutos sí. Y en Talleres todavía nada.
0: Perfecto. Un saludo muy especial para mi amigo Daniel Cassioli, que afortunadamente está muy bien, lo vemos trabajando en la televisión, tuvo un episodio de salud, no digo grave, porque la verdad que no fue grave, pero para prestar atención, Daniel, te tenés que cuidar más, ¿eh? Pasan los años, así que un gran saludo para Daniel.
4: Es difícil, eso conociéndolo Daniel, ¿no es cierto? Que está siempre al pie
0: bueno,
4: del calzón.
0: Pero a ver, acá o la gente se cuida o 2 metros abajo en poco tiempo.
4: Hay que empezar a prepararse para las novedades que va a haber en la Copa del Mundo, muchachos. No solo en materia de reglamento, de la que hemos hablado ya, en los amistosos se está viendo algunas de las novedades reglamentarias, pero además en lo que hace al ceremonial. ¿Cómo se van a interpretar los himnos a partir de esta Copa del Mundo?
2: Cambió, lo dijo.
4: ¿Ustedes saben?
2: Infantino lo dijo.
4: Exacto. Se van a ubicar los jugadores, todos titulares y suplentes, en el círculo central, rodeando al mismo. Allí se van a interpretar los himnos nacionales. Y al final del segundo himno nacional va a haber pirotecnia y fuegos artificiales, con todos los jugadores titulares y suplentes rodeando el círculo central. Ese es el nuevo ceremonial que ha implementado la FIFA para la ejecución de los himnos en la Copa del Mundo.
0: Volvemos al móvil de Nacional con Juan Ignacio Gijón.
5: Nico, continuamos aquí sobre la calle Bransen con otros motivos. Ahora nosotros anticipamos que uno de los motivos que nos convocaba aquí era la salida de Úbeda y la incertidumbre por quién va a ocupar el cargo de técnico en el equipo Xeneize. ¿Cómo es tu nombre?
6: Nacho.
5: Nacho, te veo, buzo de Boca, carnet en mano. Contame por qué viniste a la Boca.
6: Vine a buscar mi carnet porque me pasaron de adherente a socio activo, así que acá estamos, contentos.
5: ¿Después de...?
6: 11 años.
5: 11 años.
0: Mucho tiempo. Pero
6: en 11 años, así que ahí estuvimos, bancando.
5: Bancando, siendo socio durante 11 años y finalmente hoy, ¿de dónde venís?
6: De Azul, la ciudad Azul.
5: Azul, me imagino, te tuviste que tomar el día del trabajo.
6: Sí, tomamos el día de trabajo, todo lo que corresponde para venir un día de semana.
5: Medio tras mano te queda, ¿no?
6: Bastante, bastante, son 300 y pico kilómetros, así que había que venir.
5: Nacho, bueno, la consigna, aquí Úbeda ya no es más técnico de Boca, ¿quién crees que vos, por lo menos, deberías ser el técnico del Xeneize?
6: Algún técnico con experiencia, no sé si te puedo decir un nombre concreto, pero alguien con experiencia, como fue Russo en su momento, o alguien con espalda, para un poco más de actitud que el técnico anterior.
5: De los que suenan, ¿alguno te deja conforme? Arruabarrena, Mohamed.
6: El Vasco me gustaría, el Turco no sé si mucho, está muchas vueltas, tantas veces, si te lo ofrecen y no agarrás, bueno, por algo debe ser que no quiere venir.
5: 11 años siendo socio, adherente de Boca, ¿qué análisis haces de esta gestión de Riquelme?
6: Y estamos fallando en lo deportivo, que es lo más importante. Si bien el club tiene que estar bien, lo más importante es lo deportivo siempre, así que ahí tenemos que mejorar un poquito, pegarle con el técnico, y ahí está la clave, me parece a mí.
5: ¿A Cavani se le renueva el contrato a fin de año, por lo menos tu deseo como hincha?
6: No, ha hecho nada para que se merezca eso.
5: Bueno, muchísimas gracias, Nacho. Hasta luego. Ahí, Nico. Entonces, la voz de el hincha Xeneize, que, bueno, contento, ¿no? Por la noticia de que después de 11 años puede ser finalmente socio pleno de esta institución y venir a ver a Boca cuando él quiera o pueda.
0: Bien, hay movimiento, sabemos, los turistas siempre. Lo que pasa es que no acompaña, no ayuda al día, lamentablemente.
5: No ayuda al día, pero hay bastante movimiento a pesar de eso. Recién Carla decía que algunas lloviznas estaban golpeando Buenos Aires. Es cierto, cada tanto alguna garúa intermitentemente cae sobre el barrio de La Boca, pero los grupos de turistas brasileños, gente que viene de distintas partes de la Argentina a visitar La Boca, hincha de azul para hacer algunos trámites administrativos, ese es el movimiento que nos regala la mañana, este mediodía, ya podemos decir, del barrio de La Boca.
0: Bien, perfecto. Ya vuelvo contigo, Juan, y gracias.
5: Aquí nos quedamos, Nico.
0: Ahí lo pone Boca en las redes. Allí para siempre aprendimos que ciertos fuegos no se encienden frotando dos palitos ni se apagan con solo soplar. Lamentamos profundamente la partida de Carlos Alberto Solari, uno de los nuestros. Gracioso y valiente, hasta siempre indio. Y ahí están los escudos del Club Atlético Boca Junior. Me avisa Eduardo Liachev de Prensa de Boca, a quien sí le mandamos un gran saludo.
4: Y tardó el secretario de Prensa de Boca, Santiago Carreras, es un ricotero. Sí. Fanático.
2: Por todos estos datos es incomprensible. ¿Qué? Esto es un análisis comunicacional que Boca haya tardado 5 horas.
4: ¿Por qué se preocupa la tardanza?
2: Porque Belgrano lo hizo inmediatamente.
4: Cuesta llegar, pero al final hay recompensa. Bueno, mirá el techo de Boca, 11 años de socio adherente y consiguió finalmente pasar a
0: 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Vamos a escuchar a Franco Colapinto, que el próximo domingo va a correr en el Gran Premio de Fórmula 1 allí por el circuito de Monte Carlo, el más lindo del mundo, por cierto, y una carrera muy difícil que tiene el argentino como el resto de los participantes.
7: Bien, la pista bien, creo que el auto nos gustó mucho más que en otras carreras, creo que en general no se siente bien y no se siente consistente todas las vueltas, todas las curvas, y eso creo que es lo que más cuesta en una pista como Mónaco, que es muy de confianza, mucho bloqueos adelante, estoy bloqueando un montón y cuando bloqueas en un circuito callejero como Mónaco te saca mucha confianza para frenar fuerte, para meter velocidad en las curvas, así que nada, mucho por trabajar. Creo que obviamente no fue un gran día, ojalá que el laburo de la noche sea bueno para revertir un poco lo que nos falta y estar mejor mañana.
0: Bien, Franco Colapinto, que en el primer ensayo, Damián, no terminó en una buena posición, la decimoquinta.
2: No, decimoquinto, viene de buenas carreras, terminó sexto en la última y en las prácticas del viernes, decimoquinto.
0: Agustín, vamos a esperar la práctica de la tarde de la selección argentina, el testimonio de Scaloni, para saber del equipo que va a jugar mañana frente a Honduras.
8: Sí, totalmente, va a jugar mañana a las 21 horas la selección y hoy 19:30 habla Scaloni. Yo creo que el equipo va a tener varios jugadores suplentes, en principio, de los que serían titulares, caso Capaldo, que puede jugar. Bueno, Tamendi va a ser uno de los que se va a mantener seguramente en el debut del Mundial. Va a atajar Rulli, que es otra gran noticia. Lisandro Martínez, Tagliafico en el lateral izquierdo. El medio campo va a ser lo más titular que disponga Scaloni, con Enzo Fernández, McAllister y De Paul. Y arriba, obviamente, sin Messi ni Julián Álvarez, Lautaro Martínez estará rodeado por Giuliano Simeone y por Thiago Almada, o quizás se meta también el Flaco López en la discusión.
2: Ahora, si juega el Flaco López, cambia de sistema. Aparte.
8: Exactamente, Thiago Almada.
2: En vez de 4-3-3, 4-4-2.
8: Sí, por eso creo que el Flaco López también va a arrancar desde el banco. Y la buena noticia es que el Cuti Romero está bien, me dicen. No sé si para el debut. No creo, no lo van a exigir.
0: Es
8: pero
0: una pieza fundamental el Cuti.
8: Totalmente. Pero que va dando buenas sensaciones el Cuti Romero en estos días de trabajo en Kansas.
2: Pero vos decís para el debut, ¿no? Para el 16, ¿no?
8: Y no creo que lo quieran arriesgar. Va a ser la gran duda.
2: Lo que pasa es que el debut en un Mundial, lo han contado los propios futbolistas, es uno de los partidos más difíciles que hay.
8: Sí, sí, sí. Bueno, pero es lo que hablamos.
4: Fútbol.
8: Claro, es lo que hablamos antes. Obviamente que el Cuti va a querer estar. Ahora, ahí está el Scaloni, la sapiencia de decirle, Cuti, vení, vamos a charlar, vení que te cuento.
2: Que es una...
8: Y lo tenés que conquistar para que entienda esto.
2: A partir de ahora, porque es una frase que usamos mucho los periodistas, y es ritmo futbolístico. El Cuti Romero, ¿cuánto hace que no juega? ¿Dos meses?
8: Bueno, Dami, pero Dami, porque vos nunca en tu vida tuviste ritmo futbolístico. Entonces vos no sabés lo que... Cuando íbamos a jugar juntos, vos tenés muy buen pie.
0: Perdóname.
8: Y entiende mucho el fútbol, pero juega parado. Eso es lo que no tiene Dami.
0: Tiene muy buen ritmo de relato, eso sí.
8: De relato sí, pero por eso digo, el ritmo futbolístico lo ganás jugando.
2: Pero un futbolista sí. De verdad en tres meses pierde el ritmo que adquiere en 20 años de carrera.
8: El ritmo de competencia estamos hablando, ¿eh?
2: Pero Ever,
8: sí, es el detalle.
2: Voy a empezar a preguntar...
8: Es el segundo cuando vas a disputar la pelota. Y también que juegue el Cuti Romero en el debut, Dami, es bajar el precio de la selección campeona del mundo. Porque el que tiene que jugar tiene que estar 100%. Yo también te iba a llegar mejor a ese partido. Después lo van a ir mechando al Cuti.
0: Le pregunto a Gerardo en Córdoba cómo ves el probable equipo argentino que pueda jugar mañana frente a Honduras, con este problema, Gerardo, que tiene Scaloni de la cantidad de lesionados y de jugadores sin demasiada competencia.
3: Con la lógica de cuidar a los que vienen entre algodones, con el detalle de que el medio campo está afianzado, salen de memoria de Paul, Enzo Fernández y McAllister, aunque entiendo que vos lo quieras a Paredes, hace rato que es el medio campo titular, y con la incógnita de los que juegan menos, ¿no? Probablemente lo más importante será esto, ver a aquellos que juegan menos y que buscan ganarse un lugar. El otro detalle, ¿qué pasa en el lateral derecho? En el izquierdo está Tagliafico, no hay un reemplazante, pero siempre ha estado Tagliafico. En la derecha no están Molina ni Montiel, y aunque digan que se están recuperando, creo que la mayor preocupación pasa por ahí, porque si no está ninguno de los dos, o aún estando uno y el otro no, los que los reemplazarían, que son Giai y Capaldo, tienen casi nulo recorrido en la selección.
0: Sí, absolutamente. Vamos a escuchar a Gustavo Alfaro, al técnico argentino que dirige la selección paraguaya de fútbol. Se quedó afuera Vareiro, estaba desgarrado, tenía un doble desgarro el futbolista de Boca, pero vamos a escuchar a Gustavo Alfaro.
9: Pero nosotros no tenemos expectativa, nosotros tenemos ilusión. Yo no le voy a pedir, yo sé lo que siente este país, yo sé lo que son 16 largos años de espera, de frustraciones, de penas, de maldiciones, de mirar un mundial por televisión. Yo no le voy a pedir racionalidad a ningún paraguayo. No, al contrario, al contrario. Porque esa efervescencia, como ustedes bien describían antes, no nos intimida, es la energía que nos empuja. Y si nosotros sentimos que podemos jugar un buen mundial, es por lo que nos transmite la gente, no por las capacidades que nosotros podemos llegar a tener. Es por el sentimiento que nos transmite la gente.
0: Bueno, él no va a pedir racionalidad.
2: ¿Cómo no te cautiva este tipo?
0: No, de ninguna manera.
2: El cazador de utopías imposibles. Escribió un libro...
8: Que va a ser sorpresa, porque tiene todo dado en cuanto al plantel y al técnico para... Con el poncho guaraní, como fue la insignia de la
0: a
8: lista.
0: A mí me gustan los entrenadores que son ambiciosos, que piensan en el arco de enfrente, que aunque les expulsen dos o tres futbolistas, buscan ganar el partido, y no los que ponen el micro para ir a un 0-0 aburrido.
2: Me sorprende que Scaloni no lo haya dado a Paraguay entre los 10 candidatos al título.
8: No sé si candidato, pero sorpresa.
2: ¿Cómo no? Pero dio 10. Lo repasamos ayer, ¿no?
0: Pero es lógico que no esté
2: España,
0: Paraguay.
2: España, Francia, Portugal, Inglaterra, Brasil, Colombia, Uruguay, Argentina, Marruecos y Croacia. Países Bajos,
8: pero coincido con Scaloni, está más cerca Colombia de ser campeón del mundo. Eso no quiere decir que Paraguay no pueda hacer un gran mundial. Me gustaría saber, por ejemplo, Zárate, que hoy está tan encendido, que nos diga su equipo revelación del mundial. Y lo voy a anotar ahora.
0: No, pero falta mucho todavía. Esperemos al martes o miércoles.
2: Esperemos que no sea.
8: No sabe, no tiene
2: ¿cuáles
8: idea
2: son los 48?
0: No, a ver,
2: me gustaría.
0: Revelación podría ser Colombia, ¿por qué no?
8: Bueno, sí, yo coincido. Sí. Ayer me preguntaron, yo dije Colombia, pero...
2: ¿Quién te preguntó? ¿En tu casa?
8: No.
1: Ambi le preguntó.
8: En un stream con
4: partido
8: amigos.
4: Difícil el inaugural de Paraguay.
8: Pero Paraguay, para mí eso quiere decir. El otro puede ser local. Paraguay, si no es Colombia puede ser Paraguay.
2: Ojalá, yo soy un hincha de Gustavo Alfaro.
4: Con Estados Unidos en el primer partido.
2: Ahora, ¿cómo cambia todo
8: el mundo? Van a estar ahí, Estados Unidos, Paraguay.
2: Y ojo con este mundial, que puede haber un desbarajuste en el tema de los cruces con los terceros. Exacto. Porque alguno que tropieza, empata un partido que no tiene planificado,
8: Argentina
2: termina tercero, y empieza a ir por un lado de un cuadro que no sabes a dónde puede terminar.
0: En el Mundial pasado la Argentina empezó perdiendo.
2: Claro, pero con la diferencia que...
8: Era hay más terceros, claro.
2: Ahora eran los dos primeros de cada grupo. Vos perdías un partido y casi quedabas al...
8: Ahora aparecen los terceros.
2: Ahora aparecen los terceros.
0: A ver...
3: En el Mundial 90, Argentina terminó tercero de su grupo, fue a octavo a jugar con Brasil ese partido tan loco, y que Brasil había ganado todos los partidos.
0: Y empezó perdiendo con Camerún.
3: Sí, claro, y apenas sacó tres puntos en la primera fase, una victoria, un empate y una derrota. Como iban los mejores terceros, lo llevó tercero a jugar con Brasil y bueno, ya sabemos lo que pasó, ¿no?
0: Sí, absolutamente.
4: Para mí, la selección que va a llegar más lejos... En cuanto a la que no tenemos en cuenta...
8: Bien, Javi, al final hay que se la juega en este programa. Bien, ¿quién?
4: Que es local.
8: Sí.
4: Y siempre un local.
8: México.
4: México.
8: Sí, ojo con México, ayer ¿verdad?
4: México.
8: Sí. México tiene un buen equipo como para una vez por todas...
4: Cuarto de final seguro.
8: Superar ahora, los ojo, octavos.
4: Cuarto de final seguro.
8: Si no veo ¿sabiste mal los equipos del Mundial?
2: No, si no veo mal el tema de los cruces, si se da una cuestión catastrófica, siempre en términos deportivos futboleros, Argentina tercera en su grupo.
8: Sí. Argelia primera, y por ejemplo, Austria segundo.
2: Porque tiene que ir, si no me equivoco, y ahí vi el cuadro,
4: va por la otra llave.
2: Contra el primero del grupo D, si termina tercero, que podría ser uno de los anfitriones, Estados Unidos. A estar atentos con estas posibilidades, que ni siquiera las pensamos.
3: Un trámite.
2: Sí.
4: Un trámite. Sí, a Estados Unidos no lo veo.
2: Lo que yo digo es, siempre pensamos que jugamos, siempre decimos que jugamos con Uruguay, 16-0.
0: Jugamos con la tanda.
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0: Muy bien, volvemos a la continuidad de Pasión Nacional, 24 minutos después de las 2 de la tarde. Me da mucho gusto saludarte, querido Fabián Codevila. Pomelito.
1: ¿Cómo andas, Nico?
0: Muy bien, ¿vos?
1: Un abrazo grande para vos y para los oyentes, obviamente, para los compañeros, ¿eh? Para hablar de este Racing, que se están preparando, Nico, están en fila, se van poniendo cerca de la puerta y el último tendrá que apagar la luz.
0: Claro, el último que apague la luz, es verdad.
1: Ya se fue Pardo y en horas se va Gaby Rojas, el mejor lateral izquierdo de la Argentina. Menudo trabajo tendrán para reemplazarlo, porque cuando se fue Mena, vino Gaby Rojas.
0: Mejor que Acuña, inclusive, Gaby Rojas.
2: ¿Dónde se va Gaby Rojas?
1: Al Cruzeiro. Y agarrate, Vicentico, que una vez cerrado lo de Gaby Rojas, se llevan a Sosa también, ¿eh?
2: Uepa, ¿de Brasil también?
1: Al Cruzeiro.
2: Por lo menos van a intentar. Cruzeiro.
1: Sí, van a intentar la negociación. Una vez cerrado lo de Gaby Rojas, que ya prácticamente está cerrado, le quedan 6 millones de dólares limpios a Racing. Por eso digo que atención con la que se viene en Racing, ¿eh? Porque digo, empieza a desmantelarse un equipo que todavía no tiene técnico y que no se vislumbra adelante un horizonte claro, ¿eh? Ojo, porque es cierto, se juega el Mundial, hay tiempo, pero hay que comenzar una pretemporada, hay que organizarla, hay que programarla, y tienen que llegar jugadores. Racing, con la salida del Pardo y la salida de Gaby Rojas, se le suma a la de Nardoni, a la de Almendra, y así ustedes saquen la cuenta de los jugadores que se han ido importantes en Racing y lo que han traído, los retazos que han traído.
0: Sí, vos sabés que tiene Pomelo una consulta a Gerardo Murúa para hacerte de Córdoba.
1: A ver si, Gerardo, cómo no.
3: Pome, querido, qué gusto escucharte, el gran abrazo para vos. Por supuesto, entendiendo que la gente de Racing está en la búsqueda de técnico y que seguramente lo que tenga que ver con incorporaciones se decidirá después de que se sume al cuerpo técnico y se acuerde con la comisión directiva. Pero en las últimas horas empezaron a sonar desde aquí de Córdoba, por lo menos, que Ulises Ortegoz, el volante de Talleres, y Gastón Lodico, el de Instituto, interesan en Racing. Digo,
1: los dos,
3: siempre suele tener la aposta, ¿no?
1: Los dos son un deseo desde hace tiempo de la Secretaría Técnica, sobre todo Lodico, que ya ha ido Racing. Y además dicen que tiene un fanatismo por la Academia, que no es un dato menor, ¿no?, por el sentido de pertenencia. Es cierto, los dos jugadores que mencionás están en carpeta, al igual que Mateo Mendoza, de Godoy Cruz, como marcador central, y...

0: estaban con la posibilidad de, ¿cómo es que se dice habitualmente? Intransferible, con la condición de intransferible, pasan a estar todos a disposición de que ponga la tarasca y la moneda. Digo porque hasta Maravilla Martínez, hoy Cambeses, ojo, ¿eh?
1: Bueno, hay que ojo. Ganar, hay que ganar el campeonato económico, entonces.
0: Bueno, pero que se sinceren, Nico.
1: Sí,
0: que
1: claro.
0: Se sinceren.
2: ¿Vos decís que si Boca lo va a comprar a Maravilla, Racing se lo vende?
0: 20 palos.
1: ¿Y Cambeses?
0: No sé la cifra de Cambeses.
1: Digo, porque Boca necesita un arquero de prestigio.
0: 15 millones en la cláusula de salida.
1: Sí, no creo que Boca pague eso por un arquero. Pero
0: yo cuando hoy hablé con gente de Racing y le digo, pero ¿cómo? ¿Hasta Maravilla hoy? Está, y si te vienen con 20 millones no lo vendés, me dijeron. Y la verdad que ya me preocupa, ¿eh?
2: Sí, pero 20 millones Racing por un
0: duele.
2: Jugador de
0: viste que estaba, 30 Racing gana, Racing vuelve, Racing duele.
1: Sí, Racing vende en este caso.
2: Sí, pero Pome,
0: también... Racing vende, muy buena también, Nico. Esta.
3: Sí, es que también hay que decirlo, Pome, yo lo decía ayer, también hay que felicitar a Milito cuando lo vendió a Salas, ¿no? Hay que decir la historia completa, Pome.
0: No,
3: Salas
0: lo vendió.
1: Él la dice.
0: No lo vendió, lo vinieron a buscar.
3: Bueno,
0: la plata claro. De la
3: está bien, pero Racing hizo un gran negocio con Salas y puede hacer con cualquier otro jugador.
1: Pomelito, cerrá vos porque estamos sobre el informativo.
0: Yo le dije que le pegaba el remis a Milito cuando se lo llevaron a Salas. Imagínate, lo cierto es que sigue la búsqueda del técnico, que es lo más importante, y sigue la mira estando Voivoda, porque vendría acompañado del querido tío Braga y atrás los refuerzos que Racing necesitaría. Veremos si esto se concreta en breve. Era esta semana la que iban a resolver y todavía estamos en veremos, muchachos.
1: Señor, un agradecimiento muy especial. Buen fin de Pomelito.
0: Abrazo grande, buen fin de semana para todos.
1: Muy bien, Fabián Codevila con la mejor info Racing. 2:30 p.m, noticias.
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5: Las 2:30 p.m. en la República Argentina. Luis Caputo se reunió con representantes de la industria frigorífica. El ministro de Economía recibió a los representantes de las principales cámaras frigoríficas del país, quienes ratificaron su intención de seguir invirtiendo en la Argentina. Los empresarios destacaron las nuevas oportunidades que se han abierto a partir del acuerdo comercial con Estados Unidos y la Unión Europea. También se habló de la importancia de seguir por este camino de baja de impuestos y del costo argentino para ser cada vez, dijo, más competitivos. Simplifican la entrega de medicamentos en farmacias. Se digitalizará el proceso de compra y registro de remedios en todo el país. De esta forma, el farmacéutico dejará de cortar el troquel que viene en la caja de cartón para archivarlo con la receta. El dato se actualizará de forma automática en el sistema, lo que permitirá agilizar la atención, reducir trámites y contar con datos completos para fortalecer la seguridad de la información. En la ciudad de Buenos Aires, cielo cubierto con neblina, temperatura 18 grados 7 décimas, humedad 81%.
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7: El Colegio de Abogados de Concepción del Uruguay abre este espacio para dar a conocer los edictos del Juzgado de Primera Instancia, lo civil y comercial.
8: La señora jueza a cargo del juzgado de primera instancia en lo civil y comercial número 1, doctora Sonia Mabel Rondoni, a cargo del despacho, secretaría a cargo de la doctora Mariela Alejandra Perdiguero, suplente de la ciudad de Concepción del Uruguay, provincia de Entre Ríos, en los autos caratulados Charela Nicolás y O Nicola Charela, sobre sucesorio A20 Stato, expediente 7844, año 2017, cita y en plaza por el término de 30 días a los herederos y acreedores y a todos los que se consideren con derecho a los bienes dejados por el causante, don Nicolás o Nicola Charela, DNI 7.944.141, fallecido en fecha 28 de diciembre de 2005 en la ciudad de Concepción del Uruguay, provincia de Entre Ríos, para que en igual término lo acrediten. Concepción del Uruguay, 27 de mayo de 2026. La señora jueza a cargo del juzgado de primera instancia en lo civil y comercial número 1 de la ciudad de Concepción del Uruguay, doctora Sonia Mabel Rondoni, secretaría a su cargo.

0: cargo en el expediente caratulado Morel Chevelier Otilia Alsacia y O. Otilia Alsacia sobre sucesorio AB Intestato número 11.908, cita y emplaza por el término de 30 días a los herederos y acreedores de Morel Chevelier Otilia Alsacia y O. Otilia Alsacia, DNI 5.055.637, vecina que fuera del departamento de Uruguay y falleciera en Villa San Justo en fecha 29 de enero de 2026. Concepción del Uruguay, 2 de junio de 2026. Hasta aquí edictos por radio.
1: Tarde, noche. Domingo, lluvias aisladas por la mañana, chaparrones, tarde y noche.
2: Bueno, qué pena, ¿no? Hace
3: fin mucho... de semana para mirar amistoso, ¿no?
2: ¿Qué te parece? Y para escuchar Nacional, porque vamos a estar con todos los partidos amistosos mañana desde las 3 de la tarde hasta las 10 de la noche. Mañana con el relato este sábado de Martín Perazo con Argentina-Honduras y el domingo 2 de la tarde Pasión Mundial y a las 3 de la tarde comienza la transmisión de Fútbol Show Nacional.
3: Y fíjate los amistosos que tenemos este fin de semana. Mañana sábado se destacan Portugal-Chile, Estados Unidos-Alemania, que se va a jugar en el Soldier Field de Chicago, partidazo ese, ¿eh? Inglaterra-Nueva Zelanda y Brasil-Egipto en Cleveland, mañana sábado. El domingo tenemos Marruecos-Noruega en Nueva Jersey, Ecuador-Guatemala, el equipo de Becachese que juega en Colombia, mientras que Colombia va a enfrentar a Jordania, y estar muy atentos a este partido en San Diego, porque Jordania es rival de Argentina en su grupo.
2: Muy bien, me da mucho gusto saludar en Rosario, en uno de los lugares más lindos del país, yo digo el más lindo,
4: claro, claro.
2: Rosario, y sinónimo de Rosario, Omar Sapienza. Omar Sapienza es sinónimo de Rosario. Omar, querido.
4: ¿Cómo te va, querido Nico? Abrazo para vos, para todos los compañeros, para la gran audiencia de Nacional, a lo largo y a lo ancho del país. Estaba escuchando recién los datos del tiempo en Buenos Aires. Mirá, prácticamente igual. En Rosario estamos con 19 grados, con 87 el porcentaje de humedad. Y para el fin de semana, efectivamente, lo mismo que estaban marcando recién ustedes en Buenos Aires, nublado, gris, con probabilidad de lluvia. Ahora te digo que hoy, todo el día en Rosario, también estuvo nublado. Así que realmente el pronóstico muy, pero muy parecido para hoy viernes y para todo el fin de semana. Hablamos con Newell's, lo teníamos un poco olvidado. Varias cosas por el equipo que dirige Frank Kudelka. Una de las prioridades, y que se está haciendo, recuperar a un chico de la cantera, que es un buen defensor, Iván Glavinovich, que se había ido a jugar a los Estados Unidos, que tuvo un problema, se lesionó en Estados Unidos, se operó. Bueno, ahora ya está bien y está trabajando a la par del grupo. Eso es muy, pero muy importante y muy, pero muy bueno. ¿Quién busca? ¿En quién está interesado Newell's? Es un defensor. Jugó en Huracán hace un par de años. Está libre del Mazatlán de México. Me refiero a Lucas Meroya, el ex defensor de Huracán, interesa a Newell's. A un Newell's que también busca un lateral derecho. Parece que se va Méndez, no está conforme y se va Méndez. Alejo Montero, que le rindió muchísimo, todavía le faltan un par de meses porque fue operado de una de sus rodillas. Está prácticamente a la par de sus compañeros, pero le falta para cuando vuelva el fútbol, todavía le va a estar faltando. Tiene un solo en ese puesto, un solo jugador, que lo hizo muy bien el partido que le tocó jugar, pero precisa también un suplente por las dudas. Me refiero al ex Tigre, marcador lateral, a Martín Ortega. ¿Y cuáles son las posibilidades? ¿Quién interesa? Esto ya es más lejano, porque también para ese puesto interesa a alguien que me parece que el valor es mucho para este momento de Newell's, y creo que el jugador, si no firmó todavía en Estados Unidos, creo que es la intención de él, y es Juan Barinaga, ¿no? Que todavía le queda un contrato con Boca Juniors, pero pienso que quiere ir para otros lados. Y como una condición sine qua non, en una reunión de la gente de la comisión directiva, como la gente que dirige el plantel, y cuando digo eso hablo de Frank Kudelka, es recuperar a una de las joyas de la institución, que es el armador que le está faltando a Newell's, que es el pibe Valentino Acuña. Y en pos de soñar, la última, quiere Newell's el regreso, pretende, de Lorenzo Farabelli. Farabelli ya tiene 33 años.
2: Sí.
4: Recordamos que está jugando en el Necaxa de México,
2: claro,
4: que fue campeón sudamericano y creo que ganó la Recopa Sudamericana con Independiente del Valle de Ecuador, que le fue muy bien cuando estuvo en Gimnasia y Esgrima de La Plata. Y bueno, es un jugador que están deseando que venga al Parque de la Independencia, porque la verdad que Kudelka tiene un trabajo realmente muy, pero muy complicado. La gente confía en la capacidad de Kudelka, que es rearmar todo el plantel de Newell's Old Boys, Nicolás.
2: Bien, Omar, más allá de lo futbolístico, es cierto, lo teníamos abandonado a Newell's y en buena hora que trajiste muy buena data, como siempre. ¿Va Angelito Di María a ver el Mundial?
4: Yo no lo tengo confirmado. Yo espero que sí, pero no lo tengo confirmado. Vos recordarás que hablábamos prácticamente hace 15 días, donde yo marqué que tenía, digamos, una posibilidad de trabajo para comentar para una cadena internacional. Pero después no tuve más noticias. Googleamos por todos lados, intentamos recabar mayor información, pero la verdad que no la pudimos conseguir.
2: Bueno,
4: yo espero, creo...
3: Esa foto ayer, que él se saca, sí, con Carlito Quintana arriba de un avión, donde se suponía que estaban yéndose de vacaciones. Y además, muy simbólico.
4: Eso sucedió.
3: Se saca la foto con Carlito Quintana después de que Belloso lo tiró a Quintana
2: abajo del tren. Claro, qué respaldo,
4: claro,
2: ¿no?
4: Efectivamente, yo quiero creer que eso tiene un significado de compañerismo, porque Belloso, que es un gran presidente que le haría falta a muchos clubes, es un presidente que se pone la camiseta, que dice lo que le tiene que decir al plantel, al jugador internacional o al jugador que recién empieza, que Central o cualquier equipo, acá voy, a River, a Boca, Independiente, a Vélez Sarsfield o a Banfield, están por arriba de cualquier jugador, porque los equipos de fútbol son equipos centenarios, equipos con historia, equipos que realmente pasan a cualquier jugador que el día de mañana, hoy te dicen y profesan una gratitud tremenda, pero cuando cambian de camiseta se besan el escudo de la nueva camiseta. Entonces, está bien que Di María lo apoye, es su compañero,
2: sí,
4: por
2: claro,
4: supuesto que sí, pero para cada uno su función. Si vos tenés un problema en tu casa o tenés un problema en tu trabajo, las cosas primero se arreglan adentro, primero en casa, la ropa sucia se lava en casa, después vamos a los medios, más aún en el caso de Quintana, que está cobrando sueldo y que estaba con contrato vigente. Te cuento una cosa,
2: sí,
4: seguramente ustedes que no dejan pasar absolutamente nada de largo, y por eso somos la radio más importante del país, bueno, Quintana, tras los dichos de Belloso, pidió disculpas, dijo, no quise herir a nadie, Central es mi familia, y la gente lo adora a Quintana. Y me dicen que no hubo llamados hasta ahora, que son las 14:40 de este viernes, pero que próximamente por allegados va a haber un llamado y van a compartir un café, como tiene que pasar. El jugador defiende su posición, que quiere ser titular. Para el técnico no. Y el presidente se lo votó para que defienda a los asociados, que son los verdaderamente dueños de la institución.
2: Bien, la verdad que lo contaste de manera brillante. Yo quiero contar una anécdota y espero una reflexión tuya final.
4: Sí.
2: Agüero se quedó afuera del último Mundial, lamentablemente, por el episodio de salud, pero fue al Mundial, compartió, creo que la habitación con Lionel Messi, porque además es muy amigo de Messi,
4: sí,
2: como lo es Angelito Di María, también amigo de Messi. Y por supuesto que Di María tiene relación de amistad prácticamente con todos los jugadores de esta selección.
5: ¿Pueden estar por reglamento personas externas al plantel?
2: Bueno, no sé, a ver.
5: Sí, pero estuvo en la celebración, no sabía que había estado...
3: ¿Qué sentido tendría
2: pero
3: que
2: estuvo con Agüero? Bueno,
3: el plantel,
2: pero yo la pregunta final que hago es, ¿cómo quedó la relación de Di María con Scaloni?
5: Está bien lo que pregunta Nicolás, porque
4: claro,
5: seguimos esa pista, que sigue siendo extraño que por el nivel de Di María y ante tantas ausencias, que por lo menos no le haya dado volumen el propio Scaloni a la posibilidad de la vuelta de Fideo.
2: A ver, Omar, con el cierre.
4: Sí, lo de la vuelta de Fideo, por supuesto que son sensaciones y que todos queremos que sea de esa manera, pero él había sido muy contundente de que no. A mí, yo creo y espero que vaya, porque sería realmente muy, pero muy bueno para el grupo y para él y para todos, para la selección, que es lo primero que tenemos que defender. Pero yo te tiro otra y la dejamos para la semana que viene.
2: Dale.
4: Me hablaron de una foto, de la foto perfecto con Di María y con Coso. ¿No te extraña que hace mucho tiempo no hay una foto de Di María con Messi? ¿Que no hay una foto de las familias yéndose de vacaciones a algún lado u otro? Hubo en otros tiempos, pero ahora hace tiempo prolongado que no las hay.
2: ¿Vos decís que puede haber algún cortocircuito o no? No,
4: no, no, no, no. No. No, no, simplemente me vino al recuerdo y bueno, decirlo
3: Angelito
4: en esta radio.
3: Es más amigo de Paredes y de Lo Celso que de Messi.
2: Ah, mira.
4: Claro. Sí, sí, sí, sí.
2: Bueno, se sabe, Omar, que cuando Di María termine su carrera como futbolista, va a ser entrenador. No me queda claro si va a ser la dupla técnica con Paredes o si Paredes sería el ayudante de campo.
4: No, yo creo que recuerdo que cuando salió esa noticia se hablaba de dupla técnica, Bien. Pero después, no sé, eso va a la interpretación de cada uno. Por haber sido, a lo mejor, haber definido el campeonato mundial un poco más, podría ser. Pero yo creo, conociéndolo más a Di María, que sería una dupla técnica, a mí me parece.
2: Muy bien, Omar, te mandamos un gran abrazo, buen fin de...
4: Igualmente para ustedes, un abrazo.
2: Chao. Omar Sapienza desde Rosario. La pausa y venimos con el final. Mira, tiene Javier más información del fútbol internacional. Damián con La Plata. A Agustín le queda la última de River. También tenés una de Boca, Damián.
5: Sí.
2: Y por supuesto, el reencuentro con Gerardo Murúa y la despedida de Córdoba. Pero primero la pausa y Carlita, obviamente.
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0: Y el tramo final, la despedida de Gerardo Murúa desde Radio Nacional Córdoba. Gerard, con lo último.
1: Como no, Nico, decíamos la negativa de Eduardo Berizzo para Talleres, lo confirmaron distintas fuentes. El técnico que dirigió a Paraguay, entre otros, y que estuvo en el Celta de Vigo, le dijo que no al conjunto cordobés. Habrá que ver si de aquellos que sonaron originalmente, de los cuales queda Martín Anselmi, Talleres termina apuntando por allí. Lo cierto que se sigue dilatando la contratación del técnico del conjunto cordobés. Respecto a lo que hablábamos con Pomelo, se dice en Córdoba que Ulises Ortegoza y Gastón Lodico son pretendidos en Racing. Ambos han pedido salir en este mercado de pases y tenían promesa de hacerlo desde el mercado de pases anterior, así que si fuera por la disponibilidad, seguramente ambos tendrán la disposición de los dirigentes de negociarlos y que salgan de Talleres y de Instituto, así que tener en cuenta para la gente de Racing cuando se llegue a hablar de una negociación y se empiece a hablar de números por ambos volantes, Nico.
0: Bien, ¿y qué se hace en Córdoba un fin de semana sin el fútbol de los cordobeses, no? De Talleres, Belgrano, Instituto, Racing de Córdoba, sí, en la B Nacional.
1: Claro, juega el domingo 15:30 con All Boys en Floresta, así que como para hacerle un guiño al fútbol de Córdoba, la Academia va a estar jugando y lo estaremos siguiendo, por supuesto, como también las transmisiones de nuestra radio. El sábado es del fútbol de los niños, juega mi hijo, lo vemos a la mañana, así que tenemos la cuota de fútbol, por lo menos, Nico. El resto del fin de semana, como va a estar feo, seguramente ver los partidos de la previa del Mundial, porque se anuncia lluvia aquí en la ciudad de Córdoba. Algún paseo que tenga que ver con el cine, seguramente, porque la verdad que no va a estar para andar por la calle.
0: Bárbaro, buen fin de Gerardo, querido.
1: Dale, Nico, fuerte abrazo. Recordamos, mañana arrancan las finales de la Liga Nacional de Básquet a las 19:15 en Santiago del Estero con Gimnasia de Comodoro Rivadavia. Gran abrazo y buen fin de semana.
0: Muy bien, la participación especial de Gerardo Murúa desde Radio Nacional Córdoba que y Radio Nacional en todo el país con Concepto Federal. Voy a Salta, allí está Coco Reyes. Coquito.
2: Nico, ¿cómo te va? Buenas tardes, cielo parcialmente cubierto, 17 grados la temperatura en este momento aquí en la capital salteña.
0: Perfecto, novedades, juega Gimnasia y Tiro hoy en la B Nacional.
2: Esta noche, 21:30, en su estadio, en el Michel Torino, Gimnasia con algunas modificaciones, con Centino en la valla, línea de cuatro con Galeto, Díaz, que reemplaza a Soto, que está lesionado, Guanini y Montoya en el mediocampo, Vanegas, Capano, Rojas, también va a estar Rinaldi, que va a ser el enganche, Sibiati y también va a estar Gordillo, los 11 que propone hoy el Vasco Aconzábar, Gimnasia que tiene necesidad de ganar, no es fácil el rival, Gimnasia está a un punto de la zona de descenso, así que es realmente complicada su situación. Mañana juega el Cuervo, mañana juega Central Norte el equipo salteño, que ya está en la capital federal, su rival se va a Casuso, rival directo, también por el tema del descenso, Central sí está en zona de descenso, así que como te cuento siempre, es complicada, comprometida la situación de los dos equipos salteños en la Primera Nacional.
0: Gracias, Coco, gran abrazo.
2: Abrazo.
0: Coco Reyes desde Salta, de Salta la Linda a Tucumán, a donde están las empanadas, ahí al Jardín de la República, Mariano Carabajal. Mariano.
3: Nico, querido, ¿cómo te va? El saludo para vos y para todos los compañeros. Las novedades pasan por un mercado de pases que se va activando de a poquito con Atlético Tucumán. Al parecer, lo de Cleber Ferreira en un cambio directo con Independiente por Nicolás Freire no va a ser. Habrá que ver de qué otra manera se negocia para que llegue uno de los centrales que ha pedido Falcioni en este mercado de pases. Y atentos en San Martín con lo que decíamos de Andrés Iliana. Ya hay parte de la comisión directiva conversando con entrenadores por si Iliana deja de ser el entrenador o si hay una decisión y hay una unanimidad o hay una mayoría, por decirlo de esa manera.
0: Hay unanimidad, es cierto.
3: Exactamente, ahí está. Y se decide que Iliana deje de ser el entrenador. Módulo es uno de los que se lo ha sondeado y obviamente que ya cuando el río suena es porque algo trae. Y después también hoy a la tarde podría haber novedades con el manager deportivo Facundo Pérez Castro, dejaría de serlo. Faltan los detalles solamente de ponerse de acuerdo, pero Facundo Pérez Castro dejaría de ser el manager deportivo de San Martín.
0: Bien, ahí estamos con todas las novedades. Mariano, muchas gracias.
3: Abrazo grande.
0: Mariano Carabajal de Tucumán. Damián, lo último, tenés mucho. Tenés Boca y los equipos de La Plata.
4: Bueno, Boca que sigue de vacaciones, esperando el 18, la vuelta a los entrenamientos, y que lo sumamos fuertemente como candidato al Vasco Urrabarrena. Vos decís que no, que por supuesto le gusta más. Lo dijo Daniel Moyo también hace un par de días acá. Néstor Lorenzo, a mí me parece difícil por lo que se juega Boca mientras esté terminando el Mundial, que son los 16avos de Copa Sudamericana, que bueno, no estaban en el horizonte próximo, y la caída contra U Católica lo obliga a jugar, si tiene la chance, dos partidos más. Obligatoriamente tiene estos dos de 16avos, pero puede quedar afuera en 16avos también.
0: Sí, es verdad. De La Plata, lo último.
4: Que también los dos planteles están de vacaciones, el Pata Pereira, Estudiantes vuelve ahora, ¿eh? Y Gimnasia también, digo ahora, dentro de 10 días, porque terminó el torneo hace poco, y vuelven una pretemporada extensa, y sigo diciendo que Fatura Brown, el arquero de Central, no se lo preguntamos a Omar, le gustaría a Gimnasia que volviese.
0: Bien, Independiente puede recibir plata por la venta de Loyola, así que están atentos a esa información. De River y de San Lorenzo de Almagro, Agustín.
5: Bueno, Nico, de River lo último, se los vio entrenando en sus vacaciones y jugando un picado juntos, Mastantuono y el Dalito Echeverri con la pincha del club, ¿eh? Así que confirmado casi lo de Angelito Correa, que hoy dábamos como gran título. Mirá, sí, una de las alternativas para sumarse también a River es alguno de estos dos jugadores a préstamos. Va sumando calidad, me parece, el Chacho Covete en ese puesto del campo de juego. Y de San Lorenzo, bueno, se está reestructurando el club, el plantel de vacaciones. Álvarez va a seguir. El tema es que va a pasar con algunos jugadores. Cuello muy cerca de la Fiorentina.
0: Bien, Carla, con los mensajes de los amigos que se comunican al 11-3870-7485.
6: Buenas tardes, Nicolás y equipo. La verdad no me gusta Arruabarrena, pero sigo insistiendo que ningún técnico de categoría va a venir mientras esté Riquelme. Abrazos y saludos, dice Francisco desde La Boca. Buenas, ¿no será récord la cantidad de directores técnicos argentinos que van a dirigir en este Mundial? Manda saludos, Lionel.
0: Bien, un agradecimiento muy especial.
4: Son muchos.
0: Son muchos, es verdad. Todo el mundo del fútbol se ha solidarizado con la muerte del Indio Solari.
4: No River todavía, ¿eh?
7: Bueno, no, River todavía.
4: River no.
0: Bueno, pero los hinchas de River seguramente que sí, que se han solidarizado. Vamos al el último toque con Juani Gijón en el móvil de Nacional por las calles de La Boca. Juani.
8: Acá continuamos, Nico, en la puerta número 3 del Club Atlético Boca Juniors, en la Bombonera de Buenos Aires, hablando todavía con hinchas del Ceneice, cómo consumen la noticia de, bueno, primero, el fallecimiento del Indio Solari. ¿Tu nombre?
9: Héctor.
8: Héctor, hoy nos amanecimos con esta noticia, esta triste noticia, la partida de Carlos Alberto Solari. Un notable hincha de Boca. Vos como hincha, como socio, como consumidor de música, ¿qué opinión te merece?
9: Aparte que es hincha de Boca, es un genio de la música, un símbolo popular. Tuve el placer de verlo en un recital y es leyenda ahora, ¿viste? Y bueno, los más grandes se están yendo.
8: ¿Te gustaría que lo despidan aquí?
9: Me encantaría, sería un sueño. Sería un sueño.
8: ¿Cuántos años tenés?
9: 64 años.
8: 64 años, me decías, socio vitalicio de Boca, sí. Te veo con la campera de Boca.
9: Sí, socio vitalicio, una vida acá. Bueno, hoy vine, me retiré del trabajo por un retiro voluntario, porque ya me jubilo, y vine a dar una vuelta, me comí un chorizo acá en lo de...
8: La pasaste mal.
9: En lo de Quique, ahora voy a visitar el museo y voy a dar una vuelta por mi casa. Que vengo todos los domingos.
8: Todos los domingos. Sí. Te quiero preguntar por el presente deportivo del club. No tragues saliva, te llevas el cigarrillo a la boca. Te quiero preguntar, ya no es Úbeda el técnico del Ceneice. ¿Quién tiene que ser el técnico de este Boca?
9: Y mirá, se habla del Vasco Arruabarrena. Me gustaría otro técnico de más categoría, pero bueno, el Vasco me gusta. Me gusta. Y bueno, yo como te digo, soy vitalicio, viví muchas malas más que esta. Que está bien, estamos mal, pero muy mal estuvimos en un tiempo de los 83, 84, eso lo viví. Y, o sea, bueno, hay que apoyar al presidente actual y bueno, hay que estar, ¿viste? Y yo apoyo esta gestión también, por ahora, a pesar de que no está haciendo la cosa tan bien, pero le tengo fe que le va a ir bien.
8: Eso te iba a preguntar, como socio, ¿votaste en las últimas elecciones?
9: Sí, voté a Riquelme. Sí.
8: ¿Votaste a Riquelme? Y por lo pronto lo seguís votando.
9: Y mirá, vamos a ver cómo sigue la situación, viste, pero yo posiblemente sí lo vote. Vamos a ver, porque yo vi también la época gloriosa de Macri, que Macri acá era un muñeco, porque tenía unos dirigentes de un grupo de comisión directiva, que era Veraldi, Crespi, Digón, Goyo, Sidar, que era excelencia. Macri venía una vez al club por mes, la decisión la tomaban los otros, Pedro Pompillo, todo eso. O sea que conozco mucho la historia de Boca.
8: Muchísimas gracias. Gracias por tu tiempo. Ahí, Nico. Entonces, la palabra del hincha Zeneise, que aprovecha para pasear por su casa, como lo dijo él. Él lo definió de esa manera. Pasear por su casa una mañana, un mediodía de viernes. Empieza a salir el sol, cada tanto asoma el sol por uno de los costados de la Bombonera. Siguen los trabajos en la puerta número 3. Hay un muchacho que en este momento que está barriendo, como lo dijimos al principio, como cuando alguien se prepara para recibir visitas en su casa.
0: Bien, una muy buena despedida, Juani, desde La Boca. ¿Alguna vez se murió Cacho Castaña y el cielo de Buenos Aires, Damián, estaba llorando? Mirá qué notable, ¿no? Hoy se fue el Indio Solari y está la tarde totalmente desapacible.
4: Nubosa.
0: Es un día triste hoy en la Argentina.
4: Colectivamente, sí.
0: Sí. Sí. Mira que yo no soy del palo del rock, pero me impactó la noticia realmente. Como creo que...
4: Esa es la palabra, ¿no?
0: Todos.
4: Impacto la mañana cuando... Porque además no estaba internado. Cuando vos te enterás que hay una figura que está internada, esperás un desenlace.
6: Es más, todavía no se sabe realmente el motivo por el cual falleció.
4: En su casa.
6: En su casa, al lado de la pileta.
0: Sí, estaba haciendo, claro, es verdad, estaba haciendo Mario Pergolini su clásico programa de radio y dejó de hacerlo por el impacto que tuvo Mario, que tuvo además una amistad muy importante con el Indio Solari.
4: Muchas de las últimas entrevistas fueron con Mario.
0: Bien, le quiero mandar un abrazo a mi amigo Santiago Lucía, que debe tener un día triste también. Sí. Él era muy hincha, es muy hincha del Indio Solari, ¿eh?
4: Me gusta ese concepto, muy hincha, muy emparentado con el mundo del fútbol también.
0: Sí, sí, sí, sí.
4: Hincha del Indio Solari.
0: Por supuesto. Dejamos a Sinatra en el final porque es un clásico, es lo que siempre sonó. Vienen las noticias, vienen Hora Brioso y viene la programación habitual de Nacional. Un agradecimiento muy especial a todos mis compañeros que hacen realmente un trabajo muy importante. Las 3 de la tarde en la República Argentina vienen las noticias. Gracias a Carla Ruiz. Hasta siempre.
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10: Las 3 de la tarde en la República Argentina. El gobierno activó el Plan Invierno 2026. La medida busca fortalecer la coordinación y la capacidad de respuesta ante fenómenos climáticos previstos para los próximos meses en las distintas regiones del país. La Agencia Federal de Emergencias estará a cargo de los operativos frente a nevadas, temporales, inundaciones y eventuales problemas energéticos. El plan prevé trabajo conjunto con provincias y municipios, además de monitoreo permanente de las condiciones meteorológicas. En Misiones se celebra el Día Mundial del Medio Ambiente. El informe desde Radio Nacional Puerto Iguazú de Carmen Segovia.
11: En este Día Mundial del Medio Ambiente y nuestro octavo aniversario, compartimos parte del trabajo que a diario hacemos para investigar, preservar y poner en valor la flora, fauna y funga misionera con alumnos de las distintas escuelas de la provincia de Misiones. Nos informaba el doctor Emanuel Grassi, director general ejecutivo del IMIBIO, Instituto Misionero de Biodiversidad.
12: Hoy más que nunca debemos mostrarle a los chicos la importancia del cuidado del ambiente, de la empatía, de la coexistencia con las otras especies y de la necesidad de conservar el planeta para la supervivencia de la especie, ¿no? Hoy realmente es más que necesario hacer este tipo de actividades.
10: Ucrania destruyó una base militar rusa. Las fuerzas ucranianas destruyeron infraestructuras rusas en el aeropuerto de la ciudad ocupada de Donetsk, utilizadas por las fuerzas del Kremlin para lanzar drones. La operación alcanzó depósitos de combustible, gasolineras, puntos de logística, equipamiento técnico y arsenales de munición. En la ciudad de Salta, donde podés escucharnos a través de AM690 y FM102.7, temperatura 22 grados 4 décimas, cielo algo nublado. En la ciudad de Buenos Aires, cielo cubierto con neblina, temperatura 18 grados 7 décimas, humedad 81%.
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13: La temperatura en nuestra ciudad, 23 grados 4 décimas, la humedad 70%, la presión atmosférica 1016 hectopascales, el río Uruguay 96 centímetros con aguas en creciente. Prejornadas de salud mental y juventudes, el coordinador de la Dirección de Salud Mental, Germán Berkovich, indicó en nuestra emisora que la actividad será en Plaza Ramírez el próximo miércoles en dos turnos, desde las 9 y desde las 14, con la participación de 150 chicos de 15 a 18 años en cada turno. Las escuelas interesadas en participar encontrarán el link respectivo en el Instagram de Juventud. El pronóstico del tiempo para lo que resta de este viernes, cielo mayormente nublado, tendremos un sábado. Neblinas durante la madrugada, parte de la mañana, luego inestable con la probabilidad de chaparrones y lluvias, una mínima de 14 grados, la máxima 18. De turno en Ciudad, Farmacias Popular en Galarza 802 y Píldora en Boulevard Díaz Vélez 185.
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15: Desarrollo de la China, romance de paz y amor, Pancho Ramírez.

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¿Cómo les va? Muy buenas tardes. Un gusto saludarlos a todos aquellos que, bueno, desde el comienzo escuchan Solo Latinos. Los saludamos y los invitamos a que elijan lo que quieren escuchar en esta tarde de viernes, en esta hora que tenemos, en esta hora especial en Solo Latinos. Pueden estar comunicándose a través del 3442-560768, nuestro WhatsApp, para que mensaje de texto, mensaje de voz, de... Nos dejan sus voces, sí, la queremos escuchar, dale. Entonces, tenemos allí en el control central está el Pato, Patricio, el Pato Ardaiz. ¿Cómo le va, Pato? ¿Anda bien? Me imagino que sí. Bueno, Daniel Cáceres y en esta hora en Solo Latinos arrancamos con Memphis. Memphis, la blusera. Memphis. Nunca tuve tantos blues.

Así arrancamos en esta tarde de viernes, viernes 5 de junio, un día medio triste para la música hoy, o muy triste para la música de hoy, pero ya vamos a estar con esto también. Mientras tanto, Viejas Locas. Me gusta mucho.

0: Se viene el próximo elegido, lo escuchamos.
1: Hola, solo latinos, espero que anden muy bien. Daniel, te quería pedir un tema del indio, porque bueno, ya que lo perdimos. Y mientras tanto, el sol se muere. Si me puedes pasar ese tema, muchas gracias.
0: Bien, queremos decir, bien, entonces, Marito, muchas gracias por haberte comunicado. Hoy Argentina llora al indio Solari, pero su voz no se apaga, queda en la tribu, queda en la calle, queda en la memoria y en todos los que siguen cantando contra los poderosos. El indio Solari.

0: Se viene el próximo elegido. Lo
1: Hola,
0: escuchamos.
1: buenas tardes, Daniel. Es un gusto volver a escucharlo hoy, ¿no es cierto? Y quisiera que me pasara un tema por Salvatore Adamo, cualquier tema por Salvatore Adamo. Y bueno, y suerte en su programa y lo seguiremos escuchando todos los días. Buenas tardes.
0: Gracias, Eduardo, por haberte comunicado. Uno de los elegidos para vos entonces, Salvatore Adamo. Mis manos en tu cintura.

Mon Laferte, Auténticos Decadentes, la música en Solo Latinos, a muerte.

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1: La temperatura en Concepción del Uruguay, 23 grados 7 décimas, la humedad 67%, la presión atmosférica 1016 hectopascales, el río Uruguay 96 centímetros con aguas en creciente. Paro municipal, la adhesión ayer fue del 91%, el dato lo dio a conocer la dirigencia de AOEN y corresponde al primer día de la medida de 48 horas que fuera ratificada la asamblea resolutiva de anoche, mejor dicho, del día miércoles, en Mitre y Maipú. Hoy, en marco del paro, hubo una concentración en el cementerio local. Burgos cuestionó a Milei, Frigerio y las conducciones sindicales por la crisis industrial. La dirigente del MST, Nadia Burgos, analizó el impacto de los despidos, las suspensiones y la caída de la actividad industrial en la provincia. Cuestionó las políticas económicas de los gobiernos nacional y provincial, reivindicó las experiencias de lucha de los trabajadores y planteó medidas como la prohibición de despidos, el control obrero de las empresas y una reforma tributaria progresiva. Inauguran el nuevo piso deportivo del Espinillo. Responsables de la Dirección de Deportes y de la Coordinación de Deportes para Adultos Mayores trabajan por estas horas en la instalación de la flamante superficie de material sintético adecuada para el uso intenso y amortiguar caídas. Esta incorporación, que agrega valor al Espinillo, forma parte de la programación del mes olímpico. La inauguración del piso deportivo tendrá lugar mañana a partir de las 2 de la tarde. El pronóstico del tiempo para mañana sábado, una jornada con neblinas durante la madrugada, parte de la mañana, luego inestable con la probabilidad de lluvias y chaparrones. La mínima 14 grados, la máxima 18. 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
0: 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La música de todas las épocas, la música de todos los tiempos, con todos los ritmos en Solo Latinos. Un ícono de los 90. Proyecto 1.

Y de esa época, de los 90, con Tiburón, Proyecto 1, saltamos como Jumper, a Tan Biónica, El alma en el camino.

Me quedé con la letra de El alma en el camino de Tan Biónica, cuando dice: llevo el alma hasta el camino y no hay nada que llevar. Por lo menos que sea liviano el equipaje, ¿no? Para llevar. Enanitos Verdes, Airbag, Volver a Casa.

Enanitos Verdes, Airbag, Volver a Casar. Cada vez que escucho este tema se me pianta un lagrimón, pero bueno, cada cual tenemos nuestras historias personales, ¿no? Airbag, Noches de Insomnio.

Así pasaba Herba, uno más en la tarde de este viernes, ya pintando el fin de semana en nuestra ciudad. Ahora, los auténticos decadentes, Natalia Lafourcade. Arrancando con un toque de los años 50, ¿no? La música, películas de esos autos largos, golpes en el corazón.

0: Así entonces, esta artística, agradecemos a Marito y traemos más música hasta las 16 en este Solo Latinos, Cruzando el Charco.
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0: Para mucho más.

0: Estamos para mucho más y claro que sí, deseándoles a todos ustedes que pasen un excelente fin de semana. Les damos las gracias por habernos sintonizado, por habernos tenido en su casa. Callejeros.
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1: Las 4 de la tarde en la República Argentina. El jefe de gabinete destacó el récord de exportaciones. Manuel Adorni destacó además las inversiones de miles de millones de dólares, la inflación a la baja, la disminución en las retenciones a las exportaciones y también la reglamentación de la modernización laboral. El ministro coordinador afirmó que se viene un gran futuro para la Argentina y destacó que el Banco Central alcanzó la meta anual de 10.000 millones de dólares de reservas con 7 meses de anticipación. Avanza la causa por la desaparición de Axel González en Chaco, el informe de Noelia Moreira desde Radio Nacional Resistencia.
2: La Gendarmería Nacional abrirá los 17 celulares secuestrados en el marco de la causa por desaparición del joven de 21 años en Fontana. Los dispositivos pertenecen a las 7 personas detenidas y a 4 agentes policiales. Además, el Ministerio de Seguridad Nacional dispuso una recompensa de 10 millones de pesos para quienes puedan brindar datos útiles que contribuyan a localizar a Axel González.
1: La información deportiva con Nicolás Álvarez.
3: Messi tendrá botines especiales para jugar su último mundial. Los nuevos botines tienen un nombre especial, el último tango. En los mismos predomina el color blanco junto con detalles celestes y también dorados.
1: La información del tránsito con Ernesto Arriaga.
4: Tránsito normal en la ruta 75 de Aymogasta hacia la Rioja Capital. Máxima para Quevedo 80 kilómetros por hora y 60 en alta montaña. Recordemos también que mucho tránsito en la ruta 22 de camiones al puerto San Antonio este y oeste desde Neuquén, Río Negro y toda la zona del Valle.
1: En la ciudad fueguina de Ushuaia, donde podés escucharnos a través de AM780 y FM92.1. La temperatura es de 11 grados 9 décimas, humedad 41%, el cielo está parcialmente nublado. Y en la ciudad de Buenos Aires, cielo parcialmente nublado, temperatura 20 grados 8 décimas, humedad 74%.
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6: 23 grados 7 décimas, actual temperatura 65, el porcentaje de humedad de 1016 hectopascales la presión, la altura del río 96 centímetros, aguas en creciente. La CGT evalúa un nuevo paro general por la implementación de la reforma laboral. La cúpula de la Central Obrera rechazó de forma tajante la oficialización de la flexibilización laboral. Los detalles de la medida de fuerza que analiza la CGT es la tensión entre el sindicalismo y el gobierno que alcanzó su punto más álgido. El malestar en Asopardo se profundizó de manera drástica luego de conocerse los detalles técnicos del decreto reglamentario presentado por la Administración Central. Desde la Central Obrera denuncian que el texto final de la normativa excede los límites fijados por la propia ley con el único propósito de debilitar la representación sindical y recortar beneficios históricos de los trabajadores. El Servicio Meteorológico Nacional está anticipando para mañana niebla durante la madrugada y la mañana, luego chaparrones en la tarde, máxima estimada 18 grados. De turno, Farmacias Ramírez en Galarza 650 y Viva en Stillman 232.
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1: Nelly Omar, cancionista, nació en Guanamí, provincia de Buenos Aires, en 1913. Sus comienzos artísticos datan de 1931, cuando tomó parte del programa Cenizas del Fogón, difundido por Radio Espléndid. Formó luego un dúo vocal con su hermana Nilda. Continuó más tarde su carrera como excelente solista, acompañada por las guitarras de Pedretti y Canataro. Grabó discos en Odeón como solista y con marco orquestal del conjunto de Francisco Canaro, cobrando interés sus sobrias y emotivas interpretaciones tangueras, como también en el repertorio criollo de proyección folclórica. Nobleza de Arrabal, de Manzi y Canaro es hoy el tango nuestro de cada día.

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0: Buenas tardes, ¿cómo les va? ¿Cómo andan? Bienvenidos a las horas perdidas hasta las 6 de la tarde. Los acompañamos 4 y cuarto. Estamos en Concepción del Uruguay, aquí en la margen oriental de la provincia de Entre Ríos, pegaditos al río Uruguay.
1: Yo voy a cantar todo el día. Sí, y voy a llorar todo el día.
0: Bueno, Belén.
1: Sí, ya lo dije.
0: Está bien. Bueno, vamos a... Ahí depende de nuestro señor operador.
1: Pregúntale a Nancy, estoy cantando. Desde que llegó, yo estoy cantando.
0: Bueno. Sí. Tiene que ver, a ver, hola Nancy Sosa.
2: Hola Belén Moni.
1: Hola Juan.
0: Bien. Bueno, se nos ha ido el Indio Solari, con 77 años, no venía bien. Sin lugar a dudas que impactó igualmente todo esto. Y estamos hablando de, bueno, la columna vertebral del rock nacional, sin dudas, si tenemos que mencionar al Indio y a sus Redonditos de Ricota, obviamente que...
1: De la adolescencia de muchos.
0: Sí.
2: De
0: muchos
2: más lejos.
0: Mira vos.
2: De todas las edades.
1: Del rock nacional.
0: Eso es raro porque de las adolescencias de todas las edades. Tenemos que hablar de los adolescentes de fines de los... Bueno, de los 80, sin duda.
1: Sí. Salvador, mi hijo, tiene 13 y es un gran fanático del Indio.
2: Lo escucha.
1: Sí.
0: Qué bueno. Uh-huh. Bueno, ahí está la trascendencia.
2: Sí, bien.
0: También tiene que entrar, tiene que permear, ¿no? Más allá de que uno. A mí me pasa con algunos a mis gurisas le entra en algunos temas y algunos artistas y otros
1: pero,
0: no.
1: Yo no, el Indio es de mi adolescencia muy escuchado en el grupo de mis amigas también. Empezamos, viste, y te acordás de tal tema y tal. Y yo después dejé de escucharlo. Obviamente surgen un montón de artistas, el tiempo. Pero él descubrió que le gusta. Y un día me preguntó, ¿quién es Indio Solari? Claro. ¿Se llama Indio? No. Sí. Yo, sin haber escuchado... No escuchando en mi casa, porque él descubrió.
2: Claro. Aparte, muchos chicos lo descubren.
1: Muchas canciones de cancha.
2: Claro, con ese tema.
0: Sí. Ah, las canciones
1: muchas
0: de
1: banderas.
2: Sí, muchas banderas. Y por eso empiezan a preguntar
1: con
2: y
1: frases,
2: se empiezan a interesar.
1: Las banderas, hay muchas banderas de cancha, de clubes, con frases. Entonces, ¿y por qué? ¿De dónde sale? Entonces empiezan a buscar.
2: Claro.
1: Y así fue. Paraná.
2: Así fue.
0: Sí.
2: Había.
3: 17 de enero.
2: Ahí está.
1: 17 de enero.
3: Del 49. Del 49.
2: Capricorniano.
3: Sí. Capricornio. Sí.
0: Bueno, y los Redondos, ¿no? Digamos, a
1: Yo
0: partir de...
1: Yo me puse a buscar, le pedimos al operador que arrancara a hacer hoy todo tema del Indio. Y me puse a anotar, a ver qué temas me gustaban.
0: Lo que tiene ese.
1: Y buscaba el disco, y sí, discos del 86, del 90 y pico. Y sí, es como que no tenía un tema
2: específico.
1: Sí.
0: Nada más, dicen, por su letra, además, por el universo que crearon los Redondos, ¿no? A partir de lo que le pone la voz el Indio... Y además principal letrista junto con el espíritu que me parece le dio también la guitarra de Sky Bailinson, ¿no?
1: Sí, esa dupla
0: Que bueno, me parece que fue y además todo el tema de los colaboradores desde la cultura, ¿no?
3: Y el pogo,
0: Policastro, Rock and Ball,
1: claro, la misa, el pogo, la misa.
0: Por eso digamos el Indio es la cara, ¿no? Es la voz, es el letrista principal, pero ese grupo realmente, bueno...
3: El pogo más grande del mundo.
0: Puede hablar de...
1: Sí, sin duda.
3: El pogo más grande, claro.
1: El pogo más grande del mundo, dice Daniel.
0: Ah, sí. Ah, bueno, el jijijí.
1: ¿Sí?
0: No, lo vamos a ver. A ver, capaz que está muy bajo.
2: Capaz que está muy sordo.
3: No.
1: Sí, sos vos, yo lo escucho.
0: No, se entrecorta. Este es el que se...
3: Ah, el auricular.
0: Ahora sí te escucho.
2: Ahora sí.
0: Gracias.
2: Y además toda la mística del hecho de... La poca exposición en general de él. No era un tipo que uno veía en grandes medios. O sea, todo eso también lo hizo grande, porque era el misterio de... Algunos en un primer tiempo no sabían cuál era la cara del Indio, veían un recital o iban a un recital.
0: Claro.
2: Entonces, eso también.
1: En épocas donde no había redes,
2: solo
1: era por una revista.
2: Por una revista.
1: Y siempre con lentes.
2: Le empezó a gustar el grupo sin... o sea, conociendo mínimamente la cara del cantante por algún disco, pero no porque haya tenido la posibilidad de ver a otro, como se han visto otros a través de los medios de comunicación.
0: No, por eso, desde la etapa de los discos, desde el arte que mencionábamos recién, digamos, generó,
1: bueno,
0: se generó un universo.
1: Buscando las letras, buscando los nombres de los temas, me aparecían los discos, los CD, lo que eran las tapas, pero era arte.
0: Arte,
1: bueno, sí.
0: Que mencionábamos recién, a todos los colaboradores y desde
1: los nombres de los discos.
0: Claro, bueno,
1: normalmente se usaba poner el nombre del disco, es una de las la canción referente.
2: No,
1: ellos tenían era el disco tenía en realidad
2: su propio nombre. No había una canción que se titulara de la misma manera.
1: No. Y era un disco con canciones que hablaban del amor, las revoluciones.
0: Sí. Y lo de las tapas, ¿no? Todo el arte, primero desde lo audible, ¿no? La música. Y después ustedes decían lo visual, ¿no? Sí. todo lo el universo artístico visual que creó Rocambole, que lo tuvimos hace poco acá. A Ricardo Cohen Rocambole. Sí. ¿Cuándo fue? ¿El año pasado? ¿En una feria? ¿Fue una feria de la palabra?
2: De la palabra. Ajá, sí.
1: Tiene que haber sido en el verano.
2: No fue, y hubo dos, fue por allí por abril y después otra en noviembre, ¿no fue?
0: Sí,
2: se me confunde con las noches de las
0: Pero creo que fue el año pasado, no fue mucho más allá.
2: Feria de la palabra.
0: Fue feria de la palabra, sin lugar a dudas, en la carpa. Sí, eso seguro, eso seguro.
2: En abril del año pasado.
0: Bien, bueno, ¿cuántas cosas se pueden sacar, no? Incluso algo diferente, porque yo creo que el rock nacional, en una... A ver, por una vía Charlie, por ejemplo, ¿no? Me refiero a estilos, a maneras, formas. Después, bueno, la parte donde venía del blues con Manal. Después el rock nacional más melódico, que es... Podemos encontrar de los Enanitos hasta...
2: Sí,
0: bueno,
2: sí.
0: Los Redondos vinieron a traer otra cosa, ¿no? Más allá que son rock nacional y son parte de ese mundo, vinieron a traer su universo propio, donde prácticamente son inimitables también, ¿no? No hay bandas parecidas, aunque puede haber reminiscencias o puede haber...
1: En pleno 2000-2001 decidió separarse, ya tenían muchas diferencias con el grupo.
0: Sí.
1: Y empieza como solista, que en realidad no estaba como solista, no era el Indio, sino que era con
0: los fundamentalistas del aire acondicionado.
1: Muy largo el nombre.
0: Que bueno, se venían haciendo últimamente también.
1: Y también tuvo su despegue y sus buenas canciones.
0: Exacto. Bien.
2: Porque además se llevaba todas estas canciones.
0: Claro. Sí, autor.
2: Entonces, bueno, tenía
1: bueno,
2: esa
1: pero Sky también, yo lo vi a Sky solo.
2: Y ha hecho algunas.
1: Sí. No eran todas del Indio.
2: Sí. Hoy había un posteo del muy,
0: bueno,
2: sí, y, muy sentido.
0: Y con respecto a Concepción del Uruguay, creo que anda por ahí en el archivo.
1: De hecho, canceló su show
2: del fin de semana.
1: Lo canceló.
0: Y mira, ayer 3J.
2: Antes de ayer,
0: 3J. Fue un flashazo que tuve, me acuerdo, que ni siquiera lo comenté, porque no sé en qué momento estábamos charlando durante el 3 de junio. Y recuerdo lo que fue, todos recordamos lo que fue ese día del funeral de Micaela. De Micaela García. Y
1: en el salón del CEF, de la cancha
0: en el CEF,
1: de
0: bueno, la comunicación telefónica con el Indio.
2: Por ahí sí está.
0: Sí, por ahí antes, después lo vamos a escuchar. Cantando Juguetes Perdidos. Si no me equivoco, fue Juguetes Perdidos el tema que cantó, que fue con el que abrimos el programa. Digo, trayéndolo para acá, ¿no? Qué impacto. Uno a distancia con el golpe que había significado para la familia, para los amigos y para toda esta comunidad. Y para la Argentina toda, el caso de Micaela García. Lo del funeral. No sé cuánta gente había en las calles de Concepción del Uruguay ese día, porque fue tremendo.
2: Fue tremendo. En el Centro de Educación Física,
0: exacto,
2: recordemos.
0: Y se logra a través de la consola, hay una consola que había de audio, tomar la llamada, porque había llamado el Indio. Y el Indio dice unas palabras y se pone,
1: momento,
0: me acuerdo, sí.
1: En el mediodía. Habíamos ido con Antonella a hacer móvil, había
2: la
1: mucha
2: cobertura.
1: Gente, sí. Mucha gente reconocida del ambiente político. Y fue al mediodía, 2 de la tarde, por ahí, 1:30, 2. Y estábamos ahí cuando dijeron, bueno, vamos a hacer una llamada. ¿Viste? Cuando decís que sí. Nada que ver. Había un parlante y sí. Una consola y sacaron... No se entendía qué era, pero era como raro porque hablaba un montón de gente en el funeral.
0: Sí, claro. Y aparece en el aire.
1: Es así, como hablando.
0: De un...
1: De hecho, después nosotras nos enteramos que después, en realidad, que quién había sido, cómo.
0: Ah, no se había...
1: No. Bueno, en el aire, momento es como que no registramos. Obvio, estábamos trabajando, sí. Entonces...
0: En ese momento acá en estudio sí, salió bien limpito, me acuerdo, sí. No sé quién fuera.
1: Sí, porque había...
0: Fue impactante y cantando a capela un pedacito de Juguetes Perdidos fue muy, muy fuerte, sí. Fuerte ese momento. Bueno, recuerdo...
2: Eran las cosas que lo hacían también particular.
0: Sí, que vos decías, un tipo que jugaba un poco con el con ese hermetismo, con esa cosa de no mostrarse y de golpe... Uh-huh. Salir para este tipo de cosas, así, ¿no?
1: Sí.
0: Bueno, no, 4 minutos nos quedan, 3 sí. En realidad, para las y media, algunos títulos que
2: tenemos
0: vamos a desarrollar
2: de todo,
0: hasta las 6.
2: Tenemos de todo. Hoy fue la concentración de las papás y mamás de los alumnos de la escuela 92.
0: Sí.
2: Tuvieron la posibilidad de charlar con la directora departamental de escuelas. Las mamás nos contaron un poco de qué fue esa charla y vamos a tener en el transcurso del programa la posibilidad de hablar con la directora de la escuela, uh-huh. Porque también hubo algunos avances en cuanto a la situación de lo que puede llegar a ser el trabajo en la escuela en sí,
0: claro.
2: Para ponerla a punto.
0: Es la solución de fondo.
2: Algunos datos que dictó que dio a conocer la directora departamental de escuelas, pero bueno, los papás tuvieron la posibilidad de manifestarse. En algunas cuestiones no quedaron muy conformes, sobre todo porque consideran que algunas cosas son de sentido común y hay gente que no se da cuenta. Como por ejemplo que un niño de 5 o 6 años no puede viajar solo en un colectivo.
0: Creo, ¿sí? Que hablábamos ayer con, claro. María, con la mamá.
2: Pero bueno, lo importante es que fueron recibidos, pudieron expresarse y por el momento están allí en un compás de espera, pero ya están programando alguna que otra actividad.
0: Bien.
2: Fue el paro municipal, hubo de todo. Hubo de todo. Hubo denuncia del municipio de Concepción del Uruguay. En Fiscalía hubo AOEN que se acercó a Fiscalía para conocer de qué se los estaba acusando y a su vez fue a Jefatura para denunciar la falsedad de la denuncia.
0: Bueno. A mí me contaron bien lo que pasó.
2: Bueno.
0: Y no se hacen esas cosas, señores del Ejecutivo Municipal.
2: Bueno.
0: No fue tan así.
2: Bueno,
0: no importa.
2: O sea, lo oficial es el documento que hoy temprano en la mañana desde... La oficina de prensa municipal.

0: han ofrecido los celulares de los principales dirigentes y que tomen las llamadas, las últimas llamadas y demás. Y además fueron a jefatura para denunciar la falsa denuncia.
1: ¿Vos te acordás lo que pasó en el hospital con el supuesto sabotaje?
0: Sí.
1: Hay veces que las medidas de fuerza llegan a un punto que molestan y se buscan deslegitimar de un sector.
0: Bueno, pero un juego limpio.
1: Claro, por eso.
0: Y después tendremos para hablar de todo lo que ha pasado con los trabajadores de Tres Arroyos en la ruta.
1: Estuvieron en la ruta, ya estuvimos también, así que, bueno, fue una movida importante para mí, con más de 100 trabajadores, donde estuvieron a la vera de la ruta.
0: Sí.
1: La gendarmería fue la que
0: los custodió.
1: Nada, porque mañana llaman
0: le pregunto
1: y le dicen que lo sacan.
0: Bueno,
1: ellos hacen su obediencia de vida. Sí. Lo que sí es que gendarmería fue la que cortó un carril. Uh-huh. Gendarmería cortó
0: perfecto,
1: un carril.
0: Perfecto.
1: Y los trabajadores estuvieron debajo de la ruta todo el tiempo, realizando su manifestación, que bueno, vinieron medios de comunicación de la provincia, digamos, se está visibilizando y mucho está creciendo el reclamo por todos lados.
0: Mañana va a haber otra nueva marcha, así que eso contamos.
1: Dale.
0: Noticias.
1: Vamos.
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4: 23 grados 7 décimas, actual temperatura, la humedad 65%, la presión 1016 hectopascales, la altura del río 96 centímetros, con aguas en bajada. El sábado se concretará la segunda marcha de motociclistas. Bajo el eslogan Basta de robos, desde Moteros Unidos precisaron que se encuentran cansados de los robos, la inseguridad, la impunidad y la falta de control, y que exigen más seguridad en la calle, más controles y prevención, baja de imputabilidad y penas más firmes para los delincuentes. La segunda marcha será este sábado con concentración a las 20 en la rotonda del cementerio. De allí se dirigirán por calle 9 de Julio hasta Plaza Ramírez. Mañana comienza el pago de becas del INAUBEPRO. Se extenderá en 3 tramos por finalización de documento de identidad y a través del Banco Entre Ríos. Mañana cobrarán los que tengan documentos terminados en 0, 1, 2 y 3. El lunes se acreditará el sábado DNI 4, 5 y 6. Y el martes 9, DNI 7, 8 y 9. Los beneficiarios de becas secundarias cobrarán 50.000 pesos, los de terciaria 70.000 pesos y los universitarios 100.000 pesos. Concepción del Uruguay, Laurito consigue respaldo unánime del Consejo para ayudar a empleados de GTA, de Granja Tres Arroyos. La decisión adoptada por el intendente de Concepción del Uruguay, José Eduardo Laurito, para asistir a los trabajadores de Granja Tres Arroyos y su posterior ratificación por unanimidad en el Consejo Deliberante constituyen un hecho político relevante en medio de la situación que se vive por el cierre de la planta La China, de la que dependen 900 empleados. Laurito dispuso la entrega de módulos alimentarios con frecuencia semanal durante 4 semanas. La decisión implica una inversión estimada en 72 millones de pesos de recursos municipales. El sábado 13 de junio se realizará la 16ª edición de la Maratón UQ. Este año incorpora como principal novedad la primera Copa Interuniversitaria. La competencia tendrá su largada a las 14 y volverá a reunir a estudiantes, graduados, instituciones educativas, familias y vecinos de la ciudad en una jornada que combina deporte, salud, integración y vida universitaria. Los participantes podrán elegir entre las tradicionales distancias de 4 y 8 kilómetros diseñadas para corredores de diferentes edades y niveles de experiencia. El Servicio Meteorológico Nacional está anticipando para mañana cielo parcialmente nublado, por la mañana neblinas, poco cambio de la temperatura, luego por la tarde lluvias, una máxima de 18 grados. 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

0: Continuamos en las horas perdidas hasta las 6 de la tarde. 3442-560768. El WhatsApp para comunicarse con nosotros. 3442-560768. El WhatsApp. Estamos con Patricio Ardaiz en la consola, en el control central. Está Daniel Cáceres en el servicio informativo de la radio. Previamente estuvo con Solo Latinos, el programa de todas las siestas de la radio. Y ahora tenemos nuestro próximo protagonista.
1: Sí, señor. Hay un taller que se ha organizado, que ofrecen para padres, madres y adultos responsables, que tiene que ver con pensar la adolescencia y acompañar sus cambios. Y queremos saber de qué va a ser o de qué va este taller. Por eso la comunicación con la coordinadora del mismo, la licenciada Martina Ferrari. Martina, muy buenas tardes. Juan Pralón, Belén Goñi y Nancy Sosa te saludan. ¿Cómo estás?
2: Hola, buenas tardes. Bueno, primero muchas gracias porque nos parece una oportunidad de poder difundir este tipo de espacios.
1: ¿Cómo
2: bueno,
1: surgió?
2: Para contarte un poco.
1: ¿Cómo surgió?
2: Claro, bueno, para contarte un poco, este año ampliamos un espacio de trabajo interdisciplinario que surge como todas las propuestas que hacemos acá, de las necesidades que observamos desde nuestra propia práctica, de la realidad cotidiana. Nuestro trabajo cotidiano está centrado en acompañar niños, niñas, adolescentes, así como también a sus familias, orientando desde una mirada integral, comprometida con cada trayectoria, desde la coordinación de fundamentalmente de tres áreas, que es la educación especial, psicología y psicopedagogía. Dentro de esa coordinación está Lorena Urquiza, desde psicopedagogía, y desde psicología Eduardo Gándola, y bueno, desde mi parte, que soy creadora del espacio, y desde educación especial. En esta oportunidad, justamente por esas cuestiones que van surgiendo y esas dudas en las familias y en las observaciones y las reflexiones que hacemos nosotros, lo que queríamos invitar a toda la comunidad a poder participar de ese taller que vos mismo mencionaste, para mamás, papás, para adultos responsables, de pensar la adolescencia, acompañar esos cambios en estos tiempos y la posibilidad de establecer vínculos saludables, ¿no? Esto va a ser un espacio de encuentro, más que nada de reflexión, de aprendizaje compartido, donde vamos a abordar esos desafíos que atraviesan las adolescencias, la importancia de la educación sexual integral, fundamentalmente, que reconocemos la labor tan valiosa de la escuela, pero que como también nos parece fundamental el aporte del adulto que está en casa, en el hogar, y el acompañamiento fuerte en esta etapa. Vamos a compartir herramientas, vamos a habilitar el diálogo, la escucha, la construcción. Esto que es lo que siempre desde acá apuntamos, es no fórmulas mágicas, no vamos a dar fórmulas mágicas, no vamos a compartir cuestiones de, bueno, el paso a paso para acompañar a un adolescente, porque cada familia va a tener a su adolescente y cada familia es distinta y cada realidad es distinta, pero sí poder coincidir en ese espacio para así contar con información certera, para sacarnos dudas y para construir.
1: Martina, ¿y esto, el primer encuentro va a ser esta noche?
2: Este primer encuentro va a ser esta noche. Vamos, la entrada es totalmente libre y gratuita, lo que sí aprovechamos la oportunidad para poder colaborar con un merendero de la ciudad, que en este caso va a ser el merendero, un merendero que arranca hace muy poco con mamás del Club de Almagro, que diariamente recibe aproximadamente 260 niños, donde cuentan con una merienda, que también desde el espacio apuntamos un montón a esto de valorar aquellas pasiones de los chicos, más allá que tienen que ver con el aprendizaje también, lo valoramos un montón. Entonces, bueno, aprovechar a aportar a la comunidad desde dos lugares, desde el encuentro para estar junto a los adolescentes, y por otro lado, tener la oportunidad también de colaborar con lo que podamos, que en este caso lo que pedimos y lo que necesitan es leche, té, yerba, harina, azúcar, sal, para prepararles una merienda calentita ahora en invierno, y que se vayan con la panza llena después del entrenamiento. Bueno, los profesionales que van a estar van a ser la profesora Lorena Bonín, que es profesora de educación especial, la licenciada Nadia Ferrari y el licenciado Eduardo Gándola. Nadia es licenciada en obstetricia, que tiene una especialización en educación sexual integral, igual que Lorena, y Eduardo Gándola, que es desde el área de psicología.
1: En la bancaria.
2: En la bancaria, sí, exactamente, en Rocamora 430.
1: Bien.
2: Son dos encuentros, este viernes 5 a las 8 de la noche y el viernes 12, el que viene, también a las 12 de la noche, aproximadamente va a tener una duración de una hora y 20 y media. Y bueno, la verdad que la convocatoria estamos muy, muy contentos. Y muy agradecidos también, ya te vuelvo a decir, por este llamado, porque ayuda un montón.
0: Martina, es, me imagino como padres, en mi caso de casi un adolescente de 12, por ejemplo, es un desafío. Yo te escuchaba recién, y las aristas, y lo complejísimo que es, porque uno, a ver, uno pasó por esa edad, pero no es lo mismo, pasó por los 12, pero no son los 12 de ahora. Después tenés... cuestiones como uno se puede instruir a través de la ESI, escuchar mucho a ellos. Sin embargo, a mí me pasa, surgen situaciones y no sabes cómo actuar, cómo responder, y te nublas incluso. Digamos,
2: exactamente.
0: Hay situaciones nuevas, por más que uno se sienta hasta preparado, como dijiste, no hay manuales, pero es complejísimo y me pasa todos los días. Y eso, estamos hablando de alguien de 12, no un poquito más arriba todavía en la edad.
2: Sí. Sí, bueno, yo soy mamá de una nena de 12 y
0: mirá,
2: también
0: ahí está.
2: Coincidimos con el grupo de padres. Por eso, más allá de la práctica diaria, que lo vemos porque trabajamos con adolescentes, con las familias también, y esta duda surge en todas las familias, y la incertidumbre y qué, pero bueno, eso también, de sentirnos acompañados y de que, a ver, para acompañar a las adolescentes también tiene que haber adultos acompañados y... de alguna manera sostenernos entre nosotros, y creo que está bueno como generar estos espacios necesarios, y más, como vos decís, en este tiempo que impera tan cambiante y tan distinto a lo que fue, ¿no? Yo creo que igual van cambiando todas las etapas,
0: sí.
2: ¿No? Pero buscar recetas,
0: sí, claro.
2: Sino incluso esto, también desde el área... desde todas las áreas, desde lo biológico, desde la educación, por eso nos juntamos desde el área de desde la salud, para analizar lo biológico y para dar esto, información certera y cómo nombramos y qué pasa en la escuela, tantas preguntas, qué le dirán, viste, y tantos miedos,
1: sí,
2: que surgen, y por qué no me cuenta, bueno, todas esas,
1: sí,
2: cuestiones.
1: Sí, yo iba a señalar, iba a hacer el punto en los vínculos, que son vínculos saludables con sus compañeros, con los padres, poner límites también, porque el padre es y madre son padres, no amigos, y ellos también generan ese vínculo con los padres, que lo puedan trasladar a sus compañeros, a sus amigos, a generar espacios también en la escuela, que ellos mismos puedan generar esos espacios, que no tengan que esperar que un adulto tenga que darles el lugar.
2: Exactamente, sí, es algo que, bueno, nosotros compartimos por ahí, que puedan compartir los papás que se iban anotando alguna cuestión anónima, y sí, surge esto de los vínculos, es algo también un desafío, digamos, actual, de cómo manejar no solo con nuestros chicos, sino entre ellos. Y bueno, esto, creo que esto de
1: y
2: la
1: entre
2: educación
1: ellos, que
2: sexual,
1: muchas veces te dicen, no entendés, vos no entendés.
2: Claro.
1: Vos no entendés. Sí, como que uno nació grande.
2: Claro, y claramente no, y claramente quizás, bueno, esto, descubrir el cómo, no sé si entender, pero el acompañar, el poder, digamos, estar y que se sientan contenidos, y que tengan esto, la información que necesitan, y que si tienen algún problema puedan acudir a nosotros, a los adultos,
1: sí,
2: y bueno, y qué importante también es que destacamos también esa relación que hay entre escuela y familia, y entre todas las instituciones, los clubes también, o sea, pero esto, volver a lo primordial que es la familia, uh-huh. De dónde sale y a dónde vuelve.
1: Martina, el estar es tiempo, exacto. Mucho tiempo, o es poner el oído.
2: ¿Cómo?
1: El estar es darle tiempo, o sea, estar con ellos un tiempo extenso en el día, o es prestarles el oído para escucharlos.
2: Bueno, yo no tengo la respuesta, o sea, yo te doy mi respuesta, uh-huh. Como desde mi lugar, pienso que también, no sé si es tanto la extensión del tiempo como la calidad, uh-huh. Del tiempo, claro. Podemos estar horas y capaz estamos, uh-huh. Con el celular todo el día y, uh-huh. Y realmente esa extensión del tiempo no es tan valiosa como los momentos que, porque sabemos que hoy también los papás trabajamos mucho, uh-huh. Estamos, y bueno, todos esos tiempos creo que también es descubrirnos a nosotros mismos, mirarnos, justamente hacer el ejercicio de mirarnos nosotros los adultos y ver qué podemos ofrecer con lo que tenemos, porque cada una de las familias va a tener una historia, va a tener una realidad, los tiempos van a ser distintos, hay mamás que tienen que trabajar, hay papás que tienen que trabajar, hay distintas formas, digamos, de familia, y pienso que la calidad es lo más importante.
0: Claro, y en eso,
2: y el escuchar también.
0: Sí, y en eso logran también. Y en eso logran herramientas, porque yo creo que esa palabra que mencionabas recién, digamos, hace un rato, de herramientas, ¿no? Porque uno no va a estar todo el tiempo encima.
2: Autonomía.
0: Y esas herramientas, ¿no? Porque yo creo que no solamente es un problema de adolescentes, sino de los vínculos también de los grandes, claro, todo el mundo,
2: sí.
0: De poder tener vínculos, claro. Saludables. Porque, a ver, uno al principio, que un vínculo sea seductor, en el sentido seductor de, che, esta persona me cae bien, no significa que sea saludable al mediano y largo plazo. Por ahí nosotros de grandes nos cuesta detectar, a veces nos vinculamos con gente que nos hace mal o con la que no estamos bien y no soltamos. Bueno, me imagino los adolescentes también poder tener esas herramientas para, con el tiempito, detectar cuál es saludable y cuál no, ¿no?
2: Sí, exactamente, el reflejo, digamos, el poder devolverles esto. Vuelvo a repetir, no hay un manual, ni para acompañar, ni para ser adulto, ni para, uh-huh. Ser mamá, para nada, Emmanuel. Pero creo que en este tipo de encuentro, en este tipo de talleres, más allá de que haya, primordial que haya gente que sepa, ¿no es cierto? Por eso estos tres profesionales que van a, uh-huh. Van a estar acompañándonos. Eso es necesario. Pero también saber que, esa información, ¿qué hacemos con esa información también? Construir desde cada lugar que puedan los papás también construir la solución, digamos, por así decirlo.
1: Sí, o cambiar, no funcionó esto, no funcionó una cosa, podemos buscar otra por otro lado.
2: Sí, exactamente.
0: Bueno, y bienvenidos sean estos espacios, porque, esto lo digo a título personal, digo, hoy lo que tiene que ver con la terapia, la salud mental, la compañía de los adolescentes a través de profesionales como ustedes, no está fácil para la gente, en términos económicos,
2: sí,
0: digo. No. Y más allá de que sea un poquito más colectivo, más un encuentro más general, no particular, son herramientas muy interesantes que los papás podemos...
1: Un punto importante.
0: Exacto, así que bueno, buenísimo el espacio y ojalá que se pueda acercar mucha gente.
2: Bueno, muchísimas gracias otra vez, agradecemos de parte de todo el equipo. Somos un gran equipo de profesionales, uh-huh. Ahí nombré algunos, pero bueno, tratamos de esto, de llevar adelante prácticas reflexivas, uh-huh. Y no quedarnos solo en la mera reflexión, sino también qué podemos hacer con eso, uh-huh. Justamente lo que va a pasar hoy en el taller, pasa esto, bueno, lo pienso, dudo y me pongo en acción, ¿qué puedo hacer con esto que nos toca atravesar hoy?
1: Y si alguien quiere contactarse con ustedes, ¿hay algún número de WhatsApp? ¿Algo?
2: Sí, está la página de A Medida, y si no, es 3442-1567-3054.
1: Perfecto. Martina, muchísimas gracias y toda la suerte.
2: Muy amable.
1: Hasta luego, que sigas,
2: gracias.
1: Muy bien.
0: Hasta luego.
2: Adiós.
1: La licenciada Martina Ferrari, que es la coordinadora de estos talleres que van a comenzar hoy, en realidad es hoy, y el próximo viernes 12 a las 8 de la noche en La Bancaria, pensar la adolescencia y acompañar sus cambios, vínculos saludables.
0: 4 minutos para llegar a las noticias de las 5 de la tarde. Esto es Las Horas Perdidas, 3442-560768. Se pueden comunicar a nuestro WhatsApp.

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1: Las 5 de la tarde en la República Argentina. Reiteramos, se realiza la autopsia al Indio Solari. El análisis forense que busca determinar la causa de su muerte se efectúa en la morgue de Ituzaingó. El examen se está realizando en el marco de la causa iniciada por el fiscal Lucio Rivero de la UFI número 2, quien abrió el expediente a fin de esclarecer cómo y en qué circunstancias falleció el líder de los Redonditos de Ricota. Los resultados estarán al final de esta tarde y luego la familia informará dónde será su despedida. Desde Plaza de Mayo, más información con Cristian Varela.
2: En el marco de la convocatoria ricotera en Plaza de Mayo para despedir al Indio Solari con un pogo frente a la pirámide histórica, comenzaron los empujones, los botellazos hacia la guardia de la policía de la Ciudad de Buenos Aires que estaba presente en el lugar. Los efectivos intentaron sacar a quienes estaban produciendo los incidentes con gases lacrimógenos, mientras que botellazos de plástico y de vidrio eran arrojados hacia los efectivos de la policía. Ahora están custodiando los laterales de la plaza.
1: Economía aprobó un nuevo RIGI por 1.241 millones de dólares. Se trata del proyecto de ampliación de la planta de litio Cauchari Olaroz en la provincia de Jujuy. La empresa minera Exar realizará una obra que permitirá llevar la producción de litio a 85.000 toneladas al año y generará 1.787 puestos de trabajo directos e indirectos. Con este tercer proyecto RIGI aprobado, las inversiones en minería y energía de vanguardia superan los 3.000 millones de dólares en lo que va de la semana. La información del tránsito con Ernesto Arriaga.
3: Tránsito con demoras en la zona de Plaza Mayo por el fallecimiento en algunos sectores del Indio Solari y del Congreso. Por otra parte, se puede transitar a 40 kilómetros por hora. Por otra parte, toda la zona de la población de La Plata, Ubasa, normal todavía, y la General Paz a 50 kilómetros por hora, mantener distancia de frenado. Cinturón de seguridad colocado.
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5: Lionel Messi jugará su sexto mundial con la camiseta argentina. Este fue el saludo conmovedor del Indio Solari a Leo Messi.
6: Compatriota, habla Indio. Acá soy uno más que te quiere saludar, te quiere aplaudir. Ha sido un tesoro deportivo argentino. El Dios y el Diablo tienen una destreza inimaginable. Te felicito y me has hecho pasar momentos muy divertidos y poder gozar a algunos amigos extranjeros también. Bueno, te mando un abrazo y pasala bien. De quien más te mereces una buena vida. Posdata, ¿qué tal si ganas un campeonato del mundo más? Estás para eso, hijo. Estás para eso.
1: En la ciudad salteña de Tartagal, donde podés escucharnos por AM540 y FM92.3, la temperatura es de 23 grados 6 décimas, humedad del 75%, el cielo está mayormente nublado. En la ciudad de Buenos Aires, cielo parcialmente nublado, temperatura 19 grados 7 décimas, humedad del 76%.
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7: 23 grados, actual temperatura, 74 el porcentaje de humedad, 1016 hectopascales la presión, la altura del río 96 centímetros, aguas en creciente. Grave accidente en el puente Zárate Brazo Largo con un camionero de Concepción del Uruguay. Un trabajador de la empresa Granja Tres Arroyos, oriundo de Concepción del Uruguay, resultó gravemente herido este viernes a la madrugada. El siniestro ocurrió cuando el conductor de un camión Fiat Iveco, perteneciente a la firma Avícola, transportaba una carga de pollos con destino a Buenos Aires. Como consecuencia del impacto, el hombre debió ser trasladado de urgencia a un centro asistencial donde fue intervenido quirúrgicamente. El camionero reside en Concepción del Uruguay, en la zona cercana al autódromo de la ciudad, y es ampliamente conocido entre sus compañeros de trabajo. El Servicio Meteorológico Nacional está anticipando para el día de mañana niebla durante la mañana, luego chaparrones en la tarde, una máxima estimada de 18 grados. 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
1: Se ofrece, señor, para poda de árboles, trabajos de pintura, albañilería y soldadura. Por consultas, llamar a Claudio al 3442 40 22 79. Se ofrece, señora, para cuidado de personas mayores por la tarde. Tienen referencias. Comunicarse con Norma al 3442 62 53 08. Se ofrece, señora, para trabajo doméstico por la mañana, con referencias. Comunicarse con Karen al 3442 46 48 21. Se ofrece, señora, para cuidado de personas mayores, cuidado de niños o trabajo de limpieza. Por consultas, comunicarse con Alba al 3342 40 95 15. Se ofrece, joven, con estudios secundarios y producción avícola en tareas de campo. Experiencia laboral en carpintería, albañilería, cerradero y alambrador. Por contactos, comunicarse con Luciano al celular 3442 66 77 31. Se ofrece acompañante terapéutica para cuidado de personas mayores o enfermos en clínicas o a domicilio, con experiencia y buenas referencias. Para limpieza también. Por consultas, comunicarse al 40 22 79 Ivana. Se ofrece, señora, para limpieza, cuidado de personas mayores, con experiencia. Por datos, comunicarse al 3442 31 20 03. Se ofrece, señorita, para cuidado de niños, cuidado de personas mayores o tareas de limpieza, con experiencia y referencias. Por más datos, comunicarse al 3442 45 89 34 Diana. Cuidado de personas mayores o con discapacidad, responsabilidad, buen trato, capacitación continua, cuida en domicilio, clínicas u hospital. Referencias comprobables. Walter Fidelibus, celular 3442 61 20 67, Concepción del Uruguay. Se ofrece mujer joven para cuidado de personas mayores, referencias comprobables. Consulta con Esther al celular 3777-747406. Se ofrece joven para cortar el pasto, trabajo de pintura, poda de árboles, soldadura a domicilio con herramientas propias, precios accesibles. Consultar con Claudio al 3442-316540. Se ofrece, señora, como dama de compañía para fines de semana. Consultar con Beatriz al WhatsApp 3442-403524. Se ofrece, señor, para sereno o cuidador. Consultar con Juan al 3442-464363. Se ofrece, señora, para compañía de persona mayor con buenas referencias, comunicarse con Silvia al 3442-553869. Se ofrece, señora, para cuidado de persona mayor, es acompañante auxiliar de enfermería, acompañante terapéutico, referencias comprobables. Consultar con Teresa al 1566-7852. Hasta aquí el micro solidario.
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3: Es arroyo de la China, romance de paz y amor, Pancho Ramírez.

0: 17 minutos. Hoy adelantamos el
1: 17.
0: Sí. 17. Algunos se salió corriendo hace una
2: jueguele, señora,
0: vamos a adelantar el espacio de los del picadito, porque más tarde tenemos una nota. Y el primero de ellos, en cuanto a testimonios, tiene que ver con una campaña de recolección de residuos electrónicos que está llevando adelante la Facultad Regional Concepción del Uruguay de la UTN. En principio la tenían programada para esta semana, en el marco de lo que es el Día del Medio Ambiente, que es hoy, pero extienden esta recolección a la próxima semana, y así lo cuenta el secretario de Extensión de la Facultad, Diego Gailear.
3: Una campaña de recolección de residuos de aparatos eléctricos y electrónicos, definiendo un punto de recolección dentro de la facultad destinado a la comunidad universitaria, estudiantes, docentes, no docentes, graduados, que tengan algún artefacto y lo puedan acercar, como así también destinado a la comunidad de Concepción del Uruguay, que pueda acercar todo lo que es el aparato o residuo electrónico en desuso que posea. En este caso, en la semana se han podido recolectar un número importante de artefactos, por los cuales el objetivo es también hacer una revisión de esos aparatos electrónicos que pueden estar todavía en óptimo uso y poder reutilizarla para que tenga un fin productivo, que alguien lo pueda utilizar, por ejemplo, armar algún artefacto entre las partes que se lleven ahí y poder darle un destino que alguien pueda aprovechar. El objetivo es que se extienda una semana más la campaña de recolección en UTN, Facultad Regional de Concepción del Uruguay, hasta la semana próxima. Así que bueno, los esperamos, el que se quiera acercar a la oficina 21, se están destinando los residuos para luego darle un fin adecuado.
4: Quería informarles que...
0: Allí entonces la palabra de Diego Gailear, secretario de Extensión de la Facultad Regional Concepción del Uruguay de la UTN. Toda la semana que viene tendrá usted tiempo, si así lo desea, de descartar aquellos artefactos electrónicos o residuos electrónicos que tenga en su casa. Pueden ser computadoras, mouse, teclados, teléfonos celulares, cargadores, cables, plaquetas electrónicas, cartuchos de impresión, pequeños electrodomésticos como... una cafetera, una pava, una pava. Y también pilas. Creo que muchas veces nos preguntan dónde puedo descartar las pilas más allá del Cebor. Bueno, si no, tiene la posibilidad la semana que viene de hacerlo allí en la UTN, en la oficina 21 de la Facultad Regional Concepción del Uruguay de la UTN. Y ahora sí, porque quería salir y la cortamos, vamos a escuchar lo que nos dice... Guillermina Bebacua, que es la responsable del cementerio de Concepción del Uruguay. Este fin de semana finaliza el periodo para que los jubilados y pensionados soliciten el descuento en la tasa municipal de cementerio, y así lo cuenta Bebacua.
4: Quería informarles que este sábado y domingo serán los dos últimos días de inscripción para que jubilados y pensionados que sean responsables de fosas, nichos, nicheras y panteones puedan acceder al 50% de descuento en la tasa municipal del cementerio. Para poder tramitar este beneficio deben presentar la fotocopia del DNI, la fotocopia del recibo de jubilación o de la pensión, que no puede superar los 800.000 pesos, la constancia del ANSES, que se solicita en las oficinas de San Martín y España, la condición provisional de la caja de la provincia, que la puedan descargar de la página web de la caja de la provincia o solicitarlas en la oficina de Moreno y Alberdi, y la cuenta del cementerio del 2025 debe estar al día. Dadas las frecuentes consultas, también aprovechamos la ocasión para informar que las boletas de la tasa anual del cementerio estarán llegando a fin de mes a su domicilio, siendo la fecha de vencimiento de nichos y urnarios el 10 de julio. Nuestro teléfono de contacto se encuentra fuera de servicio, por lo que los esperamos todos los días, de lunes a viernes, sábados y domingos también, de 7 a 12 y de 3 de la tarde a 6 de la tarde.
0: Allí la palabra entonces de Guillermina Bebacua. Sábado y domingo, los últimos dos días que tendrán los jubilados para poder adherir a este beneficio del 50% de descuento en la tasa municipal de cementerio. Y además nos daba como novedad que para fines de este mes estarán siendo repartidas las boletas de la tasa anual de cementerio 2026 y que el vencimiento se prevé para el 10 de julio. No tienen, como ha ocurrido en la mitad de la ciudad, teléfono en el cementerio. Claro. Quedaron sin ese servicio, por lo tanto... quienes desean sumarse o realizar alguna consulta, sí o sí deberán pasar por la oficina del cementerio durante todos los días de 7 a 12 o de 15 a 18. A priori, teniendo en cuenta la cantidad de gente que se ha sumado hasta el momento a buscar tener este descuento del 50%, un porcentaje menor al del año pasado. O sea, si bien existe el beneficio, directamente hay gente que ni contando con ese beneficio del 50% de descuento, tiene el dinero para pagar anualmente la tasa del cementerio. Entonces directamente no se acercó a realizar el trámite. Esos son algunos de los datos que a priori tienen, aunque va a cerrar todo este fin de semana y después nos podrán decir con exactitud la cantidad de jubilados o pensionados que sumaron o se sumaron para lograr este beneficio del 50% de descuento en la tasa de cementerio.
1: Bien. Bueno. Estaba pensando
0: Ya es importantísimo.
1: No, con esto que se está dando de baja.
2: Estaba pensando, punto.
1: Que se está dando de baja el sistema del telefónico, del cable de cobre, digamos.
2: ¿Hubo algún comunicado de la empresa? No. ¿Algo dieron a conocer?
1: Cuando,
2: algo?
1: Porque no, fue cuando
0: individualmente.
2: Ah, claro, uno fue a preguntar, se enteró de eso y lo comentó.
1: Sí. Igual yo cuando llamé me dijeron, sí, nosotros estuvimos enviando. A ver, dije, ¿pero qué mail tenés mío? Un Hotmail que no. No lo uso más.
0: Usted le comunicaron eso.
1: No, supuesto, porque yo llamé ese día.
2: Claro.
1: Y la operadora me comentó que en la zona donde yo estaba, la empresa no iba a hacer más inversiones ni siquiera de fibra óptica.
0: Efectivamente. Bueno.
1: Y hablando del indio, ¿no? Digo, el futuro ya llegó, ¿no? Porque este era el futuro, o sea, nos sacan el. Digamos, no hay un reemplazo de tecnología. Acá es una empresa que está viendo, mirando el Excel, el balance, los números, y si no le conviene una zona reponer la energía, o la tecnología actualizada, directamente no lo hace. Arreglate con el celular. Está bien, uno entiende que hay una...
2: Claro, pero te pones a esto del futuro llegó. Si mirás películas o series ahora actuales, no existe el teléfono.
1: El teléfono fijo.
2: Sí,
1: fijo.
2: Incluso las de policiales por ahí son todas con celular.
1: Lo
2: no
1: que
2: existe
1: pasa,
2: el reporte por...
1: Sí. Lo que pasa es que... ¿vos
2: ni siquiera por fax.
1: Fax.
2: Por un papel, por algo impreso.
1: Pero por ejemplo, vos hablabas de películas. Uno, hay mapas muy interesantes que te marcan en todo el globo. Donde hay señales, ya sea de 5G o de 4G. Uno ve, por ejemplo, vas a Estados Unidos y la cobertura prácticamente es total.
2: Sí, sí.
1: No hay desiertos, entre comillas, de señal. Venís para este lado y tenés zonas desérticas sin señal.
2: Sí.
1: ¿No? Y es ahí donde, juega un papel importante.
0: Que Brasil sí tiene una cobertura importante.
1: Brasil sí, más de este lado, más cerca del Amazonas, por ahí la otra estaba viendo. Pero,
2: eso te iba a decir, porque por ejemplo, en mi casa, que es una zona que tiene muchos árboles altos, hay muy poca, es mala la señal.
1: Y después depende de la compañía.
2: Mala la señal.
0: También.
2: Por ejemplo, no podíamos poner internet satelital porque no llegaba el satélite por los árboles.
1: Por los árboles, mira vos.
2: No captaba la señal.
1: Yo creo que vamos
2: a... Entonces eso, en Brasil hay muchas zonas también, pero ya donde te vas más para el norte, donde hay mucha vegetación, no es tan buena. Sí. Algunos sectores no son buenos.
1: Vamos a sistemas como el Starlink con el tiempo, ¿no? Que por ahora es casi monopolizador de la empresa... de Elon Musk, ¿no? Con estas enorme cantidad de satélites que ha puesto en órbita, en el que se puede tomar con Starlink. Por ejemplo, hablando de monopolio, muchas de las nuevas unidades que pone la flecha uso y ya tiene Starlink y tenés durante todo el viaje internet,
0: en el
1: micro, en el colectivo. Más allá que fue pensado primordialmente por este magnate, la idea fue llevar internet, por ejemplo, a lugares...
2: A zonas
1: inhóspitas donde funcionan grandes corporaciones, fábricas, mineras,
2: que
1: están muy aisladas.
2: Acá, en Concepción del Uruguay, por ejemplo, hay un montón de gente que lo compró para usar, o porque tenían la ciudad, porque no les llegaba bien la señal, entonces lo compró. Y en la zona urbana se bloquea muchísimo la señal satelital, porque hay muchas antenas
0: de otras empresas.
1: Claro.
2: Pero ya te parás en el rulo de la ruta 14 y anda excelente.
1: Claro, te salva las papas en ese sentido, Starlink.
2: Sí. Pero excelente de que tiene un un nivel. No, sí,
0: mucha de la gente que vive en el departamento lo dice, en el departamento Uruguay, que
1: en el interior.
0: Que en el interior del departamento,
1: no te queda otra que
0: han probado
1: para
0: y
1: tener velocidad,
0: le ha servido más que otras empresas que pueda haber aquí en Concepción o en la zona también. Uh-huh. Pero bueno, lo cierto es que, bueno, de a poco mucha gente, sobre todo los más grandes, los adultos mayores, se van desayunando de que no me llama nadie. ¿Por qué no sonó el teléfono? Y cuando levantan, está muerto.
1: Exacto.
0: Y bueno, lamentablemente, si han tenido el viejo cable de cobre, allí quedó el teléfono.
2: Claro, solo siguen funcionando los que pudieron acceder a la fibra óptica.
0: A la fibra óptica,
2: en su momento que se puso fibra óptica.
0: Sí.
2: Porque además
0: el teléfono
2: no van a poner.
0: Va conectado en el. No me sale el nombre.
2: En el módem.
1: Router.
0: En el módem. Bueno,
2: sí,
0: en el
2: router.
0: En el módem va allí conectado. Entonces, esa gente que hizo ese cambio sigue teniendo. Mm. Pero hay gente que lo pudo hacer al cambio porque la fibra óptica ha pasado. Y otros que no pudimos porque la fibra óptica
2: ya no va
0: no
2: a llegar,
0: pasa y directamente la respuesta fue no va a pasar por lo menos de aquí a 3 años. Listo. Entonces quedan sin clientes.
2: Buscas otros servicios o la misma empresa empieza a tener otras opciones bueno, no tenemos el cable, el teléfono fijo, pero tenemos una promoción
0: hay gente
2: con el
0: que
2: celular.
0: Tiene, pero igualmente,
2: Le
0: quiero decir que la empresa está poco interesada en recuperar.
1: Por eso, a mí me llamó mucho la atención.
0: Ni siquiera, en realidad, cuando tuvimos el inconveniente, nos dijeron, señora, ¿le conviene buscar un servicio que sea más cercano a su domicilio?
1: Eso me llamó muchísimo la atención.
0: Y cuando me cambié de empresa de celular, nunca me llamaron para decirme, ¿pero por qué después de 25 años te vas a ir? No.
1: Tampoco.
0: O sea, que tampoco estás muy interesado.
1: Sí, hay un cambio de esquema de

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1: Informa. 17:30 minutos en la República Argentina, 22 grados 3 décimas actual temperatura, 72 el porcentaje de humedad, 1016 hectopascales la presión, la altura del río 96 centímetros con aguas en creciente. Proponen eximir de tasas municipales a trabajadores de Granja Tres Arroyos. El proyecto de ordenanza tiene como objetivo brindar un alivio fiscal inmediato. El proyecto establece eximir a los trabajadores del 100% del pago de la tasa general inmobiliaria, TGI, y el 100% de la tasa de obras sanitarias municipales. Retiraron los vehículos retenidos que estaban estacionados en Plaza Ramírez. La Municipalidad de Concepción del Uruguay retiró, en las últimas horas, los vehículos retenidos por infracciones de tránsito que permanecían estacionados frente al centro cívico. La medida respondió a un reclamo sostenido de vecinos y comerciantes, quienes venían manifestando su preocupación por la presencia de los automóviles en uno de los espacios más emblemáticos de la ciudad. La intervención municipal se concretó además en la antesala de la largada simbólica del Rally Entrerriano, que tendrá lugar este viernes por la noche en Plaza Ramírez. Mazzarotti, la reforma previsional es regresiva y hará caer jubilaciones y pensiones. El exsecretario general de ATE, Edgardo Mazzarotti, analizó con dureza el proyecto de reforma previsional impulsado por el gobierno provincial, contextualizando en un escenario general donde está todo a la baja debido a un aumento de tarifas, la dificultad para comprar medicamentos y la degradación de los salarios. Para el dirigente, el discurso oficial que promete garantizar el 82% móvil es una falacia matemática, ya que no es lo mismo el 82% móvil de 100 que el 82% de 70, sentenció. Este viernes será una jornada de fútbol solidario por los trabajadores de Granja Tres Arroyos. La Liga de Fútbol, junto a los clubes de Primera División, organizan este viernes una jornada solidaria para los trabajadores del frigorífico. En cancha de Almagro, a partir de las 19, cuando se disputen los siguientes partidos. Desde las 19, Engranaje versus Rivadavia, a las 20, Gimnasia versus Almagro, y a las 21, el selectivo de GTA versus La Higuera Primera B. La entrada es un alimento no perecedero. El Servicio Meteorológico Nacional está anticipando para el día de mañana nieblas durante la madrugada y la mañana, luego chaparrones en la tarde, una máxima estimada en 18 grados. De turno, Farmacias Ramírez en Galarza 650 y Viva en Stillman 232.
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0: 7:35 minutos. Ayer hablamos con una de las mamás de alumnos de la Escuela 92 Tucumán que organizaron esta concentración frente a Dirección Departamental de Escuelas y finalmente hoy fueron recibidas por la directora departamental, como también los directivos de la Escuela 92. Por eso estamos en comunicación con la directora de la Escuela 92, Luciana Silva. Luciana, Juan Pralón, Nancy Sosa te saludan. ¿Cómo estás?
1: Hola Nancy, hola Juan y hola a toda la audiencia. ¿Cómo están ustedes?
0: Bien, queriendo saber qué ocurrió en este encuentro que tuvieron. Los papás nos decían 50 minutos aproximadamente con la directora departamental.
1: Sí, efectivamente, fue una reunión que llevamos adelante en la mañana de hoy, un poco extensa, en la cual los papás llevaban el planteo y el reclamo de una solución inmediata a la cuestión del transporte. No sé si tienen presente, pero nuestra escuela se encuentra relocalizada en tres sedes a partir del 6 de abril, y a la espera de la resolución de esta situación en cuanto al traslado para poder garantizar la asistencia a estos lugares de todos los niños. Uh-huh. Por eso los papás hoy se hicieron presentes y, bueno, se recibieron informaciones que hasta el momento no teníamos desde la institución y tampoco las familias en relación a la situación del transporte, que en concreto esta situación se encuentra actualmente en un expediente en Vocalía del CGE. Y lo que se comunicó precisamente esta mañana por parte de la directora departamental es que en esta semana podrían aparecer definiciones en ese sentido. Uh-huh. Pero no hay certeza respecto a ello, ¿no?
2: Vos decías... Sí. Sí, sí.
1: No, y de la mano de ello también el tema del inicio de la obra, que uh-huh. también en ese sentido recibimos información, que no se ha licitado aún la obra y que se considera aproximadamente que en un mes estaría saliendo esa licitación. Uh-huh. Lo cual trae aparejado la urgencia, ¿no?, de resolver la cuestión del traslado, porque si esto se va extendiendo en el tiempo, también el inicio de la obra y la finalización y el retorno también se extendería.
0: Claro. No, o sea, estamos hablando del 2026, sino quizás 2027.
2: Sí, porque según los bueyes con los que éramos, los conocemos bien, y estás hablando de un mes a la licitación, ya hablamos de julio, uh-huh. Y la última partecita del semestre, ya el año está perdido en ese sentido. Digo, no es lo ideal, no es lo que uno quiere, pero me imagino que, por eso te decía, sabiendo los bueyes con los que se hará, daría esa impresión.
1: Sí, la obra no comenzó, sabemos que es una obra que implica un tiempo considerable, por lo tanto es urgente e imperioso que se tomen las definiciones y se aceleren los tiempos para que podamos retornar lo antes posible, y esta situación en la que estamos en el día de hoy se resuelva lo antes posible, es decir, basta de tantas dilaciones y los papás lo que planteaban hoy claramente era... basta de dilaciones, queremos soluciones.
0: Claro.
1: Entonces, bueno, en ese sentido, y ahí aparecieron estas informaciones en la mañana de hoy, en ese sentido, en cuanto al transporte y en cuanto a la obra, que muchas veces nos consultaban cómo está la obra. Bueno, hoy podemos decir con mayor precisión que todavía no se ha licitado y que se está a la espera, aproximadamente como se informó en el día de hoy, de que salga aproximadamente en un mes.
0: Uh-huh. Cuando consultábamos a los papás sobre los alcances de la charla, nos decían que hasta en algún momento surgió la posibilidad o se tiró sobre la mesa de que pueden además reubicar a los chicos.
1: Sí.
0: O sea, no en estas tres escuelas, sino al corroborar que hay quizás menos chicos que están concurriendo, hacerlo en escuelas un poco más cercanas a la Escuela 92. ¿Esto también se dio en el marco de esa charla?
1: Sí, eso se esbozó, pero no hay ningún avance en ese sentido. Sí se planteó y se comunicó, pero sin mayores precisiones, digamos.
2: Ajá. Qué lío, ¿no? Porque pensando en los gurises, digo, además de todos los problemas que genera esto para los papás, por eso se movilizaron, ¿no? De tener que ir a otra escuela cuando ya estaban adaptados a uno, el tema de los contenidos, el tema de que hay gurises que no han vuelto, que van menos, es muy complejo en ese sentido lo que puede dejarle después a los gurises este tránsito, este año.
1: Sí, es complejo, si bien se está trabajando y se aborda pedagógicamente, sí, esta cuestión de la mudanza, del cambio, la relocalización y demás, pero no deja de ser una situación compleja, uh-huh, y que implica desplegar un montón de estrategias para, claro, que impacten lo menos posible, como lo estás planteando vos, uh-huh, Juan. Uh-huh.
0: Luciana, y vos que, bueno, constantemente estás en contacto con estos papás, ¿crees que salieron conformes con la reunión o hubo algunas cosas que le hicieron ruido?
1: Mira, en la reunión se condensó lo que nosotros escuchamos, digamos, a diarios, cuando la familia nos plantean estas dificultades, uh-huh, y lo que trae aparejado esta relocalización, las grandes distancias, la imposibilidad de llegar en algunos momentos, o porque se rompe la bicicleta, o por la distancia. Bueno, eso que se expresa a diario con nosotros, se expresó hoy en forma de reclamo también a las autoridades de la dirección departamental, y los papás en ese sentido tienen claridad de que quieren que se resuelva esta situación y que van a seguir avanzando para que a quienes les corresponde tomen la determinación que tienen que tomar para garantizar el transporte y el traslado diario de estos gurises, ¿no?
0: Porque, bueno, justamente ayer cuando hablábamos con María, la mamá de una nena de tercer grado, decía, sí, tenemos el colectivo del transporte urbano, pero los más chiquitos no pueden ir solos. Y eso genera un gasto para los papás, porque los chicos sí pueden viajar gratis, pero el papá que acompaña o la mamá que acompaña tiene que pagar el boleto. Entonces eso también genera un gasto. No es tan simple teniendo el transporte público.
2: Y eso sí solo es uno solo y no es un hermanito. Y
0: bueno. No, es que los niños viajan,
2: claro,
0: gratis.
2: Claro, también. No, pero digo, no, pero me papá, refiero a la complejidad si llega, sí, a ser otra, a tener que ir al hermanito a otra escuela.
1: Sí, nosotros no solo es la cuestión económica la que se pone ahí de manifiesto en cuanto al transporte público y al uso del mismo, sino también la cuestión de los tiempos,
2: claro, eso.
1: Que implica, ¿no?, en el recorrido, en el levantarse más temprano o en y considerar que hay familias que están trabajando,
2: claro,
1: en ese horario. Entonces,
2: que trabajan los dos.
1: No, exacto, por lo tanto, no sería una solución tan viable como la de saber que tengo un medio de transporte a determinada hora que sale de tal punto y hace el recorrido exacto de las escuelas. Claro. ¿Se entiende? Acá estamos hablando de un transporte público que tiene otro recorrido, otro tiempo y una disponibilidad de tiempo que uno tendría que tener tanto para ir a que concurra a la escuela como para retirarlo, que no todas las familias tienen esa disponibilidad de tiempo para poder hacerlo, ¿no?
0: Sí, tal cual. Y ahora entonces queda este compás de espera a ver si durante la semana surge alguna novedad.
1: Hola, se perdí la señal.
0: No, te decía, Luciana, si nos escuchás, que bueno, ahora están a la espera de lo que puede ocurrir la semana que viene, si es que realmente hay una respuesta del Consejo General de Educación en relación al tema transporte.
1: Sí, eso es lo que se planteó en la reunión de hoy, que lo planteó la directora departamental, que podrían aparecer en la semana una respuesta, dado que se encuentra en vocalía y sería como la instancia definitiva para poder llegar a esta respuesta. Por lo tanto, los papás están a la espera de eso y nosotros también estamos a la espera de eso, como somos parte de esta comunidad educativa y entendemos que de la mano de la relocalización tiene que venir aparejado este traslado, considerando las situaciones que se presentan a diario y la necesidad de garantizar el acceso, digamos, a la educación por parte del CGE a todos los gurisitos de la Escuela 92.
0: Uh-huh. Una cuestión que me surge consultarte, ¿aquellos que concurrían al comedor siguen haciéndolo en las escuelas que tienen comedor?
1: Los que, algunos alumnos que concurren, o sea, en dos establecimientos de que somos relocalizados, uh-huh.
0: Uh-huh. Hay comedor.
1: Está el servicio de comedor y el servicio del desayuno y de merienda.
0: Sí.
1: Una institución no la tiene y esas familias deben trasladarse a los establecimientos que sí lo tienen. Eso también genera ahí un...
0: Claro, ¿Cómo se contempla eso? ¿Cómo hacen en ese caso? Porque tiene un horario el comedor.
1: El comedor, digamos, está habilitado tanto para el turno de la mañana como para el turno de la tarde y para que puedan asistir al horario que les corresponda. Uh-huh. Se contempla esta cuestión de las distancias y demás. Uh-huh. Pero sí les implica a los chicos de esa institución que no tienen servicio de comedor tener que trasladarse hacia las que sí lo tienen, que implica una distancia
0: extra.
1: Importante.
0: Uh-huh. Uh-huh. ¿Y cómo están los docentes?
1: Y también estamos atravesados por la misma situación, digamos, con necesidad de soluciones y de respuestas urgentes para poder esta situación en la que estamos atravesados, digamos, finalizarla lo antes posible y retornar a nuestra escuela 92 para poder estar en un mismo espacio, pensando, creando y armando y diseñando las propuestas que por ahí en un mismo lugar fluyen mucho más fácilmente. Claro. Que estando en tres lugares en simultáneo, digamos. Uh-huh.
0: Tal cual.
1: Tres lugares a la mañana y tres lugares a la tarde, lo cual implica seis momentos.
0: Efectivamente. Luciana, te agradecemos muchísimo la comunicación y seguiremos atentos, sobre todo, a lo que pueda surgir la semana que viene y ojalá que sea para bien.
1: Sí, estamos esperando que esas respuestas aparezcan, así que las soluciones aparezcan, así que bueno, estamos en contacto y muchas gracias por el espacio y por tener siempre presente a Escuela 92 y consultarnos, casi diría que en todas las semanas están ahí atentos a ver cómo avanza.
0: Muy bien. Muchas gracias. Muy amable, gracias. Que sigas bien.
2: Adiós.
0: Luciana Silva, la directora de la Escuela 92 Tucumán. Hoy fue este encuentro, también estuvimos en diálogo con las mamás que ayer charlaban con nosotros, un poco lo que Luciana contaba es lo que ocurrió en esa reunión y bueno, si bien hay como una especie de compás de espera para ver si hay alguna definición la semana que viene desde el Consejo General de Educación, nos decían las mamás, seguimos igual nosotros analizando hacer una nueva marcha o una sentada frente a la escuela o frente a la dirección departamental si es que la respuesta no aparece.
2: Bien, hoy estuvimos allí en el corte entre comillas, ¿no? De los trabajadores de Tres Arroyos y, bueno, una nutrida, concurrida actividad que fue debajo de las rutas, ¿no?
0: Uh-huh. La
2: gendarmería fue quien cortó el carril, cortó un carril. El tránsito estaba pasando más lento, digamos, con ese ordenamiento. No había presencia de conducciones sindicales, ni de la carne ni de la alimentación, más allá de que esto fue definido en la asamblea que se realizó
0: de trabajadores,
2: ¿no? Desde abajo. Y paralelamente a la convocatoria que iba a ser para hoy, recordemos que salió una convocatoria así hecha en este caso por las conducciones sindicales, que va a ser con muchos sectores, casi del MOSU prácticamente, para llamarlo de alguna manera, la compañía del MOSU, que es EGT más CTA, más otras organizaciones sociales y políticas, y sindicales más que nada, no políticas, pero que van a estar marchando y acompañando a los trabajadores de Tres Arroyos, 4:30, 5.
0: No, a las 5.
2: A las 5, bueno, está bien. 5 de la tarde,
0: allí en Galarza y Boulevard Los Constituyentes.
2: Donde arrancan las marchas más importantes, hasta Plaza Ramírez.
0: Hasta Plaza Ramírez.
2: Sí. Había mucho descontento. Hoy pudimos hablar con los trabajadores.
3: Vi medios nacionales.
2: Cuando yo estuve ahí, estaba Canal 9 Litoral.
0: Ajá. Uh-huh.
2: Y después no he visto otro medio. Por lo menos en el espacio que yo estuve ahí. Respecto a el descontento de los trabajadores, es que, bueno, a ver, ellos se organizan desde abajo, creo que democráticamente, es una democracia más directa, sindicalmente hablando, donde los trabajadores vieron que las conducciones sindicales no planteaban en un principio, más allá de las asambleas informativas, algún tipo de acción, y empezaron a tomar decisiones, ir al monumento, después a la plaza el otro día, volver al monumento en el día de ayer. En esa asamblea, en esa actividad se hizo una asamblea y se definió ir a la ruta hoy, una actividad que duró aproximadamente 2 horas y que fue absolutamente pacífica y que habían visto dos o tres cosas. Primero, la falta de acompañamiento por parte de las conducciones. Y ese era uno de los malestares que se expresaban hoy. Y segundo, el temor que se había infundido de diferentes sectores para ir a la ruta, por el hecho de ir a reclamar a la ruta, que es, la verdad que es algo que sí está como teniendo mala fama últimamente, pero salir a la ruta, incluso acortarla, después podremos discutir sobre el derecho de...
0: Sí, del que va transitando.
2: Del tránsito y derecho de protestar, que son dos derechos que colisionan, ninguno es más importante que otro. Y de última, el que dice quién es un delito no es un juez, es la justicia, no un periodista, ni un dirigente político o sindical. Los trabajadores definieron ir a la ruta, fueron a la ruta, decidieron hoy no abordar la ruta, quedaron ahí al costado, en consonancia ahí con el jefe del operativo de Gendarmería Nacional, y pasó todo en buenos términos, y además se hizo muy visible, pasaban muchos camiones, automóviles tocando bocina. La verdad que el reclamo de los trabajadores de Tres Arroyos, el otro día lo decíamos, hay reclamos populares que a pesar de ser populares, tienen grietas. En este caso el de Tres Arroyos no sucede, tiene muchísima aceptación apoyo, popular, muchísimo apoyo. Y bueno, más allá del enojo con las conducciones, mañana ahí en la asamblea se habló que mañana
0: van a participar
2: porque es importante, además es sábado, me parece que es un momento en el que aquellos que esta semana no pudieron estar acompañando a los trabajadores de Tres Arroyos, o incluso los trabajadores de Tres Arroyos, tenemos entendido, algunos están haciendo changas hasta en la construcción.
0: Que no han podido buscar trabajo.
2: Algunos están haciendo changas todo el día, por ejemplo, en la construcción. Bueno, no han podido participar. Bueno, quizás mañana sábado puede que sea la marcha más importante en esta etapa del conflicto. Así que, bueno, hacen la invitación, obviamente, a toda la población, a acompañar a los trabajadores, que bueno, siguen, lo que ven son dilaciones, lo que ven son poco compromiso de los gobiernos para con sus vidas, para con su situación. Viste que a veces dicen, los tiempos de la política, los tiempos... Los tiempos de la política se tienen que adaptar a los tiempos humanos y de necesidades humanas más básicas. Es así. Tiene que haber una definición rápida.
3: O el tiempo de la justicia también, porque de la política la justicia me parece que tiene que accionar en este momento, porque todos se han presentado en el Ministerio de Trabajo, y la audiencia no hace más que pasarse. Entonces,
0: no sé si tendrán mucha expectativa de lo que va a pasar el lunes en Paraná. Porque teóricamente a las 2 de la tarde del lunes sería el encuentro en la sede de la Secretaría de Trabajo de la provincia entre los referentes sindicales y la empresa. ¿Se dará? No lo sabemos. ¿La empresa irá con alguna propuesta concreta? No lo sabemos. Hoy escuchaba que algunos de los muchachos decían, queremos cobrar y tener la certeza de que vamos a seguir teniendo nuestra fuente laboral.
3: Porque hasta ahora la empresa solo confirmó la certeza para los acreedores, a quienes les está debiendo plata.
0: Sí, les ofrece un plan.
3: Claro, pero es a los, por lo menos a los únicos que le dio respuesta. A los trabajadores no.
0: No.
3: A sus propios trabajadores. Sí. Los otros son como...
2: Y a los a la capa de satélites integrados.
3: Claro.
2: Lo que es granja, flete. La verdad que...
0: Y había perdido mucho.
2: Con
0: también.
2: El 25%.
0: Había perdido mucho también.
2: El plan está previsto, si les deben 100, les van a pagar 25 y van a tener que aceptar los 25 de Tres Arroyos.
3: Sí, sí. O cobrar en 80 años el total.
2: Claro, ir a juicio y bueno. Pero bueno, así están dadas las condiciones, lo que surge... lo que asoma es la enorme fuerza de los trabajadores, más allá de algunas cuestiones que tienen que ver con esto que comentábamos recién, ¿no? Con ciertos enojos por parte de los trabajadores, y que en definitiva es importante esa unidad mañana a las 4:30, 5 de la tarde.
3: Cuatro y media
2: porque he leído algunas convocatorias.
0: Claro,
3: pero la concentración.
0: La invitación que surge desde los gremios es
2: 5
0: de
2: la tarde. Sí.
0: En Galarza y Boulevard Los Constituyentes.
2: En el semáforo.
0: Realmente era 9 de julio, pero bueno, seguramente de allí.
2: Sí, por 9 de julio. Por eso se expande, porque toda la plazoleta larga ahí en lo que es estacionamiento. Se van congregando. Congregando, ¿no? Bien.
0: Esa es la convocatoria que realizaron.
2: Bien, es el tema del día, seguramente mañana y el lunes volveremos con eso, ¿no? A ver, el lunes vamos a volver ya a esta hora,
3: ya a esta con la audiencia vamos incluso. A tener, sí, por lo menos alguna resolución.
0: Y qué resultados arrojó, tal cual.
2: Acá es muy importante lo que el gobierno provincial pueda destrabar.
0: Sí, sí, la presión que puedo hacer.
2: Sí.
0: Que seguramente...
3: Que hasta ahora no ha sido mucha.
0: Sí, no sabemos tampoco qué tipo de charlas ha podido mantener o no con los empresarios. Porque, bueno, también hay una deuda que tiene la empresa con la provincia
2: por eso,
0: y con los municipios.
2: ¿Sí? Por eso.
0: Recordemos que... En el caso del municipio de Concepción del Uruguay, había ido a la justicia y en su momento había embargado cierta cantidad de dinero que después municipio, el departamento ejecutivo, dijo a la justicia, no embarguen ese dinero porque es el sueldo de los trabajadores, vamos a ir con algún bien que tenga la empresa. O sea que la misma situación se debe dar con el tema de los impuestos provinciales. Pero bueno, mucho en ese sentido no se ha conocido, si es que hubo algún contacto de funcionarios de la provincia con los empresarios.
2: Sí, acá, más allá de los paliativos, hay algunas vendidas de humo de algunos concejales de acá de Concepción del Uruguay respecto a las tasas y todo lo demás. Incluso después salen a decir, pero hay que ver, ¿viste? Según qué caso. La verdad que acá las barbas en remojo y los pantalones es sencillo. Se tiene que pagar todo el sueldo que les deben y se tiene que sacar el candado de la planta y volver a trabajar. Lo demás es paliativos y hasta incluso vendida de humo de sectores políticos, la verdad que nunca estuvieron con los trabajadores. Y otro que dice que estuvieron con los trabajadores, pero ahora no le dan una mano tampoco. Así que, el otro salió mucho humo del Consejo, pido disculpas, pero mucho humo del Consejo Deliberante. Muchísimo. Me ahogué de tanto humo. Empecé a toser. Mucho humo. Lo digo en términos de cancha. Mucha vendida de humo con algunas cosas.
0: Por el
2: cosas,
0: tema cuestiones. De la taza. Sí, sí. También ha salido un comunicado hablando de que la intendencia va a destinar 72 millones de pesos para la distribución de 3.600 módulos alimentarios en total. 4 entregas semanales destinadas aproximadamente a los 900 trabajadores.
2: No se pagan las cuentas tampoco con eso.
0: No sé si esto realmente se va a concretar oficialmente no se ha dicho nada. Desde el propio departamento ejecutivo municipal.
2: Acá, por eso acá el puño en la mesa de lo político es golpeárselo a la empresa, ¿no? Y decir, hermano, abrí la fábrica y paga los sueldos. Y bueno, y ahí tiene que conversar el poder político, los estados, los gobiernos, con la empresa, y ver a qué solución llegan para abrirse las puertas y que se paguen los salarios. Porque es la salida de fondo y la básica, que es lo que están pidiendo los trabajadores.
0: Más allá de que desean continuar con la fuente laboral.
2: Por eso, que se abra la puerta, que entren y que cobren lo que le deben. Es eso.
0: La gran incertidumbre.
2: Sí.
0: Si Tres Arroyos seguirá trabajando en Concepción del Uruguay o no.
2: Y además juega con eso. Es muy feo porque la empresa juega con esa incertidumbre.
0: ¿Sí?
2: Juega con esa incertidumbre para que el trabajador siga agachando el lomo. Porque si vos
3: extorsivo.
2: Es una política de extorsión que ya viene
3: desde...
2: Sí, sobre todo el preventivo de crisis, lo del 9% que le descontaron. Es todo el tiempo extorsivo. ¿Nos vamos?
0: Sí, señor.
3: El indio seguirá cantando.
2: Sí. Tenemos ese pedacito, Pato, para escuchar de lo que fue el indio cantando Juguetes Perdidos. Sé que lo tenías por ahí. Por ahí no podemos ir con eso. ¿Cómo le va, negro, Daniel? ¿Qué hace? ¿Bien?
3: Yo me voy a ir con esta.
4: Vivir solo cuesta vida.
3: Claro.
4: Ropa sucia.
2: Exacto.
3: Solo seguir cantando.
2: Qué lindo. ¿Cómo estamos?
4: ¿Está?
2: Sí.
3: Yo le dije, yo iba a llorar todo el día, así que...
2: Bueno, nos vamos con eso.
5: Quería darle respeto a los padres y decirle que yo escribí algo hace durante el examen mío clásico. Escribí algo sobre caída y, si en algún momento tienes acceso, lo podrán leer. Me quiero mandarle un abrazo sobre todo a los padres y a todos los amigos. Sé que mi caída era una bella niña, una bella muchacha, muy solidaria. Tenía una carga de compasión y piedad que hoy en día son virtudes que no abundan, pero como siempre, los buenos se van antes, ¿no? Quedamos nosotros acá para centrar la tranquilidad.

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1: Las 6:00 p.m. en la República Argentina. Fanáticos despiden al Indio Solari en Plaza de Mayo, el informe de Cristian Varela.
2: Muchos ricoteros con lágrimas en los ojos participan del pogo en Plaza de Mayo en homenaje al Indio Solari, quien falleció a los 77 años de edad, aunque la mayoría lo hace disfrutando la música que dejó el cantante, principalmente la de Patricio Rey y sus redonditos de ricota. Cantando entre saltos y empujones, se realiza el pogo en Plaza de Mayo en el marco de la misa ricotera en homenaje al Indio Solari.
1: Marcha por Ángel López a 2 meses del asesinato del niño. Familiares y vecinos convocaron a una manifestación para hoy a las 20 en el centro de Comodoro Rivadavia. La consigna es el pedido de justicia contra los jueces que ordenaron que Ángel fuera a vivir con su madre, Mariela Altamirano, y su pareja, Michelle Kevin González, ambos detenidos por el homicidio. La información deportiva con Agustín Dolper.
3: Amistosos internacionales de cara a la próxima Copa del Mundo a las 19, Paraguay, en la despedida de su país, enfrenta a Nicaragua a las 20, horario de nuestro país. Puerto Rico enfrenta a Arabia Saudita, 20:30, Canadá, uno de los países anfitriones, recibirá a Irlanda, y cerrando la jornada de hoy, 21 horas, amistoso Haití recibe a Perú.
1: El tránsito con Ernesto Arriaga.
4: El Cristo Redentor, la ruta 7 de Chile a Mendoza y viceversa, está abierta hasta las 21 horas por el horario de invierno. Hasta las 19 horas, el paso de Gelfu, Tolofú, y el paso Saboré de Villa Agostino de Neuquén a Chile. Recordemos también que la ruta 22 está totalmente habilitada hacia San Antonio Oeste y toda la zona de la costa atlántica.
1: En Río Grande, en donde nos escuchás por AM640, la temperatura es de 6 grados, el cielo está nublado. Aquí en Buenos Aires, 18 grados 8 décimas, humedad 76%, cielo algo nublado.
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6: La temperatura en nuestra ciudad, de acuerdo a lo que indica la Estación Meteorológica Automática del INTA, ubicada sobre Ruta Provincial 39, 20 grados 2 décimas, la humedad del 84%, la presión atmosférica 1016 hectopascales, el río Uruguay 1 metro con aguas estacionadas. Se lanzó el relevamiento de transformación digital para pymes en la región. Este estudio se realiza de forma conjunta entre el Polo Tecnológico, la Facultad Regional Concepción del Uruguay de la UTN y la Facultad de Ciencia y Tecnología de UADER. Los datos recolectados permitirán detectar brechas tecnológicas, identificar demandas de capacitación exactas y diseñar políticas públicas basadas en información territorial estratégica. El pronóstico del tiempo para lo que resta de este viernes: cielo mayormente nublado, un sábado, neblinas durante la madrugada y parte de la mañana, luego la inestabilidad, con la probabilidad de lluvias y chaparrones, una mínima de 14 grados, la máxima de 18. De turno en Ciudad Farmacias, Ramírez en Galarza 650 y Viva en Stillman 232.
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0: 18:32 minutos en la República Argentina, en Concepción del Uruguay, tenemos una temperatura de 19 grados, la humedad del 95%, presión atmosférica 1016 hectopascales. El pronóstico del tiempo está anunciando para mañana sábado neblinas en la madrugada y la mañana, atención sobre todo zonas rurales y suburbanas, la mínima 14, la máxima 18 grados, se espera desmejorando hacia la tarde-noche, con un domingo con una mínima de 13 y una máxima de 17, con posibilidad de lloviznas y chaparrones. Para el lunes, en el pronóstico extendido, se espera cielo parcialmente nublado, una máxima de 16 grados, mientras que en el continuar de la semana también se esperan días similares con mínimas de entre 10 y 13 grados y máximas que no superarán los 17, siempre con buen tiempo la próxima semana. Reclamaron frente a la Departamental de Educación por la Escuela 92 Tucumán, tanto por obras como por transporte ante la situación particular que está pasando la escuela. La iniciativa fue de los padres y la comunidad educativa de la escuela respecto a la reunión que luego pudieron tener con la directora departamental. Habló la directora de la Escuela 92, Luciana Silva.
1: Y a la espera de la resolución de esta situación en cuanto al traslado para poder garantizar la asistencia a estos lugares de todos los niños. Por eso los papás hoy se hicieron presentes y, bueno, se recibieron informaciones que hasta el momento no teníamos desde la institución y tampoco las familias en relación a la situación del transporte, que en concreto esta situación se encuentra actualmente en un expediente en vocalía del CGE, y lo que se comunicó precisamente esta mañana por parte de la directora departamental es que en esta semana podrían aparecer definiciones en ese sentido, pero no hay certeza respecto a ello, ¿no? Y de la mano de ello también el tema del inicio de la obra, que también en ese sentido recibimos información que no se ha licitado aún la obra y que se considera aproximadamente que en un mes estaría saliendo esa licitación.
0: Se desarrollará en la sede de la Asociación Bancaria un taller para padres, madres, tutores sobre adolescencia y vínculos saludables. Habló la licenciada Martina Ferrari.
2: Y la posibilidad de establecer vínculos saludables, ¿no? Esto va a ser un espacio de encuentro, más que nada de reflexión, de aprendizaje compartido, donde vamos a abordar esos desafíos que atraviesan las adolescentes.

0: La importancia de la educación sexual integral, fundamentalmente que reconocemos la labor tan valiosa de la escuela, pero que como también nos parece fundamental el aporte del adulto que está en casa, en el hogar, y el acompañamiento fuerte en esta etapa. Vamos a compartir herramientas, vamos a habilitar el diálogo, la escucha, la construcción, esto que es lo que siempre desde acá apuntamos, es no fórmulas mágicas, no vamos a dar fórmulas mágicas, no vamos a compartir cuestiones de, bueno, el paso a paso para acompañar a un adolescente, porque cada familia va a tener a su adolescente y cada familia es distinta y cada realidad es distinta, pero sí poder coincidir en ese espacio para así contar con información certera, para sacarnos dudas y para construir.
1: Finaliza este fin de semana el periodo para que los jubilados soliciten el descuento en la tasa municipal del cementerio. Guillermina Bevacqua, responsable del área, indicó en LT11 que sábado y domingo serán los últimos días para que los jubilados, pensionados, responsables de fosas, nichos, nicheras y panteones, se inscriban para acceder al beneficio del 50% de descuento en la tasa anual. Para tramitar el beneficio deben presentar fotocopia del DNI y del recibo de jubilación o pensión que no debe superar los 800.000 pesos, la constancia de ANSES o la condición provisional de la caja de la provincia, como la boleta del cementerio del 2025.
2: Quería informarles que este sábado y domingo serán los dos últimos días de inscripción para que jubilados y pensionados que sean responsables de fosas, nichos, nicheras y panteones puedan acceder al 50% de descuento en la tasa municipal del cementerio. Para poder tramitar este beneficio deben presentar la fotocopia del DNI, la fotocopia del recibo de jubilación o de la pensión, que no puede superar los 800.000 pesos, la constancia del ANSES, que se solicita en las oficinas de San Martín y España, la condición provisional de la caja de la provincia, que la puedan descargar de la página web de la caja de la provincia o solicitarlas en la oficina de Moreno y Alberdi, y la cuenta del cementerio del 2025 debe estar al día. Dadas las frecuentes consultas, también aprovechamos la ocasión para informar que las boletas de la tasa anual del cementerio estarán llegando a fin de mes a su domicilio, siendo la fecha de vencimiento de nichos y urnarios el 10 de julio. Nuestro teléfono de contacto se encuentra fuera de servicio, por lo que los esperamos todos los días, de lunes a viernes, sábados y domingos también, de 7 a 12 y de 3 de la tarde a 6 de la tarde.
1: La UTN lleva adelante una campaña de recolección de residuos electrónicos. Diego Galiar, secretario de Extensión de la Facultad Regional de Concepción del Uruguay, de la UTN, precisó en nuestra radio, en LT11, que en el marco del Día del Ambiente llevan adelante esta campaña destinada a alumnos, profesores, graduados, no docentes y al público en general.
3: Una campaña de recolección de residuos de aparatos eléctricos y electrónicos, definiendo un punto de recolección dentro de la facultad destinado a la comunidad universitaria, estudiantes, docentes, no docentes, graduados, que tengan algún artefacto y lo puedan acercar, como así también destinado a la comunidad de Concepción del Uruguay, que pueda acercar todo lo que es el aparato o residuo electrónico en desuso que posee. En este caso, en la semana se han podido recolectar un número importante de artefactos, los cuales el objetivo es también hacer una revisión de esos aparatos electrónicos que pueden estar todavía en óptimo uso y poder reutilizarla para que tenga un fin productivo, que alguien lo pueda utilizar. Por ejemplo, armar algún artefacto entre las partes que se lleven ahí y poder darle un destino que alguien pueda aprovechar. El objetivo es que se extienda una semana más la campaña de recolección en UTN, Facultad Regional de Concepción de Uruguay, hasta la semana próxima. Así que bueno, los esperamos. El que se quiera acercar a la oficina 21, se están destinando los residuos para luego darle un fin adecuado.
1: Trabajadores de Granja Tres Arroyos llevaron su reclamo a la Ruta 14. Trabajadores de la planta La China de Granja Tres Arroyos realizaron este viernes una manifestación sobre la Ruta Nacional 14 a la altura del acceso Jaimovich, con el objetivo de visibilizar a nivel nacional la profunda crisis que atraviesa la empresa y reclamar por la continuidad de las fuentes laborales. La protesta fue impulsada por empleados autoconvocados bajo la consigna Unidos en la Lucha y contó con la participación de numerosos operarios de la planta avícola. Los manifestantes se concentraron a la vera de la ruta, donde quemaron neumáticos y ocuparon de manera parcial uno de los carriles para hacer visible el conflicto que afecta a cerca de 1.000 trabajadores y sus familias.

0: Se lanzó el relevamiento de transformación digital para pymes en la región. Este estudio se realiza de forma conjunta entre el Polo Tecnológico, la Facultad de Regional Concepción del Uruguay de la UTN y la Facultad de Ciencia y Tecnología de UADER. Los datos recolectados permitirán detectar brechas tecnológicas, intensificar demandas de capacitación exactas y diseñar políticas públicas basadas en la información territorial estratégica. Actualizamos los datos del tiempo para Concepción del Uruguay ya a las 18:42 minutos en la histórica de Entre Ríos, con perspectivas de un fin de semana muy inestable en la región, donde se espera desmejoramiento, sobre todo desde el sábado a la noche. La temperatura actual es de 18 grados, la humedad del 91%, la máxima fue de 24 grados, la mínima fue de 10 en la jornada de hoy. Se esperan 14 de mínima para mañana, 18 de máxima, con algunas neblinas en la madrugada y la mañana, y desmejorando para la noche. El domingo, durante gran parte de la jornada, muy inestable, cielo mayormente nublado, con algunas lluvias y chaparrones aislados durante el domingo, ya luego rápidamente mejorando para el día lunes. Están de turno en Concepción del Uruguay, Farmacia Ramírez en Galarza 650 y Viva en Stillman 232. En la operación técnica, control central, Máximo Chelo Delgado, voz de noticias del panorama, Juan Manuel Pralonga.
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1: 18:45 en la República Argentina.
2: En Buenos Aires está nublado, 17 grados 9 décimos la temperatura.
1: Estas son las voces del día.
3: Habla Indio, bueno, la día que lo dijo en la Universidad de Buenos Aires, y a aquellos que les parece bien que yo merezca esa distinción. Les mando un gran abrazo y muchas gracias.
4: Podría decir que es un duelo nacional. Además, el día ayuda a eso, ¿viste? Es como... Me acuerdo de la partida de Luca, que fue también un poco con estos climas así, donde el cielo se pone gris.
5: Con la sensibilidad de un grande, un tipo que tenía como el recuerdo y la memoria intacta, y eso habla muy bien de un tipo con tanta popularidad como él.
6: Muchos ricoteros con lágrimas en los ojos participan del pogo en Plaza de Mayo en homenaje al Indio Solari.
7: Al atardecer en las puertas del Corsódromo de Gualeguaychú, los seguidores de Carlos Indio Solari le brindarán su último adiós y recordarán anécdotas del pogo más grande del mundo.
8: Es una deuda que se viene dando con el sistema de justicia y con la ciudadanía, que llegó a niveles históricos, de un 37% aproximadamente de vacancia en poder judicial, lo que generó una crisis institucional nunca antes vista.
9: Felizmente pudimos nombrar, tener los votos suficientes para los 73 jueces que nosotros habíamos propuesto.
1: Autopsia al cuerpo del Indio Solari.
2: Fue un ACV no traumático.
1: El músico y líder de Patricio Rey y sus Redonditos de Ricota falleció hoy a los 77 años.
2: Los peritos hallaron un hematoma en la cabeza. La hipótesis era que se resbaló y se golpeó al salir de la pileta en su casa, en Parque Leloir.
1: El músico tenía una rutina nocturna que incluía meterse en la pileta para aliviar los dolores provocados por el Parkinson.
2: Su última aparición pública, recordemos, fue en enero a través de un mensaje tras recibir el honoris causa de la Universidad de Buenos Aires.
1: De esta forma, el Indio Solari agradecía esa distinción.
3: Habla Indio. Quería por este medio agradecerles tanto al rectorado como a todos aquellos que han tenido que ver e impulsaron esta distinción que a mí me pone muy feliz. Bueno, la día que lo dijo en la Universidad de Buenos Aires... Y a aquellos que les parece bien que yo merezca esa distinción. Les mando un gran abrazo y muchas gracias.
2: Mediante un comunicado, la familia informó que mañana se realizará el funeral y que en breve se dará a conocer el lugar de la capilla ardiente para que la gente pueda darle el último adiós.
1: En tanto, el gobierno descartó realizar el velatorio en el Congreso Nacional, nos informa Liliana Arias.
10: Ante el pedido de la oposición parlamentaria para que los restos del Indio Solari sean despedidos en el Congreso, el presidente de la Cámara de Diputados, Martín Menem, informó que el Palacio Legislativo no reúne las condiciones de infraestructura, logística y seguridad necesarias para un evento de esa magnitud. A través de un posteo, Martín Menem también dijo que con la mayor y absoluta predisposición, el gobierno nacional se encuentra a disposición de la familia para trabajar en forma conjunta en la elección de un lugar que esté a la altura de lo que el Indio Solari representa para la sociedad argentina, pero siempre garantizando todas las condiciones de seguridad necesarias para una despedida acorde al legado de Solari.
2: Economía aprobó un nuevo RIGI por 1.241 millones de dólares.
1: El informe de Aníbal Cáceres desde Radio Nacional Jujuy.
11: El Ministerio de Economía aprobó la adhesión al régimen de incentivos para grandes inversiones del proyecto de ampliación de la mina de litio Cauchari-Olaroz en la provincia de Jujuy por una inversión comprometida en 1.166 millones de dólares. La empresa beneficiaria es la minera Exara, sociedad anónima, que opera el proyecto preexistente en el mismo salar y que buscará llevar su capacidad de producción de 40.000 a 85.000 toneladas por año de carbonato de litio equivalente. El plan de ejecución se extiende a lo largo de 90 meses, desde julio del 2026 con inicio de operaciones previstos para diciembre del 2028. El proyecto se ubica en el departamento de Susques, a 270 kilómetros al noroeste de San Salvador de Jujuy.
2: La semana que viene indagarán al nuevo detenido por el femicidio de Agustina Vega.
1: Se trata de Osvaldo Facetti, quien vivía en la misma casa que Claudio Barrelier y ahora está acusado de encubrimiento.
2: Más información con nuestro colega Eduardo Galfré, desde Radio Nacional Córdoba.
12: Osvaldo Faceta es el nuevo detenido por el femicidio de Agostina Vega. El hombre vivía hacía un mes en la casa de Claudio Barrelier y horas antes de su arresto había hablado con los medios para contar su versión. Tras conocerse su detención, la abuela de la adolescente asesinada contó que Faceta acompañó a su hija Melissa Heredia a denunciar la desaparición. Precisamente la querella de la mamá de Agostina denuncia que el nuevo detenido, Faceta, sembró pistas falsas para proteger al asesino. El abogado defensor de Faceta denuncia apremios ilegales y negó complicidad en el femicidio.
1: Por Radio Nacional, el perito forense Fernando Cardini aseguró que se trata de un caso más en el que la víctima es asesinada por alguien cercano o por su entorno.
13: Todo indicaría que se trata de un caso, obviamente es un femicidio, pero me refiero a que era alguien que estaba dentro del entorno de la chica, y esto es uno de los delitos más comunes en Argentina. O sea, pensá que la cantidad de abusos y violaciones y temas de delito contra la identidad sexual en la Argentina, muchos son con menores y muchos son dentro del ámbito intrafamiliar o intraamigos.
2: Femicidio en Misiones, desde Radio Nacional Puerto Iguazú, informa Noelia Villa.
14: El cuarto femicidio en menos de 6 meses ocurrió en la provincia de Misiones, en el barrio Hipólito Yrigoyen de la ciudad de Posadas. Patricia Raquel González, de 54 años, murió a golpes en la cabeza y estocadas con arma blanca. Su femicida fue Luis Roberto Sampedri, de 64 años, pareja de la víctima, quien tras cometer el ataque se colgó con una soga en el fondo de la vivienda. Fue uno de los 4 hijos de Patricia quien la encontró sin signos vitales y en un escenario revuelto por el desorden de la resistencia que tuvo la víctima.
1: Marcha a 2 meses del crimen de Ángel López en Comodoro Rivadavia. El informe de Andrea Miranda desde la emisora de Radio Nacional en esa ciudad.
15: Familiares, allegados y vecinos volverán a pedir justicia. La convocatoria está prevista para las 20 de este viernes en la plaza de la Escuela 83. La actividad pretende mantener vigente el reclamo de justicia y expresar cuestionamientos hacia las intervenciones institucionales vinculadas con la situación de custodia del niño. Recordemos que a mediados de mayo la justicia resolvió agravar las imputaciones contra los 2 acusados. La madre del niño quedó imputada por homicidio agravado por el vínculo y alevosía, mientras que su pareja enfrenta cargos por homicidio simple agravado por alevosía. Con esta calificación legal, ambos acusados afrontan una expectativa de pena de prisión perpetua.
2: Cristina Kirchner deberá seguir con tobillera y restricciones en su prisión domiciliaria.
1: El juez del Tribunal Oral Federal 2, Rodrigo Jiménez Uriburu, negó los pedidos realizados por los abogados de la expresidenta.
2: El magistrado ratificó la vigencia de todas las condiciones bajo las cuales Cristina Fernández de Kirchner cumple la pena de 6 años de prisión por administración fraudulenta.
1: La defensa había pedido que se le quite la tobillera electrónica y terminen los límites a sus visitas y salidas a la terraza del edificio.
2: Conmoción por la muerte del Indio Solari.
1: Se trata de una de las figuras más grandes, enigmáticas e influyentes de la historia del rock y la cultura popular argentina.
2: Carlos Alberto Solari nació en Paraná en 1949, pero la ciudad de La Plata fue su musa inspiradora, donde formó hacia fines de los 70 a la banda que lo inmortalizó.
1: Los Redondos se separaron abruptamente en 2001, en pleno pico de popularidad, pero sus seguidores ya atraviesan varias generaciones.
2: Lito Vitale fue tecladista en el primer disco de Los Redondos y así recuerda al líder de la banda.
16: Estamos hablando de un tipo grande que no solamente fue y armó su popularidad como él lo quiso, y a imagen y semejanza de un tipo que tiene el control de todo porque su cabeza y su inteligencia daba para eso, sino que también se acordó de quienes lo ayudaron, no solamente hablando de nosotros, sino de un montón de otras personas, con la sensibilidad de un grande, un tipo de que tenía como el recuerdo y la memoria intacta, y eso habla muy bien de un tipo con tanta popularidad como él.
1: El líder de Divididos, don Ricardo Mollo, recordó que varias veces compartió escenario con el Indio Solari.
17: Todo lo que sucedió con todo lo que ha escrito es que le ha tocado a mucha gente muy de cerca, entonces se la ha hecho propia y eso es lo que hace que hoy te podría decir que es un duelo nacional. Sí, además el día ayuda a eso, ¿viste? Como me acuerdo de la partida de Luca, que fue también un poco con estos climas así donde el cielo se pone gris.
2: El bajista de Los Redondos, Semilla Ucciarelli, lamentó la muerte del indio y por las redes sociales manifestó su dolor de no haber podido darle un último abrazo.
1: Por su parte, Fito Páez aseguró que cuando fallece un cacique se genera un desconcierto y una sensación de abandono en su pueblo, una fuerte angustia, dijo.
2: Desde poco después del mediodía, la gente comenzó a concentrarse en Plaza de Mayo para recordar al indio.
1: Desde allí nos informa nuestro cronista Cristian Varela.
6: Cientos de fanáticos ricoteros realizan un pogo en Plaza de Mayo, donde se puede escuchar la música de Patricio Rey y sus redonditos de ricota para despedir al indio Solari, quien falleció a los 77 años de edad. Se produjo un momento de tensión cuando un grupo se enfrentó a la policía de la ciudad, que custodia la zona. Volaron botellas de plástico y de vidrio y los uniformados respondieron con gases lacrimógenos. Inmediatamente la situación volvió a la normalidad y la misa ricotera en Plaza de Mayo continúa con un pogo en homenaje al indio Solari.
1: Las misas ricoteras se repiten en distintos puntos del país. Desde Gualeguaychú nos informa nuestro compañero Eli del Mar Otman.
7: Al atardecer en las puertas del corsódromo de Gualeguaychú, los seguidores de Carlos Indio Solari le brindarán su último adiós y recordarán anécdotas del pogo más grande del mundo. El 12 de abril de 2014, el Indio Solari presentó Pajaritos, Bravos, Muchachitos junto a los fundamentalistas del aire acondicionado. Las estimaciones sobre la convocatoria indicaron que hubo más de 170.000 personas en el corsódromo de Gualeguaychú. El gran momento de la noche fue cuando el indio invitó a sus ex compañeros redondos como Semilla, Walter y Dawi para interpretar algunos temas como La Pajarita, Efímero, Golpe de Suerte, Nena Nena y Jijiji. La lluvia que azotó a la ciudad previo al show dejó un barrial en el campo donde se amontonaban miles de fanáticos. Ese día Gualeguaychú duplicó su población y vivió el fenómeno cultural, económico y social más importante de su historia. Hoy, tras la muerte del paranaense Carlos Solari, Entre Ríos le rinde tributo al artista eterno.
2: La información deportiva con Eladio Arregui.
18: En minutos, Lionel Scaloni brindará la primera conferencia de prensa en Estados Unidos. El técnico de la selección argentina seguramente brindará la formación del equipo que mañana a las 21:30 con transmisión de Nacional, Argentina jugará ante Honduras. Además, la AFA y los clubes argentinos despiden al indio Solari con un sinfín de homenajes, entre ellos el capitán Lionel Messi, quien publicó una historia en sus redes sociales manifestando siempre en nuestros corazones. Por último, en el automovilismo, Gran Premio de Monte Carlo, Franco Colapinto terminó 15º en el segundo ensayo del Gran Premio de Mónaco. Mañana a las 11 la prueba de clasificación, el domingo a las 10 la carrera.
1: Rosario producirá un medicamento clave para el tratamiento del VIH pediátrico.
2: El informe de Ivana Miskovsky desde la emisora de Radio Nacional en esa ciudad santafesina.
19: La Universidad Nacional de Rosario recibió la aprobación por parte de la ANMAT para producir un medicamento clave contra el VIH pediátrico. De esta manera se comenzará a elaborar en su planta de medicamentos una droga esencial utilizada en tratamientos para niños y embarazadas tras casi 2 décadas de investigación. La producción permitirá reforzar el abastecimiento del sistema público de salud y ampliar el acceso a terapias que hoy presentan dificultades. Hablamos con uno de los referentes de la Facultad de Bioquímica, Andrés Ciara, y así lo destacaba.
20: La demanda la vamos a evaluar con los responsables de salud de las provincias que quieran la adquisición del medicamento. Esperamos que esté a fin de año o principio del mes del año que viene, ya también la aprobación para la comercialización.
1: Habilitaron al 100% el Parque Solar San Rafael.
2: Desde Radio Nacional Mendoza nos informa Victoria Lupu.
21: Con una inversión de 180 millones de dólares, el predio elevó la capacidad solar de la provincia a cerca de 800 megavatios en operación general, posicionando a la jurisdicción entre las de mayor crecimiento en generación limpia del país. La obra cuenta con 400.000 paneles solares bifaciales de alta eficiencia, distribuidos en una superficie de 500 hectáreas en el sur mendocino. La planta, que había comenzado a funcionar de manera parcial en enero pasado, alcanzó una potencia instalada de 180 megavatios para la inyección definitiva al sistema eléctrico nacional.
1: Chubut restringe el uso de celulares en las escuelas, informa Silvio Vega desde Radio Nacional Esquel.
0: La legislatura de la provincia de Chubut aprobó un proyecto presentado por el diputado del bloque Arriba Chubut, Juan Pais, que restringe el uso de celulares tanto a nivel primario como secundario. El legislador señaló que la utilización de los mismos estarán permitidos solo con fines pedagógicos, lo mismo que para los docentes, que también tendrán que regirse por estas normas en el sistema educativo chubutense.
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0: Hola, hola, hola, hola, pero ¿cómo les va? Qué gusto saludarlos. Muy, pero muy buenas noches. Aquí estamos comenzando Pasión Nacional a 11 días del debut de nuestro seleccionado, a 5 días y algunas horas del comienzo de la Copa del Mundo. El próximo jueves estarán inaugurando esta nueva Copa del Mundo las selecciones de México allí en el Estadio Azteca con el equipo de Sudáfrica, la selección de Sudáfrica, como alguna vez inauguraron el Mundial 2010. Bueno, ahora será al revés. Aquella vez fue en Johannesburgo, ahora será en el estadio, el emblemático Estadio Azteca, que como hemos dicho, tiene tantos recuerdos buenos para los sudamericanos, tanto para los brasileños como para los argentinos. Argentina la ganó en el 86 allí y Brasil la ganó brillantemente en 1970 a la Copa del Mundo, a la recordada Jules Rimet. Bueno, hoy, en este 5 de junio, recuerdo el gol de Maradona en el 86 a Italia, ese hermoso gol que le hace Diego Maradona a Italia en el empate 1-1. 40 años han pasado ya de ese gol, que fue también a la tarde nuestra, en aquel recordado campeonato del mundo que ganó brillantemente la selección conducida por el doctor Bilardo. Y en lo que tiene que ver con esta nueva edición de Pasión Nacional, esperando lo más importante de la jornada de hoy, es la presentación de Lionel Scaloni ya en tierras de mundialistas, porque va a brindar la primera conferencia de prensa a 11 días del debut de la selección argentina en la Copa del Mundo, y de esta manera ya afincado allí en Texas ahora, porque también estuvieron en Kansas, viajaron a Houston, Texas, para el compromiso de mañana en la noche, que va a transmitir Martín Perazo aquí por Radio Nacional. Va a comentar Juan y Minotti a las 21:30, Argentina enfrentando a Honduras. Así que ya está todo preparado así para la conferencia de prensa. Ya vemos algunas imágenes de los diferentes medios. Así que vamos a estar nosotros entregándoles a los oyentes la conferencia de prensa. Bueno, la pregunta tiene que ver con la selección argentina, lógicamente. Ya se empieza a respirar el aire mundialista, o todavía no. ¿Conservamos las cábalas o no? ¿Qué preparamos para el comienzo de la Copa del Mundo? ¿Están ansiosos o le dan lo mismo? Así que bueno, vayan comunicándose al 11-38-70-74-85 aquí en el aire de Radio Nacional, lógicamente, y aguardando lo que será también la información de todo lo que ha ocurrido. Hoy, bueno, con la muerte del indio Solari, todos los clubes argentinos han posteado acerca de la desaparición del emblemático cantante de Los Redondos, y bueno, y todo lo que le ha dejado a la cultura popular argentina. Hay un posteo de Lionel Messi al respecto por la desaparición del indio. Pero más allá de eso, podemos comenzar. Vamos a escuchar el audio, en este caso, del indio Solari a Messi, que no se lo quiso mandar porque tenía vergüenza. Y hoy se conoció, después de la muerte del indio, lo que había grabado para Lionel Messi. Esto decía.
1: Habla indio. ¿Acaso hay uno más que te quiere saludar, si quiere aplaudir? Ha sido un tesoro deportivo argentino. El dios y el diablo tuvieron una destreza inimaginable. Te felicito y me has hecho pasar momentos muy divertidos y poder gozar a algunos amigos extranjeros también. Bueno, te mando un abrazo y pasala bien de aquí en más. Te mereces una buena vida. Postdata. ¿Qué tal si ganas un campeonato del mundo más? Estás para eso, viejo. Estás para eso.

0: Ahí está la palabra del indio en el recuerdo, con este audio inédito que lo dio a conocer hoy un colega, Hernán Castillo, que lo tenía y bueno, se empezó a divulgar, y es algo que no lo había escuchado Messi ha posteado siempre en nuestros corazones, pero todavía no se había conocido el audio. Seguramente ahora va a tener otra repercusión y otra historia y alguna respuesta a lo que alguna vez intentó enviarle el Indio Solari y no se animó a Lionel Messi. Y con respecto a este hecho que hoy tiene que ver con el deporte, tiene que ver también fundamentalmente con la cultura musical, Diego Placente cuenta una anécdota, el ex jugador de River, de Argentinos Juniors, campeón mundial juvenil, y en este caso ahora integrante de las selecciones juveniles, cuenta una anécdota sobre el Indio Solari.
1: Se venía el Boca River y yo tenía algunas amarillas y justo tocaban los redondos también en River, era Baldassi. Yo había pegado una patada, por ejemplo, y no me sacaban amarilla, viste, cuando está falta poco. Así que bueno, hice la típica del lateral, que no sacás el lateral hasta que me molestaron.
2: Consiguió lo que quería Placente, la amarilla que necesitaba.
1: Hice las dos cosas, fui al recital los dos días y limpié para el River Boca, que faltaba una o dos fechas.
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0: Bueno, ahí está entonces la anécdota. Quería limpiarse para el Boca River, pero también quería ir a los recitales, así no tenía que jugar el partido, no tenía que estar concentrado. Diego Placente, cosas que se van conociendo y habrá miles de historias. Bueno, como les decía, estamos esperando la conferencia de prensa de Lionel Scaloni, pero hay más novedades, porque los oyentes acá me están preguntando, por ejemplo, qué pasa con el nuevo técnico de Boca, porque claro, hay un detalle. Si bien es cierto que estamos a muy pocos días del comienzo del Mundial, para que debute la selección argentina todavía faltan 11 días. Estamos hablando de un tiempo prudencial. Si bien es cierto que hay muchos jugadores lesionados, si bien es cierto que mañana va a haber un partido amistoso y el otro el martes, también es cierto que el fútbol argentino, hay algunas noticias que se van generando. ¿Por qué? Porque están clubes sin entrenadores. Ejemplo, Racing, que echó a Costas, y Boca, que no le renovó el contrato a Úbeda. Y entonces están buscando entrenador, y puedo seguir hablando de Talleres de Córdoba, que también es un grande del resto del país y que también está buscando entrenador. Vamos a ir con Damián Zárate para saber las novedades de Boca, porque acá este oyente me pregunta. Bueno, Fito Frati de Florida me dice que Boca le ofreció el cargo de entrenador al Vasco Arrobarrena. A ver, Damián Zárate, contanos.
4: Eladio, abrazo enorme en este segundo tiempo de Pasión Nacional, aquí en el aire de la radio más grande de la Argentina. Boca, entre la búsqueda de su nuevo entrenador, porque va a comenzar a trabajar, no falta tanto, el próximo 18 de junio, y la despedida del Indio Solari, confeso, hincha postero, Ceneice, que ha cambiado de plano, como ustedes vienen contando en la jornada de hoy. De hecho, Boca tardó un rato, algo de esto charlábamos en el primer tiempo de Pasión Nacional todos los días, de 13 a 15, pero finalmente con una imagen donde se lo muestra levantando el vaso, una imagen que se ha convertido en meme y se ha convertido también en sticker de WhatsApp. En este día y cada día, allí y para siempre, aprendimos que ciertos fuegos no se encienden frotando dos palitos, ni se apagan con solo soplar. Lamentamos profundamente la partida de Carlos Alberto Solari, uno de los nuestros, gracioso y valiente, hasta siempre indio. Esto dijo el posteo en redes sociales de Boca. Por eso marco Boca entre esta situación y la búsqueda de el Vasco Rodolfo Arrobarrena, que desde las primeras horas de la tarde de ayer, y lo contábamos en el segundo tiempo de Pasión Nacional, empezó a tomar con cierto grado de certidumbre el nombre propio del Vasco Arrobarrena, que siempre satelita al mundo Ceneice, pero ahora con mucho más vigor ese nombre. La información es que existió el primer contacto formal, por lo menos para conocer si el Vasco estaría interesado en llevar adelante un segundo ciclo. Algo de esto charlábamos ayer, algunos datos. Estuvo hasta el 2015 el Vasco Arrobarrena, que dirigió 75 partidos en Boca y que después hizo todo el recorrido en Medio Oriente, ¿sí? En Qatar, en Arabia Saudita, en Emiratos Árabes, desde que se fue de Boca, que ganó dos títulos, Campeonato 2015 y la Copa Argentina 2015, y que, reitero, sería el apuntado, aunque siguen existiendo los nombres de Néstor Lorenzo, aquel primer diálogo, pero por la relación que tienen de amistad entre Gustavo Costas y el Chilo Delgado, pero el nombre, el único nombre serio a esta hora de este 5 de junio es el del Vasco Arruabarrena. Eladio, cualquier novedad volvemos. Te mando un abrazo gigante.
5: Abrazo gigante, Damián. Bueno, aguardaremos a ver qué pasa con el Vasco Arruabarrena, que dejó el país. El último club que dirigió acá fue Boca, después tuvo su carrera como entrenador en Emiratos Árabes, en Qatar, en fin, allí dirigió hasta la selección de Emiratos Árabes, si no recuerdo mal, pero desde febrero del año pasado que no está realizando función de entrenador, vive en España. Y lógicamente que le seduce la sensación de venir a dirigir a Boca. Yo creo que es una posibilidad muy marcada. Me parece que Arruabarrena, si viene, es para dirigir a Boca. Si le ofrecen, va a venir a nuevamente al país y va a dirigir a Boca. Con respecto a los jugadores que se pueden ir de Boca, hay algo adelantó recién Damián, pero es Vox Populi, que Martegani y Hanson, sigue estando Ramírez en Boca, separado el plantel, al igual que Orsini, pero siguen siendo jugadores de Boca todavía. Bueno, ya está Lionel Scaloni con la conferencia de prensa. Vamos a ver si ya empiezan las preguntas. 7:13, 2 horas menos, si no estoy mal informado, allí en Houston, Texas. Vamos a ir, ya me dirás vos, Chelo, cuando, a ver si comienza ya Scaloni a responder. Vamos a empezar a escuchar al técnico de la selección argentina aquí en Pasión Nacional. Vamos entonces.
6: En lo que viene, y quizás el reiterado temario de estos días con... la preocupación quizás que hay de afuera ante tantos jugadores que están entrenándose diferenciados y la situación puntual de Messi. ¿Qué es lo que tenés vos pensado con Messi para los amistosos? Y después, si hay algún jugador que de los que está diferenciados pueda llegar a tener un signo de interrogación pensando en el debut del Mundial, y que vos decís hay que seguirlo de cerca, pero llega bien, pero hay que seguirlo.
7: Varias preguntas fueron ahí, ¿eh?
8: Una pequeña nomás.
7: Buenas tardes para todos. Por parte, la situación de los chicos que están entrenando aparte va mejorando. Ya sabíamos antes de... O mejor dicho, cuando dimos la lista, la situación de cada uno. Y están bien, y lógicamente no queremos arriesgarlos en estos partidos. Y la idea seguramente que no formen parte de estos dos amistosos, de este seguro que no, del segundo a lo mejor puede haber alguna posibilidad de que alguno pueda jugar, y esa es la situación. A partir de ahí ya veremos cómo evolucionan. Y Leo viene bien, se entrenó ya una parte con el grupo, que eso sea, es importante, ya no está totalmente diferenciado, así que viene bastante bien, incluso puede ser que forme parte de alguno de los partidos, algunos minutos de estos dos amistosos, ya veremos si el de mañana o el otro, pero está bastante mejor y eso nos da tranquilidad.
9: Buenas tardes, Lionel. Gustavo Yarroch para Radio La Red. Te quiero preguntar si ya decidiste quién va a atajar mañana, si Rulio Musso, y quiero aprovechar, ahí veíamos que la AFA se refirió a la muerte del Indio Solari, y preguntarte cómo te atravesó a vos la muerte de un ícono de la cultura popular argentina y cómo te llevaste con su música. Quiero esa reflexión de tu parte, por favor.
7: Bueno, primero mandarle las condolencias a la familia. Lógicamente para Argentina es una pérdida importante y bueno, estamos dolidos, y de acá las condolencias. En cuanto a quién va a atajar, va a atajar Juan mañana. Seguramente el próximo lo ataje Jero, y con la posibilidad de que también Santi pueda disputar algunos minutos si el partido así lo requiere. Vamos a darle minuto a los chicos, y esa es la idea, ¿no?
10: Bien, acá, Marcelo Lamberti, estamos en vivo para Cadena 3 Argentina. No sé si trazar un paralelismo, pero ¿cómo estabas hace 4 años? ¿Cómo estás hoy atendiendo por ahí al tiempo que falta para que arranque la competencia? ¿Qué análisis podemos hacer o qué le decís a la gente en ese aspecto?
11: La verdad que no me acuerdo cómo estaba en este momento hace 4 años. No sé si ustedes se acordarán cómo estaban, pero imagino que de la misma manera, ante un inicio de una Copa del Mundo, bueno, expectante, con ganas y con la ilusión de hacerlo lo mejor posible. Esa es lo que me viene a la cabeza. No recuerdo exactamente 100% el estado de ánimo, pero debe ser muy parecido al de ahora. No creo que haya cambiado mucho.
12: Hola, Leo. Gastón Recondo para Carnaval y Dispor Radio. Se habla mucho en estas últimas horas del estado de forma, fue la primera, la segunda, la tercera, iban a hacer todas las preguntas, refería seguramente a qué tan tranquilo o intranquilo podés estar y pueden estar ellos con llegar al partido con Argelia siendo parte de los 26. Yo quiero preguntarte, del 1 a 10, ¿qué tan confiado estás de no tener que hacer ningún cambio en esa lista de 26 como te pasó aquel 16 de noviembre del 2022?
11: Bueno, no sabría decirte puntuación, pero seguramente pueda pasar. Hoy estamos con la sensación de que vienen bien los chicos, pero lo que estamos completamente seguros es que si a uno no da la disponibilidad mínima, se quedará fuera, eso lo tenemos claro. Y por ahora, bueno, vienen bien, lo venimos monitoreando, no arriesgándolo, que eso es una verdad por parte nuestra. Y cuando llegue la etapa decisiva, digamos la última semana, que es donde habría que acelerar para ver si llegan, bueno, ahí tomaremos las decisiones que tengamos que tomar. No sabría decirte qué porcentaje, pero lo importante que tienen que saber es que si tengamos que tomar la decisión, la vamos a tomar. Muy dolidos, si algún chico se tiene que quedar afuera. Por ahora venimos bastante bien, ya veremos la semana siguiente cuando aceleremos esos plazos de recuperación.
13: Acá, Lionel Rama Pantoroto para Solo Streaming. Quiero preguntarte por Leo, justamente, porque hace un tiempito atrás estábamos todos preguntándote qué hacer. ¿Va a ser su último mundial? ¿No su último mundial? ¿Va a jugar? ¿No va a jugar? Y vos siempre decías, todavía no hablé, es algo que tiene que decidir él. Bueno, está en la lista. Quería saber si hubo una charla con respecto al mundial de Leo, cómo fue esto. Pensando sobre todo también que se cumplen 20 años de su primer mundial, vos estabas en ese mundial también, hay imágenes muy pero muy lindas. Bueno, saber un poquito ese trasfondo si no puedes contar.
11: No, simplemente le escribí un mensaje y me dijo que iba a esperar en la lista y estaba convocado, así simplemente eso. Bueno, tú estás convocado, ya está. No, todos esperábamos que haga a lo mejor un anuncio, que todos, yo igual, el primero, y al final hizo lo que hace cualquier jugador, esperar a que el entrenador convoque, y a mí eso, bueno, me dio una tranquilidad enorme cuando me dijo que no iba a hacer ningún anuncio, iba a esperar la lista de convocados, así que así fue. Solo contacto con él cuando realmente creo que era oportuno, y en ese momento, bueno, hace un tiempo atrás, cuando ya teníamos casi seguro la lista de convocados, le preguntamos y esa fue la respuesta.
14: Leo, ¿cómo andás? Hernán Claus para el diario Le. Te paso un momento agradable que fue haberte comunicado con Messi para decirle que iba a estar convocado o charlarlo con él. ¿A cuál fue el momento más desagradable para vos al momento de dar la lista? ¿Qué cosas te dolieron o qué jugadores te molestaron no poder convocar?
11: No tengo uno en particular, todos. Y ya teníamos pensado que al que no iba a estar no lo íbamos a llamar, porque fueron muchos de los chicos que nos han dado un montón y no iba a entrar en la cabeza de ninguno las excusas o posibles cosas que le podíamos decir. Nosotros hemos estado en una situación similar, todos los chicos del cuerpo técnico hemos estado en una situación positiva y negativa en algunos casos de quedar afuera de un mundial, y es una situación horrible, y creemos que lo mejor es que se enteren cuando demos la lista.
7: En cualquier caso, bueno, siempre agradecimiento máximo a esos chicos y porque no formarán parte siempre de nuestros corazones primero, y agradecido de todo lo que nos dieron. Pero siempre hemos pensado en el bien del equipo. Y eso es lo que vamos a hacer hasta que estemos acá, el bien del equipo por delante, dejando de lado el corazón y sabiendo realmente que hay decisiones muy duras y decisiones que hasta último momento estuvimos ahí y bueno, al final el equipo está por delante y creemos que las decisiones fueron correctas pensando en el equipo y ya veremos qué pasa en el futuro.
15: Lionel, Diego Provenzano del diario Clarín. En la previa del Mundial de Qatar y durante, se le destacó mucho a tu cuerpo técnico y a la selección haber leído que el juego del Mundial podía estar por el mediocampo y haber destacado ese sector del campo de juego. Hablaste en las entrevistas de la semana pasada de mucho vértigo. ¿Fue por lo que pasó en la Champions, de ver partidos de mucha transición? ¿Armaste un poco la lista también pensando en eso? Y si, anclándolo en esa situación, si viste los partidos de Argelia, con Países Bajos, de Francia, de España, y seguís manteniendo esa misma lectura.
7: No entendí de mucho vértigo, porque no sé dónde lo dije y en qué contexto lo dije.
15: En la entrevista,
7: ¿no?,
15: con Diez Sports hablaste de vértigo, de jugadores con...
7: Sí, pero
15: con
7: ¿qué vértigo? Hablé, porque si me decía hablé de vértigo, no sé no, en qué jugada, contexto.
15: Desde el juego de transiciones constantes.
7: No recuerdo la entrevista. Bueno, nuestro equipo creo que tiene una línea bastante marcada de juego y no la vamos a traicionar esa línea de juego y es inútil que yo me ponga a hablar acá de transiciones rápidas, de vértigo, porque nuestro equipo hoy no va por ahí. También dije y creo que si tenemos que enfrentar a un equipo o tenemos que modificar algo, lo vamos a hacer porque tenemos los jugadores para modificarlo. Pero hoy el equipo, creo que la mejor versión es el juego, bueno, de asociativo, de juntar pases, de ir todos juntos, y creo que esa es la mejor versión. Pero si en algún partido vemos que tenemos que tener esa sensación de ruptura, de vértigo, como decís vos, la vamos a hacer. Nuestra meta como entrenadores es darle al equipo lo que necesita en cada partido, más allá de que tengamos una idea de juego. Eso no la vamos a traicionar, y eso es lo que los chicos saben y es lo más importante.
16: Leo, Leo. Miguel Osovi de Fox Sports. La evaluación de estos dos partidos seguramente será interna, buscando el mejor rendimiento del equipo, pero también se puede mirar al rival. ¿Qué cosas de Honduras y de Islandia ven con semejanza a los rivales que van a tener en primera ronda, y se puede entrenar pensando en esas similitudes que puedan tener con alguno de los rivales?
7: Bueno, primero de todo, que a Honduras lo dirige un gran amigo, un gran compañero que estuvo conmigo en el Depor La Coruña, José Molina. Le mando un gran abrazo y mañana lo veré con muchas ganas, mucha ilusión de después de tantos años. Hemos vivido momentos muy, muy lindos juntos. Y Honduras, bueno, tiene similitudes y no con Argelia. Algunas cosas sí. Intentaremos plantear el partido nuestro y sabiendo que algunas cosas pueden servirnos para el partido de Argelia, aunque los jugadores son diferentes. La verdad que la idea nuestra está bastante clara, más allá del rival. Nuestro juego está bastante claro. Es verdad que los partidos hoy, no digo que sean incómodos, pero a tan pocos días de empezar, bueno, tenemos que tomar nuestros recaudos, no solo con los chicos que ya sabemos que no van a jugar, sino incluso con los que están. Y tomaremos las medidas que sean necesarias, compartiremos los minutos con todos los que estén disponibles, intentaremos hacer un buen partido y eso es lo más importante, juntar minutos para que lleguen con un cierto rodaje. Bueno, el caso de Islandia también es un rival difícil, un rival que siempre es complicado para las selecciones que ha enfrentado. Ahora jugó en Japón, jugó con Francia también y se lo puso muy difícil. Es un rival temible y que puede ponernos en dificultad. Pero nuestro concepto de estos dos partidos forma parte más de sumar minutos y que ojalá no pase nada para que todos puedan estar disponibles para el debut.
17: Aquí Lionel, Claudio Giglioni, un gusto, de la cadena de Gol y Cadena 3. Hablaba justamente acerca de tomar recaudos. El Mundial tiene una fase más y te quería preguntar si estratégicamente, a diferencia de otra situación, por esa fase más y el derrotero de todo el calendario, estratégicamente se puede dar el caso de administrar minutos de algunos jugadores en la primera fase, pensando en no desgastarlo en la fatiga hacia el final, y sobre todo con Lionel Messi.
7: Bueno, en principio la fase de grupo hay que jugarla, hay que pasarla y cuanto antes, si llegara a pasar, mejor, y ya veremos. Ojalá el tercer partido sea un partido en el cual podamos administrar, pero en principio la idea es jugar y ya veremos con el correr de los partidos. Por eso creemos que los 26 forman parte importante, no hay ninguno que esté de relleno y que nos pueden aportar todos. Y es verdad que es un partido más, pero que el Mundial pasado, pero no va a pasar tanto por ahí. Nosotros afrontaremos el primer partido, intentar clasificar, que es la meta primera, y después ya veremos cómo sigue el resto.
18: Profe, buenas tardes. Aquí, Jenny Fernández para Honduras, Diario 10, La Prensa y El Heraldo. Justamente recién en conferencia de prensa el profe Molina habló de usted y también le mandó muchos saludos. Espera ese mismo abrazo mañana juntos. So, se habla mucho que este partido ante Honduras es una especie de cábalas por lo que sucedió previo al Mundial de Qatar. 3 meses antes ustedes habían jugado con Honduras.
7: Pero no está Jamaica, tenemos jugado con Jamaica entonces.
18: ¿Es qué tan cierto esto o no está fuera? ¿No es una cábala?
7: No. Te aseguro que no. ¿Es solo esa la pregunta? No es una cábala, seguro que no.
19: Ok, si no es una cábala, Robinson Montoya del Basilón Deportivo Honduras, si no es una cábala, ¿cuáles han sido entonces las valoraciones para tomar en cuenta enfrentarse a Honduras previo a las dos últimas Copas del Mundo?
7: Es muy simple. Yo creo que siempre que me siento acá y me pregunta por las selecciones, no es una selección simple, es una selección de fútbol donde están los mejores del país, y todas las selecciones son difíciles. Nosotros ahora jugamos un amistoso o dos amistosos en Argentina y uno de los dos se nos complicó y fue un rival que a priori todos pensaban que iba a ser fácil. Entonces yo creo que cuando uno enfrenta una selección siempre tiene que estar alerta, y es una buena selección que ha quedado a nada de clasificar, lamentablemente, y afrontaremos el partido de la misma manera. Sí, es verdad, como comentaba antes, que a lo mejor tenemos que administrar esos minutos de los chicos, pero la manera de enfrentar y de jugar el partido será la misma de siempre, respetando al rival, sabiendo que tiene buenos jugadores y que nos puede poner en dificultad.
20: Primero, buenas tardes, Scaloni. Te saluda Belinda Roca para Tiki Taka HN y Fútbol de Primera. Argentina llega como campeona del mundo, como una también de las grandes y favoritas selecciones. ¿Cómo está manejando el grupo la presión de defender este título?
7: Bueno, al final es un poco lo que siempre decimos. Allá donde se ha jugado un mundial, Argentina siempre ha ido de animadora, siempre ha sido una de las selecciones que a priori la gente cree que va a llegar al máximo, y ahora no va a cambiar. No creo que cambie por haber sido campeón. O sea, seguirá siendo lo mismo siempre. Esta camiseta requiere afrontar todos los partidos al máximo y requiere un mínimo de cosas que es indispensable para nosotros, y eso seguirá siendo siempre, siendo campeones.

0: Hay riesgos inevitables. ¿Qué tipo de partido se plantea mañana ante Honduras? Digo, en cuanto a la intensidad, el riesgo que puedan tomar los jugadores, y considerando que ya hay un buen grupo de futbolistas argentinos que están de alguna manera pues con molestias físicas.
1: No, el único recaudo que se toma es, para mí, que podemos tomar nosotros como entrenadores, el de los minutos. Nada más. El resto, el que sale de la cancha, da el máximo. No hay otra cosa. Después nosotros, como entrenador, administramos los minutos. Bueno, ya está, me bastó. Pero a nivel de intensidad, la misma que jugar cualquier otro partido, lo que acabo de decir de jugar con la camiseta de la selección argentina, no va a cambiar. Los recaudos de nuestra parte es poder repartir los minutos. Después el fútbol puede pasar esas cosas, puede tener la fatalidad que pueda pasar algo, y en eso no podemos hacer mucho. Sí, tomar recaudo en cuanto a minutos de jugadores, y en eso, bueno, eso intentaremos, más allá del resultado, hacerlo.
2: Últimas dos preguntas.
3: Acá, Leonel, Fernando Palomo, ESPN, un gusto. Cuando hablabas antes de Molina, te referías a él con cierto cariño, como exjugador. ¿Qué crees que recordás de él que él puede aportar a una selección de fútbol? Como para entender si lo que mañana veamos es algo del reflejo de lo que él era como futbolista, bueno, de vestuario, ¿no? Era arquero.
1: Yo creo que eso te puede llevar una sorpresa, porque nadie pensaba que yo iba a ser entrenador y hoy soy entrenador. Ahora, él es un ganador, un tipo que tiene un coraje bárbaro y que en un grupo, en un vestuario, te da una tranquilidad, y ha estado en grandes equipos, ha estado en la selección española atajando también, y tiene una personalidad enorme, así que espero que le dé a Honduras lo que es como tipo, y ojalá le vaya bien. Lo aprecio un montón, hemos tenido muchas batallas juntas y lo quiero, pero no necesariamente lo que era como jugador puede ser como entrenador. Yo soy el primer caso, y ojalá le dé a Honduras lo que necesita, porque es un gran tipo.
4: Leo, acá, Leo, buenas tardes. Un poco para Dispor y Dispor Radio. Recién hablabas de un poco de los lesionados, y quiero apelar más a la sensación, más que a la certeza médica o el umbral de dolor de cada futbolista, si sentís que la selección va a llegar como vos querés o como pretende el cuerpo técnico.
1: Hasta que no los vea la semana que viene. Llegaste recién, Marcelo, ¿no?
4: Sí, ahí porque está. Vine del avión de...
1: Por eso dije que creo que la semana que viene va a ser una semana importante para saber en qué lugar estamos parados, donde estos chicos que hoy están entrenando aparte, bueno, levantaremos las cargas y veremos en qué nivel llegan esos chicos que hoy están entrenando aparte. Ahí ya te puede hacer una valoración. Hoy creo que es prematura, sobre todo porque no estamos queriéndolo arriesgar. Estamos llevándolo para que puedan estar bien la semana que viene y ver en qué situación estamos con ellos. En principio va todo bien, pero hasta que no levantemos las cargas, y ya veremos qué pasa después de jugar contra Islandia, y ahí ya será un panorama mucho más claro. En principio va estar bastante bien, y la semana que viene ya veremos.
2: Gracias, entrenador. Gracias a todos.

Conferencia de prensa de Lionel Scaloni, la primera que brinda en tierras estadounidenses, donde se va a jugar el Mundial en uno de los países anfitriones. Los otros dos, como todos sabemos, son México y Canadá. Bueno, brindó varios detalles. Por empezar, que mañana ataja Juan Musso, que puede sumar algunos minutos Beltrán, que contra Islandia va a atajar Rulli, que Messi va a jugar algunos minutos durante estos dos partidos. Entendemos que va a ser contra Islandia. No creemos que vaya a jugar mañana. No dio el equipo para mañana. A eso hay que sumarle lo que dijo sobre los jugadores que están lesionados, que él piensa que van a llegar todos, pero si alguno no está bien, se va a quedar afuera. Así que si alguno no da la disponibilidad máxima, se va a quedar afuera. Esto es alguno de los tantos temas que tocó Lionel Scaloni sobre el campeonato del mundo, sobre la selección argentina. Habló también de la lista, sobre Messi, que esperaba que Messi anunciara que jugaba.

0: que iba a jugar el Mundial, pero esperó la convocatoria como cualquier otro jugador. Dijo, no, lo llamó Scaloni y le dijo, no, estoy esperando que si estoy en la convocatoria. Bueno, así como algo, una chanza, lógicamente, porque se estaba guardando a ver si Messi lo iba a jugar. Yo creo que Messi nunca dijo que iba a jugar este Mundial porque tenía miedo de decirlo y que le pasara algo, ¿viste? Entonces es mejor no decir nada, callarse la boca y que se den los acontecimientos como se tienen que dar. También habló sobre, en este caso, sobre los posibles cambios de la lista, lo dijimos recién. Habló sobre la salud de Messi, dijo que está bien. También sobre lo que espera de los partidos con respecto a Honduras y también a Islandia. Y bueno, no arriesgar a los que están con algún problema. Pero me parece a mí que lo más importante es que los 26 que están tienen que confirmarlo, no tanto en lo futbolístico en estos días, sino fundamentalmente en el aspecto físico. Por ahí pasa todo. Bueno, 19:37 minutos, vamos a ir a la pausa y después estamos aquí en Pasión Nacional en la última parte junto al Chelo Marín, que nos pone en el aire, el Pato Sulce en la producción junto con Patri Brañeiro. Allá Hernán Abella, el Chelo Díaz, Charlie Simbile en Control Central, hasta las 8 de la noche aquí en Pasión Nacional. Mañana, transmisiones que ya le voy a estar comentando, pero fundamentalmente estaremos con el partido de Argentina, que va a estar jugando a las 9:30 de la noche con el relato de Martín Perazo, los comentarios de Juan y Minotti. Mañana comenzamos a las 3 de la tarde y hasta la medianoche. Primero, Estados Unidos-Alemania, con Zarratea y Natalutti. Luego, venimos con Brasil-Egipto. Allí estaremos junto con Ariel Pagano. A las 21, Argentina-Honduras. El domingo, primero Marruecos-Noruega. Y después estaremos con el encuentro entre Colombia-Jordania. Ahora pausa y después seguimos.
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8: 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Chocaron dos astronautas en el espacio. Uno está herido, pero sin gravedad.
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0: En Radio Nacional ya habló Scaloni, mañana juega Argentina con Honduras, los técnicos que se van poniendo al día, hace un rato también habló el técnico de Brasil, me refiero al italiano Ancelotti. Buenas tardes amigos de Radio Nacional, soy Daniel de Munro y quisiera saber los refuerzos de River que viene. De saludos a todos los conocidos, abrazo. Bueno, River sigue negociando por Ángel Correa, por Adam Barry, por Gio Simeone, pero por el momento son todas negociaciones. El único que ha firmado es Otamendi. Aguardaremos a ver cómo sigue la historia. Ahora vamos con Gustavo Alfaro, el técnico rafaelino de la Perla del Oeste santafesino, actual entrenador de Paraguay, que dijo lo siguiente.
1: Pero nosotros no tenemos expectativa, nosotros tenemos ilusión. Yo no le voy a pedir, yo sé lo que siente este país, yo sé lo que son 16 largos años de espera, de frustraciones, de penas, de maldiciones, de mirar un mundial por televisión. Yo no le voy a pedir racionalidad a ningún paraguayo. No, al contrario. Porque esa efervescencia, como ustedes bien describían antes, no nos intimida, es la energía que nos empuja. Y si nosotros sentimos que podemos jugar un buen mundial, es por lo que nos transmite la gente, no por las capacidades que nosotros podemos llegar a tener. Es por el sentimiento que nos transmite la gente.
0: Gustavo Alfaro, entonces, hablando de la Copa del Mundo. Volvemos a los clubes argentinos. La gente quiere saber novedades de San Lorenzo de Almagro. Me manda un mensaje Pancho, el camionero de Viale en Entre Ríos. Gracias, Pancho, por escucharnos. Gracias, Fito Frati. Pancho está escuchándolo a través de Radio Nacional Paraná. Ahora vamos con lo que tiene que ver con, en este caso, San Lorenzo de Almagro y Sergio Serratea.
2: Eladio, abrazo grande para todos. San Lorenzo de Almagro ya tuvo las primeras 24 horas de Marcelo Culota como nuevo presidente del club, después de ser oficialmente presentado como el número uno del ciclón el jueves por la mañana. Desde las confirmaciones, lo que veníamos anunciando, Walter Perazzo, director deportivo, ayer se oficializó que Guillermo Franco es el manager del club. Habría que esperar la palabra de cada uno de ellos para entender los límites en las funciones de cada uno y que no van a chocarse entre sí. La mala noticia es que hoy llegó una nueva inhibición en San Lorenzo. 5 inhibiciones va a tener que levantar Marcelo Culota en las próximas horas. $80,000 es lo que debe pagar San Lorenzo Almagro. Repito, 5 inhibiciones. Hoy cayó la quinta. $80,000 debe levantar San Lorenzo ante la FIFA para poder incorporar en este mercado de pases. Abrazo grande y la seguimos.
0: Abrazo grande, Sergio Serratea y San Lorenzo de Almagro. Buenas tardes, Eladio, equipo, escuchando su programa con confianza en la selección. Julio de Catamarca, gracias, Julio. Ariel Herrero de San Rafael dice, muchas gracias. Sonia y Fabián, igualmente para ustedes y sus familias, bendiciones. Bien, gracias. Amadeo dice, Eladio y equipo, saludo grande, ya en la sintonía de la mejor radio. Me encantó que Scaloni diga que Beltrán tendrá sus minutos. El gran arquero de mi querido River, dice, abrazo grande, soy Amadeo Pistán desde Tucumán. Bueno, hola Eladio, feliz día a todos los periodistas de todas las radios de Radio Nacional en todo el país, desde Mendoza, soy el gato operador de Radio Libertador Mendoza. Bien, gracias, gracias a todos los que se comunican al 11-38-70-74-85. ¿Qué pasa en Independiente? Rubén Santos.
3: Hola Eladio, te mando un abrazo muy grande para arrancar la info de Independiente. Hoy recibió una buena noticia, tiene que ver con una cuestión económica. A Independiente le quedaban por cobrar $5,500,000 por el resto que le quedaba de Pipe Loyola, el 70%. Recordemos que esa plata Independiente debe dividirla con Huachipato para adelantar esos plazos de pago. Perderá 250,000 euros y terminará cobrando 5,250,000 euros que terminarán siendo para el rojo 6,225,000 euros por el adelantamiento que hace el Pisa de pagar el arreglo que tenía con el club de Avellaneda y tener ya la posibilidad de cobrar ese dinero el próximo lunes. Insisto, el resto le corresponde a Huachipato. más nombres, más ya que Independiente lo que más le interesa a su técnico son marcadores centrales, son algunos que aún están, el caso de Cabral, el chileno que se quiere quedar en Independiente porque tiene la intención de dar vuelta la, la historia. El tema es que Independiente también piensa que a préstamo no va a salir a ningún lado y que le va a salir difícil la posibilidad de recuperar el dinero que puso el Rojo por Cabral. Argentino lo quiere, Independiente está interesado en delantero de Argentinos, así que habrá que ver si por ahí puede haber una negociación. El tema de Galopo, otro nombre que le interesa a Gustavo Quinteros, se complica desde lo económico, por lo que el ex jugador de Banfield gana en la institución millonaria, y aparte River solo lo dejará ir por una venta, no lo dejaría ir a préstamo. Y la última noticia que tiene que ver con el Rojo es que de lo que se viene hablando tanto en estos días es de la posibilidad de que Barco vuelva a ponerse la camiseta del Rojo. Barco visitó el predio de Villa Domínico de Independiente porque, claro, recordemos que cuando Barco se fue después de ganar a la Sudamericana, donó un dinero, algo así como 850 mil dólares que le correspondían del pase para que se construyan dos canchas de césped sintético en Villa Domínico. Recordemos que los Moyano en ese momento conducían al club. La obra tardó demasiado, se terminó haciendo, pero no sé si en los niveles que el jugador había previsto cuando firmó este acuerdo con la dirigencia del Rojo. La cuestión es que hoy anduvo por el predio, fue acompañado por los dirigentes y las canchas, una de ellas ya tiene el nombre de Ezequiel Barco. ¿Será que esto lo acerca más a Independiente? Sigo pensando que el tema de Barco a Independiente es bastante complicado, Eladio.
0: Abrazo grande en este caso, Rubén, con las informaciones de Independiente. Seguimos de ronda, ya habló Scaloni, no confirmó el equipo para mañana, pero va a atajar Musso. Ya estuvimos con Boca, con San Lorenzo, con Independiente. ¿Qué te parece si vamos a Santa Fe con Ernesto Fernández? Las novedades, porque Colón sigue jugando en la Primera Nacional y se le viene un partidazo este fin de semana. Ernesto, bienvenido.
4: ¿Cómo les va? ¿Cómo andan? El placer de saludarlos. Colón jugará este domingo en el campeonato de la Primera Nacional, fecha 17, en el Estadio Brigadier López, frente a Ciudad de Bolívar, con la intención, si se dan algunos resultados, de quedar nuevamente como puntero de la zona. Debe dejar atrás Colón tres empates de manera consecutiva que lo han relegado en la tabla de colocaciones, y para eso prácticamente todo el equipo a disposición tiene el técnico Ezequiel Medrán. Había una duda en la semana si iba a jugar Marcioni, que estaba con una dolencia muscular, finalmente se recuperó y en principio va a ser de la partida. La alternativa para reemplazar a Marcioni era Godoy. El equipo para jugar este domingo a las 5 de la tarde: de Budinio en el arco, Peinipil, Barrios, Rasmussen, Allende, Lertora, Antonio, Marcioni, Sarmiento, Lago y Bonancea, los 11 sabaleros que buscarán volver a la victoria el próximo domingo en Santa Fe. Recordemos que la dirigencia ha decidido que los socios de la institución paguen la cuota del mes de junio, pese a que es exigible a partir del 10. Ocurre que Colón recién el próximo partido de local será el 12 de julio, jugando en condición de local frente a Central Norte de Salta. Por el lado de Unión, el equipo santafesino está de vacaciones, pero habrá que ver qué es lo que se resuelve en torno a la salida de Rafael Profini, porque el Shakhtar Donetsk de Ucrania se mostró interesado, habría un importante dinero. Me da la sensación que por ahí al jugador mucho no le convence ir a jugar a Ucrania por la situación de guerra que está atravesando el país europeo. También se esperan novedades en torno a la posible salida de Mateo del Blanco, que es pretendido por el Racing de Estrasburgo. Y por el lado de Rafaela, el equipo rafaelino va a estar jugando este sábado, partido correspondiente a la Primera Nacional, 16:30 en el Monumental frente a Colegiales. Arbitraje de Maximiliano Manduca. Todavía el técnico Iván Juárez no resolvió el equipo, pero tuvo una muy buena noticia, porque el defensor de la crema, Fernando Ponce, ante Midland había sido expulsado. Insólitamente el Tribunal de Disciplina le había dado tres fechas de sanción. una expulsión que no ameritaba tamaña sanción. Sin embargo, ayer redujo la sanción, le dio un solo partido y está a disposición del técnico Juárez para el partido de mañana sábado en la Perla del Oeste. Abrazo grande, hasta la próxima.
0: Abrazo grande, buen fin de semana, Ernesto Fernández, desde Santa Fe. Ahora vamos a Córdoba, allí está Gerardo Murúa. Hola, Gerardo.
5: Buenas tardes, Eladio. Gran abrazo para vos, los compañeros y la audiencia de Pasión Nacional Segundo Tiempo. Arrancamos el repaso de los cordobeses con la negativa de Eduardo Berizzo para Talleres. El técnico era uno de los pretendidos por el conjunto cordobés. También estaba en la fila como Juan Pablo Bosgoda, como uno de los apuntados para dirigir a Talleres. Sin embargo, hoy habría llegado la negativa de Berizzo para sumarse a la fila salvoazules, más la intención de Racing de sumar a Bosgoda empieza a dejar sin grandes opciones, o por lo menos sin los primeros candidatos, a André Fassi y a su dirigencia. De los candidatos iniciales queda Martín Anselmi, que viene a dirigir al Botafogo de Brasil. La negociación no serían fácil, pero habrá que ver si es el apuntado para dirigir a Talleres. El próximo jueves 11, cuando vuelva a los entrenamientos, será seguramente el Kelly Carboni el que reciba a los jugadores. En cuanto a los que pueden salir, como Matías Catalán, Guido Herrera, que tienen promesa de salida, todavía no hay mayores novedades. Se dice que Racing de Avellaneda pretende a Ulises Ortegoza, otro con promesa de venderse en este mercado. Por el lado de Belgrano sigue la negociación por Thiago Cardoso. En el informe que presenta anualmente el entrenador de arqueros Marcelo Micetich, obviamente es muy favorable a Cardoso, recomienda su compra y se sabe que Belgrano tendría opciones de venderlo próximamente al exterior con una oferta de Estados Unidos y de México. $1.200.000 la negociación, que podría achicarse con algún jugador en el medio. También Belgrano piensa en la ampliación del gigante de Alberdi. La propuesta de gigante 360 iniciaría con la extensión de la histórica popular donde va la barra de los piratas. En el caso de Instituto, se sigue pensando en la salida de sus jugadores más importantes. Alex Luna, Gastón Lodico son los apuntados para salir y se suma el arquero Manuel Rofo. Todos ellos con la promesa de, si llega una muy buena oferta, poder ser vendidos en este mercado. También sonó el nombre de Gastón Lodico en Racing de Avellaneda en las últimas horas, con el agregado que el jugador tiene un cariño por el club del cual es hincha desde chico.
0: Bien, ahí está Gerardo Murúa. Ya vuelvo contigo para hablar de la primera finalísima de la Liga Nacional de Básquetbol. Pero ahora vamos a Rosario con Nacho Sansó. Hola, Nacho, bienvenido. Repercusiones de la conferencia de prensa de Belloso, seguramente. ¿Y qué pasa con el Newell's de Kudelka, que sigue buscando figuras?
6: El saludo de siempre, compañeros, el abrazo grande para todo el equipo del segundo tiempo de Pasión Nacional, nuevamente con la información del fútbol de la ciudad de Rosario. Siguen las repercusiones después de la conferencia de prensa que dio el presidente Gonzalo Belloso en la jornada de ayer, y uno de los que salió a responder, claro, inevitablemente tuvo que levantar el guante, es Carlos Quintana, quien emitió un comunicado después de esa durísima conferencia del Pejerrey Belloso. El zaguero dio a conocer unas palabras aclarando sus dichos, los cuales despertaron la ira del presidente de la entidad de Arroyito. Quiero agradecerles a los hinchas de Rosario Central, como lo hice cada vez que pude, por todo el cariño que siempre me brindaron y que yo también les tengo. Y a los dirigentes, Gonzalo y Carolina, con los que en estos 3 años y medio siempre tuve una excelente relación, no solo laboral, sino también personal, dice parte del comunicado de Carlos Quintana, calmando un poco las aguas en Arroyito, que verdaderamente viene convulsionado. Desde lo futbolístico todavía es pronto para ver alguna secuela de lo que pasó ayer en el Salón Centenario del estadio, porque todavía restan 15 días de vacaciones para que retomen las actividades comandados por el ratificado Jorge Almirón. Cruzo la vereda para meterme en el panorama rojinegro, un Newell's que busca el regreso de un exjugador del club que es hincha de la lepra. Por supuesto, mientras continúa la pretemporada en Bellavista, Newell's sigue buscando reforzar al equipo de Kudelka en puestos sugeridos por el entrenador. Uno de ellos es el puesto de enganche o volante creativo, y allí uno de los apuntados es un exhombre de la casa, Lorenzo Farabelli, el Lolo, que se encuentra en estos momentos en el Necaxa de México y tiene contrato hasta diciembre de este año. Pero la falta de continuidad hace rever sobre su presente y su futuro futbolístico. y las ganas que tiene Fran Darío Kudelka junto con la dirigencia de repatriar al volante es una posibilidad concreta de un nuevo retorno al Parque de la Independencia. Por lo pronto, son varios los nombres que hemos contado esta semana que se ponen en carpeta, pero todavía ninguno cerrado. A esa carpeta se le suma hoy el nombre de Lorenzo Farabelli. Compañeros, la seguimos. El abrazo grande desde la cuna de la bandera con la información del fútbol rosarino, Nacho Sansó.
0: Excelente, Nacho. Las novedades de Central y de Newell's. Aquí estamos llegando al final de nuestro programa de hoy de Pasión Nacional. ¿Te quedó de básquetbol, Gerardo? Contanos la final de la Liga Nacional y qué pasa con Atenas.
5: Mucha acción en el básquetbol. Arrancan mañana las finales de la Liga Nacional. Desde las 19:15 recibirá en el Estadio Ciudad de Santiago del Estero Gimnasia de Comodoro Rivadavia. Será el primero de la serie al mejor de 5 juegos para definir al campeón de la Liga Nacional de Básquetbol. La serie continuará en Santiago el próximo lunes a las 21 y se trasladará el jueves a Comodoro Rivadavia. En el ámbito de la Liga Nacional se especula con que la Asociación Deportiva Atenas compre la plaza que dejará obras sanitarias. De esta manera, el histórico club más ganador de la liga se quedaría en la máxima categoría. Se juega esta noche desde las 21:30 el segundo duelo de las finales de la NBA. La serie al mejor de 7 continúa con San Antonio Spurs como local. La serie la lideran New York Knicks 1-0 después de la victoria 105-95 de la jornada del miércoles. También en el básquetbol internacional se juega el FIBA América Sub-18 en Guanajuato, México. Argentina le viene de ganarle anoche 66-63 a México. Fue segundo en su grupo detrás de los Estados Unidos, por lo cual hoy jugará los cuartos de final en un ratito nada más desde las 20:30 ante Puerto Rico. Partido definitorio, ya que el ganador se meterá en semifinales y clasificará al Mundial U-19 del año que viene. El perdedor se quedará sin la competencia ecuménica en esta categoría.
0: Bien, amigos, ahí está Gerardo Murúa con la última información de básquetbol. Hola, gente, los escucho desde mi trabajo. Soy Adrián Alejandro de San Miguel de Tucumán. Un abrazo. Bien, gracias. Acá el oyente nos saludaba hace un ratito que yo leí, en este caso el Gato Garraza, por el Día del Periodista, que va a ser recién el próximo día domingo, ¿no? Hoy es 5, así que el domingo es el Día del Periodista, el 7 de junio. Bueno, gracias a todos los oyentes que se han ido comunicando. Estamos llegando al final de esta nueva semana, la última semana sin Mundial. Ya el próximo jueves comienza la Copa del Mundo y el otro martes estará jugando su primer partido la selección argentina, con el relato de Daniel Moyo y los comentarios del mono Fernando Navarro Montoya aquí en Radio Nacional. Bien, amigos, gracias Chelo Marín, gracias Pato Zulce, Patricia Brañeiro, a todos los oyentes, muchas gracias. Nos vamos despidiendo de Pasión Nacional. Mi nombre es Eladio Arregui. Los esperamos el lunes a las 7 de la tarde y con las transmisiones mañana a partir de las 3 de la tarde. Y que la pelota siga rodando en Nacional.
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8: Las 8 de la noche en la República Argentina.
9: Reiteramos un anticipo de Radio Nacional. El indio Solari murió de un ACV no traumático.
8: Así lo reveló la autopsia que se inició después de las 16 en la morgue de Ituzaingó.
9: El desenlace ocurrió en su domicilio de Parque Leloir, en la zona oeste del conurbano. Su cuerpo fue encontrado en cercanías de una pileta interna de la vivienda.
8: Miles de personas realizan misas ricoteras en las plazas y trascendió que el Estadio Único de La Plata y el de Racing en Avellaneda son opciones que analiza su familia para la despedida de los restos del indio.
9: En ese sentido, la ministra de Seguridad Nacional, Alejandra Monteoliva, dijo hace instantes:
10: hemos estado intentando comunicarnos, primero para ponernos a disposición, para saludar, y en segundo lugar, por supuesto, respetando la decisión de la familia frente a lo que la familia decida, de dónde piensan o es que quieren definir el lugar del velatorio, y nosotros acompañar.
8: Las reservas bajaron más de 500 millones de dólares.
9: Se debe en parte a pagos a organismos financieros internacionales y por un efecto negativo en la cotización de los activos que integran las reservas.
8: El dólar en el Banco Nación cerró la semana en 1.460 pesos.
9: Luego de 39 días de huelga de hambre, trasladaron al militante Facundo Jones Wallar.
8: Adelante, Silvio Vega, desde Radio Nacional Esquel.
11: La justicia federal autorizó el traslado del líder de la resistencia central mapuche, el RAM, Facundo Jones Wallar, hacia el Instituto Penitenciario, que está en la ciudad de Esquel, donde allí seguirá detenido bajo la figura de prisión preventiva. Es investigado por presunta asociación ilícita calificada. Jones Wallar venía manteniendo una huelga de hambre seca. Anoche había sido derivado también al Hospital Santa Teresita de Rawson.
9: En Santiago del Estero, donde nos escuchás por AM 1130, la temperatura es de 22 grados, el cielo está algo nublado.
8: En la ciudad de Buenos Aires se anticipa neblina matinal, probable llovizna a la tarde y máxima de 18 grados. A esta hora la actual es de 17, cielo parcialmente nublado.
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12: Informa. 17 grados la actual temperatura en Concepción del Uruguay, la humedad del 89%, presión atmosférica 1016 hectopascales. Grave accidente en el puente Brazo Largo Zárate con un camionero de Concepción del Uruguay. Un trabajador de la empresa Granja Tres Arroyos, oriundo de Concepción del Uruguay, resultó gravemente herido este viernes a la madrugada. El siniestro ocurrió cuando el conductor de un camión Fiat Iveco, perteneciente a la firma avícola, transportaba una carga de pollos con destino a la provincia de Buenos Aires. Como consecuencia del impacto, el hombre debió ser trasladado de urgencia a un centro asistencial, donde fue intervenido quirúrgicamente. El camionero reside en Concepción del Uruguay, en la zona cercana al autódromo de la ciudad, y es ampliamente conocido entre sus compañeros de trabajo. El pronóstico del tiempo indica para mañana sábado neblinas en la mañana, luego alguna inestabilidad durante la tarde y la noche. La mínima será de 14 y la máxima llegará a los 20 grados. 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

0: ¿Cómo no comenzar así? ¿Cómo no arrancar así? Más allá de que nosotros tenemos Deportes 11 durante una hora, hay temas que ocupan espacios radiales, televisivos, de streaming, de lo que sea, y que cualquiera sea el rubro no puede, poco más, un poco menos, no puede dejar de mencionar estas cosas. Por supuesto que usted está escuchando una cortina que habitualmente no tenemos, pero que identifica a los redonditos de ricota y el enorme, gigantesco personaje y cantante que fue el Indio Solari. Hoy nos ha dejado, todo el mundo lo conoce, pero este es un pequeño homenaje a un tipo que instaló algo distinto en la sociedad. Y como el deporte no escapa a esto, de hecho, uno puede mencionar claramente, por ejemplo, que en las canchas de fútbol se cantan algunas canciones con el ritmo del Indio Solari. Sobran las palabras para decir qué hizo, cuánto hizo y quién fue. Solo me resta decir que lamentablemente ya no tenemos a Gustavo Cerati y al Indio Solari. No están más River y Boca en este rubro, digo, de la música. Pero nadie los va a olvidar de ninguna manera. No era personalmente tan amante del Indio Solari, de consumir, digo, al Indio Solari. Pero uno no deja de reconocer lo que ha sido. A mí lo que siempre me gustó, a otros quizás no, es el enorme perfil bajo que él manejó prácticamente siempre. Era difícil, por no decir imposible, por no decir utópico, escucharlo en alguna nota periodística, tanto radial como televisiva. Lo hizo muy poco, muy poco. Vivió muy bien, esto es lo que decían, y deberá tener personalmente, para la gente, abierto al público, como sea, una despedida como se conoce. No sé si vale la comparación en todo caso, pero ha sido un Diego Armando Maradona del rock nacional, y creo que, como pasó con Diego, o algo parecido, podría ocurrir con el gran Indio Solari, que hoy a los 77 años nos ha dejado. El Chelo Delgado maneja los hilos de la radio. Hasta las 9 estamos con Deportes 11. Y está Juan Manuel Perolón, que seguramente hoy perdidamente en las horas. Sí, qué bien que estuvo, ¿no?
1: Bien,
0: qué bien que estuvo. Estuvieron hablando con Nancy y Belén de este tema, ¿no?
1: Sí, obviamente que yo, ya que estamos en un programa de fútbol, la aparición en las banderas del Indio y de los Redondos es lugar común en todas las canchas del fútbol argentino, de la A a la Z.
0: Y no va a dejar de serlo.
1: Y se va a potenciar.
0: Tal cual.
1: Un tipo que armó un grupo, si lo futbolizamos un poco también, ¿no? Con Sky, con la banda, y además un grupo también desde lo cultural, desde la estética, desde lo artístico. Creó un universo, ¿viste? Cuando se habla de algunos escritores, como Tolkien, como, bueno, que crean universos, historias y hacen sagas. Bueno, yo creo que el Indio y los Redondos crearon un universo que es difícil de explicar y que es mágico. Y que tienen esa cosa diferente, ni mejor ni peor, al resto de las bandas del rock nacional, pero diferente. La guitarra de Sky, la voz del Indio.
0: Diferente, distintas.
1: La letra.
0: Hasta incomparable, ¿no? Tienen su momento, su lugar, su rubro.
1: Exacto. Hasta da la impresión, y no es tan así, porque ellos han tomado cosas de antes, como porque la música nunca arranca de cero. Siempre hay un... alguien toma de alguien, lo mezcla y hace su propio plato. Pero incluso yo creo que incursiona arrabalmente en una época de la Argentina muy particular, sobre todo final de dictadura, postdictadura, y le entra al adolescente de clase media, media baja, con letras que hablaban de... o que ellos suponían que hablaba de ellos, uh-huh, ¿no?
0: Y bueno, se identificaron.
1: Sí, y toda esa y todo ese universo mágico que crearon, que es difícil de... A mí me cuesta, hay gente muy muy capaz que lo ha hecho en las horas del día de hoy, pero que cuesta hasta definir, y pero porque eran unos locos diferentes encabezados por este entrerriano, por este paranaense, Carlos Solari, el Indio, que bueno, nos deja en el día de hoy, más allá de los problemas de salud. Uno venía siguiendo y estaba bien cuidado, bueno, pero cosas que pasan.
0: Sí, que en algún momento, tarde o temprano, todo el mundo le va a ocurrir.
1: Te cortan la piolita.
0: Uh-huh. Diría alguien, te bajan el interruptor y se terminó la historia. Yo creo que lo definiste muy bien. Me parece que lo distinto que hizo, que lo manifiesta o que lo deja para la eternidad el Indio Solari es no poder terminar de descifrarlo.
1: Exacto,
0: eso está bueno. Sí. Entonces, al no descifrarlo, te queda para la eternidad saber qué fue, cómo fue, por qué fue, qué hizo, cómo lo hizo, porque además de las letras, el ritmo, el famoso pogo, es de él, está eternizado. Espectacular. Un abrazo grande para muchos amigos que tengo que eran amantes, que están amantes de los Redonditos de Ricota, digo, que están consternados con cosas que uno no consciente, inconscientemente sabe que va a pasar en algún momento, pero nunca está preparado. Nunca sabe cuál es la fecha de caducidad de cada uno. Yo lo comparé con Maradona porque cada uno en su rubro es como que se destacó de eso. Yo por ahí diría, y no soy un conocedor acérrimo de la música, pero si estoy equivocado, que me digan quién entonces por encima de él estaba, como quién era el Maradona, ¿no? ¿Viste que estaba la discusión, esa rivalidad entre Soda y los Redonditos? Que era absolutamente sana, era maravilloso.
1: Sí. Y si me permiten, ahora sí nos alejamos un poquito del fútbol. Pero vos sabés que el otro día que se dio el tema de... se desarrolló la marcha del 3 de junio. Vos sabés que me acordaba, mirá, pasaron 48 horas y pasó esto con el Indio, una cosa de loco. Cuando pasa lo que pasa, cuando asesinan a Micaela García, después, bueno, se hace un funeral como pocas veces se vio con Concepción del Uruguay, multitudinario, mezclado con reclamo, mezclado con bronca, ahí en el CEF.
0: Sí.
1: Y en esa cosa de mezclado un poco con la militancia de Micaela y con esa energía que hay en la militancia, fue un funeral muy particular, hasta con bandera. Y en un momento, no sé cómo se habrá dado, pero se da la comunicación del Indio con los papás de Micaela, en pleno funeral.
0: Están todos con la Negra y con el Yuyo.
1: Exacto.
0: La Negra, la mamá, los conozco porque... ¿sabes cómo tengo el conocimiento de los papás? Yo no me acuerdo exactamente cuál de los hijos, pero uno fue compañero de uno de mis hijos en el jardín de Itapé. Y una vez estaba Debra Bandere, Dorch y el Yuyo García, tuneados haciendo acerejé.
1: ¡Ah, qué linda imagen!
0: Hermoso. Por eso te digo que los conozco a Yuyo y a la mamá. Y ahí cómo se comunicó el Indio.
1: Sí, pusieron ahí la consola y parlantes que tiene el CEF.
0: Claro, para que todo el mundo escuche.
1: La palabra del Indio, inolvidables. Y en un momento la mamá le dice, Mica vino muy enojada de tu último recital, porque no cantaste Juguetes Perdidos, le dice. O sea, es un cierre. Entonces, ¿qué hace el Indio?
0: Teatral.
1: ¿Qué hace el Indio? Se lo canta. Y esa imagen está, creo que la subió C5N al Instagram, el 11 también, a ese momento que pone la piel de gallina. Y me acordaba de ese momento hace 2 días.
0: Pero me acordaba
1: por el lado de Micaela.
0: Claro, y era un tipo que no era dúctil o ducho para hacer esas cosas.
1: No.
0: Muy reservado.
1: Pero también esas apariciones así repentinas,
0: claro,
1: ¿no? Ante situaciones que él consideraba que debía aparecer y que realmente fue choqueante, ¿no? El Indio...
0: En pleno momento crudo.
1: Tremendo. Y me imagino que energizante y reconfortante en ese momento a pesar de todo.
0: Un montón de situaciones encontradas.
1: Y te decía, mira, me acordaba de eso hace 2 días y hoy 2 días después.
0: A los 77 años con un ACV, producto de un ACV, terminó dejándonos. Él sufría de Parkinson, que no tiene nada que ver con la ACV.
1: No fue la causa directa, pero...
0: Bueno, pero cuando se va deteriorando el cuerpo, en algún momento, antes o después... Como te decía recién, no sé quién de arriba, o sí sé quién de arriba, baja el interruptor y se terminó la historia. Así que vaya un abrazo grande para todos aquellos amantes de el Maradona o Messi, como le quieran poner, del rock nacional que hoy nos ha dejado.
1: Bien.
0: Antes de meternos al Mundial, no me quiero olvidar de dos informaciones muy importantes que tienen que ver, en realidad son tres importantes, que después empezamos a charlar y a chicanear y nos vamos de mambo. Nos permitimos este comienzo por esta información que no era buena, pero que bien vale la pena que nosotros nos metamos con lo del Niño Solari. Una que tiene que ver con lo que está pasando, pero tiene que ver con el fútbol, por eso lo vamos a mezclar después. A esta hora de la noche ya se están jugando los partidos que Almagro, conjuntamente con la Liga y algunos equipos, diagramaron para recaudar fondos para los trabajadores de Tres Arroyos en la cancha del Almagro. Uh-huh. Esto después lo vamos a ampliar o lo vamos a recordar, porque a esta hora de la noche se está jugando. Pero las dos informaciones que quiero dar a conocer antes de meternos en el Mundial y en el Federal A, porque el domingo juega Gimnasia a las 3:30 p.m, es con el automovilismo. En estos momentos y en un rato nada más, va a empezar la presentación simbólica del rally que ya arrancó hoy, de la tercera fecha, que va a continuar todo el fin de semana en Concepción del Uruguay, frente al Centro Cívico, la largada simbólica de la tercera fecha del rally entrerriano, que se disputa aquí en Concepción del Uruguay. Esto va a esta hora de la noche, ya está sucediendo. Hace un ratito veía pasar un par de autos que iban ya como para empezar a desfilar y a la presentación esta simbólica largada en la Plaza General Francisco Ramírez. Y la otra, ya que tiene que ver con el automovilismo, que hoy empezaron las pruebas para el Gran Premio de la Fórmula 1 en el circuito de Mónaco, en Monte Carlo. Varios chocaron. Hoy se la dieron varios en un circuito que no tiene escapatoria. Si te equivocas, te golpeas. Se golpeó un Mercedes, se golpeó Hatchard y se golpeó Colapinto. Hatchard se golpeó feo. Colapinto no se golpeó tan en la salida de Saint-Denis, terminó después de la recta, la primera curva, ahí se pasó, lo que pasa es que bloqueó antes, se pasó, terminó golpeando, pero no tuvo serias, tuvo consecuencias, por supuesto, pero no serias para el piloto argentino, que en las segundas pruebas de las pruebas libres, recordemos que son tres, mañana a las 7 de la mañana es la otra, y a las 11 la clasificación, el domingo la carrera a las 10 de la mañana, el Colapinto quedó en el lugar número 15, están dominando las Ferrari. Ajá. 1-2. Se alterna. Está primero Hamilton y segundo Leclerc, pero están muy cerquita. Y el que está muy cerquita es Verstappen. Está muy cerquita Verstappen allí.
1: Vamos.
0: Y agazapados vienen los Mercedes con el líder del campeonato, que es Antonelli, pero que Russell, por lo menos en las pruebas, le está ganando. Y los McLaren ahí, que no se termina de definir. Hoy se le paró el auto a Norris otra vez.
1: Bueno, ese es el tema.
0: Se le paró el eléctrico. En la segunda prueba iba alrededor de 10-12 minutos y ya no pudo probar más. Piastri terminó séptimo y Norris terminó 18. Bueno, mañana a las 7 de la mañana la tercera prueba libre. Mañana a las 11 la clasificación. Y después la carrera será el domingo desde las 10 de la mañana. Una fecha más de la Fórmula 1 Internacional. El otro fin de semana, pegadito, hay otra fecha. Con idénticos horarios, en este caso en España, en el circuito de Cataluña. Bien, ahora sí, lo dejo, que está con una desesperación absoluta. Yo, cuando uno quiere ver la novia o la amiga, la muy amiga, bueno, la amigovia, no lo puedo contener.
1: Bueno, no, está ganando...
0: modo mundial. Modo mundial.
1: Está ganando Paraguay 1-0. Amistoso previo al Mundial frente a Nicaragua.
0: Te vendo así, espectacular, y vení con la libido caída.
1: No, usted sabe que no pasa eso. Bueno.
0: Llegó el...
1: Gol de Alejandro.
0: Llegó el coordinador.
1: Cacu Romero Gamarra.
0: Ponete bien, sacá los pies de la mesa, poner los codos bien, que viene el coordinador.
1: Me pongo perfume.
0: Dale.
1: El gol de Romero Gamarra de penal. Paraguay le está ganando en 31 minutos, ahora 32, a Nicaragua 1-0, el ex jugador de Huracán.
0: ¿Cuál
1: ahora,
0: de quién dijiste?
1: El Cacu Romero Gamarra, argentino nacionalizado.
0: ¿Qué puede decir Enciso ahí?
1: ¿Dónde?
0: Acá.
1: Hubo un cambio. Acá está el gol.
0: Romero penal. Ahora está, sí.
1: Bueno.
0: ¿La P es penal?
1: Enciso. Su código, su...
0: Sí, no, pero encima que la página tiene 20.000 cosas y vos movés, va y vení, claro, como sí. Mi hijo parece, no te alcanzo a leer, por eso claro. Es lo que te dije. Bueno, entonces, está ganando a la débil Nicaragua, según Paralo.
1: 1-0,
0: También era David Costa de Marfil, también era David Lavalle y le ganaron.
1: No, David Costa. ¿Quién dijo que era David Costa de Marfil? Ah. No, no, no. Yo ya te dije los de equipos más débiles del Mundial, ya te los dije.
0: Sí.
1: Después me hago cargo si llegan a ser sorpresa. Nueva Zelanda.
0: 48.
1: Jordania.
0: 47.
1: Para que te no había nombrado otro.
0: ¿Irak? ¿Irak? ¿No era Irak?
1: No.
0: No.
1: Irak no. Era uno más. Era Curazao.
0: No, Curazao no.
1: ¿Seguro?
0: Yo te pregunté por Curazao, no era.
1: Y
0: no,
1: yo
0: era
1: te dije, pero más o menos anda por ahí. Pero Curazao es cuarto, digamos. Era el cuarto.
0: Claro.
1: Había uno en el medio.
0: Sí, sí, sí, sí. Qué raro que se te escape, ¿no? Andás con algún... Estás en algún... metido en otro problemita.
1: No, no, tenés, no, no. Tenés no, drama. Ni un solo problema tengo.
0: ¿No?
1: Es la primera vez en largo tiempo que...
0: Bueno, el lunes y nomás.
1: No te... Claro.
0: Como que empieza con Lara.
1: Pero...
0: Bueno, esto tiene que ver con los partidos amistosos,
1: sí,
0: que se están disputando y que se van a seguir disputando, porque la Argentina tiene el próximo martes.
1: Martes, ¿no? Sí, señora, a las 9.
0: El primer amistoso.
1: No, el sábado. Sábado a las 9 con Honduras.
0: Ese.
1: Y el martes...
0: El segundo amistoso.
1: El segundo amistoso, frente a Islandia, 9:30.
0: Contra ¿el sábado a las 21?
1: Sábado a las 21, ahora, mañana.
0: Sí.
1: Mañana 21 horas, Argentina-Honduras. Uh-huh. Equipo que estuvo peleando palmo a palmo por la clasificación. Uh-huh. Se estuvo cerquita de clasificar, no le alcanzó.
0: CONCACAF.
1: De CONCACAF. Si no me equivoco, fue Jamaica el que lo deja fuera, por puntos.
0: Bueno.
1: Después Jamaica va a repechaje y queda fuera Jamaica. Recordemos, con a mano de Congo. Y el martes con Islandia, que va justamente a significar exactamente ese día, una semana para el debut.
0: ¿De los tocados juega alguien mañana?
1: Creo que muy pocos.
0: ¿Y el martes?
1: Y el martes puede que entren varios.
0: Algunos un poco más tocados que otros.
1: Sí,
0: o
1: sí.
0: Menos, mejor dicho, lo real es decir, un poco menos tocado.
1: Sí, se sabe muy poco, estaba mirando, se sabe muy poco del equipo de mañana.
0: Uh-huh.
1: Pero bueno.
0: Y pero porque está ahí en la claro, todo el periodismo está dando vueltas y los pone, no los pone, los espera, trabajan diferenciados.
1: Mañana no le tengamos mucha fe a que vamos a ver el equipo periodísticamente o...
0: No, ya el arquero no
1: o informativamente.
0: Está, claro. Ya no juega...
1: Mañana juega Rulli, eso sí. Mañana
0: está bien,
1: juega Rulli.
0: Está bien, pero ya no juega el arquero y Messi.
1: Y
0: o
1: no
0: sea,
1: te extrañe que juegue contra Islandia, juegue Musso.
0: Uh-huh. Está bien, pero a ver, si no juegan, yo creo que son titulares. Martínez, Messi y Álvarez,
1: sí.
0: Julián Álvarez, yo creo, y esos no van a jugar, yo creo que no van a jugar ningún amistoso.
1: Pues sí que Julián es titular,
0: sí.
1: O sea, el 100%.
0: Sí.
1: No, más que Lautaro.
0: Sí. Yo soy escueto y rápido y contesto, no es que querés que te desarrolle ahora, no voy a desarrollar. Porque preguntame otra vez, ¿es titular?
1: ¿Quién es más titular? ¿Julián o Lautaro? Así lo hago en una sola pregunta.
0: Depende cómo lo mires, diríamos. Claro, claro. Y el punto es decir, no, para mí es más titular tal y después desarrollar. ¿Quién es más titular? ¿Lautaro?
1: Para vos entonces, ¿quién es más titular?
0: Julián Álvarez.
1: Julián.
0: Para vos es Lautaro.
1: Para mí 50 y 50.

0: Sí, porque...
1: Pero qué cosa...
0: Es que para mí no ninguno... Los dos son titulares.
2: Yo entiendo por qué Riquelme no... yo ahora entiendo las cosas. Por qué la gente de Boca... ahora te voy a preguntar quién va a ser el técnico de Boca.
0: Son absolutamente diferentes Lautaro y Julián.
2: ¿Y por qué 50-50? Entonces tenés que decirme una forma de juego y entonces tenés que definir.
0: Por el pragmatismo que tiene Scaloni a la hora de armar el
2: equipo. Voy a ser bueno. ¿Quién equipo? Tiene un poquitito más? ¿Quién tiene 51-49 para vos?
0: A mí me gusta más como el delantero que juega Julián.
2: Ajá.
0: Pero el Toro en el área es un batistuta.
2: Es más 9.
0: Es más 9. Claro. Por eso Scaloni no va a poner al mejor. Va a poner al más adecuado para el partido que corresponde.
2: Al mejor como al mejor.
0: Al mejor, porque, a ver, el mejor para mí... Aunque juegan de otra cosa,
2: sí.
0: Es Julián.
2: Correcto, ahí estamos correctos.
0: ¿Sí?
2: Está bien.
0: El de pero Scaloni, no, como son, cortando grueso, como son dos futbolistas, dos delanteros de élite, que si vos querés una cosa lo ponés a Julián, y si querés otra cosa en el partido lo ponés a Lautaro,
2: ajá.
0: Va a poner al que mejor considere con no las que... características propias para ese partido.
2: ¿Y si no está bien?
0: No.
2: No, no estoy hablando de lesión, estoy hablando de decir, y si lo veo mejor, más allá de la característica, porque también
0: la semana, el entrepartido y partido.
2: Pero también puede ser que depende con quiénes juegan. Vamos a armar el equipo, el titular, Martínez. Después, los cuatro del fondo, ¿quiénes van a ser? En teoría son, a ver si me equivoco,
0: Molina
2: Tagliafico por un lado por el otro, sí, Otamendi y Cuti.
0: Sí.
2: ¿Listo?
0: Sí.
2: En la mitad de la cancha.
0: Las tres Ferrari.
2: De Paul, McAllister y Enzo Fernández.
0: Sí.
2: Bien. Después, ¿cómo lo
0: ahí teníamos armando? Uno el arquero, cuatro son cinco. Más tres, ocho. Dos quedan tres.
2: Uh-huh.
0: Los tres Messi juega.
2: Diez.
0: Te quedan dos. Y en esos dos varía absolutamente el plan de Scaloni.
2: Bien.
0: Siempre lo ha hecho así.
2: Le quedan dos, perdón.
0: Entonces
2: perdón.
0: Quedan dos, entonces.
2: Perdón. Sí. Prosiga. ¿Quedan dos?
0: Quedan dos.
2: Lautaro Julián. Listo.
0: Sí, pero vos.
2: Te quiero ver. No, te quiero ver. Porque
0: que pasar
2: decime por
0: la...
2: qué no.
0: Sí, puede ser.
2: Listo.
0: Y es totalmente viable.
2: Pero yo te dije el equipo ideal.
0: Y esto, claro.
2: El
0: y es totalmente factible.
2: ¿Y el equipo ideal?
0: Pero atravesando la cabeza de Scaloni, mirándolo de la perspectiva de Scaloni.
2: Sí. No, la perspectiva tuya, la de Scaloni.
0: No, es la de Scaloni.
2: No.
0: Mirá cómo planta el equipo.
2: No. Messi, Lautaro y Julián. Listo, ahí está el equipo.
0: ¿Han jugado juntos? Sí, no para... es como Bielsa, Crespo, Batistuta. Pero no los va a poner a los dos juntos siempre.
2: ¿Por qué no? ¿Pero por qué no?
0: Porque...
2: Yo te dije el equipo ideal. Bueno, sacá uno, porque estamos de acuerdo hasta la mitad de la cancha. Estamos de acuerdo con Messi, quedan dos lugares.
0: Sí.
2: Bueno, vos tenés que poner un... Yo pongo los dos. Vos pones uno, y bueno, el que sacás, a ver quién lo reemplaza.
0: Voy a exagerar para que
2: no
0: me entiendas.
2: No importa el cómo por el movimiento.
0: Voy a exagerar para que me entiendas.
2: Sí.
0: Voy a exagerar. Voy a decir unos nombres exageradísimos para que me entiendas.
2: No.
0: Yo pondría a Julián.
2: Sí.
0: Y a Lautaro juntos... Si sí. Tendría de laterales a Cafú y a Roberto Carlos.
2: O sea que nunca los va a poner juntos. Porque no va a tener a Cafú ni a Roberto Carlos.
0: Es que tenés a Thiago Almada, tenés a Nico González,
2: ahí va,
0: tenés
2: ahí
0: a Nico Paz.
2: Ahí va.
0: Entonces
2: ahí... Entonces acá lo vamos
0: a... Porque vos del medio, ¿quiénes mencionaste? A McAllister, a Enzo y a De Paul.
2: Está bien, entonces saca uno de los delanteros y ponelo a Thiago Almada.
0: Eso es lo que hace Scaloni.
2: Bueno, ¿a quién saca?
0: Bueno, por eso yo quiero pensar
2: pero
0: a, través,
2: yo no le pregunto
0: a través de la mirada de Scaloni.
2: Lo llamé a Scaloni hoy y me dijo, Cris, ahora estamos cenando, después llamame. Ahora te pregunto a vos. ¿No van los dos juntos?
0: No.
2: ¿Va Thiago Almada? ¿Y a quién sacás?
0: A nadie. Dijimos que faltaban dos lugares.
2: Por eso, si no van los... faltaban dos lugares. Yo pongo a Julián y a Lautaro. Vos sacás a uno para poner a Almada. ¿A quién sacás de los dos?
0: Si yo pongo a Nico González, lo pongo a Julián.
2: Yo te dije Thiago Almada. ¿Cuál es? Bueno, vamos a lo más fácil. Si lo dame el equipo ideal.
0: Para mí es con.
2: El medio además, ya estaba.
0: Vos nombraste a Thiago Almada. Yo prefiero a Nico Paz, por ejemplo.
2: Bueno,
0: que es el más complicado, igual, pero estamos hablando del ideal.
2: Entonces,
0: si yo pongo a Nico Paz, lo pongo a Lautaro.
2: No, entonces para. De Paul, Enzo, McAllister, Messi. ¿Los dos que quedan?
0: Nico Paz y Lautaro.
2: Ahí está.
0: O si no, Nico González y Julián.
2: O sea para que Almada como no juega.
0: Y está como tercero Thiago Almada ahora. Sobre todo por. No, pero sobre todo porque.
2: Yo te voy a sorprender. Va a jugar titular.
0: ¿Quién?
2: Thiago Almada.
0: Y me estoy olvidando de Giovanni, que también es un jugador de un motorcito Giovanni bien considerado.
2: Para mí Giovanni es...
0: Que es el Nico González del otro lado.
2: Claro, Giovanni es
0: y con mucho más recorrido, mucho más físico, con mucho más llegada al gol.
2: Hablando de lo que vos hacías referencia, puede armar un equipo... ahora vamos a

0: Tobo, que es de izquierda.
1: Lo digo en términos ricoteros.
0: Sí.
1: En letra rabalera.
0: Sí.
1: Pero...
0: pero viste que ese por ahí se malinterpreta.
1: No. Pero digo, no, uno siempre anda aprendiendo de otros, ¿no?
0: Sí.
1: Y hasta mejora.
0: No, es que además hay que reflejarse. Nosotros para relatar vos tenés que mirar 10, sí. 20, 50.
1: Y aunque no quieras...
0: Y los técnicos lo mismo.
1: Y aunque no quieras copiarlo, siempre tenés una reminiscencia de alguien a la
0: y
1: hora de...
0: Y por qué no. Y está bien, está bien. Copiar está mal. Y hacerse similar está bien.
1: Y a veces te queda la estampa y lo haces inconscientemente.
0: Y bueno.
1: Pero bueno, eso digo también que pasa. Pero más allá de eso... No te extrañe que un día se levante Scaloni, según el partido, y lo saque a Molina, o no lo ponga a Montiel y lo ponga a Giovanni.
0: Sí, puede ser.
1: Que lo hizo en un par de partidos.
0: Pero vos estás hablando para un cambio en el segundo tiempo.
1: Claro.
0: Bueno, yo, estando las formas, estando todos, para mí, Martínez, Molina, Romero... Otamendi, Tagliafico, De Paul, McAllister, Enzo Fernández, Messi, Thiago Almada y Lautaro Martínez. Para mí ese es el equipo que arranca.
1: Bien. Vamos a jugar. A jugárnosla. Chilo, ¿vos podés grabar esto que vamos a hacer al aire ahora? Sí, me dice que sí.
0: Bueno, dale.
1: ¿Viste que clasifican?
0: Vamos a volver a hacer.
1: Que clasifican... Digo, porque no traje
0: virome. No me diste la formación vos, entonces. Pero ya no me digas si juega. No. Dime, yo traigo la formación titular.
1: Contra Argelia, en el caso de que estén
0: y
1: todos.
0: No,
1: bien.
0: No, contra Curazao, que no va a jugar. Sí, Juan.
1: Contra Argelia.
0: Sí.
1: El arquero, obviamente. Coincidimos. Los cuatro de fondo, los tres motorcitos del medio.
0: Más Messi. Bien, yo dije Thiago Almada, Lautaro. ¿Vos?
1: Claro, el tema es que mi ideal sería con
0: Nico Paz. No,
1: pará,
0: no,
1: que no. Pará, que te quiero decir una cosa. Lo ideal sería con Nico Paz, pero me cuesta nombrarlo. Porque es el que peor está.
0: No me interesa, yo no
1: lo saco Nico Paz.
0: ¿Querés que te diga algo? Yo pondría a Thiago Almada con Julián, yo, pero sabiendo que no sé si llega al 100%, ya no lo pongo.
1: Yo contra los argelinos les pongo en el área a Lautaro.
0: ¿Lautaro con quién? Tío, la gente se va a otro streaming, se va a otra radio, dale.
1: Lo pongo a Nico González.
0: Nico, o sea, la única diferencia entre nosotros es vos juegas a Nico González y la mía es Thiago Almada.
1: Sí.
0: Es la única diferencia.
1: Bien.
0: Bueno.
1: Y a Lautaro lo habías puesto.
0: ¿Me querés deber 49 alfajores?
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0: Escuchame, ¿cuánto hace que Boca no gane un título internacional?
1: Así ¿qué tienes que ver los
0: no, escuchá.
1: Ustedes escucharon eso,
0: escuchá, pero esperá. ¿Cuánto hace? Casi 20 años, ¿no? Que no ganan un título
1: internacional.
0: 19 años. Bueno, hace... 19 que me estás prometiendo que va a traer lo de maicena, no lo trae.
1: Bueno, pero la única manera de cumplirte es así.
0: No, pero yo creo que tiene que ver con el trauma este que tienen inconvenientes.
1: A ver, capaz que nos graban. ¿Se podrá grabar este tramo que se viene ahora? Porque vamos a... Gracias, Chelo.
0: Monster, Chelo, Monster.
1: Porque, a ver, hay un tema muy particular este Mundial de 48 que clasifican, de los 12 terceros, clasifican 8. Los exceptuamos.
0: Sí.
1: Los dos primeros de cada grupo.
0: Los dos primeros de cada grupo.
1: Y queda grabadito acá.
0: Bueno, México-Corea.
1: Los otros son Sudáfrica y República Checa. Aclaramos. Para...
0: Bueno,
1: grupo
0: entonces,
1: A. Empezamos con grupo A. Vamos.
0: Entonces,
1: México-Corea, Sudáfrica y la Chequia.
0: México-Corea.
1: Coincido.
0: Vamos a hacer al revés. Después empezás vos, porque si no es facilísimo.
1: Está bien. No, pero además coincido porque ya los hice ayer.
0: Bueno, dale.
1: No, te acordaron.
0: Bueno, dale.
1: Grupo B, Canadá, Suiza, Qatar y Bosnia-Herzegovina.
0: Bosnia,
1: otro de los ex Yugoslavia, ¿ves? Ahí tenés un ex Yugoslavia. Suiza, sin lugar a dudas, y Canadá.
0: Bien, coincidimos.
1: ¿Viste?
0: Bien.
1: Grupo C. Bueno.
0: Brasil, Marruecos, Escocia, Haití. No tengo ninguna duda que es Brasil, Marruecos. No, estoy hablando de puesto, no.
1: Estamos coincidiendo en todo. Es una extraña.
0: Eso que juega distinto.
1: Sí.
0: Eso que juega distinto.
1: Grupo D,
0: ajá.
1: Estados Unidos.
0: Acá te quiero
1: acá,
0: ver.
1: Acá está muy parejo, pero.
0: Acá te quiero ver.
1: Acá está muy parejo este grupo del mundial.
0: Yo sé a quién dejaba afuera y yo lo pongo.
1: No me gusta cómo juega. Estados Unidos, Australia, Paraguay y Turquía. Aunque no juegue bien, es local. Bueno, ¿quién le tocaba primero?
0: A vos,
1: yo. Paraguay primero. Uh-huh. Y Estados Unidos segundo.
0: Bien.
1: Bueno, aunque no estamos jugando por las posiciones.
0: Paraguay, Estados Unidos. Lo lamento en el alma.
1: Afuera Alfaro.
0: Turquía. Estados Unidos, Turquía.
1: Es que mi duda era Turquía

0: O Estados Unidos.
1: No, bueno, pero al final. Bueno, listo.
0: No, no,
1: pero
0: yo Paraguay
1: jugás,
0: no doy.
1: Vos jugás como hincha, siempre haces lo mismo.
0: No, no,
1: hincha. Si
0: no,
1: vos sos sanguíneo, yo soy cerebral.
0: Hablando de sanguíneo, Paraguay pasa como a como de lugar.
1: Bueno, perfecto. Grupo E.
0: Alemania, acá está parejo en tres, No parejo, o sea, Alemania es Alemania, ¿no? Pero Alemania, Ecuador, Costa de Marfil, que ayer le ganó a Francia, y Curazao.
1: ¿Tengo que ir yo?
0: Te toca primero, sí.
1: Bueno, Alemania, Ecuador.
0: Coincido.
1: Sí. Bien.
0: O sea que el único que no coincidimos es el grupo D hasta ahora.
1: Exacto.
0: Que los dos elegimos a Estados Unidos, pero vos dijiste Turquía
1: y vos Paraguay.
0: Y yo Paraguay.
1: Bien.
0: Bueno, está bien. Grupo F, este es un grupazo. Los nombres no voy a decir.
1: Ah, lo tengo claro. Lo tengo muy claro.
0: Yo también.
1: Bueno, dale. Te escucho.
0: Primero.
1: Te escucho.
0: Países, son Países Bajos, Japón, Túnez y Suecia.
1: Sí.
0: Los cuatro. Países Bajos y Japón.
1: Sí, sí, también.
0: Ah,
1: sí,
0: bien.
1: Yo pensé Suecia. Que como...
0: ¿Qué iba a decir Suecia?
1: Sí, porque como tiene la bandera de Boca, por el barco. O sea, los que no saben que la bandera de Boca, los colores de Boca, son por una bandera sueca. Así que pensé que iba a ir por ahí. No. Como sos muy, muy enamoradizo vos, por ahí querías dar una...
0: No me gusta, vi a Suecia un par de veces y no me gusta.
1: Bueno,
0: me gusta más Japón.
1: Grupo G.
0: Bueno, sí. Bélgica, Irán, Egipto y la Nueva Zelanda de Tim Payne.
1: Acá podemos cambiar, Acá podemos. Yo voy por Bélgica Egipto.
0: Bien, me gusta eso. ¿Sabes por qué? Porque para mí van Bélgica e Irán.
1: Ah, bien, mirá vos.
0: A 16 avos.
1: Bueno, bueno, bueno. El partido Irán Egipto va a ser estupendo.
0: Sí, relátalo.
1: Sí. Y yo te dijo Japón Corea vos.
0: Dale, dale,
1: dale, dale. Grupo H.
0: Uzbekistán es complicado. No sé si lo viste a los muchachos, los apellidos.
1: Y Arabia Saudita.
0: Bueno. Sí, pero Uzbekistán es... Ah, papá.
1: Bueno.
0: Grupo H.
1: Ah, no hay duda.
0: Acá estamos con Uruguay, no con duda. España, con Arabia Saudita y con Cabo Verde. No, yo tengo muchísimas dudas acá. No.
1: Y pero va a terminar diciendo lo mismo que digo yo.
0: Porque, sí, porque es la fácil. Porque si
1: no, vende humo, se hace el Caruso Lombardi. Ya. No, tengo muchísimas dudas. Dice, va a terminar diciendo España-Uruguay. O le erro. ¿Y si no jugatela?
0: Cabo Verde me genera cosas.
1: Bueno, escuchá.
0: Pero...
1: vende humo. Nada, se vende humo. Vende humo. Nada, se...
0: No, mundial, no,
1: porque yo estoy pensando. Y bueno, entonces jugatela, esa es sorpresa. Listo. Yo, España-Uruguay.
0: España-Uruguay también.
1: Ven,
0: ahí. No me pienso tirar la pileta por Cabo Verde.
1: Lo que hay afuera no es neblina, es venga la de humo.
0: Grupo I, ajá. Francia, Senegal, Noruega e Irak. Vamos a volver a coincidir.
1: A ver.
0: Escucho. Francia y Noruega.
1: No, Francia, Senegal.
0: Opa.
1: Francia, Senegal.
0: Bueno.
1: Francia,
0: me gusta. Senegal. Entonces, hay que marcar los que no coincidimos. Grupo I, entonces.
1: Bueno, después.
0: De Paraguay, después, bueno.
1: No pasa nada.
0: Quedan. Grupo J, Argentina, Argelia, Australia y Austria, perdón, y Jordania.
1: No tengo dudas tampoco.
0: Yo tampoco. Está clarísimo.
1: Mentira, tu cara dice.
0: Está clarísimo.
1: Tu cara dice, sí. También estaba claro que ganaban España y Francia, ahí no ganaron, A ver, Argentina.
0: Sí.
1: Y Argelia.
0: Y Argelia, sí, señor. Argentina y Argelia pasa.
1: Tengo una gana de decir de gusto.
0: Ojo, Austria, primeros pero... dos, porque después dicen, ustedes no dijeron que pasaba Austria. Y no, si pasa el tercero no va a entrar la compulsa esta. Los primeros dos estamos.
1: Los primeros dos.
0: Grupo K.
1: No hay duda.
0: Grupo K.
1: No suena muy interesante. Sí. Grupo K, pero...
0: Portugal, Colombia, Uzbekistán y el Congo. La República Democrática del Congo, que tiene la camiseta de Arsenal de Sarandí. Portugal y Colombia.
1: Sí, totalmente. No hay sorpresa.
0: Dimos muy pocas sorpresas, ¿eh?
1: No dimos ninguna.
0: La tasa de sorpresa del Mundial es un poquito más alta.
1: No dimos ninguna. ¿Y por qué no te jugás entonces?
0: Lo mismo digo.
1: No, pero si yo, vos sos el que... A ver, pará. ¿Quién dice que la tasa de sorpresa del Mundial es más alta de lo... ¿Quién lo dijo? ¿Vos, yo?
0: Yo.
1: Entonces,
0: que
1: yo
0: estamos
1: pero para mí no va a haber tanta sorpresa.
0: Ah, bueno.
1: Entonces por eso no lo digo.
0: No, también, sí.
1: Si para vos va a haber... Dele, mándele.
0: Y no, acá tampoco para mí va a haber sorpresas. Para mí acá el grupo L de Croacia, de Inglaterra, de Panamá y de Ghana.
1: Y Ghana podría ser fuerza, pero...
0: Pero no es como Senegal.
1: No le da.
0: No, para mí es uno de los peorcitos del África subsahariana. Inglaterra-Croacia.
1: Inglaterra-Croacia, sí, tal cual.
0: Bueno, estamos como hermanados casi, ¿eh?
1: Jugamos igual.
0: Yo pensé que iba a ser...
1: Y pero si en la selección hicimos un solo cambio también. Está bien.
0: Y viste que a medida que van pasando los programas nos vamos...
1: Ojo que si estarían bien, yo en la selección lo podría de 4 a Montiel y no a Molina, ¿eh? Aclaro, por ejemplo. Eso es una de las cosas que podría hacer. Si no juega Romero, ¿quién va a jugar de central? Porque Romero no sé si llega, ¿eh? ¿Quién va a jugar de central si no juega Romero?
0: Para mí juega Medina.
1: Bien. ¿Listo? ¿Está bien?
0: No creo que Otamendi juegue de 2 y el Licha de 6. No creo. Yo para sí. mí juega Medina.
1: Hablando de las sorpresas, yo sí. Yo creo que va a jugar Otamendi y el
0: último. No, yo Otamendi ni peligro de último, no lo pongo.
1: ¿Cómo un peligro? Un
0: no, central. Este también, este Otamendi no.
1: ¿Y por qué vamos a jugar central? No, no.
0: ¿De
1: no,
0: último? Una falta de respeto. De dos Otamendi no.
1: Una falta de respeto.
0: Perdón, Otamendi, pero no.
1: Una falta de respeto lo que acaba de decir. ¿Cómo va a decir el tipo central titular de la selección argentina que es un peligro?
0: No, no, no.
1: Entonces este, que no juegue.
0: Este Otamendi no.
1: No, seas mal. ¿Y cómo, pero, ¿y cómo está? ¿Por qué lo llevaron entonces?
0: Porque es un buen 6.
1: Qué peligro.
0: Es un buen 6.
1: Ahora hay más bengala. Hay más bengala allá afuera. Hay más bengala, más neblina, más rocío. ¿Cómo
0: yo
1: va a decir
0: lo pongo de
1: ustedes
0: último...
1: lo acaban de escuchar lo que dijo Pralón? No, no, ¿me pueden, no, no, no. ¿Me pueden mandar mensajes diciéndome estoy loco o amenazándolo a Pralón?
0: A ver, en mi equipo sí lo puedo poner de dos.
1: Acaba de decir
0: ay,
1: que...
0: cuando juegue en River, cuando no. juegue en River ahora, puede jugar mejor, de dos, puede jugar de cuatro y va a ser mejor acá. Sí. Pero en un mundial,
1: con que el no plantel
0: que tenés...
1: Si va a ser un peligro, que no juegue.
0: No, yo no lo pondría de último, de dos no lo pongo.
1: ¿Por qué no? No me ¿sabes cuál confianza? Es el puesto más fácil del fútbol argentino?
0: ¿Cómo el más fácil? ¿Más fácil que, de qué?
1: Para jugar. El más fácil de todos.
0: El fútbol argentino.
1: Y sí, Otamendi que es curazaense.
0: No, no, pero
1: ¿de
0: bueno, Curaza,
1: hablar, ¿cómo
0: pero
1: era el gentilicio de Curazao? ¿Curazaense?
0: Curaza, a ver.
1: Bueno. Sí, el puesto más fácil.
0: Sí, a ver.
1: Y discútanmelo si quieren, pero con fundamentos. El puesto más fácil para jugar al fútbol. Lo voy a agrandar un poco más. En el mundo, el puesto más fácil para jugar es de número 2. Es de central.
0: Los dos te están escuchando.
1: Es de central. Diciendo, sí, sí, y que me lo discutan a ver si es mentira. El 2, el que sobra, ¿eh?
0: Sí, eso digo.
1: El que sobra es el único jugador que no marca a nadie. Listo, con eso te lo expliqué. Se acabó. ¿Sabés que jugó de 2 muchos años? El Ratón Ayala. El más fácil de todos. El más fácil de todo.
0: A mí no me dejaría dormir. Sí, jugué.
1: Pero no.
0: También Dido.
1: Preguntarle al Tano Gutiérrez cuando jugaba con. De un ejemplo, ¿no? Con Ruggeri. Ruggeri salía a buscar y el Tano. El 6 salía a buscar y sí. venía destrozado, destruido. Sí, y venía sí. el 2 y salía como un.
0: Con cabecita levantada.
1: ¿Te puedo. ¿Querés que te nombre grandes 2? Mirá. Para ir a gimnasia nomás. Casi todos. Casi. Ha habido cosas complicadas. Pero casi todos los centrales, sobre todo el que sobró, que vino a gimnasia nomás, para que vea que no miento, siempre fueron figuras. ¿Querés que arranque? Rojas.
0: Sí, para más atrás, sí. Ajá.
1: ¿Querés más atrás? Bochón Cueno.
0: Sí, bueno.
1: Bueno. Fontana.
0: Sí, Grelac.
1: Grelac. El paraguayo Melgarejo. ¿Te acordás del paraguayo?
0: Sí.
1: Melgarejo? Bien. Romero, uno de los últimos, que hacía penales.
0: Ajá, no, bueno.
1: Jonathan Benítez cuando juega bien. ¿Vos crees que te puedo correr
0: así
1: con
0: que
1: la figura?
0: Bueno, escucha, yo mañana voy a gimnasia.
1: No, no. Si alguno me quiere correr con algún otro puesto, que me diga cuántos jugadores fueron figuras. En Boca era figura izquierdos. En River fue figura. No, pero jugaba libre también. Ah. Sino que jugaba a ser esquiavi. El Juan Simón.
0: Sí.
1: Que fue la selección. El Ratón Ayala.
0: Medero.
1: Gardelito Medero, que un poquito, pero ahí alternaba. El Tano Gutiérrez en la selección. ¿Cómo era el rubio Lugano de Uruguay?
0: Bueno, ¿te puedo nombrar? Yo no lo pongo tan vendido.
1: No te puedo convencer. El puesto más fácil, entre comillas digo, nunca ¿sabe? Nada es fácil. Pero el puesto o menos sacrificado, o el que podés salir airoso es el central esperando.
0: En Leguizamón 269 y en La Puerta, el sindicato de dos. Los marcadores centrales te están esperando.
1: Pero que me lo refuten. Te puedo seguir dando nombres, Juan. Te puedo seguir dando 20.000 nombres más. Celso Ayala en River. El Ratón Ayala en River. Maidana, que era Maidana, que jugaba en Boca. Y lo bien quiso ir a River porque ahí fue figura. Fue figura en River porque en Boca no había forma.
0: No era dos en Boca.
1: No jugaba. Sí, por eso se fue, a eso me refiero. ¿Vos te acuerdas lo que era Juan Simón? Listo. No hay ¿vos te acuerdas de Galván? ¿De Talleres de Córdoba de la selección?
0: Sí, señor.
1: Bueno. Y seguimos nombrando.
0: El
1: central del 86, ¿quién era? El 2 del 86, ¿quién era?
0: El Tata Brown.
1: ¿Y qué decide el Tata Brown?
0: No. Pero estás nombrando los mejores, los buenos, nombrame alguno malo.
1: Y pero si te estoy
0: como
1: diciendo
0: si todos que, son buenos,
1: pero no, te estoy, los dos son Juan, buenos, te estoy buenos. Diciendo que en la gran mayoría de los equipos el que se destaca siempre es el 2. Siempre es el 2. Mirá, nosotros como relatores cometemos el mismo error o no del tipo que, porque lo hemos dicho en el relato, el central y el 2 sacó con, tiene chichones en la cabeza de tanto que saca. Con eso nos conformamos para que sean figura. Y son figura. Si alguno me equivoco, decime ahora, yo te nombré un montón, decime cuántos 2 viste malo.
0: Y la gran mayoría.
1: No,
0: ¿tú me nombraste? ¿Qué?
1: Bueno, por eso soy de izquierda. No. Ahora estoy entendiendo yo algunas cosas.
0: Con esta tesis de Cristian estoy asombradísimo. Con la tesis del 2. Deberías presentarla.
1: Bueno, que alguno me lo refute, pero con fundamento. Yo te expliqué con fundamento. Te di nombres. Pasé por Bochón, Cueno, Roja y.
0: Pero no, obviamente. Local. Y son todos enormes jugadores.
1: Pero por supuesto, no hay 2 casi en los equipos. Que no sean buenos, que no se destaquen, mejor dicho. Pero porque la forma de juego lo lleva a eso. ¿Sabés a quién se lo preguntaría aparte de jugar? Los técnicos.
0: Los técnicos. Vamos a hacer la pregunta a los técnicos.
1: Sí, sí. Yo personalmente, que lo he hecho, y también de lateral, te puedo asegurar que de lateral es terrible. Terrible jugar,
0: que,
1: además.
0: Tenés que saber de tiempos, tenés que tener una buena lectura de la cancha.
1: ¿Y cuánto corre? La cancha tiene 100, tenés que correr por lo menos 70, 80 metros para arriba y para abajo. ¿Sabes cuánto corre el 2?
0: Ahí. Es tremendo el
1: ataque. ¿Cuándo pasa a la mitad de la cancha el 2?
0: Cuando va a cabecear.
1: Nada más. Listo.
0: O si patea bien tiros libres.
1: Listo. Pero es una. Igual ha sido. Una tesis muy buena, ¿eh?
0: Sí.
1: Correcta.
0: Es ganadora de enemigos.
1: O sea, con esto te quiero decir que no puede decir que es un peligro, dijiste, quedó grabado, ¿eh? Está grabando todo. Es un peligro también de Didot.
0: No.
1: ¿Sabés lo mejor que le viene a un tipo que es más lento que los demás?
0: Jugar de 2, decís.
1: Jugar de 2. ¿Sabés por qué? Porque cuando vos tenés que salir con un delantero rápido, si vos estás lento, te va a ganar siempre. En cambio, que vaya el rápido con el delantero rápido, el central, digo, ¿no?
0: Sí.
1: Y vos lo esperás 3 metros atrás, desarmado, si sos tiempista, ¿no? Acá, por ejemplo. No me gusta hacerlo, pero ya lo tengo que hacer. Daniel González Hernández, ¿te acordás del central que vino acá? Fue uno de los que fracasó, que no estuvo bien.
0: Igualmente, este equipo titular ideal de la selección argentina, si tomamos como referencia el campeonato del mundo anterior, hasta desde el primer al último partido puede haber hasta 6 cambios.
1: Claro.
0: Como, yo también tengo mis dudas, por ejemplo.
1: ¿Qué?
0: Que en el desarrollo de la Copa siga siendo titular.
1: No, pero ahí estamos de acuerdo. Ahí estamos de acuerdo, porque es un jugador grande. Pero te voy a dar un ejemplo cortito de Concepción. Y lo voy a trasladar, si bien no es el mismo equipo, sobre todo por la confianza que uno tiene. Uno no suponía, por ejemplo, que en el 2006 Abbondanzieri iba a atajar lo que atajó.
0: Uh-huh.
1: O sea, no, para nosotros, para nadie era el arquero. Sin embargo, fue el tipo y se puso con la edad.
0: Más que Córdoba fue. Salió Córdoba, entró él y no se fue más de la titularidad y ganó todo.
1: Totalmente, totalmente. Y en el Mundial fue una de las 5 figuras que tuvo Pekerman en aquel momento. Bueno, en Concepción había un tal, le decían uruguayo, Roque Oviedo.
0: Sí.
1: Lo llevaron a un torneo federal con 41 años. En toda la previa, imposible que juegue. ¿Sabés quién fue la figura?
0: Oviedo.
1: Por experiencia, porque estaba bien físicamente y por experiencia. Entonces, por ahí pueden suplir con tiempo y con experiencia estas situaciones. Yo te diría, si no está Romero, por ejemplo, y no juega Otamendi, ¿quién tendría que jugar de 2?
0: Y Medina. Medina para eso, me parece.
1: Y bueno, pero vos sos técnico y decís, ¿voy de Medina sin experiencia o con la experiencia más allá que uno sea más rápido que el otro?
0: Tomando tu fundamento, Medina, que tiene ni siquiera un tiempo en la selección, porque entró en un solo partido contra Bolivia en el 2023, que está pasando un buen momento en su club.
1: Sí, está bien, por algo lo lleva, está claro.
0: Y es una primera proyección, parece el ratón Ayala. Un poquito más corpulento.
1: Uno de los mejores centrales que yo vi 2 en la selección argentina fue el ratón Ayala.
0: Bueno.
1: El paranaense.
0: Yo creo que no hay que olvidarse los casos de Enzo y de McAllister, que llegaron al Mundial de Qatar con 1 o 2 partidos jugados nomás. Igual que Medina. Uh-huh. ¿Hoy quién los discute?
1: Nadie. ¿Sabés con cuánto llegó el Tata Brown?
0: También, el Tata es otro caso igual.
1: No, el Tata iba de espectador.
0: Sí.
1: Ni de sparring
0: sí,
1: iba.
0: Sí, sí.
1: Se quedó Pasarela, o lo hicieron quedar a Pasarela, no sé qué pasó, y terminó siendo figura. Sí. Un tipo que no tenía.
0: Gol en la final y todo lo demás.
1: Sí, por eso mismo, yo creo que sabiendo tipos como Otamendi, saquémosle el nombre, otro, si están bien físicamente, que es la clave, no es secreto, pero es la clave, si está bien físicamente, sabiendo que no tiene más mundial, que tiene que terminar bien, se va a deslomar. No como otro que es mentira que se desloman, se va a deslomar de verdad, como para terminar bien. Bueno, nos quedan 7 minutos para hablar del Lobo de Concepción del Uruguay, que tiene un partido que Juan Manuel va a relatar para hacer de los por el domingo.
0: ¿Se va a la cancha?
1: En la 98.9. Puede ser. Puede ser que vaya.
0: ¿Cualquier cosa?
1: ¿Le voy a llevar mate?
0: El matecito.
1: Bueno, saben que Juan relata, yo le llevo mate, ¿no? Che. Mira para lo que me tiene, pero
0: el otro día yo estaba ilusionado con llevarle mate y bueno, me
1: sindicalista
0: tocó
1: el hombre.
0: ¿Eh? Me tocó trabajar el otro día, estaba solo ahí con el indio en la cabina.
1: Ajá, ¿y qué pasó? Ah, no, bueno.
0: Podía haber, tenía una gana de quedarme ahí con ustedes, pero bueno, tuve que ir a hacer mi trabajo.
1: Bueno, pero ahí estábamos los dos laburándolo para acá. Bueno, pero en este caso para la radio, para CDL Sport, va a relatar Juan con Sergio.
0: Sergio Pilepich, con el indio que vuelve a las transmisiones.
1: 98.9, ahí va.
0: Con Mauro Villarreal,
1: ajá.
0: Con Daniel Córdoba en estudios, así que ahí estaremos. 3:30 de la tarde el partido.
1: Frente a un muy buen equipo, el mejor de que arrancó la segunda ronda, que es el equipo cordobés.
0: Sí, un equipo que...
1: El de Cristian Álvarez.
0: El de Cristian Álvarez hizo un solo cambio prácticamente, dos, en los últimos 4 partidos. De los que ganó, un equipo que es...
1: No tiene por qué moverse.
0: No.
1: Y Gimnasia, el equipo de Pinilla y de Leguizamón, anda por allí.
0: O sea, no digo que va a ser dos cambios con respecto al último partido contra Gimnasia. Me refiero a que si uno ve los últimos 4 partidos de Sportivo, metió mano 2 veces nomás Álvarez en algún partido.
1: Claro.
0: Al 6 lo puso de 3. Pero fue la única...
1: ¿Vos un ves? Cambio
0: es,
1: táctico.
0: Es un calco, los cuatro, la síntesis de los 4 partidos es un calco.
1: Le viene bien, no tiene por qué tocar ni nada. Pinilla está más o menos parecido de no tener algún inconveniente de algún jugador lesionado, tocado, molestia o algo por el estilo. Uno cree que más o menos el equipo anda allí con uno, a lo sumo 2 cambios. Hay que ver Rébora en qué situación está, porque me parece que Rébora, por experiencia, cuando esté bien va a volver. No va a volver porque Baró está mal. Porque Baró está... Baró
0: está bárbaro.
1: Baró es... El Beltrán de Gimnasia. De River entró y como si nada. El tipo tiene
0: parece
1: una solvencia.
0: 20 años parece que está acá.
1: Y además zurdo, todo. Está bien la analogía. Me salió casi sin querer bien. Falta que sea de River Baró y... Bueno, un tipo inteligente.
0: Qué barro.
1: Un gran partido que va a dirigir el puntano de San Luis Villa Mercedes, José Manuel Díaz, el próximo domingo a las 13:30 de la tarde.
0: 2-1 en Gimnasia. Todos 2-1.
1: ¿Todos?
0: Sí. Bueno. Todos 2-1. Socio o no socio, vas con alguien, pagás tu entrada, la de socio y la de la común, donde sea, y entra gratis el que viene con vos.
1: Pregunto, ¿dan lluvia?
0: Sí.
1: ¿Pero dan mucha lluvia?
0: No.
1: ¿A qué hora? ¿A la hora del partido? ¿O
0: sí,
1: más tarde?
0: A la hora del partido.
1: Para mí un poquito más tarde, capaz.
0: Ojalá, no, pero para no...
1: Ayer porque decíamos... si es a la hora del partido no pasa nada. El problema es que no llueva una hora antes. Una hora antes es cuando complica todo.
0: Aparentemente el pronóstico habla de que tenés que llevar, si podés, como decimos, usted me cargaba, lo tengo un pilotín, dije. Pilotín es otra cosa. Lo que tiene ahí el monumento Urquiza.
1: Sí.
0: Pero me refiero a
1: un piloto. Quise irte a ser diminutivo.
0: Pero tampoco podés llevar una barbaridad, porque para mí no va a llover tanto, pero va a ser un día fiero.
1: Paraguas podés llevar.
0: Que lleven paraguas, entonces.
1: Bueno, lleven paraguas.
0: Con el cabildo.
1: Ni hablar.
0: Pero sí, vaya preparado por las dudas.
1: ¿Te puedo hacer una pregunta en los últimos 3 minutos para que responda?
0: Primero te voy a decir sí o no, o la respuesta concreta y después fundamento.
1: Mientras me responda, respondé lo que vos quieras.
0: Tengo miedo de lo que va a preguntar.
1: No hay problema.
0: Tengo mucho miedo.
1: ¿Arrúa Barrena, Mohamed o el Kili González?
0: Primero que es muy buena pregunta.
1: Yo sabía que lo primero que hacés es no contestar. Después termina. En vez de contestar y después decirme buena pregunta, te lo voy a decir.
0: A mí me encantaría.
1: Aclaro una cosa para que la gente sepa. En el backstage, en la previa, Juan hace exactamente lo mismo. No contesta. Primero,
0: en los asados, en el mate.
1: En todos lados. Bueno.
0: Por eso me dicen, Juan, la verdad estoy con.
1: Claro. No, quédate con el uneno. A mí me pasó lo mismo.
0: No sos vos, soy yo, me dice.
1: Claro, exactamente.
0: Bueno, me encantaría el turco.
1: A mí me encantaría el Kili González.
0: Ah, bueno, es otro. Es que los tres son tentadores.
1: Escucha.
0: ¿Sabés por qué respondí uno?
1: ¿Sabés quién va a ser el Vasco Robarrena?
0: Es lo más probable.
1: Pero no debiera, ¿eh? Yo creo que de los tres,
0: yo creo que ya pasó un momento en Boca y ya está. Yo creo que el que sí se merece un retorno a Boca es Guillermo Barros Esqueloto.
1: No, bueno, pero no hables de utopías.
0: Pero si
1: Palermo también se merece
0: dirigir a Boca. Sí, pero si hay alguien que se merece volver de los que ya estuvieron... Los que ya estuvieron no se merece volver nadie.
1: ¿Sabes qué pasa? Que yo con
0: el, Guillermo sí.
1: Vos sabés que a los Messi los admiro, los quiero, me provocan hasta... sonrisa, porque son tipos que se enojan, que se les pasa, que entienden, que tienen todo lo estamento, pasan por todo lo estamento. Pero me rememora el 2018 y no puedo no decir nada.
0: Ya empezamos.
1: Va a volver y va a aparecer una bandera grande.
0: ¿Te acordás que vos... ¿cuántos años pasaron? Ya 8 años casi. 8 años.
1: Y bueno, hace 20 que no ganan y no quiere decir nada. Y 8. Bueno, pero.
0: Van a terminar como aquellos muchachos con el gol del Chango Cárdenas, ¿eh? ¿Se acuerdan?
1: ¿Cómo están ustedes hoy? Con 20 años sin ganar.
0: No estamos repitiendo goles, ¿eh? El gol de Riquelme al Gremio no lo pasan en ningún lado.
1: La B, no decimos nada de la B.
0: No, bueno, eso es atemporal. Haber descendido es atemporal.
1: Atemporal.
0: El descendido
1: ¿cuánto hace de eso?
0: El descendido es descendido siempre.
1: ¿Cuánto hace de eso? 15.
0: No.
1: 15 años.
0: 14.
1: 15 años hace. Fue en el 2011.
0: ¿Sí?
1: Y estamos en el 26.
0: Sí, 11, pero... 15. Ah, ya llegamos a junio, tenés razón. Yo venía con con el conteo del año pasado.
1: Claro, viste que lo tenés acá. Yo también no tengo problema. O sea que para vos es más potente 8 años que 15.
0: No, para mí lo más
1: potente. La matemática
0: tuya. Para mí lo potente es haber descendido, Cristian.
1: Seguro.
0: Trasciende el tiempo.
1: Pero si va el Messi, no se va a sacar más esa mochila.
0: No pasa nada. Es más, de todas las cosas que recuerdan Madrid, creo que. Lo que menos se recuerda negativamente es Guillermo.
1: ¿Por?
0: Porque no tuvo absolutamente nada que ver con la derrota.
1: ¿Ah, no?
0: No.
1: ¿Que fueron los jugadores?
0: Sí.
1: Muy bien. Muy bien.
0: Es más.
1: Muy bien.
0: Fue el último Boca que superó a un gran River. Para mí ese Boca era... A ver, River gana la final y la gana bien.
1: Olvídate.
0: La gana bien porque la gana lícitamente,
1: y porque no jugó nunca de local también. Le sacaron la localía, no te olvides. Nos sacaron afuera porque Boca jugó de local. ¿Te acordás que Boca jugó de local? River no jugó de local. Claro, eso no se olvide. No se olvide.
0: River hizo
1: muchas cosas para jugar. Nos quisieron. No, pero no quisieron. El único de las finales. ¿Quién jugó de local?
0: ¿Quiénes Boca tiraron las piedras del colectivo?
1: Pero está perfecto. ¿Pero quién no jugó de local? River. Boca sí.
0: Pero River no jugó de local porque hasta tendría que haberse aplicado lo mismo que con el Panadero.
1: No, porque el Panadero estaba jugando el partido. Esto no empezó el partido. ¿Cómo va a suspender un partido? ¿No va a jugar un partido una hora antes lo que pasó?
0: Pero, no. Pero bueno.
1: O sea que si Gimnasia el domingo 2:30 hay problema afuera, lo tienen que suspender al partido con el Sportivo. Y no, Juan, no.
0: Pero
1: no es lo mismo. No es
0: llevarlo
1: lo
0: a Madrid
1: mismo.
0: Fue una chantada.
1: Correcto, tenemos que jugar en River. Y digo que nos sacaron la localía.
0: Podrías haber dicho... No, porque vamos a decir que River no estaba... O sea, un estadio donde atacan a los jugadores después. Curazoleño, dígale a los muchachos de Curazao, usted que preguntaba con el gentilicio.
1: Amigo, que tenga un enorme fin de semana.
0: Gracias, igualmente. Prepárenlo con Sorrentino, ¿eh? Un abrazo.
1: Chao.

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1: Las 9 de la noche en la República Argentina.
2: El gobierno nacional ofreció Tecnópolis para darle el último adiós al Indio Solari.
1: Así lo señaló hace minutos el secretario de Cultura, Leonardo Cifelli.
3: Tenemos Tecnópolis a disposición de la familia, si obviamente la familia lo desea. Haríamos en conjunto con el Ministerio de Seguridad el operativo. Sí, nosotros tenemos a disposición Tecnópolis. Eso es lo que podemos ofrecer y se está ofreciendo. Sí, si la familia decide otro lugar, obviamente es una decisión de ellos.
2: Mientras tanto, crece la multitud en la misa ricotera de Plaza de Mayo.
1: También en La Plata se concentró una gran cantidad de seguidores en la tradicional esquina de 7 y 50 para entonar los clásicos de Los Redonditos de Ricota.
2: Entre Ríos lanzará su temporada de invierno en la ciudad de Buenos Aires.
1: El informe de Lidelmar Otman desde Radio Nacional Gualeguaychú.
4: El director del Ente Mixto de Turismo de Entre Ríos, Sebastián Bell, adelantó los detalles del lanzamiento oficial que se realizará el próximo jueves 18 de junio en la Ciudad Autónoma de Buenos Aires.
5: Que ya la vamos a lanzar ahora, te lo estoy adelantando, el 18 de junio en Buenos Aires. Forma de que otra vez el Carpi esté en las calles porteñas promocionando en conjunto con todos los municipios, invitando, seduciendo para que nos visiten.
2: Balotaje en Perú.